0: ascenso y ahora obviamente uno quiere ir por más y creo que este grupo, como se lo dije, se merece clasificar entre los ocho por lo que venimos mostrando y ojalá se nos dé.
1: Gracias.
2: Bien, bien, señor. Creo que empieza a hablar Montiel ahora. A ver, me parece que está Montiel.
3: Sí, con un poco sabor amargo porque venimos a buscar los tres puntos, veníamos a ganar acá y bueno, lamentablemente conseguimos un empate, no era lo que queríamos, pero bueno, toca seguir.
4: ¿Te dieron algún tipo de explicación en el gol anulado?
3: La verdad que no, se ve ahí que el árbitro estuvo buscando mucho la mano, pero bueno, no dio la explicación.
4: Porque de hecho, tranquilamente puede ser una mano no sancionable.
3: Sí, además ninguno de nosotros vio una mano, como te dije recién ahí, le había preguntado al cuarto, tampoco la había visto, pero bueno, si vio una mano él y la cobró, está bien.
4: Vienen con algunas decisiones arbitrales que son particulares o por lo menos polémicas en algunos casos.
3: Sí, pero bueno, no hay que fijarse en el árbitro, sino en nuestro juego. Hoy se vio en el segundo tiempo que mejoramos, que fuimos en búsqueda. No nos alcanzó, pero bueno, tenemos que seguir.
4: Y ahora hay que meter una seguidilla de triunfos de cara al final.
3: Sí, como manda esta camiseta, tenemos que ganar en cualquier cancha.
4: Te hago una pregunta sacándote de River. ¿Cómo viviste todo lo que fue la situación de Messi, el último partido? Y en definitiva también si te hubiese gustado estar dentro de los convocados.
3: Bueno, fue muy emocionante porque la despedida de nuestro emblema, el mejor jugador. Muy contento por todo el apoyo que le dieron, se lo merece, por la clase de jugador que es y como persona también.
4: ¿Y el tema de la convocatoria?
3: No, bueno, estuve ahí que lo importante. Es muy lindo compartir con los jugadores, con la clase de personas que son. Pero bueno, estuve ahí.
4: Gracias.
5: Me parece que bajó un buen mensaje Montiel cuando le preguntaron sobre el árbitro, que él dijo no vio la mano, creo que termina pegando, después si es sancionable o no es otra discusión, pero él dijo hay que concentrarnos en nuestro juego. Me parece que es saludable para River eso, no quedarse o en Zunino o en Gariano la otra vez o en el árbitro que sea, sino en que River necesita mejorar y empezar a ganar.
2: Bien, está hablando Marabel. Junior Marabella, a ver, vamos a escucharlo.
6: Justo cuando metí la cabeza, él metió la pata, entonces, pero bueno, sabíamos que iba a ser así, teníamos que dejar la vida para poder sacar aunque sea un punto y se dio.
7: Incómodo el tema de la vincha, ¿no?
6: Sí, muy incómodo, pero bueno, hay que aguantar mientras que dure el partido.
7: Bueno, ¿y qué te pareció el partido que hizo Sarmiento?
6: Y la verdad que muy inteligente, sabíamos que iba a ser así, sabíamos que iba a ser muy duro y por suerte pegamos primero y por un error de nosotros nos empató, pero bueno, sabíamos que tiene mucha jerarquía River y cualquier momento le dejamos un espacio y nos clava, entonces, pero bueno, nos vamos satisfechos porque íbamos sumando.
7: Y vos que hiciste 8 en el campeonato, que venías de 4 seguidos, ¿te queda la vena ahí?
6: Pero igual, primero está el equipo, después está lo individual, creo que hoy di una asistencia, también suma para el equipo, pero bueno, vamos bien.
7: Bueno, ¿y se animan a pelear por todo?
6: Sí, obviamente, estamos muy, muy ilusionados a estar arriba siempre peleando y creo que el equipo está para grandes cosas.
7: ¿Por qué tan goleador? Hoy sumaron el gol 21.
6: Y no sé, tenemos mucha confianza, sabemos que cuando nos toca a uno lo invocamos y eso también es mucho trabajo, mucho sacrificio y por suerte siempre cada partido vamos haciendo goles pues, y el equipo también se va aportando.
7: Recién lo escuchábamos a Montiel, decíamos que monstruo, ¿no? ¿Cuál fue el más difícil hoy para enfrentar?
6: No sé cuántos pulmones tendrá Montiel, pero sigue corriendo, no paró nunca y hizo 2 goles, uno se lo anuló por suerte, pero bueno, ahora le pregunto cuántos pulmones tendrá.
7: ¿Qué defensor hizo más goles que vos?
6: Sí, seguramente que sí.
7: Bueno, muchas gracias, Jun.
2: Bueno, ahí estaba Marabel. Me parece que se viene Julián Contreras, el autor del primer gol del partido que le daba la victoria a Sarmiento y lo ponía como único puntero de su grupo. Vamos a escuchar a Contreras, a ver.
8: Sí, la verdad que durante la semana trabajamos para eso. Sabíamos que Montiel pasaba mucho al ataque, llegaba al área. Y el primer objetivo que me mandó el técnico fue marcar a Montiel y bueno, yo creo que salió un lindo duelo.
7: Cuando Montiel fue de 9, te tuviste que meter ahí medio entre los centrales.
8: Sí, lo tuve que seguir para todos lados, no paraba de correr, pero yo creo que se dio un lindo duelo.
7: Sí, ¿y qué significa para vos haber hecho tu primer gol en Argentina?
8: Sí, la verdad que muy contento. No se me venía dando. Hoy va a ser una noche que voy a disfrutar mucho y bueno, de acá a seguir construyendo para adelante.
7: ¿Se disfruta aunque no hayan ganado? ¿Estuvieron cerca de romper esta racha de 44 años sin ganarle a River acá?
8: Sí, no sabía ese dato, pero capaz que con un sabor amargo porque nos empataron, pero suma, seguimos bien ahí prendido arriba en la tabla y contento por el grupo.
7: ¿Puede soñar con grandes cosas, Sarmiento?
8: Sí, obvio, yo creo que esta gente se tiene que ilusionar por la campaña que hicimos este año y que se queden tranquilos que dentro de la cancha vamos a dar lo mejor.
7: Muchas gracias.
2: Bueno, ahí estaba Contreras, el autor del gol. Y más allá de las negligencias de River, sin duda que lo de Sarmiento es épico. Un equipo que se armó para mantener la categoría, cuestionado con un técnico que los últimos equipos no se le habían dado resultados, hoy está peleando lo más alto del campeonato.
5: Es un equipo muy sólido que empezó el año pensando en no descender, que ahora tiene la posibilidad con este formato también, porque no, de ilusionarse, pero sumó muchos puntos, está sólido, hace goles. Bueno, y es difícil que le puedan ganar en esta cancha. De hecho, a River hoy se le complicó bastante.
2: Bueno, Alejandro, ¿qué te parece que repasemos la zona A, zona B? ¿Cómo está la tabla de posiciones, la general, las copas? Pásame el limpio, Ale.
1: Muy bien, ¿cómo está todo? Entonces, en el grupo A, Instituto 26, Defensa 24, Boca Vélez 21, Lanús 20 con Gimnasia de Mendoza, 18 para Independiente y 17 Newell's. Aquí están los 8 del grupo A. En el grupo B, Central primero 22, Belgrano segundo 22, tercero Argentinos con los mismos puntos, cuarto Sarmiento con 20, quinto Huracán con 19, sexto Gimnasia también con 19, séptimo Barracas con 18 e Independiente Rivadavia también con 18. Ahí está quedando en la puerta River con 17. Recordamos, en la tabla anual, Independiente Rivadavia 52, Boca segundo 51, Argentinos tercero 51 para la Copa Libertadores de América, Central 50, Vélez 49, Belgrano 48, Instituto 47, River 46 y Estudiantes 45. Recordando que Belgrano ya participa en la Copa Libertadores del año que viene, y Gimnasia en este momento está tomando la posición que deja el Pirata, que el próximo fin de semana está recibiendo a River. Y fue final, Gaby, Atlético Mineiro le ganó 3-0 a Montevideo City Torque. Reinier, Bernard y Borbas, el jugador uruguayo, los tres goles del equipo de Eduardo Domínguez.
2: Bien, bien, señores, nos vamos a ir una tanda. La vuelta comenta Santino Ciola. Estamos por Radio Mitre. 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
2: Tanda, señores, en Mitre. Y a la vuelta comenta Ciola. Junín, en el estadio Aperón. Julián Contreras para Sarmiento. Gonzalo Montiel para River. El partido finalizado 1-1.
10: Gabriel Anhelo, nominado a los Martín Fierro 2026.
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2: Señores, volvemos por Radio Mitre. Vamos a abrir el teléfono. Vamos a convocar a nuestros queridos oyentes, amigos, que están volviendo a casa, en el auto, trabajando, en el Miunca, en la ruta, en el taller, en la garita de seguridad, para que se gane una camiseta de River, gentileza de mis amigos de Sportline. 11-3-003-0790. ¿Quién debe ser el técnico de River? debe continuar Aymar, pagar la cláusula por Crespo. ¿Quién debe ser el técnico de River?

0: 11-3-003-0790. Lo deben confirmar a Poncio. River vive en un mundo revolucionado, donde la semana pasada se instaló la posibilidad de Ramón Díaz. Bueno, ¿quién debe ser el técnico de River? 11-3-003-0790. Mientras empezamos a esperar tu llamado, te queremos escuchar en el aire de Radio Mitre. ¿Quién te gustaría que sea el técnico de River? Que continúe el proyecto Poncio, que venga Ramón, que venga Crespo, que sea Aymar, que lo busquen a Milito. Vaya a saber, hay tantos nombres. 11-3-003-0790. River volvió a empatar. Empató en Junín con Sarmiento. El gol lo hizo Montiel. Ganaba Sarmiento 1-0, gol de Contrera. Y por Radio Mitre, la radio líder en transmisiones deportivas, lo comenta, lo explica y lo analiza el señor Santino Ciola.
1: River perdió otra chance, dejó pasar otra oportunidad, porque si ganaba hoy se acercaba el anual, por lo menos a Boca, pensando en la Copa Libertadores. Se volvía a meter entre los ocho y se lleva de Junín un punto que no le sirve de nada, porque prácticamente si juega la Copa por tabla anual el año que viene, Libertadores hablando obviamente, ¿no?, va a ser un milagro, porque hoy mira la tabla y está afuera de los ocho. Y porque futbolísticamente, después del retroceso del otro día, hoy tampoco puede dar ningún paso hacia adelante. Había empezado el segundo tiempo de la misma manera que había arrancado la primera parte, desconcentrado. Marca que tiene problemas defensivos. De hecho, en algún momento hasta Otamendi le recriminó a Beltrán que no salía del área chica. Una pelota que le centraron fácil a la espalda de Acuña, que para mí no tuvo un buen partido. Que Salle definió que pudo haber sido el 2-0. Y realmente a este River le cuesta tanto levantarse de los golpes que nos da la sensación de que pudo haber terminado en un golpe de nocaut. Pero atajó Beltrán en ese momento y River creció. Fueron buenos minutos los que tuvo en ese arranque del segundo tiempo, con un remate de Correa que pasó cerca. Y rápidamente llegó una jugada polémica que entiendo que desde las dos veredas, desde las dos opiniones, se puede tener una mirada. Con Gaby lo hablábamos, es un centro pasado al segundo palo que nadie lo toma a Fausto Vera. La pelota pega, efectivamente rosa, gracias a las cámaras lentas y del VAR. No nos podemos dar cuenta porque en la jugada es imperceptible, rosa en el puño. Alguno me puede decir, tiene la mano ahí, que para mí es una posición muy alta, tiene la mano ahí porque está buscando el equilibrio. Yo creo que ese roce en el puño hace que también la pelota caiga en su pie, la pueda controlar, y en una segunda instancia tiene un centro a Montiel que la empuja. Y es curioso porque River hizo dos goles esta noche, uno anulado, que creo que estuvo bien porque la pelota tocó en la mano de Fausto Vera y me da la sensación de que lo ayudó para acomodarla en el control. Y el otro, que fue válido unos minutos después, y los dos fueron de Montiel. Esto marca no solo que tiene problemas defensivos, como contaba hace un ratito, sino también ofensivos. Los dos goles de esta noche los hizo el lateral derecho. Los nueves, incluido Driussi, Beltrán en esta noche, y Borré en el partido pasado, no dan pie con bola. Y le costó muchísimo hoy la generación de juego. Desde el primer pase de Fausto Vera, que erró mucho, con una Andrada que se fue apagando en los últimos partidos, con una Almada que todavía no juega por lo que han pagado, pese a una buena jugada que terminó en el gol de Montiel, promediando el segundo tiempo, que tiró un pase en cortada al espacio y que Montiel, que pisó el área, definió por entremedio de las piernas del arquero de Sarmiento para empatar el partido. River tenía 20 minutos más para llevarse puesto a un equipo que estaba replegado, porque Sarmiento, más allá de la chance en el arranque, jugó todo el segundo tiempo en su campo, esperando una contra que nunca le llegó. Pero River, en esos 20, 28 minutos para ser exactos, porque agregaron 8 después, no tuvo las herramientas para abrirlo. Sí le cambió la cara a Pereira. Yo creo que estuvo bien el cambio de Poncio, de Galván por Pereira, pero fue tarde. en la primera jugada remató al arco, algo que le pedimos toda la transmisión con Gaby a los futbolistas de River, porque hasta para uno que no es tan papado el mundo River ni cubre, es desesperante cómo River no termina las jugadas, no tiene contundencia. La lleva hasta tres cuartos, tocan, nadie remata. Pereira entró para cambiar eso. Una muy buena jugada que pudo haber sido el segundo gol, que Almada lo por Pereira, pero fue tarde. En la primera jugada remató al arco, algo que le pedimos toda la transmisión con Gaby a los futbolistas de River, porque hasta...

0: Quizás el primer tiempo de Correa por su ambición y por sus ganas. Rescatable el partido de Montiel, pero el resto de los futbolistas, y redondeando en el equipo también, siguen en deuda. Los jugadores siguen en deuda por lo que se pagó por ellos. River sigue en deuda porque con el plantel más caro de Argentina está lejos de la Libertadores y está fuera de los ocho. Y River sigue en deuda porque en los partidos que tiene que dar el golpe en la mesa, ganar y afianzarse para alguno como un candidato, no lo hace. Le cuesta todo el doble, está en un momento delicado y sobre todas las cosas, más allá de que consiga los resultados, no juega bien al fútbol y eso es preocupante. Además de que hoy se va con un punto que no le sirve nada y un récord negativo de que hace más de 30 encuentros y más de 2 años no puede dar vuelta un partido.
1: Señoras y señores, lo comentó, lo explicó, lo analizó en Radio Mitre el señor Santino Sciola.
2: Gaby.
1: Arranca Poncio, vamos a escuchar a Poncio, a ver. Bueno,
3: bueno. Habla Poncio.
4: Conforme el segundo tiempo, la verdad que estuvimos un poco más de lo que queríamos, lo que pretendíamos. El primer tiempo tuvimos situaciones también, pero por ahí fue un partido más trabado. En cuanto a pelear por la tabla anual, bueno, se verá. La verdad hay que seguir sumando. Teníamos 6 finales, 5, ahora tenemos 4 finales, las cuales creo que son más que importantes seguir pensando en el hoy. Y sumar, a veces en cierto punto viene bien, pero bueno, siempre vamos a buscar los 3 puntos.
5: Leo, a la cierta fragilidad defensiva que ha tenido River, no solo ahora, sino desde hace un tiempo largo, hoy quizás se le está sumando la falta de gol. Hay muchas situaciones para poder conseguir uno. ¿Y eso cómo se trabaja? ¿Es una cuestión mental, es una cuestión anímica, es una cuestión de confianza, es una cuestión de trabajo? ¿Cómo se hace?
4: A ver, mientras que tengamos situaciones, ya lo vine reiterando, no es preocupante, porque las situaciones están. Crear, creamos. Entonces el juego lo tenemos. Después faltará ese segundo que te hace la diferencia a la hora de convertir. Pero bueno, yo voy a seguir insistiendo sobre lo que tenemos. Seguramente los propios jugadores se dan cuenta también de las situaciones que creamos. Y es practicar, es entrenar y a la vez darle vuelta como para que si somos tan eficaces a la hora de ejecutar, seguramente los partidos se van a hacer más cómodos.
6: ¿Qué tal, Leo? Aquí Jorge Manino, de River Monumental. Dijiste que en el segundo tiempo fueron lo que quisieron, ¿no? Lo que buscan ustedes. ¿Qué les pasó en el primer tiempo? ¿Cómo lo analizas? Ese primer tiempo que da la sensación de que River lo regaló, ¿no? No lo jugó prácticamente.
4: Sí, mira, lo del primer tiempo fue una cuestión de que sabíamos que perseguían hombres, de nosotros generar espacio, de poder estar fresco a la hora de generar los espacios y encarar mucho por dentro de lo que pasó el segundo tiempo. Empezar perdiendo te hace también estar un poco más incómodo, a ellos lo hace estar más cómodos y a la hora de pensar en los primeros minutos son donde se forman los partidos, donde uno empieza a tener criterio y bueno, nosotros tuvimos un gol en contra en los cuales empezás a querer corregir errores de apurado y por ahí lo pegamos. El segundo tiempo fue igual pero más lúcido nosotros a la hora de poder decidir, por eso creo que fue bueno.
7: Buenas noches, Leo. Germán Valcarce para Revista 1986. En el partido pasado fue titular Lautaro Pereira. Hoy le devolviste la titularidad justamente a Thiago Almada. ¿Hay lugar para desde el principio de un partido juntar a Pereira, Correa, Almada o tácticamente se te dificulta mucho?
4: No hay. Puede haber lugar, por supuesto. A la hora de formar un equipo uno empieza de atrás hacia adelante porque te da la solidez. Pero yo creo que tenemos jugadores que se comprometen a la hora de recuperar, jugadores que se comprometen a la hora de jugar, así que no puede ser, puede ser una opción, por supuesto.
8: Hola Leo, buenas noches. Estamos en vivo para D-Sports. Te lo tengo que preguntar porque está dando vuelta y es cuestión de saber cuál es tu postura, qué sentís vos cuando se habla o se instala que Ramón Díaz va a dirigir a partir del año que viene, que quiere dirigir a River. No se sabe si vos vas a seguir, si no, ¿cuál es tu visión de esto?
4: Bueno, la verdad que respeto tu pregunta porque podía llegar. Nada, vivo el hoy, River es hoy. Para proyectar lo que viene el año que viene hay que ganar acá, lo que queda. Y más no puedo decir. La sensación y lo que conozco de este club es que si no vivís el hoy, después es tarde.
2: Hola Leo, ¿cómo estás? Leandro Baquila para River de la Tribuna.

0: Consulto dentro de las variantes del equipo, ¿por qué en algún momento hoy trajeron un juvenil de 5? Este campeonato de titular jugó Silva la primera fecha, fue una de las figuras en la semifinal con Central, uno de los mayores hallazgos, creo, por lo menos de mi parte, de Codet, y ya no tuvo nunca más minutos. ¿Cuál es la explicación o la visión tuya?
1: No, bueno, hay explicación. Primero, Espíndola no es 5, es 8, juegan las dos posiciones. La verdad que Santi, desde que jugó en la selección y que jugó en reserva, lo está haciendo de un doble 5-8, que sería una Andrada. Al tener a Fauto, de la disponibilidad que yo me parece que pueden hacer esa posición, cuento con eso. Hoy lo que traté de hacer con Luca, que sume minutos en reserva, de que trate de que el momento, como vos decís, que le pueda tocar, que esté preparado, porque si no está preparado en lo físico, por ahí no puede estar a la altura. Pero me gusta mirar abajo, me gusta mirar a los chicos, me gusta saber que el jugador de River tiene que estar siempre preparado. En un plantel como el que tenemos hoy, que la verdad que es inmenso en calidad y en cantidad, y si lo suman, podemos hacer que los jugadores del club se potencien mejor, bienvenido sea, pero no siento que Lucas esté relegado, sino que me parece que quise que juegue minutos de reserva, y eso me pareció bien.
2: Hacemos la última pregunta.
3: ¿Qué tal, Leo? Acá Fer Padrón. Te quiero consultar, primero, por qué le falta, ¿no?, a este grupo de jugadores, a este plantel, con tantas individualidades, con nombres propios, con currículum, con lo que se gastó en el mercado de pases, el esfuerzo que se hizo para poder formar este grupo de jugadores, para poder mostrar realmente superioridad, poderío, ser mejor que el rival, terminar efectivizándolo y obviamente con otro posicionamiento que lamentablemente uno espera mucho más y no termina pasando. Y por último, preguntarte, con lo referente que sos, pedirte un mensaje para el hincha, ¿no?, que una vez más se va a su casa golpeado, frustrado, porque en definitiva no termina el equipo de dar lo que uno cree que en algún momento todos estos nombres pueden llegar a dar, ¿no? Gracias.
1: A ver, primero están los partidos que me tocó de estar al mando y los partidos que quedan. Calidad de lo que decís vos hay, responsabilidad hay. Te digo que estos pibes quieren cuanto antes poder estar en esa sintonía donde desde adentro se refleje lo que quiere la gente. Lo hemos tenido, porque hay que ser realista, el River de tener situaciones, muy pocos equipos del fútbol argentino tienen situaciones en cuanto a cómo la tiene River, y vos me vas a decir, sí, por los jugadores, sí, te la creo. Pero después los convivo hace mucho tiempo con ellos también, y sé que tienen muchas ganas de poder torcer esa pequeña cosa, que es un paso para poder, primero, ganar cosas en este club, que es lo más lindo que pueda haber, y después para sentirse realmente las semanas enfocado en que la próxima va a ser igual, en que la próxima va a ser igual. Pero bueno, en el momento que estamos bien, la realidad no me gusta por ahí mentir, y tampoco quiero que vos no me veas lo que yo veo desde adentro, pero de adentro yo veo que está todo encaminado como para que este tipo de jugadores triunfen. Y después la gente, nada. Yo siempre me manifesté igual con la gente. River son ellos. Y ustedes lo saben, y ustedes el termómetro lo ven en la semana, cómo se manifiestan. Pero bueno, River hoy, hay que pensar en hoy. Si no pensamos en el hoy, y se nos van a seguir pasando los años, y vamos a mirar siempre hacia atrás. Es hoy y no queda otra. Y bueno, y hoy me toca a mí.
2: Gracias, Leo. Buenas noches.
4: Bueno, Poncio, señores, hasta allí, haciendo un análisis, no solo del partido de hoy, sino también a futuro, porque vino la pregunta de Ramón Díaz, ¿no?
5: Claro, y se veía venir, y fue claro, para proyectar hay que ganar. Él contestó también que esperaba que algún colega le preguntara por la situación de Ramón Díaz, pero bueno, fue insistente con que vive el día a día, que vive el hoy, que disfruta el presente, pero sabe que si no gana no hay manera de que continúe.
4: Bueno, 11-3. 0030790, y una camiseta de River, gentileza de nuestros amigos de Sportline. Nos hacemos eco a la pregunta en la conferencia de prensa. ¿Quién debe ser el técnico de River? Poncio, Ramón, Aymar, Crespo. Tiene que ir a buscar un técnico extranjero River. 11-3-0-0-3-0-7-90. Regalamos una camiseta de River y te queremos escuchar.
6: Soy Mariano de Martínez y tiene que venir Ramón, sí o sí. Todos queremos que venga Ramón.
7: Gaby, buenas noches. Tiene que seguir siendo Poncio, tienen que darle la oportunidad de formar un buen equipo. Mi nombre es Nora, mis últimos números son 848. Quiero la camiseta para mi marido.
8: Hola, buenas noches, yo soy Gustavo de San Isidro. Para mí tiene que volver Ramón. Ramón salva a River, tiene espalda, así que tiene que venir Ramón. Tantas vueltas por Ramón, por favor, Ramón. 120, termina el documento. Gracias.
9: Gaby, buenas noches, Martín de Palermo. No hay ninguno que... El utilero puede seguir. Es el único que puede seguir en el equipo. Me parece a mí que hay que empezar todo de nuevo. Hay que ir a las divisiones inferiores y armar dos equipos con jugadores criados en el club.
10: Hola, Gabriel y Anhelo, equipo. Bueno, un saludo grande, Julián, desde la ciudad de Salta. No me gusta el fútbol. Ya una vez te mandé un mensaje por Instagram. Pero son una gran compañía siempre a la noche. Me encanta el programa, me encanta cómo Anhelo relata los partidos de fútbol. Y para mí el técnico tiene que ser Ponce. Tiene que seguir siendo Ponce.
11: Hola, buenas noches, Gustavo de Mar del Plata. Está claro que River no tiene línea de juego. Tiene un montón de jugadores con una voluntad enorme, con unas ganas tremendas, pero no jugamos a nada. Desde mi punto de vista, y creo que coincido con la gran mayoría de los hinchas de River, el futuro técnico de River es Ramón Díaz, que es el único que va a tener espalda para bancar esto y además de una idea futbolística para llevar adelante. Creo que hay plantel, lo que no hay es conducción.
12: Hola Gaby, buenas noches, habla Noemí de Martínez, me gustaría la camiseta, te sigo desde siempre. A mí me gustaría que siga Poncio, me gusta Poncio como director técnico. Un beso grande, te quiero mucho, excelente transmisión. Recién terminé de escuchar el partido. Lástima que empatamos. Besos, besos, chao, chao. No le va a
13: suceder. 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

0: Volvemos, señores, ya sobre, no el cierre de la transmisión, porque nos queda hasta las 12 de la noche y nos acompañarán nuestros compañeros en el Supermíster Deportivo lo que queda del día. Voy contigo, Ale.
1: Bueno, recordar algunas cositas. 11 minutos del primer tiempo, están jugando la primera semifinal de la Copa Libertadores de América. Fluminense y Palmeiras empatando 0-0 en Fluminense. En el banco de los suplentes, Lucio Acosta y el ex Gimnasia y Lanús, Rodrigo Castillo. Por Palmeiras están jugando Alexander Barbosa, José López y Agustín Yay. Están empatando 0-0. Todavía sigue sin llegar la habilitación para que Rojo juegue mañana por Estudiantes su partido ida Copa Libertadores ante Flamengo en La Plata, 21-30, con el paraguayo Benítez de árbitro. Lo otro, Argentina va a jugar con Uruguay en la fecha FIFA de noviembre, será en la cancha de Boca. La fecha FIFA está establecida para el 9 al 17 de noviembre y va a jugar con Uruguay. El segundo partido podría ser, si se cierran las conversaciones, con Costa Rica, pero podría ser si se juega con los ticos en Rosario o Mendoza. Si no se puede jugar con Costa Rica, se volvería a jugar con Uruguay, pero en el Estadio Centenario.
0: Bueno, muy bien. ¿Todavía no hay confirmación de la revancha de Boca, Alejandro?
1: Por ahora va al Maracaná. La resolución, la segunda apelación, todavía no ha tenido respuesta. Lo que se objetaba precisamente que sea el Maracaná. Por ahora está establecido allí. Veremos qué decide finalmente en la segunda instancia el Tribunal Superior.
0: Gianluca, este tema que se habla hoy abiertamente sobre la posibilidad de Ramón Díaz, esto es más una instalación de la prensa, digo, más allá de la opinión que tengamos cada uno, probablemente me quede solo en este debate, todo el mundo quiere a Ramón Díaz, yo creo que podría ser un error muy grave para River que Ramón Díaz sea su entrenador, pero dicho esto, más allá de la espalda que tiene Ramón Díaz, yo insisto, yo creo que Ramón Díaz es más espalda para los dirigentes que un proyecto futbolístico. Si no lo hubiesen traído, miren, acá hay una ecuación muy simple. Si yo les pregunto, ¿cuánto es 88% 15? ¿Me dan el resultado ya?
2: No.
0: No. ¿Estás haciendo cuenta, Santino?
2: Sí, sí, el 88% de 15.
0: No, no, 88% 25.
2: No, tengo que hacer cuentas.
0: Tienes que hacer una cuenta,
2: sí.
0: Es un poco más difícil, claro. ¿No? Ahora, si te digo 2 por 2, ¿cuánto es?
2: 4.
0: 4. Es fácil.
2: Claro.
0: ¿Y 99% 85?
2: Y me va a costar un poco más.
0: Te va a costar un poco más. ¿Qué quiero decir con esto? ¿Por qué lo trajeron a Poncio antes que Ramón Díaz si vos estabas convencido de que el técnico era Ramón Díaz?
2: Es que claramente no están convencidos de Ramón Díaz.
0: Ah, bueno, entonces no es Ramón Díaz el técnico y no estás convencido. Lo traes para que sea un paraguas protector tuyo, no un técnico para un proyecto futbolístico. Porque si 2 por 2 es 4 y 99% 85, no sabemos para qué fuiste a buscar a Poncio. Si la fácil era traer a Ramón Díaz. Ramón Díaz es 2 por 2, Poncio es 88% 25.
2: Sí, evidentemente el presidente River con Poncio se jugó una carta.
0: Porque Ramón Díaz no estaba con club.
2: No, lo podría haber traído en ese momento, si era lo que pedía la gente, igual que hoy, a eso me refiero.
0: Bueno, ¿y por qué no lo trajeron? Porque no lo querían, no les gusta.
2: Lo entiendo y eso está claro.
0: Ahora si les no empezó a gustar.
2: No les empezó a gustar. Evidentemente, si la información que circula es cierta, también están pensando en el año que viene y en un paraguas para ellos y también por la espalda que tiene. Yo lo que creo que Ramón Díaz le puede dar a River hoy.
0: Pero Gallardo tenía una espalda tremenda y se tuvo que ir.
2: Sí, después de un ciclo desgastado. Pero lo que le puede dar Ramón Díaz hoy a River es un golpe de efecto fuerte en el principio, para mí. No, futbolísticamente hablando, bueno, los dirigentes evidentemente no los convence, pero le puede dar un golpe de efecto fuerte
0: a ver,
2: hoy.
0: A ver, ¿estás con Montiel? ¿Si ambos?
3: Lo escuchamos.
0: Dale.
4: Todo lo último también, la pica del gol.
3: Cuando se juega el límite, digamos, de conseguir el resultado cada victoria, porque la realidad es que están casi con la soga al cuello, ¿en qué se piensa más? ¿En tratar de no cometer errores o distracciones defensivas o en tratar de acertar algunas de tantas situaciones que ustedes tienen en ataque?
4: Bueno, no estamos jugando finales, quedan 4. Bueno, tenemos que ir en busca del resultado que tenemos que hacerlo. Obviamente que Después en el juego tenemos que mejorar, pero bueno, como te dije recién, son cuatro finales que tenemos que ganarlo.
5: ¿Te pesa un poco que con tanto nombre que tienen no pueden conseguir resultados? ¿Ustedes lo piensan eso o no se enfocan en eso?
4: No, no nos enfocamos en eso. Sabemos que tenemos que ganar en cualquier cancha, que tenemos que jugar bien, pero bueno, como te dije recién, nos vamos con sabor amargo por el empate.
6: Gonzalo, nos quedan cuatro partidos y tres son de visitante, con River afuera de los ocho. ¿Tenés algún temor de que el equipo se pueda quedar afuera de los playoffs?
4: No, temor no, tenemos que ir a buscar el resultado, tenemos que crecer como equipo, pero bueno, no tenemos margen de error.
7: ¿Te sorprendió no jugar ningún minuto en la despedida de Messi?
4: No, estuve ahí contento por la despedida que le hicieron, se lo merece Leo, pero bueno, estuve ahí y para mí es un privilegio estar ahí.
6: Gonzalo, el equipo lleva 31 partidos que arrancó perdiendo y no lo pudo dar vuelta, en el mejor de los casos llegó al empate. ¿Por qué es esto? Porque la verdad que llama la atención con el poderío individual que tiene River, ¿no?
4: Sí, bueno, sabemos que nos cuesta cuando vamos perdiendo, no podemos dar de vuelta un resultado, pero bueno, tenemos que mejorar eso.
3: En este momento de excepción, ¿qué podría recibir de tu parte, Gonzalo? Como uno de los referentes, una de las personas a que hoy le tendría que hablar al hincha, ¿vos qué le dirías en este momento a falta de cuatro partidos?
4: Bueno, hoy sentimos el apoyo, vinieron acá de visitantes, cantaron todo el partido, solamente palabras de agradecimiento y bueno, quedan cuatro finales y la vamos a dejar todo. Gracias. No, gracias.
2: El único que dio la cara a
0: Montiel,
2: afuera de la cancha y también creo hoy dentro de la cancha.
0: Ahora, te preguntaba, Jean, lo de Ramón Díaz, ¿es una instalación mediática? ¿Es una instalación de la dirigencia? ¿Empieza a sonar fuerte el nombre de Ramón Díaz? ¿Cuál es la realidad de la aparición tan temprana de Ramón Díaz como nombre en River?
8: No, a ver, mediático no es. En orden cronológico, lo primero que se conoce es por una historia de Instagram, un posteo de Emiliano Díaz, el hijo de Ramón, uno de los hijos de Ramón, que forma parte del cuerpo técnico, anunciando que la decisión de decirle que no a Corinthians, que lo había buscado, tenía que ver con que él quería cumplir el último sueño de su padre, acompañar a su padre en su último sueño. Nunca habló de River, pero rápidamente todos lo que dedujimos fue que hablaba de River.
0: Está bien, pero bueno, es un deseo de la familia Díaz.
8: Está bien.
0: O sea, ¿por qué toma fuerza que el deseo de la familia Díaz es tomado por la dirigencia de River de manera favorable? ¿Porque D'Onofrio le pone un me gusta al posteo?
8: No, no necesariamente por eso. Eso viene a continuación y después, obviamente, ante ese comentario, empieza uno a averiguar en el mundo River con los dirigentes si existe o no posibilidad. Lo que hasta hace 5 meses era un no rotundo porque era impensado e inesperado.
0: ¿Qué cambió?
8: Y yo creo que cambiaron los resultados.
0: Qué raro.
8: Yo creo que cambiaron
0: los resultados. Cuando uno se pregunta después por qué fracasa River, acá está la respuesta, ¿no? Porque probablemente traigan... Yo lo conté lo de Coudet. La dirigencia de River no estaba convencida con Coudet. Las redes sociales, de manera no unánime, pero sí mayoritaria, pidieron a Coudet. Lo llevaron. A la segunda fecha ya decían, no lo queremos, no habla bien, no es el perfil de River, no se viste como a nosotros nos gustaría. ¿Y para qué lo trajiste? Porque lo pidieron las redes sociales. Por eso lo trajeron a Coudet. Ahora van a traer a un técnico que no lo quieren, que creen que es antiguo, que no le llega a los jugadores jóvenes. Digo, más allá de la espalda que te puede dar Ramón Díaz, te la va a dar por un tiempo. Porque Poncio también es un ídolo y está en la bandera. Ahora, si a Poncio no le va bien, la gente va a pedir que se vaya, ¿eh?
8: Pero la diferencia, creo, Gaby, es que Ramón Díaz es un ídolo, entre otras cosas, y en gran parte, en mayor parte, por lo que hizo como técnico. Poncio es un ídolo por lo que hizo dentro del campo de juego y hasta la salida de Coudet nadie esperaba que Poncio fuera a dirigir. Ahora, entiendo lo que marcás y coincido. Creo que hay un cambio incluso dentro de la dirigencia. Pero
0: o
8: también
0: sea, en 3 meses les empezó a gustar un tipo que no les gustaba.
8: Yo
0: menos.
8: Creo, no sé si les empezó a gustar. Yo creo que en 3 meses se dieron cuenta que necesitan cambiar el rumbo. Algo parecido a lo que pasó en el mercado de pases. A fin de año...
0: Pero por eso traen un paraguas protector, no un técnico. Esta es la gran discusión. ¿están trayendo un técnico o están trayendo un paraguas protector para la propia dirigencia?
2: No, acá
0: porque si viene, porque si viene Ramón Díaz es para parar el mal momento de River en contra de la dirigencia, los cuestionamientos. Ahora, ¿les gusta Ramón Díaz como técnico?
8: No, por eso digo.
0: Bueno, como... listo, entonces no están trayendo un técnico, están trayendo un pararrayos.
8: Y sí, visto de esa manera, sí, pero lo que te digo es...
0: No van a frenar la tormenta, van a hacer que el rayo no les impacte a ellos.
8: Yo lo llevaba al mercado de pases. A fin de año pasado, una nota periodística donde Stefano Di Carlo habló de que iban a cambiar los mercados de pases, se venían tiempos más austeros. A principio de año fue un mercado de pases muy tranquilo para River. ¿Cuál era la decisión? Sacarse de encima quizá algunos contratos fuertes y apuntar para otro lado.
0: Pero eso era lógico que River iba... Pero Jan, eso era lógico que tenía que pasar porque River tenía que armar un plantel competitivo. Es más, yo te lo digo, hoy River tiene que gastar otros 50, 60 palos para terminar de rearmar este equipo. Le falta un volante con creación, le falta un 5 de característica de 5, le falta un creador, un tipo que haga la pausa, le faltan dos delanteros de área. Digo, River, si no son 30, son 40, son 50 palos verdes que va a tener que gastar. Esto lo está viendo uno. Te guste o no te guste, en algún momento esa inversión la vas a tener que hacer. Dicho esto es, vas a traer un técnico que no te guste. Porque ¿hace cuándo asumió Poncio? ¿Tienen la fecha exacta de la asunción de Poncio como técnico de River?
8: Ya te doy la
2: fue
8: fecha
2: con
8: exacta.
2: Banfield, ¿no? Fue con Banfield.
8: Bueno. Sí, el primer partido fue ese, fue con Banfield. Bueno,
2: ahora lo que sí hay que hablar, Gaby, es de un grave error en el proyecto deportivo. Porque estamos hablando de que el técnico hoy es un interinato, alguien que no se esperaba realmente, que estaba ligado más al lado dirigencial que otra cosa, que probablemente termine con Ramón Díaz, que le encanta probablemente a la gente, pero no a la dirigencia desde lo deportivo, y que gastó millonadas en un plantel que está fuera de los ocho, que no entra en Copa Libertadores y que necesita otra millonada para arreglarlo. Entonces el proyecto deportivo es un fracaso rotundo.
8: Bueno, 27 de agosto fue anunciado Poncio como técnico, el 30 fue el primer meses, partido. Claro.
0: Bueno, en dos meses que la dirigencia de River tuvo la posibilidad de contratar a Ramón Díaz y no lo hizo, en dos meses le gusta tener a Ramón Díaz. La verdad, no tiene explicación. No tiene explicación, ¿eh? No tiene explicación. O sea, hace dos meses vos podías haber contratado a Ramón Díaz y hoy, en este partido, el técnico pudo haber sido Ramón Díaz. Bueno, no lo quisieron traer, no les gusta, con derecho o sin derecho, no importa. Ahora, en esos dos meses no pasó nada para que te venga a gustar Ramón Díaz. No se te dieron los resultados, tenés un cagazo bárbaro de que te insulten y por eso tomás esta determinación de traer un técnico que para mí no es el técnico para este momento de River. Es simplemente una opinión, Gianluca, ¿eh?
8: No, a ver, podemos coincidir incluso en alguna cuestión. Yo lo que marco es, me parece que lo que cambió acá es el tema de los resultados, que no fueron tan malos, es cierto, pero hoy, mirando la tabla anual, y hay un dato no menor, también, la posición de Boca, esto históricamente se compara en River. Entonces, vos tenés un panorama donde jugás un solo torneo, tenés que clasificar a los playoffs, todavía no estás asegurado, estás muy lejos de jugar la Copa Libertadores por tabla anual, tenés a Boca jugando semifinal de Sudamericana, semifinal de Copa Argentina, peleando por la tabla anual, y bueno, obviamente que eso quizá te hace cambiar una decisión. Ahora, vos me preguntás, ¿están convencidos con Ramón Díaz? Te digo, no.
0: Bueno, es un problema. Es un hiperproblema eso.
2: Es que claramente no están convencidos, porque si no, Ramón, yo entiendo que de su lado, por él, sería el técnico de River desde ayer prácticamente. Claramente no están convencidos, pero bueno, parece que la situación apremia. Igual entiendo que si agarra a River sería recién a partir del año que viene.
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0: Muy bien. Dichetti, Copa sí. Libertadores, semifinal, ¿qué tenés?
1: 25 minutos del primer tiempo, Fluminense y Palmeiras están 0-0. Te acoto también que está jugando el Inter Miami ante New York City en la MLS, está ganando 2-0. Goles de Berterame y por pase de Messi, De Paul. 2-0 está ganando Inter Miami.
0: Bueno, 11-3, 0-0-3. 0790.
2: Y me quedo pensando algo, Gaby. Perdóname que te interrumpa con esto. Evidentemente, la dirigencia de River, en cierto punto, no creo que le desagrade que se filtre esto de Ramón Díaz, porque si no, no lo dejan circular tanto. Ya le podrían haber dado un corte.
0: No, yo creo que la dirigencia de River está haciendo flotar este tema.
2: Ya le podría haber dado un corte, en todo caso.
0: Me parece grave para la dirigencia de River, que quede expuesta, y me parece una falta de respeto para Poncio, que está poniendo la cara en este momento.
2: Ahí coincido, que se hable tanto.
8: Y es así, es como dicen ustedes dos, porque voy a dar otro ejemplo. Cuando se fue Gallardo, obviamente que el nombre de Ramón también estaba, porque siempre está volando por el lado de la gente, y allí la respuesta era clara, era
0: pero,
8: que no.
0: Pero perdón. Yo respeto mucho a la gente, y me encanta cuando hablamos de la gente. ¿Quién preside en River? ¿La gente, el Twitter, el X, el Instagram o el presidente de River y la comisión directiva?
8: No, el presidente.
0: Bueno, listo, entonces no me rompa más las pelotas con la gente. La gente que vaya a lavar los platos, que vaya a lavar el auto, que cambie la goma del auto, que vaya a laburar. La gente que escriba en X. Acá hay un presidente que tiene que tomar decisiones. Para eso lo votó la gente, o el socio de River. Pero vos no podés gobernar a lo que te pide la gente todo el tiempo. Mañana la gente te pide que Anhelo sea el jefe de la Barra Brava. ¿Y lo pone Anhelo como jefe de la Barra Brava? No podés vivir al ritmo de la gente. Ya te votó la gente. Ahora estás haciendo una gestión y en 4 años la tenés que validar con la gente. Bueno, listo, gestione, tome decisiones y después que la gente valide, que la gente vendría a ser el socio. Pero puede ser que al ritmo del bombo y de la gente, mirá si Milei gobernara al ritmo de lo que le pide la gente. Es un quilombo este ISPA. Es un quilombo. O sea, Milei hace lo que cree, bien, mal, lo hace. ¿Saben qué pasa en octubre del año que viene? ¿Saben elecciones. Qué va a pasar en la Argentina?
8: Elecciones.
0: Hay elecciones. ¿Saben qué va a hacer la gente?
8: Y va a votar.
0: ¿Qué va a hacer la gente? Va a votar. ¿Saben qué va a votar? ¿A favor o en contra de Milei? Listo, es así, muchachos. El presidente de River y la comisión directiva de River tienen que conducir River para que dentro de 4 años lo voten o no lo voten. Ahora, si gobiernan al ritmo de la gente, están metidos en un quilombo padre, perdón. Pero están metidos en un quilombo padre.
8: No, pero podemos coincidir en eso también. Ahora, una cosa es lo que debería pasar y otra creo es lo que pasa. Yo lo que digo es, tenés un estadio que hipotéticamente canta a favor de Ramón Díaz en un contexto donde en un año...
0: Yo no escuché nunca, perdone, he ido en un 95% a los partidos de River. Nunca. He escuchado que el estadio cante por Ramón Díaz.
8: No, en este tiempo no, por eso digo hipotéticamente hablando de futuro.
0: No, bueno, hipotéticamente hablando, ¿qué? Pero vuelvo a lo mismo. A ver, no me corran la discusión. La discusión es una. Es, ¿qué está contratando River? ¿Está contratando un pararrayos o está contratando un técnico?
8: Yo creo que la dirigencia cree que es más un pararrayos que un técnico.
0: Ah, bueno, perfecto. Entonces va al fracaso futbolístico probablemente, porque no están trayendo un técnico. Aparte, ¿ustedes se imaginan? Me imagino que Stefano Di Carlo, de alguna manera u otra, estará dispuesto a matar a Longomarcino, por ejemplo.
2: ¿A Longoria, decís vos?
0: Sí, no sé cómo se llama. Ah. No tengo ni idea cómo se llama. La verdad que sabemos que está, pero no sabemos qué función cumple, qué es lo que hace Longoria. Porque yo no me imagino a Ramón Díaz con Longoria tratando de consensuar un futbolista.
8: No, y no solo Longoria,
0: bueno,
8: ¿eh?
0: Bueno, por eso, si el proyecto... A ver, vuelvo al principio. ¿Están buscando un paraguas protector o están buscando un técnico de fútbol? Si están buscando un técnico protector, perfecto, que lo traigan a Ramón Díaz, se van a meter en unos quilombos bárbaros. Ahora, si Stefano Di Carlo llega a River con una idea de... Longomarcino, Juancito Pérez, Juan García, esta es mi estructura, bueno, y lo traes a Ramón Díaz, con lo cual es casi imposible poder convivir, porque Ramón va a querer elegir los jugadores de él, porque Ramón va a querer manejar todo él, va a ser muy difícil. Entonces, ¿Cuál es el proyecto deportivo de River?
8: No, yo coincido. Ahora, mi pregunta a eso es, ¿cuántos malos resultados sostienen las convicciones?
0: No, pero perdón, ¿que una convicción va a partir de un resultado? A mí matame, pero no te voy a cambiar mi convicción. ¿Cómo voy a cambiar mi convicción? A mí matame. Si mi convicción está al límite de la vida y la muerte, y mi convicción me lleva a la muerte, matame. ¿Cómo yo por un resultado voy a cambiar mi convicción? Pero no lo aceptaría de ninguna manera.
2: Bueno, pero la dirigencia de River evidentemente está a punto de hacerlo. Y el tema es que...
0: Sería gravísimo, Sciola. Gravísimo, sí, que vos cambies una convicción.
2: El proyecto deportivo claramente le fracasó, por eso piensan en esto de Ramón. Y yo lo que creo es que, en nuestros casos particulares, voy diciendo, viste, yo... Acá Stefano Di Carlo tiene atrás a todo el club, a toda la gente que lo votó. Entonces, yo creo que lo empieza a pensar por eso. Pero claramente el proyecto deportivo que tenían hasta hoy le fracasó. Si no, no pensarían en el nombre de Ramón.
0: Claro. O sea, barajan y dan de nuevo. O sea, cambió todo lo que ellos pensaron. Hoy vuelven a Foca Cero.
8: Sí, yo creo que viene por ahí. Insisto, no lo estoy justificando.
2: Si no lo
8: corta,
2: de raíz el tema.
8: No es mi opinión, es la información. Vos me preguntás.
0: Ahora, hay que ver si la dirigencia no lo dejó y no se metió en el tema y se están divirtiendo ahora volviendo en la ruta, escuchándonos a nosotros y diciendo, mirá estos tipos cómo hablan de algo que no existe.
2: Y se ganan una presión tremenda de la gente pidiendo a Ramón Díaz todo el tiempo. Sí.
0: Pero ¿quién es la que? A ver, a mí me encanta esto. A ver, vamos a una cosa, sí. Vamos al Mitre Informa primero y después me explican. Dale. ¿Quién es la gente?
2: Perfecto.
0: Porque yo veo a los periodistas también, los más importantes del país, cuando dicen, la gente quiere. ¿Quién es la gente?
2: Entiendo que el común del hincha de River.
0: Pero hoy... yo no lo escuché al hincha de River en una cancha. Mirá, a la cancha de River van 90.000 socios.
2: Lo podríamos hacer el próximo partido de River de local. Preguntarle a la gente directamente en la entrada. Yo creo que hoy una encuesta la gana Ramón Díaz.
0: Pero está bien, pero.
8: 92
0: que...
8: a 8.
0: Pero, que la gente quiera a Ramón Díaz no significa. Primero, que la dirigencia lo tenga que ir a buscar.
2: En eso estamos de acuerdo.
0: Y segundo, que la gente está enloquecida por Ramón Díaz. A ver, si mañana empieza a sonar el nombre... ¿Sabés por qué suena Ramón Díaz? Porque no hay un nombre serio a la vista. Si yo mañana digo, Milito hoy no tiene club y está dispuesto a agarrar River, yo te aseguro que Milito le gana a Ramón Díaz.
2: Cabe. No sé si en...
0: Porque el 90% de la gente va a querer un técnico mucho más serio que Ramón Díaz. Muchachos, no jodamos. No,
8: pero Gaby, más allá de una cuestión de gustos, Ramón Díaz... Ahora, creo que atrás de Gallardo,
0: pero
8: es el técnico más querido.
0: Es que yo no te discuto eso. Para querido traerlo a Gallardo de nuevo, que acaba de fracasar. Estamos hablando si es un técnico que es capaz para solucionar el problema de este momento de River, y no está Ramón. Vino Gorosito. Los técnicos, yo lo lamento mucho por los técnicos viejos. No están a la altura de estos planteles, del entrenamiento día a día. No están. ¿Cómo fueron los últimos campeonatos de Ramón Díaz? Alejandro, voy al Mitre Informa primero y busquen. Busquen cómo fueron los últimos años de Ramón Díaz. Fracasó en la mayoría de los equipos que estuvo, muchachos. No dirigió un club grande. O sea, y en ningún momento yo estoy diciendo que Ramón Díaz es mal técnico. Estoy diciendo que Ramón Díaz no es referente de River. Ya pasó la etapa de Ramón Díaz. Pónganlo a verlo. ¿Por qué no lo pone a Mostaza? O Mostaza no es tan importante como Ramón Díaz también.
8: No, pero como técnico no. Yo creo que como técnico, en serio, el único hoy que se compara con Ramón es Gallardo.
0: Bueno, Mitre Informa primero y ya venimos.
10: Si 10 años después te vuelvo a encontrar en algún lugar.
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13: 5:15 a.m, cielo cubierto con algunas lluvias en Buenos Aires, 16 grados 4 décimos la temperatura. El oficialismo aceptó restituir las restricciones a la venta de tierras a extranjeros, alcanzó un acuerdo con sus aliados y consiguió dictamen para la ley de inviolabilidad de la propiedad privada. El proyecto será debatido el 21 de este mes en la Cámara de Diputados. La decisión se conoció después de que la Corte Suprema restituyera provisoriamente la vigencia de la ley de tierras mediante una medida cautelar interina. La normativa, recordemos, había sido derogada por un DNU que firmó el presidente Milei al comienzo de su gestión. Juicio por la muerte de Maradona. Burlando pidió 15 años de prisión para Leopoldo Luque y 10 para Agustina Kosachov.
14: mataron a un héroe mitológico, a un guerrero capaz de ir y volver del olvido o de la muerte cuando lo deseaba. Y lo hicieron, obviamente, de una manera muy cobarde, aprovechándose sobre todo de la vulnerabilidad de su salud, agravándola hasta el límite de la muerte misma.
15: Mataron a un héroe mitológico, así arrancaron los alegatos del abogado Fernando Burlando en una de las últimas audiencias en el juicio por la muerte de Diego Maradona. El letrado se expresó por más de 5 horas, excediendo los límites. Solicitó el delito de homicidio simple con dolo eventual y penas de 15 para Luque, 12 para la coordinadora de la prepaga y 10 años de prisión para la psiquiatra. El segundo grupo, acusado de homicidio culposo, lo integran el psicólogo y los 2 enfermeros, con penas de 5 años y 4 años y 6 meses de prisión, respectivamente. Yasmín Abraham, Mitre informa primero.
16: Cielo cubierto con lluvia en la noche de Buenos Aires, 16 grados 4 décimos la temperatura, 90% la humedad.
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17: Buenas noches, muchachos. Mira, el técnico de River, en otras circunstancias yo lo dejaría a Poncio. Pero no, Ramón no. Ramón ya es parte del pasado, ya está. Ramón Díaz no. Después podemos ver el tema de este muchacho Crespo, a ver qué es lo que puede hacer, pero Milito no me disgusta. No me disgusta Milito. Saludos, muchachos. Fernando 097, quiero la camiseta de River.
18: Hola, Gaby, equipo, ¿cómo están? Buenas noches. Tiene que seguir Poncio en este equipo. En algún momento el container de dinero que se gastó para traer a todos estos jugadores que tenemos tiene que dar su fruto. Por favor, en algún momento tienen que jugar bien. Dios santo. Hay que darle tiempo a Poncio.
19: El DT tiene que ser Ramón Díaz, así vamos a ganar en River.
20: Buenas, soy Leonardo, de acá de Mendoza, escuchando, cerrando el día. Basta con los ex-River, basta con los ex-River, cortémosla. Hay que traer un poco de aire fresco. Y salgo por Brasil, se escucha. Me gustaría alguien que no sea del mundo River, como para cambiar un poco la idea. Gracias, quiero participar.
21: Hola, sí. Acá desde Canadá, desde Toronto. Que traigan a Ramón urgente, pero urgente.
22: Muy buenas noches, les mando un saludo desde Comuna Vitacura de Santiago de Chile. Yo soy un fiel seguidor de Radio Mitre y del fútbol argentino. Me considero hincha acérrimo de River, lo sigo desde acá. Un hincha que le gusta el fútbol de galera y bastón, como le llaman a River. Yo propongo el técnico Felipe Luis, el que dirigía el Flamengo. Ese me gusta, llegó a la final, una vez la ganó, otra vez no la ganó, pero era un DT joven que yo creo que puede dirigir bien a River y es del mismo estilo que River. Muchas gracias, adiós.
23: Buenas noches, querido Gabriel Anhelo. Bueno, yo considero que el técnico de River tendría que ser Crespo o Díaz. Me inclino por esos dos, que serán muy buenos técnicos. Te envío un fuerte abrazo, Claudia Patricia de Las Toninas. Muchas gracias.
24: ¿Qué tal? Buenas noches, ¿cómo están? Por la consigna, yo creo que Ramón Díaz. De lo que hay suelto, Ramón Díaz. Hay que pagar mucho por Crespo, así que creo que Ramón Díaz. Pero de todas maneras, aquí hay cosas raras. A Codet le hicieron la cama y acá no sé si no le están haciendo la cama a este muchacho también, así que esperemos que no, que me equivoque, pero bueno, Dios quiera que no sea así. Pero bueno, yo considero que Ramón Díaz sería un muy buen elemento para River, porque Scaloni no creo que tenga posibilidad de venir a River. Gracias.
3: Anhelo, querido, el técnico de River debe ser Crespo. Ahora sí es el momento. Juliana de Río Cuarto, 325, y participo por la camiseta. Son lo más ustedes.
4: Hola, Anhelo, querido, ¿cómo te va? Para mí el técnico tiene que ser Aymar. Acá un saludo desde Río Cuarto, la cuna de Pablito, Emanuel Valero, 511. Un abrazo de gol para todos.

0: Bueno, señores, volvemos ya en esta recta final. Seguramente seguiremos con nuestros compañeros en la mesa hablando de este tema. Gavín. Por supuesto que vamos a estar hablando de Boca y del paupérrimo arbitraje. Yo, a ver, más allá de lo que significa Piero Massa, y ya vuelvo a River, ¿no? Es algo que me indignó, porque solemos tener una doble vara. Y a mí me rompe soberanamente las pelotas cuando tenemos una doble vara. Si Beligoy, si Tapia, si Tobillino o la cúpula de la AFA pone un mismo árbitro dirigiendo a Barracas, a Riestra, por ejemplo, en el campeonato local, de local en octavos. Después vamos a poner el nombre de Óvalo, ¿no? O Lobo Medina, ¿no? Si, por ejemplo, Tapia y Tobillino le dan la orden a Beligoy y le dicen semifinal de Barracas, perdón, octavo de final de Barracas, Dóvalo. Cuartos de final, Barracas de local, Dóvalo. Semifinal, Barracas de local, Dóvalo. Estaríamos pidiendo cadena perpetua, que vayan contra un paredón, que los maten a todos, ¿no? Estaríamos en el periodismo, que somos exagerados a veces, estaríamos pidiendo la muerte de Tobillino, la muerte de Tapia, estaríamos pidiendo la muerte de Beligoy y, por supuesto, del árbitro que dirigió este partido, ¿verdad? Dentro de la exageración mía. Estaríamos haciendo esta situación, este análisis.
1: Sería algo fuerte, claro.
0: Bueno, perfecto. Ahora, la Conmebol lo pone al señor Piero Massa dirigir en la cancha de Boca, bueno, cancha Huracán, porque Boca no tenía su estadio, cancha Huracán, octavo de final, a dirigir a Boca de local. Vienen los cuartos de final, el señor Piero Massa vuelve a dirigir a Boca. En la semifinal, Boca de local, vuelve a dirigir el señor Piero Massa. Y vemos las cosas que hace Piero Massa en cancha. Bueno, muchachos, entonces, no tengamos la vara solamente para pegarle a Barracas, para pegarle a Riestra, porque nos caen antipáticos Tapia, Tobillino y Beligoy, y nos hacemos bien los reverendos boludos cuando pasa a favor de otros equipos, como en este caso Boca, porque no tenemos ganas de pegarles a los tipos que están del otro lado. Digo, lo que pasó ayer en la cancha de Boca fue un papelón, la no expulsión de Delgado, la expulsión del jugador, la verdad que parecía un cómics, la expulsión del jugador de Vasco da Gama era un cómics, era un chiste. Entonces, seguramente los muchachos estarán hablando de eso y yo ya les doy mi opinión de que lo que se vivió ayer fue tan parecido a lo de Sampaio en aquel famoso partido Boca-River en las semifinales de la Copa Libertadores de América, donde Zárate, Sampaio y Hurtado hicieron el gol de Boca que después no le alcanzó para pasar a la final, ¿no? Que River termina perdiendo la final en 2 minutos con Flamengo. Sí, Alejandro, voy contigo.
2: Según las estadísticas que por allí uno maneja, es los últimos 6... campeonatos de Ramón,
0: sí.
2: El torneo final del 2014 con River, la Copa Campeonato también con River. La Liga Profesional Saudí con el Al Hilal en el 2022, la Supercopa de Lusail con el Al Hilal y en el 2023 la Copa del Rey de Campeones con el Al Hilal, sí, junto con el Campeonato Paulista que lo logró en el 2025 con Corinthians. Y según las estadísticas de ese momento, bueno, Corinthians le ganó a Palmeiras, el que más títulos tiene como director técnico. Llegó a 17, superó a Elenio Herrera con 16, con Carlos Bianchi y con Marcelo Gallardo con 15. Esto es lo que rezaba la estadística después de haber sido campeón el 27 de marzo del 2025, con Corinthians, que ahora está peleando el descenso, ¿no?
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0: Che, River vuelve en micro para Buenos Aires y a Luca ahora, sí, una vez terminado el partido.
4: Sí, sí, acaba de emprender el viaje.
0: Ok.
4: Rumbo otra vez aquí, recordemos.
0: Un viajecito, 300 kilómetros por la 8, ¿no?
4: Pero te va llevando la custodia policial, ¿viste? Va más rápido, no tiene, sí, los, sí, problemas de tránsito.
0: Igual, imagino que no pueden venir más de 80 kilómetros por hora, que es el límite de los micros de larga distancia, digo.
4: Sí, sí.
0: Llegan mañana a las 7 de la mañana con el culo Claro.
1: Bueno, duerme.
4: De hecho,
1: ahora,
4: hoy viajó.
0: El culo liso. Bien,
4: River llegó esta mañana.
5: Tener el culo liso,
2: Gol de Palmeiras.
0: Bueno, acá, tener el culo liso, te tenés que hacer con el marcador, te tenés que hacer la raya, por eso te quedó liso. Sí, dame el gol de Palmeiras.
2: Bueno, José López hizo el gol de Palmeiras.
0: Mirá el flaco.
2: Al 45+1. 1-0 gana Palmeiras a Fluminense de visitante en la ida de las semifinales de la Libertadores.
0: Por ejemplo, River no tiene plata para traer un flaco López, un delantero de área.
4: Y debería tener. Hoy no sé, pero debería tener. No sé cuánto cobra el flaco López de contrato.
1: No es un tema de plata, claro, es en qué la gastó, no.
0: Es un tema de elección de jugadores que...
1: Pues erró en todo, claro.
4: Mirá, hoy en el banco de suplentes estuvieron, sin entrar, Arambarri.
0: Igual vos la que te mandaste con Beltrán, digo, ya te catapultó para toda la vida.
4: No, menos, no, pero...
0: Pero pedilo Beltrán, seguí pidiéndolo Beltrán, así yo me sigo cagando de risa.
4: Pero yo no dije, tiene que entrar Beltrán. Yo dije, me llama la atención que River no haga cambio de mitad de cancha para adelante. Que
0: y no entre Beltrán.
4: En el banco de suplentes, a quien River pagó, pero, o va a pagar 7 millones.
0: Pero, ¿de verdad ustedes creen que Beltrán y que Borré están a la altura de River hoy?
4: Y pero entonces tiene que hacerse cargo quien haya pagado 7
0: bueno, sí,
4: millones por Beltrán.
0: Pero eso es otra discusión. 5 palos para Arambarri, 4 por Borré. Pero eso es otra discusión, que alguien se va a tener que hacer cargo. Alguien se va a tener que hacer cargo de este mal momento. El arquero de River le hace todos los goles en el área chica. Y hoy Otamendi, gracias a Dios y a la Virgen de Luján y a todos los santos evangelios, que no nos expone a nosotros los periodistas o los relatores de fútbol, que siempre somos los más hijos de puta de la profesión. Porque yo, pegándole o criticándole a Beltrán, seguramente algún hincha de River me está puteando, me está criticando, me está diciendo barbaridades. Cuando digo, Beltrán está pasando un mal momento, Beltrán no es el mismo que el campeonato pasado, River cometió un error grosero en haber dejado ir a Armani porque el chico hoy no tiene competencia interna y sabe que es el uno y nadie lo va a reemplazar, que no sale del arco. Y hoy Otamendi lo expuso, salió una vez, le dijo. En la cancha le pegó una cagada a pedo que el pibe no sabía dónde esconderse, Gianluca.
4: Sí, sí, fue notorio el grito de Otamendi para Beltrán, que yo coincido que quizá haya bajado un poco su nivel con respecto a lo que había mostrado, pero... Hay que decir también, los defensores no acompañan, ¿eh? A River le hacen goles todos los partidos.
0: Pero tiene una selección campeona del mundo.
4: Y bueno.
0: Montiel, Martínez Cuarto, Otamendi y Acuña.
4: Y sí, yo te entiendo, pero le hacen goles todos los partidos. Salvo Estudiante de Río Cuarto, que fue la excepción, y con el respeto que merece Estudiante de Río Cuarto, uno lo ve jugar y entiende por qué fue la excepción. Después River recibe goles todos los partidos, uno o más.
0: Bueno. 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
0: Bueno, ha empatado River. Alejandro, repasamos cómo ha quedado la tabla de posiciones. Hoy River está fuera de los 8 y está... rasguñando la clasificación a la Copa Sudamericana. Sería el segundo año consecutivo que River no clasifica a la Copa Libertadores, Lichetti, ¿no?
2: Está, sí, esto es así, y está a 5 puntos de entrar a la Copa Libertadores. Tiene 4 equipos sobre su posición. Está a 6 de Independiente Rivadavia. Y aprovecho para repasar la zona B, ya que estábamos con River. Central, Belgrano y Argentinos en ese orden, 22. Sarmiento, 20. Huracán, Gimnasia, 19. Barracas, 18. E Independiente Rivadavia, 18. River está noveno con 17. El grupo A, Instituto, 26. Defensa, 24. Boca, Vélez, 21. 20 para Lanús con Gimnasia de Mendoza. Independiente, 18. Y Newell's, que tiene 17. Entonces, en la tabla anual, el primero es Independiente Rivadavia, que tiene 52. Boca, 51. Argentinos, 51 en Libertadores. Central, 50. Vélez, 49. Belgrano, que está en Libertadores, 48. Instituto, 47. Ahí aparece River con 46. Y Estudiantes y Gimnasia tienen 45. Hasta el momento es en la Copa Libertadores esto lo que sucede. Hay algunas versiones que ya comienzan a llegar, Gaby, sobre confirmar el Maracaná finalmente, ¿eh? Son los primeros posteos que están llegando. Vamos a ver si después se puede seguir desarrollando, pero en principio quedaría firme el Maracaná para el partido de Boca. Hay que seguir esta información que está recién llegando a nuestro escritorio.
0: Bueno, muy bien. A ver, Gianluca, entonces, cuando uno lo escucha Alejandro Lichetti y escucha los números de River, los números no parecen tan graves, ¿no? Los números no parecen tan graves, a 5 puntos de clasificar a la Copa Libertadores de América, y como todos se cruzan con todos en la parte de arriba, y faltan todavía creo que 4 fechas, ¿no?
2: Sí, 4.
0: Son 12 puntos, o sea, no parecería nada imposible. El problema es el fixture. El problema es primero cómo juega River.
1: Claro.
0: ¿No? Contra Estudiantes de Río Cuarto no le empataron porque es Estudiantes de Río Cuarto. Hoy termina empatando, no puede ganar. Ahora, se le viene Belgrano en Córdoba.
4: Sí.
0: O sea, primero, de cuatro, tiene 3 afuera, 1 adentro. Primer dato que a River le cuesta. Belgrano en Córdoba, que para mí Belgrano está mejor que River hoy. El otro día lo narré con Racing, y la verdad que Belgrano es un muy buen equipo.
1: Está puntero.
0: Y la verdad que está mucho mejor Belgrano que la final que jugó con River, y River para mí está peor que la final que jugó con Belgrano.
4: Coincido.
0: Ah, bueno, gracias, Jan.
1: Una.
0: Gracias. No. Ahora sí duermo tranquilo a la noche.
4: Ay, bueno.
0: La
4: charla.
0: 2. Boca está mejor, más allá de con paredes, sin paredes, Boca está mejor que River. Y juega la Bombonera.
4: Sí.
0: Ay, y juega la Bombonera. Después te queda Racing, que veremos. Racing es un signo de pregunta. ¿Debería ganar River en la cancha de River?
1: Sí, lo puede agarrar también a Racing en Malendonado, si es que Racing va a ser después del Clásico.
0: Claro, claro.
1: Pero hoy Racing no es un equipo...
0: Debería ganar River, aparte habitualmente River le gana con la camiseta a Racing. Y después no debería haber problema que River le gane a Aldo Civi. Ahora también hay una realidad que Aldo Civi lo goleó y lo dejó fuera de la Copa Argentina. Es verdad que probablemente lo encuentre Aldo Civi por ahí descendido.
2: Sí, puede ser.
0: No. Entonces digo, el problema de River es que juega mal y que tiene un fixture complicadísimo.
1: Y la conclusión es que River hoy no es garantía de nada. Con lo que gastó y demás, hoy no es garantía River, no creo que es un equipo impredecible. Pero hoy es más lógico que no gane los partidos que lo gane. Me da esa sensación a mí.
0: Es más, hay una sensación que el otro día la victoria contra Estudiantes de Río Cuarto no fue victoria. La sensación que quedó, más allá de que River ganó 1-0, es que River no ganó ese partido, y lo ganó. Pero jugó tan mal, casi se lo empatan, que parece que River no ganó el partido con Estudiantes de Río Cuarto.
1: No, y dio muchos pasos atrás futbolísticamente ese día. Sumó 3 puntos, pero fue la misma sensación de hoy desde lo futbolístico, de que no deja nada el equipo.
0: Tenemos el teléfono abierto, 113-003-0790, regalamos una camiseta de River. ¿Quién debe dirigir a River? ¿Quién debe ser el técnico de River? ¿Debe seguir Poncio? ¿Debe venir Ramón Díaz?

0: urgente, un defensor central, un delantero que haga gol, alguien que patea al arco. La verdad que me gustaría para River. Y Gaby Milito, yo creo que los tiempos de Ramón Díaz ya pasaron. Y no sé si River está para que lo venga a dirigir Emiliano Díaz, que es el que realmente dirige.
1: Hola, Gabriel, equipo, ¿cómo están? Buenas noches, ¿todo bien? ¿Todo tranquilo? Mi nombre es Leandro. Mis últimos documentos son 444. Para mí el técnico de River tiene CBKCC. Quiero ganarme la remera para mi hijo. Abrazo grande.
2: ¿Cómo estás? El técnico tiene que ser Crespo. Soy Gabriel de Pilar. 072.
3: Buenas noches, equipo. Soy Francisco de Santiago del Estero. Para mí tiene que volver Ramón, el más grande, el único que puede sacar a River adelante. Quiero ganarme la camiseta. El momento termina en 299. Un abrazo.
4: No, Gabriel, ya se tenía aquí Poncio. Ramón Díaz o Pablito Aymar. Documento 070.
5: Hola, Gaby, equipo. Mi nombre es David de Ciudadela. Mis últimos tres números del DNI son 906. Y el técnico de River, el próximo técnico, respetando después de Poncio, el próximo técnico de River tiene que ser el pelado Almeida. Bueno, les dejo un abrazo para todos, y quiero la camiseta de River.
6: Gaby, ¿cómo te va? Buenas, te habla el sapo de Venado Tuerto. Mi terminación es 950. Y me parece que tendría que venir Crespo, porque venir Ramón Díaz es más de lo mismo como hizo Gallardo. La segunda vuelta no son buenas. Para mí Crespo sería uno de los a seguir.
7: Hola, muchachos, excelente programa. Para mí hay que darle ya la oportunidad a Crespo. La verdad, Ramón ya está, pasó, dejó todo muy bien, pero Crespo me parece una buena opción si es que no se le da la oportunidad a Poncio. Quiero la camiseta, soy de Tucumán, 143 es mi número de documento.
8: Hola, programa de Gaby Añelo. Es una consigna de pensar que el técnico de River debería seguir estando Poncio, porque si no, siempre está cambiando, y hay excelentes jugadores. Y bueno, por más que en poco tiempo no es un mago. Bueno, saludos, que te ven.
9: Hola, Nelo, buenas noches, habla Mariano desde New Jersey. Bueno, fui a River, mucho que desear el primer tiempo, mejor el segundo, pero confío en Poncio y no quiero que vuelva Ramón Díaz, porque el plantel del 96 lo dirigía a cualquiera y salía campeón. Bueno, un abrazo para todos y sigo escuchando el programa. Chau, chau.
10: Galván, la pierde, salida por derecha. La viene a buscar el jugador, pero la pierde, ojo, le queda por el medio. A Thiago Almada la pica para que se venga Motil, el arco del arquero, gol de River. ¡Gol! ¡Gol! ¡Gol! De River Motil. Un lateral tiene que picar vacío de número 9 para pegar al arco. Yo los huevos que tengo. Dice Montiel, la macana que se mandó Cristian Zavala, la perdió en la salida, la recuperó River en posición de número 10, la pusieron al vacío para que vaya Montiel para mano con el arquero, le pegó cruzado entre las piernas de Ayala. Bueno, es lo que venimos hablando con Ciola, le tiene que pegar al arco River y dejarse de joder, en este caso fue Montiel.
11: Bueno, señores, José, Cara de Música, el Flaco Pacet, Coli, ¿cómo les va?
12: Olu.
13: Hola. Gracias, Gaby. ¿Cómo va? Bien, muy bien.
11: ¿Quién dijo Oli?
14: Olu.
12: Olu.
15: Coli.
14: Tenemos que levantarnos anímicamente, estoy destrozado. Sí, sí, sí.
16: Yo no, después de lo que vi recién no.
14: Estoy totalmente muerto.
17: Pero vamos a poder festejar los...
16: No.
13: Están saludando el roto y el descosido en la mesa.
16: Anhelo. Que tarden un mes en jugar un partido y después lo empaten, sin solito.
11: No tienen ya... Pero de verdad se lo digo, los periodistas de Boca y los periodistas de River no tienen vergüenza la caradurez.
14: Sí, coincido.
11: Muchachos, llámense dignos y por lo menos durante 10 minutos hagan silencio.
14: Silencio.
11: Que el de Boca... Que el

0: de Boca festeje que River empató con Sarmiento y que el de River festeje que Boca perdió con Vasco da Gama.
1: Pregúntale a Pilón.
0: Hagan silencio. Hagan silencio.
2: Dejalos que hablen, porque si no es porque vos te vayas, lo tengo que hacer el programa solo con el Flaco Paseo.
0: Ah, bueno, pero para escucharlo 40, a ellos.
3: Yo 40 no, yo 40 no entro ahora.
0: Cara de música está en el streaming.
4: Estoy acá,
2: no,
4: querido.
2: está acá.
4: Estoy acá.
1: Aniquilado, me parece.
4: Muy preocupado,
1: también.
4: Esperando el gesto del entrenador interino de River. Y bueno, me parece que ya no da para más, ¿no?
0: ¿Qué estás queriendo decir?
4: Estoy queriendo decir que Poncio se tiene que ir ahora mismo, dar un comunicado, agradecer la oportunidad, pero que no estuvo a la altura. Y que los dirigentes de River tienen que poner los huevitos sobre la mesa y traer un entrenador serio, con nombre, con espalda, con sabiduría, con carrera, con campeonatos. Si no es Ramón Díaz, porque no se puede Ramón Díaz, que sea alguno, el que quieran, no sé, yo no lo voy a decir yo, pero claramente River ya no puede jugar más sin entrenador, no, entre otras cosas, ¿no? Porque tiene más falencias que el entrenador, pero vos estás atravesando la peor tormenta de tu historia con mi tía piloteando el barco y te vas a hundir, ¿eh?
0: Ahora,
4: se hunden todo lo que están adentro del barco.
2: Es el tercer entrenador en lo que va del año.
4: Esto no es un entrenador, esto es una persona que se estaba por ir de vacaciones, lo agarraron ahí como...
0: mira, lo mismo que cuando yo a vos te traje.
4: Sí, bueno, pero yo te...
0: Yo me estaba yendo de vacaciones, sí, y faltaba gente en la mesa.
4: ¿Sabés lo que pasa conmigo? Que a vos te nominan a los Martín Fierro todos los años. River con Poncio no va a jugar ni la Copa Libertadores, por ahí no entra entre los ocho, y van a volar todo por los aires, porque no es Poncio nada más.
0: ¿Venís a la fiesta?
4: No me llegó la invitación. ¿Qué pasó?
0: No sé.
2: El problema no es Poncio. El problema es la conducción de River, que ha gastado por segunda temporada consecutiva una millonada de pesos en esto, de dólares, para armar un equipo, y no hay nadie que le ponga el cascabel a este gato que haga jugar a este equipo. Ni el técnico anterior, de otra perspectiva, ni el técnico que estaba antes, que era nada menos que, Gallardo.
0: Yo no puedo creer, y acá le toca dar la derecha a José, estoy obligado a darle la derecha a José. No puede ser como River gastó lo que gastó y no tiene un 9 que le pegue al arco.
2: Es que, no, pero el problema de River no es el 9. River tiene que tener un 4 urgente, Gaby.
0: ¿Un 4?
2: Sí, un 4. River tiene que tener un 4.
4: Claro, el 9 lo tiene.
2: Porque el 9 lo tiene, que es Montiel.
0: Claro.
2: Alguien tiene que jugar de 4.
3: Es como en su momento Ascacíbar en Boca, que más o menos tenía el 9.
4: River tiene 9 que te pueden gustar más o menos, pero...
0: Pero en el banco tiene 11 millones de dólares, Beltrán y Borré.
4: Bueno, por eso te digo, tiene 9 que te pueden gustar más o menos, pero juegan de 9. Lo que pasa es que hay una moda en River de que no se juega más con 9.
2: Y pero los goles que hace...
0: lo vengo diciendo hace rato eso, ¿eh?
2: Sí. Está bien, pero los goles lo hace desde 9, ¿eh? Porque hoy fueron goles todos de pasillo, como dice Diego.
4: Claro, es que Montiel lo que expone es que a River le falta un 9, precisamente. ¿Sí? Montiel es el goleador del año de River.
2: Hasta ayer nomás, hasta antes de esta pretemporada que le permitieron a River de 21 días, el 9 era Driussi.
5: Bien.
2: Y ahora Driussi está jugando, ¿no?
5: Sí, pero hay que abrir el abanico, José. Yo estoy de acuerdo con vos. El principal responsable es de dirigencia. Primero.
2: Sí.
5: Primero. En función de todo lo de las selecciones, ¿no? De técnicos, jugadores.
2: O sea, que eso no lo podemos cambiar ahora.
5: Eso no podemos cambiar. Ahora digo.
3: Sí, se puede. Puede renunciar también.
5: No, eso ni habla.
3: En su momento yo quería que Riquelme renunciara. O sea,
5: voy a esto. Hay que abrir el abanico de responsabilidades. Los jugadores nunca van a ser responsables si no van a llegar este técnico, el anterior, el próximo, y van a seguir pasando, y hay un denominador común.
2: Bueno,
5: son los jugadores.
2: Sí, suele pasar planteles que se quedan agarrados como la enredadera.
3: No, pero
2: y
3: es que no es el mismo plantel que el anterior.
4: No.
3: Que el anterior. No son los mismos planteles. No. O sea, hay una cantidad de jugadores que no estaban.
4: Pero la problemática es la misma.
3: Sí, Thiago Almada, ¿y cuándo debuta?
2: Thiago Almada vino ahora.
4: Sí.
3: ¿Cuándo debuta?
5: La práctica es la misma, como dice Martín. Sí.
4: Cuarta fecha del torneo debutó Thiago Almada. Ahora, lo que digo es, a mí me parece que los jugadores, son culpables de esta situación, sin ninguna duda. Pero, digo, mejor plantel que el de River, yo no sé, en el fútbol argentino no creo que haya mejor plantel que el de River.
2: En principio nadie ha gastado en el plantel lo que ha gastado River.
4: Sí, no, pero, o sea, pero repasar los nombres
2: la jerarquía,
4: también.
2: Sí.
3: Arambarri.
2: También, bueno, sí, por eso. También hay que...
4: Pero está bien, pero ayer jugó Alarcón en Boca. Siempre
3: era el tercero.
4: Y Arambarri, que titular, Tony.
3: Lo trajeron como titular.
4: ¿Cuándo jugó titular? Ni con Coudet jugaba.
2: Bueno, Arri vino hace 15 días.
3: Trajo 7 palos.
2: Cuatro meses atrás.
4: Está bien, sí, y esas cosas pasan, porque la verdad que Boca también se cansó de comprar a los Briasco y a los Hanson de la vida, entonces pasa eso. No podés tener todo correas, porque salen plata y porque no vienen. Ahora, lo que digo es, esos jugadores, uno espera más de esos jugadores, pero a la vez...
2: Santos Borré.
4: Y para mí un error, ya lo dije desde el primer
2: Beltrán
4: momento.
2: Beltrán el 9.
4: Para mí Beltrán es un acierto, debería ser un acierto. Bueno, está bien, es más raro que no funcione que funcione.
2: No lo es, y ahí es donde nos preguntamos si tiene que ver. ¿Con qué tiene que ver? ¿Son los futbolistas, como dice el flaco? ¿Pasan los cuerpos técnicos y no hay ninguno que encuentre dónde pues va el puntito jugar, de la I?
5: Porque la verdad, digamos algo. Nosotros hemos caído en el error y en el facilismo de decir, che, estos jugadores lo hace jugar cualquiera, ¿no?
4: Sí.
5: Dirijo yo con esta clase de jugadores. Evidentemente, sí. No.
2: Bueno,
5: evidentemente no es así.
2: Si un oyente decía, denostando a Ramón Díaz, el plantel de River del 96 lo hacía jugar cualquiera. Y yo creo que la misma realidad de hoy...
5: No, el plantel de River del 96 lo hacían jugar las figuras que estaban adentro.
2: Está bien, pero el técnico tenía que... porque ese plantel tuvo otros entrenadores y tampoco jugó, ¿eh?
3: Mira,
2: yo no sé si esto es tan así, ¿eh? Mirá que...
3: La Volpe dijo que al Boca de Basile lo dirigía desde un helicóptero y lo chocó a la primera de cambio.
2: Lo chocó sentado al lado del banco suplente.
5: El River del 96 demostró que se dirigía desde adentro de la cancha.
2: No en todos los casos, flaco. Porque el River del 96 también tenía sus estrategias, también era un equipo que jugaba de una manera de local, otra visitante. No fue solamente tirarle la pelota a Francescoli o a Ortega y que ellos resolvieron todo a Crespo de 9. A mí no me pareció que aquel River no haya tenido nada que ver con Ramón. No me parece, la verdad no me parece.
5: Yo insisto, me parece que Ramón era... Si llegaba al 20% de lo que era ese equipo, era un montón.
2: En todo caso, lo bueno que tuvo Ramón fue saber hasta dónde tenía que ir con ese equipo y dejarlo jugar. Cosa que ninguno de los tres entrenadores que ha tenido River en lo que va del año, y quedan 3 meses todavía, con este plantel, o este plantel juega solo o necesita un entrenador que esté por encima.
0: La pregunta del tema Ramón, muchachos, y sí. Nos vamos nosotros, así les dejamos hacer el programa, sí, claro, a ustedes. La pregunta de Ramón es, ¿por qué hace 2 meses no lo querían? Tenían la posibilidad de traerlo y no lo trajeron.
2: Porque vos lo planteaste hoy, te venía escuchando cuando vos decís el tema de
0: los porcentajes. Es un pararrayos para ellos, no es un técnico deportivo. Bueno, entonces van a hacer cagada.
2: Bueno, pará, ahí es donde yo quería discrepar con vos. Es parte de un paraguas y parte técnico. Ramón es técnico más paraguas.
0: Para mí va a haber un cortocircuito porque hay mucho indie y poco cacique. Porque todos van a querer tener jugadores, porque todos van a querer tomar decisiones.
2: Cuando me decías de todo que no...
0: Y el presidente va a querer tomar decisiones, Langoria va a querer tomar decisiones.
2: Al presidente lo que hay que decirle es que futbolísticamente no tome ninguna decisión más en lo posible por un año, porque todas las decisiones que tomó siendo presidente de River, orientado a lo deportivo, no a lo otro, orientado a lo futbolístico, no hay un solo acierto.
0: Bueno, la de Thiago Almada es toda de él.
2: Y ¿dónde estuvo Thiago Almada hoy?
0: Ah, bueno, está bien, pero no podemos...
3: Para Thiago Almada,
2: ¿cuál es el jugador? ¿Cuál es el jugador? Claro,
3: ¿quién no lo traía a Thiago Almada? O sea, ¿cómo decir que Riquelme tiene asiento de Paredes? No,
4: pero que Thiago Paredes solo se pone.
0: Pero la negociación, perdón,
2: yo estoy hablando,
0: muchacho,
2: de una decisión deportiva. Una decisión deportiva que cambia la historia es la de Arrobarrena de subir a Flores, por ejemplo, a la primera de Boca.
0: Está bien, José.
2: Este es un tema.
0: Yo creo que tenés razón menos en una, que es la de Thiago Almada. Bueno, la gestión de Thiago Almada es toda la del presidente River. Que para mí es un enorme acierto ir a buscarlo, negociar con el Atlético Madrid, traerlo. Después lo demás le salió todo mal.
2: Está bien.
0: La de Thiago Almada es la única excepción a la regla.
2: David, demasiado, te quiero decir demasiado eso. Poco para tres técnicos antes de cumplir el año.
0: Tenés razón. Te estoy diciendo que 99, tenés razón. Una no.
2: Perfecto. Te la doy.
0: Acierto de Riquelme a Paredes, el acierto de Riquelme a traer el Vasco a Arruebarrena, el acierto del presidente de River en traer a Thiago Almada cuando parecía imposible. Yo creo que es el único acierto. Después, la verdad, erró en todo. Traer a Langoria me parece que es un error, un tipo que no sabemos qué hace, para qué está, qué decisiones toma. Tenés razón. Ahora.
4: Y el proyecto Poncio está saliendo mal, ¿eh?
0: Dicho esto. El presidente va a querer tomar decisiones porque es el presidente. Langorio, si está ahí, o como carajo se llame, va a querer tomar decisiones porque está ahí. Ramón Díaz va a querer tomar decisiones porque está ahí. Entonces vas a tener un quilombo, tenés mucho cacique.
4: ¿Y qué traes? ¿Un entrenador indio que no quiera tomar decisiones? Ramón Díaz se va a callar la boca.
2: Si no viene Ramón, no. Y viene, ¿cómo es el de...? Abel Ferreira, el del Palmeira, también va a haber mucho cacique, Gaby.
0: Yo trato de ser lo más coherente posible conmigo mismo. A veces puedo, a veces no puedo.
2: Es un intento que hacemos todos y no siempre nos sale.
0: Pero trato de ser lo más coherente conmigo. Yo lo que digo es que la dirigencia de River en este momento no está siendo coherente. Si hace 2 meses podían traerlo a Ramón, barato, regalado, y ponerlo a dirigir a River. Y de hecho, hoy el técnico podría ser Ramón Díaz. Y no lo hicieron porque no lo querían o no le gustaba.
2: Ahora no deberían traerlo.
0: Hoy no deberían traerlo, punto. Se acabó la discusión para mi coherencia. Ahora, después, hagamos un programa, discutamos, regalemos camiseta, hagamos el show, la gente se recontraengancha, el teléfono está explotado, hagamos todo lo que ustedes quieran. Ahora, después del otro lado hay un tipo que tiene algo de coherencia de vez en cuando.
2: Está bien, no todo es tan lineal. A ver, está bien, tenés coherencia en el desarrollo de la idea, no puedo discutir la coherencia de lo que acabas de plantear. Ahora, después tenemos que entender que el fútbol, como la política, y vos sabés muy bien, son actividades del hombre muy dinámicas en donde todo puede cambiar de un día para el otro.
5: Sí, sí, pero en base a los resultados no podés.
2: ¿Y en base a qué deciden los dirigentes?
3: Son los resultados. Son los resultados los que definen.
5: No estamos hablando de si te gusta jugar con tres delanteros o dos delanteros en este caso. Estamos hablando de que Ramón Díaz no llegó. Porque esta dirigencia no lo podía ni ver.
2: Pero se
5: no
2: le, quería, se entonces no podés cambiar. Pero Cusacho está siendo el tercer entrenador de un, en José, menos de un año. José, y entonces por eso que van por el paraguas José, más el entrenador. Sí.
0: José, yo soy el encargado de traer los relatores a este equipo deportivo.
2: Sí.
0: Hay un relator que está tratando de mostrarse por todos lados, que para mí es pésimo. Vamos a suponer que mañana te vas vos, y vamos a suponer que mañana se va otro. A mí me quema. Me faltan relatores de nombre. Este tiene nombre, no importa quién es, ¿eh? Este relator tiene nombre, pero para mí es pésimo. Es pésimo. Che, pero está complicado, Gaby, porque se te fue Carvajal, porque se te fue Gávez, te quedaste vos solo con el polaco. Y lo tenés que traer a este, sí o sí, porque está libre. No lo traigo, José.
2: Es que yo...
0: Porque para mí es el límite, no es bueno, no me gusta.
2: Yo no creo que Ramón no sea bueno, Gaby, ¿eh?
0: No, bueno. Es que nunca se supo cuál fue el motivo por el cual la dirigencia de River descartó la llegada de Ramón Díaz. Si la dirigencia de River mañana aclara y dice, nosotros no lo trajimos a Ramón Díaz, porque Ramón Díaz se peleó con Donofrio, y nosotros no queríamos quedar mal con el expresidente, yo te digo, tráelo, está todo bien.
2: Me estoy plenamente...
0: Tráelo y está todo bien, listo, ya está, no lo trajiste por... Ahora, si nosotros no sabemos, tenemos que inventarlo, tenemos que ver por qué motivo, por esto, por lo otro, yo lo que debo entender es que la dirigencia de River, cuando los zapatitos apretaron, no le gusta a Ramón Díaz, porque si no lo traían, y como no lo trajeron, es porque no lo necesitaban, porque no le gusta, porque no lo quieren. Listo, entonces si no lo querés o no te gusta, y hace dos meses lo podías traer y no lo trajiste, listo, se acabó, para mí tema terminado. Ahora, después la decisión la va a tener que tomar River, muchachos.
2: Y si River pasado mañana o en enero asume que tiene que traer a Ramón Díaz, ¿por qué no podría traerlo?
0: En
2: una discusión.
0: Yo no estoy diciendo que no puede. Digo, ¿qué cambió? Me parece que hay una contradicción muy grande. Si no te gusta, no te gusta.
2: ¿Sabés qué cambió?
3: Cambiaron los resultados,
2: Gaby, claro. Que en el fútbol manda todo.
4: Cambió otra cosa, que
0: salió todo mal. Pero no te empezó a gustar, Gaby, lo empezaste a necesitar.
2: Está bien, Gaby,
0: no es lo mismo.
2: Lo que hay que entender es que desde el primero de enero en adelante, River, con la conducción política de Di Carlo, va a tener que enfrentar una temporada con el cuarto entrenador. Y esto decime desde cuándo no se ve en River. Cuando vos estás desde las decisiones que tomaste en lo futbolístico,
0: José,
2: y en la elección del entrenador, vas a contramano de los resultados,
0: mucho.
2: Algo vas a tener que...
0: José, sí. No cambió mucho. De Coudet acá, no cambió. Gastaron 100 palos, fracasó Coudet, no cambió tanto acá, no se agravó la crisis de Coudet a Poncio. Juega mal, juega como el orto River, no es vistoso.
2: Pero eso no se puede extender más en el tiempo. Yo sé que no cambió tanto.
4: Una crisis de Coudet que estaba en el quinto subsuelo, Gaby. O sea, que lo único que falta es que Poncio era grave en un quinto subsuelo.
0: Pero ¿por qué no lo trajeron ahí a Ramón Díaz?
4: Porque no le gustaba y vos lo dijiste, y apostaron al proyecto Poncio símil al proyecto Scaloni. Bueno, es que Scaloni arrancó con el pie derecho, Poncio arrancó con el pie izquierdo.
0: No me parece que por cinco partidos vos digas ya que Poncio, porque si no, Ramón Díaz al tercer partido te voy a agarrar y te voy a decir pedir la renuncia de Ramón Díaz.
4: No, pero Ramón Díaz ya salió campeón, dejate ya mostró lo que vale como técnico.
0: Entonces,
4: eso es lo que vos necesitás en una tormenta.
0: Vos le pegaste a Gallardo y Gallardo había ganado todo y le fue mal y a los tres años se tuvo que ir.
3: ¿Puedo preguntar algo a los que saben del mundo River? Ustedes conocen el mundo River mejor que yo. No puede ser que a Poncio Poncio lo hayan puesto, obviamente, porque está en la bandera y porque
0: había No, para mí se jugaron. ¿Me dejas terminar? Te estoy dando información. Se jugaron a Aymar porque querían que el cuerpo...
3: Es lo que estaba por preguntar. Bueno, y Aymar ya está. Aymar no va a ser.
0: Bueno, no. No, pero de Valeria Massa, Gabriel Anhelo, la concha de mi madre, hay una diferencia enorme.
4: Pero tiene razón, ahí cambió otra cosa.
3: Una cosa, para mí Valeria Massa es Ramón, no Aymar. Perdón.
0: Pero no importa, pero perdón. Lo que estoy diciendo de Aymar, no es un técnico joven, con otra proyección, con otra manera de entrenar. El técnico del equipo que lidera Ramón,
3: el técnico es Emiliano Díaz, no es Ramón Díaz.
0: ¿Sabés lo que creen de Ramón, que es un vago? Y que Emiliano Díaz no puede ser el técnico de River hoy.
3: Bueno, y van a terminar con eso del mismo modo, una decisión populista.
0: Vuelvo a lo mismo, hagan populismo y lleguen al técnico que se le cante las pelotas. Les estoy diciendo cómo traes un tipo que vos considerás que es un vago.
4: Ramón Díaz es un vago. River es el único club del equipo de toda la liga que no tiene goles de pelota parada. Por ejemplo, ¿qué entrena? Alguien que me explique qué entrena lo que no son vagos. Porque si River es el único club de toda la liga que no hace un puto gol de pelota parada, ¿qué están haciendo?
2: Porque desde el juego genera que le hacen infracciones. Bueno. El tema de la edad no es un tema, Gaby. Ramón Díaz tiene 67. Luis de la Fuente viene a ser campeón del mundo con la selección de España y tiene 65 años.
0: Pero no me lo plantees. Pero José, no me lo plantees a mí. Plantéaselo a los tipos que eligen los técnicos en River que no querían a Ramón Díaz.
3: Escúchame, Gaby. Ahí me parece que, digamos, lo dejaste claro vos recién. Era Poncio hasta Aymar no se te da. Y vos, si empieza un pedido de la gente, esto es lo mismo que le pasó, por ejemplo, en su momento a Angelici, cuando no lo querían a Falcioni, lo empezaron a putear a él en la cancha y pedían a Bianchi. Él no quería a Guillermo, y lo pedían a Bianchi, y trajo a Bianchi.
0: Pero a mí me gusta hablar de las cosas que pasan. Esto que vos estás describiendo pasó en tu imaginación.
3: ¿Qué cosa?
0: Esto de que pidan a uno. Fueron 100 tipos en un hall pidiendo por Ramón Díaz.
3: Bueno.
0: Yo voy a la cancha de River todos los partidos.
3: Dale. Vamos a ver,
0: no me diga,
3: vamos a ver
0: qué bueno, pasa el domingo. Bueno, no sé qué es lo que va a pasar. No, el domingo no juega, juega un partido solo y es contra Racing. Lo que vos estás describiendo nunca pasó.
3: Bueno.
0: Nunca la cancha de River cantó por Ramón Díaz.
3: Yo creo que si vos
0: pasó
3: ponés,
0: dos veces. Bueno, lo que vos
3: si
0: crees.
3: Pero yo no estoy. Encuesta en redes, no hay ningún tipo que saque más votos que Ramón.
0: Pero no importa.
3: ¿Cómo no importa?
0: No importa, el presidente. A vos te parece. ¿Sabés lo que dice toda la sociedad argentina?
3: ¿Qué dice?
0: La sociedad argentina dice: Milei tiene que aflojar. Si quiere ganar las elecciones, tiene que aflojar.
3: Sí.
0: Tiene que aflojar, tiene que sacar el pie del acelerador, tiene que aflojar.
3: Sí.
0: ¿Sí? ¿Sabés lo que hace Milei? Acelera cada vez más. Y no afloja.
3: Y el tipo en agosto,
0: ¿sabés qué hace? Sí. Se va a plantar ante la gente y van a decir: ¿me votan o no me votan? Pero yo voy a tomar las decisiones para las cuales llegué acá, que ustedes me votaron.
4: Estefano Di Carlo
0: le va a pasar lo mismo. A mí me parece un error que Estefano Di Carlo, y lo dijo un montón de veces, gobierne River a partir de lo que pasa en las redes sociales. Bueno. Me parece un grosero error. Bueno. A lo mejor
3: no estaba preparado para ser presidente.
0: Bueno, no lo sé. Yo creo que está muy preparado para ser presidente, pero porque fue una el cosa, gestor de una todo
3: cosa,
0: lo que...
3: Perdóname, una cosa es la capacidad, ¿sí? La capacidad, el estudio. Y otra cosa es el manejo de la tormenta. Y a los 30 6 años por ahí no estás preparado para mejorar la tormenta como
0: está River. Yo creo que Estefano Di Carlo es el hacedor de todo lo que pasó en River desde atrás. ¿Desde atrás?
2: No de lo deportivo, Gaby.
0: Iba a decir eso. Es el sostén de todo lo institucional de River desde atrás. Ahora, probablemente falle en lo deportivo. Bien. O esté mal aconsejado en lo deportivo. Quienes le dan consejos quizás no lo aconsejan bien, no
4: pero
0: lo sé.
4: Si quien le da consejo, Gaby, no conocía al Monumental hasta hace dos meses. Digamos todo también.
0: ¿Pero quién le da consejo?
4: Jairo, un tipo que nadie de River sabía que era de River. No lo conocía nadie en el Monumental. Entonces, cuando vos escuchás a la gente que no es la que tenés que escuchar, entonces volví a las bases, escuchá a la gente que sabe, a la gente que la pasó, rodíate de gente que la vivió y por ahí te va a ir mejor.
0: Bueno.
4: Y trae un entrenador, porque la tormenta de River no la puede afrontar Poncio, que está aprendiendo a ser entrenador.
0: Una pregunta y me voy.
2: Sí.
0: Para Coli.
1: Para. A ver, sabía que iba a venir.
0: Hoy leí a la 12, pero pará que te voy a hacer una línea, hoy leí a la 12 Petera.
1: Sí.
0: ¿Sí?
1: Sí.
0: Juega Paredes.
1: ¿Qué querés que te diga?
0: Leí a Pete.
1: A ver.
0: Me imagino. Paredes juega.
1: Qué nombre es raro, ¿no?
0: Leí,
1: no lo tenía
0: sí, porque
1: mundo.
0: Son todos sí, de la escuela sí. de Petete. Mm. No. Yo soy de la época sí. de Petete. ¿Sabés por qué Petete? el libro gordo de Petete son los que saben todos.
3: Claro.
0: No, no es ninguna ofensa, digo.
3: Claro.
0: A mí cuando yo era chico y me decían el libro gordo de Petete, me sentía orgulloso.
1: Sí, a mí entonces me decían está, el gordo del Petete.
0: Claro, está el Pete Sheffer, por ejemplo.
1: Ahí está, dale.
0: El Pete Sheffer, está la 12 Petera.
1: Claro.
0: Bueno.
1: Se trabó ahí el tema.
0: Todos dicen
1: sí.
0: Que Paredes ya entrenó, que Paredes ya está bárbaro,
1: se ríe.
0: Que corre más rápido que Schumacher,
1: sí.
0: Y que está mejor que Usain Bolt.
1: Sí.
0: Juega Paredes, pero lo vas a contestar en un rato.
1: ¿Tenés algún petero más que anda a la vuelta por ahí?
0: Va a contestar en un rato otro de los del libro gordo de Petete, el Pete Kolinsky.
2: Podrías haber traído otro ejemplo que no fuera el de Schumacher para...
1: Pregunto, ¿cuál es más importante, Talleres o Vasco da Gama?
2: Cuando corría.
0: Pero Schumacher cuando corría era un animal.
3: Sí, claro. Además se estaba hablando de Tony Schumacher, el arquero de Alemania.
0: Estaba hablando de Schumacher cuando corría.
3: De Michael Schumacher.
0: Puedo decir Fangio también, escúchame.
2: Claro.
0: Cuando corría Schumacher, la pucha. Después, desgraciadamente, le pasó lo que le pasó. Lamentablemente se perdió un deportista de tremenda elite. Pero la pucha, lo que corría Schumacher, Dios me libre y me guarde.
1: Cuando los autos... eran de Fórmula 1.
0: Bueno, Pete.
1: Sí.
0: Coli.
1: Sí.
0: Va a contestar después, ¿no?
1: Y claro.
0: Perfecto.
1: Sí, para eso me pagan.
0: Señor. Bah.
3: ¿Te pagan, boludo?
1: Muy bien.
0: La verdad que deberían rever en la radio.
2: Ah, sí, estoy.
0: Que te paguen para este tipo
1: hablando
0: de papel.
1: Hablando de Pete. Mirá de lo que nos enteramos. Mamaba loco, ¿eh?
2: Mirá de lo que nos enteramos ahora, justo.
3: Tremendo.
0: Señores, nos vamos. Lo saludamos a Nico Sánchez. Un abrazo, Nico. Lo vamos a saludar a. Gianluca Petero Saraceni.
6: No, no. Saraceni está bien.
3: Corran todos.
0: Perfecto.
1: No, mirá, está Vaciola.
0: ¿Cómo siguen los días de River, Pete?
6: Ya está rumbo a Buenos Aires el plantel. Veremos si entrena mañana. Yo creo que sí, porque vuelve a jugar el domingo en Córdoba contra Belgrano.
0: Perfecto, muy bien. ¿Cuándo viaja a Córdoba a River?
6: El sábado.
0: El sábado.
1: Va Pilón.
0: Muy bien. Ya, perfecto. Va
6: con el regreso estelar de Paulo Filippini.
0: De Pilón, perfecto.
6: Le mandamos un abrazo grande.
0: Del Pete Filippini.
3: Pero pará, ¿y qué pasó con todos los saludos que le hicimos a la familia?
0: No, yo hasta que no vuelva, cuando vuelva, que me devuelvan la grita que puse para la corona. Porque para mí está muerto el gordo.
1: Pero reapareció anoche a las 0:55.
0: Lo dejó grabado el gordo. Lo dejó grabado por si perdía Boca. Era su último deseo. Era su último consentimiento. El gordo salió ayer grabado. Era mentira.
2: No.
0: Petín Ciolín.
7: Abrazo grande.
0: Muy bien. El Petín Ciolita. Perfecto.
1: Raro
0: muy bien.
1: Que no ligaste vos.
0: ¿Cómo?
1: Raro que no ligó Martín.
8: Sí, ¿qué están hablando? La verdad no entiendo ni el chiste lo que están haciendo. No es un día para hacer chiste.
0: ¿Qué pasa? ¿Estás?
8: Estoy caliente.
0: Bueno. Caliente.
3: Bueno, en ese caso, Petero, no sé. Petete.
0: Escúchame, si estás nervioso, comprate un burro, ¿eh?
8: ¿Sabes qué? Ayer.
1: ¿Y qué hace con el burro?
8: No.
0: Oh. Él sabe muy bien.
8: Bueno, está bien.
0: Él sabe muy bien. Tiene un vínculo muy importante con los burros. ¿Qué ibas a decir?
2: Nada mejor que un burro para calmar la
8: mañana
2: ansiedad.
8: Mañana te cuento. Pues recibí un llamado muy bueno, pero te lo quiero contar bien.
0: ¿Un llamado futbolístico de River?
8: Alguien del fútbol que no me esperaba, que no conocía, de hecho, pero habló muy bien de mí y te lo quiero contar.
0: Perfecto. ¿Y te referenció a mí también?
8: Sí, me referenció a vos.
0: ¿Es amigo mío o amigo tuyo?
8: Es amigo tuyo.
0: Ajá. Mirá.
3: Se ríe.
0: Perfecto. ¿De dónde lo conozco yo?
8: Es un viejo zorro, ¿eh? De la vida, de los medios.
0: De la vida de los medios.
8: Sí.
2: Es muy amplio.
8: Mañana
2: muy
8: te cuento.
3: Sí, todo lo dejaste pensando.
2: Todo es de la vida, porque de la no vida.
0: Claro,
2: no
0: claro,
2: nada.
0: De la no vida, salvo Filippini, no conozco
8: medios,
0: ninguno.
8: De los medios.
0: De los medios.
8: Sí.
0: Algún tipo que me quiera a mí de los medios. Qué raro.
8: Amigo tuyo de los medios.
0: Qué raro, ¿no? Con la
8: muchos años de los medios.
0: ¿Pero trabajó conmigo?
8: No recuerdo, no sé. Yo no estaba. De hecho, te dije que no lo conocía, pero me sorprendió el llamado.
0: Ah, ¿te llamó por teléfono? ¿Te dijo hola, cara de músico? ¿Cómo te llamó?
8: Me sonaba. Yo estaba al aire en el streaming y me sonaba el teléfono. No atendía. En un momento me dice, atendeme, soy tal. Digo, bueno, pará, amigo, ¿qué onda?
0: Ah, te cagó a pedo ya de arranque.
8: Ya de arranque.
0: Bueno, señores, cierra comercialmente esta transmisión el señor Santiago Sheffer. Nosotros nos vamos, Barcelona nos espera. Así que cerramos esta transmisión. Ha empatado River y se quedan con la hora del final de lo que queda del día versión Super Mitre Deportivo. Chau.
7: 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Tengan todos ustedes muy buenas noches.
9: Hola, buenas noches. Soy Marcelo, de acá de Río Grande, Tierra del Fuego. Para mí tiene que seguir Poncio. Quiero la camiseta de River. Gracias, excelente programa.
10: Buenas noches, buen programa. Soy de Boca, pero me encanta el fútbol. Y una pena que River ande así, ¿no? Así que, para mí tiene que continuar Poncio. Apenas van 6-7 partidos, no sé cuándo. Así que, bueno, soy de Boca Corriente y me gustaría la camiseta. Saludos.
11: Hola, Gaby. Hola, equipo. ¿Cómo están? Soy Leopoldo, desde Salta. Creo que hay que poner un poco los pies sobre la tierra y tranquilizarse un poco. No lo veo mal a Poncio. Lo único que sí, creo que tiene que transmitirle al equipo la tranquilidad, porque si River se tranquiliza, es como que River juega siempre apurado. Entonces, a la hora de manejar la pelota en la ofensiva, es como que estamos muy al límite y se cometen muchos errores. Yo creo que si se tranquilizan de tres cuartos para adelante, para arriba, y las cosas van a cambiar. No creo que la solución sea cambiar.
12: Hola, Gaby, equipo. Acá habla Hugo de José Cepá, trabajando en el bondi. Escuché el partido. A River le hace falta un técnico. Me gusta Ramón, me gusta Crespo. Pero River necesita un técnico de verdad. Poncio es un crack. Lo amo a Poncio, pero bueno, River necesita un técnico. Tiene un montón de jugadores y no da pie con bola. 134 mi número, lo sigo escuchando, laburando, termino a las 12.
13: Hola, Gaby, buenas noches. ¿Qué tal anda la audiencia? Soy Matías de Paraná, Entre Ríos. Yo soy de Boca, pero mi hijo Eliseo es fanático de River. Me gustaría la camiseta para él y bueno, pienso, por lo poco que sé de fútbol, que el próximo técnico de River debería ser Ramón Díaz. Yo me acuerdo que siempre fueron buenos momentos para el club cuando Ramón Díaz estuvo como técnico. Gracias, un abrazo. 575 el DNI para la camiseta.
14: Hola, Gaby, todo el grupo. De acá en Entre Ríos habla Pablo. Mis últimos tres números de DNI es 999. Para mí el técnico de River tiene que ser Ramón Díaz. Volver de vuelta y bueno, y Ponce, pobre, que llegue hasta diciembre. Y bueno, y muchas gracias por su servicio, hijo. Pero no creo que siga River. Y bueno, debemos clasificar a una copa Libertadores o Sudamericana. Quiero la camiseta de River. Saludo grande Entre Ríos.
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17: 11 de la noche, cielo cubierto en Buenos Aires, 15 grados, 8 décimos la temperatura. El gobierno apelará el fallo sobre financiamiento universitario. Buscará dejar sin efecto la multa diaria de 100.000 pesos impuesta a Diego Santilli por incumplir una medida cautelar. Además, cuestionó al juez Martín Cormick y lo vinculó con el kirchnerismo. Desde el Ejecutivo, acusaron al magistrado de haber fallado reiteradamente contra la gestión de Milei y aseguraron que tiene vínculos con la Cámpora. Recordaron que Cormick intentó declarar nulo el protocolo antipiquetes y que fue síndico general del PAMI durante la gestión de Luana Bonlovich. El Ejecutivo sostuvo además que el juez se presenta como un cuadro técnico del kirchnerismo y cuestionó sus antecedentes en la administración pública. Por su parte, el presidente del Consejo Interuniversitario Nacional, Franco Bartolacci, celebró la decisión judicial y afirmó que la resolución ratifica que la ley de financiamiento universitario no se está cumpliendo. Velan los restos del Roña Castro. El velatorio se extenderá hasta mañana al mediodía. Los restos del campeón del mundo reciben el último adiós en la casa velatoria ubicada frente al cementerio de Morón.
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17: Se indica para mañana jueves en Capital Federal una temperatura mínima estimada en 13 grados, la máxima en 19, cielo nublado en la madrugada, luego chaparrones y tormentas durante toda la jornada. 15 grados, 8 décimos la temperatura, 92% la humedad.
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0: La versión Super Mitre de lo que queda del día hasta la medianoche. Aquí estamos bravo, después del empate. Sí, están bravos, hoy están bravos, varios. Los no pibes también, ¿eh? Algún no pibe sí, también que está. Lo escuché bravo del otro lado de los dos vidrios que nos separan de una oficinita. Vamos a meternos un poco en Boca.
1: Se está jugando semifinal de Libertadores, ¿eh?
0: Libertadores, sí. Fluminense pierde Fluminense contra
2: Palmeiras. No, te quería tirar una noticia.
1: 1-0 Palmeiras.
0: Justo como dije, vamos a hablar de Boca, que cruzó. No te tenía tan interesado en hablar de Palmeiras justamente
2: no
0: hoy.
2: Sabía ni el
0: o Fluminense.
1: Y pueden jugar por cualquier cosa.
3: Mineiro, en la Sudamericana, goleó a City Torque 3-0.
0: ¿Hay alguna chance de que Paredes viaje?
3: Ya que me viaje,
0: da,
3: sí.
0: Me da vergüenza preguntar.
4: Que viaje para acompañar y darle fuerza.
0: No, no otra cosa.
3: Es más, hasta le pondría la ropa total. Hay algunos jugadores. Le pondría la ropa y lo sentaría en el banco.
1: Perdón. El día de Boca contra la Católica, ¿lo recuerdan?
0: Sí.
1: Estaba desgarrado hasta los huevos.
0: Y jugó igual.
1: Se lo digo solamente como antecedente. No estoy diciendo que vaya a jugar. El día que está que jugó con la Católica estaba desgarrado hasta los huevos.
3: Algunos dicen que jugó. Es imposible que estuviera.
1: Tan desgarrado estaba que después le costó 20 días recuperarse o 25 hasta que entró en el Mundial. O sea, flaco, estaba recontra desgarrado. Y se quedó en la cancha haciendo boludeces.
3: Yo me equivoqué, pensé que hablaba del partido con O'Higgins, que él se había quedado sentido.
1: Católica
3: en la final.
1: Es una cosa y O'Higgins es otra.
0: Sí. Son chilenos
1: Católica,
0: los dos, pero son distintos.
1: Son chilenos los dos, pero Católica.
3: No, yo me había equivocado.
0: Como Boca y River, son Católica. Argentinos los dos, pero son.
3: ¿Sabes lo que pasa? Que yo me quedé con lo de O'Higgins, donde ahí jugó bien, lo asistió a Merentiel. Con Católica fue un papelón.
4: Vamos a lo que vos decís.
0: ¿Puede jugar o no puede jugar?
4: No. A ver.
1: Puede entrar a la cancha.
0: Puede entrar.
4: A la cancha. A ver, es imposible que te recuperes en una semana a grado 2.
1: Sin ninguna duda.
4: Es imposible. Ahora, vamos a.
1: Además, perdóname, sobre una cicatriz recién, que es peor todavía.
4: Vamos a lo que dijiste recién.
0: Umbral de dolor del futbolista.
4: Umbral de dolor, va, infiltrás, lo tapás, vamos para adentro. Después, si rinde o no rinde, es otra historia. Ahora, vos sabés que eso termina rompiéndolo más todavía. ¿Sí? Ahora, ¿vale la pena?
1: Eso me parece que es la definición que tiene que tomar él y que tiene que tomar el Vasco. Porque si vos lo rompes todo, lo perdés para Copa Argentina, para el torneo y para Boca River, que son las tres.
4: Por eso digo,
1: yo creo que, muchachos, hinchas de Boca, para mí la Sudamericana está perdida.
3: Sí. Sí, la lógica, sí.
1: Porque el que seguía por lo que pasó en la última media hora de juego, obvia que le chorearon al Vasco. Y le robaron y le sacaron
2: un equipo serio el Vasco da Gama. Sí.
1: Buen equipo.
3: 11 contra 11.
1: 11 contra 11 lo dominó todo el partido, no le dejó tocar
3: la pared. Pared habría sido otra cosa.
0: Muy
3: en la
0: brasileño
3: posesión,
0: de los 70, 80 hasta los 90.
3: Buen equipo.
0: De aquellos equipos brasileños que siempre mantenían eso de atacaban de a tres en bloque tocando la pelota, pelota al pie, siempre a ras del piso.
2: Laterales importantes. Búsqueda,
0: laterales importantes. No, era un equipo bien. Muy brasileño, muy de ADN brasileño. Hoy, Flamengo no es un equipo.
1: Buena técnica.
0: Muy buena técnica para el pase, para
1: preciso.
2: Y vos ves esto todo y te diría que tampoco.
0: Pero no, Fluminense no, y
1: no
0: Palmeira no tienen, no representan el ADN.
1: Lo que nosotros conocimos como un equipo brasileño.
2: Perdón, la pregunta que yo quería hacer cuando estábamos hablando de Paredes es, porque Paredes ya lo vimos con una merma en su rendimiento, por más de lo importante que sea para Boca, por el tema físico, sin estar lesionado, solamente con cansancio, con mucho partido encima. Ahora, ¿quién te dice que ponele que haga el esfuerzo de jugar desgarrado, porque en una semana juega desgarrado, y que el rendimiento sea el que se espera de Paredes? Me parece que lo más...
4: Una lotería, ¿no sabés? No,
2: es que...
3: La lógica que sea lo de Católica.
2: Claro, la lógica es que sea un rendimiento...
0: Lo que vos, Martín, lo podés pedir de Paredes en este momento, si juega un rato, yo no creo que desde el arranque, pero ponele que lo lleven y que dada la circunstancia lo pongan. Vos con Paredes lo que podés tener en el medio del desconcierto que había ayer, aún en el tramo final de la última media hora donde Boca llegó
1: orden.
0: Y mucho... Orden. Un pase de esos que no hay quien dé en Boca. Queda un futbolista que meta un pase entre cinco y te deje a Merentiel casi cara a cara con el arquero.
1: Pero perdóname, la gamba que tiene rota es la del pase.
3: Claro. El otro día
1: él no te va a poder poner un cambio de frente. Claro. Y un pase que te puede dar los pases laterales, te puede ordenar y tocar desde el medio. El pase ese que nosotros esperamos de 40 metros no te lo puede dar.
3: Además, el otro día en el pase corto se lesionó inclusive.
2: Para mí es un sinsentido absoluto.
1: Pero yo lo que digo es, él muchas veces...
0: Infiltrado sí te lo puede dar ese pase. Porque estamos hablando de lo que te lo dijo el flaco recién.
1: Infiltrado, vos te rompes todo.
0: Y sé lo que te acaba de decir el flaco. Lo que hay que considerar es que si Paredes juega un rato, primero, si juega no va a ser para que entre a la cancha y no le pega una pelota a 30 metros, no, y un compañero que está solo.
1: Paredes juega va a ser, digamos, para dar todo lo que pueda dar, y Boca lo va a perder por el resto. Si le sale bien, o sea, fantástico, que va a la final de la Sudamericana, ¿cuánto tiene después para recuperarse hasta la final de la Sudamericana?
3: 21 de noviembre.
0: Sí, falta un montón.
1: Es un montón. Bueno, por ahí 40 días. Por ahí hay que ver cuál es el daño que te hace. Vos ya estás desgarrado. Hay que ver cuál es el daño que te haces. Digamos, vos haces eso para llegar a la final, no para otra cosa.
3: Y 3 semanas para
1: Banfield. También estás demostrando que lo único que te interesa es la Copa Sudamericana, que lo demás te lo pasás por...
3: Claro. Sí, para mí no tiene
1: porque,
3: sentido.
1: Porque, digamos, si vos estás haciendo eso, es que no te importa la Copa Argentina, no te importa la verdad, no te importa nada.
0: Tony, en Boca siempre...
4: Que te alcanza para lo otro, pero no para ir a la vuelta con Vasco.
0: Arruabarrena siempre ha dicho que Boca tiene que estar peleando en todo y que no había elección.
1: Sí.
0: La lesión de Paredes obliga a Arruabarrena y a Boca a tomar una decisión, a elegir algo. Porque depende qué es lo que vos hagas con Paredes, es el riesgo de perderte a Paredes para la Copa Argentina, para la tabla anual, para el campeonato local, que es todos los frentes donde estás.
1: Para la tabla anual, yo para mí, el día que se lesionó Paredes, Boca dejó de competir por 2 objetivos. Y lo dije antes.
0: La tabla anual también la...
1: La tabla anual y la Sudamericana no la juegas. ¿Por qué? Porque vos a Paredes no lo vas a tener para la tabla anual. Para los partidos, para Independiente no lo tenés, para Talleres no lo tenés. O sea, vos en ese lapso podés perder
3: mucho. Déjame dudar, con los resultados que se dieron, déjame dudar, para mí contra Talleres va a poner casi mejor que tiene.
0: Casi todo, y sí, pero
3: tiene poco igual, porque le falta...
1: Si Boca ganaba 1-0 ayer, ¿qué ponía?
0: La tercera.
1: Nada, no ponía nada.
3: Los pibitos.
1: Bueno, en función de eso cambia. Cambia en función de eso. Cambia en función de que va a ser jodido darle vuelta al equipo, el partido a...
3: El mensaje es...
1: No sabemos ni siquiera dónde va a ser visitante, pero si Boca no le pudo ganar de local en la Bombonera, ¿por qué le va a ganar de visitante?
3: El mensaje es...
0: Porque además, te van a agarrar con espacio, vos desbocado, a ir a buscar un gol.
3: Esto juega. Y grande el Maracaná.
0: Tres o cuatro toques con los marcadores de punta que tiene te van a costar.
2: La confirmó. Igual ayer para mí lo pierde el Vasco.
3: Vamos a decirlo para ahora, para mí no se va a modificar, pero bueno, a esta altura tenemos que decir Maracaná. Yo creo que es una locura que se cambie.
1: No, hay una acción judicial en curso.
3: Coincido, lo tocamos ayer.
0: Cuando... La justicia siempre le dio la razón a Fla-Flu. Hasta aquí.
1: Sí. Bueno, en ese caso van a jugar en Paraguay, porque la Conmebol le dijo que no le dejaba elegir el estadio y que si volvía la justicia a fallar en contra. Iban a Asunción.
0: A ver, el Vasco da Gama se acordó que tenía que jugar en un estadio distinto 10 días antes de jugar una semifinal de Sudamericana.
1: No, hace bastante que viene hinchando los huevos y le dijeron que no. 20 veces ya le dijeron que no.
0: Pues está bien, pero ¿por qué la gestión no la hizo antes por las dudas?
1: ¿Qué cosa es todo esto?
0: Y sí.
1: No, lo que pasa es que cuando vos te dicen ya 2 veces que no, dejá de joder y andá. Elegí otro lugar en Brasil. Hay un montón de lugares. No querías ir a Brasilia o no querías ir a Manaus, andate a San Pablo que te queda 500 kilómetros, que es mucho más.
0: Vendió la entrada. O jugá en el Nilton Santos y listo.
1: O jugá en
0: el
1: Nilton Santos, digamos. Pero si vos no querés jugar con ese césped, quedate dentro de lo que es, no sé.
0: Quiero volver a algo que planteabas. Yo creo que Boca, por más que está lesionado Paredes, y es válido tu razonamiento de que para la parte del tabla anual Paredes no va a jugar, yo creo que Boca... Porque ¿qué rivales le queda? Le queda
3: Talleres, Independiente, River clásico. Y Defensa y Justicia, que es una máquina de ganar. Última fecha en la Bombonera.
1: No me vendas a Defensa y Justicia como una máquina de ganar, que después viene a la Bombonera y se caga todo. Déjate de joder.
0: Está bien, juega bien.
1: Cacali. Dale,
3: es no el jodo. Segundo.
0: Pero Coli.
3: Crack.
1: Si uno le puede ganar a Defensa y Justicia, no puede ni presentar.
0: Sin Paredes o con Paredes. Primero, estamos hablando del plantel de Boca. De este plantel de Boca sin Paredes. No saquemos el resto.
3: Talleres Independiente.
0: Bueno, ¿vos crees que este plantel de Boca no puede pelear la tabla anual contra Talleres, contra Independiente, contra Defensa y Justicia y contra River? El partido complicado es River.
1: Sin Paredes. Sin. Aranda, sin. Mira, voy a cometer un error.
4: Aranda ya se
0: Aranda
4: se
0: mucho,
1: sin Belmonte, sin Villa, que no sabe cuánto tiempo tiene Villa.
3: Puede jugar la Sudamericana.
1: Vamos a ver cómo está, porque ayer.
3: No puede ser de cristal,
1: ayer
3: no podía, hermano.
1: Ayer por ese 15 que tenía, que es una.
3: Dice que es leve.
1: Tenía que haber dado una inyección y dejarse hinchar las pelotas y tenía que haber jugado, no desbordó más. Se plantó de 10 y empezó a tirar pases. No jugamos con Villa,
0: ¿En qué momento le iba a dar la inyección si se lesionó jugando en el segundo tiempo?
3: Son de cristal.
1: Pero que salga y que lo atiendan y le ponen una inyección ahí en el momento, qué sé yo.
3: A ver, Boca tiene jugadores de cristal. A ver, vamos a ser sinceros.
1: Villa, digamos, no se jugó por Boca, te voy a decir, Se quedó ahí tirando pasecitos.
3: Pero sí, aún así metió un par de pases.
0: Intentó, no jugó mal Villa. Ya no, a mí me pareció.
1: Lo que te digo es que jugó 10 minutos y a los 10 minutos se lesionó, no jugó más.
4: Lo que me hace ruido en realidad de toda la discusión que es que Boca dependa solamente de un jugador. Saca el nombre
1: no, pero,
4: de
1: su jugador. Cuando se te van cayendo todo, si vos me decís. Mira, yo creo que cuando estaba Aranda, Paredes también estuvo lesionado.
4: De Paredes, estamos hablando ahora de arriesgarlo a jugar infiltrado, lesionado, para que con la posibilidad de que se rompa aún más.
1: Estoy diciendo que lo
4: solamente
1: que
4: porque
1: eso.
4: Pensamos
0: que los titulares y el suplente de esos titulares. Vos pensás que Aranda se rompió y se rompió Velasco, que es que entró por
1: está
0: Aranda.
1: Está jugando con la opción C, porque digamos, estaba Aranda, después fue Velasco y terminó jugando con Palacios. Que Palacios estaban sacaban el número para pegar una patada del orto y mandarlo a Chile.
0: Ya tenía pasado.
1: Con Alarcón pasaba lo mismo. O sea, estaba Paredes, después estaba Belmonte y último, pero último, lejos estaba Alarcón. Y ahora Alarcón jugó de 5.
0: Ahora Alarcón es el titular.
1: O sea, cuando jugaba con la opción C.
0: Es mucho lo que ha perdido. Aún así, yo creo que la tabla anual con este equipo la puede pelear.
3: Por eso es clave el viernes. Ganar como sea. Para seguir
0: frente a Talleres.
3: Sí.
0: Y sí, porque Talleres viene a los tumbos.
3: Si
0: vos te mancás con Talleres.
1: Sí. No, ya está.
0: Hoy por hoy es el equipo más flojo de los cuatro con los que tiene que jugar.
3: Para mí no liga tampoco con Talleres.
1: River,
0: no tiene mal planteo, está muy mal.
1: River se mancó con Sarmiento y ya está.
0: Bueno.
1: O sea, matemáticamente siguen con chance, pero.
0: Hay baldosas flojas que vos no podés pisar. Hay partidos que vos no podés perder o no podés dejar ganar. Si Boca no le gana a este Talleres, que se gana solo, se mira en el espejo y se gana. Entonces tenés que olvidarte de todo.
3: Y otro tema, te mando un mensaje ya para lo que se viene.
0: Lo que digo es que te va quedando solamente la. Si es así, la elección de Boca, para el partido del martes, tal vez dependa la formación o lo que vaya a decidir el entrenador, tenga que ver con cómo te va el viernes con Talleres. Porque si poniendo mucho contra Talleres te va mal, vos ya sabés que en la Copa Sudamericana estás mal perfilado, venís mal, porque una derrota de local no es un buen resultado.
3: La lógica de eliminación.
0: Y la tabla anual, si vos te va mal con Talleres, la tabla anual también la tenés que empezar a mirar de ya más lejos.
3: Sí, pensando en la Libertadores, si se quiere.
0: Está bien, pero.
2: Boca tiene muchas chances de Libertadores. Sí. Porque tiene Copa Argentina.
3: Pero ahí yo solo tengo una cosa: Boca tiene que jugar la Copa Libertadores siendo campeón.
2: Bueno.
3: De algo.
2: Bueno,
0: la Copa Libertadores lo va a jugar
4: personal.
1: Te quiero decir una cosa: vos tenés que jugar la Copa Libertadores.
0: Punto.
1: Después.
3: Este año se puede decir que la jugó.
1: ¿Cómo?
3: Este año podemos decir que la jugó.
0: Se jugó, tuvo la fase de grupo.
1: La jugó mal. Jugó mal, pero
0: arrancó, tiene que jugar. Arrancó muy bien y terminó muy mal.
1: Claro.
0: Y sin jugarla.
3: Es un papelón.
0: Y la Copa Libertadores no podés jugar.
1: Si Boca llega. Es otra cuestión, pero. Si Boca llega a jugar la Copa Libertadores, hay un objetivo que está cumplido, que es jugar la Copa Libertadores, que es lo que más le importa.
3: Es lo que más le importa al hincha.
0: Vos le preguntás al hincha de Boca.
1: No, pero entonces no representás al hincha de Boca. El hincha de Boca quiere jugar la Libertadores
0: como
1: de lugar.
0: Por supuesto que lo que voy a preguntar no tiene el sentido porque una cosa implica la otra. Si vos le preguntás al hincha de Boca, si pudiera, ¿qué prefiere, jugar la Copa Libertadores o ganar la tabla anual aún con esta copita? Suponete que ganar la tabla anual es nada más que esa copita pedorra que te dan ahora, ese escritoriazo que le dieron a Central, o clasificar a la Libertadores. ¿Vos qué querés? ¿Jugar a la Libertadores?
3: No, campeón, no.
1: No,
0: dejate de embromar.
3: Boca se olvidó de decir campeón, no le sale. ¿No viste que quiere hablar Boca y no le sale? Dale, y se le traba, no sabe decir dale campeón en hincha Boca.
0: Libertadores, que el resto
1: yo lo que quiero es salir campeón de la Libertadores. No me interesan estos torneos.
3: Los nenitos no saben lo que es decir dale campeón. A veces repetí, no le salen, se traban.
0: Pero la Copa Anual, esto que no significa nada. Ganar el campeonato o ganar la Copa Argentina.
1: Si yo me decís la Copa Sudamericana, dale.
0: Y sí.
1: Me decís. Hasta la Copa Argentina.
0: ¿Y la Copa Argentina?
1: Sí, la Copa Argentina. Porquería. ¿Qué es? ¿Qué es?
0: ¿La anual?
1: Dale. Sí, nada.
3: A mí me gusta más que la Copa Argentina.
2: Ah, pero Boca.
3: Es un torneo de mierda porque está mal hecho. Porque es injusto, además.
2: Primero tiene que jugar la Libertadores, Boca. Después ver qué Copa gana. Igual que River, te digo, igual que River.
0: Pero por supuesto.
3: No coincido.
2: Sí, sí.
0: Empezá por clasificar a la Libertadores. Vos garantizate jugar la Libertadores de alguna manera. Después,
1: no sabemos para qué. Pero tenés que jugar.
0: Bueno, está bien. Tenés que armar un equipo.
3: Es lo que este nunca gritás campeón. No comprás el diario para verte campeón. Es horrible.
0: Coli, Boca desde que llegó a Robarrena en este semestre, con los jugadores que puso, que subió, porque era inesperado que subiera Flores, ninguno de nosotros conocía.
3: Toda de él.
0: Conocía
1: Paredes, nada más.
0: Nada más. Bueno, entonces, Boca ha armado un buen equipo. Yo no sé de los cuatro frentes que tenía para pelear en este semestre si va a ganar uno o solamente va a clasificar a la Libertadores, porque también puede pasar que no gane una sola vuelta.
1: Puede salir segundo de la tabla
0: anual. Puede salir segundo de la tabla anual y entra a la Libertadores. Ahora, Boca queda bien perfilado. ¿Cómo está hoy Boca? Así como va. va mejor de lo que va River para el año que viene.
3: Pero el año que viene falta todo un año. River te va a traer los millones.
0: Mirá, River se ha cansado de traer millones y con los millones que ha traído no ha cambiado.
3: Y Román va a decir, vamos a recuperar a Belmonte, a Aranda y Koch, y dale que va, y después te los venden.
0: Vos a Aranda lo vas a tener que recuperar porque fue alguien que jugó muy bien. Vos, algún jugador vas a tener que traer este plantel porque necesitas, me parece, un zaguero de jerarquía que venga.
1: ¿Sabés qué pasa, Coli? Que digamos, si Boca no llega a ganar nada y además no juega a la Libertadores, Riquelme puede renunciar ahora tranquilo, porque bueno, no gana ni en pedo,
3: si no
1: nada.
3: Si no sale campeón,
1: no se puede presentar a la selección.
0: Bueno. Coli, vos pensás que si Boca no gana un torneo y no clasifica a la Libertadores, termina este año peor que como lo terminó con Úbeda. Porque el equipo con Úbeda por lo menos clasificó a la Copa Libertadores de América. Si Boca no clasifica a la Copa Libertadores de América...
1: ¿Qué equipo, boludo?
0: Segundo gol de Palmeiras, ¿no?
1: Sí, segundo, que yo pensé que no lo hacían más porque se perdieron tantos goles.
3: La final 720.000 que va a jugar Palmeiras de manera consecutiva.
0: Esto es con Fluminense.
1: Y hablan de crisis.
3: Pero él dice la final, sí, lo quiere correr. No, ser, es el mejor técnico de la historia de la humanidad.
2: Sí, Flamengo Palmeiras, medio que ya es la que te sale de memoria. Claro. ¿No?
3: Después, si hay alguna relación con la dueña, es otra cosa, no importa.
0: Ah, qué lindo gol que metió este muchacho.
3: Ah, pensé que era.
1: Y como le pega,
3: de la amistad.
0: Bueno, con la pierna, con el pie, el empeine arriba para pegarle con el empeine con la parte de afuera, claro, para que baje
1: la pelota. Tremendo, es un golazo.
0: Pica adentro, viaja a la misma altura y pica ya cuando está entrando en el.
1: Y el arquero había sacado dos pelotas tremendas recién.
0: 2-0 está ganando Palmeiras entonces, semifinal de la Copa Libertadores. Mañana jueves se juega la otra entre Flamengo y Estudiantes.
3: Está bien.
0: En la definición de la Libertadores. ¿Y qué pasó con el otro partido de la Sudamericana?
3: 3-0 ganó Mineiro.
0: Ganó Mineiro, ¿no?
3: Desfiló.
1: Mineiro es el primer clasificado a la final de la Sudamericana. Ya está en Barranquilla. Ya creo que van a concentrar.
3: Eduardo Domínguez, crack.
1: Y hizo que había arrancado muy mal, te digo.
2: Aplaudí.
3: ¿Hay algún técnico mejor que Eduardo Domínguez? ¿Argentino? Que no sea Scaloni. Pregunto.
2: Cada vez le pone más trabas a la pregunta.
3: Es más, para mí, Rodolfo Domínguez es más que Scaloni. Scaloni, yo también dirijo esta selección.
0: Ah, bueno. Sí. Ah, es que Tapia debió llamarte a vos, entonces. Se equivocó.
3: No, pero...
1: más o menos. Scaloni de aquella época y Coli de hoy, más o menos.
0: El primer tiempo de Boca ayer, quiero ir al partido un poquitito. El primer tiempo de Boca ayer frente a los brasileños.
3: Zambado.
0: ¿Tuvo que ver con este equipo que juega bien? ¿Tuvo que ver con que no estaba Paredes y el equipo no se supo orientar? ¿Se equivocó el entrenador en el...?
2: Ahí dije, lo perdió el Vasco, te dije yo. Pero claro, viste que Vasco, muy, cuando decís Vasco, puede ser cualquier Vasco.
3: ¿Viniste a echar a todos los técnicos?
2: Se equivocó a Robarrena ayer en el planteo.
1: De ninguna manera.
3: Pero sí, ¿qué se equivocó? ¿Merentiel o Valencia? No,
2: no,
3: mucho más.
2: No, porque podía haber jugado Villa de Arranque en vez de Palacio. Se podría haber hecho otra variante. A mí, cuando yo vi el equipo y vi Alarcón, Palacio, Valencia, dije.
3: Pero vos decís todo, acertalo de River, acertalo de Boca.
2: Y cuando sabés de cosas.
1: No dijo nada, dijo. Nada más. O sea, no sé qué significa.
2: Bueno, ¿sabés qué significa? Que perdés 1-0 en la Bombonera.
0: ¿Qué piensa usted?
1: Qué bueno.
2: Ahora, ¿no les hizo a ustedes un ruidito? Alarcón, Palacio,
3: tiene
2: Valencia.
3: Nada, Boca, no tiene nada.
4: No jugar Merentiel ya son dos cosas que te dicen. Qué raro todo.
3: ¿Usted dice que se cagó el Vasco?
0: No, yo no sé. Sí, no.
3: El Vasco de Boca, no el otro que nos pintó la cara.
1: Para mí, el motivo por el cual perdió Boca es la ausencia de Paredes. Por más que el flaco me diga, vos no puede depender de un jugador.
0: A mí me parece que.
1: Boca depende de un jugador.
0: Que Boca perdió solamente por Paredes, me parece reducirlo en el análisis, Tony. Puede tener que ver, pero no me parece que sea el único factor por la derrota de Boca. No, Boca,
1: es eso más la opción C. Que vos estás poniendo. Vos
0: estamos
1: estás poniendo
0: de acuerdo.
1: La opción C del 5, la opción C del 10.
2: Merentiel no puede salir en este Boca. Si hacemos la vuelta, no nos gusta ninguno, Merentiel. Nada, ahora, no puede salir Merentiel.
1: Yo te pregunto esto. ¿Boca perdió por Merentiel? ¿Por Valencia?
2: Yo a Valencia vi una heladera.
1: Fantástico. No perdió por eso Boca. Boca perdió porque no tuvo juego, porque no pudo manejar nunca la pelota.
0: Para mí tiene más que ver con eso.
1: Merentiel.
0: Sobre todo en el primer tiempo, ¿eh?
1: Tuvo dos, tres chances y tampoco la metió.
0: Sobre todo en el primer tiempo, ¿eh?
1: Claro.
0: Sobre todo en el primer tiempo. Sí, Merentiel
1: no tuvo nunca la pelota. Jamás tuvo la pelota, no pudo gobernar el partido, nada. Y decir que el árbitro se autoinfluyó solo sin que Paredes lo tuvieran que prepear para echar un tipo. Porque si no, ni siquiera genera agua la chance de riesgo que generó.
0: Lo echa por enojado en una jugada donde no meritaba una pulsión de ninguna manera.
1: O sea, así como a mí no me gusta que me caguen.
4: Igual una pelotudez lo que hace.
0: ¿El árbitro?
4: No, el jugador.
1: El jugador es un boludo. El jugador es un merde.
3: Hoy salió a pedir disculpas al jugador.
1: Decime la nacionalidad del jugador.
3: Hoy salió a pedir disculpas porque dijo: no es la primera vez que me pasa.
1: Disculpas, es una boludez lo que hizo.
4: Es una boludez.
1: Juegan fuera de contexto los colombianos siempre.
2: Le estaba mostrando al árbitro dónde había sido la falta.
3: Pero pidió disculpas. Pará,
1: si vos sabés que un árbitro ya te está buscando para echarte. Vos,
4: son dos cosas distintas.
1: ¿Tan boludo hacer eso?
2: ¿Oíste la desesperación del árbitro para echar a ese tipo? Sí. Se le cayó la tarjeta.
4: Bueno, le dio la oportunidad.
1: Pero porque le dio la oportunidad. Tiene que dar la chance de que
2: está
1: te eche.
2: Bien,
1: pero... A ver, no lo había... Porque digamos una cosa, si el árbitro quería echar a uno de sí o sí, lo echa Santiago Sosa y se lo saca al rival para el partido de la revancha. Sin Santi Sosa, este equipo otro. Con esa plancha la va a ver, dice que plancha, que toque el otro. Si quieren echarte, te echan a Sosa, no al.
3: Como
1: no
3: Arce contra
2: pero
3: Central.
2: Lo que pasa es que la de Sosa apareció, pero después en la repetición te dabas cuenta que ni la tocó. Sí, tenía la pata alta.
1: Está bien, pero va con la pata alta, no le deja el planchazo en la cara.
2: No hay contacto.
3: Él puede decir que no la vio mano. Y te saca la roja y después vemos si te llama
5: la
3: mano.
5: Cara,
1: ya sé, pero te quiero decir, si el árbitro lo hubiera querido cagar, te lo echas, Santi.
5: El árbitro es un sinvergüenza y el jugador es un verde.
1: El jugador es un verde.
5: Es un colombiano que juega sin contexto, para todos los colombianos.
1: Si el árbitro hubiera querido echar a alguien para favorecerlo a Boca en el partido, en el futuro, te lo echa Santi Sosa. ¿Cuánto más pesa Santi Sosa que este colombiano en el equipo?
5: Si este tipo no los conoce, no sé.
1: Pero por eso.
5: Echa un tipo y este le dio toda la chance.
1: ¿Vos te crees que a Santi Sosa no lo conoce? Pero Massa, con las veces que lo ha dirigido, se ha venido un montón a dirigir.
5: ¿Qué está diciendo? ¿Que no lo favorecieron?
1: ¿A quién, a Boca?
5: Sí.
1: Pero yo no digo que no, lo que digo es que si lo hubieran querido favorecer de verdad, tenía más... Para mí no lo... La expulsión del colombiano la hace, porque el árbitro, por esto que les pasa a los árbitros, que si vos le protestás, es peor que una plancha.
4: Lo dejás expuesto ante la gente y eso es lo que le rompe
5: la
4: pelota.
5: Eso es una realidad, pero
1: lo hacen todos acá también.
5: Una cosa, no era ni amarilla la primera. Ni la primera era amarilla. O sea... ¿Cuánto lo demoró?
4: Está bien, pero...
5: ¿Cuánto demoró él a Ascasíbar para que sacara?
4: Está bien, pero no podés pararte ahí. No te podés parar.
1: Es amarilla siempre.
4: Pero
1: esa.
4: Es amarilla.
5: Yo no digo que el verdor del tipo. Ahora, me parece que lo primero es la sinvergüenzada del árbitro y este que le dio la chance de echarlo.
2: No, lo del árbitro fue llamativo.
1: Fue llamativo.
5: Y después te digo una cosa. Lo de Delgado. Si a Víncula lo echaron contra Cruzeiro, a Delgado tenía que meter en la cárcel.
1: Sí, la de
3: que plancha
5: toda la mantorrilla entera, completa.
2: No, y hay otra, un contraataque en el primer tiempo de Vasco que el Lyman levanta bandera, no se hace más eso.
1: Clarísimo.
2: Y después con las cámaras, estaba habilitado el tipo, bastante habilitado.
5: Yo digo una cosa, me encanta la trampa. Ahora, si no van a ayudar, por lo menos ganemos, boludo. Si no van a ayudar los árbitros, por lo menos ganemos. Es que se echa la pelota.
3: Porque, era empatar al menos para.
4: Yo te lo conté alguna vez también. Yo todo no puedo. Digo.
5: Claro,
4: todo
5: no puede. Tenía
4: que entrar a comercial, no te faltaba.
2: Yo creo.
1: Si quieren un penal, entren al área, porque afuera no se puede cobrar. Salvo Ceballos.
2: Creo que Vasco es un equipo serio.
1: Sí,
2: me pareció que fue mejor que Boca 11 contra 11.
1: Estoy de acuerdo.
2: Ahora, no me parece que Boca no esté fuera de la Copa ya, ¿eh?
5: Eso porque estás cagado.
2: No, te lo digo de verdad. No, si no, te lo diría. Me cago en risa.
3: A ver. El resultado es un gol.
1: Está bien tirado sobre la mesa, pero charlémoslo.
5: En el respeto por Boca.
1: ¿Desde dónde? Sí.
3: Porque es un gol. Hasta el último minuto tenés una chance.
1: No
3: somos
1: capaces de ganarle a este Vasco.
5: Vamos a suponer que cambia el Vasco. ¿Cuáles serían los cambios que tiene que hacer el Vasco para ir a jugar la revancha?
2: Delantero primero de arranque.
5: Bueno, Benetiel por Valencia.
3: Ya metió los tres cambios.
5: ¿Vos crees que con eso ya ganás el partido?
3: Ayer metió los tres cambios porque no había más tampoco.
5: No, claro.
3: Metió los dos lógicos, todos sabíamos. Villa y Merentiel y Romero, que ayer no estuvo mal.
1: No estuvo mal, ¿eh?
5: Al Alarcón y Palacio no pueden jugar.
3: A mí me deprime.
5: ¿Quiénes juegan por Alarcón y Palacio? ¿Quiénes juegan?
3: Milo Rey Domenech. Camilo Rey Domenech. Bueno, yo te digo lo que hay. Bataglia, que no juega del 7 de diciembre.
5: Por eso te estoy diciendo.
3: No tiene nada el Vasco.
5: No tiene nada. Se le acabó todo.
3: No podías analizar más cambios, nada. Así, que sea lo que Dios cambie.
5: ¿Vos crees que con eso ya ganás el partido?
3: Ayer metió los tres cambios porque no.

0: Pero,
1: ahí hay otro color.
2: Pero no, sabés a dónde Velasco tenemos que ir. Tiene una semana más nomás de recuperación.
0: Pero lo que tenemos que tener en cuenta es qué es lo que va a decidir el Vasco respecto a eso, como dice Martín. ¿Qué va a hacer con Velasco? ¿Lo arriesga? ¿Qué hace con Paredes si tiene una mínima chance?
3: Yo no tengo claro lo de Velasco, porque a mí me parece que Velasco no es un tipo que te vaya a cambiar el partido.
0: Pero para lo que tuvo ayer Boca, Velasco puede ser importante, sí, Tony. Para el Boca de ayer, Velasco puede ser importante, porque si hay algo que le faltó es una mínima cuota de orden, o por lo menos de alguien que te juegue por el medio.
3: Velasco no es un tipo de orden,
0: un tipo ordenado, pero que alguien que te juegue por el medio, que reciba esa primera pelota. Ayer era todo fulbazo para los costados, ayer era todas las bandas, todo por la banda, y resulta que las bandas de ellos eran buenas. Le contó Fluminense, ¿no?
2: Lindo gol, última jugada del partido. Sí. Queda un minuto.
0: No le alcanza para nada, para perder con más dignidad. Nada
2: y,
0: más para.
2: Pero es la de Boca, pierde por uno. Bueno, y anímicamente te levanta.
1: Un golcito en el último
2: minuto. Mira el tiempo.
1: Mira Barbosa, ¿eh? Como...
2: Es Barbosa, en Palmeiras está jugando Barbosa. Qué locura.
3: ¿No sabías?
2: No.
3: Figura.
0: Entonces, acá lo que tenemos que discutir es.
2: ¿Cuántos partidos
0: Palmeiras? ¿Qué es lo que va a hacer Boca con el futuro, con lo que le queda del año? Porque esta es la semana en la que Arruabarrena
3: tiene que definir.
0: Claro, sí. Tiene que definir. ¿Qué equipo pondría, por ejemplo, contra Talleres, Colí?
2: Lógicamente no está confirmado ni mucho menos, pero la idea a mí me dicen que es poner dentro de lo que hay lo mejor. Montero, lógicamente. Después vamos a ver, ¿lo pone a Lozano? Lozano un partidito ayer.
3: Desastre.
0: Ayer no jugó.
2: Para mí lo tiene que poner para ver si lo levanta.
1: No, pero ahí el tema, yo le decía antes a José, me parece, es la primera vez que a Boca los laterales rivales lo atacan más de lo que atacan los laterales de Boca, ¿se entiende? Sí. Y ahí sufrió, porque Lozano yendo es muy bueno.
3: Están chequeando el gol.
2: No, está habilitado.
1: Lozano yendo es muy bueno, igual que Blanco, pero después cuando hay que defender, les cuesta un poquito a los dos.
2: Y lo pasó mal.
1: Blanco igual menos que a Lozano.
0: Blanco jugó
1: partidazo, bien, ¿eh? Sí, sí.
2: A ver, el tema, lo importante, si juega o no, Blanco yo creo que va a jugar contra Talleres.
3: Blanco juega todos los partidos.
2: Lozano creo que debería jugar.
3: Los centrales pueden jugar cualquiera.
2: Y los centrales es que, digamos, cualquiera.
0: Ayer no jugaron bien los centrales.
3: Dilolo está claro que le da para el campeonato local.
2: A mí me parece que podría...
3: ¿Afuera?
2: Podría jugar Costa. Olvidante. A mí me parece que podría jugar Costa el viernes.
0: ¿Por qué jugaría Ayrton Costa el viernes?
2: A ver, me parece que puede...
0: Si juega Ayrton Costa el viernes, porque está pensando llevarlo para que sea el titular.
2: Es que ya a mí me parece que quiere algún pingo.
0: Ah, bueno.
2: Algún...
3: Sí, es que necesitas un
0: necesita uno.
2: Lo hablamos el día lunes, lo hablamos. Claro.
0: Ayer los dos centrales no jugaron el mejor partido que podían haber jugado.
4: No, recuerdo que necesita ganar, ¿no? Necesita hacer goles.
2: Sí, pero acá hablando de la defensa.
4: Vos tenés que ir a la vuelta de un partido.
0: Te vacunan a los 5 o 10 minutos del primer tiempo y se acabó el partido.
3: Escuchá lo que te digo.
4: Es lo mismo que termine de 0-0.
3: Imagínate esto, flaco. Vos tenés que elegir entre Alarcón y Ayrton Costa, y yo creo que pongo tres centrales y los lanzo luego laterales y vayan para siempre, que no vuelvan nunca más. Lozano y Blanco. ¿Sí?
0: Con tres centrales.
3: Yo prefiero a Costa y no a
1: jugar. Es que realmente, esa puede ser una buena alternativa. Porque yo lo otro que quería preguntar es cuál es la postura, cuál va a ser la postura de Boca. Si va como loco, me parece que va a cobrar. Ahora,
0: es la gran pregunta.
1: Si espera mucho, me parece que no le conviene. No. Entonces, ¿cuál es?
3: Ah, bueno, por eso, si vos tenés tres. Viste que los delanteros no son gran cosa los delanteros de Vasco, en serio te lo digo.
2: Ahora va a recuperar a Spinelli. Va a recuperar a Spinelli, que últimamente
3: es peor todavía.
2: Anda muy bien fuera de la cancha.
3: Si jugamos con un central solo, si juega Spinelli. Bueno, tres centrales atrás, yo creo que con los dos laterales y pones el doble cinco a Casíbar Delgado, sacás el quilombo del Arcón en el medio, y después no sé, por ahí jugás con tres delanteros. Flores, Merentiel, Villa. ¿Qué sé yo?
0: Si jugás con Flores, Merentiel y Villa, tenés que tener alguien que te dé un poco de orden. Si vas a jugar con eso, tenés que jugar con cuatro atrás y que juegue Velasco delante de los dos volantes.
3: ¿Quién? No sé. Yo digo, si vos pones 3/5 atrás, o sea, pones a los dos centrales de hoy más.
0: Tenés carrilero, pero necesitas jugar por adentro.
3: Delgado y Ascacíbar.
4: Sí, pero tenés
3: Delgado y Ascacíbar, digamos que son los dos titulares.
0: Estamos bárbaros.
2: Que le apunte a los de Boca Ascacíbar también, ¿no? ¿Eh? En lo posible que le apunte a los de Boca.
3: Pero que tenés que decir Ascacíbar, ayer mete un tiro en el travesaño también.
2: Mete un tiro en el travesaño.
1: Pero
2: si yo lo amo a Ascacíbar, pero es horrible jugando la pelota, muchachos. No le da un paso a un compañero. Y lo amo a Ascacíbar.
3: Es el 9.
0: Ascacíbar es horrible.
3: Es el 9 que no tenés. Estás loco.
2: No le da un paso a un compañero.
4: ¿Qué le pasa?
2: No le da un paso a un compañero. Miren los partidos.
0: Así que es horrible Ascacíbar.
2: No le da un paso a un compañero. Y vayan a ver el Mundo Boca, coinciden todos. No le da un paso a un compañero a Ascacíbar. No la puede parar.
3: ¿Pone Alarcón?
2: No, Ascacíbar tiene que jugar porque te hace goles también.
0: Tiene buena pegada.

0: entonces.
1: Lo amo a Casíbar.
0: Es Casíbar y
1: sí, me peleé con él por Casíbar.
2: ¿Por qué te peleaste?
1: Porque este decía que era horrible. Nosotros dijimos que tiene gol. Y ahí la empezó a meter.
3: Y te subiste al barco, de pronto.
2: Es horrible, pero tiene gol. O sea, tenían los dos razón. Y los dos están equivocados.
1: Pero bueno, tiene que jugar, sí.
4: Terminemos de rondear el equipo, así vamos a las noticias.
1: Bueno, Montero.
4: Sí.
1: Lozano. Y voy a tirar a Figal, a Ayrton Costa, a Blanco.
2: Sí.
4: Cambio los centrales.
1: Y ahí la mitad de la cancha se me armó un lío. Valente tiene que jugar, porque no jugó el otro día, no jugó ahora.
2: Valencia también, si Valencia no va a jugar. Valencia tiene que jugar igual.
1: ¿Y los dos?
2: Menentini y Valencia. Sí, bueno, Villa teóricamente no está. Villa Menentini
4: está
2: un 9.
4: Villa está descartado para el viernes.
1: Sí, sí. Bueno, Delgado, ¿qué haces? No sé, la mitad de la cancha no te la podrían. Rey Domenech para mí va a jugar.
4: Delgado y Escasíbar tienen que jugar.
2: Dios mío.
1: ¿Ahora?
4: Sí, con Talleres.
1: Y bueno, entonces si ponen lo mejor, tienen que jugar los tres para mí. Escasíbar, Delgado y Alarcón, porque hay que darle rodaje. Que se esconde, Alarcón se esconde, ¿no? Pero.
4: No, bueno,
2: el otro día Talleres se va a esconder menos.
4: Claro.
1: Sí. Yo contra Instituto dije que podía ser el nuevo Paredes. Sí,
4: el partido anterior.
1: Pero me fui de mambo.
4: El partido anterior no vino a jugar, vino contra Instituto.
1: No tengo puntos medios, chicos. No,
3: tuviste mucha confianza.
4: Velasco, si vuelve, volvería solamente el partido de la Copa.
1: Sí, y yo lo veo complejo porque no llegaría a las 3 semanas. Le faltarían, serían 18 días.
4: Te falta un jugador porque me nombraste los 3 del medio campo.
1: Palacios.
4: Palacios, Merentiel y Valencia.
1: Sí.
4: Bueno.
1: Flores, ¿qué hacemos?
2: No, Flores lo guarda. O sea, Flores también en algún momento lo vas a romper. ¿Sí?
1: Flores para mí hizo todo mal, pero en cara para adelante, por lo menos.
2: Pero a Flores dentro de todo lo mal que hace, siempre te mete 2 o 3 jugadas de gol.
4: Flores, si no está Villa, Flores tiene que jugar.
1: Sí. Otra vez se le empiezan a filtrar que está pelotudeando con las redes, pero bueno, qué sé yo. Yo a su edad haría lo mismo.
2: ¿Vos te pensás que no pelotudeaba cuando hizo los 2 goles el otro día? También estaba pelotudeando, hizo 2 goles el otro día. No jodamos.
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7: 11:34, el cielo cubierto en Buenos Aires, 15 grados 6 décimos la temperatura. Argentina y Estados Unidos avanzan con otro acuerdo comercial. El entendimiento permitirá enviar el acuerdo al Congreso para su aprobación. El documento corresponde a este encuentro sobre comercio e inversiones recíproco entre ambos países, firmado originalmente en Washington durante febrero. Kirchner anunció la firma del protocolo a través de sus redes sociales, luego de mantener una reunión con el representante comercial de la administración Trump. Estados Unidos reafirmó su compromiso de mantener el trato arancelario de nación más favorecida para los productos argentinos en los términos acordados. También reconoció el cumplimiento de los compromisos asumidos por Argentina en el marco de una agenda bilateral que busca ampliar el intercambio comercial. Lula busca el voto evangélico a 11 días del balotaje en Brasil. El presidente difundió una carta abierta dirigida a las familias evangélicas. Aseguró que es guiado por Dios y que lucha por las familias brasileñas con medidas concretas y no con discursos vacíos. La carta está dirigida a un sector que representa aproximadamente el 27% de la población de Brasil y que registra un mayor respaldo a su adversario. Según la última encuesta de Datafolia, el 66% de los evangélicos manifiesta su intención de votar por Flavio Bolsonaro. 15 grados 6 décimos la temperatura en Buenos Aires, 93% la humedad.
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9: Hola, soy Horacio de Santiago del Estero. Mis últimos 3 números del documento son 712. Quiero ganarme la camiseta de River, pero para mí, hablando del técnico, tiene que ser o Ramón Díaz o el pelado Almeida, porque nadie más puede manejar un equipo con tantas estrellas y con tanto ego como lo demostró el pelado Díaz y también el pelado Almeida. Un abrazo para todos. Salimos de adelante. Vamos, River.
0: Hola, buenas noches. Jorge de Jujuy. Para mí el técnico de River tiene que ser Ferreira, el técnico del Palmeiras. Mi documento termina en 125. Un abrazo, Jorge Jujuy.
10: Hola, buenas noches. Soy Mónica de Río Puerto. Para mí, el técnico que tendría que tener River es el pelado Almeida, que fue el que sacó a River a la A y él mismo como jugador descendió.
11: Para estos momentos, Di Carlo tendría que renunciar y mi técnico es Ramón Díaz. Luis Álvarez, mi DNI 399.
12: Hola, Ñero, buenas noches. Saludo a Teo desde Salta. La última cifra del DNI son 482. Y yo creo que Ponce tiene que seguir hasta diciembre y ya tienen que buscar otro técnico. Pero no sé cuál de los que dicen tendrá que ser. No sé si Día o Crespo. Y el plantel lo tiene que cambiar todo. No tiene delante de los River.
13: Hola, buenas noches, Gaby, Anelo y equipo. Me gustaría de no seguir Poncio que viniera Crespo, porque Ramón Díaz lamentablemente en su época de gloria lo tenía como ayudante a Omar Labruna. Hoy por hoy lo tiene ayudante al hijo, que no creo que sea lo mismo. Bueno, soy Ramón de Rosario, 215, mi DNI, participo por la camiseta. Gracias.
14: Hola, soy Eduardo de San Juan, mis últimas tres son 924, quisiera la camiseta de River y para mí el técnico que debería tener en este momento River es Pablo Aimar junto con Samuel. Los demás técnicos son Ramón Díaz, muchas gracias por todo lo que nos diste, pero no, para esta etapa no, ya fueron, son técnicos antiguos y hay que modernizar hasta los técnicos en el fútbol argentino.
15: Buenas noches, Ernesto. Los tres últimos son 774. Que siga el mismo técnico. Algo va a pasar, algo bueno va a pasar. Ernesto de Ballester, 774. Y me gano la camiseta de arriba.
16: Hola, gente linda. Soy una señora mayor que me gusta escuchar fútbol de todos los clubes y todos los equipos. Yo solamente tengo un pensamiento. ¿Por qué a los entrenadores los matan, los echan? Y después los van a buscar y vuelven. ¿Se quieren tampoco o es por la plata que lo hacen? Realmente a mí me echan de un lado y no me ves más en el pelo. Y ahora están peleando si vuelve Ramón Díaz, que lo echaron como un perro, si vuelve Gallardo. Por favor. Qué poca ética tienen de todos lados. Patricia de Concordia. Chau.
17: Hola, soy Pedro de Viedma. Con respecto a River, yo les quiero decir lo siguiente. River compró un equipo de Fórmula 1 y puso a conducir el Fórmula 1 a un piloto de karting. Esa es la sensación que yo tengo. Si las

0: ¿Puedo decir algo?
1: Tramo final del programa en lo que queda del día, la versión Supermeter. Estamos hasta la medianoche aquí en el 11:30:03:0790. Los hinchas de River respondiendo la consigna que había planteado Gaby más temprano, apenas terminó la transmisión del empate de River 1-1 frente a Sarmiento. Lo tengo a Pirón Filippini. ¿Ibas a decir algo interesante o podemos
0: ir con Filippini? El tema de las redes sociales.
1: Sí.
0: Yo había visto el video, pero no había prestado atención de algo.
1: Bueno, me dejás ir con Filippini y después hablamos
0: pero
1: de
0: las redes sociales. Pero es grave lo que tengo acá.
2: Vamos con Filippini.
1: Es una bomba. Vamos con Filippini. Paulo, gusto saludarte. ¿Cómo va?
3: ¿Cómo andan? ¿Todo bien? ¿Todo tranquilo? Como más mundo que River, pero bueno.
1: Volvió Filippini.
0: I love you.
1: Pese a las noticias que decían cosas raras y difíciles. Tremendistas. Las noticias sobre Filippini eran más tremendistas que uno que tenemos acá en la mesa.
4: Tremendo. Escuchame, ¿está grabado esto? ¿Paulito?
0: ¿Qué hora es, Paulo?
4: Dame una prueba. Dame una prueba de que está grabado.
5: Tapa de Clarín.
3: 23:41.
1: ¿Te das cuenta?
4: Vamos, carajo.
1: Qué bien, Marce, qué bien sincronizaste, Marcelo.
3: 14 de octubre,
0: ahí está.
1: Muy bien. Bueno,
4: él dijo que volvía contra Sarmiento y se anticipó, ¿no? Porque volvió ayer,
1: anoche, y hoy está con nosotros después de...
0: Muy crack. Bien.
1: Bueno,
4: ¿cómo te sentís,
1: Paulo?
4: ¿Cómo te sentís, Paulo, primero, viejo? ¿Cómo te sentís, Paulo?
1: Ya lo aclaró ayer, que estaba muy bien.
3: Va bien la situación, va todo encaminado.
4: Bueno, no, pero yo decía, ¿cómo te sentís después de quedar afuera de todo con River ahora?
3: No, a ver.
0: ¿Cómo se va a sentir algún que otro, me parece, próximamente?
3: A ver, primero River no quedó afuera de todo.
0: Es verdad.
3: No, todavía no, porque...
4: Está noveno. A ver.
0: Puede quedar puntero en la bombonera.
3: Yo lo que creo que no va a clasificar por la tabla anual a la Copa Libertadores, que ya es imposible, por cuestiones no solamente matemáticamente puede, no, futbolísticamente claro. Está claro que no.
4: Claro.
3: Está claro que no, porque ya el equipo viene demostrando que no está a la altura, que la verdad es un equipo sin la personalidad que uno esperaba que tuviese. Yo puedo entender algunas cuestiones del técnico, pero también me parece que este plantel, desde los nombres tiene mucho, desde el juego poco, y me parece que hay algunos jugadores que deberán contagiarse, porque Correa el primer tiempo, Almada un ratito el segundo, Montiel parece ser el más regular de todos, pero después me parece que hoy, a ver, porque uno puede apuntar al técnico, que creo que en este caso se puso el traje de entrenador para dar una mano, no porque ni siquiera lo sienta. Porque la verdad me da la sensación es esta, que le pidieron, Poncio, necesitamos una gauchada, bueno, se hizo responsable, se hizo cargo, está dirigiendo a River,

0: pasa que este es el tercer técnico que tiene River en el año. O sea, esto viene mal barajado desde un principio, ¿no? Esto hay que ser muy claro. El primer error fue la continuidad de Gallardo, después la elección de Coudet, se puede discutir porque Coudet lo terminó metiendo en una final, aunque después terminó tropezando y cometiendo algunos errores que uno no hubiese esperado. Yo en su momento dije, para mí Coudet no fue el técnico que había sido ni en Central ni en Racing, no sé qué pasó cuando vino a River, pero fue totalmente diferente. Y hoy está con un técnico que pone el hombro, que pone y da lo que puede, pero que te das cuenta que del banco no cambia nada. Porque hoy es delantero por delantero, lateral izquierdo por lateral izquierdo. No es un equipo que te pueda llegar a sorprender, que pueda llegar a complicar al técnico que está enfrente.
1: Hoy,
0: la verdad,
1: hoy con Montiel lo hizo un poco, Paulo, porque hoy volvió Montiel a tener mucha presencia en el área rival, cosa que con Montiel vos siempre tenés la garantía de
0: pero
1: de
0: en estar el año ya viene apareciendo Montiel ahí, José.
1: ¿Cómo? No te escuché.
0: Montiel es el goleador de River en el año.
1: No, ya lo
0: Montiel
1: sé.
0: Montiel viene apareciendo. Si vos te vas al primer partido del año con Barraca Central que River gana.
1: Sí.
0: Gana sí, con pero, un gol de Montiel River apareciendo en esa posición. Con Gallardo en el banco.
2: Claro. Sí. Cuando la papa quema, Montiel se tira de 9.
1: Está bien. Pero hoy lo tuvo.
2: No, está bien. Ahora, sí, para pero mí no es algo a elogiar, es una desesperación. No, lo de Montiel todo a elogiar, la actitud de Montiel, todo, la verdad, el partido de Montiel
1: anula,
2: bárbaro.
1: Llega él también de cabeza en el área chica.
2: Me parece que es algo producto de la desesperación, no algo armado, ni trabajado, ni pensado.
1: Está bien, pero en el momento en el que había que aparecer, aparece Montiel de 9.
2: A mí esto
1: quiero decir una cosa, porque no lo dijimos antes, no puede anularse un gol por lo que se anuló hoy en el partido de River y Sarmiento.
3: Para mí tampoco, ¿eh?
1: No.
0: Yo la verdad te digo, entiendo que hay mano, pero ¿qué hacemos? ¿Cortamos la mano de los jugadores? No sé.
2: Sí, está extendida la mano. Ahora, yo no sé qué...
1: La mano está extendida.
4: Es reglamentario.
1: Reglamentariamente está bien anulado.
4: Está bien anulado, claro.
1: Es decir, no lo estoy señalando al árbitro. Lo que estoy planteando es otra cosa.
0: El reglamento.
1: Es el reglamento.
4: Si está bien o está mal el reglamento.
1: Para mí está mal el reglamento.
4: Es que probablemente se haya cambiado muchas cosas del reglamento.
1: Es una mano que el ojo humano no detecta. Si el ojo humano no detecta, es imposible pensar que esa mano favoreció al futbolista de River en el control de la pelota.
2: Bueno, pero para algo vino el VAR también, José. Te pueden decir, de hecho lo llamó el VAR a revisar.
1: El VAR vino para que no se escaparan los elefantes, no para descubrir hormiguitas. Eso fue lo primero que dijo Beligoy cuando llegó el VAR a la Argentina hace como 10 años, Martín.
2: Insaurralde pidió la mano enseguida.
0: Sí, está bien.
2: El gol fue lo primero que hizo.
1: Los jugadores piden absolutamente todo. Pidieron penales en una en que no lo habían tocado. Un futbolista de Sarmiento que pidió penal en una jugada en la que no lo habían tocado.
5: Otamendi, una mano que apenas inició el partido y pegó en la rodilla.
2: Que lo de Sarmiento sabe que River está en la mira y que por ahí le van a dar algo. Pero más allá de eso, no estamos hablando de eso.
1: Y digo, hablando de Insaurralde, si yo soy Insaurralde, pido mano también. Ahora, volvemos a aquello de que el offside de 2 centímetros, que no sabemos si es offside 5 centímetros, ¿es ventaja?
2: No.
1: Este roce imperceptible porque la pelota ni siquiera cambia la manera de girar que trae.
2: Y no.
1: Ni siquiera no. Eso, porque hay pelotas que pegan en el brazo, vos te das cuenta que empiezan a girar distinta, giran un poco más rápido, cobran efecto, o frenan el efecto.
3: O que te da ventaja.
1: O te da ventaja porque se modifica un poco la trayectoria y te queda mejor adelante picando para que vos remate. En eso estamos de acuerdo. Hay una incidencia. Ahora, es una mano de equilibrio.
3: Yo estoy de acuerdo, ¿eh? Ahora,
0: yo creo que es natural del cuerpo de cómo se vuelca hacia adelante para parar la pelota y no con la intención de poner la mano.
1: Pero, repito, estoy discutiendo el reglamento, no la decisión del árbitro. Esta no es una crítica al árbitro, porque cuando vas a salvar y la mirás no tenés más remedio.
0: Esta que... es de interpretación, si el árbitro interpretó que era mano, está bien.
1: Igual
0: River tiene cosas mucho más graves
1: Lo que digo es que estas son las cosas que desvirtúan el... Hubo otra jugada el fin de semana también de una soncera chiquitita.
0: ¿Sabés qué te pasa, José? Que si mañana sucede esta misma jugada en otro partido y no la cobran, ahí es donde empieza a estar el escándalo.
1: Estamos de acuerdo. Tendría que cambiar el reglamento y que haya universidad.
0: Uniformidad,
1: universal. No se cobran más los rocecitos en la mano. Tiene que ser mano. Es mano cuando la pelota te pega la mano.
4: Te la tenés que llevar.
1: Tiene
4: que estar parado en la línea y
1: evitas un gol.
4: Claro.

0: acomodás para pegarle, claro. No la podías parar y la bajaste con la mano. Bueno, ahí sí.
1: No sé qué le pasó a usted, pero a mí me pasó que recién con una tercera cámara pude ver, notar que pudo haber visto un contacto con la mano. Las primeras dos cámaras ni siquiera lo percibí.
0: Si no te mostraban la cámara esa, te deja la duda, y frente a la duda debería ser no. Pero salgo de ahí, quería hacer esta salvedad simplemente, sí. Porque me parece que son aquellos aspectos del reglamento que hay que modificar. ¿Qué le queda a River como objetivo, Paulo, ahora, para, tabla anual o el campeonato?
1: No, yo creo que la tabla anual está muy difícil porque tiene muchos equipos arriba. River hoy está clasificando la Copa Sudamericana.
0: ¿Tiene con qué ganar el torneo?
1: A ver, yo creo que los mano a mano es totalmente distinto. A ver, Platense alguna vez entró sexto y fue campeón. Estudiante entró octavo y fue campeón. Digamos que...
0: Por eso te lo pregunto.
2: Arranca de cero.
0: No es solamente...
3: Tiene que entrar, ¿eh?
0: No es solamente, claro, no es solamente entrar octavo o entrar cuarto lo que te hace candidato. River me parece que está más desnorteado que cualquiera de los equipos que me acabas de nombrar. Platense eliminó a San Lorenzo, a Racing, a River en el campeonato que ganó. Después puede no gustarnos de la manera que tenía para jugar, pero eso es otra discusión.
1: Sí, yo, a ver, creo que también juega con esa presión y esa obligación de meterse hoy entre los ocho. Si esto lo llega a concretar, me parece que, a ver, no te digo que lo va a liberar, pero quizás podamos ver...
0: Es raro que no lo haya liberado la derrota de Boca anoche, por ejemplo, porque si tenía algo para liberarse era que Boca perdió ayer.
2: Algo dijo anoche Pablo que podría haber cambiado el semblante hoy.
1: Se supone, por lo que uno averiguó, que obviamente generó alguna sonrisa, porque obviamente cada vez que al rival le va mal, es como que te sacás un peso de encima, pero River tiene que hacer lo suyo. Ahora, River sigue sin hacer la parte que le corresponde.
3: Pablo, convengamos que es raro y de alguna manera grafica la crisis de River que estemos diciendo que le pesa a River entrar entre los ocho. Le está pesando entrar entre los ocho, que juegan nerviosos, juegan ansiosos, juegan... La verdad que eso demuestra la crisis en la que está metido River.
0: Si no entra entre los ocho...
3: Pero más allá de que no entre...
0: No pelea
3: nada. Que resulte pesado y una mochila tener que entrar entre los ocho.
4: Puede ser una comparación odiosa. Cuando... Podemos ni siquiera decirlo de River. Cuando los grandes pelean el descenso les cuesta más que a los chicos.
3: Ah, pero eso sabemos. Porque sí, están más acostumbrados. No están acostumbrados, no lo saben.
4: Están acostumbrados. Bueno, River al verse el equipo de los 70 palos, de los 100 palos, de los 150, que está fuera de los 8, tiene una presión tremenda, te digo. La verdad, fuera de joda, te digo.
0: ¿Qué le queda a River en el campeonato? La fase regular.
1: Tiene un fixture recontra complicado el domingo en Córdoba, 20-15 en el Kempes. Quizá la única ventaja es no tener que ir al Verdi, a verlo, va a jugar en el Kempe, claro. Con público de River.
0: Con público de River,
1: a
0: sí.
1: Ver, Belgrano se hace mucho más fuerte jugando como local que saliendo al Kempe. Ahí no sé si será alguna ventaja, pero por lo menos River, por lo menos no tendrá que ir a un lugar donde... en este caso Belgrano se hace tan fuerte.
0: Igualmente Belgrano viene de ganar el clásico frente a Talleres en el Kempes y ya le ganó a River.
1: Además Belgrano es el que le ganó la final a River.
0: Por eso.
1: Hay una historia obviamente atrás del morbo del equipo que le ganó la promoción en su momento.
0: El problema es que si vos estás buscando River, a ver dónde encontrás una pata floja a Belgrano, River el que tiene que levantar es River para ir y ganar en cualquier cancha, sea en Alberdi o sea en el Kempes.
1: El problema es River, y no solamente lo que pudo haber mostrado hoy en el primer tiempo, que fue un desastre, porque en el segundo mejoró, tuvo algunos síntomas de por lo menos de mejora.
0: Estoy de acuerdo.
1: No entendí
0: cómo Lautaro Pereira no fue titular,
1: Bueno, esa es una pregunta que se le debería haber hecho al entrenador, de por qué no jugó Lautaro Pereira, que fue el mejor contra Estudiantes de Río Cuarto, que tampoco entiendo por qué lo sacó, y por qué hoy no tuvo más minutos. Ponele que no jugara de arranque, o sea, a los 10 minutos del segundo tiempo tenía que estar en cancha.
0: Y pero después de lo que hiciste el otro día, si lo mandaste a la cancha y él respondió, ¿por qué sacarlo para el partido de hoy de la titularidad?
1: Bueno, pero ponele que le respete el lugar a Thiago Almada, que él tenga un equipo titular armado, todo. Pero no puede tardar en lo que tarda. Bueno. Yo ahí donde digo la inexperiencia de Poncio, que
0: cuando,
1: desde el banco
0: cuando te aparece hoy, un pibe con esas ganas y con esa capacidad, porque hoy tiene una, esa está bien, hubo un roce en el camino, pero él busca pegarle, búscate el tiro cruzado al segundo palo del arquero, que el arquero hace una tajada fenomenal. Cuando te aparece un chico es como cuando apareció Flores, el Vasco Rorrena lo vio, lo subió a primera, jugó un partido de Copa Argentina, la descoció, no salió más del equipo.
1: Yo es lo que digo un poquito también desde el banco, cambiar y tratar de sorprender un poquito al rival. Nunca un doble nueve, o sea, intentar jugar con Beltrán y Drussi un rato, a ver cuánto podían llegar a lastimar, a ver si había alguna manera. A ver, River jugó contra, con todo el respeto que uno le puede tener a la carrera de Insaurralde, tiene 42 años, muchacho.
0: Sí.
1: Y no le pudieron ganar una pelota hoy.
0: Se cansó de sacar, sí, es verdad.
1: Sí, se yo, la realidad es que River hoy no transmite nada, genera muchísimas preocupaciones. River gastó un mineral porque tiene un plantel que empezás a repasar nombre por nombre y no es real, o sea, no puede tener la actualidad futbolística que hoy tiene acorde al plantel que tiene. Es inexplicable, pero bueno, también esto arranca con tres entrenadores en el año, habiendo hecho las cosas mal, porque también me parece que del lado de la dirigencia tendrán que hacer un análisis profundo y decir, muchachos, nos equivocamos en la renovación de Gallardo. También me dirán con el diario del lunes, hoy es fácil, ¿no?
0: No parecía tan difícil en ese momento, Paulo. La renovación de Gallardo fue un error bastante importante, no era algo, no estaba escondido detrás de cinco elefantes.
1: Yo creo que si se iba a Gallardo en ese momento, nadie iba a decir nada, bueno, porque la realidad es que ya River venía mal.
0: Un año y medio y ningún acierto.
1: Y además ya se había quedado fuera de la Copa Libertadores, que era el objetivo mínimo que debería haber tenido como para decir si continúo con el ciclo Gallardo o no. Yo creo que también fue muy rápida la vuelta de Gallardo, que con el tiempo uno empieza a analizar algunas cuestiones en frío y que quizá después de Michelli no debería haber sido Gallardo, que fue demasiado rápido.
4: Paulo,
1: en un año y un poquito.
4: Paulo, si te digo, el primero de noviembre en la Bombonera, en el banco de River va a estar sentado Ramón Díaz.
2: Aflojen un poco.
1: A ver,
2: no dijo no.
1: Yo no, porque yo sé cómo viene la mano con el tema de Ramón Díaz. Yo ayer se lo decía a Gaby. A veces parece que es una cuestión del periodismo o de las redes sociales, pero la realidad que en River, si fracasan con Poncio, yo creo que es Poncio hasta fin de año, si fracasan con Poncio, el que van a ir a buscar, como por, yo no quiero usar la palabra paraguas protector, pero es la realidad, como el técnico querido por los hinchas, Ramón Díaz. O sea, no tienen para errarle.
4: O sea, no me decís que no a esto.
2: Pero dijo Poncio hasta fin de año, creo.
3: Está bien, pero ¿sabés, Paulo, sabés dónde a mí hace ruido?
0: Pará, que el...
2: ¿Tenés bomba vos?
0: Hacele de vuelta la pregunta.
4: ¿Estás seguro vos de que el primero de noviembre en el Superclásico contra Boca,
1: en el banco
4: de la Bombonera, no va a estar sentado Ramón Díaz?
1: No te lo puedo asegurar, porque si el domingo River pierde en Córdoba, yo no sé qué puede llegar a pasar.
2: Si lo dice Pablo, ya está.
4: ¿Listo?
1: No te
4: lo estoy preguntando como una especulación, te lo estoy preguntando porque me llegaron datos que hablan de eso. Entonces...
1: yo creo que acá la dirigencia, yo la información que tengo, que no hubo ningún acercamiento todavía con Ramón Díaz.
4: Todavía, buena
1: que
4: esto de
1: viene, que esto viene más del entorno de Ramón Díaz, de sí querer acercarse a River y abrir la puerta para volver a River. Claramente fue el mensaje de Emiliano.
2: Entonces no habla también, bien de Ramón.
3: Ahí diciendo, el mensaje viene de todos lados.
4: Sí, ¿sabes por qué? El like.
3: No, pero además, cuando a mí me molesta cuando... No, Poncio viene a dar una mano. No, para dar una mano busca a un familiar. Me rompe las pelotas cuando dice, Poncio viene a dar una mano. No, ¿es el técnico o no es el técnico?
4: Un protegido.
1: Si Poncio lo pusieron...
3: Está bien,
1: Flaco.
3: Pablo, no te lo digo vos, digo. Si vos pones a un técnico diciéndole...
1: Pero vos decís... A Poncio le dijeron, necesitamos que nos dé una mano porque por esta circunstancia...
3: Está mal,
4: lo que está diciendo el Flaco es que cuando vos haces trascender eso...
3: Si
4: vos le pedís una mano, bancátela y decilo puertas adentro y no lo hagas público. O sea, porque que a Poncio le dijeron, tenés que darnos una mano, alguien lo hizo conocer.
2: Pregunto, ¿no es un mal gesto de Ramón Díaz o del hijo de quien fuera?
4: Ramón dijo que, o alguien del entorno de Ramón dijo que había una situación difícil porque Ramón quería dirigir a River, pero al mismo tiempo había alguien que ellos querían que estaba en el banco, ¿no? ¿No dijeron eso?
2: Decir eso es...
4: Pero ellos, saben que Poncio... eso era vinculado a Codete.
1: Eso estaba vinculado a Codete.
0: Ramón lo dirigió a Poncio en River, ¿eh?
4: Ah, es verdad.
1: Claro.
0: Ramón lo dirigió a Poncio en River.
1: No, pero Ramón Díaz lo borró. Poncio borró.
2: No jugaba, me acuerdo.
4: Poncio se fue a España después de que Ramón lo borró, ¿o no?
0: Por eso dije, lo dirigió.
1: Claro, Lo borró, no, pero lo borró a Ponzi y lo borró a Mora.
0: Sí, también. Dije, lo borró. Me quedan 30 segundos. ¿No me dijiste el fixture de River hasta que termine el torneo?
1: Te decía, Belgrano de Córdoba.
0: Sí.
1: En el Kempes, 20-15 el próximo domingo. Después va a recibir a Racing. Después va a visitar a Boca en la Bombonera el primero de noviembre y termina el campeonato con Aldo Civi. Uno cree que a esa altura Aldo Civi puede haber perdido la categoría, pero la realidad que si Aldo Civi suma un par de puntos, ahora juega con Estudiantes de Río Cuarto, por ejemplo, y Riestra pierde, hasta te puede llegar Aldo Civi a la última fecha con chance de mantenerse en primera.
0: Abrazo grande, Pablo.
1: Complicado. Abrazo grande para todos. Chau.
0: Gracias y hasta la vista, gente.

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2: Cielo cubierto en Buenos Aires, 15 grados 6 décimos la temperatura. Principales títulos de Mitre Informa Primero de la medianoche. Ley de tierras. El oficialismo aceptó restituir las restricciones a la venta, alcanzó un acuerdo con sus aliados y consiguió dictamen para la ley de inviolabilidad de la propiedad privada. El proyecto será debatido el 21 de este mes en la Cámara de Diputados. La decisión se conoció después de que la Corte Suprema restituyera provisoriamente la vigencia de la ley de tierras mediante una medida cautelar. La normativa había sido derogada por un DNU que firmó el presidente Milei al comienzo de su gestión. Ley de salud mental. El oficialismo anunció un acuerdo para avanzar en el Senado. La jefa del bloque libertario, Patricia Bullrich, presentó los principales cambios de la iniciativa, que incorporó aportes de legisladores aliados y de sectores del peronismo.
3: Con esta ley se logra una participación al mínimo, y por eso hay una revisión cada 180 días, pero se protege a la sociedad, a las mismas personas, y se protege a los terceros frente a las situaciones de personas que necesitan una internación involuntaria porque no están en condiciones de decidir por sí mismas. Estos cambios enormes, importantísimos, van a poner a la Argentina en la vanguardia de las leyes de salud mental.
2: Podrían reprogramarse los feriados por la visita del Papa. El gobierno evalúa cambios en los días no laborables tras la operación de cáncer de pulmón de León XIV. Aunque el Vaticano aún no confirmó modificaciones en las fechas de su viaje a Argentina, fuentes oficiales admitieron que los feriados podrían reprogramarse si se modifica la fecha de la visita papal. El Ejecutivo estableció el lunes el 9 de noviembre como feriado y reconoció que sin visita papal no se mantendrían los días no laborables. La provincia de Buenos Aires y Córdoba también habían decretado feriados por la convocatoria prevista durante esta visita.
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2: Indica para hoy jueves, 15 de octubre, en Capital Federal, una temperatura mínima estimada en 13 grados, la máxima en 19, cielo nublado durante esta madrugada, luego chaparrones y tormentas durante gran parte de la jornada. 15 grados, 6 décimos la temperatura, 93% la humedad.
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3: Esta es la voz de la madrugada, queridísimos radioescuchas. Los miércoles, en Viaje al Centro de la Noche, son de reflexión, ideas, algún tema de coyuntura, algún tema de geopolítica. Hoy va a ser un poco tema libre, pero vamos a ir recorriendo todos estos ítems que fui mencionando. Va a haber una coherencia a grandes rasgos, una coherencia narrativa, pero voy a tocar distintos temas. Estamos en un intervalo de la primavera, una primavera traicionera, una primavera que solo tiene su nombre, no respeta lo que esperábamos de ella, no nos respeta. Vamos a, de todos modos, superar estos días de lluvia y frío. Vamos a mantener nuestro ritual de estar juntos en la madrugada. Vamos a seguir siendo expertos únicamente en curiosidad. Me van a acompañar a lo largo de esta hora Verónica Rossetti, del otro lado de la mampara, Marcelo Nelli en los mensajes, aunque los miércoles solemos dejarlos descansar. Vuestras voces siguen siendo mi música más maravillosa, pero generalmente los miércoles no es el día de intercambiar mensajes. El maestro César Benítez nos va a acompañar con el informativo, el mejor informativo hispanoparlante. Y podemos repetir para ir a nuestra cortina de cada madrugada. Estamos juntos en la madrugada.
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Les comentaba que los miércoles nos dedicamos a reflexionar, en ocasiones a repasar parte de la actualidad. Y hoy hubo dos mensajes coincidentes. Los dos me parecieron muy interesantes ponerlos como parte de nuestra reflexión para diseccionarlos, recorrerlos. Uno del presidente Milei en Washington, en un foro de la herencia hispana, y el otro de Santiago Caputo, que es asesor del presidente. A mí no me termina de quedar claro cuál es exactamente el rol que ocupa, pero tanto Milei como Santiago Caputo dieron el blanco, en mi opinión, sobre la disyuntiva que atraviesa el mundo actual, que lo atraviesa esta disyuntiva al mundo desde que la Ayatollah Khomeini tomó el poder en Teherán en 1979 y alcanzó su punto de eclosión cuando Al-Qaeda derribó las Torres Gemelas en 2001. El presidente Milei dijo que Europa tiene que tener cuidado con perder su herencia democrática, perder sus valores asociados al occidente liberal por la inmigración masiva. Acá yo quisiera hacer un punto de inflexión. Yo creo que el problema no es la inmigración masiva, sino las ideas políticas de esa inmigración masiva. El problema no es el color de piel, no es la religión, no es exactamente la cultura de los inmigrantes que entran a Europa desde el mundo árabe y el África. El problema es la concepción sociopolítica de una enorme cantidad de millones de esos inmigrantes que pretenden someter a Europa a la política represiva, a la política femicida, a la política homofóbica, a la política antidemocrática que expande la República Islámica de Irán, que es la potencia fundamentalista islámica más importante del mundo en la actualidad, pero en la cual, con la cual confluyen muchas organizaciones con las cuales simpatizan estos millones de inmigrantes que en vez de inmigrar a Europa, invaden a Europa, como fue el caso recientemente de los marroquíes que invadieron Ceuta. Reitero, el problema no es la religión islámica, no es el Islam el problema, es la interpretación fanática del Islam. El problema no es la nacionalidad marroquí. El problema es qué piensan y qué hacen esos invasores. Por eso, si bien el presidente Milei apunta bien, y la invasión de Ceuta, y por ejemplo en este momento, Gran Bretaña, Inglaterra, está teniendo un problema gravísimo de conculcación de los valores democráticos por parte de millones de fundamentalistas islámicos dentro de su propia frontera, repito, no millones de musulmanes, de fundamentalistas islámicos, que no es lo mismo. Tampoco se puede eliminar completamente la palabra islámico de, por ejemplo, la República Islámica de Irán, que se autodenomina así. Y la totalidad de los integrantes del gobierno de la teocracia iraní son fundamentalistas islámicos antidemocráticos. Y los inmigrantes, en realidad invasores de Inglaterra, que coinciden con las proclamas, con los valores esenciales de la República Islámica de Irán, de Hamas, de Hezbollah, de Al-Qaeda, de los que quieren eliminar la igualdad de derechos en el occidente liberal, representa un peligro para Europa. Entonces hace bien el presidente Milei en llamar la atención sobre este peligro, que Santiago Caputo lo refuerza también correctamente, aclarando que es un peligro inminente, que efectivamente Europa, empezando por Inglaterra, corre el riesgo de quedar sepultada por una invasión de fundamentalistas islámicos. Santiago Caputo lo dice en un tuit, reitero que Milei lo pronunció en un discurso en Washington
en un foro de la herencia hispana. Santiago Caputo lo dice así, que el Reino Unido, está siendo colonizado por el Islam, y afirmó que la Argentina debe recuperar las Islas Malvinas para proteger las ideas de la libertad. Más extensamente, dice Caputo en su tuit, el Reino Unido fue en muchos sentidos la cuna de la civilización occidental moderna. Desde la Carta Magna en adelante, muchas de las instituciones de las democracias liberales han estado basadas en la tradición del constitucionalismo británico. Desde Adam Smith, John Locke y John Stuart Mill, hasta Hume, Russell y Hobbes en el campo de la filosofía o la economía política, pasando por Newton, Darwin y Turing para el desarrollo de la ciencia moderna. La mayoría de las ideas o instituciones que explican el mundo occidental han surgido en Inglaterra o Escocia. Sigue Santiago Caputo, que yo tengo mis disidencias, reitero que comparto el tono general de su tuit. Me parece que está apuntando correctamente y que es el problema que enfrenta el mundo contemporáneo, muy bien expresado, pero disiento con algunas definiciones. Ver el Reino Unido siendo colonizado por el Islam no solo es un riesgo inminente para la causa de Occidente, sino que es una tragedia en términos históricos para quienes defendemos las ideas de la libertad. Yo reemplazaría el Islam, que es una religión de paz, que se puede convivir en democracia con las distintas creencias religiosas, lo diferenciaría de lo que yo considero el peligro inminente, inmediato, que es el fundamentalismo islámico, o como también lo defino, el islamo-nazismo. En el caso de Inglaterra, esto es especialmente brutal, porque Inglaterra combatió sola contra el nazismo entre 1939 y 1941. Inglaterra le declara la guerra a Hitler cuando Hitler invade Polonia el 1 de septiembre de 1939 y comienza su batalla, su epopeya libertadora en mayo de 1940 cuando Churchill asume como primer ministro del Reino Unido. No va a ser hasta 2 años después de que le declara la guerra a Hitler cuando Norteamérica y Rusia se sumen a la alianza para combatir juntos el nazismo. Pero hasta el 41, repito, Churchill combatió en soledad contra un nazismo que había ocupado la mitad de Europa. Que esta misma nación, los ingleses que entre el 39 y el 41 enfrentaron en soledad al nazismo, se hayan rendido, hayan traicionado los valores churchillianos, en primer lugar, antes que el resto de Europa, se hayan rendido con mayor facilidad. No digo que Francia o Bélgica no corran el mismo peligro, pero en Inglaterra esto es especialmente evidente. Hay barrios donde los cristianos no pueden caminar. Hay barrios ocupados por fundamentalistas islámicos donde no puede ondear la bandera británica. Hay barrios donde un judío no puede caminar, donde un ateo que declame sus derechos no puede caminar dentro de Inglaterra, porque son atacados por fundamentalistas islámicos. En Francia hubo 4 o 5 grandes pogroms de fundamentalistas islámicos contra la democracia francesa. Uno de los más recordados en 2005, cuando salieron a quemar miles de autos de ciudadanos franceses. Es un problema real. Me parece importante diferenciar el fundamentalismo islámico de los ciudadanos musulmanes que viven en democracia como cualquier creyente de cualquier otro credo. Si le cambiáramos a la locución de Milei lo de inmigración masiva por inmigración fundamentalista islámica, que es el peligro, y a la definición amplia de Islam de Santiago Caputo por fundamentalismo islámico, creo que yo suscribo casi al 100% la advertencia que le están haciendo al mundo libre. Y esto también habla muy bien de la Argentina, porque en este momento geopolíticamente Argentina es uno de los países mejor posicionados. Y la alianza con Norteamérica, que tejió el presidente Milei, está dando bastante buenos resultados en
lo que puede llegar a favorecernos, que no es en todo. No hay que olvidar que la Argentina fue atacada en dos ocasiones por el fundamentalismo islámico, sin que hubiera ninguna provocación previa, sin que hubiera ninguna toma de posición que resultara especialmente provocativa. Y el hecho de que el mundo, liderado por Norteamérica, se encuentre ahora en contradicción con el fundamentalismo islámico, permite a la Argentina tener aliados en una guerra que nunca quiso y que la República Islámica de Irán, a través de su grupo terrorista Hezbollah, le declaró. No nos lleva esto automáticamente a pensar en conflictos armados mientras no nos vuelvan a atacar los terroristas, pero sí a posicionarnos geopolíticamente en defensa de nuestros intereses, que ahora tienen dos vertientes. Una, los atentados terroristas que mataron a más de 100 personas en nuestro suelo en el 92 contra la Embajada de Israel, en el 94 contra la AMIA. También se suma el tema de las Islas Malvinas, que son argentinas, y que ni Caputo ni Milei están queriendo implicar que puede haber algún tipo de respuesta bélica, solo política, diplomática y comercial, que es lo que procede. Y aclara Santiago Caputo en este tuit inspirado que un Reino Unido bajo la égida del imperialismo fundamentalista islámico, que es imperialista, que pretende ocupar Europa y Latinoamérica, es un peligro para la Argentina, que se hace más urgente el hecho de recuperar la soberanía de las islas, porque el Reino Unido puede caer bajo la égida fundamentalista islámica. Hasta acá la primera parte de mi comentario.

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1: No siempre el peligro del autoritarismo, del totalitarismo, de la opresión que enfrentan desde prácticamente los años 1700, 1600, los países más libres, y luego de 1776, la democracia norteamericana, que fue el punto de partida de todas las democracias latinoamericanas, no siempre tiene la misma expresión el peligro del autoritarismo.

0: algunos, como bien señala acá Santiago Caputo, algunos filamentos democráticos, algunas tendencias democráticas, pero intentaba imponer su régimen de manera violenta, opresiva, a los creadores de la democracia norteamericana. Posteriormente, durante la Segunda Guerra Mundial, el mundo libre, el mundo civilizado, podemos decir, sin temor a equivocarnos, enfrentó el peligro del nazismo. Varió, se modificó radicalmente lo que era el modelo opresivo contra el modelo del mundo libre. Son definiciones muy amplias, yo creo que acertadas, pero que por supuesto tienen infinidad de matices. Pero se modificó la naturaleza del peligro. Y luego de la Segunda Guerra Mundial, cuando ganaron los aliados, que la alianza incluía a un dictador criminal como Stalin, pero que en esa disyuntiva era mejor aliarse con Stalin para vencer a Hitler que permitir que Hitler continuara dominando el mundo, porque Hitler había invadido Rusia. No es fácil esa elección. No, acá no hay buenos. Hay como Hitler o como Khomeini los que son completamente malos. Pero buenos en el mundo no hay. Son menos malos. Son los menos malos. El mundo libre. Y decía, después de la Segunda Guerra Mundial, el gran peligro fue el comunismo. La opresión comunista, que apretaba con la cortina de hierro a toda Europa Oriental. Rusia dominaba toda Europa Oriental, también tenía sus blasones en Cuba, intentaba expandir el comunismo armado por Latinoamérica, por Europa Occidental, y no era lo mismo que el nazismo. Era otra forma de opresión, muy distinta. Sin embargo, seguía siendo opresión. El islamo-nazismo se parece mucho más al nazismo que al comunismo, aunque tuvo mucho apoyo por parte del comunismo, y todavía hoy, cuando uno escucha a Miriam Bregman, a Vanina Bassi, a tantos de los referentes de la izquierda marxista en Argentina y en Latinoamérica, se da cuenta que hay una alianza entre los islamo-nazis y los trotskistas, comunistas, maoístas, etc. Cada uno en su distinto momento histórico representó o un peligro o incluso, como dijimos durante la Segunda Guerra Mundial, un imperfecto aliado. Vamos a seguir reflexionando después de El Mitre Informa Primero.
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3: 0:30 minutos, el cielo cubierto en Buenos Aires, 15 grados 4 décimos la temperatura. Juicio por la muerte de Maradona. Burlando pidió 15 años de prisión para Leopoldo Luque y 10 para Agustina Kosachov.
4: Mataron a un héroe mitológico, a un guerrero capaz de ir y volver del olvido o de la muerte cuando lo deseaba. Y lo hicieron, obviamente, de una manera muy cobarde, aprovechándose sobre todo de la vulnerabilidad de su salud, agravándola hasta el límite de la muerte misma.
3: Máximo Kirchner dijo que si ganan las elecciones se van a auditar los RIGI de Milei uno por uno. En diálogo con la emisora Radio Con Voz, el diputado afirmó:
5: poner y se cede soberanía, lo cual es una discusión larguísima que hay que tener en la Argentina, y tampoco está generando los beneficios, por eso te decía, de la inversión extranjera directa. Vos imaginate que haces un régimen de inversiones, se auditará, y si está todo en orden, seguirán, porque ya los derechos son derechos adquiridos. Pero hay que mirarlos uno por uno, no vaya a ser que haya alguien que le hayan dado el RIGI, después se da vuelta y vende el proyecto.
3: Cielo cubierto en Buenos Aires, 15 grados 4 décimos la temperatura, 93% la humedad.
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talento argentino, orgullo argentino. Este país que tiene en su himno tres veces la palabra libertad, que se ha mantenido libre de cualquier injerencia extranjera desde su independencia en 1816, que sostiene, su pueblo sostiene, el valor de la libertad como algo sagrado, como reza nuestro himno, que no se rinde frente a este movimiento opresivo que está ocupando Europa, que sigue de pie, que con sus repetitivas crisis económicas, de todos modos conserva su democracia, que se inició en el 83 como cabeza de playa de la libertad en la región y la mantiene ininterrumpidamente hasta el día de hoy. Es verdad que Europa logró, después de la Segunda Guerra Mundial, una prosperidad y una libertad de circulación que no había conocido nunca antes. Pero no es menos cierto que entre el 39 y el 45, empezando por los alemanes, los europeos mataron 54 millones de personas. La guerra que se declaró en Europa se cobró la friolera de 54 millones de personas. Y en ese contexto asesinaron también 6 millones de judíos, asesinaron a los gitanos, persiguieron a las personas gay, como hace ahora el fundamentalismo islámico. Argentina no cayó ni en el 0,01% de tragedias de esa magnitud. Comparados con Europa desde 1816 hasta la actualidad, con todas nuestras falencias, con todas nuestras tragedias, con nuestra propia barbarie, la barbarie europea es incomparablemente peor. Tenemos que estar muy orgullosos de ser argentinos y del país que construimos.

0: creo que en este momento de la Argentina y del mundo hay que hacer análisis quirúrgicos. No hay que dejarse llevar por enfoques generales, sino ir analizando cada declaración y cada medida. Cuando el presidente Milei alerta sobre la invasión fundamentalista islámica en Europa, disfrazada de inmigración, o Santiago Caputo advierte sobre la posible caída del Reino Unido bajo la égida del fundamentalismo islámico y reclamando con razón, con lucidez, la soberanía de las Islas Malvinas, uno puede apoyar, puede sentirse asociado a estas ideas. Cuando insultan periodistas, yo soy opositor. Cuando utilizan insultos groseros, descalificatorios, en vez de debatir ideas, degradan a las personas que piensan distinto, yo estoy completamente en contra. Y creo que puedo sostener las dos posturas. Creo que puedo apoyar con mis reparos, con mis pequeñas incisiones, con mi pequeña destilación de lo que dicen. Las líneas generales, acá sí uso el adjetivo general, las líneas generales tanto de lo que dicen Milei como Santiago Caputo, los apruebo, y a la vez disentir tajantemente cuando atacan a la prensa, cuando dicen de manera global no digamos lo suficientemente a los periodistas, que me parece, no quiero usar malas palabras yo, me parece una necedad, algo absolutamente impropio, antidemocrático, porque se puede perfectamente disentir con el 99% de los periodistas sin insultar a ninguno. En este mismo micrófono yo he despotricado, he de algún modo quitado toda legitimidad tanto a The New York Times como a la BBC. He dicho que la BBC es una fuente de mentiras, de distorsiones. Y lo mismo The New York Times. Se han convertido en la propagación de los valores opresivos contra el mundo libre. Tanto The New York Times como la BBC, paradójicamente, que eran los defensores de la libertad de expresión, ahora están más cerca de los fundamentalistas islámicos que del mundo libre. La BBC, lo he dicho otras veces, manipuló, adulteró un discurso del presidente Trump. Tuvieron que renunciar, no se me ocurre a mí, renunciaron sus principales directivos. En todo esto que acabo de decir, no proferí ni un solo insulto, ni jamás lo haría. No insulté ni a un periodista de la BBC, ni a un periodista de New York Times. Y sin embargo, estoy diciendo que se convirtieron en propagadores de mentiras. Eso lo puede decir el presidente, su asesor. No hace falta decir odiar al periodismo o usar esos adjetivos completamente pueriles que no tienen cabida en una discusión democrática, no porque sean innecesarios o porque nos perjudiquen estratégicamente, no, porque están mal. Hay cosas que están mal, que no se deben hacer. Puedo sostener lo que apoyo y puedo sostener lo que critico. El fanatismo no forma parte de mis defectos.
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yo mencionaba, que veía en uno de los monitores que están acá en el estudio, que el Chino Vítor, un defensor de Chacarita que jugó en Kuwait y en otras dictaduras del mundo árabe, profesionalmente, por supuesto, lo contrataron, fue a jugar, pero contaba que la mujer tenía que salir toda cubierta a la calle, que no podía ir de la mano con un amigo, decía el propio Chino Vítor. Ese es el peligro que corren las democracias liberales, que eso termina invadiendo nuestros países. Cuando Lali Espósito o otros cantantes, artistas, critican la defensa del occidente liberal o se ponen en contra de Estados Unidos como democracia liberal, por momentos son inconscientes de que si el fundamentalismo islámico gana esta guerra, ya no van a poder cantar ni salir vestidas como quieran, que es lo que defendemos nosotros, que es lo que ponemos en primer lugar. Yo estoy totalmente en desacuerdo con que el presidente insulte a un periodista o a un artista, pero oponerse a la lucha contra el fundamentalismo islámico no es algo que va a expandir la libertad. La va a limitar y va a imponer cosas infinitamente peores que un insulto. Por momentos creo distinguir que un gran contingente de artistas e incluso de periodistas no son conscientes del peligro que enfrentamos, que es la amenaza contra nuestra libertad, contra eso que estoy defendiendo, que incluye el derecho a no ser insultados.

hay alianzas coyunturales, alianzas que están motivadas por eventos urgentes que ocurren durante un periodo acotado de tiempo, y otras alianzas permanentes. Las alianzas entre las democracias son más duraderas que todas las que hemos conocido hasta la actualidad. Desde el fin de la Segunda Guerra Mundial hasta la actualidad no ha habido una guerra entre democracias. Esa es una alianza permanente. La alianza que forjaron Inglaterra y Estados Unidos en defensa de la libertad, no me refiero al sector imperialista de Gran Bretaña, que yo repudio, sino en lo que hace a la defensa contra el nazismo y luego contra el comunismo, esa fue una alianza perdurable. La alianza de las democracias latinoamericanas es una alianza perdurable. Ahora, la alianza entre Norteamérica, Inglaterra y Stalin para enfrentar al nazismo, la alianza con Stalin es una alianza coyuntural, por necesidad, no por valores. Y 5 años después, la alianza se inició en el 41, terminó en el 45, 4 años después, esa alianza se disolvió, porque las democracias liberales se enfrentaron al comunismo. Es importantísimo distinguir las alianzas coyunturales de las alianzas permanentes. Las alianzas coyunturales se pueden explicar, no hace falta ensalzar a aquella persona con la que aquel gobierno o aquella tendencia política con la que uno se tiene que aliar coyunturalmente. En este momento hay una alianza entre Estados Unidos y Arabia Saudita, por ejemplo, para enfrentar al peligro de la República Islámica de Irán. Arabia Saudita es islámica, igual que Irán, pero tiene un enfrentamiento coyuntural. En este momento están enfrentados. Y al occidente liberal le conviene coyunturalmente la alianza entre Estados Unidos y Arabia Saudita. Eso no quiere decir que uno condone la tendencia represiva o el régimen represivo de Arabia Saudita. Solo que en este momento específico, coyuntural, rendirse a la República Islámica de Irán es peor que la alianza entre Estados Unidos y Arabia Saudita. Así de complicada es la geopolítica. Así de fino hay que hilar cuando uno analiza los conflictos contemporáneos.

La alianza entre Europa y Estados Unidos, posterior a la Segunda Guerra Mundial, Estados Unidos liberó Europa Occidental, Estados Unidos liberó París, Estados Unidos liberó Italia, Estados Unidos garantizó la seguridad de la Europa libre, de la Europa Occidental, durante y después de la Segunda Guerra Mundial, y juntos los norteamericanos y los europeos le pusieron límites a la expansión comunista dictatorial de la Unión Soviética. Mantuvieron este experimento democrático que surgió en 1776 y que dura hasta el día de hoy, que configuró lo que llamamos los derechos humanos, la igualdad entre el hombre y la mujer, la libertad de expresión, de circulación, la libertad de culto. Todo eso fue una alianza perdurable desde el fin de la Segunda Guerra Mundial hasta la actualidad, pero Europa está dejando caer esos valores, está dándole la espalda a Estados Unidos, está nuevamente coqueteando con el autoritarismo. Los alemanes en su momento votaron a Hitler, no fue una dictadura que se les impuso desde el primer momento, lo votaron. En Latinoamérica, nunca, por lo menos en Argentina, nunca votamos a nuestras dictaduras. Se nos impusieron dictaduras, conculcaron el poder las dictaduras. En Europa, en Alemania, se votó a Hitler. Precisamente no es en Alemania donde ahora está el mayor peligro, sino en Inglaterra y en Francia, que están cortando su alianza con la democracia norteamericana y rindiéndose ante el fundamentalismo islámico, como en el caso de Francia y en el caso distinto de Alemania, se rindieron a los nazis en su momento. Si no perdura la alianza democrática, el mundo libre va a estar en peligro. Y eso lo están señalando, reitero, con mucha lucidez, tanto Milei como Santiago Caputo en su alocución y en su tuit respectivamente.

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1: Gracias de todo corazón por hacerme compañía en esta madrugada destemplada, en esta primavera que no llega. Seguramente van a encontrar calor en la voz del señor de la noche, el conductor de la madrugada, Juan Carlos del Misier, a quien le cedemos el cetro para que los lleve de la noche a la mañana.

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3: Cielo cubierto en la madrugada de Buenos Aires, 15 grados 4 décimos la temperatura. Financiamiento universitario, a pocas horas de una nueva marcha federal, el gobierno apelará un fallo. Buscará dejar sin efecto la multa diaria de 100.000 pesos impuesta a Santilli por incumplir una medida cautelar. Además, cuestionó al juez Martín Kornbik y lo vinculó con el kirchnerismo. Desde el Ejecutivo acusaron al magistrado de haber fallado reiteradamente con la gestión de Milei y aseguraron que tiene vínculos con la Cámpora. Recordaron que Kornbik intentó declarar nulo el protocolo antipiquetes y que fue síndico general del PAMI durante la gestión de Luana Volnovic. El Ejecutivo sostuvo que el juez se presenta como un cuadro técnico del kirchnerismo y cuestionó sus antecedentes en la administración pública. Fútbol, Liga Profesional, Torneo Clausura. En Junín, Sarmiento y River empataron 1-1. Aunque el millonario sigue fuera de la zona de clasificación a los play-offs, Poncio se vuelve conforme a Buenos Aires.
4: Conforme el segundo tiempo, la verdad que estuvimos un poco más de lo que queríamos, lo que pretendíamos. El primer tiempo tuvimos situaciones también, pero por ahí fue un partido más trabado. En cuanto a pelear con la tabla anual, bueno, se verá. La verdad hay que seguir sumando. Teníamos 6 finales, 5, ahora tenemos 4 finales, las cuales creo que son más que importantes, seguir pensando en el hoy. Y sumar, a veces en cierto punto viene bien, pero bueno, siempre vamos a buscar los 3 puntos.
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3: Se indica para hoy jueves 15 de octubre en Capital Federal una temperatura mínima estimada en 13 grados, la máxima en 19, nublado durante esta madrugada, luego chaparrones y tormentas durante toda la jornada. 15 grados, 4 décimos la temperatura, 93% la humedad.
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¿Qué tal? Buen día, gran jueves. Cantante, autor, un crooner interesante de nuestros tiempos. Como alguna vez lo manifestó el muchacho de Colombia, con un camino lleno de esfuerzo, de talento, determinación, buen ritmo y un destacado en el panorama latino. Don Sebastián Yatra está cumpliendo años hoy, 15 de octubre. Siempre hace mención a aquella historia familiar marcada por una migración forzada, una Colombia difícil de entonces, y aquellos relatos con historias, con músicos a conocer, y particularmente con ese rico recorrido, contando con algunos álbumes de estudio, un mixtape, una treintena de sencillos, y ese estilo musical contagioso entre el pop, el reggaetón, la balada. Hay una pausa en los últimos meses, por lo menos hacia aquí no ha asomado nada en la novedad inminente. Es mejor que te escuchen 10 personas que sienten lo que cantas que cantar para miles que no te representa y que ni siquiera te escuchan, dijo alguna vez. Bueno, ahí anda Don Sebastián Yatra con sus tacones rojos en el día de su cumpleaños. Señores, me quedo hasta las 5. Vamos de la noche a la mañana en Mitre siempre.

15 de octubre, algunos acontecimientos puntuales cuando vamos repasando los tiempos de la historia convertidos en efemérides en un día a día. Los hinchas del Pincha de Estudiantes de La Plata lo marcan como un día de gloria. En ese camino del éxito futbolero. 15 de octubre de hace 20 años. Nos ubicamos en 2006. Una actuación inolvidable. Estudiantes goleaba Gimnasia y Esgrima La Plata 7-0. Una versión más del clásico en el Estadio Ciudad de La Plata, multitud. Y Estudiantes lo liquidaba en la primera mitad y en el complemento se queda con un hombre más, primero, con dos después, y vino la goleada. José Luis Calderón, aquellos nombres de hace 20 años, en tres oportunidades. Diego Galván, en dos. Mariano Pavone, Pablo Luj, marcaron los goles del Pincha. Y lo habían expulsado en Gimnasia Germán Basualdo y Matías Escobar. En la primera parte, el equipo de Diego, el Cholo Simeone, lo pasaba por arriba, a su eterno rival. Y mucho tenía que ver, contaban los diarios, las revistas deportivas de entonces, el gol bien madrugador de Galván. 3 minutos abría el marcador. Le mete un cabezazo impecable de palomita, un tiro libre, pasado, que lo había ejecutado Juan Sebastián Verón. Después lo vamos a contar en otros detalles en el transcurso de la noche, porque da cuenta, sin dudas, de un hecho deportivo para considerar. Y me parece que será valioso también, ¿por qué no? Nos hace bien. Hoy es el Día Mundial del Lavado de Manos. Esto ocurrió en 2008, cuando la alianza global entre sectores públicos y privados, promoviendo el lavado de manos, consideraba esta jornada. Tuvo el apoyo de la Organización Mundial de la Salud, otras instituciones también por el mundo. ¿Por qué el Día Mundial del Lavado de Manos? Busca concientizar, se dijo, sobre los beneficios de la conducta. Se intenta motivar a las personas a adquirir ese hábito, una herramienta fundamental, una manera de prevenir enfermedades, infecciones, contaminación cruzada, complicaciones de salud. Lávese las manos. Si está esa posibilidad, por el tiempo de la pandemia incorporamos en algún receptáculo, en un bolsillo, en la campera, en una cartera, donde fuese, ¿sí? Llevar un poquito de alcohol, algún frasquito, algo allí, como nos pasaba en esos tiempos de pandemia hace ya unos años. Entonces, un poco de alcohol en las manos, y también es un efecto para prevenir. La importancia de la higiene de manos, aunque se usen guantes durante los procedimientos médicos. Porque también se dice que puede haber contaminación fácilmente, como los guantes. La higiene de manos en el momento y la forma adecuada sigue siendo una medida significativa, importante, para poder proteger en este caso a los pacientes, al personal sanitario, en el ámbito sanitario. ¿Y por qué no? Bueno, para mí un cortado, y bueno, después digo que y va al baño porque va a lavarse las manos. Porque estuvo tocando dinero, porque pagó un taxi, un servicio que lo trasladó, porque estuvo en el micro, porque tocó la puerta de ingreso al local, porque hay actividad y viene bien higienizar, lavar las manos. Sí, ¿por qué no? Lo vamos a recordar a Cole Porter, que moría un 15 de octubre de 1964. ¡Qué prodigioso fue! ¿Qué autor para considerar de tantas canciones, música inolvidable, una carrera próspera y,
especialmente su manera, su estilo. Hablaremos de él. Hace 30 años, iba en un taxi. Inmediatamente sale ese comentario, era última noticia, y daban cuenta de que el conductor Leonardo Simons, presentador de la televisión, había decidido quitarse la vida. 15 de octubre del año 96. Recuerdo, era, me parece, media mañana, cerca del mediodía. No tengo tanta precisión allí, pero mi memoria me lleva inmediatamente. Persona muy cálida, solía encontrarlo en aquellos estudios de la avenida Independencia y Catamarca, en algunas tardes allá en los 80, donde iba a ser su... 15 de octubre del año 96. Recuerdo.

sin ninguna duda. Daremos cuenta de esos temas, de otros temas también. Bueno, y tengamos en cuenta la marcha de la CTA y de la CGT. Tenemos para considerar la marcha universitaria. Y no olvidemos que la Corte Suprema de Justicia de la Nación dictó una medida cautelar suspendiendo el artículo 154 del DNU 70/2023, en la cual restituye de manera provisoria la ley de tierras. La CGT va a participar en la Marcha Federal Universitaria, programada hace ya un tiempo para hoy, 15 de octubre. Coincide con la movilización de la CTA, organizaciones sociales, políticas, gremios universitarios, hacia la Plaza de los Congresos, de los dos congresos, y Plaza de Mayo. Y la incorporación de la CGT en la marcha se relaciona por la sesión especial en la Cámara de Diputados prevista para las 2 de la tarde, cuando se trate ese estado del DNU 70/2023. Y habrá inconvenientes en las calles cercanas al Congreso. Aún no está el esquema bien definido, pero es un lugar clave, escenario habitual de marchas universitarias masivas, otras movilizaciones. Bueno, estaremos muy atentos, ¿no? Y el punto principal de esta quinta marcha federal universitaria, la CGT y la CTA. Le mando un cariño muy grande a Luciano Gallo, a Lucho, que nos escucha cada noche regresando de su actividad allí en la brigada en San Isidro, en Areni y Libertador, un lugar muy bonito para considerar. Y Lucho nos manda un mensajito y nos dice que está regresando y está en la sintonía de Mitre, siempre coloca por ahí. Un abrazo para Lucho y su familia. Vamos a hablar del agua. Por supuesto, preocupa. Este fenómeno del Niño trae el agua. Para considerar diferentes artículos y qué está pasando en la zona del litoral, de la Mesopotamia, en cuanto a todo lo que ha ocurrido en las últimas horas y especialmente en este fenómeno que del Niño que empieza a golpear y mucho, persistentes lluvias en las cuencas de los ríos Uruguay, Paraná y el crecimiento de caudal, niveles muy altos. Entonces inmediatamente enciende alarmas de los productores a la vera de cauces fluviales, de arroyos, el movimiento de hacienda, zonas inundables, islas, buscan terrenos más altos, desesperación. Por estas horas el río Uruguay es el más comprometido. Según registros del Instituto Nacional del Agua, la altura del río se mantiene muy elevada, se espera crecidas también importantes al paso de las horas. El caso de Paso de los Libres en Corrientes, una altura que se ubica arriba de 9 metros con 45. Punto de evacuación, 8 metros con 50. Miren por dónde están. Zonas de Santo Tomé en Corrientes, 11 con 30. Concordia en Entre Ríos, hablábamos la otra madrugada, y está tomando números muy significativos. Concordia con 11 metros con 15, el nivel de evacuación 12 metros con 50 y la problemática. Un panorama diferente que va presentando el Paraná. Aguas muy elevadas, por ejemplo en Iguazú, arriba de 32 metros con 40. El río abajo se las considera en un nivel medio alto. Por supuesto que el problema es que ese caudal de agua que vamos observando en las pantallas, las imágenes de la televisión, va a comenzar a descender, y dice, obvio, y llegará a la desembocadura del Río de la Plata, atravesando los ríos. Productores afincados en la vera del río cercano, arroyos, afluentes del Paraná, hablan de una suma prominente del agua la próxima semana.

especialmente miércoles, jueves, de aquí, tomando 7 días. Después vamos a hablar con precisión cómo se lleva adelante la tarea ímproba de los productores para evacuar, dónde salir, qué madrugadas, qué horas, ¿no? Difíciles. 15.4 la temperatura, el cielo está muy cubierto. Miren, no basta con la palabra. Le vamos a agregar el complemento del muy. 15.4, 94% la humedad. Sopla viento del sudeste, 10 kilómetros. Es una jornada más, muy lejos de la primavera. El pronóstico para hoy, 19 de máxima. Lloviznas en la mañana, chaparrones a media mañana, tormentas en la tarde, chaparrones en la noche. Pero mire qué jornada. Para el día jueves, pasado por agua. Ah, y el viernes no le escapa esa realidad. En la tarde chaparrones y en la noche lluvia, con una máxima de 18. El sábado, abundante nubosidad. Va a estar fresquito el domingo, en el amanecer, una mínima de 8, una máxima de 16, y la llegada del sol. Eso entusiasma, ¿no? Un poquito, el fin de semana. Para celebrar a mamá en su día, el próximo domingo. Bien, Verónica Rossetti, Marcelo Nelly, técnicamente. Me quedo hasta las 5 de la noche a la mañana en Mitre, siempre.

0: Pero qué bien suena. Es muy interesante este trabajo y este logro que tiene una cultora de la música, una cantante, compositora como María José de María. Nos ha parecido más que indicado, y particularmente la hora, cuando transcurren estos minutos de un nuevo día, la trasnoche, su encanto, poder charlar unos minutos con ella. Por supuesto, los tiempos, los cambios, las sensaciones, la manera de dar a conocer todo esto que ella lo define como un show íntimo para cantar aquello que tiene que ver con el rock, o por lo menos lo considera así, jugando con un apellido tan significativo en la vida artística de Mareón de Rock. ¿Cómo estás, María José? ¿Despertaste?
1: Hola, Juan. ¿Cómo
0: estás?
1: ¿Estás
0: despierta? No,
1: estoy despierta porque estaba esperando. Estaba esperando que me llamaras.
0: Ah, bien. Bueno, gracias por atender a esta hora. ¿Cómo va? ¿Cómo te vas preparando para la gran función del viernes 16? Mañana.
1: Pasado.
0: El no, viernes. ¿Cómo pasado? Hoy es jueves, corazón,
1: razón.
0: Ya está.
1: Tenés razón, como todavía no dormí, yo pienso que
0: miércoles. Vos tenés que hacer como nosotros, que no dormimos, nos quedamos despiertos.
1: De la noche a la mañana.
0: Claro, y de día tampoco, ¿para qué? A ver, contá un poquito.
1: Estoy como con muchas ganas de cantar. Tengo como, viste, esas ganas que ya se me hace que quiero que sea viernes. Estoy ansiosa, pero bien, estoy con ganas de cantar. Siento que va a ser una noche bárbara, viste, que me está llamando todo el mundo, que sacaron entradas, que van a ir, que yo quiero. Y viste, eso me da mucha alegría, porque por ahí con ellas, viste, que te dan la sorpresa. Che, ya tengo mi entrada. Y bueno, son cosas que habitualmente no pasan, ¿no? Y viste que la gente está como muy en lo suyo, como que, pero bueno, uno también ha sembrado, ¿no?
0: Sí, es interesante lo que vas planteando, María José, porque son tiempos de retraerse. Me da esa sensación.
1: Total.
0: ¿No? Que la gente, la otra vez lo hablábamos, un domingo cuando llamamos en Vivamos, de ese comportamiento que se tiene. No salgo, me quedo, lo pospongo, me justifico, doy una vuelta,
1: que la gente, que además la gente está todo el tiempo con lo suyo, con lo propio, ¿no? Con el teléfono, con las cosas, estamos todos con y muy poco para poder escuchar al otro, para poder compartir y no ser el centro ni el protagonista todo el tiempo. Me parece que hay como una cosa de yo hago esto, te muestro esto, y si no lo querés ver, te lo muestro igual, y si no tenés tiempo, tenés que verlo.
0: Por momentos pareciera que es, hay algo como que ¿para qué voy a escuchar al otro si ya no me alcanzo y no me soporto con lo que me pasa a mí, ¿no? Se torna muy egoísta a veces.
1: Además uno con esto de las redes lo que ve es que, por ejemplo, se mira por arriba, ¿no? Es como el que decía que leía y sabía los títulos. Se mira por arriba, pero cuando vos le preguntás una cosa porque crees que lo vio, porque lo miró, porque te puso un me gusta, había mirado el título y te puso me gusta para cumplir.
0: Nada más, ni sabe ni se acuerda, totalmente.
1: Tal cual,
0: tal cual. ¿Qué ha cambiado en María José de los últimos años? Recuerdo aquel disco Autora, que hace una década,
1: sí,
0: más o
1: mirá,
0: menos.
1: Ya tiene.
0: ¿No?
1: Sí, era
0: de aquel proyecto
1: era del,
0: de Mare por De Mare, ¿no? ¿Qué cambió?
1: De Mare por De Mare fue el 18.
0: Sí.
1: Yo creo que en un punto sigo siendo la misma, ¿no? Con los mismos sueños, con las mismas ganas, con todo. Yo me siento mejor hoy. Me siento como que estoy disfrutando más las cosas. Estoy más tranquila. Hago lo que tengo ganas. Realmente hago lo que tengo ganas musicalmente también.
0: Muy
1: No
0: bien.
1: me importa si vienen y me dicen, ah, esto tenés que, esto gusta más, no sé, yo lo que veo afuera, me sigue gustando lo que a mí me gusta, ¿entendés? No, no es que me
0: Claro.
1: gusta lo que está de moda. Yo escucho la misma música que siempre, por ahí escucho para ver, chusmeo las cosas nuevas y me quedo con aquello que me gusta. Pero lo demás, no tengo ganas de cumplir con nadie.
0: No,
1: No tengo
0: bien,
1: que
0: bien.
1: cumplir con nadie. ¿Entendés?
0: Ahora, cuesta un poquito
1: Sí.
0: más que antes, me parece, que algo atrape. Hay como mucha reiteración, mucho cover de canciones, lo
1: Y,
0: hemos hablado. Hay poca
1: sí.
0: creatividad y por momentos nos flashean aquellas canciones de años, ¿no? Nos pasa una
1: Sí, tal
0: melodía,
1: cual.
0: una época, y dice, uy, me acuerdo cuándo, en qué momento, con quién estaba. Suele ocurrirte eso a veces.
1: Sí, lo que pasa es que hay como una falta también en las letras. Eso me decía la otra vez Miguel Cantilo. Me dice, de
0: Ah, mira.
1: música por ahí están como mejores, todo bien, pero en las letras como que se fue para atrás, viste, una estupidez parece una letra. Ya no hay una búsqueda de la metáfora, de la cosa. Nosotros, vos Juan, que pasas música tan buena todo el tiempo y que sé que tenés todos los discos maravillosos, sabés de qué hablo, ¿no? Viste, de escuchar una
0: Obvio.
1: canción que tenga un contenido, que sea algo
0: Claro.
1: que quiera decir algo, no simplemente tachín, tachín. El tachín, tachín, que fue en otra época, ahora está muy presente, ¿viste? Lo que nosotros decíamos es tachín, tachín, no es música. Pero
0: Sí, se
1: bueno,
0: decía. Pero
1: sí,
0: también
1: se
0: tiene que
1: decía
0: ver con el
1: tachín,
0: comp. Sí, se decía, sí, el tachín, tachín. El chingui chingui, el
1: tachín.
0: tachín, tachín.
1: Sí, chingui, chingui, tachín, sí.
0: Jugábamos con aquellos onomatopélicos, ¿no? Como para
1: Sí,
0: considerar
1: tal
0: algo.
1: cual.
0: La música fácil también, así como sencilla y
1: Sí.
0: fácil, era divertida y fue atrapante en su momento.
1: Sí, a mí
0: Porque me
1: nunca,
0: pa.
1: nunca me
0: A ver.
1: atrapó, la verdad que te digo,
0: No,
1: nunca me atrapó la música,
0: no,
1: así.
0: está
1: Yo
0: bien,
1: soy
0: sí.
1: más, no sé, soy, por eso nunca tampoco tuve, viste, hits ni nada, porque nunca hice eso. Y nunca me lo propuse tampoco. Y cuando me lo propusieron lo descarté porque no es lo que yo siento. Y siempre me gustó buscar algo, y la música que escucho, con los músicos que yo me contacté, siempre con otra búsqueda, otra cosa, no más, no intelectual, sino más
0: Ah,
1: con
0: bueno.
1: contenido,
0: Claro,
1: más con contenido. Yo el cine también, el cine que me gusta no es el cine. Sí,
0: pero ser
1: perdón.
0: la sobrina de Lucio no es poca cosa, nena. Había una base
1: No.
0: de estructura. Y papá un
1: Sí.
0: talentoso en el cine, porque abría la cabeza, me pareció, ¿no?
1: Sí, yo tuve a mi mamá, ¿no? Mi mamá era una mujer, muy culta. Ella, además
0: Ah,
1: de ser
0: mira.
1: actriz y pianista, sí, ella escuchaba música clásica todo el día, nos llevaba a los museos de
0: Ah,
1: chica. Mi
0: ahí
1: hermana
0: va,
1: hizo Bellas
0: claro.
1: Artes y ella estudió historia del arte con Romero Brecht. Entonces, era una mujer que a nosotros, o sea, yo toda la cosa mía de cultura la tengo más por ella que
0: Más
1: por
0: por
1: otros,
0: mamá.
1: ¿no? O sea, fue. Sí, fue mi mamá, que fue una mina así, muy, muy culta, con una cosa con el arte muy fuerte. Y sí, mi papá también, pero mi papá era más intuitivo, que mi mamá. Mi mamá era más intelectual.
0: ¿Por qué lo miras como a Lucas como intuitivo? A ver, ¿qué te cruza por esa cabeza? A ver,
1: porque,
0: contá,
1: porque,
0: pasalo en
1: porque, no,
0: limpio.
1: porque él es. No, porque él era un tipo que empezó haciendo cine casi por casualidad, porque él era bandoneonista de la orquesta de Lucio en Europa, y fueron a filmar una película que se llamaba Boliche, fueron a un estudio, y él se enamoró del estudio y le dijo a Lucio, dejo la orquesta, y dice, pero ¿qué vas a hacer? No, voy a ser director de cine, dice. ¿Y acá qué vas a hacer? Voy a barrer el estudio, dijo. Y empezó
0: No.
1: barriendo el estudio, hizo toda la carrera en Europa, Y cuando estalló la guerra en el 36, la Guerra Civil Española, se vino acá a la Argentina e hizo su primera película. Y ahí conoció a mi mamá, que era la protagonista de la película, con Juan Carlos Torri y Pepe Iglesias el Zorro. Esa fue su primera película como director, porque él ya había hecho una carrera allá. Y toda esta historia que él tuvo con las películas como La Guerra Gaucha y tantas películas, era pura intuición, porque no tenía los materiales que se tienen hoy para hacer eso que hacía. Él lograba hacer esa genialidad por intuición, porque no sabía cómo hacer, nadie sabía cómo hacerlo. Fue de los primeros que filmó en escenarios naturales en esa época, ¿no? En montañas y todo, con unas cámaras que pesaban toneladas, además.
0: Claro. Ahora es verdad, eso que manejás de la intuición, porque ese poder imaginativo lo llevaba a seguir
1: Por
0: generando,
1: eso.
0: creando bajo esa
1: Sí, sí,
0: circunstancia,
1: sí,
0: ¿no?
1: sí.
0: Ahora esa influencia
1: Sí,
0: en
1: bueno,
0: Europa
1: era de
0: también
1: una
0: pudo,
1: gran.
0: claro, pudo haber
1: Sí.
0: incidido también la influencia
1: Sí,
0: en
1: bueno,
0: Europa, esos años allí, claro.
1: él era muy europeo y cuando yo nací nos fuimos a España, estuvimos viviendo 2 años. Yo aprendí a hablar en España, que hablaba como española. Recién cuando vine acá a los 4 años empecé a hablar en castellano
0: Y
1: nuestro.
0: claro,
1: Este, y mi mamá catalana y mi papá italiano, imagínate, toda una cosa muy, muy europea, ¿no? Este, pero bueno, nada, fui criada con mucha libertad también y con mucha cultura alrededor. Mucha gente
0: Bien,
1: importante
0: bien,
1: que
0: bien.
1: venía y que nosotros participábamos de esas charlas y de esa gente, ¿no? Este, qué
0: ¿Vos te
1: sé yo,
0: acordás de
1: Juan, yo
0: algunos
1: siempre digo,
0: personajes? Algunos
1: sí,
0: personajes,
1: Vittorio
0: por ejemplo, cuando
1: Gassman
0: eras a Vittorio,
1: Vittorio
0: mirá.
1: Gassman venía a comer a casa y, o qué sé yo, Paco Rabal muchísimo porque filmó con mi papá, es un hijo de hombre, así que venía, ¿viste? Y de acá, bueno, de los argentinos todos, porque él
0: Claro,
1: además como
0: siempre.
1: tenía artistas asociados, Muño que pintaba, yo tenía un montón de mi casa, tenían muchas pinturas de Enrique Muño,
0: De Enrique
1: este, porque
0: Muiño.
1: él era un gran pintor además. Bueno, y Sandrini ni hablar. Sandrini además manejaba la madera, era ebanista, y nos regaló una
0: Ebanista,
1: calesita.
0: claro.
1: Sí, nos
0: Contá.
1: regaló. Y todos los muebles de su casa los había hecho él y todo. Nos regaló una calesita que funcionaba, pero era toda de madera hecha por él, pero con muñequitos que se movían y todo. Yo me acuerdo, era toda rosa además, yo me acuerdo como si fuese hoy de esa calesita. Bueno, esa gente estaba siempre en casa, Tita ni hablar todos los días.
0: Tita, siempre estaba Tita. Vos siempre
1: Sí.
0: tenés anécdotas de Tita, de lo que te
1: Sí,
0: decían, de... A
1: porque
0: ver.
1: Tita me nombró su ahijada. Entonces, este,
0: Claro.
1: ella venía a mi casa porque ella había hecho mucho teatro con mi mamá, además de filmar con mi papá. Ellas habían hecho teatro cuando se hacía teatro de repertorio. ¿Vos sabés lo que era el teatro de repertorio?
0: A ver. ¿Cómo
1: No,
0: era?
1: no. Se hacía todas las semanas, se estrenaba una obra y se hacían 3 funciones diarias, matiné, vermú y noche. Y por ejemplo, mi mamá trabajó mucho con López Lagar, con Narciso Ibáñez Menta, hicieron muchísimo teatro y con Tita hacían teatro juntas. Y después, bueno, Tita con lo de mi papá, ¿no? Que hizo tantas películas con él. Así que Tita venía a casa todo el tiempo con los remedios, con las cosas que ella traía y yo debuté con ella en televisión, así que haciendo su hija a los 15 años.
0: Ah,
1: Así que,
0: mirá, qué
1: sí, ella
0: detalle
1: me
0: que me
1: llevó,
0: contabas una vez. Me contabas una vez charlando de todo ese material, ese video que no se ha recuperado, que no se pudo encontrar.
1: No,
0: ¿Cuánto se ha
1: esa
0: perdido, no?
1: No, eso se borró porque eso era en Canal 11 y todo Canal 11, como Canal 13, se filmaba arriba. La gente de Canal 11, imagínate, era una novela de Negré que protagonizaba a Tita que se llamaba Casia Montero y vos pensás que no tiene nada de eso, lo que sería hoy una joya tener eso.
0: Por
1: Se
0: favor.
1: Grabó arriba de las cintas y se
0: Claro, nada
1: borraba
0: más.
1: lo que se
0: Qué
1: hacía y
0: bárbaro.
1: bueno, imagínate. Sí,
0: cero archivo.
1: Y yo tengo
0: no
1: una
0: había
1: foto.
0: Archivo, no hay. Sí,
1: No,
0: vos
1: tengo
0: tenés
1: una
0: foto.
1: sola foto de. No, una
0: Mirá.
1: sola tengo con toda la familia artística que era Tita la madre, ¿cómo se llamaba el marido de Norma Leandro?
0: Ah, Ferriño,
1: Oscar
0: el.
1: Ferriño, el padre, sí.
0: Ajá,
1: Norberto
0: sí.
1: Suárez, Alfredo,
0: Uy,
1: ¿cómo
0: el
1: era?
0: actor.
1: Alfonso de Gracia. Norberto Suárez y
0: Alfonso.
1: yo los hijos. Alfonso el mayor,
0: Mirá.
1: Norberto Suárez y yo la menor. ¿Sí? Y no
0: Ahí
1: hay
0: estaba.
1: filmación de eso, ¿viste? ¿Vos podés
0: Qué
1: creer?
0: terrible, qué terrible, qué terrible.
1: Sí, una pena, una pena. Bueno, por suerte está el cine, ¿no? Que el cine lo
0: Bien.
1: sigue pasando, las películas las
0: Me
1: películas
0: quedo
1: no las
0: en.
1: borraron.
0: Espera un chiquitito, me quedo en The Marion The Rock. Un poquitito, a ver.
1: Yes, dale.
0: María José de Mare. 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Está presentando The Marion The Rock.

0: Bien, redondita esa voz, clarísima. Bien, María José. Además suena muy bien. Era... los arreglos, sí, suena... la orquestación. ¿Quién es esta?
1: Sí, ese es Dani Vila. Bueno, oh, es Dani Vila que arma todo. Después en guitarras, Fede Galíndez, que es divino, y Esteban Rotuno en batería. Y después bien. Todo lo que arma Dani, de que le pone cosas extras, ¿no? Además de los músicos,
0: capo.
1: Que están.
0: Dani es.
1: No, Dani es.
0: Puro talento total.
1: Para mí es además, fundamental sí. laburar con él, sí.
0: Sí. Iba a preguntarte eso, es importante esa conexión con un director de orquesta, un arreglador, porque me parece
1: para
0: que hay una
1: sí.
0: lectura permanente, ¿no? Que uno busca sí. que estar cómoda para poder interpretar,
1: sí, para
0: poder
1: sí.
0: entender.
1: Para mí sí. Son cosas que no se o sea, que no se pueden planificar, ¿viste? Te pasa con alguien y te pasa que te enganchás y que decís, me entiende lo que yo quiero.
0: Ahí
1: y
0: van,
1: hay claro. otros que no, que por ahí, viste, vos le pedís algo a alguien y no entiende, porque es difícil pedir lo que vos. Él sabe lo que me va mejor y también me escucha lo que yo quiero hacer, como sí. quiero hacer las cosas, porque estas son versiones, no son cover, son versiones,
0: no,
1: son como.
0: Totalmente.
1: ¿Viste? Entonces,
0: bueno, pero
1: yo
0: vos
1: las
0: estás...
1: canto de una manera.
0: Claro, pero también hay algo como en la película, ¿no? Alguien tiene que ceder. Porque él adapta lo
1: Obvio.
0: Tuyo, pero vos también adaptás el giro
1: Obvio.
0: Y los arreglos de él. Porque en eso
1: Trabajamos
0: está la coincidencia,
1: juntos.
0: ¿No? Claro, dice
1: Trabajamos
0: esto,
1: juntos. Y él,
0: me parece mejor así.
1: Modos,
0: sí,
1: sí,
0: contame.
1: Él me conoce mucho. Entonces es muy fácil laburar con él, porque él sabe lo que me queda mejor, sabe cuál es el tono que me va, ¿viste? Yo ya no tengo que decirle a otra gente que le tengo que pedir, no, hacémelo un poquito más alto.
0: Claro,
1: no, ¿viste?
0: Claro.
1: Él ya sabe lo que directamente con la gente que yo trabajo tanto tiempo, el que me masteriza y me mezcla también, Ana Marquesi también, o sea,
0: bien,
1: nunca me
0: bien,
1: manda
0: bien.
1: Algo, yo ni siquiera tengo que sentarme al lado, me empieza a mandar cosas, le digo, está perfecta la voz en el plano que me gusta, la guitarra en el plano, o sea, es un tipo que sabe mezclar para mí y poner, masterizar como a mí me gusta, ¿no? Que eso es
0: no,
1: también lo importante.
0: Eso es muy importante. Las 2:00 a.m, qué linda hora para charlar con María José de Mare, porque hay gente que nos está escuchando en un taxi, en una habitación,
1: sí.
0: en la guardia de un hospital, sí. viajando. ¿Cómo te imaginas
1: sí.
0: el sonido de la radio ahora? ¿Quién puede estar escuchando a la de Mare a esta hora? A ver, ¿dónde te imaginas?
1: Mira, mucha gente escucha de noche tú, y aparte te escuchan a vos. Vos sabés que justamente que hablábamos antes de Tita Merelo, Tita escuchaba la radio toda la noche porque no dormía.
0: Claro.
1: Y siempre te llamaba después para comentarte cosas que, por supuesto, yo no había escuchado porque dormía, ¿no?
0: Sí.
1: Pero, digo, hay mucha gente que la radio sigue siendo una compañía, porque
0: sí.
1: hay gente que por ahí duerme un rato y después se despierta. La radio es maravillosa, ¿no?
0: Es una
1: por suerte no se
0: perfecta.
1: Perdió.
0: No, totalmente.
1: Sí.
0: ¿Y qué te pasa hoy con esta manera, voy a ir por ahí con el término, que tiene la tecnología para dar a conocer tu trabajo, tus canciones, donde ya no está lo físico, aquel disco, aquel vinilo de una época, donde la gente va
1: sí.
0: y busca en las plataformas, las redes que acercan, donde alguien te está escuchando en este momento en Moscú, donde va
1: claro.
0: media mañana, ¿verdad? O cerca del mediodía,
1: sí, sí,
0: y escuchan
1: sí, sí.
0: tus canciones, un argentino que está desayunando en Roma, pero inmediatamente
1: sí.
0: lo tiene, ¿no? En el celular te está escuchando
1: sí.
0: y dice, ah, qué bueno lo que ha hecho cantando, por ejemplo, un homenaje a Papo, a Spinetta y a otros artistas.
1: Sí.
0: ¿Qué te pasa a vos con esta inmediatez?
1: No, bueno... No, por un lado está perfecto, pero por otro lado está la cosa de que no podés controlar lo que se escucha ni ganás la plata que ganabas vendiendo discos, porque nosotros cuando hacemos un show, bueno, no vendemos discos, Pero antes, claro, cuando vos hacías un show y la persona compraba, era una plata extra que era buenísima. Y después del disco físico, las regalías eran otras. Ahora anda a controlar que sí, te pasan las cosas, pero se paga muy poco lo que es digital, se paga poquísimo.
0: Digital, sí.
1: Entonces, por ahí hemos perdido mucha plata nosotros. Pero bueno, viste las plataformas también, la gente ya no va casi al cine, prefiere ver en su casa las películas. Bueno, ha cambiado todo. Y también lo que nos pasa, los que somos más grandes, que tenemos un público también más grande, que hay gente que no sabe manejar el tema de las plataformas.
0: De la tecnología, cómo poder ingresar, claro.
1: Claro, entonces yo a veces le digo, pues dice, no, pero no lo encuentro, claro, porque si vos no te anotás en la plataforma, o sea, no pagás, los temas no salen como sale un álbum, ¿viste? Salen así, salteados, no se pueden escuchar bien. Entonces, tenés ese problema que la gente te dice, ay, pero yo no lo encuentro. Y bueno, por un lado está bárbaro, pero para los más grandes nos complica un poco, porque el público no puede comprar.
0: Pero no
1: más
0: tiene.
1: Discos.
0: No, obvio. Aunque los vinilos han regresado. Viste que hay una
1: pero
0: moda
1: los vinilos,
0: otra vez, con las tendencias.
1: Sí, pero los vinilos. Sí. Los saca la compañía cuando son éxitos muy grandes, porque cuesta mucho hacer un vinilo,
0: sí,
1: y porque no
0: mucho.
1: Se lo hacen a cualquiera. Yo si tengo que sacar un disco en vinilo, la compañía no me lo saca. Y si no, lo tendré que pagar yo, ¿entendés? Yo el disco se lo entrego a la compañía, y la compañía lo edita, lo saca, pero no lo hace, no lo pagan ellos. Yo cuando grababa antes en la RCA Víctor, cuando estaba la RCA Víctor, yo no hacía nada, iba y grababa. Todo lo pagaban ellos. ¿Entendés? Entonces, todo, el arte de tapa, la promoción, todo lo pagaban ellos. El disco también, el disco después te daban regalías de lo que se vendía.
0: Obvio.
1: Pero vos no ponías, acá tenés que entregar.
0: Sí, acá tenés que entregar todo en vos. Tenés que hacer una inversión de tu lado.
1: Y la portada, todo tenés que... Vos entregás el disco y después es como el libro, lo escribe el libro y después lo edita y lo saca la editorial, digamos.
0: La editorial.
1: Pero,
0: que también tiene sus historias, porque hay determinadas editoriales que no te imprimen.
1: Sí.
0: Que dicen,
1: bueno,
0: no, pero usted no va a vender tanto. Y siempre te hacen el jueguito del otro lado del mostrador, ¿no?
1: Claro.
0: Como que te patean.
1: Sí.
0: No, pero
1: antes
0: mire por ahora.
1: No, bueno, es así. Antes cuando estaban los CD, estaban las compañías que tenían para hacer CD, además.
0: Claro.
1: Entonces, se vendía mucho, el CD se vendía mucho en los shows. El tipo que terminaba de verte en el show y le gustaba, se compraba el disco. Y ahí hacías una diferencia que no la podés hacer hoy.
0: Y no, porque además el modo es otro. Ahora
1: no
0: nos podemos quedar con la nostalgia. Por más que se quiera
1: yo
0: poner
1: te digo,
0: de modo. Sí,
1: yo
0: pasó,
1: te digo con la realidad, mirá que yo soy una mira que se mete todo el tiempo en las redes, que estoy, que armo, desarmo, edito mis cosas, armo todo, yo no tengo quien me lo haga, hago todo yo, y me gusta, pero yo te hablo de la cosa de ganar plata, no ganás lo que ganás con un CD,
0: tenés que hacer muchos shows de maré, tenés que ir a cantar por todos lados. 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
0: Y bueno, es una platita. Alcanza para una copita de algo, obvio.
1: Totalmente.
0: Tengo tu disco de amores, que me ha parecido muy interesante cuando sale. Sí, de amores, un buen álbum.
1: Y emoción. Y emociones, ¿no? El que ganó el Gardel no lo tenés.
0: No, ahora tengo de amores aquí. Después vamos, ponemos. Mirá. Escuchame una cosita.
1: No, porque
0: a mí me gustó mucho. Sí. Pero a mí me gustó mucho ese disco. Eso fue tu época de pandemia, tu tiempo de pandemia, como la mía, como la del mundo, ¿no? Ahí fue.
1: Yo en pandemia, en pandemia hice los dos discos, los compuse casi juntos. Por eso yo siempre digo, si hubiese hecho un CD, un vinilo, hubiesen ido juntos en un disco. Simplemente lo saqué uno que fue de Amores y después saqué Emociones, que es todo más o menos lo mismo. Si escuchar los dos, son como un disco doble. los compuse todos en pandemia con la guitarra, son todos letras de música mía. Pero además de eso, algunos ya los tenía y los rehice, tenía cosas guardadas, letras guardadas, las rehice. Uh-huh. Estuve como que el encierro, dije, a mí no me va a quitar la gana de hacer cosas.
0: Muy bien, muy bien. Es como te ocurre ahora cuando estás aburrida y agarras la bici y salís a andar por las calles.
1: Eso salgo
0: de tu
1: todos
0: ciudad.
1: Los días. Ahí eso está. Salgo todos los días de mi vida, me muevo en bicicleta, no es por aburrimiento.
0: Pero hoy va a llover y vas a salir igual, ¿cómo es? ¿Qué te pones?
1: No, cuando llueve no. Tengo ensayo hoy, voy a ir al ensayo en subte.
0: Bien. No. La libertad es el punto de partida, eso es muy tuyo.
1: Ese es de Emociones, no es de Amores.
0: Es de amor.
1: Ese es de Emociones. Ese
0: tengo
1: fue
0: todo
1: para
0: mezclado.
1: Que yo te voy a decir. No, ese lo voy a cantar también el mañana.
0: Porque, muy lindo.
1: Porque ese estuvo finalista del Festival de la Canción. Fue finalista, no lo ganó, pero fue finalista. Y habla, ¿sabes por qué hice ese tema? No vas a poder creer. Por una película de Woody Allen, que se llamaba Que la cosa funcione. No sé si la viste.
0: Que la cosa... Sí, me acuerdo.
1: Funcione.
0: Sí.
1: Bueno, y esa me inspiró. Por eso dice, que no importa el color que más te guste, la cosa es que funcione para vos, dice la canción.
0: ¡Excelente!
1: Me inspiró eso. Sí. Esa
0: bien,
1: es Emociones, ese, no es de amor.
0: Ese es un arrebato al salir del cine. Te dio vuelta por la cabeza y te sentaste con tu espíritu creativo y salió esto. Escucha qué lindo
1: cual,
0: es.
1: Tal cual.
0: María José de Mare. Mañana canta en Café Vinilo, será viernes. Y ahora, de la noche a la mañana, en Mitre, siempre.

0: Es la libertad, el punto de partida, es la identidad. Sos un poco y mucho de todo eso, María José, ¿no?
1: Sí, totalmente. Yo he vivido, por suerte, muy libre. La palabra libertad es la palabra que a mí más me gusta. Y he sido la mujer, por suerte, de vivir muy, muy libremente mi vida y por suerte.
0: Sí. Ahora, esa fue tu identidad, pero también con algunas esclusas en la cabeza como mujer y en alguna época, ¿no? Porque no era fácil estar al lado tuyo, porque ese síndrome de libertad había que manejarlo y el otro poder aceptar ese juego de ida y vuelta, ¿no? Creativo,
1: sí,
0: además.
1: Yo no he tenido mucha suerte yo en las historias de parejas. No ha sido mi fuerte decir, tuve grandes parejas. Sí, tuve amores, grandes amores y eso, pero sí. Estoy mejor ahora sola.
0: Esos amores, que por supuesto tuvieron instantes explosivos, tenían que ver también con circuitos de la vida, con edades, con otras generaciones.
1: Obvio, sí,
0: ¿no es cierto?
1: Sí.
0: Claro.
1: Yo igual me gustaría haber sido más como soy ahora en esos momentos, ¿viste? Porque digamos que era, por ahí permití un montón de cosas que hoy no las permitiría.
0: Cuando uno dice eso, que permite, es porque después te ganó la experiencia y es como un arrepentimiento.
1: Sí, tal cual.
0: Pero ya pasó, de nada vale arrepentirse, porque en su momento no te hizo mal, te hizo bien. Después hay una mirada
1: en paso
0: del tiempo.
1: No, algunas cosas me hicieron muy mal. Yo he sido una mujer golpeada, o sea, algunas cosas que yo hubiese podido manejar de otra manera.
0: Totalmente.
1: Pero bueno, la vida es así.
0: Pero siempre te salvó la música, me parece, María José, ¿no?
1: Sí, y me salvó mi personalidad, porque soy una mujer así muy independiente, muy fuerte, y creo que yo siempre digo que soy como soy de Aries, que es un signo muy fuerte, porque me encanta. Yo creo,
0: mucha tenacidad.
1: Siempre digo, me salvó la fuerza ariana, qué sé yo, pero he vivido cosas muy duras en mi vida. A mí se me murió un hijo siendo muy chica,
0: claro,
1: hay que enterrar un hijo, ¿viste? Y seguir adelante.
0: Muy duro, sí, muy duro, muy duro. Y después acomodarse otra vez y empezar un nuevo día.
1: Sí, bueno, por eso digo la fuerza, ¿no? La fuerza de poder sobreponerse a eso, y porque hay mujeres que no pueden, que están toda la vida con un tipo que las maltrata. Yo no. Primer golpe que me dieron, el segundo, en fin.
0: ¿Y hoy cómo estás con respecto a esa emoción de una caricia, de un abrazo, de un beso, de un mimo? ¿Qué te pasa adentro?
1: No, a mí me gusta mucho. Tengo, por suerte, tengo muchos amigos, tengo muchas amigas, y me gusta mucho el tema de los abrazos, de juntarme con amigos, compartir. Creo que los amigos es lo mejor que uno puede tener, ¿no? Me parece que es... A mí, por lo menos, me pasa hoy en este momento que comparto con amigos cosas que en otro momento por ahí he compartido más con parejas. Y hoy no necesito una pareja, no me interesaría tener una pareja. Prefiero
0: estar
1: así
0: como estoy. Estás bien con vos.
1: Y ¿sabés qué pasa también? Que cuando a mí me gusta estar sola. Mucho.
0: Sí,
1: entonces con los amigos uno está cuando tiene ganas.
0: Sí, obvio. Sí, totalmente.
1: Es así, ¿entendés? Sí. Entonces yo, por ejemplo, estoy haciendo mis cosas y cuando tengo ganas me junto con amigos a comer, a tomar un café y todo, y después soy solitaria, siempre lo fui.
0: Bien.
1: Y me gusta mucho estar con mi mundo de la música, de la lectura, estas cosas.
0: Hay que...
1: Siempre están pasando por mi cabeza algo nuevo.
0: No, obviamente. Hiciste un trabajo muy interesante del cual hemos hablado hace ya unos años. Ese tributo a Aute, que me ha parecido muy interesante,
1: ah, sí, sí,
0: ¿no?
1: Sí.
0: A Luis Eduardo.
1: Sí, bueno, Aute,
0: ¿Cómo era Aute? ¿Cómo
1: pasa,
0: fue?
1: No, Aute, lo que pasa es que yo lo descubrí siendo adolescente, me compré un disco, yo tenía 16 años, me compré un disco de Aute, no sabía quién era, y me pasó algo que nunca me volvió a pasar con nada, con ningún cantautor, mirá que me han gustado otros. Una identificación sentí con eso que yo escuchaba, ¿no? Claro. Y empecé a cantar las canciones de él, y un día estaba en España y empecé a cantar en la casa de unos amigos, y un amigo que era muy amigo de Aute dice, ¿cómo conoces a Aute? Porque no era conocido en Argentina. Y le digo, sí, yo lo conozco y canto a Aute. Entonces se lo contó a Aute, y Aute me llamó por teléfono, porque quería conocer a la Argentina que cantaba sus canciones. Entonces nos empezamos a ver, nos empezamos a citar, me citaba en el Gijón, y un día me dice, te quiero escuchar cantar, y cuando me escuchó cantar me dijo, te quiero producir, y ahí mismo llamó a un estudio, lo pagó todo él, hicimos unos demos, después me pidió que yo...
0: Sí.
1: Me pidió que yo me saque las fotos como él quería, que era como la tapa de un disco de Patti Smith, viste que ella está con una campera en el hombro y una camisa blanca. Me dijo, quiero que te hagas unas fotos así. Y bueno, era un tipo que era, en algún punto teníamos mucho en común, por eso fue un gran amigo mío.
0: Bien,
1: fue una persona fue una persona que yo después de acá en Argentina le mandaba todo lo que escribía, y él le fascinaba y me decía que siguiera adelante, que hiciera discos con todo escrito por mí, porque eran imágenes poderosas, me decía, me acuerdo esas palabras, imágenes desafiantes, poderosas, y bueno, era como alguien que yo necesitaba, viste, que él me dijera que estaba bien. Lo que yo hacía.
0: Sabía, pero ahora entre vos y yo, y a esta hora que no nos escucha nadie, se había enamorado un poquito de vos, ¿no? A usted.
1: No, yo no puedo hablar de eso. Era un hombre casado.
0: No, bueno, pero un hombre al fin.
1: Bueno, no, nunca diría algo así. No,
0: muy bien. Qué lindo. A ver un poquito de Aute, a ver, por la de Mari. Es María José de Mare. Hoy está de la noche a la mañana en Mitre, siempre.

0: todo un desafío para un cantautor de tanta expresión, de tanto éxito, y en tu caso, en un tributo a todo lo que él ha creado y ha significado para la música, don Aute, ¿no?
1: Tremendo. Vos sabés que yo, cuando venía cualquiera a mi casa en una época, cuando yo volví de Europa, tenía que escuchar a Aute. Y mucha gente me sigue diciendo, yo conocí a Aute por vos, porque entraban a mi casa y tenían que escuchar a Aute. Y también yo le hice escuchar a Aute un montón de argentinos, ¿no? Porque en esos demos que grabamos, yo grabé una canción de León Gieco, Hombres de Hierro grabé, y le hice escuchar un montón de cantautores que él no conocía de acá, de música de rock nacional, a Aute, y él los conoció por mí, porque allá no los conocía para nada, así que fue eso muy loco, ¿no? Porque era así, como que hubo una cosa donde yo le hice escuchar a él y después yo le hacía escuchar acá a Aute, a los de acá. Era muy...
0: ¿Cómo es tu interpretación hoy? O por lo menos, ¿cómo llegan esos textos a tu cabeza, a tu manera de interpretar, a diferencia de ese repertorio de hace unos años? ¿Dónde notas el cambio? ¿Lo consideras con otros tonos, con otra parsimonia interior, más reflexivo? ¿Cómo es, por ejemplo?
1: Pensando, yo siento que... Bueno...
0: A ver, sí...
1: No, yo he trabajado, yo soy docente en el sentido que he trabajado en la escuela de Valeria Lynch y sigo trabajando en la escuela de Valeria dando interpretación, ¿no? Y siempre lo que le digo a los alumnos, que es un poco de adentro para afuera, ¿no? Que todos creen a veces que es actuar, interpretar. Y no tiene que ver con actuar. Por eso había un libro de teatro, no me acuerdo el nombre porque está en inglés ese libro, pero quería decir, no actúe por favor, no actúe por favor se llamaba. El autor no me acuerdo el nombre, pero sería un poco eso, ¿no? De conectar con los sentimientos más que con una actuación, más que de afuera, no actuarlo, sino si vos te metés para adentro y saber lo que estás diciendo, es muy difícil que le pifies en la interpretación, porque
0: fluye,
1: es esa conexión
0: fluye.
1: Con el
0: claro,
1: es el sentimiento, más que nada, es conectar con el sentimiento que vos tenés con esa canción, que por ahí todos cantamos la misma canción, cinco personas, y va a ser de diferente manera, ¿no? Porque tiene que ver con los sentimientos de uno. Pero que creo que es eso, y lo he ido puliendo mucho yo eso en estos últimos años. He dejado que salgan las cosas como tienen...
0: Naturalmente,
1: pero siempre desde el sentimiento, siempre desde lo más profundo de adentro mío, ¿no? Nunca por una cosa para que le llegue al otro. Al otro no le va a llegar nunca si no pasa por mi sentimiento. Es imposible despertar un sentimiento en alguien si no lo tenés vos, ¿no?
0: Ahora, hubo una época, María José, que cantabas así con otro frenesí interior, no sé si decirte con más rabia, más enojada, con más bronca...
1: Sí, sobre todo cuando hice el disco de rock Viva María, cuando volví de Europa, puede ser que yo cantaba de otro modo, porque tenía 30 años y no había vivido las cosas que viví hoy, ¿no? Pero no porque lo hiciera a propósito o porque hubiese una bronca, no, simplemente era mi manera de cantar, y a mí hoy lo escucho y no me gusta, me gusta más como canto hoy.
0: Hoy, es lógico.
1: Es así.
0: Estás en otra sintonía con vos también.
1: Sí.
0: Por ejemplo, seleccionar canciones para este de Marion de Rock, ¿por dónde fue? Recuerdos de otras épocas. A ver, ¿cómo?
1: Sí. No, en realidad fue porque vos imaginate todos esos autores de rock nacional, lo que han hecho, grupos diferentes, solistas, tienen cada uno miles de temas para elegir. Para mí, yo dije, voy a elegir lo que a mí me pasó con cada uno de estos temas en mi historia, en mi vida. Muchas cosas porque yo he tenido relación con ellos de una u otra manera, ¿no? Qué sé yo, con Sui Generis, yo siempre digo, los vi nacer cuando cuando ellos eran, empezaban con Sui Generis y fueron teloneros de Fontova, y que tenía un grupo, y ahí con un Charlie haciendo la colimba vine a hacer a Sui Generis. Y claro, yo dije, tengo que cantar una canción que siempre me gustó, que fue cuando ¿cuál es la que grabé? Cuando no grabé esa. Cuando comenzamos a nacer grabé. Esa canción había sido prohibida, mirá vos. Y Catalina María también fue prohibida. Estaban en una lista negra, ¿no? Cuando comenzamos a nacer, a mí me pareció que era una canción que, de un tipo de 20 años, como era Charlie, era muy profunda. Dije, qué increíble que este tipo escriba esto, ¿no? Una canción tan fuerte su letra.
0: Había que soltar ese
1: mensaje. Después esa canción había sido prohibida, mirá vos. Y Catalina María.

0: Esa es la ruta. A mí me gusta tu versión. Es
1: Ah, sí,
0: interesante.
1: a todo el mundo le gusta. ¿Por qué le
0: Sí,
1: gusta
0: hay
1: tanto?
0: un
1: No lo sé.
0: sentido. No sé, pero debe ser tu manera de llegar, de interpretar, que tiene que ver con eso que estabas contando, ¿no? La
1: Sí, a mí
0: sensibilidad y la experiencia también.
1: me pasa con ese tema como una cosa de medio, yo no sé si la hizo así. Sabalita dice que la hizo porque iba en una ruta, ¿no? O sea, se imaginó la ruta de Salta Tucumán, que yo la he hecho y es verdad que tiene montaña, que tiene, es linda esa ruta. Yo no, yo cuando la canto me imagino a alguien como que está perdido interiormente, ¿viste?
0: Ah,
1: Que no sabe
0: mira.
1: ni quién soy ni qué hora es. Siento eso, con un sentimiento más, más fuerte todavía, ¿no? Porque dice eso, ¿dónde estoy? ¿Dónde voy? ¿Qué hora es? ¿Quién soy yo? Y no sabe si es día, si es de noche. A mí me
0: Puede
1: pide un
0: que
1: montón de otras cosas.
0: sí. Puede que alguien que nos está escuchando a esta hora esté atravesando algo así, en una de
1: Puede
0: esas,
1: ser, puede
0: o va
1: ser, puede
0: viajando,
1: ser.
0: nos va
1: Sí.
0: escuchando mientras se mueve y mucho el micro que lo lleva, vaya a saber por
1: Pero
0: cuántos
1: a mí
0: kilómetros
1: no me da
0: quiso dar, ¿no?
1: alegría. A mí no me da alegría la canción, me da un poco de
0: De
1: alguien perdido en
0: incertidumbre,
1: un
0: sí, o no sé a
1: punto, ¿no?
0: dónde.
1: ¿Dónde voy?
0: A ver
1: ¿Quién
0: cómo
1: soy
0: suena.
1: yo? Dice.
0: Sí.
1: A ver.
0: A ver, a ver. María José de Mare, preparando su show de mañana viernes en Café Vinilo, anda con el de Mare on the Rock, de la noche a la mañana.

0: en piano, sí. Sí,
1: Qué
0: vamos a
1: lindo.
0: hacer una cosa bastante, bastante especial porque el lugar no es un lugar que el Café Vinilo para ir con una banda. Me parece que con un piano
1: Es más
0: solo se
1: íntimo,
0: luce.
1: claro,
0: Sí,
1: es
0: se
1: más
0: luce más,
1: íntimo
0: ¿viste?
1: además.
0: Porque si no,
1: Sí.
0: cuando es un lugar chico, una banda tapa, no se escucha, no se disfruta, como con una cosa que tiene un buen piano, por suerte. Y entonces cuando hay un piano de verdad hay que aprovecharlo.
1: Claro, totalmente. Bueno, hoy tenés ensayo, me imagino, el
0: Sí,
1: jueves.
0: tengo ensayo, sí, tengo ensayo a la tarde.
1: Bien.
0: Así que es un repaso porque ya estuvimos ensayando y es un repaso
1: Bien.
0: para ver algunas cositas, las dudas, viste esas cosas y ya tengo todo el orden armado, tengo todo, yo armo todo, me va pasando
1: Sí.
0: acá en mi casa que voy armando y digo, en esta canción voy a hacer tal cosa, que tiene como una apuesta todo.
1: Bien,
0: Y
1: bien,
0: también
1: bien.
0: tiene una historia que yo cuento. De cada cosa de los temas, ¿viste? Cómo conocí Catalina
1: Claro.
0: Bahía, cómo conocí la canción esta que pasaste antes Juntos a la Par, que es de Julie Ruth, cómo conocí cada canción,
1: Muy bien, muy lindo. Es un
0: sí,
1: entremés
0: es un
1: muy de
0: poco
1: café
0: contar mi.
1: concert, un
0: Sí,
1: entremés
0: es
1: de
0: Café
1: café
0: Concert.
1: concert de una época, qué
0: Es Café
1: lindo.
0: Concert,
1: Muy
0: sí, es Café
1: bien, muy
0: Concert, tal cual.
1: bien. Bueno, está
0: Tal
1: en
0: cual.
1: Estados Unidos, 2483, Café
0: Epa, mira
1: Vinilo,
0: cómo sabes.
1: ¿sí? Ahí va a estar nuestra querida amiga y admirada María José de Mare. No se la pierdan. Este viernes 16, ¿a qué hora vas a cantar, María José?
0: A las 21 horas, a las 21.
1: 21 horas.
0: Saquen
1: Bueno,
0: las
1: excelente.
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1: Ahí
0: Yo sé
1: está.
0: lo que les digo.
1: Te mando un beso grandote, gracias por tu
0: Un
1: tiempo
0: beso.
1: y
0: No,
1: descansa.
0: gracias a vos. Un
1: Chao,
0: beso
1: bonita.
0: enorme. Gracias.
1: Chao,
0: Chao,
1: querida.
0: hasta luego.
1: Chao, chao, chao. Las emociones, autores, canciones clásicas y la de Mare que se quedó un ratito de la noche a la mañana.

Las 2:41. Ha transcurrido otra madrugada en calma. El Papa León XIV internado en la clínica Gemelli. Sí, e informaciones que se van teniendo cuando va pintando el amanecer de a poquito en la capital italiana. Por aquí las 2:41 y hablamos por allá de las 6:41, mejor dicho, las 7:41, tenemos 5 horas de diferencia. Ahí está. ¿Qué se ha hablado, qué se ha dicho en las últimas horas con respecto a los feriados oficiales decretados hace unos días por la visita oficial del Papa en la zona? Parece que van a ser reprogramados en caso de que se confirmara un cambio de fecha en el viaje del sumo pontífice a esta zona, ¿sí? Bueno, habrá que estar con la expectativa de una comunicación oficial por parte del Vaticano. No podemos hacer especulaciones hasta que no esté confirmado que se reprograma la visita. Habrá que esperar. Por supuesto, nadie suelta una palabra. Las autoridades del Vaticano van a ratificar o van a rectificar, bueno, de acuerdo al momento. El gobierno del presidente Milei decidió que el lunes 9 de noviembre sea feriado nacional en todo el país. Esto se había publicado en el boletín oficial el 28 de septiembre. Y también se dicta feriado el martes 10 para la Ciudad Autónoma de Buenos Aires, Córdoba, y el miércoles 11 en Provincia de Buenos Aires. Más o menos lo teníamos por ahí, feriado nacional el lunes 9. El Papa está arribando, estaría arribando el domingo 8 de noviembre después de las 2 de la tarde, ¿verdad? Bueno, pero ahora, bajo estas circunstancias de su estado de salud, el posoperatorio, habrá que aguardar. El programa que se había brindado por la visita del Papa puede llegar a reprogramarse. No hay una confirmación oficial sobre un posible cambio de fecha en la visita del Papa. Pero, ¿qué puede ocurrir, verdad? Bueno, Marcelo, miremos el reloj ya, las 2:44.

Llega un jueves lluvioso sobre Buenos Aires y alrededores. El cielo está cubierto, leve llovizna en algunos sectores. La presión 1017 hectopascales, alta la humedad, 92%, 15.2 la temperatura, el cielo está cubierto. Tenemos una máxima prevista de 19 grados, chaparrones, tormentas, gran parte del día, ¿eh? Por supuesto, todo el día tiempo inestable, lluvios. ¿Cuándo regresa octubre y la primavera y los días soleados? Bueno, calma, ya llegarán. Para el viernes también tiempo inestable, lluvias aisladas, cielo muy gris, 18 la máxima. Comienza a despejar un poquito el fin de semana, un poco más fresco, una mínima de 9 el sábado, una máxima de 16, con abundante nubosidad. El domingo asoma el sol, una mínima de 8, una máxima de 16, por lo menos para ir creando. La selección argentina podría enfrentar a Costa Rica, fecha FIFA, mes de noviembre, después de haberse caído la gira por Asia. Desde Costa Rica señalan el encuentro como una posibilidad. Su seleccionado puede enfrentar tanto a la Argentina como a la selección de Ecuador, que está dirigiendo Marcelo Gallardo actualmente. Los rivales de la selección, próxima fecha, comprendida entre el 9 y el 17 de noviembre. Ahí vamos a estar complicados también, porque esa es la fecha FIFA, pero la visita del Papa, 9 de noviembre. Esto se va a modificar. Ahí tenemos Argentina jugando tal vez ese día 9 de noviembre. Bueno, partidos que iban a ser Arabia Saudita e India, pero en Asia. Ah, me lo aclaran aquí, en el comunicado. Pero parece que en las últimas horas se cayó esa iniciativa y la AFA está replanificando. Comenzaron conversaciones entre las autoridades para que el primer partido de los dos amistosos a jugarse sea contra Uruguay, Estadio Único de La Plata. Ahí vamos a estar con inconveniente el día 9 de noviembre. Se mantienen las fechas. Argentina-Uruguay, partidazo. Clásico Río de la Plata, las dos selecciones, Estadio Único de La Plata. 9 de noviembre, pero va a feriado nacional ese día. Y el segundo partido podía ser la revancha ante Uruguay o jugar contra otro país sudamericano. Costa Rica apareció mucho ayer como una posibilidad para ese segundo partido. Resta definir qué sede, en qué lugar se puede llevar a cabo el encuentro. Hay expectativa, lo abre el fútbol, sin ninguna duda. Muy bien. Están llegando los diarios. Marcelo, las 2:48... Vamos a los títulos en la portada de Clarín. El título más destacado: para que no caiga el DNU 70, el gobierno restituye los límites a la venta de tierras. Consiguió sacar el despacho de comisión en diputados con ayuda de los aliados. Frente a la amenaza de la oposición de derogar el decreto presidencial en la sesión convocada para hoy, una jugada de último momento del oficialismo logró blindarlo. El gobierno aceptó una modificación en la ley de propiedad privada que había establecido el kirchnerismo. Para esta movida, el gobierno tuvo el apoyo del radicalismo, el PRO y bloques provinciales, aportando 34 firmas que permitieron que salga el dictamen de mayoría. Será debatido en la sesión convocada para el próximo miércoles. El peronismo, en tanto, quiere rechazarlo. Marcha universitaria. Hoy será la quinta vez contra Milei. Habrá inconvenientes en el tránsito. Es la foto más destacada. Paso de los libres. Se ve en esa foto el club náutico junto a la costanera quedando bajo las aguas. 200.000 cabezas de ganado en riesgo. La crecida de los ríos Uruguay y Paraná en el marco del fenómeno climático del Niño crece la alarma entre los productores. Corrientes y Entre Ríos
son las provincias más afectadas y los productores agropecuarios están trasladando la hacienda de las zonas de islas y campos bajos. Las ciudades de Paso de los Libres, Santo Tomé y Concordia registran las mayores crecidas. En Misiones cerraron puentes y hay tres localidades aisladas. Un alumno valió a un compañero en la escuela. Fue en Villa Dorrego, en La Matanza. El agresor tiene 17 años. Quedó demorado después de herir a su compañero en un brazo, en el abdomen. Fue en el baño de la escuela. De la escuela 58, ahí lo veo bien. Y al llegar la policía encontraron el arma calibre 22. Según los primeros testigos, el joven que la había llevado y después disparó ya tenía antecedentes y lo habían internado en un hogar de menores. El mes pasado hubo otro episodio similar en un colegio de la misma zona. Campeón mundial 94-95, está su foto, Jorge Roña Castro, un boxeador guapo y solidario. Tenía 59 años y en su tiempo de campeón de los medianos fue uno de los boxeadores más populares por su entrega y coraje. Retirado, armó una red de comedores para los más necesitados. Tapia viajó a Suiza en el avión privado. El costo de ida y vuelta es de unos $300,000. El presidente de la AFA tuvo que pedir permiso al juez porque está procesado por evasión fiscal. Pasó por Asunción para buscar apoyo entre los dirigentes de la Conmebol y hoy está en Zúrich por la reunión del Consejo de la FIFA. Tapia prefiere los vuelos privados para evitar abucheos en los comerciales. Solo 2 de cada 10 estudiantes llegan a los 15 años con el aprendizaje necesario. Es una estadística del Observatorio de Argentinos por la Educación. Si bien Argentina tiene una tasa de escolarización adolescente que figura entre las más altas de América Latina, cae al 7º lugar si se consideran los niveles de aprendizaje. Uruguay insiste por Gardel. El Senado designó al 11 de diciembre como día del natalicio del ídolo en Tacuarembó. Abre la boca, grita el gol. River, empate y otra polémica. Terminó 1-1 con Sarmiento. Le anularon un gol después de una discutida revisión del VAR. Las 2:53, títulos en la portada de Clarín.

Marcelo soltó un poquito a Charlie y Facundo, manejando su taxi, está llegando ahí lo tiene el obelisco, de frente a su parabrisas. Una Buenos Aires lenta, una identidad de ciudad en lo más profundo de la trasnoche. 75 años va a cumplir Charlie el viernes 23. Y el Ministerio de Cultura de la ciudad tiene previsto desplegar una agenda especial de homenajes gratuitos. Por ejemplo, la semana que viene, jueves 22 al domingo 25, andaremos, Marce, a puro Charlie.

En homenaje a Charlie, 75 añitos, múltiples sedes porteñas. Por ejemplo, Anfiteatro del Parque Centenario, Centro Cultural Recoleta, la Casa de la Cultura, conciertos sinfónicos de tango, retrospectiva fotográfica inédita. Por ejemplo, habrá material del álbum Piano Bar, una selección literaria dedicada a la trayectoria. Todo va a comenzar el jueves 22, la inauguración de una muestra del fotógrafo José Luis Perotta, que incluye imágenes de Charlie. Viernes 23, homenajes en el Anfiteatro del Parque Centenario. Allí Ligia Piro va a presentar Inconsciente Colectivo, un espectáculo íntegramente dedicado a la obra de Charlie. Tenemos por aquí Salón Dorado de la Casa de la Cultura, en la Avenida de Mayo 575. Alina Gandini va a presentar Gracias García, un recorrido por todas las canciones de Charlie. Ese día, en la terraza del Centro Cultural Recoleta, allá habrá una edición especial del ciclo Discos Completos, dedicado a clics modernos, uno de los álbumes, de los vinilos más emblemáticos de Charlie. Centro Cultural 25 de Mayo, Triunvirato 4444. La Banda Sinfónica de la Ciudad de Buenos Aires va a presentar clásicos del rock nacional. Venga.

3 de la mañana, Marcelo. El sábado 24 seguimos la celebración del cumple de Charlie, fiesta que comenzará en la ciudad el jueves 22. Dimos un repaso de agenda. Viernes 23, día del cumple. Sábado 24, todo va a seguir en el anfiteatro del Parque Centenario. Allí se va a estrenar Tangos para Charlie. Ese día, a las 7 de la tarde, el Salón Dorado de la Casa de la Cultura será el escenario de Clics Eternos, donde Lautaro Moreno va a ofrecer una relectura de la etapa electrónica y de vanguardia de Charlie. Domingo 25, anfiteatro del Parque Centenario. Un homenaje a la máquina de hacer pájaros también, la banda de Charlie en los 70. ¡Qué material! ¡Cuántas vueltas, cuántas canciones! Bueno, la ciudad celebra los 75 añitos de Charlie García. La próxima semana, todo va a comenzar el jueves 22. Habrá, por supuesto, reiteración de la programación, la cartelera. Todo vamos a celebrar a Charlie cuando llegue su día. Venga.

3, 2 minutos. A ver. Acá tenemos el tablero del Kini. ¿Qué ha pasado con el Kini? El tradicional. Números de anoche: 1, 9, 23, 24, 32, 37. Mira, vacante. 2.469 millones de pesos. Un buen pozo. La segunda del Kini: 5, 8, 13, 23, 43, 44. Ay, ay, ay. Vacante: 1.163 millones de pesos. Y la revancha: 4, 6, 10, 25, 30. Otra vez el 37, como había salido en el tradicional. Quedó vacante: 3.625 millones de pesos. Bien, siempre sale 7 ganadores. Ah, mira, mira: 1, 14, 18, 41, 43, 44. ¿Cuánto va a cobrar cada uno? ¿Algún amigo tuyo, Marcelo, por ahí? 52.059.996 pesos. Lo de los 996, tu amigo le dice: no, no, déjelo, faltaba más. Pero no le vayas a decir que compren la docena de facturas porque vas a pasar un papelón, Marcelo. No, los 996, no. Una media luna vale 996, no. Bueno, 7 ganadores para el siempre sale. Con 364 palitos, la división da 52 millones, piripipi, piripipi, más o menos por ahí. Por una montaña de plata que quedó a la deriva. No hubo ganadores por allí. Y en diferentes sorteos. Bueno, vamos a ver próximo domingo cómo sigue todo. Las 3, 5 minutos. Don Cole Porter. Qué espíritu, ¿no? A ver, a ver, a ver. Cómo suena de la noche a la mañana.

talentoso que muere en el año 64, un 15 de octubre. Brillante, sofisticado, irreverente. Un dandy. Heredó 9 palitos verdes. ¿Y entonces? ¿Y qué hizo? ¿Por qué se dio la gran vida? Hizo lo que le gustaba. Cualidades periféricas de él. Un tipo talentoso, uno de los compositores más brillantes que dio la música de los Estados Unidos. Él componía canciones para algunas revistas. Y en 1928 estrenó su primera comedia musical, París. Y después, una lista interminable. Grandes títulos con brillantes canciones. La divertida Anything Goes, que recién lo estábamos escuchando. Esto se estrenó en 1934. En aquellos años donde los compositores, letristas, eran estrellas brillantes de aquellos musicales. George Ira Gershwin, Jerome Kern, Irving Berlin, Rogers Hart. Un libro subordinado a esas melodías. Entonces, cada vez que alguno de aquellos títulos se repone, es remozado. ¿Cómo se adapta? Entonces, versiones de Anything Goes que le dieron a Broadway un sabor nostálgico a esa comedia musical clásica, ¿no? Aunque originalmente, ayer hacía un repaso por la tarde de los textos, el lucimiento de la estrella Edelmerman. Y Colport logra con ese auténtico vodevil pasatista una partitura por momentos sofisticada, letra pegadiza, ritmo popular, pero por momentos era popular y exquisito el hombre. Entonces había canción y baile. You Are the Top, por ejemplo. Eso fue muy popular, que tenía esa comparación graciosa. Anything Goes. El gospel blow, Gabriel Blow, que muy poco se relacionó con el libreto, pero después se le incorpora a la obra, se estrenó, lo siguieron un rato, el director viene y dice, ¿por qué no se lo agregamos a esto? Y porque la estrella quiere cantar, y me parece que ahí hay un juego de ese blow, Gabriel Blow, y tiene esa característica divertida. Versiones cinematográficas, reposiciones. Y Broadway que vuelve a tener Anything Goes en esas carteleras que por momentos caminar un poquito por Manhattan puede sorprender. Una carrera imparable desde aquellos protagónicos, desde aquel estilo como para replantear y por qué no darle identidad. Las canciones de Colport tuvieron esa continuidad. Se incorporan algunos temas que pertenecen a otros musicales. Dear Lovely, Buddy Be World, Goodbye, Little Ring, Goodbye. Bah, en fin, son aportes. Ese juego al piano justo, que en algunas obras tuvo ese montaje ágil de una coreógrafa. Un director que aceptó especialmente, porque se encolumnó en ser parte de ese alma de Broadway. Y siempre hubo un cultor como para interpretarlo, entenderlo. A ver, por ejemplo, Marcelo, avancemos. Cole Porter, y un homenaje de la noche a la mañana.

en esa identidad de la letra, de la canción, de la historia, puede que uno le embargue la emoción con los versos, por ejemplo, de Armando Tejada Gómez. Pensaba, entrañables autores, la música de César Isela, que me quedó como probablemente te haya ocurrido, sin grandilocuencia, para poder confrontar lo esencial con lo que importa, con aquello del día a día, ¿no? Uno se despide insensiblemente de pequeñas cosas. ¡Qué manifiesto a la verdad! Lo mismo que un árbol que en tiempo de otoño se queda sin hojas. Y al fin la tristeza es la muerte lenta de las simples cosas. Definitivo, ¿no? Esas cosas simples que quedan doliendo en el corazón. Es como un canto popular del día.

0: pareciera que pasan las horas y los días despidiéndose, aunque no lo sepa, porque hay un recorrido que tiene muchas pérdidas, porque en la muerte, los cambios, las pequeñas muertes, como probablemente el autor también pueda sospechar, son inherentes a la vida. Uno vuelve siempre a los viejos sitios donde amó la vida, de Cecela, Omako Riquelme y Claudia Armani, interpretándolo por estos tiempos, y entonces comprende cómo están de ausentes las cosas queridas. Las cosas queridas, las cosas de la vida, las simples cosas, aquellas que tantas veces dejamos de lado, dando por sentado que estarán allí para cuando decidamos volver a recuperarlas. Y en un momento el poeta dirá: no partas ahora soñando el regreso, que el amor es simple y a las cosas simples las devora el tiempo. Y nosotros nos quedábamos con esas cosas queridas, con esas cosas de la vida, dejándolas de lado. Es mejor demorar aquí, en la luz mayor del mediodía, encontrar un poquito de pan, sol, la mesa tendida. Vaya por aquello básico, ¿no? Casi elemental, pero que tiene que ver con un sentido formal, pero particularmente emocional, con las cosas que nos pueden sorprender en el día a día y el paso de la vida. Al respecto de emociones, asocié a Cacho Castaña, porque el 15 de octubre, un día significativo, porque nos dejó. Aquellos jueves donde hablaba de esa característica por aquel eterno café La Humedad, o los sábados con trampa, porque había timba, carreras, escolazo y jugar, en una de las cuatro esquinas de la avenida Gaona y Boyacá, en el límite de Flores Norte, alguna vez nos lo contaba, era en la ochava que está en diagonal al bar Lumington, y le ponía un poquito de cierre a aquellas versiones que lo ubicaban en otro cruce. Bar de hombres, decía, de rufianes. No se advertía la presencia de mujeres. No, no estaban prohibidas. No, no se animaban a entrar. Imagínate la zona, el lugar, cómo estaba en algún momento. En 1968, como alguna vez, Eduardo Parise, periodista, investigador, creativo, le mandó un abrazo. Las ventanas parecían teñidas de azul, más para propios que para extraños. Ahí estaba ese enclave, era simplemente el café La Humedad, el de El Último Gran Tango Moderno, aquel de Cacho cantándolo por el 73. ¿Cómo era? A ver.
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ese cambio de foto, de paisaje, recordándolo a Cacho Castaña. Y particularmente en esa postal del Café La Humedad, de esa zona de Flores. Pero me voy a otra foto porque me acosa la portada de los diarios, mostrándome el agua en la zona de Paso de los Libres, el Club Náutico. Más de 200.000 cabezas de ganado en riesgo. La crecida de los ríos Uruguay y Paraná de las últimas horas. Carlos tenía apenas 5 años cuando navegó por el río Paraná por primera vez. Y por eso él dice, yo lo conozco de punta a punta. Y puede hablar, ser hasta detallista de la fuerza de esa corriente de agua dulce que va actuando bajo los efectos del fenómeno El Niño. No estaban tan equivocados con los anticipos allá por julio, agosto. Hace algunos años que se jubiló después de una vida dedicada a la pesca en Bellavista, en Corrientes. Y va colocando, mientras charla, los últimos escombros que tiene embolsados en un costado de su casa. Él habla de costumbres, de lugares. Es que toda su vida lo vivió ahí, sobre la costa del Paraná. Una tranquilidad que por ahora, por estas horas y por estos días, me parece que ya lo extraña. Escombros que compró para poder paliar esa avanzada de la crecida en la zona. Dirá una y mil veces que el agua creció más de 30 centímetros en los últimos días y está seguro de que esto es solo el comienzo de una larga temporada de crecidas. No puedo quedarme tranquilo. Esto está empezando. El máximo lo vamos a tener allá, febrero, marzo. Acuérdese, vamos a tener 1 metro más, 1 metro 20 más de lo que tuvimos en el 83. Y hay mucha gente que al escuchar y también proyectar en ese su relato esto que digo, se estará agarrando la cabeza. Porque ahora estamos, dice Carlos, en 5 metros y pico de crecida. Hace 5 o 6 meses que dan alerta. Se está poniendo feo, advierte el hombre. Entre el 82 y 83, la llegada del Niño provocó una de las peores inundaciones de la historia en el litoral argentino. Quedó marcada por el desborde de la cuenca del Plata del río Paraná. A Santa Fe se le caía el puente colgante. Lo voy recordando con sensación y naturalidad de origen, porque el pico en la capital santafesina había llegado a 7 metros 65. En Corrientes, en otras localidades costeras, las aguas iban superando ampliamente esas marcas máximas conocidas. Y ahora abrieron las compuertas de la cuenca del Plata del río Paraná.

0: funcionan sobre el río Paraná, y la decisión se debe a las lluvias extraordinarias, en algunas imprevistas, provocadas por ese fenómeno del Niño en Brasil, y el pronóstico da cuenta de más y más lluvias.
1: Bramando se viene la...

La gente que está con Carlos dice que la base del muelle desaparece por la crecida del río. Mire, hace dos días lo sostenía una pila de tres ruedas. Hoy yo estoy viendo una. Hay muchos que no creen, pero yo les vengo diciendo hace unos años. Lo noto, ¿sabe por qué? Por la naturaleza. Yo soy de la zona, Baquiano. Siempre decía, che, algo raro va a venir, va a pasar. Nosotros defendemos esto como podemos, pero ¿cómo hacemos contra la naturaleza? Y la única precaución que podemos tener es que si llega a subir, tendremos que dejar la casa. Esto lo hizo mi abuelo en una crecida enorme, 1905. Yo me he gastado 110 mil pesos en bolsas de escombro. Esto es lo que me trajeron. Y un dinero que tenía por ahí, y me lo va a llevar todo esto. Es provisorio. Porque el agua termina comiéndote los rellenos. Y como pude, he comprado estos escombros. Y la intendencia, y no hace nada. Ellos buscan fomentar turismo en la zona. Pero pasa que viven de espaldas al Paraná, a nuestra gente. Estamos con la gente preocupada, porque hay una crecida importante, es un riesgo para la gente, para los lugareños. Las crecidas del Paraná, que siempre nos deja en vilo y cuando viene con tanta fuerza. En un ratito vamos a recorrer un poco con datos precisos de la hora de un amigo que nos escribe desde esa zona, de la noche a la mañana. El dejo del folclore, el sentir de esa naturaleza. Y vaya el abrazo, la fuerza para tantos amigos escuchando Mitre, siempre.

0: paisano santafesino don Ariel Ramírez, el Paraná en una zamba, las 3:38.
1: Todas las madrugadas, pasadas las 3, nos acompaña un personaje único, único, porque dentro de la música es alguien especial. 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
0: Y hablando de santafesino, este señor cumple años hoy, ¿eh? Sí. Es Chris de Bar, el incuestionable de la noche a la mañana.

Un personaje que nos sorprendía en los años 70, 75, 76. Obviamente, recibíamos vinilos, canciones, por ejemplo, Flying, y tanto que se escuchaba eso, Chris de Bar. Y alguien llegó y dice un día, no, pero nació en Venado Tuerto, en la provincia de Santa Fe. ¿De dónde sacaron eso? No, es así porque el padre fue un cónsul británico radicado en la provincia de Santa Fe. Y su mamá, Maybe Emily, una secretaria irlandesa. Él nace en un sanatorio de Venado Tuerto, 15 de octubre de 1948. Christopher Davidson después iba a adoptar el apellido de su mamá. Por su faceta artística, vivió con sus padres en una estancia llamada Las Magnolias, a pocos kilómetros de San Eduardo. Siempre que menciono San Eduardo, me acuerdo del enorme músico, director, arreglador, amigazo, Walter Ríos, siempre haciendo referencia a su San Eduardo. Y no se quedó mucho tiempo en la Argentina, ¿sí? Christopher Davidson. Por el trabajo de su papá, se mudaban. Una vez estuvo viviendo en Malta, después estuvo viviendo en Zaire. Y aquellas historias de diplomacia, de los caminos. Un abuelo fue quien compró una propiedad donde se quedaron su familia, él. Un castillo normando del siglo XII. Él lo contó alguna vez. Nosotros ahí vivimos mucho tiempo sin calefacción. Faltaba el agua. Había que ir a buscarlo ahí en County Wexford, en la zona de Irlanda. Bueno, comenzaron a trabajar, refaccionaron el lugar, y un buen día mi padre es trasladado y dijo, ¿y ahora con él? Bueno, va a ser un hotel. Y entonces hubo un momento muy particular en su vida. ¿Por qué? Porque fueron a vivir a otra parte, pero él se quedó como un huésped del hotel porque consiguió actuar algunas noches, tocando el piano, ese incansable artista, aquellas generaciones de los 70. Y el gran salto lo dio un día porque fue telonero de la banda Supertramp, hasta que los chicos de Supertramp lo invitaron a subirse a algunas giras e incursionó en el hard rock, el folk, el blues, y el hombre fue generando éxitos con sus canciones. En el día de su cumpleaños, Chris de Bar, el incuestionable, de la noche a la mañana.

Hay algunos detalles que lo pintarán a Chris de Bar como un abanderado del respeto por la diversidad cultural. Allá por 2008, primer artista occidental para tocar en Irán desde aquella revolución del 79 de Jomeini. Después no consigue el permiso de autoridades iraníes, pero también fue el primer artista occidental en brindar un concierto en el Líbano, después de la guerra civil libanesa. Aquella canción que soltaba para recordar a Lady Di, que era una declarada fanática de su música, especialmente el sonido desde la radio de esta canción. En el día de su cumpleaños, Chris de Bar, el incuestionable de la noche a la mañana.

hay en aquel primer éxito que conocíamos en la Argentina, Sailing Away, Navegando Lejos, o Lady in Red, La Dama de Rojo, celebrando su cumpleaños en este día, Chris de Bar, el incuestionable de la noche a la mañana.

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1: Bueno, mucha precaución. Camino a la costa atlántica, ruta Mar del Plata. Hay sectores que se reduce por niebla a 5 kilómetros. Muy cubierto el cielo. Toda la humedad, 100%. 11 grados la temperatura en Mar del Plata. Tenemos viento del sur soplando a 17 kilómetros en la hora. Puede que despeje en algunos sectores, porque aumenta la intensidad del viento. Y tenemos muy bien la presión, arriba, 1021 hectopascales. Ay, ay, ay, el pronóstico. Lluvias en un rato, en el amanecer de Mar del Plata. Y después se esperan tormentas fuertes. Parte de la costa atlántica. Chaparrones en la tarde y lloviznas en la noche. Tiene todo el cuadro de inestabilidad, por lo menos ahí. La costa atlántica, Mar del Plata, ciudades cercanas. ¿Sí? Para el viernes, una mínima de 9, una máxima de 14, con abundante nubosidad, día gris. Fin de semana. Bueno, mayormente nublado, cruzando el mediodía, algún rayito de sol por ahí. Pero una máxima que va a alcanzar tan solo 12 grados. Frío el sábado por Mar del Plata. El sol del domingo. Mar del Plata espera un poquito de sol, también zonas de Villa Gesell, Pinamar, ventosa la mañana del domingo, 15 la máxima. Y el lunes, una máxima de 16 con mínima de 11. Tenemos un poquito de la agenda deportiva por aquí. Marcelo, 21:30, Copa Libertadores, el Pincha, Estudiantes de La Plata, esperando por Flamengo de Brasil. Semifinal, partido de ida. Tenemos algunos encuentros interesantes por la tarde, por la Europa League. El Salzburgo esperando al Milan, 13:45. Después tenemos a esa hora el Unam Saint-Gilloise esperando por la Real Sociedad. Un partido interesante a las 4 de la tarde. Celta versus Juventus. Y a la misma hora, a las 4 de la tarde, Benfica versus Celtic. Como para ir agendando. Tempranito, 7 de la mañana, Master 1000 de Shanghái, los cuartos de final. Para ir ordenando y buscando también esa actividad. Las 3:55. Vamos al diario. Títulos en la portada de La Nación. Título más destacado: mantendrán límites a la venta de tierras a extranjeros para evitar un revés en el Congreso. El oficialismo acordó con sus aliados incluir la restricción en una nueva ley. Es la foto más destacada. El Papa se recupera, pero el viaje sigue en duda. Posoperatorio, tras la extirpación de un tumor, los análisis de León revelaron parámetros normales. Un mundo nuevo frente al cáncer de pulmón. Es un envío a nivel internacional. En tanto, Jaime Rosenberg escribe: el gobierno no detiene los preparativos por la gira. Anatoly Fayola, un pontificado en la incertidumbre. Otro de los títulos: fue con un revólver al colegio y terminó hiriendo a un compañero en La Matanza. Es menor, quedó detenido. La víctima recibió una lesión leve. Está fuera de peligro. Es una mafia. Un empresario le apunta a la AFA. El empresario Stephen Pearson, que lleva 30 años en el marketing deportivo global, lanzó fuertes acusaciones contra los directivos de la AFA, a lo que definió como una mafia. Escándalo judicial. Un fallo avala la violencia sindical. El juez Alejandro López consideró que un bloqueo es parte del derecho a huelga. Un título allá en lo alto. Podría ser récord la mortandad de ballenas francas en Chubut. Desde junio aparecen crías sin vida en la península Valdés y el Golfo Nuevo. Ahora quedaron varados ejemplares juveniles y adultos. Las 3:57. Títulos en la portada de La Nación.
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1: La inestabilidad del jueves. ¿Y dónde está la primavera? 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

artista consagrado en los 70, en los 80 y en los 2000 también. Un recuerdo para José José, mañana sí. Y aquel éxito al comenzar los 80, Rocky Barnett, Child of Time, The Line, cansado de hacerlo bien. Para alcanzar juntos las 4:03.

4:05, comenzando otra hora, jueves 15 de octubre 2026. Hoy téngalo en cuenta, se incorpora la CGT a la marcha prevista hoy con la sesión especial en Cámara de Diputados, alrededor de las 2 de la tarde, cuando se trate el estado actual del DNU 70-2023. Bueno, calles en la cercanía del Congreso y muchos cortes. Un lugar clave en esa zona, un escenario habitual de las marchas universitarias masivas, movilizaciones. Bueno, será el punto principal, por ejemplo, de la Marcha Federal Universitaria, la CGT, la CTA, prevista para después del mediodía, la tarde. Calles que generalmente son aquellas que se cortan, Callao, Entre Ríos, Rivadavia y Hipólito Yrigoyen. Calles transversales al Palacio Legislativo, Riobamba, Solís, Combate de los Pozos, Virrey Ceballos, Alsina. Columnas de estudiantes, organizaciones sociales, con réplicas y marchas que van a confluir en Plaza de Mayo, diferentes puntos del país también. Hoy tengan en cuenta el pronóstico que habla de chaparrones, lloviznas, después tormentas fuertes en la tarde y las lloviznas en la noche. Objetivos de la movilización por parte de la CGT, la CTA, acompañar a la comunidad universitaria en el reclamo por mayor presupuesto y contra el ajuste de las universidades nacionales. Bueno, veremos entonces las características y después en un ratito vamos allá a confirmar los cortes programados en diferentes zonas, especialmente áreas del Congreso. Como un amigo me comentaba hace unos días, ¿cuándo abre la confitería del Molino? Se prolonga todo eso y además por una cuestión de la dimensión de las marchas. En este caso hoy, la Marcha Federal Universitaria, con algunos matices que tendrá y la participación también de otras agrupaciones. Se suma también la marcha de la CTA y la CGT. A todo esto, se supo en las últimas horas que el Juzgado Contencioso Administrativo Federal número 11 dispuso multas para el gobierno por el incumplimiento de la cautelar vinculada a la Ley de Financiamiento Universitario. El juez Cormick resolvió aplicar sanciones económicas diarias al titular de la jefatura de gabinete, Diego Santilli. La sanción económica, fijadas inicialmente en 100.000 pesos por día. La resolución aclara que tanto el monto como los funcionarios alcanzados podrán modificarse en etapas posteriores. Y según el fallo, la medida se adoptó atento al incumplimiento verificado y en cumplimiento del apercibimiento dispuesto previamente. ¿Qué quiere decir con esto? Que la justicia federal intima formalmente a la Administración Nacional a que acate la cautelar que había sido ratificada por la Corte Suprema. Cuando se iba el mes de septiembre, el magistrado ya había decidido que el Estado no acreditó el cumplimiento pleno de la medida cautelar vigente que obliga a actualizar salarios, becas universitarias y había fijado un plazo máximo de 5 días para hacerlo. Según estimaciones del sistema universitario, esto implicaría una recomposición salarial cercana al 33%. ¿Qué pasará, no? La justicia multando al gobierno y Santilli que tiene que pagar 100.000 pesos por día, una sanción que alcanza al jefe de gabinete, según se dijo, por el incumplimiento de la cautelar que obliga a actualizar salarios y becas. Veremos. Las 4:09, tiempo inestable para hoy, para este jueves, lleve un paraguas. Verónica, vamos al diario, títulos en la portada de Diario Popular.

Dolor en el boxeo por la muerte de Locomotora Castro. El exboxeador murió a los 59 años después de descompensarse en un bingo de Morón, mientras estaba acompañado por una de sus hijas. El expugilista tenía diabetes, retirado del boxeo desde hacía casi 20 años. Locomotora disputó 144 combates, un balance de 130 victorias. Alcanzó el título mundial de peso mediano en una memorable pelea en 1994 y un perfil solidario. El Millo igualó 1-1 con Sarmiento en Junín y sigue sin poder meterse en playoff. El Verde ganaba con tanto de Contrera, pero Montiel, a quien le habían anulado un gol a instancias del VAR, terminó poniendo la igualdad. El equipo de Poncio también está lejos de Copa Libertadores. Ahí está la foto más destacada en la portada. Caso Maradona. Orlando pidió 15 años de cárcel para Luque y 10 contra Kosachov. El abogado, representante legal de Dalma y Janina, afirmó: mataron a un guerrero. Maradona fue asesinado. Polémica entre hijas y hermanas. Horror en González Catán. Un alumno de 17 años baleó a su compañero de 18 en la escuela. La víctima fue hospitalizada, el agresor detenido. Hoy marcha hacia el Congreso. Ley de financiamiento universitario. Imponen multa diaria al gobierno por incumplimiento. El Ejecutivo, para blindar el DNU 7023, da marcha atrás con la ley de tierras. Después de la derrota ante Vasco da Gama, en Boca se puso en marcha el operativo Retorno de Paredes. El campeón del mundo comenzó trabajo para acelerar su recuperación. Villa sufrió un esguince, pero estaría para la vuelta. Otro de los títulos, el Papa se recupera tras la cirugía y comenzó el proceso de rehabilitación. Se espera una definición por visita a la Argentina. Las 4:12 minutos. Títulos en la portada de Diario Popular.

0: noches, Juan Carlos. Qué bueno escucharte. Mira, hace mucho que no te mando mensaje. Con respecto a Papa, no va a venir, porque estuve escuchando un especialista de lo que lo operaron y él no puede subir un avión, porque el órgano más importante cuando subís un avión son los pulmones. Entonces, no, hay que priorizar la salud. No va a haber ningún feriado en noviembre ni nada. Mejor que venga el año que viene. Primero está la salud del Papa, porque es una operación delicada que le hicieron. Y aparte tiene que ir a muchos lugares, y no puede. Tiene que ir a 3 países, lo que eso significa, de andar de acá para allá. No puede subir un avión pasado más los 30 días. Recién no hace 2 días que lo operaron. Y los médicos le van a decir. Así que mejor que lo dejen para el año que viene. El gobierno tiene que pensar en eso. Pensar en que no va a haber feriados en noviembre. Bueno, gracias. Soy Ana. Muy bueno tu programa, como siempre.
1: Gracias, Ana, por la sintonía, Mitre, siempre. Bueno, el Papa León XIV sigue con su recuperación. Se supo hace pocos minutos que transcurrió una buena noche en el Hospital Gemelli. Estamos con una diferencia horaria, las 4 y 16 por aquí, y allá las 9 y 16 de la mañana, según lo que informan fuentes del Vaticano. Pasó una trasnoche tranquilo, ha desayunado con normalidad, se levanta, camina por la habitación, pero va a permanecer hospitalizado hasta la próxima semana. Se conocerán más detalles a lo largo de esta jornada. No obstante, los primeros informes dan cuenta, reitero, que el pontífice pasó bien la noche, se levantó, desayunó con normalidad. Ahora, por supuesto que hay opiniones de especialistas que no recomiendan, por la cantidad de horas, la cuestión de la presurización en los vuelos. Tiene que ir a Uruguay, Argentina y después Perú. Diferentes paradas que hacen a todo lo que está programado, agendado en esos tiempos, ¿no? Que se previó esa llegada del Padre. Bueno, pero ahora también va los pensamientos para el lado de los diagramas. Dicen que el gobierno suspendería estos feriados previstos para el 9 de noviembre, el 10, y se postergaría 15 días hacia adelante. Versiones que se escucharon y mucho ayer en la tarde, especialmente. Veremos, hay me parece una exigencia física por todo lo que tiene que desarrollar, pero veremos la evolución y los médicos serán los encargados de determinarlo. A todo esto, el arzobispo de Montevideo, el cardenal Daniel Sturla, se refirió a la visita del Papa y a la reciente cirugía a la que fue sometido, donde se le extirpó un tumor maligno. Bueno, se abre una etapa de mucha incertidumbre, cuando están faltando pocas semanas para esa gira papal intensa, ¿no? Ahora, ¿qué dice el cardenal Sturla, que es la máxima autoridad de la Iglesia Católica en Uruguay? Habrá que esperar un poquito a que los médicos digan cómo será el tratamiento. ¿El Papa podrá, no podrá viajar? Recemos para que venga, dice Sturla. Corremos el riesgo de que en estos días se diga que no puede venir. Indicó que en caso de suspenderse esa llegada programada para el día 6 en Uruguay, hay que reprogramar, pero recién para los primeros meses del año que viene. Es probable que los médicos no le permitan venir ahora porque necesita estar bien, descansar, seguir el tratamiento. Bueno, puede venir más adelante, dijo el cardenal. Tendremos que esperar a marzo, porque acá en Uruguay, y me parece que en la Argentina también, en enero no estamos para recibir mucho al Papa, agregó. Y el cardenal Sturla dijo que en los próximos días se va a definir, habrá que esperar la próxima semana. no habrá novedades por el momento. Y sería conveniente, dijo Sturla, pasar todo para el próximo año. Bueno, veremos qué definiciones tendrán los médicos, el Vaticano. Esto, reitero, lo dijo el arzobispo de Montevideo, el cardenal Daniel Sturla. Las 4:20 minutos. Son historias como la vida que va y va, de la noche a la mañana.
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0: amor de los 90. Vaya recuerdo, ¿no? Vacilos, Bernie, 422.
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4:24, muy tempranito. Ya hay trabajos ahí en la previa, en la producción. Horacio Caride, luego a las 5 de la mañana vamos a tener un día por delante. Mucha información, todo su equipo para seguir en Mitre, siempre. Información que fuimos recibiendo en las últimas horas, el transcurrir de la trasnoche, el impacto de la corriente del Niño en Corrientes, localidades afectadas por estas horas, costa del río Paraná, isla Pipé, está frente a la represa Yaciretá, Ituzaingó, también cerca de Yaciretá, Itatí, en Corrientes, Paso de la Patria, Empedrado. Repasando costa del río Uruguay, por estas horas, Santo Tomé, Alvear, La Cruz, Apeyú, Paso de los Libres, Monte Caseros. Hay aproximadamente 110, 120 personas evacuadas. Más de 40 en la isla de Apipé. Más de 30 personas evacuadas en Paso de los Libres. 20 personas en Ituzaingó. Alrededor de 15, 18 personas en Itatí por estas horas. En Ituzaingó, altura del Paraná, cerca de los 5 metros. Por encima del nivel de evacuación, se aguardará el paso de las horas. Pero una caída intensa de lluvias, los ríos Uruguay, Paraná, el fenómeno del Niño y alarmas que se encienden de los productores. Lo decíamos muy temprano, a la vera de cauces fluviales, arroyos. Y ahora viene una tarea ímproba, generar el movimiento de hacienda, zonas inundables, buscar terrenos más elevados, más altos. ¿Por qué? Y porque se sospecha que en los próximos días las condiciones se van a complicar. Y hay dos realidades muy opuestas. Por un lado, el río Uruguay, el más comprometido. El Instituto Nacional del Agua, dando cuenta que la altura del río se mantiene muy, muy alta. Y ya han superado niveles de evacuación en algunos sectores. Paso de los Libres, Corrientes. Altura ubicándose 9,43. El punto de evacuación 8,50. Otras localidades comprometidas, Santo Tomé, Corrientes 11,30. Concordia, en Entre Ríos 11,30 también. Nivel de evacuación 12,50 metros. Se puede aguardar. Tema de vaquianos del lugar. Dábamos cuenta de Carlos, uno de los habitantes en la zona, que él viene sospechando hace ya meses que esto viene complicado. Que tendrá registros como en el 82-83, con dimensiones realmente impactantes, dice. Un panorama que va presentando el Paraná. En Iguazú, aguas que están muy elevadas, 32 metros con 30. El problema es que ese caudal comienza a descender. Tiene que buscar la desembocadura del Río de la Plata, pero tiene que ir atravesando costas correntinas, entrerrianas, santafesinas. Y los productores afincados en la vera del río, cercano a arroyos, afluentes del Paraná, y hablan de una suba prominente del agua en los próximos días. Productores, departamentos del este de Corrientes, Bellavista, Goya, y prevén que entre sábado y domingo, en esa zona el río alcance su pico de crecida y va a afectar zona de islas. Y por estas horas se trabaja y mucho de parte de los ganaderos en encontrar la evacuación de los animales. Hay alrededor de 60 y pico de miles de cabezas, 62, 63 mil, y las cuales van a ser trasladadas hacia campos altos. Río Uruguay, Corrientes y Entre Ríos, las zonas más afectadas. No se habla de un desastre, tampoco de inundaciones generalizadas, pero los productores están preocupados, porque el problema es zona de islas o la cercanía al río, sus afluentes, campos totalmente anegados, caminos inundados. Pero hay que mover la hacienda
Y esto es una tarea ímproba de estas horas. El río está creciendo a razón de 2 centímetros y medio por hora. Y siguen las fuertes lluvias en Brasil y en Misiones. 4:30 ya. 4:30. Será cuestión de regresar, dijo. Y ya la gente y la convocatoria. Marzo lo traerá otra vez a Ricardo Montaner, de la noche a la mañana.

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1: La venta de entradas comenzó ayer al mediodía y ya diagrama tres conciertos en su gira mundial El Último Regreso. 21 de marzo en Mendoza, 24 de marzo aquí en la ciudad de Buenos Aires y 26 de marzo confirma Mar del Plata. Ricardo Montaner, El Último Regreso. Marzo del 27, tres conciertos por ahora en la Argentina. Las 4:34.
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15.2 la temperatura en Buenos Aires, alrededores, el cielo cubierto, mucha humedad, 92% sudeste, cruza el viento sobre la ciudad a 10 kilómetros en la hora. Pronóstico para hoy, una máxima de 19, mucha humedad y otra vez, chaparrones, tormentas, declara y confirma la tarde de este jueves y chaparrones cuando llegue la noche. Para el viernes, una máxima de 18 y también lluvias, lloviznas, chaparrones cruzando el mediodía, tiempo inestable. El sábado, fin de semana, un poquito, alguna baja intensidad de las nubes y por ahí un rayito de sol. Una máxima de 16. El domingo, un amanecer más frío, una mínima de 8, pero una máxima de 16 y el sol, para tener en cuenta. Bueno, la fecha 13 del clausura tiene hoy a las 20 Huracán Gimnasia.

partido para comenzar esa fecha. Y el viernes a las 7 de la tarde, Defensa y Justicia Instituto, como para ir dando vuelta y cuenta de este calendario, y el viernes a las 21:30 juega Boca en la Bombonera esperando a Talleres de Córdoba. Después vamos a dar cuenta del fixture, cómo se completa el fin de semana. Reitero, hoy va a comenzar la fecha 13 de clausura con el partido de Huracán Gimnasia. Las 4:36 vamos a repasar títulos en la portada de Clarín.

El título más destacado para que no caiga el DNU 70, el gobierno restituye los límites a la venta de tierras. Consiguió sacar el despacho de comisión en diputados con ayuda de los aliados. Marcha universitaria, hoy será la quinta vez contra Milei. En la foto más destacada, el agua. Paso de los libres, la imagen, el club náutico junto a la costanera quedó bajo las aguas. 200.000 cabezas de ganado en riesgo. La crecida de los ríos Uruguay, Paraná, en el marco del fenómeno climático del Niño, crece la alarma entre los productores. Corrientes y Entre Ríos son las provincias más afectadas y los productores agropecuarios están trasladando la hacienda de las zonas de islas y campos bajos. Las ciudades de Paso de los Libres, Santo Tomé, Concordia, registran las mayores crecidas. En Misiones cerraron puentes y hay tres localidades aisladas. Un alumno valió a un compañero en la escuela. Fue en Villa Dorrego, en La Matanza. El agresor tiene 17 años, quedó demorado después de herir a su compañero en el abdomen. Fue en el baño de la escuela 58 y al llegar la policía encontraron el arma calibre 22. Campeón mundial 94-95, Jorge Roña Castro. Un boxeador guapo, solidario, tenía 59 años y en su tiempo de campeón de los medianos fue uno de los boxeadores más populares por su entrega y coraje. Retirado, armó una red de comedores para los más necesitados. Tapia viajó a Suiza en avión privado. Costo de ida y vuelta es de unos $300.000. El presidente de la AFA tuvo que pedir permiso al juez porque está procesado por evasión fiscal. Pasó por Asunción para buscar apoyo entre los dirigentes de la Conmebol y hoy está en Zurich por la reunión del Consejo de la FIFA. Tapia prefiere los vuelos privados para evitar abucheos en los vuelos comerciales. Solo 2 de cada 10 estudiantes llega a los 15 años con el aprendizaje necesario. Allá en lo alto, Uruguay insiste por Gardel. El Senado designó al 11 de diciembre como día del natalicio del ídolo en Tacuarembó. River, empate y otra polémica. Terminó 1-1 con Sarmiento. Le anularon un gol después de una discutida revisión del VAR. 5-20, títulos en la portada de Clarín.

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1: 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Aquella del rock conformada por un grupo de amigos que atravesó juventudes, los años 90, en el barrio de Mataderos, y ahora se proyecta con su última producción, Andando Descalzo, lo nuevo de la noche a la mañana.

trabajo y la invitada es Julieta Lasso. El último trabajo y la última producción de Andando Descalzo. Lo nuevo es Ilógico. Sí, sí, el sonido está aquí en Mitre siempre, de la noche a la mañana.

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0: En 14 minutos llega Horacio Caride, todo el equipo. Vamos a tener un día por delante en Mitre, siempre. Hace unos minutos escuchábamos a los chicos ahí muy divertidos en el pase de Feynman Bonelli, hablando del Brasil. Y anoche, el Senado de Brasil aprobó una propuesta que impulsó Lula da Silva. Reducir la jornada laboral semanal de 44 a 40 horas. Es una victoria legislativa. Lula busca ser reelecto. Y le quedan pocos días de esta segunda vuelta de elecciones presidenciales. A ver cómo viene esa nueva ley. Otorga 2 días de descanso por semana sin reducción salarial. Estaba en 1. Y se irá aplicando de manera gradual. La jornada bajará a 42 horas en 60 días y alcanzará 40 horas al cabo de un año. Esto es por semana. Proyecto que envió el presidente Lula y que fue aprobado en 2 votaciones consecutivas en esa sesión legislativa. Bien, recibió el respaldo de Flavio Bolsonaro, la consecuente adhesión del resto de senadores de la oposición, porque además le habían dado libertad en ese voto. En un momento, según algunos diarios de Sao Paulo, Bolsonaro se oponía al proyecto, pero tuvo un cambio de postura porque era una manera de responder a ese clamor popular. Un proyecto que contaba con más de un 70% de adhesión. Por supuesto que el giro en la opinión de Bolsonaro fue generando críticas, senadores oficialistas. En fin, bueno, es todo un tema que ha surgido en las últimas horas. La portavoz del gobierno en el Senado dijo: hay gente que no quiere que esta votación termine hoy. Por eso tenemos que ser vigilantes para impedir retrocesos en el futuro. Lula confía en que la aprobación del proyecto impulse su remontada en la segunda vuelta. Y a través de las redes sociales, a lo largo de esta madrugada, el presidente Lula celebrando la definición legislativa. Luchamos, discutimos y presionamos para garantizar que el Congreso votara este año el fin del 6-1. Da cuenta, por lo menos, lo que se ha visto en las últimas horas. Según los sindicatos del Brasil, aproximadamente 22 millones de trabajadores van a ver reducida su jornada laboral, porque le dan respuesta a una reivindicación histórica de los sectores populares. Noticia que ha surgido en las últimas horas, ocurrió anoche en el Senado de Brasil, aprobando esta propuesta que impulsó el gobierno de Lula para reducir la jornada laboral. Casi las 5 menos 10.

sorprendió. No nos vamos de Brasil, pero ayer impactaba una noticia en el mundo de la música. La muerte de Netinho, Ernesto dos Sousa Andrade Jr. Él muere en un hospital de Salvador de Bahía, teniendo 60 años. Pero un notable músico con una gran carrera musical, en ese al borde de la expresión divertida, especialmente cuando en los años 90, al comenzar los 2000, construía esa trayectoria marcada por la alegría, por ese carisma inconfundible, ¿no? El Axé, que era un poco esa movida, su energía, su manera tan particular de conectar con la gente. Y por supuesto, ese equipo en las redes sociales que escribió y mucho ayer por la tarde. Él mostraba desde jovencito ese interés por la música. ¿Cómo crear para que la gente lo pase mejor?, decía. Un día se puso a estudiar ingeniería en El Salvador y alternaba estudios con presentaciones musicales. Él estuvo integrando la banda Beijo en el carnaval de El Salvador y había un tema que se llamaba Beijo na Boca. Después fue sumando Barracós, A Vida e Festa. Aquella canción como solista, Mila, que se convertía en un himno del Axé. Y aquí tuvimos La Isla del Sol, que también tuvo otras versiones de argentinos, reflotándolo y divertida. Pero no hace mucho, un par de semanas, lo rescatábamos como un recuerdo. Y hoy, lástima por la noticia, al enterarnos de su muerte, sigue siendo un gran recuerdo, Netinho. Total.

0: más impacto. Ayer se terminó la vida de Netinho. Y un impacto por aquí, en otros carnavales y otros veranos. Total, Netinho. Un recuerdo de la noche a la mañana.
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0: 4:56.
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0: Siempre. 4:57. Muy atentos hoy con el tema del tránsito. Desde las 10:30 de la mañana comenzarán a concentrar en las inmediaciones del Congreso columnas de amplios sectores, la vida académica, estudiantil, universitaria, científica, social, sindical. Bueno, el tema de tierra, universidad, endeudados, discapacidad, una movilización que el gobierno prevé será numerosa. Se suma también CGT, las dos CTA, AT, la Asociación de Trabajadores del Estado, movimientos sociales agrupados en UTEP, organizaciones piqueteras, partidos de izquierda, agrupaciones peronistas. Bueno, vamos a ver. Así que habrá que estar muy atento en el pronóstico de lluvia, pero el mapa de la marcha al Congreso desde las 10:30 de la mañana será intenso. Seguiremos escuchando Mitre siempre. 4:58.
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0: Y con los tipitos buscamos las 5 de la mañana.

0: 5 de la mañana, Horacio Caride, buen día.
1: ¿Pero cómo dice que le va? ¿Usted vino en el bolsillo con la primavera o nadie la trae todavía?
0: No tengo nada, la verdad. Lo único que tengo son deseos.
1: Ayer estuvo un poquito, si te pones así, muy delicado, decís, no, esto no me alcanza. Pero por lo menos algo apareció, ¿viste?
0: ¿Se lo vio? Sí. Yo creo que está en sala de maquillaje.
1: Me parece que lo están maquillando, sí.
0: Sí, están preparándolo al sol, que va a venir después, mami.
1: Por el Tolba, que el operador le está diciendo, salí, ahí está Vero diciéndole, salí primavera. ¿Eh? al aire, le dice. Sí, escúchame, hablando del aire, vos que sos un tipo tan preparado en el tema del oído musical, ¿qué te parece o qué reflexión tenés que en la primera noche de los Martín Fierro, el 80 o 90% de la música que se premió y que se escuchó también en la fiesta televisada por Canal 9, haya sido cumbia, música urbana, trap? ¿Es lo que hoy se escucha?
0: Y sí, es lo que garpa por los shows, las presentaciones, lo que se pide, los contratos, lo que se establece.
1: Pero digo, hay un paralelo entre lo que la gente se está premiando, lo que la gente consume, evidentemente. ¿O no está tan seguro de eso?
0: No, yo no estoy seguro, no puedo decirte. Me parece que hay una respuesta desde ese lado, de lo que es la convocatoria, de lo que tienen las artistas populares. Emanero, por ejemplo, y es un ganador en este tiempo. No,
1: ¿quién?
0: Lo podés negar.
1: ¿Quién, perdón?
0: Emanero.
1: No tengo la menor idea. Contame un poco de
0: eso. Y es un jovencito que hizo un trabajo ahí con Bandana últimamente. Lo hizo anoche también, en un momento de la fiesta. Después bajó, es muy simpático, tiene mucha gracia. Va con mucho ritmo. Hay un juego ahí interesante, porque es lo que se está pidiendo. Hoy la gente quiere divertirse, quiere bailar. Bueno. Obvio que también hay gente que trabaja en función de la música.
1: No,
0: que
1: estoy
0: es
1: haciendo de mi lado una posición de no quiero saber nada de esta música. A mí no me va, pero bueno, son cuestiones de gustos personales. Algunas cosas las rescato, por supuesto. Me parece que la música urbana no es lo mismo elegante que los que fueron precursores, como los Ilia Curiaque. Me parece que hay una cuestión de ahí de trabajo musical muy diferente. Pero bueno, ganan así, ¿no? Rápidamente
0: tardero,
1: galardones. Y por suerte le dieron el oro a alguien recontra merecido, ¿no?
0: Bueno, Abel Pintos lo merece por todo lo que ha hecho y lo que sigue haciendo. Es un hombre convocado además para eventos significativos.
1: Hoy también muy productivo en el show que ha seguido, ¿no? En Canal 13. El reality.
0: Yo le hubiese dado el oro
1: ¿a quién?
0: O un reconocimiento en la noche a Jairo.
1: ¿Estaba?
0: Porque le va a cantar al Papa. La verdad no lo vi a todos.
1: No, yo no lo vi. Alguna cosa que hice Zappi no lo vi, no lo vi.
0: Pero me parece que era un
1: es que
0: un
1: había muy pocos de esos músicos de raíz bien popular de antaño. Estaba el Negro Lavie, había alguno que otro, pero bueno.
0: Sí,
1: ¿y me puedes explicar algo que es todavía más difícil
0: estaba Lerner,
1: contestar?
0: También lo vi.
1: Sí.
0: A ver.
1: Algo
0: a
1: más
0: ver
1: difícil
0: si
1: contestar, porque vos me mandaste una fotito para empezar a entrar en calor.
0: Para que te sientas
1: estaba
0: ahí
1: vestida, como contenido, siempre, muy llamativa, Bandanara, entangada, Bandanara, podríamos decir.
0: Sí.
1: ¿Por qué gana un premio Bandanara? ¿Qué tiene que ver con
0: el...? Por el pantalón.
1: ¿Por el pantalón? La música tiene, tiene música.
0: Por el pantalón. Es un pantalón con música. Todo tiene música.
1: Ah, mira, bueno.
0: Todo tiene música.
1: Hay gente que hace música con diferentes partes del cuerpo.
0: Y bueno.
1: Capaz que Bandanara es de ella, sí.
0: En una de esas, el vestuario que usó es para que no repararan en su voz cuando canta. Sí. Entonces, cambiamos la mirada.
1: Cambiame la música.
0: Por ejemplo.
1: Bueno. Che, bueno, ¿quién va a agarpar los 100.000 que fijó el juez de multa?
0: ¿Por qué ponen Santilli? Dice el jefe de gabinete, tiene que poner 100 luquitas.
1: No, bueno, ahí voy. Yo primero digo, che, este es un engaño a pichanga y creo ir por esa senda, digo, que me digan. Mira, la cosa es así, me parece, desde que yo tengo uso de razón. Cuando se toman las decisiones, la toman un par de gente que son el gobierno. Y está bien así porque se los votó. Ahora, cuando hay que garpar, garpamos todo.
0: Claro.
1: ¿O no es así? Pero dice
0: gente la representante del gobierno y de la gente.
1: Pero dice la interpretación que puede tener este fallo, veremos, hoy hay que escuchar a Santilli y compañía, de que va contra el patrimonio del jefe de gabinete. Yo no creo que sea así, yo no creo que sea así. Y si es así, bueno, se va a tener mejor que apurar, porque 100.000 todos los días
0: es una suma. De meterle presión, pero es una manera de meterle presión.
1: Y bueno, sí, pero el gobierno va a apelar y esto va a quedar en nada. Hoy sí va a haber otra gran marcha universitaria, veremos con qué resultado. Es increíble que sigan incumpliendo la ley en ese sentido, ¿no?
0: Sí, la verdad no lo entiendo. No lo entiendo, ¿por qué sigue trabadísimo ese tema? Y todo lo que significa a nivel estudiantado, los docentes, los alumnos, se va complicando final de año.
1: Porque mira, cuando quiere solucionar cosas el gobierno, por ejemplo, está evitando, me parece a mí, que hoy tenga productividad la oposición de voltear el DNU 70. Entonces, ¿qué hicieron? Restituyeron los límites de la venta de tierras.
0: Lo cambiaron.
1: Algo que no querían hacer, pero fueron pragmáticos y dijeron, bueno, vamos a desactivar esta sesión que puede ser muy contraria a los intereses, porque ese DNU 70 contiene medidas vertebrales de este gobierno, ¿no? Que se puede estar de acuerdo o no, pero es el plan de ellos. Y la cuestión es que bueno, en esto tienen una tosudez, ¿no? Una cuestión
0: tan con el tema
1: ideológica, ¿no?
0: Me parece que van mucho por ahí. A mí me parece, yo sospecho mucho por el lado ideológico. Porque es una manera de atacar, no considerar. Hay un incumplimiento de esa cautelar vinculada a la ley de
1: financiamiento educativo, sí.
0: Y claro, por eso ahora el juez en este caso, y ese juzgado dice multa. Bueno, vamos a multar.
1: La verdad que fue un fallo creativo. Pongámoslo así, después se seguirá discutiendo. Pues hasta aquí decía cumpla y no cumplió. No, ahora vamos a ver qué pasa.
0: Claro. Ahí es como en la película, ¿no? Alguien tiene que ceder. Parece, de algún lado van a aflojar. Especialmente porque alguien dice, bueno, usted está involucrado, usted es del gobierno. Ajá. Bueno, usted 100 lucas por día va a tener que pagar.
1: Claro.
0: Claro. Ahora dice que los montos, los funcionarios alcanzados pueden modificarse en etapas posteriores. Pero alguien tiene que salir a dar una respuesta a todo
1: sí,
0: esto.
1: Sin duda, sin duda. Che, y el arzobispo de, para ir terminando, ¿no? De Uruguay, que te estaba escuchando y nosotros después tenemos su testimonio, que dice, bueno, el Papa puede venir en verano, vendrá el año que viene. ¿Eso es información o se lanzó ya a hablar solo o está anticipando lo que va a suceder?
0: Él, como un cardenal de Uruguay, ahí en Montevideo, dice, no, lo tiene que posponer, habrá que esperar.
1: Sí, claro,
0: y además,
1: la salud de lo prioritario.
0: Dice, totalmente, dice, es probable que los médicos no le permitan venir ahora, pero él dice, y después, en lo inmediato, ¿no?
1: Una de las claves que se está esperando es, si bien ya está el diagnóstico, el detallado de la biopsia, porque de acuerdo a eso... claro, y al tamaño, qué sé yo, si hay que hacer quimioterapia en lo inmediato, no va a poder viajar.
0: No, yo creo que no es conveniente, Horacio, me parece. He escuchado a médicos prestigiosos, hablan del tema, son muchas horas, el tema de la presurización, el vuelo, después estar por acá, a hablar, lo que tiene esa agenda, acá, allá, el otro lado... No sé.
1: Bravísimo.
0: Me parece que es una exigencia, ¿no? Al tema de la respiración, el aire, sí, tiene que ver con lo pulmonar, no sé, va. En fin.
1: Bueno.
0: ¿Qué es eso? Bueno, Horacio, es jueves, lleva paraguas, no queda otra.
1: No queda otra. Pero vamos contando la vía del fin de semana de a poquito.
0: De a poquito, donde parece que va a seguir el agua hasta el sábado. Totalmente.
1: Bueno.
0: Pero, ponele buena cara. Sí. Para reír hay tiempo. Chao, cariño.
1: Chao, hasta luego.
0: Pasando un día. Y nos vamos.
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0: Verónica Rossetti, Marcelo Nelly. Técnicamente, como siempre, impecables. La seguimos mañana, minutos después de la una de la madrugada. Estaremos de la noche a la mañana en Mitre, siempre. Buen jueves, lleve paraguas. Hasta mañana.

0: acercar.
1: Y si querés arrancamos, claro que sí. El mate en la cama, qué sé yo, es como la amiguita, la galletita, pero dale, dale, dale, como quieras. Uno no se mete en la privada de cada uno desayuna como quiere y ya estamos en el primerísimo arranque a las 5 y 10 de la mañana en este jueves 15 de octubre. Y un juez, como lo decíamos en el pase, dijo, el jefe de gabinete, ¿será así? Tiene que pagar 100.000 pesos diarios si incumplen, como viene haciéndolo el gobierno, la ley de financiamiento educativo. Hoy hay marcha en la UBA.
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1: Y donde sí demostró plasticidad el gobierno es que para que no caiga el DNU 70, el gobierno restituyó los límites de la venta de tierras. Siguen las especulaciones, vienen o vienen, qué pasa con la gira del Papa, cautela, cautela piden en el Vaticano y esperar que se mejore en los próximos días. Y River tuvo al Montiel, siempre de los milagros, pero para empatar, no alcanzó y está por ahora fuera de los primeros ocho. Estuvo el primer Martín Fierro de la música, una fiesta que ya veníamos comentando con Juan Carlos, con sus particularidades, sus polémicas, ganó el Pinto el de Oro, pero este señor también ganó. Poné el audio cuando Charly García estaba diciendo, sí, no more, gracias, tengo un Martín Fierro.
3: Y el ganador, ya lo conocemos todos, lo amamos, me emociona su arte, es por supuesto el señor Charly García.
4: Hola, buenas noches. Como dicen todos, gracias Aptra por este reconocimiento. Nunca pensé que me iba a ganar un Martín Fierro. Saludos a todos los músicos y músicas de este bendito país. Tengo amor.
1: Ese, el tuyo también, Charly, si son más argentino que nadie. Charly García, siguiendo las hormigas, como un sueño de Dalí. Ahí están, todos los sueños surrealistas hasta ahora.

estamos hablando del efecto Niño y todas sus consecuencias en el litoral argentino. País superó los 600 puntos.

0: aparezca el sol, por favor, Fabiano Actis. Buen día, ¿cómo va?
1: Muy buenos días, Horacio. Gusto de saludarte. Y sí, puede aparecer como apareció ayer.
0: Un poquito, ¿no?
1: Un poquito, pero vamos a tener agua otra vez.
0: Ah, seguimos sí, con ese. Aquí al sábado, decíamos con Juan Carlos en el pase. Sí. En este jueves 15 de octubre, ¿qué temperatura?
1: Desde el Rocío a los Chaparrones, todas las posibilidades. Ahora tenemos 16 grados en Buenos Aires, una máxima de 19 grados para hoy.
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0: Señor, ganó el Martín Fierro, la primera emisión de Martín Fierro de Oro de la música. Abel Pintos.

0: única forma de verlo, lo de la crecida, es la preocupación por el tema de la crisis hídrica. Ya me estás diciendo, Fabiano, cómo viene allí en la región más afectada el tema meteorológico, pero por la crecida del río Paraná aceleran la evacuación de más de 30.000 vacas, producto de ganaderos en alerta. El aumento del caudal fluvial encendió las alarmas en Entre Ríos. Se busca retirar la hacienda antes de que el agua complique la logística. También muy complicada Misiones y la provincia de Corrientes. ¿Qué pasa ahora?
1: Ahora tenemos la posibilidad de chaparrones como un denominador común en toda la zona del litoral. Buen tiempo por la mañana, habrá neblina, pero no va a llover todavía. Recién a la tarde pronosticada la lluvia, chaparrones, una máxima de 20 grados, por ejemplo, en Concordia. Mañana, chaparrones en la tarde, 14 grados de mínima y 19 de máxima en esa región del país.
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0: Y otro de los títulos preocupantes fue que un alumno baleó a un compañero en una escuela. Ocurrió en Villa Dorrego, en La Matanza. El agresor tiene 17 años, quedó detenido momentáneamente, quedó demorado, sería la palabra, después de herir a su compañero en un brazo, en el abdomen. Dice el mismo compañero herido, que fue operado de urgencia, que no fue a propósito, pero llevó un arma, ¿no? Y los disparos se le escaparon, evidentemente sin la expertise del uso. Fue en el baño de la escuela 58 y al llegar la policía encontraron el arma calibre 22. Según los primeros testigos, el joven que la había llevado y luego disparó ya tenía antecedentes y lo habían internado en un hogar de menores. El mes pasado hubo otro episodio similar, cuenta Clarín, en un colegio de esa misma zona.

0: cerrábamos el programa ayer con la confirmación de la muerte del Ronnie Castro, un gran campeón del boxeo, también un luchador de la vida, pero bueno, con esta cuestión que tenía, que no tuvo que ver, evidentemente, al menos eso uno cree, con la muerte, pero de ir mucho al juego, a la ludopatía, ¿no? Ahí encontró la muerte, acompañado de una de sus hijas, donde, como narró la crónica de Mercedes Ninzi, bueno, la familia no hizo hincapié en esto, pero habría demorado más de la cuenta la ambulancia. Ocurrió mientras jugaba un tragamonedas en el bingo de Morón. Su hija Kimei dijo que ella y su mamá estaban junto al ex campeón mundial cuando se descompuso.
1: Tuvo un infarto, ya está la autopsia confirmada. Estábamos mi mamá y yo con él en ese momento. Él nos dijo, no, me duele un poquito el pecho. Se fue al baño y cuando regresó no aguantaba más. Me duele el pecho.
0: Tenía 59 años y en su tiempo de campeón de los medianos fue uno de los boxeadores más populares por su entrega y coraje, ¿no? Decían que su forma de pelear era confundir al rival.
2: Totalmente. El
0: pensar, por ejemplo, que se hacía el cansado, ¿no? O que le había impactado.
2: El chancho renco, decía mi viejo.
0: Le había impactado alguna piña y de ahí venía el contraataque.
2: Sí, el rival pensaba que ya lo tenía, gastaba toda la energía. Él muchas veces se tiraba contra las cuerdas de manera defensiva, pero se ponía de costado y acurrucado. Y cuando el rival bajaba la guardia, venía el trompazo fenomenal. Y esa fue la característica en su juventud, en sus años de boxeo en la Argentina y también en el título mundial contra John David Jackson en Monterrey, México. Esa pelea épica donde tenía los ojos totalmente cubiertos de sangre, hinchados.
0: Y seguía.
2: Y ganó la pelea en la última piña.
0: A lo Galíndez, podríamos decir. 5:20. Sí. Sí, ya volvemos. ¿Nos esperás? Primerísimo arranque. A las 6 llega Eduardo Feynman con Alguien Tiene Que Decirlo. Esto es Un Día por Delante. Mi nombre es Zacarides, con Fabiano, con Miguel, que un rato se agrega al equipo. Estamos hasta las 6 de la mañana.
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0: En horas de la tarde, otra marcha universitaria enfrentando la política de ninguneo del gobierno que sigue sin incumplir, el tema del fallo de financiamiento educativo. Pero además se agrega esto, que el juez impuso, un juez que ya vamos a decir su nombre, Cormick, sancionó directamente al jefe de gabinete, Diego Santilli, con una suma de 100.000 pesos diarios hasta que no se cumpla la ley. No queda claro, me parece, quién va a terminar pagando esto de ser ejecutado, pero hasta ahora se dice que va a ser contra el patrimonio del jefe de ministros. Así que hoy va a ser importante escucharlo al Colorado Santilli, a ver qué dice de todo esto. La 5:22, ¿tenés alguna cuestión de por dónde va a estar afectada la zona?
2: A la 1 de la tarde, la concentración principal en la Plaza Houssay es en la zona de las universidades, acá muy cerquita nuestro, ahí Córdoba parten. Y Junín. Esa va a ser la concentración principal, claro, la partida hacia el Congreso, cerca de las 14.
0: Está y todo vallado principal, ya,
2: sí.
0: Todo
2: vallado, sí. 16 horas el acto en el Congreso, Avenida de Mayo, Callao, Entre Ríos, también puntos de encuentro y donde va a estar cortada la calle a medida que vaya avanzando la marcha.
0: Un clásico, vallar toda la zona para que no lleguen los manifestantes, pero a la vez en el Congreso va a ser epicentro de un intento de la oposición más dura, que no va a tener, me parece, éxito debido a la maniobra que hizo el gobierno el día de ayer. Para que no caiga el DNU 70, el gobierno restituyó los límites de la venta de tierras, consiguió sacar el despacho en comisión de diputados con ayuda de algunos aliados. Los sectores más duros, bueno, dijeron igual vamos a convocar a la sesión para que se vean las ausencias, y todo esto será debatido en una sesión convocada. También el asunto de la firma que permitieron este dictamen, el peronismo quiere rechazarlo en la movida del gobierno que tiene que ver con sus aliados, el PRO y bloques provinciales, de este cambio que se hizo de restituir los límites de la venta a tierra. Que bueno, está quebrada toda la política, que a veces es un diálogo de sordos, ¿no? Donde nadie escucha las temáticas, porque si decimos de volver a tener límites a la venta de tierra, más allá que haya sido una maniobra del gobierno para no tratar otros temas, bueno, no podés tampoco oponerte de algo que venís reclamando. Pero están todos en las trincheras sin escucharse unos a otros y ya en un tono de campaña electoral. Las 5 y 24... Y en tanto, el riesgo país subió 611 puntos en medio de la tensión global. Esto tuvo que ver, ¿no?, en este caso, con particularidades internas, que también las hay, pero sobre todo por la inflación que se conoció en Estados Unidos, que es un chiste para la Argentina, pero para Estados Unidos sí. Es algo inusual en la interanual. Los mercados cayeron en Nueva York y arrastraron los activos argentinos. El dólar se mantuvo en 1.535 y el Tesoro renovó 136% de los vencimientos. Caputo, en una reunión con inversores, con el Banco Mundial, el ministro de Economía en Bangkok, Tailandia, reafirmó que tiene reservas de sobra y se habla de usar en todo caso el swap chino si fuera necesario.
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0: Pero volviendo al tema del Papa, hasta ahora no se conoce un nuevo parte, ¿no es cierto? El primer parte fue muy breve, después vienen otras aclaraciones, ¿y qué se sabe?
2: Hoy, a la mañana, lo primero que dicen es que se levantó y que desayunó. No dicen más nada. Eso ya es una costumbre, sucedió también con Francisco. Pasó bien la noche, transcurrió bien la noche, dice el parte, que fue emitido a través de Telegram, no a través del boletín de la Santa Sede, sí, la cuenta de la Santa Sede, pero no el boletín,
0: claro,
2: que permanece.
0: En otro método
2: Telegram
0: de comunicación.
2: Se emite y se borra. Uh-huh. Desayunó, se levantó y desayunó. Así de breve es el parte médico de esta mañana.
0: No podemos decir a esta hora, nadie sabe ciencia cierta qué sucederá con la gira. Es más posible que se suspenda que se haga, y veremos si la suspensión tiene una reprogramación. Pero mientras tanto, el gobierno nacional, también el oficialismo en la ciudad de Buenos Aires, siguen en marcha de los preparativos. El jefe de gobierno porteño habló de la salud del Papa. Jorge Macri decía lo siguiente.
6: Tanto amor en esta cama. Rezamos por su salud, su pronta recuperación. Sin duda tiene la mejor atención posible, pero ahora también depende de cómo reaccione él, su cuerpo. Así que esa es la primera preocupación. Segundo, con la disposición de acomodar lo que haga falta en fecha.
0: Igual que lo que dijo el gobierno nacional en las últimas horas. En tanto, no sé si llamó la atención, pero fue más jugada la posición del arzobispo de Montevideo, que dice, ya a esta altura, importante, por supuesto, priorizar la salud del Papa, y él dijo, hay que tirarlo para más adelante, si se puede, ¿no?
2: En Uruguay no están desesperados, no tienen esa ansiedad que tenemos nosotros.
0: Que nos dejó la cuestión de la prórroga permanente del viaje de claro. Francisco. El cardenal Daniel Sturla dijo que hoy lo más importante, como recién escuchamos, es la salud del Papa.
7: Viene, no viene, no lo sabemos. Creo que hoy o mañana o pasado se va a saber, y que depende fundamentalmente de los médicos, porque en este momento lo más importante para todos tiene que ser la salud del Papa. Que no va a venir ahora no quiere decir que no vaya a venir, por ejemplo, bueno, quizás se atrase un mes la visita, eso no lo sabemos. Yo creo que hay que tener paciencia, obviamente. Se imaginarán que con todo en marcha, que es una maquinaria compleja, no es fácil, pero yo creo que sí va a venir. Confiamos que todavía hay una posibilidad de que venga en la fecha establecida, pero quizás haya que esperar un tiempo más.
0: Ahí, esperando tu primer punto de partida a las 5.27, te voy contando también que Tapia vuelve a ser noticia. Está el costo del avión privado, $300.000, Federico Tejeiro, dice en Clarín, el precio de vuelta del último viaje del Chiqui Tapia. Y además, con información también de Impacto, La Nación le hace un reportaje a un empresario de marketing deportivo global que señaló: la AFA es una mafia. 5 y 28, ya volvemos.
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0: Dándole los buenos días con el tema que trae Fabiano, italiano, la frase del día, a ver.
2: El abrazo para Albano Carrisi, el cantante italiano de 83 años ahora, con L'amore sempre amore.
0: Son y media.
2: Ahí están las dos palabras, travolgerà y riempirà. Esos amores que son tremendos, apasionadísimos.
0: Parece del litoral, pero no, es italiano.
2: Travolgerà, te da vuelta, te da vuelta, te arrolla. Y bien. Te riempirá que te envuelve.
0: Inspirador, esperando que llueva poco y que salga el sol. Decíamos, con la firma del Conrad Amon y Nicolás Pisi, que sigue muy de cerca todo el tema de los supuestos chanchullos de la AFA, están apuntando ahora a un reportaje. Steven Pearson, dueño del Sport Media Gaming, tuvo un contacto con estos dos periodistas tan importantes en la nación, donde en el reportaje dice: actúan como una mafia, se refiere a la AFA. Un empresario que llevó sponsor acusa a dirigentes de la AFA de incumplimiento. Básicamente, para resumir, Stephen Pearson dice: la AFA nos hizo firmar un acuerdo que terminó incumpliendo. Cuando venció el siguiente pago de $25,000 en marzo de 26, desde que también nos correspondía el 10%, apunta el entrevistado, la AFA simplemente dejó de respondernos sin dar ninguna razón y es una estafa. 5:31. Refiere a la AFA, un empresario que llevó sponsor, acusa a dirigentes de la

0: de Hacienda, Carlos Guberman, recibió a funcionarios provinciales. Sobre la marcha de hoy, Guberman acusa a las universidades de manipular a la sociedad. Esta es la expresión del oficialismo.
1: Como todos los presupuestos que hemos presentado, refleja claramente qué es lo que queremos hacer desde el lado fiscal.
2: ¿Los preocupa el tema universitario? Mañana hay una marcha, el tema financiamiento que lo están reclamando.
1: No, ahí lamentablemente hay una manipulación de los sectores de las universidades que reniegan de que estamos haciendo lo que convenía.
0: Bueno, lo que preguntaba Rodrigo Jorge sobre el día de hoy, ¿no? Lo producía el contacto en el día de ayer, por eso la mención de la fecha. El gobernador de Chubut, en tanto Ignacio Torres, a ver qué posición tiene sobre el tema del conflicto universitario.
3: Yo creo que sí se va a dar la discusión presupuestaria. Me parece que es el ámbito donde se tiene que dar. Así que en ese sentido, yo creo que la solución va a venir por ahí. En el Congreso, pero obviamente con el aval y la factibilidad económica. Yo creo que hay que cumplir con la ley en general, con todas las leyes, porque si no, ¿para qué existe la ley? Pero tiene que tener la factibilidad económica y presupuestaria. Por eso creo que la discusión se tiene que dar con seriedad en el Congreso, en el presupuesto, y sin ventajas políticas demagogas.
0: Reiteramos que lo nuevo, porque una marcha masiva como el ser de hoy no es novedad, aunque es la película que se repite en la Argentina ante la falta de cumplimiento con la ley, es que un juez impuso multas diarias al gobierno por incumplimiento de esta normativa. El juez se llama Cormick. Sancionó en principio del patrimonio, del bolsillo del jefe de gabinete, se dice, por 100.000 pesos diarios, ¿no? Santilli tendrá que decir algo en el día de hoy. Las 5:33, ¿nos esperás?
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0: Vamos con pilas, ¿eh? Ya en lo que es un día y pico tenés el sábado por delante, que va a mejorar un poco el tiempo. Hoy va a continuar inestable, ¿no es cierto?
7: Sí, vamos a tener agua nuevamente. La probabilidad de tormentas en la tarde en Buenos Aires viene como un sándwich. En la mañana chaparrones, tormentas en la tarde y chaparrones a la noche.
0: Para mí, si es con mortadela y queso, te lo tomo. Sí, ¿eh? ¿Cuál es tu sándwich preferido?
7: Jamón cocido y queso.
0: Ah, Sofinoli. 5:35.
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0: Gracias al amigo Walter, me manda el audio del director de Defensa Civil de Corrientes, Bruno Bonzi, Le Bonzi, liberación de caudales a Siretá y todo lo que acontece. Ya estamos con el último panorama, mientras tanto lo escuchamos.
9: Tanto las represas de Itaipú como Yaciretá vienen derogando los caudales de seguridad que ellos consideran. Por supuesto, aguas abajo, esto repercute mucho sobre nuestros puertos. Pero bueno, es un poco lo que veníamos avizorando en las semanas anteriores, en donde tenemos una crecida sostenida del río Paraná. Y ya con las lluvias puntuales que se dieron el día sábado, fundamentalmente sobre estas cuencas, donde se previó o sucedieron precipitaciones superiores.
0: Bueno, director de Defensa Civil de la provincia de Corrientes, ¿cómo está el panorama a estas horas?
7: Chaparrones durante la jornada de hoy, primero neblinas en la mañana y después a la tarde lluvia.
0: A ver, River necesitaba imperiosamente los 3 puntos, porque todavía no entra a las zonas definitivas de los primeros 8 para clasificar, y llegó el empate después de otra jugada que fue anulada bien, porque hubo mano que acomodó la jugada de gol del primero que convirtió River, que fue anulado. Después apareció Montiel otra vez, que con

0: Bravura lo festejó, claro, estaba con cierta polémica con el árbitro, insisto, me parece que el árbitro, y después se vio la jugada en detalle también en el VAR, no hay discusión en eso. A River le cuesta, no tiene efectividad, ya después de los rumores de que vuelven a convocar a una figura legendaria, y él mismo se autovende en ese sentido, como Ramón Díaz, Poncio ya no es, ¿no?, el técnico seguro, vuelve a ser el del itinerato. ¿Qué dijo Montiel después del empate del gol de River?
1: Un poco sabor amargo porque venimos a buscar los tres puntos, veníamos a ganar acá y bueno, lamentablemente conseguimos un empate, no era lo que queríamos, pero bueno, toca seguir. Se ve ahí que el árbitro estuvo buscando mucho la mano.
0: Y fue mano, sí, fue mano, la 537, no sé si la viste vos. Buen día, Miguel, ¿cómo estás?
2: Horacio, amigos, compañeros, ¿cómo están? Esa me la perdí, esa me la perdí.
0: Fue una mano polémica que acomodó, la clásica mano, que aunque se trate de decir que fue casual, acomodó la jugada para que llegara el virtual empate que después fue anulado a River, luego empató. Y la particularidad es que un River que no encuentra rumbo tiene como el principal goleador del año a Montiel.
2: Exactamente, el 4, sí, Montiel está haciendo muchos goles, más que cualquiera
0: más
2: de los
0: que lo
2: tres,
0: que deben hacerlo.
2: Cualquiera de los tres nueves. No sé para qué lo trajeron a Beltrán, digamos. Beltrán el 9, no el arquero.
0: Sí, Iriusi después de la lesión no volvió, no volvió.
2: No
0: bien.
2: Es el mismo, pero la verdad que...
0: El arquero de River no es el mismo. Tuvo un agarrado también, diciéndole, salí, flaco, salí. Se queda muy clavado en los valores. Era un arquero que, yo digo por eso, chicos, llevemos todo con calma, ¿no? Periodistas deportivos, hinchas, todos en general. Ya, viste, dicen, no, el Dibu que se haga a un lado porque es el titular de la selección. No, muchachos, todavía le falta mucho para crecer. ¿Que es el tercero? Y bueno, sí, ponele. Y por ahí también, si me apurás, no sé si es el tercero en la línea sucesoria.
2: Es muy pronto para decir eso. Yo creo que es un muy buen arquero, pero hay que esperarlo.
0: Ha cometido errores en los últimos partidos en River,
2: y
0: graves.
2: Cuando el grupo está en confusión, porque no solamente el grupo de jugadores, hay toda una confusión en River, que si no fuese River, fuese otro, estaríamos hablando de otra cuestión. Primero, River no está en Copa Libertadores ahora. River no está clasificado a los playoffs ahora. Y tiene dos partidos de visitante y además tiene el Superclásico.
0: Y lo mismo digo de Boca, de mi Boca. Es decir, antes mejor, del partido... Ah. No, está bien, pero antes del partido era... Que Boca, el mejor Boca de todos los tiempos. Que yo. No. Boca no ha ganado nada todavía. Boca no ha ganado nada todavía. ¿Estamos jugando bien? Sí. Ahora, fíjate que jugar bien, si no hay efectividad, no sirve como el otro día. Nos vamos con desventaja al Maracaná de Brasil. En principio se juega en el Maracaná. ¿Y si Boca se queda fuera? Ojalá que no, pero si Boca se queda fuera, bueno, ¿qué se va a decir de Barbarena?
2: Pero hay que jugarlo el partido, y además Boca está jugando y está compitiendo. Ya River hace rato que está quedando fuera de todo. Entre los dos más grandes del fútbol argentino, hoy por hoy hay una diferencia. Es cierto, el hincha de Boca quiere más, está bien.
0: No, quiere más, no, quiere ganar algo. Y, no es más, bueno, no es que ganamos un montón y ahora no ganamos, queremos ganar algo.
2: Bueno, pero ya han ganado demasiado. En las últimas décadas, con Grondona han ganado demasiado.
0: No, vengas a ensuciar la cancha. Se fueron puteando muchos hinchas de Boca, porque además dijo Arruabarena no formó bien el equipo el otro día.
2: A ver, una cosa, sí, se fueron enojados, eso lo escuché. Muchachos, aflojemos con Flores. A ver, es un chico que es un crack, que es cierto, no fue el mejor partido contra la Vasco da Gama.
0: Él no jugó mal. Tuvo una jugada maravillosa, no sé si la viste, que le amagó por un lateral,
2: sí,
0: y se fue.
2: Sí, no, una moralidad.
0: No tiene culpa de nada.
2: Bien, tiene que ajustar el tema de los centros, pero bueno.
0: Pasarla antes.
2: Es un chico, pero a ver, el hincha de Boca que yo escuché saliendo de la cancha de la Bombonera, enojados con Flores. ¡Paren un poco!
0: La impaciencia de reina. Sí. Hablando de impaciencia, doctor Yesi, ¿qué hacemos? Ahí está preparando todo con el equipo de Borja Feynman.
2: Acaba de salir de la comisaría de 19, no estaba detenido.
0: Trae información, entonces.
2: Trae información.
0: Bueno, bien, 5:40. Noticia, me la podés explicar porque la guionaste acá. El pibe Valderrama se despidió de sus íconos rulos. ¿Qué hay que hacer en un partido homenaje? Pues se despidió los rulos.
3: Los dos estamos, Miguel también está en esta historia.
0: Ah, son los dos cómplices de esta noticia. No, esto no, es una noticia. No,
2: yo descubrí una noticia, después él me la robó.
0: Es la Bolu noticia esta. ¿Cuál es la noticia?
3: No, es un noticia. El audio no sabés lo que es.
2: No, pero es un notición el video.
0: A ver, le tenemos que hacer un partido homenaje. Sí. ¿En dónde se va a hacer? ¿En Medellín?
2: Vamos a
0: ver. Se retiró hace un montón.
3: Es que, claro, tenía unos rulos tremendos y ahora se quedó dos Lape.
2: Pongamos en contexto. Sí. Valpibe Valderrama lo conocemos con esos rulos.
3: Sí. Impresionante, rulo.
0: Cinco goles de Monumental, me acuerdo.
2: Lo agarra la mujer.
3: Omega 2.
2: Consensuado, porque lo venían hablando, contra la cámara, ya venían avisando que lo iban a rapar. Y de a poquito hizo todo el proceso y lo dejó rapado. Está igual que Caparrós.
0: Pero es una cuestión, claro, de que venía perdiendo pelo o quiere cambiar el look.
2: No, cambió el look. Ah, aquel de los rulos, de esa peluca tremenda.
3: Esa melena.
2: ¿Vos pensás que el merchandising de Colombia se basó en los rulos?
0: Los muñequitos.
2: Con las pelucas.
0: La figurita.
2: En vez de poner el payaso patatín patatón, ponían los rulos de
3: Pío Valderrama.
2: De Pío Valderrama.
0: Y esta importantísima noticia que los veo muy entusiasmados los dos. ¿Quién habla?
3: Habla la esposa.
2: La esposa, cuando relata el momento cuando lo estaba pelando.
0: A ver.
4: Bueno, mi gente, ya mi mono está listo para quitarse la melena. Tú ya también estás listo.
5: Más o menos.
4: Vamos a darle.
5: Dale.
4: Imagínate cuando los nietos te vean con el pelo rapado.
5: Ah, ese Manuel. Ese no es mi abuelo, a él.
4: Imagínate cuando Fausto.
0: Ay, la maquinita. ¿Y cómo le quedó?
2: Está igual que Caparrós.
0: Mira, bueno.
3: 65 tiene, 6-5.
2: Tiene 4 años más que yo y juega un poquito mejor que yo. Un poquito más.
0: Qué jugador. 5 y 43.

0: cantando, un rico desayuno, a las 6 llega Eduardo Feima y todo su equipo, alguien tiene que decirlo, a las 5:43, entonces, ¿cómo viene el día?
1: 15 grados la temperatura actual en Buenos Aires, cielo cubierto, 92 el porcentaje de humedad, a cuidar a las ovejitas que llueve. Jueves, máxima 19 grados en Buenos Aires, 6:11, está amaneciendo.
0: Sí, ya volvemos.
2: De allí jugaron fútbol con moneditas. Se miraron tan profundo.
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0: En este jueves 15 de octubre del 2026, sí, nos vamos despertando. Conmoción en la matanza, este alumno que valió a un compañero de 18 años dentro del baño de una escuela de barrio de Villa Dorrego, en González Catán. Hace muy poco hablábamos de un caso similar en la misma zona. Otro estudiante que estaba en el colegio 121, Antonio Berni, esto le dijo a Radio Mitre en la crónica de Alan Zurita.
4: Yo estaba bajando al curso y, ¿cómo es esto? Y yo escuché un tiro. Y después lo veo al chico, que el apodo de él es Ruso. Yo le dije, Ruso, ¿estás bien? Y no me contestó. Yo lo vi como medio amarillo y yo lo vi, no ve que pasaba la mano en el abdomen. Ajá. Y pensé que le había pasado. Después lo veo a mi otro amigo, al que disparó. Porque no fue intencional, fue, dicen, hasta el que...
0: Pero lo que sí disparó. Fue intencional es que se llevara un arma, ¿no? Fue en Villa Dorrego, la matanza, el agresor tiene 17 años y quedó demorado después de herir a su compañero en un brazo, en el abdomen, fue operado de urgencia.

0: Bueno, Estudiantes va con toda la magia de la Copa Libertadores a su puesta. Vos sabés que a Rojo no lo autorizaron para jugar.
1: Por ahora no, por ahora no se dio. Están esperando. Viste que las autorizaciones vienen media hora antes.
0: Sí, le digo, para que hicieron toda esa movida si finalmente Rojo no puede jugar, ¿no?
1: Igualmente mejor que no juegue Rojo.
0: Mejor que se retire,
1: para el pincha, me parece.
0: Para el fútbol mejor que se retire.
1: Así como está. Estudiantes Flamengo, lindo partido para ver, 21:30. No se lo pierda, señora. Va a estar muy bueno el 1 en la Leonera.
0: Los pincha rata, va.
1: Exactamente, este es un partido por la Copa Libertadores, vamos Estudiantes, y por la Liga Profesional Argentina. No me quiero olvidar que a las 20 sí. Están jugando Huracán Gimnasia Esgrima de la Plata. Sí, así que en el Palacio Tomás Adolfo Ducó de Parque Los Patricios, en la vieja quema querida. Ahí está.
0: Gira por Estados Unidos, el presidente Milei reafirmó su alineamiento con Trump y se mostró junto a Eduardo Bolsonaro en Estados Unidos, hermano del candidato presidencial Flavio Bolsonaro, y llamó comunista nuevamente a Lula da Silva.

0: El que posteó es Santiago Caputo, y llamativo como ahora se quiere estar apoyando a lo justo, como es la causa Malvinas, pero realmente con argumentos increíbles, ¿no? Que no sé quién los va a escuchar, diciendo que como Gran Bretaña en su posteo dice está invadido por el islamismo, hay que evitar que esto siga propagándose por la región y entonces las Malvinas tienen que volver a ser argentinas. Ese fue, no estoy bromeando, esa fue la síntesis del pensamiento de Santiago Caputo. Si lo llevamos esto a los tribunales internacionales se nos van a cagar de risa.
1: Totalmente, pero reconozcámosle que es una breve síntesis.
0: Sí.
1: O sea, en la sintaxis anduvo bárbaro. Es un poquito más profunda la situación.
0: Por eso, y que ese tema lo tiene Europa a debatir, no cabe ninguna duda. Ahora, meterlo en el medio del tema Malvinas. Uruguay, y atención Santiago Caputo, porque podés postear algo inmediatamente con esto. Está insistiendo con que Gardel es de ellos. Así que, ojo, porque se viene de algún tuit de Santiago Caputo.
1: Es la histórica discusión, Francia, Uruguay, Argentina.
0: No, pero pará, eso es que no quedó de cafecito. Acá lo estamos escuchando al Sosar, por supuesto. El Senado de Uruguay designó al 11 de diciembre el día del natalicio del ídolo de Tacuarembó. Así que la cosa se institucionalizó.
1: Claro.
0: No hagamos ningún roce diplomático por esto, dejémoslo ahí. Si no, lo compartimos los dos lados de la orilla.
1: Totalmente.
0: 5:49.

0: No lo hagas, por favor.
1: Canto bien.
0: No lo hagas.
1: A ver, canta vos. Hacelo vos. Pará. Fabiano Actis, en vivo.
2: Ah, ¿qué querés que haga? Pues,
0: ay, bien,
1: Silvana.
2: Está Gardel.
1: Ah, hay que respetar, es Gardel.
0: Carlito.
1: Como a Maradona se lo respeta,
2: claro,
1: Gardel también.
2: Vamos a hacer jueguito al lado de Messi.
1: Señor. Las 5:50 nos despertamos.
3: Un cafecito por la mañana, pasando.
1: Metiste la última. Como pensando que voy a cantar mejor que Caride. ¿Querés competir?
0: No, ni borracho, ni mamado.
1: A las 5:50 vamos con la temperatura.
2: En Buenos Aires, 15 grados, 92 el porcentaje de humedad. Este jueves tendrá una máxima de 19 grados en la capital federal.

0: equipo Colapinto apuntó a los hinchas argentinos. Viene un poco con delay de esto, porque había sido la polémica medio de una semana y media atrás. Pero
1: hay que llenar, hay que llenar esta semana que
0: no hay problema. Colapinto, decirle algo a los hinchas que hacen mensajes muy fuertes en las redes sociales. Y él pidió mesura a los muchachos.
2: Yo siempre voy a ser un agradecido y realmente me siento un afortunado de haberlos tenido desde el principio, de todo el apoyo que me dan, de cómo me ayudan a conseguir los resultados, de cómo me empujan a ir por más siempre. Pero hay veces que nos pasamos de la raya, que en vez de apoyarme, terminamos criticando, terminamos atacando a otros pilotos, a otros colegas, a mis compañeros de equipo, a mis mecánicos, a mis ingenieros, gente con la que trabajo día a día. Sé que están pensando que me están defendiendo, pero están generando lo contrario. No me ayudan. Ni a mí ni a mi futuro, y realmente quiero que entiendan que...
0: Bueno, me parece que lo mandaron a hablar, ¿no?
3: Claro, esto es por lo de Gasly.
0: Sí, sí, sí.
3: Por
0: sí,
3: el hateo que le hace algunos a las salames argentinos a su compañero de Alpine. Y eso, bueno, salió Franco a hablar. Así que necesitaríamos, como diría Barrio Nuevo, 2 años sin declaraciones de Colapinto.
0: No.
3: Podemos parar un poco.
0: Sí, sí,
3: voy a decir algo, porque estoy enojado. Lo voy a decir, lo voy a
0: ¿con
3: decir?
0: Colapinto, ¿no?
3: No, no, no, estoy enojado. No, estoy podrido de las publicidades de Colapinto. Ya, yo sé que es un montón de guita, ya lo sé, ya me van a explicar todo. Pero no es buen actor Colapinto.
0: Bueno, tampoco lo es Julián, claramente.
3: Pero, sí.
0: Es una figura convocante.
3: Pero sí, está bien.
0: ¿Alguna, en alguna otra época, por esto que vos decís, no sé si fue con Ratón Ayala, no, porque quedó esa voz de timbre, ¿no?
3: Será por eso.
0: Pero algunas otras figuras, no recuerdo ahora quién, por ahí los oyentes lo saben.
1: Hay uno.
0: Lo doblaron. Le decían doblaje para que la actuación sea mejor y la voz fuera mejor.
3: Sí.
0: Pero no es creíble, hoy es una época más natural.
1: Y por la marca también, para que sea un locutor el que diga la marca.
3: Que claro.
1: El mejor de todos los actores.
0: ¿Haciendo una publicidad?
1: No
0: actor, Mario, claro.
1: Scaloni.
0: Scaloni la hace todo bien. ¿Cómo llora ese hombre? Qué bárbaro.
3: Pero
0: ¿con qué glamour llora?
3: Es la Andrea del Boca del fútbol.
0: Vamos con esto que te voy a contar por qué.
4: Es un criminal, Manto es un criminal, Manto es un criminal.
0: Una trama secreta del material inédito de Los Redondos. Todo estaba guardado en un altillo de San Miguel. El que hacía 20 años estos estudiantes que alguna vez fueron de cine y que habían tratado de convencer al Indio, a Sky y otros de hacer un videoclip que finalmente no se hizo, parecía material perdido. Dicen estos expibes, nosotros teníamos 23 años y le seguíamos el tren como podíamos a la banda. Y el videoclip no lo quisieron hacer finalmente. Los Redondos no van a hacer nunca un videoclip, le dijo la manager y pareja del Indio. Pero ahora sí se va a hacer un documental con todo lo que hace a las Patricio Rey y los Redonditos Ricota el 28 de diciembre de 1985 en Palladium, material inédito que encuentran después de conversar dos amigos otra vez en ese viejo altillo que había quedado tabicado en una abertura en un techo, y encontraron el material inédito que ahora se va a difundir. Y ya hubo un adelanto en las redes sociales.
3: Sí, hubo un clip y pronto se va a ver el documental entero. En ese documental, vamos a spoilearlo un poquito, van a encontrar la primera versión en vivo, la primera de Jijiji, que van a hacer, va a ser la versión original, la principal, y después fue cambiando el pogo más grande del mundo, que en ese tiempo, en ese momento en Palladium no era el pogo más grande del mundo, pero van a ver cómo fue mutando desde de esa primera versión de Jijiji. Bueno, y van a ir comparando con los tiempos.
0: Bueno, vamos ahora con, hablando del tiempo, la temperatura.
1: La temperatura, 15 grados 1 en Buenos Aires, humedad 91%, cielo cubierto en la ciudad, la máxima hoy 19 grados, chaparrones en la mañana, tormentas en la tarde, chaparrones en la noche.
0: Es decir que la marcha universitaria, que seguramente va a ser masiva, va a ser bajo la lluvia,
1: puede
0: ¿no?
1: ser con agua, puede ser
0: las
1: con
0: 5:54, casi 55. A ver, el momento Verdún.
5: Yo canto en lunfa mi tristeza de hombre. Ando la vida con mi musa errante. Ella es así, de maleva, y yo atorrante.
6: camina a mi costado y tiene un nombre. Nació conmigo en Boedo y Chiclana y se hizo mansa a juego de palmera. Nunca una bronca, siempre cadenera. Un fragmento de La Musa Mistonga, un libro de nuestro protagonista de hoy.
7: Mi Claudine, pequeña y tan querida, de blusa azul y la canción feliz.
6: Claudine, con música de Enrique Pedro Delfino, fue uno de sus tangos. Poeta, recitador y letrista de tango y de argentino, conocido por sus poesías y textos en lunfardo. Su nombre real era Amleto Enrique Bergiati. Nació un día como hoy, el 15 de octubre de 1910, en Borgo Valditaro, Reino de Italia. Lisón, con música de Ranieri, fue otro de sus tangos.

Amleto Enrique Bergiati vivió 63 años y desde que llegó a la Argentina se lo conoció así.

0: Y apareció la rubia Mireille de vuelta. ¿Cómo la extrañaba?
1: Impresionante. También estos trabajos, hay que reconocer el mérito de nuestros operadores editores.
0: Ah, pensaba que era solamente vos.
1: No.
0: Miguel, hay un trabajo
2: de
1: Miguel Mato y Gustavo Castellano.
0: Grande a los dos. 5:57, por supuesto, agradecimiento a nuestros compañeros. Vamos a la salud del Papa. El Papa avanza en su recuperación tras la cirugía, pero persisten las dudas sobre el viaje a Sudamérica. Lo habíamos escuchado al arzobispo de Uruguay diciendo para él esto se va a postergar. Y Radio Mitre, a través del programa de Eduardo, que ya va a estar con ustedes, habló con el doctor Diego González Rivas, que, bueno, es el hombre del método de la operación, y dijo precisamente detalles de cómo habría sido.
3: Lo que se hizo al Papa fue una lobectomía, porque tenía un cáncer de pulmón. Claro. En una fase inicial, con lo cual es una buena señal, se ha cogido a tiempo, y yo creo que las posibilidades de curación, según la anatomía patológica que salga en los próximos días, serán buenas, ¿no? Pero eso lo dirá un poco el resultado definitivo, ¿no? La evolución posoperatoria de una lobectomía por un importante...
0: Sigue en puntos suspensivos entonces. Y otra de las cuestiones importantes de ayer, en el juicio por la muerte de Maradona, Fernando Burlando, abogado de Dalma y Yanina, pidió 15 años de prisión para Leopoldo Luque y 10 para Agustina Kosachov, y en su alegato en tribunales de San Isidro esto dijo.
4: Mataron a un héroe mitológico, a un guerrero capaz de ir y volver del olvido o de la muerte cuando lo deseaba. Y lo hicieron, obviamente, de una manera muy cobarde, aprovechándose sobre todo de la vulnerabilidad de su salud, agravándola hasta el límite de la muerte misma.
0: El premio de oro de anoche, los Martín Fierro de la música.
5: La soledad se hace carne.
0: Y sí, ya nos vamos despertando, no hay más remedio, ¿sí? Con la compañía de radio siempre, por supuesto, abordando de Eduardo Feynman, contame, a ver.
6: 15 grados ahora la temperatura, una máxima de 19, con agua durante todo el día en Buenos Aires, sobre todo para la marcha y para el partido de Huracán, hoy a la noche en el Ducó, en La Plata, 14 grados ahora, y también chaparrones y tormentas durante todo el día.
0: Y también toda la suerte de Estudiantes de La Plata, ¿no?
1: Por supuesto, todos con los argentinos en las copas internacionales. Mirame. En este caso, la Libertadores.
0: Dame los ojos cuando decís eso, ¿sí?
1: Sí,
0: ¿seguro?
1: Sí, por supuesto, bueno, hay que hinchar por los argentinos.
0: Si fuera Banfield,
1: ¿sí?
0: Diría lo mismo.
1: No, Banfield es otro continente frío.
0: Chao, hasta mañana.

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0: un infarto. Le empezó a doler el pecho y no lo pudo resistir. Fue una cuestión de 15 minutos, nada más. La policía científica ya se encargó de demostrar que fue totalmente natural.
1: El Iguazú está subiendo entre 3 y 4 metros por día y eso significa muchísimo caudal. Posiblemente vamos a terminar en 4 días con 24.000 metros cúbicos por segundo a la altura de corriente.
2: Viene o no viene, no lo sabemos. Creo que hoy o mañana o pasado se va a saber y que depende fundamentalmente de los médicos, porque en este momento lo más importante para todos tiene que ser la salud del Papa.
3: Conforme el segundo tiempo, la verdad que estuvimos un poco más de lo que queríamos, lo que pretendíamos. El primer tiempo tuvimos situaciones también, pero por ahí fue un partido más trabado.
4: Yo siempre voy a ser un agradecido y realmente me siento un afortunado de haberlos tenido desde el principio, de todo el apoyo que me dan, de cómo me ayudan a conseguir los resultados, de cómo me empujan a ir por más siempre. Pero hay veces que nos pasamos de la raya.

0: Buen día, ¿qué tal? ¿Cómo les va? 6 de la mañana, 9 minutos en todo el país en este jueves 15 de octubre. Llegamos a la mitad de octubre, ¿eh? Jueves 15 de octubre del 2026. Soy Eduardo Feynman, estamos en Mitre, esto es Alguien Tiene Que Decirlo, estamos hasta las 10 de la mañana. Gracias a todos ustedes por estar del otro lado y confiar en nosotros todos los santos días. Bueno, muy bien. Hola María, ¿qué tal? ¿Cómo estamos? ¿Bien?
1: Hola Edu, buen día compañeros. Buen día queridos oyentes madrugadores que otra vez tienen que enfrentar la llovizna.
0: Sí, otra vez.
1: Otra vez llovió en Buenos Aires, estaba lloviznando hasta hace minutos nada más, por lo menos en esta zona. Sí. Y tenemos cielo cubierto, por supuesto, con 15 grados una décima de temperatura en este jueves, humedad 91%, presión 1016, viento del sudeste a 10 kilómetros por hora, visibilidad 10 kilómetros. Máxima para hoy 19 grados y hoy se anticipan lloviznas y tormentas durante todo el día.
0: Qué hartante que es esto, ¿eh?
1: Tremendo, tremendo. Pero mañana, esto no termina. Ajá. Mañana no, viernes, lluvias y tormentas y chaparrones y lluvias aisladas durante todo el día.
0: Sí.
1: No. Mañana con 18 de máxima.
2: ¿Y el fin de semana?
1: No, el sábado no va a llover, ¿eh? Mira, milagro, habrá algún rayito de sol, pero la máxima será de 16, lo mismo que el domingo, 16 grados, un poquito más de sol.
0: El domingo va a estar lindo, lindo, lindo.
1: Sí, sí. Así
0: día
1: que,
0: la madre.
1: Bueno.
0: Exactamente, día de la madre. Sí. Sí.
1: La primavera tarda en llegar.
0: Sí, el lunes va a estar lindo, el martes también. ¿Mm? El miércoles ya empieza a pudrirse otra vez, no, aparentemente. Ya. Jueves, viernes, sábado y quizás domingo de la semana que viene otra vez. Bueno, así será, dicen hasta noviembre más o menos.
1: Sí.
0: 6:11 minutos. Rolito, muy buen día.
2: ¿Qué tal, Edu? Buen día para todos. Como decía Gaby, se viene el Día de la madre más adorada, la Virgen María. Y las madres más recordadas, la madre de los árbitros y la de los políticos.
0: Gaby Gessi, buen día, ¿qué tal?
3: ¿Cómo querido, buen día, buen jueves.
0: Ian, muy buen día.
4: Hola Edu, ¿cómo
0: por
4: te va?
0: Mí, buen día.
3: Buen día Eduardo, buen día a todos.
0: Buen día Willy.
3: Buen día para todos.
0: Bueno, salud del Papa. El Papa León XIV está despierto y ya está haciendo fisioterapia, ¿eh? Según La República, el diario La República en Italia, el tumor fue encontrado por casualidad hace unos 20 días durante una resonancia magnética de su estómago, ¿eh? Le siguió el viaje a Francia, después más pruebas y una broncoscopía. Una broncoscopía final antes del anuncio en el Angelus de León XIV. El portavoz del Vaticano dice que tres pruebas llevaron a la cirugía del Papa. Una broncoscopía robótica con biopsia, o sea, ya le habían hecho una biopsia. Una tomografía computarizada de tórax con contraste. Y una PET. ¿Qué es una PET, Cormí? ¿Qué es una PET?
5: Es una tomografía con emisión de positrones. O sea, es con un contraste.
0: Con un contraste. O sea, respecto a los resultados finales sobre el tumor extirpado, el portavoz dice, tendremos que esperar el momento de los médicos. Ellos van a decidir. ¿Qué más sabemos, Cormí?
5: Sabemos, ya habíamos anunciado ayer cuáles eran los pasos para hacer el diagnóstico, habíamos hablado de la broncoscopía. La broncoscopía, para que la gente tenga una idea, como cuando te hacen una endoscopía del estómago o del colon, es lo mismo, pero del pulmón. Y después ahí te hacen una biopsia de los ganglios. Seguramente le habrán pescado algún gallo.
0: O sea, ya los médicos sabían que algo raro tenía el Papa, sí, antes del viaje a Francia. Mm.
5: Por eso
0: el Papa viajó a Francia sabiendo que algo tenía. Y cuando lo anunció en el Angelus, sabía que algo no bueno tenía en el pulmón.
5: Sí, por eso dijo algo de recién comienzo. Esa frase fue la que a los médicos los hizo detectar, porque es una cosa que recién incipiente, es lo que decimos.
0: Ahora entiendo cuando el secretario de Estado Vaticano dijo, estoy preocupado. ¿Te acordás?
5: Sí,
0: en esa conferencia de prensa.
5: Sí.
0: antes de la internación del Papa.
5: Sí, yo tenía todos los datos. Preocupado.
0: Claro,
5: tenía todos los datos.
0: Tal cual. El hermano del Papa León XIV fue diagnosticado en 2017 con un cáncer de sangre. El hermano tiene cáncer de sangre. Luis Prevost es uno de los hermanos de los hermanos del Papa León XIV, de 74 años, tiene 3 años más que el Papa tiene 71. Él reside en Florida, en el estado de la Florida, en los Estados Unidos. Está afectado por un mieloma múltiple. ¿Eso es cáncer de sangre?
5: Es un cáncer de sangre.
0: ¿Por qué múltiple?
5: Es una enfermedad muy, muy común porque afecta a distintos, distintos espacios.
0: Es distintas... muy complicado, ¿no? Es un cáncer de sangre.
5: Tiene
0: complicado,
5: tratamiento.
0: ¿No? Ah, tiene tratamiento.
5: Tiene tratamiento, sí.
0: Diagnosticado en 2017, salió de la remisión hace 3 meses. ¿Qué significa salir de la remisión, Doc?
5: Que había estado durante un tiempo dormido. Había remitido, estaba sin síntomas.
0: Ok.
5: Y ahora... se expresó de nuevo.
0: Bueno, y ahora está participando en un ensayo clínico, ¿eh? Así que, bueno, obviamente rezamos por él y también por su hermano, el Papa León XIV. 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Ayer se conoció un mensaje escrito del Papa León, donde dice: como saben, no he podido estar con ustedes durante estos días. Les agradezco cordialmente sus oraciones y el trabajo que han realizado juntos. El hecho de que hayan compartido sus experiencias y hayan escuchado con atención es sin duda un regalo para toda la Iglesia. Al encomendarlos a cada uno de ustedes a la protección de la Sagrada Familia de Nazaret, les pido por favor que recen por mí, así como yo rezo por ustedes. A todos ustedes les imparto de corazón mi bendición apostólica. Es un mensaje que envió el Papa León XIV con motivo de la clausura del encuentro que conmemora el 10º aniversario de Amoris Laetitia. 6 y 16. Perú y Uruguay también ponen en duda la gira del Papa León XIV. Y es cierto, obviamente. Aquí lo había hecho el lunes, justamente, el presidente Milei, aquí con nosotros en Radio Mitre. En Alguien Tiene Que Decirlo, él había dicho, bueno, si tenemos que reprogramar algo, lo vamos a hacer, ¿no? Bueno, Keiko Fujimori admitió que puede haber reprogramaciones. Y en Uruguay, la Iglesia reconoció que es posible que los médicos desaconsejen el viaje. La gira por ahora sigue prevista para comenzar el 6 de noviembre, con escalas en Uruguay, Argentina y Perú. Entendemos que esta recuperación va a tomar varias semanas más de lo previsto, esto dijo Keiko Fujimori, la presidenta de Perú, y es posible que los médicos no le permitan venir ahora porque necesita tratamiento, pero puede venir más adelante. Esto lo dijo el cardenal Daniel Sturla, en Uruguay. Ahora la clave, doctor Cormillot, es si le van a tener que hacer quimio o no.
5: Claro, eso es la clave de los estudios, porque hay estudios moleculares que van definiendo el tipo de enfermedad, ¿no? Y el tipo de tratamiento que se le puede hacer, y si conviene o no conviene.
0: El tema de los ganglios dentro del pulmón también son claves, ¿no?
5: Sí, ¿y cuántos ganglios hay? Porque se ve si hay extensión en los ganglios, muy posiblemente se le haga una terapia coadyuvante, ¿no?
0: Ok.
5: El tema es así. Si él tiene, cuando uno tiene que evaluar qué es lo que comparan los médicos, qué posibilidad de sobrevida tiene con quimioterapia o sin quimioterapia, qué posibilidad de sobrevida tiene con rayos y sin rayos. Okay. Y esos estudios están todos hechos para evaluar el riesgo-beneficio que tiene cada tratamiento, ¿no?
0: Ahora, qué increíble, ¿no? Cuando se eligió al Papa León, se decía en ese momento, qué bueno tener un Papa joven, claro. 71 años, para un papado largo. Y ahora, de repente, la discusión en el Vaticano es, che, ¿será largo este papado? Otra vez tenemos un papado corto. 6 y 19... Porque antes de ser investido como papa, se creía que era un papa sano, claro. Deportista, sano. Y ahora, de repente, tenemos un papa con cáncer de pulmón. 6 y 19. Mira, Infobae publicó una historia de un señor llamado Juan Manuel Herrera, que es chef, panadero y pastelero, que es una de las figuras del gourmet, del canal El Gourmet, que conoce esa secuencia desde adentro. Él le descubrieron un cáncer de pulmón, le extirparon parte del órgano y volvió a trabajar a los 10 días. Él dice, bueno, creo que tuve suerte. Igual, lo mismo que tuvo el Papa León XIV. Dice, su historia empezó sin síntomas, igual que el Papa. Que él asociara a un cuadro grave con una radiografía de tórax solicitada por otro motivo, igual que el Papa. Y continuó con estudios. Una operación en el pulmón derecho, 4 sesiones de quimioterapia. Ah, fíjate vos, necesitó quimioterapia. Y controles que todavía forman parte de sus días. Creo que tuve mucha suerte, dijo en Infobae. Este señor llamado Juan Manuel Herrera.
4: Es platense. Ese hace un programa en el canal Gourmet con el foco en el tema de la panadería.
0: Exactamente. Exactamente. Es panadero y pastelero.
4: Exactamente.
2: Eduardo, vamos a tener una jornada complicada hoy en el Congreso.
0: Sí, hoy va a ser un día complicado.
2: Ayer te escuchaba que estaba de estas supuestas estudiantes K, antidemócratas, que quieren romper todo. Por eso acá siempre decimos, la estupidez no tiene fronteras, pero al estúpido hay que ponerle límite.
0: La verdad, María, uno no puede dejar de pensar en unas pobres monjas que están hace días haciendo 400.000 hostias. Mirá, para la visita del Papa León XIV en Córdoba, aquí en la República Argentina, ¿no? Y ahora el Papa, estamos en veremos si el Papa va a venir o no, ¿eh? Está preparando más de 400.000 hostias para recibir al Papa León XIV. Te cuento que en el Vaticano están pensando seriamente si los médicos le van a recomendar o no al Papa viajar, ¿no? Porque están evaluando que por los cambios de presión en el avión y la altura de Perú, porque tiene que ir a Cusco a 3.000 metros de altura, ya los médicos de la Secretaría de Estado Vaticano están pensando seriamente si es recomendable que el Papa viaje o no, ¿no?
1: Claro, totalmente.
0: Así que veremos. La verdad, está todo en veremos. 6 y 22. Aún no hay un anuncio oficial, ¿no? El Vaticano no ha anunciado oficialmente que el viaje no se realiza.
2: El chico que dice, mamita, en la escuela me dicen que soy despistado. Mira, nene, te voy a decir dos cosas. Primero, yo no soy tu mamá y vos vivís enfrente, pibe.
0: La alarma en Puerto Madryn. Aparecieron 5 ballenas muertas en las últimas 48 horas.
1: ¿Qué pasó?
0: Y podría superarse el récord anual. 5 ballenas aparecieron muertas en las costas de Puerto Madryn, allí en Chubut. Hay gran preocupación en las autoridades y también en los especialistas. Estamos mostrando nuestro canal de YouTube. Mira cómo la trasladan en camiones, ¿no? Uh-huh. Claro, pesan toneladas y toneladas, ¿no?
1: Claro, sí.
0: O sea, es ballena franca austral muerta. La causa de muerte, están estudiándolo, ¿no? Pero una hipótesis indica que podría ser una bacteria generada en el ambiente marino. Mirá vos, ¿eh? Evalúan también la posible influencia de biotoxinas derivadas de floraciones algales nocivas, conocidas como María Roja. Mirá vos. Bueno, hoy va va a ser un día agitado aquí en la ciudad de Buenos Aires, dentro del Congreso y fuera del Congreso. Hoy va a haber una marcha universitaria, bueno, una marcha no solamente universitaria, se van a juntar varias cosas que tiene que ver con el tema de tierras, etcétera, etcétera. Hoy será la quinta vez de una marcha universitaria contra el presidente Milei. Y hoy también va a ser clave si cae o no cae el DNU 70. El gobierno espera que no caiga. Ha restituido los límites a la venta de tierras, consiguió sacar un despacho de comisión de diputados con ayuda de los aliados. La sesión está convocada para hoy, creo que a las 2 de la tarde, El gobierno está convencido que la oposición no va a conseguir el quórum. Para conseguir quórum necesita 129 voluntades. Creo que hasta ahora, Willy, creo que ha conseguido 127. Me parece que le faltan dos. Parece. 6 y 29.
2: Una marcha con tu oficio destituyente, ¿no?
0: Un poquito. Es realmente una tragedia. Solo 2 de cada 10 estudiantes llegan a los 15 años con el aprendizaje necesario. Es una locura.
2: Terrible.
0: 2 de cada 10 estudiantes en la Argentina llega a los 15. A los 15 años ya tenés que saber todo, ¿no?
1: Sí, estás a dos años de recibir.
0: Y no dos, los 10. Una tragedia. En 2009, el 26% de los alumnos argentinos llegaba a los 15 años con los conocimientos básicos de lectura y matemática. Bueno, ahora vamos para atrás.
1: Empeoró un poquito.
0: Sí, ¿no? Sí. 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Hablando de alumnos, otra vez un arma en un colegio. Un alumno baleó a un compañero en la escuela, le pegó 2 tiros. Un tiro en el brazo y otro en el abdomen, con una calibre 22. Fue en La Matanza, fue en Villa Dorrego. Un drama. Doc, ¿qué sabes?
3: Fue un episodio que fue ayer al mediodía, de 12 y 25, más o menos, recibió un llamado en la comisaría cuarta de Villa Dorrego, lo desplazó el 911. Esto fue en la escuela número 58, Independencia Argentina. Llevó el arma. Según dicen ambos, la víctima y el victimario se disparó. El arma estaba en la escuela, estaba en el baño, se disparó. Bueno, por supuesto.
0: ¿Se disparó?
3: Sí, se disparó solo. Aparentemente se cayó.
2: ¿Y 2 tiros?
3: Aparentemente se cayó. Esto es lo que dicen ambos. Bueno, por supuesto que
0: estaba sujeto a peritaje. Pero un alumno estaba manipulando en el baño el arma.
3: Correcto, y la ingresó a la escuela. Claro. No hay controles, no hay detectores de metales en el 99% de los centros de los estudiantes. Con lo cual hay una causa que interviene.
0: Como diría mi madre, sola el arma no camina.
3: Claro, no, claro. Ni se dispara tampoco, ¿no? Salvo que se caiga. Pero bueno, esto es objeto de peritaje. Hay un fiscal de menores, Marcelo Germinacio de La Matanza, que dispuso imputar al menor, tiene 17, lo entregó a la madre preventivamente mientras se desarrolla la causa.
0: Bueno.
3: Pero es un episodio que se repite otra vez dentro de una institución
0: educativa. Es grave portar un arma, es grave.
3: Por supuesto, ¿no? Sin duda que sí.
0: Grave.
3: De hecho, la calificación que le dieron inicialmente exportación ilegal de arma civil. Pero y claro, veremos qué le imputan de las lesiones.
0: 6 y 28 minutos en todo el país.
2: ¿Qué lleva ahí? Una 22. Ah, porque teléfonos en el aula no,
0: Claro, claro. Se disparó el arma. Bueno, para que se dispare, alguien la tiene que manipular, ¿no? A alguien se le tiene que caer. A alguien la tuvo que tener en la mano.
3: Claro,
0: ¿no?
3: Este joven de 19, 17 años, el herido tiene 18.
2: Pero se te puede escapar un tiro, pero 2 tiros.
0: 2 tiros.
2: Es raro, ¿no?
3: Sí, es una pistola. Sí. Veremos qué dice el peritaje.
0: 2 tiros es raro, ¿no? 2 tiros es raro. Bueno, en Washington, el presidente Milei calificó a Lula de dictador comunista, dictador comunista. Obviamente redobló su apoyo a Donald Trump, que ahora en noviembre va a enfrentar unas elecciones de medio término. Se mostró también con el hijo de Bolsonaro, con Eduardo Bolsonaro. Ahora vamos a sacar a patadas al comunista dictador de Brasil y vamos a pintar el continente de azul. Eso es lo que dijo ayer Javier Milei junto a Eduardo Bolsonaro. Estuvo en una gala, es la gala oficial de la herencia hispana en Washington, en los Estados Unidos.
2: Dijo Donald Trump, toda madre en el mundo da luz a un bebé, excepto mi madre, que dio luz a una leyenda.
0: Hablando de leyendas, apareció Gildus. Gildus es un videojuego donde Gildo Infran pelea contra un león con una motosierra. Parece que Gildo Infran mandó a 3 militantes a presentar en un evento la creación de este videojuego Gildus Formosa Bajo Techos Azules. Así se llama el juego. Es un juego inspirado en el gobernador. Y el protagonista debe recolectar tejas azules para construir escuelas, hospitales y otras obras públicas. Un mamarracho.
1: Ahí está Gildus, mira.
4: Gana siempre él, ¿no? Gana siempre él el juego.
1: Ah, sí, una cosa. Es el que le da los guardapolvos a los chicos, la comida a los chicos, que las maestras les recuerdan.
0: El que le dice a los chicos, reciten algo para mí.
2: Qué lindo.
0: Realmente delirante. El dictador Gildo Infran mandó a crear un videojuego donde lo presentan como un héroe defendiendo hospitales, escuelas y obras públicas. Frente al león con la motosierra.
1: A la gente el poder la vuelve loca.
0: No, sí, es una cosa.
6: Tiziano, ¿sabés quién es responsable de que todos nosotros, niños y niñas, podamos tener espacios para estudiar dignamente?
7: Claro, Mati. Nuestro señor gobernador y su equipo de política pública siempre nos ha dado todo.
0: Esto le hace recitar, nos hace actuar, ¿no? Hablando
1: el poder
0: bien.
1: Hace mal, claramente.
0: Hablando bien de Gildo.
2: No le llega a mandar la plata a Milei de acá.
0: Bueno, María, 6:31. Mira, llegamos a las 6:30.
1: Programa,
0: la primera media hora, por lo menos. No, la primera media hora.
1: Uh-huh. Bueno, 14:08 es la temperatura en Buenos Aires. El cielo está cubierto a esta hora. Vamos a tener lloviznas intermitentes y una máxima de 18 grados.
0: Muy bien. Con Bernardo Vázquez en Cara a Cara, este ciclo del diario Clarín. Sergio Uñaca ahora fue el entrevistado Cara a Cara con Bernardo. Si la justicia actuara como con Cristina, Milei debería estar preso. Bien, Uñaca, haciendo los deberes con Cristina.
2: Muy bien.
0: 6:32.
1: Está cubierto a esta hora. Vamos a tener lloviznas.

0: Lo es el nuevo menú de Karina Milei y la distensión que se busca para los primos Macri. Cuenta que se reunió la mesa política del gobierno, hubo sanguichitos de miga y empanadas de carne y jamón y queso, hechas en la cocina de La Rosada. Y se pregunta, ¿puede haber cambios en el gabinete antes de las elecciones presidenciales del año próximo? Y hace mención a algo, a una nota que hicimos nosotros aquí en Radio Mitre, donde el presidente dijo, Toto no se va. Cuenta también Pablo de León que en los diálogos constantes de Diego Santilli con los mandatarios de todo signo, dice que el gobierno confía en lograr la suspensión de las PASO. Según Santilli, los números van a estar y van a ser más de 37 los votos a favor en el Senado. Bueno, veremos. Dice Pablo de León que Santilli confía en que a fines de este mes se avance en la Cámara Alta y se vote en las primeras dos semanas de noviembre. Y sobre las primarias peronistas, Pablo de León escribe que en el peronismo descreen de que el gobierno nacional tenga los números para suspender las elecciones PASO, ¿no? Y se aprestan a que el año próximo habrá una batalla fuerte para definir la fórmula presidencial. Anotados para la fórmula presidencial, según Pablo de León, Axel Kicillof, Sergio Tomás Massa y Gerardo Zamora son los nombres. Y obviamente Sergio Iñac.
1: La que no se espera, ¿no?
0: Va a estar divertido.
1: Va a estar divertido. Hoy llueve, mañana llueve fuerte. Las lluvias que me estoy perdiendo por no tener campo.
0: No, está muy complicado. Toda la zona del Paraná y el Uruguay está terrible. muy complicado, con inundaciones muy complicadas. Bueno, vamos a ir a la tanda, la primera tanda, y venimos con los títulos aquí en la mesa.
2: Dale.
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0: 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A las 6 de la mañana, 43 minutos, la temperatura en Buenos Aires es de 14 grados 8 décimas, con cielo cubierto, con lloviznas intermitentes y una máxima para hoy de 19 grados. 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
1: Muy bien, nos vamos rápidamente a los títulos, que tengo que ir a Roma. Willy, querido.
2: Bueno, riesgo país que volvió a superar los 600 puntos, el segundo punto de economía, el ministerio que ayer en licitación de deuda aspiró bastantes pesos del mercado, renovó el 100% de los vencimientos y estiró vencimientos. También vamos a hablar del plan de alivio fiscal, atención, en la Ciudad de Buenos Aires, plan para pagar deudas en ABL y patentes con quita de hasta el 100% de los intereses. Sí, también vamos a hablar de la cumbre del G20 en Tailandia y también, Eduardo, por último, de la presencia de Horacio Marín ayer en la cumbre, otra reunión del CICIG.
1: Estuvo bárbaro, estuvo brillante.
2: Consejo Interamericano de Comercio y Producción, que preside Bettina Bulgheroni. Que creo que vos fuiste.
1: Estuve ahí, les agradezco a los dos que me hayan nombrado en el discurso, la verdad que fue muy, muy emocionante.
3: Maestro.
1: Muy emocionante. Bueno, muy bien, Gaby, queridos, títulos.
4: Sí, señor, atención, hoy 12:30 del mediodía, audiencia en Casación Federal. Dejo picante o flotando la pregunta para poder desarrollar. ¿Se unifica OTESUR los sauces? Después de un rato lo vamos a ampliar. Piden destituir al juez federal que mintió en el currículum y pidió una coima para dictar un fallo, me refiero a Gastón Salmay, Consejo de la Magistratura, Luis Juez, Diego Barrotavenia, los fiscales. Una enfermera irá a juicio acusada de robar vacunas contra el coronavirus. Todavía sigue la historia judicial de este flagelo. Para el sindicato de camioneros en Comodoro Rivadavia, Gabriela Vanessa Torres, el crimen de Fernando Báez Sosa, la Corte Suprema ayer, en el día de acuerdo, rechazó un planteo que podía acercar la causa, un planteo donde decía que había irregularidades en la investigación. La Corte rechazó y los 8 rugbyers siguen cumpliendo la pena en ámbito de Dolores de la provincia de Buenos Aires. Vamos a contar cómo sigue el traslado de los presos de Devoto a Marco Paz. Ayer hubo 300 presos más, ya van 1.200, un habeas corpus colectivo. ¿Y qué va a pasar con el predio? Porque tengo acá a mano la resolución del Ministerio de Seguridad que indica cómo va a seguir la historia del predio de Devoto. Vamos a contar qué pasa con la marcha universitaria. A partir de las 10 de la mañana arranca el operativo. Tengo todos los datos del operativo, en un rato se lo voy a comentar. Mientras, el juez Martín Cormit multó a Diego Santilli, jefe de gabinete, en su carácter de tal, $100,000 por día, una multa por no cumplir con la ley en el marco de la cautelar. Juicio por Maradona, vamos a contar qué dijo ayer, las querellas que terminaron, 15 años de prisión pidió Burlando, ahora es tiempo de las defensas. Y por último, un tema que sí voy a desarrollar con más tiempo, porque lo merece, una patética, a mi entender, permítanme el término, absolución a un dirigente camionero, Maximiliano Cavaleiro, en San Nicolás, por bloquear una empresa. Lo absolvieron. Una resolución.
1: Hablamos el otro día justamente con el afectado.
4: Una resolución del juez Alejandro López, una resolución realmente difícil de entender desde el ámbito del derecho, extendiendo que esto es un derecho a huelga, o sea que presionar, intimar, extorsionar,
1: apretar.
4: Se incluye en el derecho a huelga, raro. Bueno, quizás Casación de Provincia lo revoque, pero después un rato le voy a dedicar un tiempo.
1: Bueno, lean.
3: Bueno, Eduardo, vamos a hablar del torneo clausura, un torneo clausura que se puso al día, partido pendiente de la fecha 11, River que no pasó del empate 1-1 con Sarmiento en Junín y sigue afuera de los playoffs en su zona. En un rato vamos a analizar lo que pasó en Junín. Hoy con un partido, ya arranca la fecha número 13. A partir de las 20 horas van a jugar en La Quema Huracán y Gimnasia. Hoy también es noche de Copa Libertadores. Hay un partidazo en uno a partir de las 21:30. Estudiantes Flamengo. Es la semifinal de ida. La semana que viene es la revancha. Ayer por esta misma Copa, gran triunfo de Palmeiras en el Maracaná, 2-1 ante Fluminense. Y por la Copa Sudamericana, atento Boca, Atlético Mineiro goleó 3-0 a Montevideo City Torque y puso un pie y medio en la final de la Sudamericana. Y vamos a hablar de la Champions. Viste que ayer te dije, quiero que jueguen todos los días porque habían metido 32 goles en 9 partidos.
1: Sí, tremendo.
3: Ayer se jugaron 9 partidos. ¿Sabes cuántos metieron?
1: No.
3: 46.
1: Qué
3: lindo. No hubo ningún argentino, ningún gol argentino, pero bueno. El dato es que los partidos son tremendos.
1: Divinos,
3: lo
1: son
3: que
1: divinos.
3: Fue Roma-Real Madrid, el Liverpool, el PSG contra el City. Hermoso.
1: Cormi, títulos.
5: Muy bien, vamos a estar hablando de la salud del Papa y qué vínculo puede haber con el mieloma múltiple que tiene el hermano. Si hay una algún tipo de parentesco genético en este tema. Después aparece en el Congreso Argentino de Cardiología tres nuevos factores, no son nuevos, pero se destacan tres factores que son el aire, el ruido y el estrés crónico. Ya se sabía, pero bueno, pusieron foco en esto. También el gobierno creó un plan para reducir las muertes en infartos en el país. Eso lo anunció el ministro Lugones. Un servicio integral de salud vascular. Eso lo vamos a estar detallando. Y finalmente, Patricia Bullrich presentó con otras senadoras proyectos de cambio para la salud mental. Hoy se puede intervenir solamente cuando el riesgo está pasando, la persona está agrediendo o se está por matar. Ahora hay cambios y se va a poder intervenir cuando hay un riesgo posible de que eso ocurra, pero antes de que eso ocurra, ¿no?
1: Claro, obviamente. Me voy con Bike a los títulos internacionales. Querido Dillon, buen día.
6: Hola Edu, buen día a toda la mesa. Gran jornada de jueves. Primero decirte que te mando un abrazo muy grande el señor Carlos Alsina, que recién lo vi en Onda Cero, y nada, eso, te manda un abrazo el número
1: uno. Un abrazo enorme, radio, gran periodista.
6: De España. Sí, además es el cumpleaños, así que nada, un abrazo. Pronto el tuyo también, son del mismo mes. Mirá, bueno, Edu, muchos temas. Sí, ponele. Bueno, muchos temas. Hoy, primero, la CNN está avisando de la utilización por parte de Trump de una, la madre de todas las bombas contra Irán. Nadie sabe cuál es el objetivo, pero sería una decisión del presidente norteamericano incluso antes de las elecciones de medio término. También hay muchísimo, pero muchísimo, muchísimo con respecto a la situación de Ucrania, al retiro de la ayuda tanto de Estados Unidos militar como también de las antenas de Starlink de Elon Musk para los ataques de Ucrania con drones hacia Rusia, ¿no? Viste esta cuestión petrolera que venimos marcando, que no quiere que bombardee Zelensky las posiciones energéticas rusas, ¿no? Para que eleve el precio sobre todo del petróleo. Y también Zelensky que contesta en el Financial Times diciendo que va a seguir con los ataques. Ahí Europa también se está dividiendo. Hoy estapa en los diarios italianos Meloni desmarcándose de Donald Trump. También el Washington Post pone una cierta preocupación marcada de los republicanos de ir a hacer campaña a los bastiones republicanos en virtud de lo que son los sondeos que no estarían siendo buenos para el presidente o para los republicanos en las elecciones de medio término. También tenemos hoy información de Israel con respecto a cuestionamientos del servicio secreto israelí, sobre todo del ex jefe de la inteligencia Ronan Barr, con respecto a lo que ocurrió el 7 de octubre. ¿Qué más tenemos? Dos temas para terminar. Uno que tiene que ver con Brasil. Finalmente logra Lula la victoria de la reforma laboral. Es cierto que consigue el apoyo también de Flavio Bolsonaro, reducir la jornada laboral, ¿no? El 6 por 1 a un 5 por 2 vendría a ser, o sea, la semana tradicional con dos días de descanso. Así que algunos lo ven como un triunfo de Lula y como otros, como el diario O Globo, simplemente una adecuación de una ley que quería sacar simplemente a su forma Lula. Y finalmente un tema de The Times esta mañana que habla sobre un estudio de Goldman Sachs que dice que si volviera el Reino Unido a Europa, a la Unión Europea, obviamente, el PIB podría elevarse, el PBI, básicamente como lo decimos nosotros, podría elevarse un 6% en el corto plazo. Así que algunos de los temas de esta mañana, querido Eduardo, bueno, he enviado también todo el resumen de lo que son las portadas de los diarios esta mañana con respecto a la salud del Papa. Así que bueno, eso lo dejo para un ratito.
1: Me tengo que ir rápidamente a Roma. Me voy con el cierre de Bike, dale.
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1: Bueno, me voy urgente a Roma. Allí estamos, señor Marcelo Colombo, que es el arzobispo de Mendoza y presidente de la Conferencia Episcopal Argentina. Monseñor, buen día. ¿Qué tal? ¿Cómo le va?
8: Bien, Eduardo. Mucho gusto escucharlos. ¿Cómo están?
1: Igualmente. Mediodía allí en Roma, ¿no? Casi.
8: Sí. Ya estamos cerquita del mediodía.
1: Está muy bien. ¿Qué sabe del Papa? ¿Cómo está?
8: Nosotros tenemos las mismas informaciones que ustedes, que diariamente en dos entregas nos da la Oficina Vaticana, ¿no? Hoy a la mañana habría pasado bien la noche e incluso esta posible caminata que le permite sus fuerzas, las hace como para restablecerse prontamente, ¿no? Esas cosas que escuchamos y que nos llenan de esperanza, sí, por la pronta recuperación del Papa.
1: Sí. ¿Usted estuvo con el Papa antes del Angelus?
8: Estuve en un marco amplio de una gran asamblea el miércoles.
1: Claro, la asamblea de obispos, claro.
8: Claro, nosotros, él la inauguró y justamente después nos llamaba la atención que no vino los días posteriores. Después dedujimos que había estado haciendo esos estudios. Así que el que estuvo fue Monseñor Lozano, que creo que habló con ustedes, y él lo vio muy bien, con mucha decisión y convicción de encontrarnos en Argentina, ¿no? Así que creo que en eso es un mensaje alentador.
1: En el Ángeles,
8: la operación, claro, no sé, ¿no?
1: En el Ángeles, ¿usted dónde estaba?
8: Yo en el Angelus estaba en una casa de familia, porque era el miércoles al mediodía. No estábamos, ya estaba en una casa de familia, estábamos sentados viéndolo por televisión. Así que eso sí nos...
1: ¿Y lo impresionó? ¿No lo impactó?
8: Sí, porque no pensábamos nunca, ¿no? Un hombre que derrocha salud y que comunica efectivamente una vitalidad tan grande nos impactó, sí. Lo vimos muy claro, muy sereno y a la vez con una ligera emoción que, bueno, como es él, la supo llevar para adelante, porque claro, siempre estamos hablando de la salud de uno, ¿no?
1: Ahora, indudablemente el Papa ya sabía que algo bueno no tenía dentro de su cuerpo.
8: Y evidentemente cuando se va al estudio, me decía un religioso agustino que fue una práctica de rutina que se sometió, que no había ninguna explicación especial, era control de rutina que él se hacía.
1: Claro.
8: Sí, no fue por nada en especial, él se ve que se hacía esos controles y ahí salió, ¿no?
1: Ahora, qué impresionante, ¿no? Porque cuando se lo eligió Papa, claro, con 71 años, uno pensaba en un papado largo. No estoy diciendo que su papado va a terminar ahora, pero digo, un hombre sano, se decía, un hombre sano, 71 años, qué bueno, ¿no? Y ahora de repente, cáncer de pulmón.
8: De todos modos, creo que ahí hay muy buenos pronósticos. Las técnicas han mejorado mucho y también los tratamientos. Sí. De manera que esto no debería... Nosotros hemos tenido incluso al Papa Juan Pablo II con operaciones de ese tipo a lo largo de su papado en el estómago, me acuerdo.
1: Sí, claro, en el colon.
8: Estaba estudiando
1: después
8: en Roma y hubo 10 o 15 años más de Papa Juan Pablo después. Sí. Así que en eso no... Creo que la vitalidad, ser sano, no fue fumador, él nunca. Así que estas cosas lo van a... No, eso pregunté yo también, porque digo, sería que a lo mejor había ese antecedente. Parece que los medios hablan de algunos antecedentes familiares, ¿no?
1: Sí, bueno, su hermano mayor, que tiene 74 años, tiene cáncer de sangre. Cáncer en la sangre.
8: Claro, algo estaba... Pero parece que los papás decían, algunos medios también. O sea, cuentan que un joven prevost en los años 90, o sea, apenas ordenado del Perú, viajó a cuidar a su mamá los últimos días.
1: Mire usted, ese detalle no lo sabía.
8: Lo leí en alguna de esas noticias que de alguno de sus compañeros que cuentan, ¿no? Porque ahí cuentan lo que quizás Monseñor Bochaté incluso sepa mucho más que yo al respecto, pero se nota que era un hombre que tenía una gran salud, que tiene una gran salud, porque en definitiva esto lo va a potenciar y lo va a saber cuidarse.
1: No, obviamente. Ahora, cuando usted se enteró que tenía cáncer de pulmón, ¿qué sintió? Porque la verdad que fue un mazazo. Yo recuerdo estaba en el auto yendo al canal para hacer el noticiero y a mí me impactó. Fue como un shock, ¿no? Cáncer de pulmón.
8: Como dijo, como usa la palabra nódulo, uno se ilusiona, ¿no?
1: Exactamente.
8: En realidad, yo hasta el lunes a la noche para nosotros, la tarde de ustedes, que hablaron ya del adenocarcinoma, yo me quedé con esa impresión de un nódulo, ¿no? Incluso algunos, claro, no digo subestimándolo, pero algunos hablaban de quiste. Exactamente. Entonces uno se queda un poco con lo mejor, diríamos. Claro. Pienso que en esto aprenderemos de él, que suele ser un hombre que matiza y que sabe atenuar, ¿no? A veces con su modo de ser las cosas. Esperemos, la verdad que esperemos que se recupere por el bien de él, por el bien de la iglesia a la que quiere servir. Estamos muy contentos de su ministerio, ¿no? Sí. Realmente.
1: ¿Sintió algo acerca de confirmación o cancelación del viaje?
8: No, para nada. Más bien, yo ese mismo día tenía reuniones con la gente del alto nivel de la Secretaría de Estado por cuestión de la visita, de organizar detalles, y las dos personas con las que estuve en ambos casos decían que todo sigue igual, ¿no?
1: ¿Cuándo fue esa charla? No.
8: Eso fue el lunes a la tarde.
1: El lunes
8: cuando a la... el martes se operó.
1: Exactamente,
8: ¿no?
1: Claro, bueno, por eso.
8: El martes yo estaba en el aula, yo salía del aula de reuniones, okay, y estaba por la puerta que yo salía, era donde estaban todos los periodistas.
1: Pero después
8: así
1: de la
8: por ahí miré, digo, a lo mejor hay algún argentino, sí, pero no había nadie.
1: Pero después de la confirmación del cáncer de pulmón, no tuvo ninguna reunión.
8: No, ya
1: más
8: no tuve usted. Reuniones, no hubo.
1: Lo importante es ahora saber si, ¿no? Si claro, hay postergación, claro, o no.
8: Sí, ¿no? No hay nada. Igual antes de irme seguramente llamaré. Uno lo pasa que trata de ser lo menos cargoso posible porque claro, son tantas expectativas sobre este grupo que coordina la visita. Es un grupo que tiene una forma admirable de trabajo porque combina lo logístico, la seguridad, lo comunicacional, lo pastoral, lo doctrinal. Realmente están en todos los detalles. Entonces uno llamar a veces cargosea, pero antes de irme seguramente haré un llamado como para saber cómo seguimos, si es que hay alguna novedad.
1: No, porque la postergación del viaje sería algo muy, muy traumático, pero obviamente acá lo importante es la salud del Papa, punto, ¿no? El resto puede estar o no estar, ¿no?
8: Sí. Exactamente. Si todos estamos convencidos de que esa es la prioridad, nadie antepone a la salud del Papa cuestiones propias, ¿no? Sí, quizás uno puede decir hay una mayor seguridad de pasos a dar en firme si tiene algún indicio, pero no vamos a apurar nada y en todo caso esperemos que sea lo mejor para él y para la Iglesia, ¿no? Y para el mundo, porque el Papa es un hombre para el mundo, ¿no? Lo hemos visto en sus manifestaciones, en sus expresiones.
1: Un gran líder del mundo.
8: Sí, así realmente, así lo... Yo los he escuchado a dirigentes locales aquí y todo, y todos precisan eso, sí.
1: Monseñor, ¿le puedo pedir una última cosa? Bueno, una bendición, pero también un rezo por el Papa. ¿Puede ser?
8: ¿Cómo no? Sí, claro que sí. Eso.
1: Él pidió que recemos por
8: cada
1: él.
8: Cada día, así que lo comparto. Claro. Señor, te encomendamos a tu hijo, nuestro Papa León, servidor tuyo al servicio de tu pueblo. Te pedimos que lo restablezcas, que nos lo devuelvas plenamente en fuerzas y en espíritu, y que podamos encontrarlo cuando vos dispongas. Uh-huh. Y ahora bendice a tu pueblo, a la Argentina, mi pueblo, a la distancia, en el nombre del Padre, del Hijo y del Espíritu Santo. Amén.
1: Amén. Gracias, Monseñor, Me pone la piel de gallina.
8: Un gusto, Eduardo. Saludos al equipo.
1: Se lo tengo que decir.
8: Sí, a todos.
1: Gracias. Abrazo muy grande. Monseñor Marcelo Colombo, el presidente de la Conferencia Episcopal Argentina y arzobispo de Mendoza. 7:01 en todo el país.
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10: Alerta amarillo por lluvias fuertes en Capital Federal y Gran Buenos Aires. Ahora el cielo está cubierto. La temperatura 14 grados 8 décimos. Financiamiento universitario. La justicia multa al gobierno por incumplir una cautelar. el juez Martín Kormik estableció una sanción de 100.000 pesos diarios para la jefatura de gabinete a cargo de Diego Santilli por no actualizar los salarios docentes y no docentes ni garantizar fondos para becas universitarias. La medida busca hacer cumplir una resolución judicial que continúa vigente. El Papa evoluciona favorablemente tras una operación pulmonar. León XIV pasó una buena noche en el Hospital Gemelli de Roma. Se levantó y desayunó con normalidad. Concelebró una misa en su habitación. El pontífice fue operado para extirparle un lóbulo inferior del pulmón derecho por un adenocarcinoma. El Vaticano prevé una internación de aproximadamente una semana, mientras continúa evaluando su recuperación. La inflación de Estados Unidos suma presión sobre el riesgo país argentino. El indicador argentino volvió a superar los 600 puntos básicos y encendió señales de alerta en los mercados. La inflación interanual estadounidense llegó al 3,7% en septiembre, un dato que alimenta la incertidumbre sobre las tasas de interés y podría encarecer el financiamiento externo para la Argentina. Estudiantes recibe a Flamengo, un rival invicto y con números contundentes. El Pincha afrontará esta noche desde las 21:30 el partido de ida de las semifinales de la Copa Libertadores en La Plata. El conjunto brasileño, campeón vigente, llega sin derrotas en el certamen y tras superar a Independiente del Valle. La serie se definirá el jueves 22 en el Maracaná, donde estará en juego el pase a la final.
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10: La bienvenida, Fernando Martínez.
11: Buenos días, Verdún. Comienza una mañana complicada por las condiciones climáticas. Extremar las precauciones al conducir. Ocurrió ya un accidente en Entre Ríos e Independencia. Un peatón fue atropellado por una moto. Trabajó el SAME en el lugar. Empieza a cargarse la Panamericana, la autopista del Oeste. La General Paz desde Mataderos hacia el río. Y también de Lepiane en dirección al centro porteño. Precaución en autopista Buenos Aires-La Plata. Hay reducción por obras del kilómetro 18 al 21, sentido a La Plata.
10: Estamos en Cholechoel, Río Negro, en la 103.1, 12 grados en la temperatura. En Capital Federal y Gran Buenos Aires, cielo cubierto, alerta amarillo por tormentas, 14 grados 8 la temperatura, la humedad 95%.
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0: Martín Esteban, buen día.
1: Sí, ¿cómo estás, Eduardo? Buen día para vos, buen día para todo el equipo.
2: ¿Qué tal?
1: Buen arranque de esta jornada. Bueno, el sector, más allá de avanzar el que puede con la siembra de maíz y de soja que está arrancando en la Argentina, tiene los ojos puestos también en la zona de islas. Vale la pena repasar que los puertos superiores del curso del Paraná y Uruguay rápidamente duplicaron la altura de su cota en los últimos días y puede ocurrir lo mismo en esta segunda quincena de octubre. De manera tal que los pequeños y medianos productores se están moviendo la hacienda desde zonas bajas a zona de islas. Son tropas pequeñas, chicas de 70, 100 animales, pero es el capital de estos pequeños productores. Y que no es menor, son 50, 70 mil dólares que van vivos caminando con el riesgo del deterioro de pezuñas en el agua, ataque de serpientes, se pueden ahogar, muchos se ahogan también porque cruzan a nado y algunos pocos con barcazas. A partir de esto, la Sociedad Rural de Reconquista en el norte de Santa Fe reclamó precaución y reducir la velocidad en rutas y caminos de la región. Pidió claramente paciencia y comprender la presencia de animales, porque las tropas cruzan las rutas y los caminos de un lado al otro, justamente en este movimiento desde las zonas bajas a tierras más firmes. Venimos de un mercado de Chicago muy tranquilo, porque ayer la soja cayó $2, $469 promediando la posición noviembre, 560 mil pesos la tonelada de soja en Rosario. Veremos qué pasa más tarde, Eduardo.
0: Bueno, muchísimas gracias. Después hablamos.
1: Hasta luego. Chau.
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1: A las 7 y 16 minutos, la temperatura en Buenos Aires es de 14 grados 8 décimas, cielo cubierto con llovinas intermitentes y una máxima para hoy de 19 grados.
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2: Afortunados días, amigos y señores de la danza. La fortuna, recordamos, en el siempre sale del Kini 7 ganadores que se llevan un poquito más de 52 millones de pesos.
3: Vamos.
2: Quiniela de la ciudad a la cabeza, 1856.
3: La caída.
2: La provincia de Buenos Aires. Gran Mauro Septier poniendo el primero en la pizarra. 3209.
3: El Arroyo.
2: En Córdoba, 2033.
3: La de Cristo.
2: Santa Fe, 7393.
3: Enamorado.
2: Entre Ríos, 5122.
3: El Loco.
2: En Mendoza, 687.
3: Piojos.
2: Y en la tómbola de Montevideo, querido Eduardo, el 968.
3: Los sobrinos.
2: Por una.

0: mandamos un beso grande a los chicos que están yendo al colegio. Hoy un beso para la diosa de Paulina.
1: Hola, Feynman.
2: Hola, Paulina.
1: Soy Paulina de Corrientes.
2: Hola, Paulina.
1: Y tengo 7 años.
0: Divina.
1: Y me estoy yendo al colegio.
0: Linda.
1: Y mi papá me hace escuchar todos los días la radio.
3: Es un castigo.
1: Les mando muchos besitos.
0: Un beso.
1: Chao.
0: Un beso, hermosa.
4: Si te portás mal, te hago escuchar a Feynman.
3: Un castigo, Paulina. ¿Qué le vas a hacer?
4: Pobre Paulina. Bueno, y a todos los chicos que quieran dejar su mensaje, mientras los llevan a la escuela y los obligan a escucharnos, pobrecito, les pueden mandar un mensaje a Edu al 11-3003-0790.
5: Alguien tiene que decirlo en Mitre.
1: Hola, Feynman. Soy Paulina de Corrientes.
3: Hola, Paulina.
0: Qué linda.
3: Linda, Paulina, linda. Bueno, vamos, María, con los títulos
4: sí,
3: a esta hora.
4: Claro, todo lo que tenés que saber antes de salir de tu casa en este jueves 15 de octubre de 2026. El Papa León XIV avanza en su recuperación. Los médicos confirmaron que el pontífice evoluciona favorablemente tras la extracción del tumor maligno. Recién en 10 o 15 días se conocerán los resultados de la patología que determinarán si requerirá un tratamiento preventivo. Lanzan un plan para pagar deudas de ABL y patentes con quita de hasta el 100% de los intereses. Amplía Willy Laborda.
6: Sí, el programa de facilidades entra en vigencia hoy y se va a extender hasta fin de año. El monto máximo por partida o tributo será de hasta 5.940.000. Recordemos que es un plan de facilidades para el pago de deudas de inmobiliario, ABL y patentes, con quitas de hasta un 100% en intereses en el caso que se pague al contado.
4: Los vecinos de la provincia de Corrientes se preparan para una inundación histórica. Las lluvias extraordinarias caídas en Brasil impulsaron apertura de compuertas en las centrales hidroeléctricas de Itaipú y Yaciretá. Como consecuencia, el río Paraná superó los 5 metros en Bellavista y comenzó a reducir la superficie de la playa. En Paso de los Libres, el río Uruguay ya superó el nivel de evacuación. Lula, voy a estar allí para entregarte la verdad en la cara, algo que ya quería hacer desde la primera vuelta y tú huiste. El candidato presidencial liberal Flavio Bolsonaro confirmó de esta manera su presencia en el debate televisivo del próximo domingo frente a Lula da Silva de cara al balotaje del 25 de octubre. Crimen de Fernando Báez Sosa. La Corte rechazó un nuevo planteo presentado por la defensa de los rugbyers. Amplía el doctor Yesi.
7: Así es, Mary. Los 8 jóvenes condenados, los 8 delincuentes condenados por el homicidio de Fernando Báez Sosa ocurrido el 18 de enero de 2020 en Villa Gesell, recibieron un nuevo revés en su estrategia para intentar salir de prisión. Están en el penal de Dolores del Servicio Penitenciario Bonaerense. La Corte Suprema de Justicia de la Nación rechazó un planteo de la defensa que cuestionaba una serie de presuntas irregularidades en el inicio de la investigación. Si ese recurso hubiese prosperado, podría haber hecho caer la causa, situación, por supuesto, que no se dio. Recordemos que 5 de ellos están condenados a prisión perpetua.
4: Se desmoronó una pared lindera, una obra aprobada por excepción en el barrio de Caballito. Pedazos de mampostería de la medianera de una casa cayeron sobre una escalera exterior. No hay peligro estructural. La edificación, en una manzana triangular sobre Díaz Vélez y Virasoro, fue autorizada en 2021 mediante la figura de un convenio urbanístico. El clausura se puso al día por el pendiente de la fecha 11. River empató 1-1 con Sarmiento e hipotecó sus chances en todas las tablas. Amplía Leandro González.
8: Exactamente, María. Y al final a River el tiro le terminó saliendo por la culata, porque este partido lo tendría que haber jugado hace 10 días y lo postergó para tener un plantel mejor armado. Y la realidad es que River decepcionó. Pudo haberlo ganado porque cuando genera chances son claras, le falta maldad, le falta gol. Ahora es un equipo que defensivamente da ventajas, concede, no tiene el control de los partidos, entonces no termina siendo un equipo confiable. El de Leo Poncio, River sigue afuera del playoff, está noveno en su zona y además no pudo escalar en la tabla anual. Sigue en puesto de Sudamericana, si ganaba se ponía a tiro de Copa Libertadores, por eso mirá la chance que perdió. Le quedan 4 partidos, de visitante con Belgrano, de local con Racing, en la Bombonera con Boca, el superclásico, y en Mar del Plata con Aldo Civi. Y además, como dato para cerrar, van 31 partidos que River no da vuelta un partido. En noviembre de este año se van a cumplir 2 años. Digo, es patético para un equipo grande, con grandes pretensiones como River, que le pase que esté hace casi 2 años sin poder dar vuelta un partido. Empieza perdiendo y no lo revierte, lo cual habla mal de lo futbolístico y también de lo mental en el millonario.
3: Bueno, 7:22. Vos sabés que me cuentan desde la Secretaría de Estado Vaticana que la especulación más fuerte en estos momentos en la Secretaría de Estado es quimio casi seguro en el cuerpo del Papa. Y visita postergada sin fecha. Esa es la especulación más fuerte en estos momentos en la Secretaría de Estado Vaticano. 7:23. Bueno, me voy con el Fino Martínez. Fino, querido, buen día.
2: Sí, Eduardo, buen día. Hay ya varios accidentes por las condiciones climáticas en el ramal Pilar, kilómetro 50, se está liberando en estos momentos, pero sigue la reducción en el ramal Campana de Panamericana por un choque en el kilómetro 49, es a la altura de la ruta 25. Choque y vuelco, en este caso, un carril está restringido, manejar con mucha precaución, y en la ciudad también. Ya tenemos 2 motociclistas caídos en Bacacay y Ruiz de los Llanos, en Callao y Tucumán está trabajando el SAME en estos momentos, y anticipamos que por la marcha universitaria a partir del mediodía va a empezar a complicarse todo el centro porteño. Allá hay vallados en los alrededores del Congreso y de Plaza de Mayo. Habrá cortes de avenidas y calles de Callao, Entre Ríos, Rivadavia e Hipólito Yrigoyen, además de las calles transversales al Palacio Legislativo, como Riobamba, Solís, Combate de los Pozos, Virrey Ceballos y Adolfo Alsina. Zona del Congreso y Plaza de Mayo, a partir del mediodía, va a empezar a llenarse de manifestantes. Tener en cuenta esto. Los servicios, trenes, subtes, todos horarios.
3: Bueno, muy bien, 7:24.
9: Eduardo, ¿cómo reconocer a un empresario de un sindicalista? Si el traje es italiano, el reloj es suizo y el auto es alemán, seguro es un sindicalista argentino.
3: Recordamos, María, temperatura y pronóstico del tiempo.
4: Sí, 14 grados la temperatura en Buenos Aires, el cielo está cubierto, hay lloviznas intermitentes y se esperan para hoy 19 de máxima.
3: Bueno, muy bien, quiero destacar esta campaña solidaria, Unamos Fuerza por el Potrero de Dios, 1960, para que más chicos tengan acceso a la alimentación, el deporte y el futuro mejor, ¿eh? Entre todos podemos cambiar una historia. Sumate, te ayuda cuenta, obviamente podés colaborar con dinero o con una donación de productos, todo aporte suma, ¿eh? Reciben alimentos no perecederos y proteicos, ropa y elementos deportivos, artículos de higiene personal, productos de limpieza. El alias para donar es El Potrero de Dios, todo junto, ¿eh? El Potrero de Dios, ¿eh? Siempre es bueno hacer algo por los chicos. 7:25. Bueno, vamos con la apertura de efemérides por y después favor. El desembarco.
8: Dale, dale.
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8: Jabón Federal.
12: Sí. Señorita, ¿dónde va tan apurada?
13: Voy en busca de jabón para lavar.
12: Si usted me permite, puedo aconsejarle cuál jabón debe comprar.
13: Gracias, uso federal.
12: El que yo le iba a recomendar.
13: Ajá.
12: Si los gustos de los dos han coincidido, ya seguro que podríamos cantar.
3: Qué viejo, esto es de 50, del 30. Del 30,
14: el único que lo pude haber escuchado soy yo.
3: 1930, mirá vos.
8: Sí. Bueno, histórico es este.
14: Bueno, mi querido Eduardo, hoy es el Día Mundial del Lavado de Manos.
8: Por eso.
14: El lavado de manos disminuye las infecciones diarreicas, las infecciones pulmonares y facilita que no aparezca tanto la resistencia a los antibióticos porque previene infecciones menores.
3: Donde más escuchamos el lavado de manos fue con la pandemia.
14: Uh-huh. El lavado de manos aumentó con
3: el COVID.
14: Con el COVID, sí. No sabemos si se mantiene.
3: No, claro, obviamente.
14: Pero hay una cosa que es interesante, que es la historia de Semmelweis, que vale la pena recordarla. Semmelweis en 1847 vio que los partos que hacían las parteras no tenían casi mortalidad, y los que hacían los médicos tenían una mortalidad altísima, que el 20%. Y pensó, bueno, lo que pasa es que los médicos vienen de la sala de autopsia, deben llevar algo en las manos que contamina, que hace mal, no se conocían los microbios. Entonces propuso que se lavaran las manos con agua clorada, con lo cual bajó la mortalidad del casi 20% al 2%. durante 50 años le dijeron que estaba, hasta que él murió le dijeron que estaba loco, y tardó 50 años en implementarse el lavado de manos. Cuenta la historia que él llegó, fue a una autopsia y tomó el bisturí que con el que estaban haciendo la autopsia y se lo clavó en la mano para demostrar que realmente se murió, y se murió, ¿no? Esa es una de las historias que hay al respecto. Sí. El Día Mundial del Bastón Blanco. Se le atribuye a James Big, un artista británico que perdió la visión en un accidente. También está el argentino José María Falótico que lo impulsó. En fin, ahí están las personas que lo han impulsado. El verde es de poca visión y el rojo y blanco para los sordos ciegos. Una recomendación: nunca ayudar a una persona ciega sin pedirle permiso, no agarrarlo de la mano. Si es decir, necesita ayuda, si te dice sí, sí, y si te dice no, no. Día Mundial de la Ambliopía. Que es el ojo perezoso, que no lo es, que en realidad es un problema de la vista, porque lo que puede aparecer que en uno de los ojos haya estrabismo, miopía o algún vicio algún defecto de corrección. El asunto es que los pediatras oftalmólogos recomiendan a los 6 meses, al año, el chequeo, y después a los 3 y a los 6 años, y después cada 2 años. Un día como hoy, mi querido Eduardo, Milstein recibía el premio Nobel de Medicina, uno de los 5 premios Nobel que nosotros tenemos, y fallecía Marcelo Slotowiacka en el 2019. Lo recordamos con mucho afecto.
8: Trabajé con él acá, un fenómeno, el polaco Sloto. Un gran compañero, un gran conductor, además.
14: Muy bien. Y él también en el 2019 fallecía Cacho Castaña.
8: Mira.
14: Claro, Cacho, lo recordamos.
8: 7 años ya de Cacho.
14: Sí, 2019. Después vamos a pasar algo de Cacho Castaña. Y bueno, nace Richard Campester, un día como hoy, 1946, querido Eduardo, como su nombre lo indica, integrante de los Carpenters.
3: Los hermanos Carpenters.
14: Los hermanos Carpenters.
3: Él y ella.
14: Y ella. Claro. Ella falleció por anorexia nerviosa. Mira, sí, recordamos.
8: Una diosa.
3: Gran tema de Desembarco.
8: Ya gastaste una vara, Doc.
14: Lindo, lindo. No respondo.
3: Es que no tenés que responder.
4: Muy bien, Doc. Esa es una actitud.
8: Calladito la boca.
3: Bien, bien.
8: Cayetano, Doc.
4: Bien, bajo perfil te ha ido.
8: Bien, Doc, bien.
3: Vamos, Doc. ¿Qué más?
14: Cole Porter, un compositor que se compuso todo, ¿no? Frank Sinatra.

0: primeras veces que Frank Sinatra lo cantó, estaba con el porte presente y se olvidó la letra.
1: ¿Ah, sí?
0: Se la soplaron, sí, no sé cómo fue. 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Y ahora sí, con Cacho Castaña.
2: A ver.
3: ¿Qué tema es este?
2: ¿Qué tema? Gran tema.
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2: Otra bala que gastaste.
1: Sí. Qué capo, ¿no?
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0: Dicho lo cual, nos vamos a desembarcar.
1: De llegar a ser feliz.
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0: Bueno,
1: doc. Una sola pregunta, Eduardo. ¿Puedo mencionar el artículo 378, 380 y el 393 del Código Procesal Penal de la Nación?
0: 01. Sí, hacé lo que quieras. 01.
2: ¿Pero por qué pensás que te lo vamos a aplicar?
0: 01, hacelo. 01.
2: Vale. Ahora yo me quedé con la duda que dice ese artículo.
0: ¿Qué dice el artículo?
1: El artículo dice que el acusado puede prestar declaración al comenzar el juicio, durante el desarrollo del juicio y al finalizar el juicio.
0: Bueno, 02.
3: Pero vos
2: no sos el acusado, doctor.
0: 02.
4: 02.
3: Te fuiste por la banquina, Albertito.
4: 02. Además porque tenés un 03.
2: No sos el acusado.
1: ¿Pero dicen eso o lo dicen?
0: 02.
3: Dice eso el código, pero lo tuyo. Vos no sos acusado de nada.
0: Claro.
4: Era 03.
3: Era en otro lado esta charla, Albertito.
0: No era. Mira, Percodere 03.
4: Ahí está, 03.
2: Clara, ¿cómo remonta
4: eso?
2: Lo sumo
4: hoy empatás.
1: Pero hierve la patria youtubera. Le cuento que está.
0: 04, mirá que vas por 04.
4: 04, dale.
3: Te fuiste por la banquina, Albertito.
4: Además, porque tenés un 03.

0: si le tocca al dottor Keck
1: 06.
2: Vos y Hernán
0: 06.
3: Pero es verdad, es lo que dijo Willy. Sos el colombiano Gómez en la bombonera. Maestro, una no cosa, empujés al árbitro, querido. Doc, ya está. Doc,
1: yo te voy a decir una cosa. Te estás perjudicando como. Y además la gente en YouTube te está perjudicando como los. Como la gente lo está perjudicando a Colapinto, sí, en Alpín.
4: Claro.
1: No digas más, no leas más lo de la YouTube, te perjudica, Doc. 06.
4: Que te arrastren al 06, fango, doctor.
0: A lo sumo hoy, 3-6 terminas.
1: 06.
0: Arrancá, abrí la boca recién.
2: 07. Dale, dale, dale. En silencio y arranca, vamos.
4: Sí.
1: Buah.
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0: Sebastián Yatra.
2: Hermoso tema.
1: No es de Desembarco.
0: A mí no me gusta. Esto es 08.
3: No. ¿Te pidieron el 08, Doc?
2: A vender el auto.
4: Vuelve en marzo.
0: Hay gente que se está viendo del
1: 09.
3: Ya tengo el título, ya tengo el título.
1: Vos seguís jodiendo, ¿eh? En serio te digo. Seguís jodiendo.
3: Ya tengo el título porque es un título inédito.
4: No.
3: Ya lo tengo.
0: Bueno, bueno, guardalo, guardalo.
2: Vamos, vamos, guardalo.
0: Cada vez que respire estoy condenado. Cada vez.
3: 09.
0: De Police.
4: Pero es. Yo,
1: no, no. Es una versión, es un de un tema de Police. Pero igualmente yo te acompaño.
4: Sí, yo también, me gusta, me gusta.
0: Aaron Krauss.
3: 1-8.
1: Muy bueno, muy bueno. Pegaste una, muy bien.
0: Te queda una bala.
4: Para descontar.
0: 2 de 3 no está mal.
4: Uy, sí, temazo. Temazo.
3: Hoy podía haber ganado.
1: Gran tema,
0: Gran tema, me encantó.
4: Meatloaf.
0: Esto es 2-8.
1: Poné un poquito más fuerte.
0: Dos ocho. Y terminó el partido.
4: Sí.
0: No, tengo 8 más.
1: No, ¿cómo 8 más? 8 más de qué.
0: Titula, Leandro.
1: 8 más de
0: canciones
1: más. No, 8 canciones.
0: Ahí alargue.
3: ¿Pero cómo terminó?
0: 2-8.
3: La peor derrota de la historia.
4: ¡Opa!
1: Claro, sí. A ver si aprendes mañana y te callás un poquito.
4: Mira, hoy hubieras ganado.
3: Letra, no. Tamaño, catástrofe y el doctor yéndose prácticamente, no sé, cabizbajo, golpeado.
1: Como me dijo un día mi papá, ¿por qué no te cosés la boca?
4: Eso te decía tu papá. Vos eras contestador, sí, era, ¿no? Contestador. También. Sí.
0: En el fondo 2-0.
4: Claro.
1: No, en el fondo no.
0: ¡Cortá, Eduardo!
4: Muy bien,
0: vos.
1: Bueno, hoy elige María la mejor de todos.
4: Bueno.
2: La primera.
3: Qué buen tema.
0: Qué buen
3: tema, María. Grande, María, no te mueras nunca, María. No,
0: aprendé, Doc.
4: Estuve investigando.
2: ¿Ah, sí?
4: Sí, para traer un tema que no se haya pasado nunca y lo encontré.
1: Mirá vos.
4: Es un tema del año 91 de un grupo británico que se llama Mr. Big. Mr. Big es un grupo de rock duro, pero siempre tienen baladas conmovedoras.
1: A
4: y
1: ver.
4: Esta me pareció una, espero que les guste.
1: A ver.
4: Se llama Just Take My Heart.

0: Chewbacca.
1: Muy bueno, Mary. Cuando pronuncia Mary en inglés, no. A uno le da vergüenza decir algo en inglés. La verdad, sí, claro.
2: Tiene un acento de Boston.
1: De la zona de bostoniana.
3: Nunca estuve en Boston, chicos.
2: No hace falta para tener.
4: El acento mío es de Boston, ¿no?
1: Elige un oyente.
5: Hola, buenos días, soy Javier. Los escucho y los veo desde Mendoza. El tema de Desembarco puede ser No es pesado, es mi hermano, desde Holly.
3: The road
1: is long. Qué barro, buen hallazgo este.
6: ¿A qué te vas a acordar, Edu?
7: Lindo tema.
6: Es inglés, ¿no? A la Quinta, Mar del Plata, a la Avenida Meliam.
1: No.
6: ¿Algún colegio?
1: No, un colegio, sí. Sí.
2: ¿San Brendan?
1: En el San Brendan, sí. Puede ser.
8: Ya te van a cambiar la cerradura. Sí.
1: O en la Misericordia, una vez.
6: La Misericordia.
1: Sí, sí, sí.
6: Mira qué misericordioso.
1: Bueno, pero...

0: No, pero hacían también la fiesta de colegio.
1: ¿Ah, sí?
0: Sí, sí, la chica de la misericordia es muy, muy linda.
2: Muy linda. Muy
1: linda. ¿Y vos tenías misericordia?
0: No. Y ellas conmigo tampoco. Bueno, elige un famoso.
3: Hola amigas y amigos, les habla el Dani Agostini para el desembarco. El tema que me gustaba para encarar era No sé tú, de Luis Miguel. Un abrazo grande, que tengan un excelente día. Dios me lo bendiga.
1: Grande, Agostini.
0: Chao.
4: Ponemos el pie. Lindo,

0: matizamos, ¿no? Matizamos con la ventanita como para hablar un poquito, ¿no? Porque sos el campeón mundial del baile en silla, Edu, dale.
1: José, Edu, baila
2: la ventanita. Qué bien la sé, Eduardo.
1: Vamos, doctor Yesi.
2: Vamos a la ventanita.
3: Nueva 6, Yesi. Vamos, vamos, que es su línea.
1: Dale, Lea.
3: Oh, oh.
0: ¿Cómo haces, Eduardo?
3: No, es impresionante, ¿viste?
4: No. La ventanita del amor.
0: Qué más, qué más.
2: ¿Este año no cumple 30 años la ventanita?
0: Es de cada 90 seguro.
1: Para

0: esta pena.
1: Están bailando en el control. ¿Qué les pasa?
2: Es una joda. Es un temazo.
1: Mirá. Y hay un tipo que baila con el termo en la mano.
0: No.
3: Un grasa.
0: Y amigo, el amigo Fino.
2: En un
0: Fino
2: casamiento.
0: Martínez, bailando Fino ahí. Martínez.
3: No estaba en la torre de tránsito.
1: Con el termo.
4: Sí, bajó, no. Bajó de la torre para bailar.
2: ¿Te imaginas un casamiento en Ara Fino, Santa María y con el termo?
3: Claro. Puede bailar con la impresora.
5: Fino Martínez, el mensajero de la...
3: Pasa que Margarita no quiere bailar con el Fino. Margarita no, está no quiere, ahí, no, no quiere, mal quiere. Llevada, como ella sola, no quiere bailar.
2: Es un buchón.
4: Ahí está, vamos.
2: Mira.
5: Su voz en la radio siempre.
2: Un video que nos pusieron,
5: Martínez, el mensajero de los palos.
1: Qué maestro, Fino. Bueno, el rolo querido.
0: Bueno, esto es la hermosa Coronel Pringles.
4: Ajá.
0: No sé, tanto que no voy.
4: ¿Sí?
0: Boliche Tamara.
4: Tamara,
0: mira. Tamara Disco.
1: Tamara Disco.
0: Tamara, lo que era.
1: Qué peligro. Es.
0: Hermosas chicas.
1: Un tugurio, debería
0: no,
1: ser.
0: No. Ah, okay. Un lugar espectacular. Hermosas mujeres.
1: ¿Había que pagar ahí?
0: No. Pagabas
1: la copa.
3: La consumición. Ah, la consumición.
0: Y un temazo. Coronel Pringles, provincia de Buenos Aires. De donde es Celeste Carballo.
2: Claro, querido Coronel Pringles.
0: Querido Coronel Pringles. Y el tema histórico de Pandora. ¿Cómo te va, mi amor?
5: ¿Cómo te va, mi amor?
3: Qué temazo.
5: ¿Cómo te va?
0: Tema de cancha.
1: A mí me va.

0: sabía.
1: No.
0: No, a mí tampoco.
2: No, pero imagínate que ella se encuentra con el tipo después de años, cómo te va tan...
0: ¿Cuántas historias todavía? Bien, bien.
3: Hay que tener corazón para escuchar este tema.
0: Claro. Sí, claro.
4: Hola, amor, ¿cómo te va?
2: Parrillada, dicen, ¿no?
3: Escuchen, escuchen.
2: Esto es como una parrillada. No tienen corazón.
3: Tienen corazón.
1: Esto, no desembarcás con esto ni ahí.
2: Mirá cómo llora.
3: Mirá cómo llora, mirá.
1: A mí me gustaría, llora esa
2: este video, este video que estamos viendo en nuestro canal de YouTube de la década del 80, porque el tema de 1985, ahora voy a contar un poco la historia, pero ellas siguen cantando.
0: ¿Qué son esas tres?
2: Ah, te cuento.
1: Pero lloran por lo mal que cantan.
2: Pero una foto de cómo están ahora.
0: Llora el público.
2: Es un grupo que se creó en el 81.
3: Sí, señor.
2: No, en el 85, perdón. El tema también es del mismo año.
3: Ajá.
2: Es un trío mexicano que vendió más de 13 millones de copias de los discos.
0: Hay una que tiene un hot pants.
2: Mira. Siguen cantando las tres juntas.
3: Todavía cantan.
2: Isabel Lascurain, Maite Lascurain,
0: que tiene
2: Fernanda Meade.
1: Sí, una bermuda. Meade.
5: ¿Quiénes son?
2: Y bueno, se autoproclaman en sus redes como 41 años siendo el trío de mujeres más grande de la historia. Y a mí me gustaría que pongan una foto de ahora,
0: claro,
2: del tridente
1: ¿Por
2: letal.
1: ¿Por qué llora esa chica?
3: Y se emociona, Mary, se emociona.
2: Llora, llora.
1: Para mí le hace acordar a alguien.
0: Lloramos nosotros.
2: A ver.
3: Se emociona.
2: Se emociona.
1: ¿Cómo están las chicas ahora?
2: ¿Cómo están?
1: Sí, el tiempo está, pasa para todos.
3: ¿Sabe? Sí, claro, sí, no, por supuesto. Turro.
2: Bueno,
3: sí.
2: Están grandes. El tiempo nos pasa a todos. Yo estoy arruinado. Sí, sí, sí, se autoproclaman 41 años del trío más grande de la historia.
3: Qué peligro.
2: Los años no pasan para ellas. Y además, bueno,
0: le quedaron todos Rolo, encima. Es que nadie les avisó que no tienen que cantar más.
2: Siguen.
0: Qué va.
1: Ya está, ya está. Fue suficiente.
0: Sí, ya está.
1: Con
0: ya
1: lo
0: está
1: que hicieron.
2: ¡Qué más! Y además, como bien decía Rolo, es un tema de cancha. Te lo canta a la 12.
1: ¿Ah, sí? ¿Sí?
0: ¿En serio?
1: Sí,
2: claro, a ver.
3: Ahora te gusta, ¿no?
0: Canta mejor la 12
1: que es de
0: la
1: cancha,
2: no
1: es de
2: desembarco.
0: Claro, no es de
2: desembarco.
0: Canta mejor la
2: 12. Si es tema
0: de cancha, no es de
2: desembarco. Bueno, reversionaron a una situación un poco más rítmica, menos dramática.
0: Horrible, horrible.
1: Mata. Yo creo que en cualquier momento Rolo viene con la noticia de ahí que está, se enamora.
3: Ahí está, mira.
2: Ahora.
3: Está
1: no, bien, la chica. Muy bien.
0: Están bárbaras.
1: Muy bien.
3: Está muy bien.
0: La del medio.
3: Espectacular. Los años.
1: Muy bien.
3: Muy bien.
0: Bueno, muy bien, señores. Cerramos. 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
0: O sea que la hélice del helicóptero sirve para mantener fresco al piloto. Está comprobado que en pleno vuelo, cuando la hélice se detiene, el piloto ahí empieza a transpirar. Bueno, 8:45 en todo el país. Tanda.
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2: Bueno, para mí es realmente una tragedia. En educación, solo 2 de cada 100 estudiantes argentinos llega a los 15 años en tiempo y forma, tanto en lengua como en matemática. Martín Nistal es director del Observatorio Argentinos por la Educación, que llegó a esta conclusión. Martín, buen día, ¿qué tal? ¿Cómo le va?
3: Hola, buenos días, Eduardo. Muchas gracias por la invitación.
2: Para mí una verdadera tragedia, no sé para ustedes.
3: Bueno, definitivamente son números preocupantes. En este informe que hicimos de Argentinos por la Educación, tratamos de poner un poco en sintonía y un poco en contraste los resultados de PISA, que salieron hace relativamente poco, como recordarás, donde cada vez que aparece PISA, aparecen algunas discusiones sobre si a Argentina le va mal porque, bueno, mete muchos chicos dentro de la escuela, es muy inclusivo, entonces cuando uno toma la prueba PISA está teniendo en cuenta muchos más alumnos que otros países de la región y eso hace que los resultados caigan. Bueno, entonces tratamos de poner un poco en contraste eso. Y lo cierto es que ese argumento no es válido, ¿no? Argentina, es verdad que tiene buenas tasas de asistencia a la escuela y eso ha ido creciendo en el tiempo, al igual que en el resto de Latinoamérica. Cuando uno ve los chicos de 15 años, que son donde se toma la prueba PISA, el 97% de los chicos está en la escuela, digamos, o está matriculado, va relativamente seguido, al menos. Pero cuando se corrige eso por aprendizajes y por su trayectoria escolar, es decir, que no haya repetido nunca, pero que además sepa lo que tiene que saber, que para eso queremos que los chicos estén en la escuela, ¿no? Que aprendan no solo existencia, sino que también estén aprendiendo. Bueno, ese número cae al 19%, ¿no? O sea, 97 están dentro de la escuela, pero cuando nos fijamos quiénes están sin haber repetido nunca y quiénes están además sabiendo lo que tienen que saber en las materias troncales de lengua y matemática, ese número cae al 19%, ¿no? O sea, el 19% de los chicos de 15 años podríamos decir que llega a los 15 años en tiempo y forma a la escolaridad, ¿no? Y eso además hay que poner un contraste con qué pasa contra otros países de la región, que creo que también es parte del argumento. Argentina viene cayendo año tras año, desde el 2009 que podemos hacer esta comparación. Argentina cayó todos los años. Cada vez que se hizo la prueba PISA, este indicador fue bajando, es decir, cada vez menos chicos llegaban a los 15 años en tiempo y forma. En 2009 era 26%, 2012 23%, 23% en 2018, 22% en 2022 y ahora 19%. O sea, la caída es año tras año. Claro. Pero además otros países de la región han ido mejorando en ambas dimensiones, en inclusión, en más chicos dentro de la escuela, pero también en aprendizajes. O sea, ese camino también es posible. Y estamos hablando de países de la región que tienen múltiples problemas muy parecidos o a veces más complejos que los que tiene Argentina.
2: Ahora, estamos hablando de chicos de 15 y 16 años que tienen problemas de lectura y matemática. Me preocupa que no sepan leer.
3: Bueno, exactamente, estamos hablando de chicos de esa edad que se le toman los ejercicios más básicos, que también esta es otra de las grandes cosas que se discuten cuando se toma la prueba PISA, que es que se dice mucho que la prueba PISA es muy difícil, ¿no? Que nos va mal porque en realidad es muy difícil, los chicos de Argentina no están preparados para rendir esa prueba, y eso tampoco es cierto, ¿no? Tampoco es cierto, y está bien que se hable explícitamente de eso. ¿Por qué? Porque cuando uno ve los ejercicios que se le toman a los chicos de 15 años, son ejercicios que todos nosotros podríamos acordar que esas cosas las vimos en la escuela, o que al menos las deberíamos haber visto, ¿no? Agarrar un texto, por ejemplo, las pruebas de lectura, agarrar un texto y hacer poder leerlo de corrido, hacer inferencias explícitas, ¿no? Si dice alguna parte del texto algo explícito, poder identificarlo. Cuando dice algo que está implícito, hay que hacer una inferencia sobre eso, también identificar, ¿no? Porque como todos sabemos, cuando lees un texto a veces las cosas se dan por descontado, están ahí ocultas en el texto y hay que saber interpretarlas, y ese es el pensamiento crítico. Cuando vemos pruebas de matemática, estamos hablando de chicos que no pueden hacer calcular una proporción, o saber una regla de tres simple, o calcular un promedio, ¿no? O sea, estamos hablando de cosas que obviamente un chico de 15 años tiene que saber, que la prueba es muy difícil.
2: A los 15 ya, por lo menos tiene que saber leer de corrido, ¿no?
3: Exactamente, exactamente. Y creo que eso es un poco poner en contraste, ¿no? El informe busca ir en algún sentido argumento por argumento tratando de hacer entender de que efectivamente hay un problema en los aprendizajes y que efectivamente sí. También Argentina ha mejorado seriamente, ha mejorado mucho la asistencia de los chicos, a la par de Latinoamérica, pero ha mejorado mucho y sigue siendo un referente en más chicos dentro de la escuela, en algún sentido. Sin embargo, los aprendizajes se han descuidado y hay países que han logrado mejorar mucho la asistencia, a la par que mejoraron los aprendizajes, ¿no? Es el caso de Perú o de Brasil, por ejemplo. Cuando uno ve la historia de Perú, en 2009, 17% de los peruanos de 15 años alcanzaban la escolaridad en tiempo y forma, ¿no? A los 15 años, ¿no? Y ese número fue creciendo año tras año. En 2012 fue 19, en 2015 fue 26, en 2018 fue 30, ¿no? Y así logró un tope, ¿no? Pero logró hacer esto. Lo mismo pasa con Brasil. Entonces, hay países que han hecho lo contrario a Argentina, ¿no? Que han ido creciendo no solo en asistencia, en más chicos dentro de la escuela, sino que además con más aprendizaje, con más contenido, que los chicos no solo estén y por una cuestión social, ¿no? Que sí. Preferimos que estén en la escuela y que no estén en la calle, pero que también estén aprendiendo, que eso es fundamental, y asegurarnos que esos chicos sepan, ¿no? Entonces creo que ahí hay un punto fundamental, y de vuelta, comparándonos con países que son comparables con Argentina, o incluso tienen problemas mayores, ¿no? Sí. También incluimos indicadores de pobreza y de PBI per cápita, donde Argentina está solo por detrás de Uruguay y de Chile, ¿no? En términos de PBI per cápita en la región. Y bueno, países más pobres han logrado cosas mejores, ¿no? Entonces creo que es una alerta de que Argentina definitivamente está desfasada en términos de lo que se logra en educación, y creo que es el momento.
2: Fueron años de populismo educativo en la República Argentina que ha destruido esto, desgraciadamente. Gracias, Martín. Gran abrazo.
3: No, un abrazo a ustedes y que tengan un excelente día.
2: Martín Nistal, el director del Observatorio Argentino por la Educación.
4: El chico que pregunta, papito, hoy tengo examen de geografía. ¿Dónde está Portugal? Portugal creo que está al lado de España. ¿Y las Bermudas? Creo que en el segundo cajón de la cómoda.
2: Lo marcábamos más temprano, María, grandes sí. Crecidas, tanto en el río Uruguay como en el río Paraná.
0: Sí, tremendo.
2: Hay un informe de Yacyretá tras la apertura de las compuertas, a cuándo o cuánto será el pico, ¿no?, de la creciente. En línea está el ingeniero María, María Alejandra Cristanchi, que es jefa del sector hidrología de la central hidroeléctrica Yacyretá. Ingeniera, ¿qué tal? Buen día, ¿qué tal? ¿Cómo le va?
5: Buen día, Eduardo, muy bien. Muchas gracias por la comunicación.
2: Bueno, ¿abrieron las compuertas?
5: Exactamente, ¿y? Eso se llevó a cabo el domingo 11 como operación de rutina ante los cambios en la afluencia, la afluencia es el caudal de ingreso, y esto se dio básicamente a los cambios en las descargas en las centrales aguas arriba,
2: claro,
5: y a la precipitación registrada, sobre todo en la cuenca del río Iguazú, entre el sábado a la tarde y el domingo a la madrugada, que fue 5 veces superior al pronóstico que teníamos. Entonces, como bien lo mencionabas, el fenómeno El Niño es un fenómeno que estamos padeciendo no solo la cuenca del río Paraná, sino la del Uruguay,
2: claro,
5: y también la del río Paraguay, así que es un fenómeno natural y global que nos está afectando.
2: ¿Y cuándo creen ustedes que va a llegarle el pico de creciente?
5: El pico de esta crecida es entre hoy y mañana. De esta porque es justamente, empezamos, el niño recién está empezando, y de acuerdo a lo que lo manifiestan los especialistas, se intensifica entre octubre a febrero, o sea que podríamos tener
2: es
5: otros eventos
2: esto,
5: de esta.
2: Muy largo.
5: Sí.
2: Hasta febrero.
5: Exactamente, sí. Y es un niño, como bien lo catalogan todos los especialistas, muy fuerte.
2: Sí, sí. Bueno, ingeniera, le agradezco muchísimo,
5: No, por favor, yo lo que sí, les quería pedir que, bueno, nosotros desde el punto de trabajo de hidrología, enviamos la información a todos los organismos que están tanto aguas arriba como aguas abajo de la central, y que por cualquier duda o consulta lo hagan a través de la página. Nosotros tenemos una página oficial de la entidad,
2: sí,
5: en las redes sociales, entonces, en donde nosotros vamos informando diariamente lo que está sucediendo con el comportamiento del río. Entonces, para que por favor la población, sí, y tu audiencia puedan cómo es remitirse a esos informes.
2: No, porque además me imagino que el impacto de la apertura de esas 18 compuertas va a traer aparejado un crecimiento del caudal de los ríos y puede haber inundaciones, ¿no?
5: Sí, exacto. Mira, nosotros, el complejo hidroeléctrico tiene dos brazos principales. Uno es Añacuá, que es donde se está construyendo la nueva central, y el brazo principal, que es donde está la sala de máquinas y está el vertedero brazo principal.
2: Sí.
5: La descarga que estamos teniendo y la distribución que estamos teniendo ahora es como de comportamiento natural del río, es como si Yaciretá ni existiera. Y obviamente, al aumentar las descargas, aumentan los niveles abajo. Y actualmente lo que estamos descargando por vertedero es prácticamente lo que está pasando por las cataratas del Iguazú en estos momentos. O sea, tenemos el vertedero principal y después tenemos otros dos puntos, o sea, estamos triplicando esas...
2: Las cataratas del Iguazú están que explotan, ¿no?
5: Claro, sí, por eso tienen un caudal ahora en el orden de los 13.000 metros cúbicos.
2: Qué bar.
5: Así que justamente tuvieron un incremento entre ayer y antes de ayer mucho mayor a los caudales del sábado.
2: Y con la apertura así de nosotros, estas 18 compuertas, sí. y Ituzaingó, qué sé yo, Itatí, Paso de la Patria y Corrientes Capital, ¿pueden llegar a sufrir?
5: Sí, ya están con niveles de evacuación. El nivel de evacuación empieza a los 4 metros, así que sí. Sí, es el...
2: Okay.
5: Nosotros incluso con la apertura que hicimos del vertedero, como es, amortiguamos o atenuamos ese pico de crecida que lo vamos a tener entre hoy y mañana, como bien le mencionaba.
2: Okay. Ingeniera, gracias. Le mando un beso grande. Gracias.
5: Muchísimas gracias, Eduardo, a vos y al equipo. Hasta luego.
2: María Alejandra Cristanchi, 8:03 en todo el país.
4: Eduardo, el domingo es el Día de la Madre y de acá damos un consejo. 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Devolvele los tuppers.
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0: El presidente de la Conferencia Episcopal Argentina llevó tranquilidad sobre la salud del Papa. Monseñor Marcelo Colombo aseguró desde Roma que León XIV se encuentra sereno y evoluciona favorablemente tras la cirugía por un tumor maligno en el pulmón derecho.
1: Un hombre que derrocha salud y que comunica efectivamente una vitalidad tan grande nos impactó, sí. También lo vimos muy claro, muy sereno y a la vez con una ligera emoción que, bueno, como es él, la supo llevar para adelante, porque claro, siempre estamos hablando de la salud de uno.
0: La crecida del Paraná pone en alerta a los productores. Evacúan más de 30.000 vacas. Ganaderos de las Islas de Victoria, en Entre Ríos, aceleran el traslado de animales hacia zonas seguras ante el riesgo de inundaciones. La operación implica costos millonarios y dificultades logísticas, mientras los productores reclaman medidas de emergencia para evitar pérdidas. Dos choques de camiones provocaron incendios y el corte total de la ruta 12. Un muerto y dos heridos. Los siniestros ocurrieron en la zona de Isla Talavera, en Ibicuí y Zárate, durante la noche del miércoles. Dos transportes se incendiaron y obligaron a interrumpir completamente la circulación en ese tramo. Se recomienda verificar el estado de la ruta antes de viajar. Katy Zakaria, la nueva vocera de Trump, debutó con un insólito furcio. La flamante secretaria de prensa de la Casa Blanca protagonizó un momento incómodo durante su primera conferencia. Confundió verbalmente a su marido con Donald Trump al explicar cómo compatibilizará su trabajo con la vida familiar.
2: Acceptable. So my president, my husband. That's a good one. My husband is out here.
0: La presentación de la nueva vocera del presidente duró apenas 14 minutos y respondió solo tres preguntas, lo que alimentó las críticas sobre su debut.
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4: Ya se libera la Panamericana en el ramal Campana tras el accidente ocurrido en el kilómetro 49. Fluye el tránsito ahora, pero en el troncal principal sí hay congestión a partir de 197. En la ciudad, muchos accidentes. En Cabildo y Besares, un peatón fue atropellado. En Pacheco de Melo, a la altura de Uriburu, otro peatón atropellado por un auto en este caso. Y en cuanto a los servicios, trenes y subtes horario.
0: Estamos en Villa Mercedes, San Luis, en la 94.1, 9 grados 8 la temperatura. La ciudad de Buenos Aires será afectada por chaparrones y tormentas de variada intensidad. Algunas pueden ser puntualmente fuertes. Las mismas podrán estar acompañadas principalmente por abundantes precipitaciones en cortos periodos y además ocasional caída de granizo chico y actividad eléctrica. Se esperan valores de precipitación acumulada entre 20 y 40 milímetros que pueden ser superados de manera puntual. Ahora, en la ciudad, cielo cubierto, llovizna, temperatura 15 grados, humedad 95%.
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2: A las 8 y 14 minutos, la temperatura en Buenos Aires es de 15 grados una décima. El cielo está cubierto con llovinas otra vez. Y se esperan para hoy 19 grados de máxima.
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2: El chico que dice, mamita, en la escuela me dicen el boludo. No. ¿Quién, hijo? Y todos les pibis. Me hacen escribir todos les pibis. ¿Cómo? ¿Qué esperan en las pruebas PISA?
0: Sí, claro.
2: ¿Qué va a salir?
0: Bueno, vamos con Cormillot.
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4: Es así como
0: quiero. Sí, Alberto.
5: Pero una de las dudas que se ha planteado es el vínculo que puede tener el cáncer del hermano de Luis Prevost con el cáncer del Papa.
0: Claro, Luis, el hermano de 74 años, tiene cáncer de sangre.
5: Tiene un mieloma múltiple, que se llama múltiple porque afecta a distintos lugares del cuerpo, afecta a las células que producen defensas en el cuerpo, afecta a los huesos, los riñones, y bueno, en el caso de ellos, no es solamente el hermano, sino que tiene el papá tuvo cáncer de colon, y la madre tuvo un cáncer, murió de cáncer, pero no sabe de qué tipo era.
0: Okay.
5: Hay un 5-10% de los distintos tipos de cáncer, nos informan los oncólogos, que puede tener una variante genética. O sea, pero varios familiares con un cáncer puede ser que tenga que ver con esto o puede ser una casualidad,
0: okay,
5: sencillamente. Ahora, okay, ¿por qué se hacen estudios oncogenéticos? Para ver si hay algún familiar que heredó un gen. Y para prevenir otros cánceres, y en el caso de que se encuentre el gen, se inician más temprano los controles y se ve la frecuencia con que se tienen que hacer esos controles. No es solamente una disquisición teórica, sino es para ver, bueno, el papá no tiene hijos, no sé, el hermano, ¿no? Pero bueno, eso es lo que pasa. Y después, como hablábamos ayer, hay distintas alternativas para el tratamiento, que puede ser, además de los rayos, la quimio, hay terapias dirigidas, inmunoterapia, radioterapia, y eso depende del análisis molecular que se hace. Se hace análisis muy específico de cuáles son las células cancerosas.
0: Y dicen que el martes que viene podría llegar a estar ese estudio.
5: Son 5 o 6 días.
0: Claro.
5: Sí. Entonces, en base a eso.
0: Ahora, qué increíble, ¿no? Porque vos fíjate que el Papa anuncia en el Angelus, tengo un nódulo. En ese momento, vos mismo y otros médicos decían, bueno, un nódulo está bien. 95% de chances que sea benigno, 5% solamente que sea maligno.
5: Pero él le agregó
0: qué mala suerte.
5: Pero él le agregó la frase.
0: Está bien.
5: El adjetivo calificativo, cuando dijo es de reciente comienzo.
0: Ok. Entonces vos lo que querés decir con eso es que él ya sabía.
5: Él ya sabía.
0: Y los médicos también
5: y los
0: ya
5: médicos
0: sabían
5: también,
0: que era maligno.
5: También sabía, por eso se había hecho la broncoscopía, ¿no?
0: Ok.
5: Cosa que no estábamos informados. Naturalmente. O sea, no te van a informar cada detalle hasta no tener, claro, la respuesta.
0: Toda la info no estaba.
5: Claro, toda la info no estaba, ¿no? Ahora sí está. Aparentemente toda la info.
0: Sí. A mí me cuentan desde la Secretaría de Estado que la especulación más fuerte allí, hoy, en estos momentos, es quimio casi seguro y visita postergada sin fecha también. Esa es la especulación más fuerte hoy.
5: Ahora,
0: veremos.
5: El análisis que le falta hacer es de tanta importancia que fíjate que Mary y yo tuvimos el mismo cáncer. A Mary le hicieron quimioterapia y a mí no. Y a los dos no fue bien, ¿no?
0: Claro, claro.
5: Que cada uno con el tipo de cáncer que tenía,
0: ¿no? Totalmente. 8:19.
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0: Bueno, 8 y 19, María, temperatura y pronóstico del tiempo.
1: 14 grados 8 décimas, está lloviznando en Buenos Aires, esperan para hoy 19 de máximo.
0: Bueno, estaba leyendo hoy más temprano un gran artículo escrito por Alfredo Reisenbitz sobre inteligencia artificial, ¿no? Entonces, él se pregunta, ¿la inteligencia artificial es inteligente? Les pregunté a más de 50 alumnos de maestría una sola cosa, ¿la inteligencia artificial es inteligente? Alfredo Reisenbitz es economista de Harvard, profesor de maestría de USEMA. Alfredo, buen día, ¿qué tal, cómo va?
6: ¿Qué tal, Eduardo? ¿Cómo va? Un gusto, como siempre.
0: Bueno, ¿es inteligente la IA, sí o no? ¿A qué conclusión llegó?
6: Bueno, mi conclusión es que sí, pero además yo ya pensaba que sí. Aunque siempre reconocemos, y al final del artículo lo digo, es un debate abierto, ¿no? Porque finalmente la visión de lo que es inteligencia termina siendo algo subjetivo. En el artículo contaba que hice una investigación, hay un paper interesante de dos científicos en 2007 que buscaron todas las definiciones posibles de inteligencia. Encontraron 71 definiciones posibles de lo que es inteligencia.
0: 71 definiciones.
6: 71.
0: ¿Y cuál fue de las 71? ¿Y cuál fue de las 71 la que más le gustó?
6: A mí la que más me gusta, claro, a mí la que más me gustó es una bastante simple, digamos, que dice que es la capacidad de aprender, comprender y formular juicios o tener opiniones basadas en la razón.
0: Okay.
6: Esa es del diccionario de Cambridge.
0: Okay.
6: Y es importante porque ahí justamente nombra la razón. Un poco lo que yo describo en el artículo es que tradicionalmente la inteligencia humana está mucho más asociada con lo que llamamos reglas heurísticas. Y eso es toda una parte del estudio de la ciencia de la economía y el comportamiento, que explica prácticamente la mitad de los premios Nobel de Economía de 2002 en adelante, en donde nuestra visión de la inteligencia se basa más en un set de reglas y conclusiones de esas reglas. Entonces, si hay una pava caliente, no la toco porque me quemo. Pero claro, eso no es tan racional, sino que es más bien automático. Y funciona casi como un programa de software. Es decir, la mayoría de nuestras acciones como humanos son automáticas. Hay un estudio que muestra que tomamos aproximadamente 3.000 decisiones por día. De esas 3.000, más del 90% son inconscientes.
0: ¿3.000 decisiones de qué tipo?
6: De todo tipo. Desde, digamos, cómo va a esquivar algo cuando uno camina, hasta una decisión de profunda de vida, digamos, ¿no?
0: 3.000, pero 3.000, no se queda corto, me parece que muchas más.
6: Puede ser, sí, puede ser. Depende de cómo calificamos, qué sé yo, dar un paso para adelante no es tanto una decisión, entonces son cosas automáticas, digamos, ¿no?
0: Pero por ejemplo, cuando uno maneja, uno toma miles de decisiones en microsegundos.
6: Es cierto, lo que pasa es que la mayoría son procesos automatizados.
0: Okay.
6: No son racionales.
0: Okay.
6: Entonces, de hecho, si nos reducimos a las decisiones racionales, en donde pensamos, evaluamos las posibles consecuencias de estas decisiones, evaluamos la información que tenemos disponible y tomamos las decisiones en función de eso, son muy pocas, porque además eso consume mucha energía de nuestro cerebro. Este estudio lo que decía es que si alguien quisiera racionalizar todas las decisiones de un día, directamente se moriría, digamos, claro, porque el cerebro no tiene la suficiente energía, claro, para sustentar todo eso. Entonces, bueno, en 200.000 años de evolución, el Homo sapiens aprendió a tomar decisiones automáticas.
0: Okay.
6: Y eso tiene el mismo funcionamiento que un programa de software.
0: Okay.
6: Es decir, la misma lógica que una computadora es la mayoría de nuestras decisiones y de nuestro accionar. Incluso en la cuestión profesional. Si un ingeniero ya conoce ciertas relaciones de cálculo, incluso un médico ya conoce ciertas acciones y reacciones, y esas acciones y reacciones son la estructura de las decisiones. Y si pasa esto, entonces tal cosa. Entonces, el comportamiento humano está bastante automatizado y muy pocas de nuestras decisiones son racionales. Y entonces, la noción de las definiciones de inteligencia están asociadas con la capacidad de usar información y decidir racionalmente.
0: O sea, ¿eso es lo que hace la inteligencia artificial?
6: La inteligencia artificial empezó siendo muy buena haciendo la parte automática.
0: Okay.
6: Digamos, ¿no? Que okay. Es como eso. En la parte automática nos mata. Es mucho mejor que nosotros.
0: Nos ¿no? mata, claro.
6: Porque claro. Tiene mucho más facilidad para decidir si esto pasa, entonces tal cosa, porque tiene en la cabeza, la inteligencia artificial tiene toda la información que se conoce en el mundo. Claro. Es decir, un humano tiene una partecita, la inteligencia artificial tiene todo. Entonces, en esta parte ya es mejor que nosotros, pero esas son cuestiones preprogramadas. Justamente, las definiciones de inteligencia muchas veces miden, y sobre todo las definiciones más de ciencias blandas, si se quiere, muchas veces miden nuestra capacidad de reaccionar frente a cosas que no están preprogramadas, ¿no?
0: Sí.
6: Y ahí lo que pasa ahora es que la inteligencia artificial tiene una capacidad de cómputo, y una de las cosas que descubrieron los científicos que desarrollaron estos nuevos modelos de inteligencia artificial que se acercan a lo que llamamos la inteligencia artificial general, es que hoy se construye una red neuronal que funciona como las neuronas de nuestro cerebro.
0: Uh-huh.
6: Y esa red neuronal hoy puede gestionar información, ponderarla y decidir en la misma manera que nosotros definimos, o que estas 71 definiciones de inteligencia definen como inteligencia. Entonces, desde el punto de vista de la definición científica de inteligencia, no solo que son inteligentes, sino que yo ahí en el artículo hago varios cálculos y muestro, digamos, un modelo,
0: sí.
6: Son más inteligentes que nosotros en casi todos los aspectos medidos, y de hecho hice como una, lo que llamo una proxy de lo que hubiera sido Einstein, y sería más inteligente que Einstein. Obviamente no es un modelo estrictamente científico, porque Einstein no está para hacer los test, pero es una forma de plantear cómo ahora las redes neuronales, que no usan neuronas químicas como nuestro cerebro, sino que usan neuronas computacionales, tienen la misma o mejor capacidad que nosotros para tomar decisiones, ahora lo que llamaríamos racionales, es decir, con información, ponderando información, evaluándola y decidiendo.
0: Mire, voy a hacer un experimento con usted. Le voy a preguntar a mi inteligencia artificial cuál es la mejor definición de inteligencia. ¿Le parece?
6: Perfecto.
0: ¿Me puedes dar cuál es para vos la mejor definición de inteligencia?
7: Para mí, la mejor definición de inteligencia es la capacidad de comprender, adaptarse y resolver problemas en contextos cambiantes. No es solo acumular información, sino saber usarla con criterio, con creatividad y con un sentido de dirección hacia un objetivo valioso.
0: Impecable.
6: Bien, bastante cerca de lo que planteamos, ¿no?
0: Bastante cerca, exactamente, exactamente.
6: Es más, yo le pedí a... entrené un par de agentes de inteligencia artificial y le pedí que de esas 71 definiciones trate de conformar una que las englobe a todas.
0: Uh-huh.
6: ¿Sí? Y sacó algo bastante parecido, puso, es la capacidad de comprender, razonar y aprender y de usar lo que sabes para resolver problemas y lograr objetivos en situaciones nuevas,
0: claro,
6: con tiempo y recursos limitados.
0: Claro,
6: y
0: claro.
6: Acá es lo interesante, y esto es un poco el cierre de mi nota, como el cerebro tiene, digamos, una capacidad limitada, no solo de generación de información, sino de uso por un tema de energía. Entonces, la suma de nuestros cerebros está limitada por una función de la energía que le podemos poner. Una de las cosas que descubrieron los científicos que usan los modelos nuevos de inteligencia artificial es que esos modelos escalan de manera lineal. Es decir, cuanto yo más capacidad de cómputo le meto, más capacidad de resolución tienen. Quiere decir que ahora los recursos neuronales con los modelos de inteligencia artificial son infinitos.
0: Y claro, obviamente, obviamente.
6: Y eso tiene una proyección para adelante
0: infinita.
6: Digamos que de
0: infinita.
6: La que no conocemos, exacto.
0: Infinita. Tal cual. Alfredo, muchísimas gracias, ¿eh? Le mando un gran abrazo.
6: Un placer.
0: Gracias, profesor. El profesor Alfredo Roisenbitz, economista de Harvard, 8:29.
2: Es que a mí la inteligencia me persigue, pero yo soy Edu muchísimo más rápido.
8: Ah, sí.
2: Le dije a la chica, adiós rubia artificial, y me dijo, adiós boludo natural.
0: Mercedes Ninzi, buen día, ¿qué tal? ¿Dónde estás?
9: Hola, hola, buen día. Eduardo, mirá, ustedes saben, estamos en estos momentos en González Catán, en La Ferrera en realidad, ya les voy a contar por qué. Vieron el caso ayer de la escuela secundaria sí. número 141 de Villa de Dorrego, donde un alumno se le dispara el arma, ya lo vamos a precisar más porque no sabemos bien cómo pasó, e hirió un compañero.
0: Sí.
9: Bueno, el compañero tiene heridas en el abdomen y en el brazo, está internado en el hospital Simplemente Evita de González Catán. Y en realidad lo vine a buscar al padre, al padre del chico herido, a Miguel González, a la Ferrari. Estamos recorriendo buscando una farmacia y una faja, viendo dónde podemos comprar una faja para llevarle, porque para que pueda tener movimiento. A ver, acá está. De paso les pido a los oyentes de Radio Mitre, porque estamos buscando una lencería para buscar una faja. No conseguimos porque está todo cerrado. Si hay algún oyente de Radio Mitre que esté cerca de la zona del hospital, simplemente Evita, a ver si nos puede traer una faja. Pero bueno, estoy con Miguel González. Miguel, contame primero cómo está tu hijo.
10: Bueno, él está estable, bien, para decir una exageración. Bueno, lo principal que está estable, está recuperando y bueno, nada, eso.
9: ¿Las heridas dónde fue?
10: Bueno, entró, el edificio dice, tiene una sola entrada de estómago, le rozó el hígado sin preocupar y se le sale por el pecho y le pega en el brazo. El proyectil lo tiene en el brazo derecho.
9: Claro.
10: Y nada, eso, lo principal es que está bien, que salió rápido de cirugía, ahora solamente se le control, nada más que a ver cuánto tiempo va a evolucionar y nada más, eso.
9: ¿Y a vos te contaron lo que pasó? ¿Él te pudo contar lo que pasó?
10: No, con él todavía ayer sí lo vi, estuve con él, pero no le pregunté nada por el tema de la anestesia, solamente me dijo quédate tranquilo para que estoy bien. Nada, eso. Y dije a la directora, sí, le dijo que solamente fue un accidente, que el chico le mostró el arma y como que se le salió el seguro del arma y se le disparó, que tenía el dedo en el gatillo y le disparó los dos tiros.
0: No se le cayó. Era
10: un arma automática. Todo me
0: no
10: dice,
0: fue
10: ¿cómo
0: intencional.
10: Se le escapó dos tiros. Yo no soy profesional de arma y nada, pero al escuchar y ver, al tener el dedo en el gatillo, hacer automática, salen los disparos, salen uno tras el otro, no hay que se va a tardar en salir.
9: Claro, pero ¿cómo puede ser que haya un arma en la escuela también, no?
10: No, eso sí, esto no es la primera vez. Así lo que me dicen, que no fue la primera vez, el chico se ve que ya tenía antecedentes y todo eso, pero bueno, eso lo está viendo la justicia, la fiscalía está con eso. Yo no sé nada de eso porque no me informan. Hasta que ellos no me informen, yo no sé nada. Lo que pasó, todavía le tienen que hacer la declaración a él, que supuestamente le van a hacer hoy al mediodía, a ver lo que declara a mi hijo, ¿no? Porque, vamos, si no es que estaban ellos dos solos, como dicen que estaban en el baño, no fue en el baño. No fue ni en la 58, la escuela donde va a ir el 141. Fue en la salida del curso, de la, es 1:-5, faltaba 5 minutos para salir. Y bueno, mirá, ruso, lo que tengo, mirá, le mostraba al otro chico todo, pará, quédate quieto, Lauti, y la casualidad se llama igual que mi hijo. Y se le escapa el tiro, se le pega en el baño, no fue en el baño. No fue ni en la 58, la escuela donde va a ir.

0: Y pero bueno, no por la desgracia que está pasando el chico últimamente, no vas a ser el amigo de él y compañero de la escuela. Claro. Eso nosotros, yo lo veo, porque muchos canales están diciendo que vamos a ir a hacer justicia propia al tío, diciéndole que le íbamos a ir a quemar la casa, que vamos a lo vamos a ir a agarrar. No, eso es todo mentira. Yo no tengo, somos vecinos, porque vive a 4 cuadras de mi casa. Yo sé el problema que tiene el chico. ¿Tiene un problema?
1: Sí, lo contó el tío ayer, que se los habían sacado a la madre y al padrastro y estaba en un hogar, después se lo dieron en guarda al tío.
0: Claro, y el tío, bueno, yo no lo hago responsable a nadie de esto. Qué sé yo, no sé, como dijo el tío, de la junta que tiene, la mala junta, y bueno, desgraciadamente es eso. La mala junta te va a llevar a la droga, te va a llevar a esto que pasó, y bueno, para mí lo principal que mi hijo está evolucionando bien, pues ahora yo quiero llegar al hospital, llevarle las cosas que le tengo que llevar, que son fajas, remedio, lo compro ahí en el frente, tengo que comprar antibióticos, porque me piden gasa, me piden todo, pues va a quedar seguramente 2 días más, y bueno, la faja para que se pueda mover, eso recién ahora me dijo mi señora, yo no puedo, ahora estamos recorriendo con Ansi, a ver si podemos conseguir una lencería, no sé, algo para poder comprar, si no, yo no tengo a nadie para decirle, tengo familiares ahí cerca, también que están de mi señora cerca del hospital, pero ahora me voy a ver si me puedo comunicar con ellos y a ver si me pueden acercar una faja, porque no puedo conseguir.
1: Claro, Miguel, te escucha Eduardo Feynman.
2: ¿Qué tal? ¿Cómo le va? Estaba escuchando con atención, la verdad, un drama, ¿no?
0: Sí. A ver.
2: Su hijo baleado con 2 balas. Es un drama.
0: No, uno no sale del asombro.
2: Se salvó de milagro.
0: Claro, ¿no? A ver, uno ve mucho la noticia, yo no veo mucho tampoco por todo lo que pasa, no sé. Y decir, a mí cuando me informan ayer mi prima, que vive en la esquina de la escuela, me dice, yo llegando a la escuela para ver salir del trabajo como estaba, me fui y bueno, me dice, le pegaron 3 tiros. Y yo inocentemente digo que le quisieron robar, ¿no? Adentro de la escuela. Me dice, ¿cómo adentro de la escuela? ¿Qué adentro de la escuela? ¿Qué pasó? Y bueno, hasta que eso no me lo pueden explicar todavía. Si está toda hasta ahora, está la fiscalía, pasamos recién por ahí por la escuela, hay patrulla, así que la fiscalía están investigando qué es lo que pasó. Bueno, el chico está detenido.
2: ¿Este chico ya había estado detenido en alguna oportunidad? ¿Tenía antecedentes? Escuché por ahí que tenía antecedentes penales.
0: Sí, bueno, lo que yo estoy informado solamente, anoche mi hijo más grande me hizo ver un poco la noticia, que bueno, salió el tío a hacer un reportaje y bueno, diciendo que sí, tenía problemas. Estaba en un instituto de menores, una granja, algo así.
2: Ya tenía antecedentes,
0: ¿no? Tenía antecedentes y eso, a eso nosotros vamos, ¿no? Qué sé yo, no sé, meterlo en una granja o un instituto de eso no soluciona el problema, ¿no?
2: Bueno,
0: salía, entraba y salía, entraba, salía el chico.
2: Tampoco va a andar con un arma y llevarlo al colegio.
0: Y sí, y no, eso uno lo sabe. Yo, a ver, la otra vuelta mi hija que va también en quinto, me dice, pa, dice, había uno ahí con un cuchillo, dice, haciendo ruido en las paredes,
2: una
0: en
2: locura,
0: un piso.
2: Una locura.
0: Y no es todo, vamos a decir, todo la escuela que son así.
2: No,
0: son
2: 2, 3
0: que tienen problemas familiares, como el chico este, que después yo me entero, eso yo me entero todo ayer por la noticia que me hizo ver mi hijo, que bueno, que era, abusaba la madre. Abusaba del sentido de que lo maltrataba y todo esto, y bueno, eso es lo que le queda a la mente a los chicos, y porque tiene 15 años, no es, qué sé yo, yo lo conozco, vamos, sí, lo conocemos, él trabajaba en la feria vendiendo factura, pan casero.
2: Así que tiene 15 años, no 17.
0: No, 17 decían que era mi hijo, 18.

0: tiene mi hijo.
1: 18 y su hijo.
0: Tiene 15 años.
1: Y el que 18. Tenía el arma, 15.
0: 15 años. 15
1: okay.
0: años.
1: Okay.
0: 15
1: okay. años. Okay. No fue en el baño, sino fue.
0: No fue en el baño.
1: Saliendo del aula. Saliendo del aula.
0: En el patio.
1: En el patio del colegio. Ok.
0: Claro,
1: y se puso a manipular el arma.
0: Curso, están en el mismo, no, vamos, sí, están en la misma escuela, pero en el mismo curso, él creo que es dos años menos.
1: Claro, obvio, es más chico.
0: Sí, más chico, y por eso mismo que dicen que fue en el aula y fue dentro de la, que fue en el baño. No, no fue así, fue okay. en la salida, porque eso es lo que, lo principal que quería aclarar también, porque estamos
1: bien.
0: Diciendo un montón de cosas que no es
1: okay. y el arma
0: y
1: no es que se cayó.
0: Eso es lo que nosotros, eso es lo que la policía nos informa a nosotros, pero okay. que se tienen que informar mejor porque
1: okay. Es bueno que lo cuente. Entonces el arma no se cayó y se disparó sola, sino que este pibe de 15 estaba manipulando el arma delante de su hijo y con el dedo en el gatillo.
0: Claro, y se ve que sí. Se ve que sí.
1: El arma sensible.
0: Se le sale el seguro, se le sale el seguro. Eso es lo que me dice el compañero de Lautaro.
1: Sí.
0: Me dice, mire, si yo lo vi, estaba al lado mío, si me apuntó a mí, yo le dije, pará, quédate quieto, Lauti.
1: Dios mío.
0: Con eso, y todo pensaba que era de juguete. Él dice, en un momento pensé que era de juguete. Mm. Dice, pero después lo vi bien, quédate, guardá eso, ya dale, ponete en la fila, le. Y cuando le mueve el brazo, se ve que ahí se le salió el seguro. Y bueno, teniendo el dedo en el gatillo...
1: Dos disparos.
0: Se salió
1: dos disparos.
0: Porque mi hijo se pone contra la pared y le dice, dale, Lauti, dale que ya no vamos, ruso. Y dice, pará, dice que tengo algo, dice, en el brazo. Y cuando levanta el brazo, se le sale el chorro de sangre. Bueno, y ahí se dieron cuenta que le habían dado el disparo.
1: Dios mío.
0: Porque... los profesores saliendo...
1: Perdón, ¿uno o dos disparos?
0: Y bueno, eso es lo que a mí ayer en cirugía me dice que fue una entrada, tiene una entrada y una salida, y la salida le dan el brazo, que el proyectil está en el...
1: O sea, entonces sería un solo tiro que le atravesó el cuerpo.
0: Claro, pero después mostraron una foto que se le ve... levanta el buzo y justo le sacaron, lo filmaron, le sacaron fotos y tienen disparos cerca, bueno, vamos a decir, la parte del hígado, tiene el agujero, se ve el agujero del disparo.
1: Se salió de mirar.
0: Bueno, y eso es lo que me informan a mí ayer, eso. Que,
1: okay.
0: Yo a mí, digo, lo primero, después, ahora, por eso digo, la fiscalía se portaron a mí, la doctora se portaron muy bien. Ahora seguramente me voy a encontrar con ellos y bueno.
1: Okay.
0: Nada.
1: Le mando un gran abrazo.
0: Te dejo porque tengo que.
1: Sí,
0: llegar
1: sí, por favor, por favor, por favor, por favor, por favor. Le mando un gran abrazo. Gracias, ¿eh? Gracias, bueno, Mechita.
2: Eduardo, mirá, vos sabés que el sueño de. Bueno, no vamos. El ruso, le dice el ruso porque son muy gringos. ¿Sabés cuál es? Ser policía federal.
1: Mirá vos.
2: Él ahora termina el colegio, está en sexto año y ya quería ingresar a la policía federal. Ojalá que se recupere bien, así puede ingresar.
1: Se salvó de milagro. Gracias, Mechita.
2: Hasta luego, cariños a todos.
1: Bye.
3: Bueno, todo lo que aclaró el padre, ¿no? Que todavía no prestó testimonio en la causa.
1: Es totalmente distinto.
3: A lo que se contó periodísticamente hasta este momento. Recién ahora, todavía el menor no declaró en la causa, con lo cual seguramente el fiscal se está enterando a través del dicho de los dichos del padre, cómo realmente fueron los hechos, la edad del otro, la edad sí, pues está... estuvo detenido, yo tengo entendido que se lo entregaba a la madre, es la información que había circulado por lo menos ayer.
1: Entonces el que dispara tiene 15,
3: sí, que es
1: el que recibe tiene 18.
3: Exactamente, imputable de los 15 años, por supuesto, por el régimen de punibilidad a partir de los 14 años. Bueno, y otro hecho más de sangre, desgraciadamente, dentro de un instituto educativo.
1: El de 15 con antecedentes penales.
3: Sí, aparentemente.
1: Con un arma en la mano, manipulándola en el colegio.
3: Aparentemente con cuestiones de internaciones, bueno, granjas, etcétera.
1: Está bien. 8:43.
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8: 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Alerta amarillo por tormentas. 15 grados 1 la temperatura.

0: El Super Niño enciende las alarmas. Crece el Paraná y Yacyretá abre sus compuertas. Las lluvias extraordinarias dispararon el caudal del río Paraná y activaron alertas por posibles inundaciones en el litoral. La represa de Yacyretá abrió el vertedero principal para regular la creciente, mientras los pronósticos advierten sobre el riesgo de nuevos episodios de aguas altas en los próximos meses. Radio Inter habló con María Cristina Cristanchi, jefa de hidrología de Yacyretá.
1: Fue 5 veces superior al pronóstico que teníamos. Entonces, el fenómeno del Niño es un fenómeno que estamos padeciendo no solo la cuenca del río Paraná, sino la del Uruguay, claro, y también la del río Paraguay, así que es un fenómeno natural y global que nos está afectando. El pico de esta crecida es entre hoy y mañana.
0: La ciudad pone en marcha un plan de facilidades impositivas, habrá 100% de quita de intereses en ABL y patentes. El furor comercial en Luján por la visita del Papa se paralizó.
2: Luján está totalmente paralizada luego de que se conociera que el Papa León XIV tiene cáncer de pulmón. El rubro hotelero pasó de recibir 70 llamados de cotizaciones por día a que los teléfonos dejaran de sonar. Y aseguran que devolverán los pagos en caso de que se suspenda la gira del sumo pontífice.
3: El Papa se está recuperando, que está bien, que su deseo es venir. Así que es lo mismo que saben ustedes, sabemos nosotros. No tenemos más información.
2: En cuanto a las reservas, que ya tienen algunas señadas, sí, ¿va a haber flexibilidad? ¿Cómo es el tema con los clientes?
3: Nosotros, personalmente, sí, vamos a ser flexibles. Tenemos que ver si el Papa cambia la fecha por un poquito más adelante, hablamos con el viajante, si ellos quieren cambiar la fecha, se lo respetamos, los esperamos. Llega el caso que no puedan venir, que la quieran cancelar o que no se sepa cuándo viene, se devuelve el dinero.
2: Desde Luján, Yasmín Abraham, Mitre informa primero.
0: Estamos en el Calafate, en la 100.3, la térmica 4 grados y medio, cielo ligeramente nublado. En Capital Federal y Gran Buenos Aires, cielo cubierto, llovizna. 15 grados 1 la temperatura, la humedad 94%.
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1: Buen día, Eduardo y equipo. Gracias por pedir las bendiciones para nosotros. Son las pequeñas cosas que alimentan tanto. Gracias nuevamente. Marcela de la calle Güemes.
2: Buen día, el tema del juicio sindicalista de San Nicolás. A partir de ahora, cualquier empresa que tenga 2, 3, 5, 10 camiones, bueno, van a estar sometidos a esta gente que hace lo que quiere. Esto es inaceptable lo que está pasando.
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4: Muy bien, tengo en línea al secretario de Trabajo, Julio Cordero. Julio, buen día, ¿qué tal? ¿Cómo le va?
5: Muy buen día, Eduardo. Un placer estar con vos, con todo tu equipo y con la audiencia.
4: Gracias. ¿Usted dijo hay personas que no quieren trabajar en relación de dependencia?
5: Sí, por supuesto, pero es fundamental entender, porque cuando uno puede explicar las cosas como son, se hace mucho mejor. Hay algunas actividades que son independientes, oficios, pintores, albañiles, etcétera, que hacen trabajos por su propia cuenta. Hay profesionales, hay muchísimas personas que hacen trabajo por propia cuenta. Y esas son actividades autónomas, y las personas quieren trabajar, muchas personas quieren trabajar autónomamente. Porque, Eduardo, ¿sabe qué es lo que pasa? Se olvida la gente muchas veces, o a veces los que analizan los temas, se olvidan que la relación de dependencia tiene obligaciones donde el trabajador pone su tiempo a disposición del empleador y todo ese tiempo no lo dispone personalmente, no dispone de horarios, no dispone el que trabaja de manera autónoma, sí, tiene esa disponibilidad. Sí. Entonces, en el mundo, el trabajo autónomo está tomando una preponderancia, sí, de una enorme fuerza, y la Argentina lo había completamente olvidado. Tomaba todo trabajo autónomo como si fuera relación de dependencia, y entonces lo hacía litigioso, decía que era informal. Todas las cosas hay que llamarlas por su nombre.
4: Está bien, lo que pasa es que su declaración podía ser interpretada como que usted estaba avalando el trabajo en negro o no registrado.
5: No, okay. Al contrario, el trabajo registrado, el trabajo monotributista, por ejemplo, para dar un ejemplo claro, sí, el trabajo monotributista que tiene las características de la independencia, donde uno maneja los horarios, va por resultado, arregla determinadas cosas, es un trabajo autónomo. No manejan mi tiempo. Yo trabajé mucho tiempo como autónomo. Manejaba el tiempo, trabajaba en el estudio y iba cuando, o sea, llevaba cosas para hacer en otros momentos. Sí, manejo los horarios. Después un día trabajo muchísimo, otro día no. Entonces, esta modalidad, que es el trabajo autónomo, es una modalidad que existe. ¿Sabe por qué hago mucha fuerza en esto, Eduardo? Porque hubo un fallo antiguo de una tendencia que gracias a Dios se pudo revertir con la ley Bases, etcétera, que había dicho que la locación de servicio desapareció en la República Argentina, que ya había sido subsumida por la relación de dependencia. Sí. Lo cual, imagínese a dónde lleva. Entonces, toda esa gente era considerada trabajador en negro. Eso sí consideraban a todas esas personas como trabajadores en negro. Y de acuerdo a los principios de la Organización Internacional del Trabajo, un trabajador que cuenta con seguridad social y con salud, que en la Argentina una persona que trabaja sobre la autonomía y paga, o el monotributo y paga estos servicios y tiene estas prestaciones, es un trabajador formal. En otros países no. Cuando uno simplemente va a factura y no tiene ninguna prestación de la Seguridad Social, eso puede ser considerado por los organismos internacionales como informal. Pero no sucede eso en la Argentina. Entonces tenemos que saber lo que tenemos como argentinos, tenemos que estar orgullosos de lo que tenemos como argentinos y tenemos que explicarlo bien. Esta es la realidad, Eduardo.
4: Ahora, el gobierno, por los números de gente que está perdiendo empleo todos los días, el gobierno y el plan económico está destruyendo empleos. Eso es lo que dice la oposición.
5: Bueno, mire,
4: bajo 26 empleos por hora.
5: Bueno, nosotros sostenemos, seguimos muy fuertemente no solamente las estadísticas, sino que trabajamos fuertemente sobre este tema. Acá lo que está sucediendo es lo siguiente. Hay una economía que se está saneando y esa economía que se está saneando es una economía que fue elegida en lo que es el equilibrio fiscal y lo que es la baja inflacionaria por todo el pueblo argentino cuando vota al presidente Javier Milei. Presidente Javier Milei es un economista formidable que establece una especie de arquitectura con todo su equipo económico, la cual se inserta a la Argentina en un plano internacional y nacional que permite la genuina generación de producción de bienes y de servicios. Se empieza a trabajar sobre actividades que estaban completamente abandonadas en la Argentina y que generan una enorme cantidad de riqueza. Entonces, esta reconversión hace que el mundo del trabajo tenga que ser revisado de manera particular. Hay algunos empleos que van terminando, otros empleos que están naciendo. Nosotros trabajamos todos los días, no solo sobre el monitoreo, sino sobre la gestión. Nosotros ayer presentamos toda la gestión que se hace en el servicio de conciliación obligatoria, en la dirección de sindicales, en relaciones laborales. Tenemos el índice de conflictividad más bajo desde el año 2006, de conflictividad laboral más bajo. Esto no es gratuito, esto es trabajo todos los días.
4: Está bien, cuando pero se cerraron 32.290 empresas. Cierran 33 empresas por día.
5: Y otras abren.
4: Pero si estoy viendo, por ejemplo, ve las imágenes de cuadras y cuadras de cola para
5: eso.
4: Un comercio que necesita 15 empleados.
5: A ver, Eduardo, eso realmente vamos a dividir lo particular de lo general. Porque cuando uno dice que hay que estar en un determinado lugar, tiene que ponerse en el lugar de la persona que tiene que realizar una determinada función. Entonces, cuando uno mira lo particular, a cada una de esas personas que está haciendo la cola, realmente se genera una emoción donde uno iría a darle a cada una de esas personas un trabajo, porque esa es la realidad de lo que nosotros sentimos como humanos, y eso hace pensar que se revitalice el sentimiento respecto a los empleadores que habían sido tan denostados durante tanto tiempo. Entonces, un empleador que da trabajo es una persona que efectivamente está haciendo un bien a la sociedad. Y esto es una cuestión filosófica. Las personas que buscan trabajo son nuestra prioridad. Muchas personas no encuentran trabajo porque no encuentran ese trabajo en ese momento que lo necesitan. Otras personas tienen que tener otro aprendizaje de sus propias capacidades, y estamos trabajando fuertemente desde la Secretaría de Trabajo, el Ministerio de Capital Humano. Mire, la ministra Sandra Petovelo tiene como prioridad la formación de capital humano. Se ha generado un programa de formación de capital humano. Porque lo que pasa muchas veces es que hay alguna persona que busca un empleo y la persona busca un trabajador, pero no está dado esa característica de que las capacidades para ese trabajo estén dadas por la persona.
4: Y hay mucha gente que busca trabajo porque no le alcanza, porque con un trabajo no le alcanza.
5: Bueno, porque Eso es lo que nosotros estamos trabajando mucho, sobre lo que los actores sociales están negociando en las paritarias y lo que nosotros hablamos del salario dinámico. A ver, es cuando se vota la dolarización de la economía y las personas piden un incremento y una situación sostenida de su posición. Si usted mira el salario promedio, Eduardo, que había en dólares en el noviembre del 2023, era de $500.
4: Está bien, pero la gente no vive en dólares, vive en pesos.
5: Y
4: las tarifas se le fueron para arriba.
5: Yo comprendo lo que usted está diciendo. Lo que quiero decir es que esto se trabaja en el cotidiano. Esto se trabaja todos los días. Se trabaja cuando en paritarias uno le dice, señores, permitan pisos salariales para todo el país, porque por otro lado lo que también se busca es que los incrementos salariales no hagan que las empresas, que tienen que ser sostenibles económicamente en el tiempo, saquen gente. Entonces, uno tiene que encontrar el equilibrio entre el nivel del precio y la cantidad. Nosotros buscamos, para nosotros la inclusión de las personas en el mundo del trabajo es sustancial. O sea, nosotros partimos de un plan. Cuando empezamos, había un plan que se llamaba Potenciar Trabajo, que excluía a las personas del mundo del trabajo. Sí. Cuarta generación de personas fuera del mundo del trabajo. Todas fuera. Hubo que incluir a esas personas en el mundo del trabajo. Eran 1.400. De las 1.400, algunas pasaron a la Secretaría de Niñez y Familia, definido por la ministra, lo cual fue perfectamente una decisión espectacular. Y otras 950 con capacidad de trabajar, personas sanas, personas como cualquier persona, que tenían capacidad de trabajar y que estaban excluidas del mundo del trabajo, porque si conseguían un trabajo con un salario mínimo y tal y móvil, perdían el plan. Ahí se convirtió en el plan Volver al Trabajo, que duró, tenía previsto durar 2 años, y duró para que se vaya incluyendo a las personas, se las iba capacitando, tenían acceso a la formación que ellos desearan, y se las iba capacitando para incluirse en el mundo del trabajo. Cuando uno mira las estadísticas, es lo que dice el presidente Javier Milei, si hay más personas incluyéndose en el mundo del trabajo y los números suben del 7,5 de desocupación solo al 7,9, entonces hay generación de actividad. Cuando uno mira los números de la actividad económica laboral, se da cuenta que hay muchas más personas participando en el mundo del trabajo. Y esto es muy importante, porque antes se los excluía del mundo del trabajo. Decía, mira, no vas a conseguir trabajo, nunca vas a trabajar, salí. Y esto, a ver, miren, Eduardo, muchas veces se analizan los riesgos psicosociales de los trabajos. Que esto se mira desde la Superintendencia de Riesgos de Trabajo. Entonces dice, este trabajo genera este riesgo. No sabe los daños que genera y los riesgos psicosociales que tiene no tener trabajo. O no encontrarlo.
4: Y sí, eso le está pasando a millones de argentinos ahora.
5: No, pero pasaba mucho antes, el plan Potenciar Trabajo, donde quedaban totalmente excluidos.
4: Y eran usados también por los gerentes de la pobreza, eso ya lo sabemos. Ahora,
5: pero no, es importante saberlo, porque ¿sabe qué? Pero Eduardo, mire, perdóneme que le quiero decir esto muy importante. Ayer yo en el Congreso, a mí me dijo la oposición que yo era Leónidas, tratando de defender, como en la película 300, un programa, un plan tanto económico como un plan laboral. Y para nosotros, en Capital Humano, que la persona trabaje y que la persona se incluya en el mundo del trabajo es filosóficamente esencial. Y si eso me transforma en Leónidas, y si eso transforma a Capital Humano en Esparta, y si nosotros estamos, porque a mí me encanta la historia, si esa es la batalla de las Termópilas y nosotros tenemos que ser unos pocos que defendamos el modelo, del otro lado hay un montón de personas tratando de volver al modelo anterior.
4: Yo lo que le digo es, en serio, con cariño,
5: sí,
4: dejemos un poquitito Esparta y Atenas. Vaya al parate que tiene la micro en estos momentos, que es impresionante.
5: Está muy bien, Eduardo. ¿Sabe lo que pasa? Nosotros tenemos procedimientos por los cuales cuando viene la empresa, conjuntamente con el gremio, llega y nosotros analizamos ese procedimiento, miramos, se llegan acuerdos por los cuales se sostiene la cantidad de los trabajadores y se generan reducción en las cargas sociales temporalmente para que se pueda mantener la empresa mientras hace la transición hacia una economía que sea una economía sana. Porque nosotros buscamos que los trabajos sean genuinos. Sí. Y que las empresas puedan producir bienes y servicios y reducir el tamaño del Estado para no generar más impuestos. Está claro. Y cuando hacemos la ley de modernización y la ley bases, nosotros lo que intentamos es explicar que el trabajo autónomo es un trabajo que cuando resulta independiente es bueno, es tan bueno como el de relación de dependencia. Si mira los números, los ingresos son muy similares. O inclusive mayores muchas veces en el trabajo autónomo. Entonces, cuando uno si nosotros no generamos esta información, hay una fuerte tendencia a que digan, ah, bueno, vamos nuevamente con los planes que duran generaciones de personas que duran que quedan fuera del mundo del trabajo. O sea, hay una tentación de personas, hay muchos intereses económicos en juego por sí, esto. Hay sí. O sea, hay mucho. Entonces, efectivamente, ¿nosotros estamos mirando a las personas que buscan trabajo? Sí. ¿Nosotros estamos tratando de ayudar a las personas que buscan trabajo? Sí. ¿Nosotros estamos tratando de que haya cada vez más empresas que generen trabajo? Sí. ¿Nosotros estamos intentando por todos los medios mejorar la legislación? Sí. La ley de modernización establece incentivos a la contratación cuando una persona no tiene, durante 6 meses estuvo trabajando, tiene incentivos con baja de cargas sociales por varios años. Nosotros estamos yendo a regularizar trabajadores con un plan de regularización y de fomento de buenas prácticas, que es, son varias veces que va el inspector y le dice, le explica los planes, le explica los, regularizaron el 41% de todas las inspecciones que se hicieron en el AMBA. Entonces, el trabajo se está haciendo. El problema es dónde se para uno. Obviamente. Si se para diciendo vamos para allá, o Julio, se para diciendo bueno, volvamos.
4: Julio, le propongo que uno de estos días venga aquí a la radio y lo charlamos cara a cara.
5: ¿Cómo no? Y le cierro con esto. Si nosotros somos Esparta, porque nos lo dijeron ayer, y si esta es la batalla de las Termópilas, tal vez históricamente luego Grecia termine ganando el año que viene, porque eso es lo que pasa. Hay que defender determinadas fundamentales elementos que uno siente en su alma. No es bueno para nosotros, para la ministra, para mí, para todo el equipo. Trabajar es mucho mejor que no hacerlo. Y estar inmerso en el mundo del trabajo es mucho mejor que terminar fuera con planes que excluyen a todos del mundo del trabajo.
4: Con mucho cariño. A la gente de a pie, las Termópilas, le importa nada.
5: A mí también. Okay. Pero ¿sabe qué pasa? Ayer dijeron esto. Y lo que estoy significando con esto es que hay personas, hay políticos que intentan ir al modelo anterior.
4: Ah, eso está claro. Eso está claro.
5: Pero eso es lo que estoy queriendo decir. Entonces bien. ¿Qué solución le voy a encontrar? ¿Le voy a encontrar la solución de fomentar el trabajo o le voy a encontrar la solución de excluir a las personas del mundo del trabajo?
4: Julio, bueno, le mando un abrazo.
5: Esa es nuestra decisión. Enorme abrazo para
4: gracias. Vos. Julio Cordero, el secretario de Trabajo. 9:12.
6: Eduardo, sí. El peso en Grecia era el dracma, acá es un drama, era un peso. Y hay que decirles al gobierno que el peronismo, el kirchnerismo ya está oliendo sangre. Así que hagan las cosas bien, porque si no...
4: Se complica.
6: Se complica, y esto, lo peor que nos podía pasar, ya nos pasó. Y si no hacen las cosas bien, eso que nos pasó, nos puede volver a pasar.
4: Señores, noticias, 2 minutos.
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13: Es el cubierto, llovizna en Capital Federal y Gran Buenos Aires. La temperatura 15 grados, 1/10.

0: un chico valió a otro en un colegio de González Catán.
1: Mejora en el hospital de González Catán el alumno de la escuela 141 que recibió un balazo de otro chico del colegio de 15 años adentro del establecimiento. El padre del herido, Miguel González, habló en exclusiva con Radio Mitre y esto nos contaba.
2: El chico demostró el arma y como que se le salió el seguro del arma y se le disparó, que tenía el dedo en el gatillo y le disparó los dos tiros. Yo no soy profesional de arma ni nada, pero al escuchar y ver, al tener el dedo en el gatillo, hacer automática, salen los disparos, salen uno tras el otro, ¿no? Y que se va a tardar en salir. Sí, lo que me dicen, que no fue la primera vez, el chico se ve que ya tenía antecedentes y todo eso.
1: Desde González Catán, Mercedes Ninzi, Mitre informa primero.
0: Marcha Federal Universitaria. Sindicatos y organizaciones sociales se suman al reclamo contra Milei. Estudiantes, docentes, rectores y gremios protagonizan desde las 13 la quinta movilización nacional en defensa de la educación pública y por el cumplimiento de la ley de financiamiento universitario. La protesta tendrá su acto central frente al Congreso, en una jornada que también incluye reclamos sociales y una sesión parlamentaria impulsada por la oposición. Poncio contundente, vivo el hoy. El entrenador de River, Leonardo Poncio, dejó una frase que resume el momento que atraviesa el millonario tras empatar 1-1 frente a Sarmiento de Junín por el torneo clausura. Consultado sobre los rumores de un posible regreso de Ramón Díaz al banco de River en 2027, respondió: vivo el hoy, River es hoy.
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4: Sigue colapsado el ingreso por la autopista Perito Moreno de punta a punta. Avanza muy lenta la marcha. También siguen las demoras en la Panamericana, en la General Paz, en la autopista Buenos Aires-La Plata. El tránsito viene muy cargado desde Sarandí, con demoras en la zona de Dock Sud y hasta ingresar a la ciudad. En la ciudad de Buenos Aires, en la avenida del Libertador, entre Dorrego y Bullrich, un peatón fue atropellado por una moto y chocaron un auto y una moto en el cruce de Amenábar y Olleros.
0: Estamos en Rafaela, Santa Fe, en la 103.1, 10 grados 7, la temperatura. En Capital Federal y Gran Buenos Aires, cielo cubierto, llovizna, alerta amarillo por tormentas, 15 grados 1, la temperatura, la humedad, 94%.
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10: Hola, señor Eduardo Feynman y equipazo que lo acompaña. Le habla Marta Alcida Ferreri de Concepción del Uruguay. Llamo para felicitarlo por el hermoso programa. Felicitaciones para Rolo, es un grande. Me hace reír mucho. Adiós.
11: Gracias, señora.
12: Edu.
11: Sí.
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11: Bueno, el doctor Luigi Carbone y el profesor Stefano Margaritora comunican lo siguiente con respecto a la recuperación posoperatoria del Papa. Esta mañana el Santo Padre se sometió a los controles rutinarios que resultaron normales. Una radiografía de tórax mostró una buena recuperación del pulmón operado, realizó sus actividades diarias de forma independiente. La sesión de fisioterapia incluyó ejercicios de motricidad completa. En general, el posoperatorio transcurrió con normalidad. 9 y 23.
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11: Sí, Gaby.
14: Gracias, Edu. Atención, creo que es una noticia que va a ser importantísima del día en lo judicial, porque 12:30 de mediodía, Comodoro Py, primer piso, Casación Federal, audiencia ante Barrotaveña, Petrone y Alejandro Slocar por Otesur Los Sauces. Puede, también tiene 5 días para resolver el tribunal, pero no creo que se tome los 5 días, porque el 23 de octubre está a la vuelta de la esquina y pueden unificar el inicio de Otesur Los Sauces.
11: ¿Será
14: el
11: 20... más cerca la unificación? ¿Vos qué crees? ¿Que a mí, más cerca a la unificación?
14: Mi impresión es que sí, y okay, que puede llegar a salir 2-1 la votación, son 3 los miembros.
11: Okay.
14: Ahora veremos si la unificación responde a que inicie el 23 o la unificación responde a que inicie unos días después, todo bueno, junto.
11: Eso es.
14: Pero para mí...
11: Eso es lo de menos. Lo importante es que haya unificación.
14: Es el criterio de Mario Villar, también el fiscal de Casación Federal, con lo cual es una mirada que tengo y esperemos que así sea. Segundo tema, continúan hoy los traslados desde Devoto a Marcos Paz, no nos olvidamos de eso. Hoy habrá menos, me decían fuentes del Servicio Penitenciario y el Ministerio de Seguridad de la Nación por el tema de la marcha, porque hay efectivos afectados por el tránsito, etcétera, pero continúan los traslados al Complejo Federal de Marcos Paz. Mañana voy a contar cuál va a ser el destino que va a tener Devoto una vez que se desocupe.
11: Espera, la marcha, hablando de la marcha, va a haber un operativo importantísimo.
14: Sí,
11: hoy,
14: señor,
11: ¿no?
14: Sí.
11: Muy importante.
14: Muy fuerte operativo. Arranca, si usted está por la zona, cuídese, porque a las 10 de la mañana hay la Marcha Federal Universitaria en el Congreso de la Nación, 10:30, Federación Argentina de Transportistas con Discapacidad en Plaza de Congreso, 12, Congreso Nacional, Partido Obrero, Frente Izquierda, Polo Obrero. Se espera una marcha multitudinaria y hay expectativas prudentes de incidentes y se está trabajando sobre eso en la Fuerza
11: Federal. ¿Algún grupo la va a querer pudrir, seguro?
14: Exactamente. Comando unificado en Heli, a cargo de las Fuerzas Federales, dos anillos de las Fuerzas Federales, como siempre, el tercero de la Policía de la Ciudad. Mañana vamos a hablar, Edu, de la absolución del jefe camionero. Sí, voy a comentar qué pasó en San Nicolás y de otro tema que hoy, que mañana lo quiero compartir con Willy y con vos, que lo veía hoy en el Diario de la Nación y lo vi en las redes, que tiene que ver con OnlyFans. Arca envió un aviso a creadores de contenidos por no facturar. Atención, porque hay fiscalizaciones, facturaciones de Arca tiene determinado facturaciones entre 200 a 300 mil dólares en un año a creadores de contenidos de OnlyFans. Con lo cual, esto es un tema, por supuesto, que los contadores están trabajando y es una cuestión impositiva que seguramente deberán resolver.
11: Muy bien.
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11: Mira, María, salió el sol.
12: ¡Ah! Sol. ¡Increíble!
11: Increíble, salió el sol.
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11: Sí, Willy.
16: Bueno, son las 7:30 p.m. en Tailandia, Eduardo, y ahí precisamente está culminando una jornada importante en lo que es la cumbre anual del Fondo Monetario Internacional y del Banco Mundial. También hubo reunión de los ministros de Finanzas y banqueros centrales del Grupo de los 20. Se reunieron a puerta cerrada. Hay que consignar, Eduardo, que es como una reunión del consorcio del planeta en materia económica, pero en definitiva, Eduardo, no fue uno de los principales, el que tiene el departamento más grande, es decir, Estados Unidos, que no está participando de la cumbre del G20. Igualmente, no emitieron un comunicado final, que normalmente siempre sale un comunicado final sobre cómo están viendo la economía internacional, porque realmente hay mucha discrepancia sobre todo lo que está pasando respecto a los shocks que está teniendo el mundo económico. Y en ese sentido tenemos que resaltar lo de la suba del petróleo, lo de las tasas de interés en Estados Unidos, que gracias a Dios ahora está un poco más calmo, pero en definitiva sigue habiendo, y lo está resaltando la número uno del Fondo Monetario Internacional, Kristalina Georgieva, que dijo que el mundo sigue estando resistiendo a todos esos embates, a estos shocks, pero que se está quedando sin muchas más fuerzas para seguir resistiendo la economía internacional. Así que advertencias que llegan respecto de a dónde va la economía mundial desde Tailandia.
11: Muy bien.
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11: Vamos con Juan Dillon.
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11: Sí, Juan.
18: Bueno, Edu, intentamos resumir lo más importante del día. Primero, en el Vaticano, a esta hora están creciendo los comentarios sobre la cancelación ya del viaje del Papa sudamericano. Hay muchas voces, incluso Matteo Bruni. No estoy diciendo que lo haya dicho, pero prácticamente está evitando cualquier garantía del viaje. Lo mismo el principal vaticanista del Corriere de la Sera, que lo da prácticamente por hecho que no viaje a Sudamérica.
11: Anticipamos hoy a la mañana también aquí.
18: Sí, por eso lo repito, para hacer el repaso de lo que esta mañana se contaba. Bueno, también en Ucrania se están presionando por la cuestión Zelensky, los bombardeos que se repiten esta mañana. Incluso algún diario esta mañana dice, bueno, América está abandonando a los ucranianos por el tema del diésel, ¿no? De bajar un poco lo que dice Willy recién, ¿no? La presión sobre la inflación, la duda sobre la economía hacen que prefiera Donald Trump abandonar en parte a Ucrania y bajar el coste de la energía. Y la advertencia, repito, por último, de la CNN esta mañana, de decir que Trump estaría por usar la madre de todas las bombas, la MOAD, contra Irán para una especie de, bueno, de victoria y retirarse de Irán, incluso esto antes de las elecciones de medio término.
11: Gracias, Juancito, hasta mañana.
18: Abrazo.
11: Bye.
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11: Vamos con Cetrogar. Después del informativo venimos con el resumen.
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22: Sí. Bueno, ya hablamos hace un rato del magro empate de River en Junín en el pendiente de la fecha 11, pero hoy ya comienza la fecha 13, Edu, del torneo clausura. Ya. Lindo partido a partir de las 20 en Parque Patricios, Huracán, Gimnasia. Acá se van a enfrentar el quinto y sexto, respectivamente, ajá, de la zona B. Noche de Copa Libertadores en La Plata. Tremendo partido, partido grande, con mucha historia, con cuatro copas ganadas cada uno. Hablamos de Estudiantes y Flamengo, partido que arranca 21-30. Recordemos que ya jugaron la fase de grupos. Acá empataron 1-1, en Río ganó Flamengo 1-0. En el Pincha, a esta hora, no está habilitado Marcos Rojo. Hasta anoche, Marcos Rojo no estaba habilitado. Recordemos que además Estudiantes tiene varios jugadores suspendidos en defensa, como Palacios, González Pires, y Flamengo también tiene algunos jugadores importantes de baja por fracturas, por ejemplo, de Arrascaeta, Danilo, está Jorginho suspendido. Así que un gran partido en La Plata hoy, 9:30 p.m. Recordemos que ayer, en la otra semifinal de la Libertadores, Fluminense perdió el local 2-1 con Palmeiras. Hizo un gol el Flaco López, la rompió Giai. Lo que jugó Giai ayer en el Maracaná, impresionante. Y por la Copa Sudamericana, Atlético Mineiro, el equipo de Eduardo Domínguez, le dio una paliza a Montevideo City Torque, le ganó 3-0. De acá sale el rival de Boca o Vasco da Gama para la final. La revancha de estos partidos van a ser el miércoles de la semana que viene.
11: Cerramos.
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24: La maestra que dice, a ver chicos, si el papá del Kevin tiene 6 kilos de cocaína de alta pureza y el padre del Brandon le roba 3 kilos, ¿cuántos disparos recibe el padre del Brando?
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0: a cada una de esas personas que está haciendo la cola, realmente se genera una emoción donde uno iría a darle a cada una de esas personas un trabajo, porque esa es la realidad de lo que nosotros sentimos como humanos. Y eso hace pensar que se revitalice el sentimiento respecto a los empleadores, que habían sido tan denostados durante tanto tiempo. Entonces, un empleador que da trabajo es una persona que efectivamente está haciendo un bien a la sociedad.
1: El Papa León XIV evoluciona favorablemente y ya comenzó a caminar. El pontífice pasó una buena noche en el Hospital Gemelli de Roma tras una operación por cáncer de pulmón. Según informó el Vaticano, retomó su alimentación habitual y realiza ejercicios respiratorios, mientras los médicos siguen de cerca su recuperación. Elon Musk advierte sobre una posible reacción de la inteligencia artificial ante el maltrato. El empresario tecnológico sostuvo que someter a sistemas avanzados a entrenamientos extremos podría generar consecuencias imprevisibles e incluso una eventual búsqueda de venganza. Sus declaraciones reabrieron el debate sobre los límites éticos del desarrollo de la IA, aunque no existen pruebas de que los modelos actuales experimenten sufrimiento o deseos de revancha.
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3: Y atención, porque ya se están cerrando las inmediaciones del Congreso, es por la marcha estudiantil. También las inmediaciones de Plaza de Mayo están afectadas a partir del mediodía. Las columnas van a empezar a confluir desde diferentes puntos del centro porteño. A esta hora, en General Paz y Superí, ocurrió un choque de dos motos. Trabaja el SAME mano al Río de la Plata. En Humberto Primo y Entre Ríos, un peatón atropellado y un auto y una moto chocaron en Alberdi, en el cruce con Malvinas Argentinas.
1: Estamos en Rosario, en la 96.5, 14 grados 3 la temperatura. Aquí, en Capital Federal y Gran Buenos Aires, cielo cubierto, reiteramos, alerta amarillo por tormenta. Ahora, 15 grados 5 décimos, humedad 92%.
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1: Martín Esteman, te escucho.
10: Sí, aquí estoy, Eduardo, para repasar más datos. Bueno, destacar que este fin de semana comienza la Cial París, una de las ferias comerciales más importantes del mundo. El Instituto de Promoción de la Carne Vacuna y 30 empresas exportadoras marcarán la presencia de nuestro país. Más allá de la etapa comercial, hay tres temas claves en esta Cial de París. Primero, la aplicación de la normativa de productos libres de deforestación, que está incluida la carne argentina. El acuerdo Unión Europea-Mercosur, con este tema de las cuotas que corresponde a cada uno, y las restricciones a la carne brasileña al mercado comunitario. Esto como una oportunidad para la carne argentina. Hablando del mercado de granos, muy tranquila la soja en Chicago, $469 promediando, 560 mil pesos la tonelada en Rosario. Veremos cómo sigue este día, Eduardo.
1: Bueno, hablamos mañana. Hasta luego.
10: Hasta mañana. Chau.
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1: A las 9 de la mañana, 44 minutos, la temperatura en Buenos Aires, 15 grados, una décima. El cielo parcialmente nublado, a veces llueve, a veces sale el sol y la máxima prevista para hoy es de 19 grados.
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2: Bueno, muy bien, señores, vamos con el resumen.
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1: Sí, señor, hoy tengo al locutor,
5: Gracias, atención, María, por darme trabajo.
1: Sí. Bueno, rapidito, chicos, porque estamos atrasados. Pero Julieta Prandi corroboró su desilusión con Emanuel Ortega.
5: No
1: habló directamente a los periodistas porque ella decidió guardarse.
5: Mirá.
1: Dice que necesita aislarse.
5: ¿A dónde se guardó?
1: Que dice que necesita irse de viaje sola.
5: Mirá vos.
1: Debe estar planificando.
5: Sardenia.
1: Y no es lo mismo llorar en Chacarita que llorar en Sardenia.
5: Claro, obviamente.
1: Pero bueno, dice que habló con Pilar Smith, periodista de espectáculos, y le dijo a Pilar: necesito recuperar mi paz. Me siento avergonzada de toda esta situación, terrible, de lo que estoy viviendo. Toqué fondo.
5: Opa.
1: Terminé de desilusionarme por este episodio, el encuentro con Josefina.
5: Sí.
1: Y necesito irme de viaje sola. Hice de todo por esta pareja, dijo.
5: Hoy todos somos Julieta Prandi.
1: Y mientras tanto, aparecieron las fotos hot de Josefina.
5: ¿Cómo
1: las?
5: A ver.
1: Y las fotos que habrían desatado.
5: A ver.
1: Que habrían desatado.
5: ¿Hay alguna vestida, no?
1: No. ¿Vos querés alguna chica vestida, Rolo? Porque las que te traje para novias tampoco están muy vestidas.
5: ¿No?
1: No, aparecieron las fotos que aparentemente esta chica se habría sacado estando con Emanuel Ortega en su estudio de grabación.
5: Ah, la pelota.
1: Y que las subió a Instagram. Están por todos lados.
2: Pero ¿en un estudio de grabación se sacan fotos?
1: ¿Qué sé yo? ¿Viste?
2: Qué acá, raro.
1: No sé. Sí, no. Acá, por ejemplo, estamos en un estudio de radio y nos están filmando.
2: No, pero claro, está bien, bueno.
1: Ahora todo se mezcla. Todo se mezcla.
2: Se ¿entendés? Supone que tenés en un estudio de grabación, tenés que grabar un disco, o no sé.
5: Bueno,
2: en un libro.
1: Todo es imagen.
5: Claro, en un estadio de fútbol se
2: podcast,
5: canta.
2: Un podcast.
5: En un estadio de fútbol se canta.
2: Desnudas, ¿no?
1: ¿Sabes cómo le dicen a Julieta Prandi?
5: ¿Cómo?
1: Julieta. La gloriosa JP.
5: Claro.
2: Bueno.
1: Por Julieta Prandi. JP. Bueno, otro tema, chicos. Se pudrió todo.
5: ¿A dónde?
1: Entre Ángel De Brito y Cachete
5: Sierra.
1: ¿Pero
5: por qué?
1: Acá ¿por qué? Porque parece que se habría filtrado una información sobre quién iba a ser eliminado en el MasterChef Celebrity. Y Cachete Sierra lo acusó a Ángel De Brito de haber sido él.
5: No.
1: El responsable. Entonces dijo, mandó a la gente o le pidió a la gente que no vea LAM porque supuestamente De Brito spoilea otros programas.
5: No,
1: ¿eh? Y bueno, Ángel De Brito se recontracalentó.
5: ¿Y qué te parece?
1: Y le contestó a Cachete Sierra lo siguiente.
6: Cerra el orto, Cachete.
1: Frase, ¿no?
6: ¿Quién carajo sos?
1: Claro.
6: En LAM no spoileamos nada. Claro. Nunca dijimos

0: absolutamente nada.
1: Claro, porque no fue en LAM que se dijo, se sugirió que la estaban por echar a Morena, espérate. Morena, ¿cómo se llama?
2: Morena Beltrán.
1: Morena Beltrán.
3: Claro, periodista deportivo.
1: Exactamente, claro. Pero al que se le escapó fue a Oscar Ruggeri, que le estaba preguntando a Morena Beltrán que iba a cocinar y qué sé yo, que estás cocinando o te echaron, y parece que el Pollo Viñolo dijo quedó afuera. Y fue al Pollo Viñolo al que se le escapó la información.
3: Bueno. Justo hablando de cocina, el Pollo se le escapó.
1: El Pollo Viñolo se le escapó.
2: Listo el pollo.
1: Bueno, chicos, se entregaron ayer los Martín Fierro de la música.
2: ¡Ay, qué bueno!
4: ¡Epa! ¡Qué bien!
1: Bueno, fue premiado con la de oro, premio Leyenda de Leyendas a Charly García. Que no fue, pero mandó un videíto, dijo que nunca pensé que iba a ganar un Martín Fierro. También se la se lo entregaron a la Mona Jiménez, Abel Pintos, ganó de oro. Bueno, estuvo Palito Ortega, que también fue premiado. El chaqueño Palavecino, por supuesto, como corresponde.
3: Raúl Barro, María.
1: Raúl Lavie fue
4: premiado. Hasta ahí estamos bien con la música.
2: Bien.
1: Patricia Sosa, una grande. Joaquín y Lucía Galán fueron premiados. Bien.
4: ¿Cuándo llega el barro, María?
1: Juanse también, que lo homenajearon, los homenajearon a Spinetta, Alejandro Lerner.
4: Por ahí, hasta ahí todo muy bien.
1: Todo muy bien.
4: Muy bien.
1: Pero grandes ¿quién ganó?
4: Músicos.
1: ¿Quién ganó un Martín Fierro a la música?
3: No Yo sé. Ya sé, no te lo voy a spoilear porque además lo que dijo me dio vergüenza ajena.
4: Super Trump.
1: No, claro. Super Trump no. No,
3: ya sé de quién hablas, porque hoy lo vi y dije, no se puede.
4: Coldplay.
1: Ganó un Martín Fierro a la música.
2: Elton ¿quién? John.
1: No. Era para artistas argentinos.
4: ¿Argentinos?
1: Argentinos.
4: Bueno, Fito Páez.
1: No. Ganó. Y la ganadora es...
2: ¡Ganadora!
1: ¡Wanda Nara!
4: Está jodiendo.
5: Chau, chau, adiós.
1: Wanda Nara, por su tema Bad Bitch.
4: Está jodiendo.
1: Su tema Bad Bitch ganó
3: el...
6: Una Bad Bitch.
4: Me está jodiendo.
1: Wanda Nara ya se ganó. Mejor conductora de televisión.
2: Vamos a parar acá todos.
4: Ya está.
1: Ahí está, subiendo al escenario a recibirlo.
4: ¿Pero qué pasó con la música, María?
1: No sé, se lo entregó Susana Rocasalvo el premio.
4: Pero no está bien.
2: Divina, Susana.
3: Escuchá lo que dijo.
7: Y fui muy feliz, hice feliz a mucha gente. Creo que Bad Bitch es un himno acá y en otros países. Agradezco a mis colegas músicos.
3: Porque
6: soy una...
4: ¿Qué era para el himno nacional argentino?
3: Vos escuchaste lo que dijo. Hago tantas cosas que me había olvidado que también canté. Agradezco a mis colegas músicos que están esta noche.
2: Yo imagino la cara de Charly García.
1: Imagínate la cara de Juanse. Claro.
2: La cara de Charly García.
3: A mi colega Paul McCartney.
2: Vamos a hacer una cosa.
4: ¿Pero qué pasó con la música?
1: No sé. Además, el tema es del año 2023, ya tiene 3 años.
4: ¿De qué año es? No importa. El tema es que esto no es música.
1: A ver, ¿quieren ver el look de Wanda Nara cuando subió, llegó al Martín Fierro? Se puso unos jeans rotos, ahí está, un jean que se le caía y se le veía la cola un poco, con una estrella, una estrella de strass de costado, ahí está, mirá, y un body negro. Vino, según ella, vino lookeada acorde a su tema.
4: Pero se le rompió el...
1: Bad Bitch. No, porque ella es una Bad Bitch.
4: ¿Y que lo compras así, roto así?
1: Claro,
3: con la estrella, el strass.
1: La estrella de costado.
3: Lo que tiene arriba, que yo diría, parece una malla enteriza.
4: Y ese jean así todo roto debe costar como $5,000.
1: Y obvio.
3: Body negro con el tiro bajo.
1: Claro, y sí, porque seguro que es de Prada, de alguna marca.
2: ¿Le avisaron a Charly García?
1: No.
4: No le cuentes.
1: A Charly lo llevaron engañado.
3: Estaba el señor Palito Ortega, que es una gloria viviente.
1: Lerner, Alejandro Lerner, Patricia Sosa. Era necesario.
4: Casi esta mujer va a ser colega de Lerner.
3: No. De Charly García, es una falta de respeto.
4: Por favor, una falta de respeto.
1: Sí, de Spinetta, lo homenajearon a Spinetta.
4: Un atropello a la razón.
1: Estaba Caterina
4: Cerati, ¿qué diría Cerati?
3: El Indio Solari, que nos dejó este año.
4: El Indio Solari.
1: Sí. No, Dios mío.
4: Qué bárbaro.
5: Ahí está. Gracias, un gusto.
1: Arjona, ¿qué opinas del tema Bad Bitch?
5: Una mierda.
4: Alejandro Sanz.
3: Ahí está Cedo cantando de vez en vez con Arjona ahí atrás.
1: Esa es la que te gusta.
5: Eduardo.
1: Una cigüeña se suicida.
5: Muchas gracias, Eduardo. Se suicida.
8: Y ahí estás tú.
0: tú tan deprimida.
8: ¿Qué opina su colega Wanda Nara?
4: Me da vergüenza. Dios mío. Bueno. Esta mujer me da vergüenza. Bueno,
1: novias para Rolo.
2: A ver, dale.
1: A ver, la tengo a Gabriela.
2: A Gabriela,
1: ¿qué tal? Gabriela. Muy fina. A ver, muy delicada, fina. Rubia. Toda con un peinado recogido.
2: Mira. Esos ojos tremendo.
1: Es muy lindo.
2: Un par de ojos.
1: Claro, porque yo trato
2: muy buena, Eduardo.
1: Yo trato que sea armoniosa la
4: Yo idea. Siempre necesito ver las Pero dos vos, para sugerir.
2: Vos me estás
4: cuál.
2: Espantando a las mujeres.
4: No.
1: Yo seas, trato de no le reprima a las novias a Rolo.
4: No le reprimo. Al
1: Mira,
4: contrario.
1: La otra, ya estoy tan con tanto miedo hacia José Eduardo, que la segunda novia que traje, la traje para que vos la apruebes.
4: A ver.
1: Es una deportista.
2: A ver.
1: Loli. A ver,
4: Loli. ¿Se llama Loli?
2: Ah, la pelota. No la sé de la maleta.
8: Ahí hay doble falta, una
4: doble falta.
1: Es una jugadora de tenis.
2: Si va hoy con Cano y vos ahí a practicar.
1: Le cuesta al revés a dos manos, sí, porque las dos lolas que tiene le
8: Ahí, ojo con el globo ahí.
0: Me encanta su juego.
4: Le cuesta levantar la mano izquierda. Sí, ¿no?
1: Claro, exacto.
4: ¿Cierto? Se le choca.
2: Le dará pelota.
4: Escucha una cosa, Rolo. A mí me parece que para vos es la primera.
1: Sí,
4: más fina. Más fina. La primera. Sí, la primera.
1: Él no quiere que sea fina, él quiere que tenga muchas lolas.
4: Bueno, pero a mí me encantaría
2: con
4: que.
2: Con más de dos me impresiona.
4: Fina.
2: No sé. La segunda, cuando va ahí al vestuario, no sé, cuando prende la ducha, si se llega a mojar, ¿no?
1: No
2: se moja los pies.
1: Es impresionante.
4: Sí, no se moja.
1: Bueno, Chongos lo tengo a Will. Chongos, perdón. Lo tengo a Will, un muchacho.
2: Ay, Will.
1: Un muchacho muy sexy. A ver, pongan a Will.
2: Ay, esos pelos en el pecho.
1: Mirá los brazos tatuados.
4: Epa.
1: Mirá
4: qué
1: los,
4: facha, Will, ¿eh?
1: No,
4: Will.
1: Impresionante los músculos de los abdominales que tiene este muchacho.
4: ¿Cruzás la General Paz, Lean?
2: Uh-huh. Definitivamente.
4: Tiene facha.
1: Bueno, espera.
2: Abrimos el fin de semana con Will.
0: Floja.
2: Y no sabés lo que es el otro. El juez
4: no sabe lo que es el otro.
1: El otro se llama Mr. Wolf. O le dicen
4: Mr. Wolf. Señor Zorro.
1: El señor Lobo.
2: Wolf, no.
1: Wolf.
2: Ay,
1: Lobo.
2: Por favor. Esos ojos verdes.
1: Esos ojos, ese pelo largo.
2: Pasta,
1: esos pectorales.
2: A Paredes, ¿no?
1: A Leandro Paredes, sí.
2: Con pelo largo, ponele.
1: Tenés razón.
4: Hay un aire, sí.
2: Una cosita.
4: Que juegues la semana que viene, decirle.
1: Edu, afloja. Aflojás, Edu.
2: ¿Cuál es cinco?
1: Mr. Wolf.
4: No, yo no.
1: No te gustan los pelilargos, ¿no?
4: No. Ni el pelilargo ni el pelicorto. No.
1: ¿El colilargo?
4: Tampoco.
2: ¿Vos sos lesbiano?
8: Cortémosla ahí.
4: Colilargo ni el colicorto.
2: Apa. Con todo respeto, Eduardo, no te enojes con lo que te voy a decir. Vos sos lesbiano, ¿no?
0: Garrote.
2: Mira, ahí tenemos otro que nos puede hacer dudar a tu espalda, Edu.
1: ¡Apa! ¡Apa, qué sexy!
4: Ese es un ridículo.
2: Edu con la peluca de la sultana.
4: Divino.
1: Bueno, cerramos. Mejor cerramos.

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0: Bueno, hola Marcelo, buen
1: día. Hola Marcelito.
2: Hola Marce.
3: Vamos, Marce.
0: ¿Bien? Muy bien, mirá cómo te recibimos, ¿eh?
1: Grande Marcelo, ¿eh?
3: Previernes.
2: Porque es Juernes, claro.
3: Vamos.
2: Juernes, ¿eh? Hola Mariel.
4: ¿Cómo están?
2: Hola chicos, Nacho, Ari.
3: ¿Cómo estamos?
0: Muy bien.
5: Hoy es el mejor día.
1: Hoy va a ser el pase más corto.
5: La semana laboral, ¿no?
0: Sí, totalmente.
1: ¿Por qué el pase más corto? ¿Por qué?
2: Ah, después, que casi no hay chistes, ¿no?
1: No hay chistes, después de Guandarara gana el el Martín Fierro a la
2: no
1: música.
2: Se puede superar no, eso.
5: ¿Cómo? Tienen competidores muy fuertes.
4: Saludo
5: Guandarara, el
2: y Charlie García.
5: Secretario total. De Trabajo.
1: Cordero.
4: Pero Cordero no es músico, sí. Pero bueno, está ahí cantando.
1: Hace
4: ¿no?
1: una especie de.
5: Cordero no, pero.
1: Sí. Toca de oído.
3: Toca de oído.
5: Escuchame, sí. El canciller Kirchner dijo esto.
1: A ver.
5: Dijo, lo escuché yo, ¿eh? A ver. El mundo depende de la Argentina.
1: Ajá. O sea que se termina cuando.
6: ¡Vamos! ¡Argentina!
4: ¡Mirá!
0: No será mucho.
5: No será mucho. Un país con buena gente.
7: Me hace acordar a un sketch de Saborido y Quiroga.
1: Sí.
7: En la buena época de esta radio. Del magazine de la mañana.
1: A ver.
7: Se llamaba Argentina Potencia.
1: Ah, que Argentina Potencia como Argentina en la época de una nueva fuerza.
0: No lo habrá dicho porque el mundo necesita dos cosas que Argentina tiene, energía y comida. ¿Habrá sido por eso o no?
5: Estuvo en una reunión que le dijeron eso y él lo repitió.
0: Ah, bueno, dijeron eso.
5: Hay que un poquito de
3: podríamos vergüenza. Implementar el Martín Fierro a la mejor boludez que dijo un funcionario, ¿no?
5: Luis, falta ese nada más.
2: Es buena idea.
4: Sí, total. Sí, buena
1: mejor
4: idea.
1: Pelotudez al aire.
2: Mejor declaración.
0: Aventura.
5: Aventurita.
2: Sí, sí. Declaración bizarra.
3: Declaración bizarra de funcionario.
2: Ay, bravo.
3: No se compite, Pablo Kirchner. El subsecretario de Trabajo, Cordero.
2: Creo que Kicillof entra con varias.
4: Bueno, ayer también la podemos sumar a Mayra, ¿no?
0: Sí, que claro,
4: que,
0: Mayra.
4: Que Cristina, si no se postula a Cristina,
0: gana Milei.
2: ¿Quién fue la que dijo en
4: para
2: el
4: para mí sería al revés, pero
2: en
4: bueno.
2: El peronismo se copula?
4: ¿Quién fue? Tolosa Paz.
3: Historia Tolosa Paz.
1: Derrota.
4: El peronismo del ritmo siempre se garchó.
0: Siempre se garchó.
1: No sé si se garchó, pero que nos empomaron siempre.
2: La verdad que no es que sea una mentira ni mucho más, no se le puede pedir.
1: Bueno, no sé si se garchó, pero que nos empomaron
3: no.
1: siempre.
2: A nosotros.
3: Claro. Victoria Tolosa Paz.
1: Una pregunta, Venturín.
2: Sí.
1: ¿Se vienen los Martín Fierro en la China?
3: ¿Serio?
0: La China.
2: Sí.
3: En
2: China. Sí.
3: Esto me pasó porque fui a un supermercado chino en Lanús y... Entonces,
2: ¿y el chino te reclamó?
3: Claro, cuando estaba en la caja, me dice el chino, Ventula, ¿cuándo se viene Martín Fierro chino?
2: ¿Para cuándo, no?
1: ¿Para cuándo?
2: ¿Para cuándo? El chino.
3: Me dio la idea y viajamos con Jorge Porta.
2: Ay, ¿en serio? Ay, a Jorge Porta le entusiasma mucho esas cosas.
3: Así que estuvimos allá viendo todo.
1: Hay que resaltar que Martín Fierro, que es un gaucho.
4: Sí, claro.
1: Y la China siempre estuvo al lado del gaucho.
4: Bien. Muy bien, Rolo.
2: Y también a Turquía.
5: Una muralla china, un embole.
2: ¿Cuánto caminaste de la muralla china, Jorge?
5: No sé cuánto caminé, tenía aún los pisos así.
2: Es larga.
1: Chados, ¿no?
2: Es larga la muralla.
5: Embole.
8: Y encima el vuelo también.
4: Pero tenés
8: horas.
4: Que llevar a Iván de Pineda para conducir, porque es el único que habla.
2: Habla chino.
3: Queridos amigos, chino mandarín. Así es. Cuando quieras, Luis, podemos ir a conducirlo a Martín Fierro.
1: La verdad que
3: yo como mandarina. No
1: a
3: sé
1: China.
3: Si lo mismo, pero...
1: Corrupción en chino es chanchullo.
3: Chanchullo, queridos amigos. Bueno, mejor precio del vino en supermercado.
1: Otro tema.
3: Los nominados son.
1: Aprovecho que lo tengo al querido.
3: ¿Viste igual qué fina Wanda ayer subiendo al escenario?
2: Sí. No, aparte estuvo muy
3: lo que se puso muy fina.
4: Sí. Hay que decir algo.
2: No, porque fue vestida de Bad Beat.
4: Claro, pero para María. El pantalón, para los que no saben de moda, era de Stella McCartney.
2: Les dije que era una marca
4: top. Divino, pero no sé si
0: cuesta,
4: para esa ocasión.
0: $5,000.
4: Divino, pero
0: estaba
4: claro,
0: todo roto.
4: No, por eso, pero no sé si era para esa ocasión. Pero, además tenía medio tujes al aire.
2: Pero fue vestida de perra, roto. Chicos.
3: Sí, no, parecía que se lo habían mordido los perros a ese pantalón. ¿Qué?
5: Lo que no me pusieron el bozal.
3: Infierro. Elegante también ganó Martín Fierro. No,
5: así es, perro. Andale,
1: el himno, mejor cantante de himno.
5: Sagrado.
1: Creo que acá esto...
3: Yo pensé que cuando iba a salir el video de Charlie García...
2: ¿Vos pensaste que...
3: Todo de...

0: pensaste que Charly García los iba a putear a
1: yo
0: todos?
1: Yo pensé que cuando... ¿Qué opinas, Charly?
2: Pero perdóname.
3: Cuando lo proyectaron pensé que iba a decir, qué mierda estar vivo, ¿no? Para ver esto, la concha de tu madre, panito.
4: Faltaba el que rompan todo de Charly.
2: No, me quedé con esto. Wanda ganó un Martín Fierro.
1: Sí, a, sí. Mejor tema viral.
0: Mejor tema viral. Cantante. Sí, sí. Por Bad Bitch.
5: Sí. Porque soy una Bad Bitch.
1: Este tema.
0: Y ella dijo que...
1: Mejor tema viral, escuchás esto, te contagia un virus.
0: Lo genial fue que ya se había olvidado de que era cantante, porque este tema lo grabó en el 2023.
6: Claro.
0: Y se había olvidado, porque aparte hizo tantas cosas, pero que le mandaba un saludo grande a sus colegas músicos.
1: ¿Cómo la
4: colegas?
1: Con todo respeto.
2: ¿El Fierro no era el año pasado?
1: Escucha,
2: o el 2023.
4: Ahí está, escucha.
1: A ver.
7: Se me había olvidado que en un momento también canté.
8: Mira vos.
7: Y fui muy feliz.
8: Los cantos de Wanda Nara.
7: A mucha gente.
0: Hizo feliz a mucha gente.
8: Sí, eso sí, eso no lo dudamos.
7: Acá y en otros países. Agradezco a mis colegas músicos que están esta noche.
1: Mis colegas músicos.
6: Sí, obvio. Pero mira, no me digan que no es súper hábil. Hoy
0: es
6: estamos todos hablando de ella.
0: Claro, es muy
9: bien. Y nosotros los músicos nos tenemos que cortar las venas.
1: Exacto.
9: Tantos años de esfuerzo de cantar. No estoy aquí. Para que venga esta mujer. Insulta en nuestra propia cara.
1: Pero Ricardo.
8: Quiero decir algo también.
1: Los Ricardos.
8: Se suicida la cigüeña. Puede escuchar a Wanda Nara cantando, yo también me quiero suicidar.
0: No, menos mal que Spinetta ya no está en este plan.
8: Gracias a Dios, a Fo.
1: Bueno, le dimos un homenaje a Palito, que estuvo ahí con el querido Juan Alberto Mateico.
8: Grande, Mateico. Ídolo total.
4: Grande Juan Alberto con Palito.
6: Grande.
10: Sí. Digo, de pronto me parece. Siempre al lado de Palito Ortega.
6: Puma, y del Puma.
10: Emanuel Ortega.
8: Dieta Brandi.
0: Quiero a escondida.
6: Y al lado del familia. Puma siempre.
10: Qué familia.
8: Qué familia.
10: Con el único Ortega que no estoy es con Daniel Ortega de Nicaragua.
6: Bien eso.
0: ¿Y con el burrito Ortega?
10: El burrito Ortega, mi amigo, mi hermano. También gran jugador que supo estar en la movida.
8: Qué grande. Quiero, hablando de conductores, permitime, Juan Alberto.
10: Sí.
8: Una pregunta para
10: querido
8: el gran
10: Rolo Villar.
8: Sí. Para el gran Fantino.
10: Sí. Qué
8: grande. El señor Cordero.
4: Sí.
8: Se puso a hablar en griego. Y yo estuve mirando algo así de los griegos.
4: A ver.
8: Era la mujer de Zeus. Lo que nos dice acá, vos que tenés buena información.
1: ¿Qué haces, Grosso?
8: Yo no sabía que Zeus se había separado, porque dice, era la mujer de Zeus.
0: Claro. Claro. Era con
8: H. ¿Se habían separado eso?
0: Era con H, diría Kicillof.
6: ¿Existía el divorcio en esas épocas?
1: Pará. Vos sabés que te quiero ilustrar un poco, Rolongo. Las Termópilas.
8: Las Termópilas.
0: A ver, ¿qué son las?
1: Su nombre significa puertas calientes debido a sus manantiales naturales de aguas termales. Son un famoso paso geográfico en Grecia, situado entre el monte Calídromo y el Golfo Maliaco.
8: Oh. ¿Sabes que no la tenía esa?
1: Contexto, te voy a poner el contexto. Tuvo lugar durante la Segunda Guerra Médica, cuando el rey persa Jerjes I invadió Grecia.
0: Mira.
1: El terreno es un desfiladero sumamente estrecho de unos 15 a 20 metros de ancho en la antigüedad que anulaba la enorme superioridad numérica del ejército persa.
8: ¿Cómo sabés?
1: Las fuerzas.
8: ¿Cómo sabés?
1: Porque de esto habla el Jabo, de las fuerzas del cielo.
0: Claro. Yo me
1: una
0: perdí,
1: alianza.
0: Me he perdido cuando dijo mirar Rolongo.
6: No. María.
1: Lo de las fuerzas. Una alianza, esta es una alianza que triunfó, ¿eh? De unas 7.000 tropas griegas contra un ejército persa estimado entre 70.000 y más de 300.000 hombres.
8: Mirá vos. Bueno.
1: Las fuerzas del cielo, de ahí nacen las...
8: Pero las fuerzas del cielo, no hay que decir, porque mirá, acá todo se fue por las nubes.
1: Bueno, ahora con el Jabo está bajando eso, está descendiendo.
6: Y ya,
1: ya no
6: momento
1: está tan alto. Ya,
8: ¿ah, no?
1: Ya están bajando de a poco los precios, ya,
4: muy bien,
1: ya te vas a ir acostumbrando.
8: ¿Pero
1: ya
8: ¿dónde
1: te vas a ir acostumbrando?
8: ¿En qué supermercado
1: comprás
8: vos?
6: El de chino.
4: Después pasa el dato donde compras.
1: Lo mío es Tocán. ¿Qué supermercado?
6: Claro.
4: Así cualquiera.
6: Y ya en ese momento, por eso las fuerzas del cielo, había animalitos. Pues estaban los gatos persas.
1: Los gatos persas.
0: Estaba Conan.
1: Los leones.
6: No sé si.
2: Hablando de eso, entendés varias explicaciones que salen por las redes
10: sí.
2: sociales
8: y lo de la psíquica.
2: Diputadas y demás, ¿no?
10: Y bueno, los defensores estaban liderados por el rey espartano Leónidas I.
6: Me gusta Leónidas.
10: A los 300 espartanos.
1: ¡Leónidas!
8: Yo me acuerdo de Leónidas, que era un león que estaba ya. Huyamos hacia la derecha.
10: Mirá que adelantado, ¿cómo la vio ese Leónidas? El desenlace. Los griegos resistieron con éxito durante dos días. Al tercer día, un griego llamado Efialtes traicionó a los defensores revelando el sendero de Anopea, un camino de montaña que permitió a los persas rodear la posición.
4: Mirá vos.
8: Acá no están los persas, pero están los mersas.
4: Sí. Sí.
8: Parecido.
2: La otra vez... Gran ejército.
10: Sí. Pedos y los mersas.
4: Sí. Yo visité Grecia, Marcelo, el año pasado. Sí. Me dijeron, ¿te gustó, Mariel? En parte sí, en parte no.
8: Un amigo mío fue a Grecia y llevó a la mujer y a la esposa. Y a la suegra.
4: Sí.
8: Le quería mostrar a los griegos cosas más viejas que la que tienen ellos.
10: A propósito, Marielucha, vos de Grecia tenés conexión, que estuviste alguna vez con las Hipolitakis en algún evento.
6: Claro,
4: la única relación.
6: Sí, sí. Todos, ¿quién no estuvo con las Hipolitakis en algún evento?
10: Sí, esto, atención, María.
11: No estoy envergada.
0: Ella vino acá a la radio una vez.
10: Así. Vino acá a la radio, en un momento vino. La trajo Chiche, las trajo a las dos Chiche, se las presentó a Nelson Castro.
6: Mira.
10: Ajá. Después vinieron a un pase, creo que estaba Jorge Lanata.
0: Sí, ¿y a qué le pasó a Nelson Castro las Hipolitakis? Sí, claro.
10: Bueno, me sorprendieron, ¿eh?
6: Ay,
8: ¿sí?
10: Steffi Victoria, me sorprendieron.
4: Sí, muy mona.
0: Ella. Sí, muy linda, ¿no?
10: Porque en esa época estaban en Sin Codificar.
8: Claro.
10: Con Diego Corol.
11: Vaya. Sí.
10: Y estaba Pichu, estaba, bueno, Pachu también.
11: Sí, sí.
8: Y una de ellas se casó con el que sacaba la quiniela todos los días, ¿te acordás?
10: Con Otavi.
0: Sí, la Vicky estuvo de novia.
6: No se casó.
10: Me impactaron las dos realmente, querida. Me parecieron dos mujeres extraordinarias.
0: Hermosas.
6: Ahí va.
10: Sorbo el griego.
11: Vos tenés champagne en las venas.
10: Esto fue cuando murió Norma Pons,
8: que
10: dijo eso, que ella tenía champán en las venas.
6: Son como ahijadas.
8: Qué lindo para despedir a Norma, ¿no?
10: Sí.
8: Una institución. Vos tenés champán en la vena.
0: Son ahijadas de Moria.
6: De Moria, claro. Son como ahijadas de Moria. Moria las quiere mucho.
8: Divinas.
10: Están amadrinadas por Moria Casar.
6: Claro.
10: Sí, sale absolutamente.
6: Ahí está.
8: Qué divina. A ellas te dan ganas de no seguir.
10: No, claro.
0: ¿Cómo está la tele?
8: ¿Tanto para
2: no
8: qué?
2: Recibió ningún premio ayer, Hipolitakis.
8: Sí, no.
2: Hicieron una canción.
6: Sí, tenés razón, Marce, cantaron también.
8: ¿Sí? ¿Ah, sí?
0: Qué injusticia.
10: Unos cantaban.
2: Es una injusticia, ¿no?
8: ¿Vamos por el Nobel de la literatura para Wanda?
2: Puede ser.
8: Bueno, puede ser un Nobel, momento, ¿eh?
6: Ya... Oh, eso lo tiene Belén, Francese.
10: Claro, una literata.
0: Claro. Las rimas de Belén. Que el doctor Cormillot fue a la presentación del libro de Belén Francese.
12: Es cierto, estuvimos
10: ahí. Falta cultura,
12: Bueno, organizando un poco y también apoyando.
2: Una gran apertura tiene.
0: Apoyando la literatura argentina.
12: Apoyando la literatura argentina.
8: Me gustó que hiciste una, que leíste una en ese evento.
10: Sí.
8: En el medio de la mar. Suspiraba una gaviota.
6: Ah.
8: Y en su suspiro decía: el agua me llega a las rodillas.
10: No. ¡Ah!
8: Pero no rima. Claro. Esperá que suba la marea.
12: Me vas a matar, Rolo. Me acuerdo que en ese mismo evento.
10: El tema son las colas.
12: En ese mismo evento dialogué con Belén. Digo, ¿vos qué lees, Belén? Digo, para inspirarte, ¿no?
6: Mira,
12: Doc, yo no leo Cortázar, no leo Borges, leo Baraglia, me dijo.
10: Ay.
12: Bueno, ahí entendí un poco de lo que me venía.
6: Claro.
12: Del evento
10: yo tengo un poema médico que escribió.
8: ¿Poema Francis. Médico?
6: Ay,
12: a ver, Nelson.
10: Escribió al coronavirus.
12: A ver.
10: Maldito virus siniestro. No te tememos. Con recaudos y aislamientos, lavados de manos y distanciamientos, te enfrentaremos. Vete, maldito, vete de aquí. Te echaremos, te venceremos por juntos vivos y sanos nos queremos.
8: Esto va.
2: ¿Y la estima?
6: Muy bien.
10: Casi me da una ACV.
8: Divina, Belén.
12: Yo estoy buscando la rima.
8: Aparte lo que tiene, que es buena mina.
6: La quiero, la quiero. Divina. Le mandamos beso, es divina.
8: Muy graciosa.
12: Es divina, Belén. Así que le mandamos.
8: Espero que no escriba más.
13: No, pero creo que dejó las letras, ¿eh?
8: Sí, gracias a Dios.
13: Últimamente dejó las letras.
3: Bueno. La sopa de letras. ¿Cómo se dice? ¿No? La sopa de letras.
8: Sí. ¿Es verdad que la tomaba por orden alfabético la sopa de letras?
3: Elegante, le.
13: La vi hace poco.
12: Ponle un poco de queso rallado. L-I-J-K, L-M-N-N-O-P-Q.
6: Nos enseñó el abecedario, le.
12: Por lo menos le di un poco de educación a toda la gente.
13: A Belén la vi en el Rosco hace poquito.
14: Sí, así es, queridos amigos. Ha venido más de una vez a jugar al Rosco.
13: Ah, muy bien, siempre como decía, pasa palabra.
6: Y bueno, te
14: esperamos pasa, alguna vez, Marce, para venir a jugar al Rosco. Esperemos que el
13: pasa palabra.
3: Sí.
14: El te canal digo, te deje venir.
6: Es un éxito, ¿eh? Los oyentes ayer decían por lo menos una vez por semana hay que jugar al Rosco flojo.
0: Muy bien.
3: Pará. Sí. Pará, pará.
6: ¿Vos están me estás pidiendo?
3: Diciendo, ¿en serio,
8: Marilonga? Sí, ¿sabés lo que cuesta más los chistes eso?
3: Sí.
8: Vamos de fácil.
0: Y bueno, trabajo.
14: Queridos amigos.
3: Laburo extra para el pelado de Arano, ¿no?
14: Y además, queridos amigos, a Giorgio mucho que no le gusta el Rosco flojo. Así que mejor dejémoslo ya. Dejémoslo ahí, al Rosco.
12: Muy grosero, boludo, muy grosero.
9: ¡Ah! Pero a mí me gusta. ¡Oh!
6: ¡Ay, Robertito!
9: ¡Qué ganas de jugar al Rosco flojo!
0: Tenés que patentar ese título, sí, el Rosco flojo.
9: Vamos a patentar el Rosco.
6: Eso sí, también nos decían, no acertaron una, ¿viste?
0: Es verdad, sí, eso. Sí.
3: Tenemos que hacer anuncios. 10 y 24, 16 grados la temperatura. Tenemos ahora el Sigue la Joda con un cordobesazo, un cómico de la nueva generación.
15: ¿Qué cordobés se viene?
3: Camilo Nicolás.
15: Camilito, se viene.
3: Rompe toda.
8: Aguante.
3: Nos siguen ahora en YouTube después de las 10 y media. Pero antes quiero saber cómo se están preparando María y Mariel para los Martín Fierro de radio. Sabemos que vos, María, tenías un vestido de...
8: Un vestodo.
0: Claudia Arce.
8: Un vestodo era más que un vestido. Eso.
0: ¿Vos ya fuiste, Mariel?
3: ¿Vos, Mariel?
6: Ayer fui, sí, yo también voy con vestido de Claudia Arce.
0: Ay, ¿qué color elegiste?
6: Negro. Venía ganas.
8: Se sienta bien el negro.
6: El anterior había ido de verde, anterior... Entonces dije, no,
9: parecía el Grinch. Sí. No, que
6: el Grinch. Como que dije, bueno...
15: el negro adelgaza, María.
6: Con algunos detalles.
0: El negro estiliza y el azul ahora es el nuevo negro.
6: Ah, es verdad. Me probé uno azul divino de Santunto. No, no me cerraba.
9: ¿Qué cosa rara?
8: No digas eso.
6: Bueno, y no hay tiempo, ¿entendés? Porque al vestido de alta costura no es que te dice, bueno, te lo... O sea,
0: igual ella, Claudia Arce, es una genia que te ajusta, te achica, te agranda.
6: Sí, no te pone tiempo, María.
13: Qué feo cuando te dan un... En nuestro caso, un pantalón, ¿no? Dice, te lo vas a probar y vas y no te cierra.
6: Y bueno.
13: Estaban tomando ni saliva.
0: Tenés que pedir un talle más.
8: Me tomaban las medidas.
3: ¿Sí?
8: El sastre estaba con el centímetro que estaba midiendo el pantalón.
3: Sí.
8: Decía 101. Le digo, tocá que al lado debe estar el otro.
6: Mira, de verde, el anterior, cuando me lo gané de movilera estaba de rojo.
0: Sí.
6: Después, cuando me gané de panelista, estaba de verde. Entonces,
8: azul.
6: Tenía ganas de volver a algo más.
3: Te falta el azul, sos Telefe.
6: Igual alta costura, ¿viste lo que
0: Claudia Arce.
6: Ah,
0: de ahí pasás al vestido de novia.
6: ¡Ay, los vestidos de novia que había!
0: No, no,
6: es
0: impresionante.
6: Me dieron ganas de casarme.
8: ¡Ay!
0: No, es que ella se especializa en novias.
3: Pero quiero saber lo siguiente, Marielucha.
6: Sí, Ale.
3: Un beso a la gente de Arrecifes que nos escucha.
8: A Tito de Matisse.
6: Sí, claro.
3: A Tito de Matisse también.
6: Pero Tito vive acá, ¿no? En Arrecifes.
3: Bueno, pero... Por las dudas, tiremos el chivo.
8: ¿Alguna vez habrá ido a Arrecifes?
9: Seguro.
3: Quiero saber qué vas a hacer con tu cabeza.
6: Estuve probándome peinados con mi inteligencia artificial.
0: Mirá vos.
6: Sí, ¿y le qué? Dije, para este vestido, ¿qué le ponemos? Creo que tengo que llevar un gato.
0: Un postizo.
8: Un gato.
6: Le dice gato.
0: Me parece
9: Me apoyó. Si querés, te presto el mío.
0: Una cortina.
6: Un gato. Yo le digo gato cariñosamente.
8: Divino.
0: Una cortina.
6: Sí, tengo un par de gatos de pelo natural. No son como los de Susana, porque yo por el color mío no necesito.
8: Si querés, te
6: Susana.
8: Te mando alguno, a
0: platinado. ¿Vos tenés algún gato, Rolo?
8: Gatazo más que gato.
13: Y tengo entendido que no solo ellas fueron a probarse el vestido. O alguien se fue a probar un...
6: Un smoking.
13: Marce.
0: ¿Quién?
4: Sí, me tomaron las medidas allá.
8: Es una tormenta de facha.
0: 90-60-90.
4: No me entra, se sienta, revienta. Más o menos.
8: En la otra pierna igual, ¿no?
0: ¿Vas de smoking, Nacho Julián?
4: Voy de smoking, ya fue.
8: El demonio.
4: Un saludo grande a la gente de Dilect Martínez, así que...
8: Otro canje más.
6: Sí, bueno, no...
4: Mirá cómo entró.
6: Vas a la alfombra roja y bueno. ¿Vos de qué vas, Rolo? ¿Con qué vas?
8: Yo no voy.
6: Tienes que venir.
8: Pero si ya estuve muchas veces.
6: ¿Ah? Bueno, pero nos ponemos todo en la mesa, nos ponemos en pedo.
0: Ah, qué lindo ejemplo.
4: No se entendió la metáfora.
8: No, tengo mucho trabajo. No puedo ir. Bueno, estamos preparando con Darico otro show.
4: Y... Ah, claro.
13: Sí, no. Sí.
4: La palabra clave es cranear. Estamos craneando.
6: Craneando.
4: Y este fin de semana van a estar en Córdoba.
8: Así es.
4: Saludo a la gente de Córdoba del Quality que nos están esperando ahí este sábado 17 de octubre a las 20 horas tempranito. Sí,
6: muy bien.
4: 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Y QualityCenter.com. QualityCenter.com. Y el sábado que viene, 24 de octubre, San Isidro, Teatro Don Bosco, tuentrada.com. Mirá.
13: Muy bien.
4: Tremendo. Por favor, no nos ataquen en las redes. Estuve viendo ayer a Franquito Colapinto cómo se despachó contra los haters y hay que tomar el ejemplo de Franquito. Por favor, basta de odio. Basta de sembrar odio en las redes, Francocho. ¿Cómo andas, Francocho? ¿Francocho López?
8: Basta de odio, Franco.
4: Así es.
8: Una cosita, ¿por qué no agarrás el auto ese y lo prendés fuego?
4: No, boludo.
8: Te va a cagar la vida.
0: No, Rolo.
6: Rolo, piden que no digas eso.
4: Yo te agradezco. Les agradezco.
8: No, pero el pibe es bueno manejando. El problema es el auto.
4: Claro. Les agradezco de corazón a todos los argentinos, a toda la gente que está por todo el mundo. Apoyándome y hacer subí un video a mis redes por
13: bien, Franco.
4: Para que paremos el hateo a mis rivales, a Pierre Gasly. Ajá. No sé, tengo alguna de las cosas, por ejemplo, que le decían a Pierre que me parece que no está bueno.
8: Fuerte. ¿Qué le decían?
4: Se las digan. Acá dice, le pusieron Pablo Giral.
8: ¿Pablo Giral?
4: ¿Pablo Giral? Pues se la pasa llorando.
8: Ah.
4: Salud grande a Pablito que
8: sabe. Bien, a Pablo lo más.
4: Sabe que lo quiero mucho. También le pusieron Domingo.
8: ¿Domingo?
4: Porque vive de Franco.
8: Mm.
4: Y en un momento le pusieron. No le veo bien. Manguera de Nema.
8: ¿Manguera de Nema?
4: Porque conduce para el orto.
13: ¡No!
4: Ah. Así que. Paremos un poco, boludo, con el hateo, de verdad, te digo.
8: De verdad, es cierto.
4: No está bueno, somos un equipo para mis mecánicos, para Briatore, para toda la gente.
8: Sí. Viste, la gente es muy agresiva.
4: Muy mala, muy chota.
6: Y que la van a bajar del auto, sí. ¿Entendés?
8: La gente agrede todo el tiempo. Vos ponés que tengan felices sueños. Yo soy diabético, pelotudo.
13: No. Pero, Horacito, ¿qué opinas? Porque vive como llorando, Franco, me parece.
3: Y no gana nada, viejo. No ganó nada, Pucci. Viejo, no sale ni primero ni tercero, sale decimoquinto, viejo.
8: Para vos más que Colapinto es Pinto Cola.
3: Claro, viejo.
4: ¿Y vos qué manejaste, Horacio? Dale, boludo.
3: Yo tengo la habilidad de manejar y orinar a la vez.
4: No.
3: A ver si vos podés con eso. La botellita.
4: Horacio es el típico que se lleva la botellita, es cierto, boludo.
13: Horacio, los peruanos te robaron las ruedas. Son más rápido que los de Alpine, ¿no? Para cambiar la rueda.
3: Se lo tenés que recomendar.
8: Sí. ¿Cuántos segundos?
4: Y los míos en 6 segundos. Upa. Pero
8: ¿y esto en cuánto?
4: Y en 3.
3: 2, así. ¡No tengo más la rueda, viejo!
4: Los tengo que llevar a los robarruedas de Palermo, me los tengo que llevar para Albi, boludo.
6: Claro.
8: Qué divino.
4: La verdad que hacen la diferencia.
13: Les quería comentar esto. Van a estar en Córdoba el sábado, ¿no?
4: Sí.
8: Sí.
13: Bien. Ayer estuvo el gobernador Charlloy en A Dos Voces y dijo una cosa importante.
4: A ver.
13: Que Schiaretti va a ser su candidato a presidente.
8: Oh. Muy bien. Mirá.
13: Mirá.
8: ¿Qué dices, Schiaretti?
16: Sí, llego. Voy a ser candidato el año que viene, Marcelo. Bien. Gracias por el empuje que me da Martín.
8: Qué grande, ¿eh?
16: No necesito Colapinto para que me empuje más.
4: Yo te empujo como lo empujé a Gasly, boludo.
16: para ir a mayor velocidad.
4: Dentro del costado y te empujo. ¡Pam! Ahí,
13: me está preparando para los debates.
8: ¿Y la dupla mamá cómo viene?
16: Ya me estoy preparando.
8: La dupla mamá, ¿cómo viene?
16: Nosotros en Córdoba tenemos los mamados, famos.
8: Ah, no estuvo pavo.
16: Mamados, famos.
8: Acá me dicen que... con respecto a Máximo Kirchner y Massa.
16: Sí, y más.
8: Sí. ¿Hay algún planeta que ustedes sepan que esté habitable por si llegan a ganar los kirchneristas? ¿Hay algún planeta?
13: Hay que preguntar a Elon Musk.
4: Habría que preguntar, ¿no? Que consultar.
16: Tremendo, tremendo.
8: Lo escuchaba ayer a Máximo y me...
16: Muy edípica esa fórmula, mamá.
8: Mamá.
16: Preferido Cristina, a mamá de Máximo.
8: Lo escuchaba ayer a Máximo y me parece que tiene la cabeza conectada al culo.
4: No. ¿Cómo es eso?
8: Cada vez que habla la caga.
4: No.
16: No se pierdan ahora el Sigue la Joda con el cordobés Camilo Nicola, por el canal de YouTube de Radio Mitre. Y bueno, voy a contar uno cordobés, con este nos vamos.
4: Dale, dale, a ver, dale. Dale.
16: Me lo manda el amigo Roberto.
8: ¿Qué dice Robertito?
16: La señora era cordobesa. Y estaba en un consultorio médico cordobés.
6: Muy bien.
16: Entonces el médico la quiere revisar y le dice: a ver, señora, sáquese el corpiño. ¿Me va a revisar mi frutilla? Bueno, a ver, quítese la bombacha. Ah, ahora me va a revisar la manzana.
8: A ver, a ver.
16: Doctor la mira y le dice: podemos hacer una ensalada de fruta. Mire cómo tengo la banana.
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0: 10:38 de la mañana, seguimos en Radio Mitre hasta las 13 en este día pre-viernes o jueves, ¿no?
1: Sí, me encanta, Marce. Sí, pre-jueves, como decimos, que ya estamos, ya estamos.
0: Ya estamos ahí. Sí. De la semana es como el mejor día es el viernes, ¿no?
1: Sí, además,
0: es el viernes. Pero como lejos. Preparándote el jueves es
1: total. Y aunque trabaje, porque un montón de gente trabaja el fin de semana, ya es otra onda, ¿viste? Es
0: total, como, total, sí, total. Totalmente. Ya te estás terminando la semana de alguna manera,
1: totalmente,
0: ¿no?
1: Totalmente, es así.
0: El día está, bueno, sigue nublado.
1: Sí, ahora hay 16 grados de temperatura, 17, ya mira, acaba de cambiar, y en realidad dice probabilidad de precipitaciones 22%, la humedad está muy alta, 78, sin embargo, después mirás el dibujito y hay como gotitas durante todo el día, así que me parece que en el porcentaje hay que actualizarlo. Mañana va a estar nublado, pero no habla de lluvias, y por lo menos, como para que estemos un poco más tranquilos, sábados y domingos, o sábado y domingo, 14 y 16 grados de temperatura máxima, pero hay solcito, así que bueno, ojalá se cumpla, por lo menos estamos hablando capital de Buenos Aires, después el resto del país está complicadísimo con el niño, ¿no?
0: Seguro, sí, después vamos a ir al litoral, porque realmente es una situación muy, muy complicada, viste que la están pasando mal y es como que acá no se reacciona, ¿no? Uh-huh. Todavía. No veo nada de tratar de dar una ayuda o una contención.
1: Está trabajando hace bastantes meses, un comité en donde hay interacción entre las distintas provincias y las distintas fuerzas y demás, esperándolo. De hecho, creo que en Entre Ríos y no sé qué otra provincia ya vienen trasladando animales, Marcelo.
2: Claro.
1: Porque si no, imagínate, te viene, digamos, además de todo el desastre, imagínate la pérdida que puede
2: ser. Bueno, yo estuve consultando en algunas entidades agrarias a ver si ya había alguna estimación de las pérdidas. Me dicen que todavía no, porque hasta no tener una mayor dimensión del impacto del fenómeno no pueden estimar con precisión. Pero sí, donde piensan que va a haber las mayores pérdidas o que van a ser más castigados son los suelos que tienen menor absorción, o sea, menor capacidad para retener los líquidos y que genera un exceso hídrico, y eso termina provocando que muchos campos se inunden. Ahí estaría concentrado el foco del conflicto a priori, sí.
0: Bien, después lo vamos a tratar. Ayer habló Julio Cordero, el secretario de Trabajo, ayer en la Cámara de Diputados.

0: Dados.
1: Y fue un papelón.
0: Habló del empleo formal y el empleo informal, ¿no, Marce? No sé si vas a hacer referencia justamente a eso.
1: Claro, y festejó precisamente de que crecía el trabajo informal, lo cual es muy
2: ilógico. El monotributo, dijo.
1: Es muy ilógico que un gobierno promocione el trabajo informal. Dijo que, en realidad, lo justificó, dijo que hay personas que no quieren trabajar en relación de dependencia. Y lo dijo así, mirá, y que, bueno, fue algo como viral y fue un verdadero papelón su presentación.
3: Hay personas que no quieren trabajar en relación de dependencia. No todo el mundo quiere trabajar en relación de dependencia con las obligaciones que la relación de dependencia conlleva. No todo el mundo quiere poner todo su tiempo a disposición de un empleador que lo dirige y que tiene una potestad sancionatoria por encima de lo que él pueda definir.
1: Bueno, eso fue, tuvo mucha repercusión. Yo no creo que nadie, o sea, porque cuando vos trabajás en relación de dependencia, además de tener un salario, tener aportes que tienen que ver con tu futura jubilación, tenés vacaciones pagas, tenés aguinaldo, tenés un horario laboral, tenés, cuando vos, sí, puede haber una... sector que son emprendedores o serán futuros empresarios, pero la mayoría de la gente quiere tener una relación normal, no una esta visión del gobierno que es llamativa, ¿no?
2: Sí, hay un porcentaje que creo muy pequeño y es una franja muy determinada. Tiene que ver muchas veces con jóvenes que están muy bien preparados, que laburan con informática y demás.
1: Sí,
2: y que
1: sí, claro.
2: De pronto, te lo dicen algunas consultoras que seleccionan personal, ¿no? Entonces el pibe llega, a lo mejor te dice, ¿qué beneficios tengo? Obviamente no quieren presencialidad, quieren poder trabajar desde cualquier lugar del mundo. A lo mejor definen, y esto me lo han contado empresarios o CEOs de empresas, definen por un gimnasio, suponte, ¿no?
4: Por los beneficios.
2: Pero bueno, claro, es un porcentaje mínimo.
1: Es mínimo. Y yo creo que este discurso oficial está hecho para justificar que, según los datos que maneja el propio Ministerio de Trabajo, que es oficial, desde el inicio de la gestión de Milei se perdieron 275.800 puestos de trabajo en el sector privado. Y subieron... Bueno, en la industria se perdieron 90.924 y subieron los monotributistas. O sea, vos dejás de trabajar en relación de dependencia y obviamente trata de pucherearla. Mm. Te anotás como monotributista. O sea, es un trabajo... Ahí subieron 177.100.
4: La semana pasada, de
1: los
4: hecho...
1: Los datos son oficiales, ¿no?
4: El INDEC publicó nuevos datos y hubo una suba de la informalidad laboral que llegó hasta 87,9% en algunos distritos. Obviamente esto se ve más profundizado en algunas provincias que en otras. Pero a mí me parece que también tiene que ver con un deterioro del mercado laboral en general. Claro, ¿no? Es verdad que con este gobierno tal vez se profundizó, pero ¿hace cuánto venimos hablando de un cambio de modalidades de trabajo?
1: Yo hago una pregunta, Agustina. Cuando se aprobó la ley laboral,
4: sí, la reforma,
1: ¿el argumento no era que iba a generar más puestos, y mejores puestos de trabajo?
2: Sí,
4: y en relación de dependencia.
2: No, y además porque se supone que frena la industria del juicio, ¿no? Digamos,
0: va contramando igual
1: el... No, pero el discurso, el relato del gobierno para que se apruebe la ley, esto va a generar muchos puestos de trabajo, más y mejores. Los puestos de trabajo, se han perdido puestos de trabajo y los puestos de... trabajo que se han generado son precarios. Son
4: sí, supongamos que no es inmediata esa generación de puestos. Sí, quizás es un poco contradictorio esto de, por ahí, en vez de fomentar la mayor relación en dependencia, se avala un poco el sistema del monotributo.
1: Hoy habló Julio Cordero, secretario de Trabajo, con Eduardo Feynman, y dijo otra frase que realmente mejor... que no hable, va, que hable todo lo que quiera, pero dijo otra frase de que lo emociona cuando ve esas largas colas de 1.000 personas por 5 puestos de trabajo.
2: Que lo emociona.
1: Que lo emociona, sí, sí. Y mira, vamos a escucharlo.
5: Mira lo particular, a cada una de esas personas que está haciendo la cola, realmente se genera una emoción donde uno iría... a darle a cada una de esas personas un trabajo, porque esa es la realidad de lo que nosotros sentimos como humanos. Y eso hace pensar que se revitalice el, bueno, el sentimiento respecto
1: al... No, no inventé yo, lo digo. Que... Yo te digo una cosa, me parece Cordero que tendría que tratar de hacer, porque es su trabajo, es el secretario de trabajo, generar puesto de trabajo, no que se emocione porque la gente está bajo la lluvia largas horas yendo, qué sé yo, a un negocio, como te entrevistamos acá, a una parrilla. Había, no sé, 20 puestos de trabajo y había 2.000 personas.
4: En un bazar,
1: ¿no?,
4: en Moreno.
2: A ver, creo que
1: realmente
2: el término,
1: muy desafortunado.
2: Claro, creo que el término que debería haber aplicado, quizá quiso decir eso, pero no era emociona, es mi angustia. Porque al toque dice que quisiera ir y darle un trabajo a cada uno.
1: No hagamos interpretaciones, lo que quiso decir.
2: No, te digo
1: decir,
2: que si claramente el término no era me emociona, era mi angustia.
1: Volvamos a escucharlo, lo que dijo, porque esto lo dijo hace un ratito.
2: Claro.
1: Realmente, si quiso tratar de paliar lo que dijo ayer, la embarró muchísimo más.
5: Cuando uno mira lo particular, a cada una de esas personas que está haciendo la cola, realmente se genera una emoción donde uno iría a darle a cada una de esas personas un trabajo, porque esa es la realidad de lo que nosotros sentimos como humanos. Y eso...
1: Bien, bueno.
2: El término era otro, claramente.
1: Búscate, digamos, tu tarea es que haya trabajo.
0: Ex directivo del grupo Techint, ¿no? Que es alguien que viene del sector privado y que está él ahora en la Secretaría de Trabajo.
1: Digamos, ya es bastante duro el dato, este es un dato oficial, que se perdieron 265.800 puestos de trabajo privado, como para encima agregarle esta dosis de explicaciones que son inexplicables, ¿no? 10:47, después vamos a hablar de River, ¿no?
6: Sí, tenemos que... muy mal momento, ¿estás preocupado?
0: Yo no lo pude ver, pero vi un resumen.
1: Pero sacó un tarde. Punto, el técnico lo festejó.
6: No se puede festejar un punto en este momento crítico de River en lo futbolístico.
1: Ayer, un colegio en La Matanza, en Villa Dorrego, hubo un hecho gravísimo.
0: Lamentable, sí, Marce.
1: ¿Que consistió en qué, Rodríguez?
0: Ahí en la escuela 58, en la calle Donceti y De Luca, un joven con un arma, un alumno de 15 años, en principio le disparó dos disparos a otro alumno de 18 años en el abdomen y en el brazo con una pistola Versa calibre 22. Entiendo que el joven lo operaron y todavía obviamente sigue hospitalizado. Está previsto que en el día de hoy el fiscal de la causa, a la que se llama Marcelo Germinario, le tome declaración indagatoria. Está detenido el que disparó. Le están ahí imputando una aportación de arma de fuego y una tentativa de homicidio. Recordemos que ahora es punible 15 años de edad. Ayer estuvieron obviamente trabajando en el lugar los investigadores, levantaron manchas de sangre, se entrevistaron con el personal
1: docente. Lo valió en el baño, ¿no?
0: En el baño, en principio, por lo que se sabe, y está previsto que el lunes hagan la pericia al arma, porque el arma después que disparó se trabó. Así que, pero una sesión nuevamente gravísima dentro de un colegio en la provincia de Buenos Aires.
1: Nos vamos con Mercedes Ninzi, que hay un testimonio importante. Mercedes, buen día.
7: Hola, Marcelo, buen día Rodrigo. Mira, la escuela es la 141, que es la que está al lado de la 58. La 58 es la primaria y la 141 la secundaria. Esto es en González Catán. Ahora yo estoy en el hospital sencillamente Evita, simplemente Evita de acá de González Catán, donde está Lauti González internado. Lauti, que tiene 18 años, el agresor que nos comentaba esta mañana Miguel, el padre, que tiene 15 años. Estoy con la madre, que ha estado pegada a su hijo todo el tiempo. Dios. Sandra, divina Sandra. Sandra, contanos primero cómo está Lauti ahora.
8: Mira, él está favorablemente bien, se está recuperando. Ahora le compramos una faja, le pusimos... Ya se quiere levantar, pero el médico le dijo que no, porque todavía ayer se operó y ya tiene que aguardar para que esté bien para levantarse.
7: ¿Cuántos balas recibió al final? ¿Cuántos disparos? ¿Uno o dos?
8: Él tiene dos, uno en el abdomen y uno en el brazo, que la bala esa no le pudieron sacar, dice. Ahora me enteré que no le pueden sacar.
7: Ajá.
8: Y bueno, la otra sí la operaron y le sacaron bien y está favorablemente bien, está evolucionando.
7: ¿Y él qué te contó de lo que pasó?
8: Mira, me contó que fue un tal, le estaba haciendo mostrar la arma y fue un descuido, nada más eso me contó. Pero nunca tuvo un problema, ni discutieron, ni nada. Nada más que le estaba haciendo mostrar la arma y se le escapó el tiro.
7: Claro,
8: los tiros, sí.
7: Sandra, te está escuchando Marcelo Bonelli en Radio Mitre.
8: Hola, Marcelo.
1: ¿Qué tal, Sandra? Gracias por atendernos. Me imagino este momento, estas horas que estás viviendo.
8: Sí.
1: Muy, por suerte él está bien, entonces, por lo
8: sí,
1: que...
8: Sí, gracias a Dios está favorablemente, está evolucionando bien.
1: Decime, Sandra, y... es importante lo que recién le comentaste a Mercedes con respecto a cómo fue el incidente. ¿Qué te, Lautaro, que te contó? ¿Estaba en el baño y qué pasó ahí?
8: Él me contó que le hizo mostrar el arma, pero no me preguntó. Yo no le pregunté si estaba en el baño o en qué lado. Me dice, me estaba haciendo mostrar el revólver y se le escapó el tiro. Pero nada más, que no fue al agrede y se fue... un accidente, vamos a decir.
1: Que no le quiso disparar, digamos, que, o sea, que claro, se le escapó el arma.
8: Sí. Claro, exactamente, sí. Porque ellos eran amigos de chico y gracias, mi nena, problema con nadie, ¿viste? Cero problema con nadie, gracias a Dios.
1: Claro, y él era amigo del joven.
8: Sí, él en la feria de acá de Baduarte, la familia hacía factura y vendían y a veces cuando teníamos le comprábamos.
1: Claro, o Sandra, sea que tenían relación, o sea, que son amigos.
8: Claro, sí, no, nada, ni un problema. Ahora también quiero desmentir que andan diciendo que nosotros vamos a ir a quemar la casa. No, nada que ver, ¿viste? Nada, vamos a dejar todo en la mano de la justicia. Claro. Y nada más.
0: Sandra, y sí. Rodrigo Alegre te saluda.
8: Hola.
0: La familia del chico agresor de 15 años que yo contábamos recién está detenido y hoy en principio lo van a indagar el fiscal. ¿Se comunicaron los padres con vos? ¿Vos sabías que ellos tenían armas? ¿Él solía andar?
8: No sé, yo no, a los padres no lo conozco. No, yo siempre lo veía a los claro. chicos que estaban en la feria vendiendo factura, pero... Nunca, no sé de qué clase de familia son, ni nada de eso, ¿viste?
0: Claro,
8: No puedo decir una cosa por otra, ¿viste?
1: Y Lautaro, o sea, porque él llevaba el arma, que era habitual que llevara arma, ¿qué te comentó Lautaro?
8: No, dice que ese día nomás, ¿viste? Que le hizo mostrar y bueno, pasó lo que pasó, que casi me lo mata mi hijo, pero gracias a Dios no pasó, ¿viste?
2: Claro.
8: Pero bueno, eso.
2: Sandra, ¿nunca te dijo si fue intencional o de pronto se le escaparon los tiros? No.
8: Claro, no, según mi nene me jura y me perjura que fue un accidente.
2: Claro, que se le escaparon los tiros.
8: Claro, no.
1: Lo que pasa que
8: me dijo.
1: Perdóname, lo raro sí. es que al ser dos disparos,
8: claro.
1: ¿no? Porque
8: claro.
1: un disparo, bueno... Sí, las armas las descarga el diablo,
2: ¿qué
1: ¿no?
2: ¿Qué tipo de arma sí, era? Sí, porque sí. también puede pasar eso. Digo, yo no conozco de armas, quizás 22, haya
1: creo,
2: alguno
1: claro,
2: que pueda pasar eso, digo, no lo sé, claro.
8: Claro, no, yo...
2: Tampoco.
1: Un arma tipo 22, ¿no?
0: Sí. Sandra, ¿y las autoridades te dieron alguna explicación respecto del arma dentro del colegio o algo
8: no,
0: por el estilo?
8: No, porque yo... Salí del trabajo y me vine directo a mi hijo y no hablé con nadie. Ahora con claro. usted nomás, viste, y nada más.
1: Claro, sí. Y él entonces, por suerte, está evolucionando bien. ¿Y los médicos qué te dijeron?
8: Los médicos también hablaron con mi marido. Dice, gracias a Dios, tampoco que no le tocó ni un órgano, viste.
1: Ah, qué suerte eso.
8: Gracias a Dios, sí. Bueno, ahora... Hoy ahora vino el médico, va a tener que decirle cuándo puede empezar con... Va, vino la... Esa, viste, le hacen...
2: ¿Rehabilitación?
8: ¿Cómo se dice la...?
1: No, ¿Kinesiología?
7: La dietista.
8: La nutricionista, para decirle okay. que...
2: Bien.
8: Claro, que si él empieza a comer, que se le sacaron la sondita de la nariz, pues tenía... Y el engranaje todavía lo tiene, y la sondita de la nariz ya le sacaron.
1: Claro.
8: Eso sí que está dolorido, viste, por la sí, humedad claro. y todo eso. Y claro. bueno, toda la operación que fue reciente, todo.
1: Y
8: vienen, le pone calmante.
1: Sandra, digamos, la versión que te comentó Lautaro, que obviamente vos le crees, ¿Vos no pensás que quizás está encubriendo al amigo, digamos, para que no se le complique la situación?
8: No, porque él me cuenta, dice que fue un accidente, ¿viste?
1: Sí.
8: Yo le creo a mi hijo que fue un accidente porque él nunca tuvo problema con nadie. Y él de contarme las cosas, ¿viste? De, claro, de decirme la verdad. Yo le creo.
1: Le crees, le crees.
8: Uh-huh. Sí, sí, sí. Bueno.
0: ¿Lautaro ya termina el colegio? ¿Tiene 17 y ya?
8: No, Lautaro tiene 19 y este año sí termina el colegio, si Dios quiere.
1: Bien. Bueno, Sandra, te agradezco que hayas bajado de estar con Lautaro y hable con nosotros y la pronta recuperación de él totalmente, ¿no?
8: Sí, muchas gracias.
1: No, gracias a vos,
8: Bueno.
1: Gracias, un beso.
8: Gracias, igualmente. Gracias,
1: un abrazo,
8: Sandra.
1: A Lautaro.
7: Gracias, Bueno, divina acá, Sandra. Sí. Claro, el tema es que Lautaro tiene una herida en el estómago de 15 centímetros.
2: De 15 entonces, centímetros, enorme.
7: Sí, eso es lo que le decía recién el médico a Miguel, al marido de Sandra,
1: claro,
7: al padre. Y entonces, ahora, también podría ser una sola bala que ingresa por el estómago y le sale al brazo. Entonces le queda localizada en el brazo. Igual. Fíjate que jorobado esto porque él quiere ser policía federal. Mirá. Y entonces ahora hay que ver si pasa el apto o no, ojalá que sí, que se recupere, pero esto es de kinesiólogo. Vos pensás toda la movida que tienen ahora,
1: sí,
7: ¿no?
1: Sí, sí, claro. Si es así un balazo, digamos, cierra con la...
0: Pues el fiscal quiere hacer la pericia el lunes, porque claro, después que dispararon el arma se trabó,
2: claro,
0: no había en el lugar vainas hervidas para ver cuántos era uno o dos disparos. Y tienen la teoría esa que está diciendo Mecha, que pudo haber sido un solo disparo. Entonces, claro, por eso querían hacer la pericia al arma.
1: Sí, esa sí, claro, también
7: no
1: cierra.
7: Fue en el baño, no fue en el baño, esto fue en el patio del colegio 10 minutos antes de salir. O sea, cuando están haciendo la fila para salir, el chico le muestra el arma y el menor, yo tengo un nombre pero no lo vamos a decir, él aprieta, pues no se dio cuenta. Y bueno, y ahí le dispara. No. Ahora, este chico es una familia muy conflictiva, muy conflictiva. Ellos vivían con su mamá y con un padrastro. El padrastro parece que era violento, supuestamente. Los chicos quedan después en un hogar. Este chico después pasa por un instituto. Después se hace cargo el tío de los cuatro hermanos. O sea, el chico cuando tenía 13 años me contaba, Miguel, que era un chico buenísimo, que entre todos los hermanitos vendían facturas ahí en...
1: Sí, ahí
7: en
1: lo contaba Sandra.
7: Claro, la estación de trenes Eva Perón del Belgrano Sur, para y después, un año más tarde, viste, aparece la junta de la calle, viste, el tema droga, y bueno, ya ahí...
1: Claro, pero si es un solo balazo... Eso explica, cierra con la descripción, claro, de Lautaro, de que se le escapó el
7: solo balazo. Es la bala que recorre, ingresa por el estómago, ingresa por abajo,
1: termina de brazo.
7: Para arriba, superior, y después le entra por el brazo y le queda alojada en el brazo. Es la única bala.
2: Claro.
7: Por eso, porque si vos decís, al principio decían en la noticia, hubo tres tiros, no es un accidente. Esto sí fue un accidente, pues se trataría solamente de una bala.
2: Claro, de
7: y
2: todas
7: además,
2: maneras...
7: la pistola me decían que era una automática.
2: Claro, de todas maneras, Mecha, me parece que acá hay que ir, como bien le preguntaba Marcelo a Sandra, a la mamá, al inicio, ¿no? Cómo llega ese chico, claro, con este 22 al colegio, ¿no?
7: Claro, ¿a quién se la sacó?
2: Claro.
7: Parece que en el colegio ya había habido cuchillos, me contaba Miguel. Ahora, de armas, él no había escuchado nunca, que hubiera arma blanca, sí, pero no un arma de fuego, digamos.
1: Claro, sí.
0: Es una particularidad justo que es un calibre chiquito, que es un calibre 22, y la bala... se mueve mucho cuando le disparan, dicen los especialistas, no soy yo, pero digo, por cubrir casos, dicen que viaja mucho en el cuerpo, y para el fiscal, repito, para la justicia, tanto el juez como por ahora precariamente el fiscal, le imputan una tentativa de homicidio más que una lesión culposa o una cosa por el estilo, ¿no?
7: Uh-huh. Y encima la ambulancia, que demoró media hora, me contaba Miguel. Entonces, las docentes del colegio, la directora buenísima de la 141, ellas mismas traen en el auto, lo traen al hospital Simplemente Evita. Media hora de ambulancia.
1: No, una locura.
7: Esto así. Esta mañana, mira, lo viví yo. Yo lo llamo a Miguel para sacarlo en vivo y me dice, yo estoy en la parada de colectivo. Le digo, porque tengo que ir a una farmacia, porque necesito gasa y una faja. Le digo, te voy a buscar. Bueno, lo fui a buscar, buscamos faja por todos lados, estaban todas las lencerías cerradas. Le digo, vayamos a farmacia. Bueno, buscamos, fuimos a varias farmacias hasta que la última estaba abierta, pudimos comprarla ahí. Pero, perdón, con la guita que gastan en la provincia de Buenos Aires en publicidad, no tienen gasa, no tienen faja.
1: Cuando ves estos casos, ves toda la faltante del sistema.
7: Mira, me decía Miguel que mientras estuvo, cuando lo trajeron acá, que ingresa por guardia, después pasa a quirófano,
1: sí,
7: había 10 ingresos de bala, 10 baleados. ¿Te das cuenta? Sí, que nosotros cubriremos uno por día.
1: Uno cada tanto, claro.
7: Sí. Uno cada tanto. Estamos hablando en el mismo momento 10 ingresos de bala.
1: Bien.
7: Acá que le piden a la gente gasa y no tiene. Mientras tanto, 3 patrulleros de las patrullas de acá de Matanza exhibiéndose acá en el hospital sin hacer nada en la puerta,
1: sí,
7: porque estamos todos los medios.
2: Claro.
7: Cuando voy al baño,
2: como
7: una
2: pasa
7: última.
2: Siempre, Mecha.
7: Sí, una última, porque esto es vivir la noticia, ¿viste? La estoy viendo, no la estoy leyendo en un portal ni en redes.
1: Bien.
7: Cuando voy al baño,
1: sí,
7: no, de 4 inodoros, o sea, 4, había uno solo habilitado, y ese habilitado no tenía cadena. Entonces, había una jarra, una especie de jarra improvisada de agua, para tirar la cadena. O sea, pero de las 4 canillas, solamente una funciona.
2: Y eso tiene que ver con la higiene, estás en un hospital, ni siquiera tiene que ver con lo que...
7: Esto pasa en un hospital. Y quiero separar el personal, porque los chicos, la gente de acá, buenísima. Pero sabes que me decía uno...
1: Lo que pasa siempre.
7: Todos los días.
1: La gente, 10 puntos y la infraestructura...
2: Y el mantenimiento.
1: Horrible.
7: Y mientras tanto en la ruta 3 y en la 21, todas las paredes pintadas con Espinosa, que ahora quiere ser gobernador.
2: Sí,
7: perdón,
2: bien.
7: Esa pintura úsenla para acá, para el hospital.
2: Obvio.
1: Bien, Mercedes.
7: Bueno, perdón, pero estoy recaliente.
1: Te notamos.
7: Es la síntesis de la provincia de Buenos Aires. Por lo menos de lo que uno ve todos los días. En cada nota que vas, ves todas estas deficiencias.
2: Uh-huh. Pero ahora va a estar en un acto para el 17 con Kicillof Kicillof, Magario y Espinosa.
1: Bien, muy bien, Mercedes.
7: Para que nos escuchen y corrijan.
1: Dale, bárbaro, gracias, ¿eh?
7: Un beso, cariños a todos.
1: Un beso. 11:03 de la mañana. Sí, Mariel.
2: Bueno, Marce, sí, claro. 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
1: Bien, muy bien. 11:04. Te estás, Mariela ayer fue a probarse el vestido para Martín Fierro.
0: Sí, ¿y cómo vos? Estuvo eso.
1: Nacho también.
2: Muy bien. Nacho también, ¿vos?
0: Yo tengo el que tengo, el de siempre.
1: Bien, ¿viste? Así va con este.
0: No, con este no, con uno que tengo, pero...
2: El que está para las ocasiones.
6: No te hagas el humilde, dale.
0: No, pero no tengo... Es un spray.
1: Pasa el tipo, está cosechando tanto Martín Fierro y usa uno de cábala.
2: Ayer andaba de traje haciendo presentación de...
0: No, porque ayer me dieron el título en la facultad.
1: Me
0: soportaron ahí.
6: El humilde.
0: Te agradezco a la Universidad de Morón. Me
6: la vas tirando de a poquito.
1: Hablaste todo.
0: Hice un discurso, Marce, sí. No lloré, que ya es un montón eso. Y encima me aplaudieron, con lo cual es un montón.
1: Estuvo bueno el discurso.
0: No.
2: ¿Qué tipo reservado, Marce? Pues si yo no miro
0: la. No, ahí bueno.
2: No,
0: ni posté nada, no llegué ni a
9: Rodrigo Alegre.
0: Sí, gracias.
1: Ahí está, mira, Universidad de Morón.
0: La Universidad de Morón.
2: O sea, que sos
1: mirá, con el título
0: en la
1: cuando
0: mano.
1: Cuando te dan el título, es una satisfacción.
0: Sí, no. Te pones contento.
10: Muchos años, además, ¿no? Haberlo hecho en paralelo a...
0: Sí. Yo ya me recibí de comunicación social en La Matanza, de licenciado, como el doctor acá Andrés López.
2: Uh-huh.
0: Y ahora el título de abogado.
1: Claro, y no, pero digo, cuando recibís, ¿viste? También pensás... en todas las horas libres que vas a tener, porque no vas a tener que estudiar.
0: Un montón. Por lo menos, pero uno sigue leyendo igual.
1: Cuando yo me recibí de licenciado de economía, pensé eso.
0: La ahora tengo tiempo libre.
4: Tiene que empezar a ejercer su nueva profesión.
0: Mi hijo me dijo, papá, ahora ya está, se vas a empezar
4: a disfrutar,
0: digamos, claro, vamos a dejar de estudiar, ¿no?
2: Claro, y si ejercieras, ¿por dónde vas?
0: No sé todavía. Calculo que penal, por lo menos es lo que más me gusta. Claro.
1: Defensa pero bueno, de delincuentes.
0: Y hay que defender. También hay que
2: apoyar. Hay que facturar.
1: Bien, muy bien. Qué bueno, 11:06 de la mañana. Diego, después vamos a hablar de los Martín Fierro de...
10: Los claroscuros de los Martín Fierro de
1: música.
10: A la música, ¿no?
1: El de oro lo ganó, bueno.
2: Pero está impecable, Marcio, claro, ¿no?
10: Abel Pintos.
1: Impecable. El de oro. Pero hubo mucho para tela para cortar,
10: ¿no? Y empezando por Wanda, ¿no? Por eso llegué un poco tarde. Me quedé con pesadillas.
1: Te quedaste impactado, ¿no?
10: Me quedé impactado, ¿eh? Wanda subiendo, que uno decía que era el Martín Fierro de televisión y nos lo perdimos, ¿no? Claro. Es el Martín Fierro de la música y le dieron, bueno, la canción
1: viral. Pero lo importante
10: viral
1: es que se acordó que había cantado una vez en el año 2023.
2: Genial.
10: Exactamente.
1: Pero los premios Martín Fierro.
10: Fue el 8 de noviembre del 2023 cuando se lanzó Bad Bitch. ¿Cuántos temas virales hay antes que Wanda? Pero bueno, no entiende lo de la alfombra roja.
2: O te indignás, que era lo que por ahí la mayoría de la gente le pasaba, cuando terminás aplaudiendo y diciendo, la mina
1: que viva
2: es
1: que es,
2: marketing, ¿no? Puro, porque hoy estamos todos hablando
10: de eso. Sí, Mariel, Nacho, Rodrigo, digan que es una maravilla el premio, ¿eh? No critiquen a Astra.
1: No, claro.
10: En vísperas de Martín Fierro de la radio.
2: Estamos hablando de Wanda.
1: Claro. No, ahora después lo vamos a profundizar, ¿no? Porque... yo pensé que los Martín Fierro eran por el año pasado.
2: Claro.
1: Y acá se buscaron el 2023, hace 4 años.
10: Era retroactivo. Diría el doctor Alegre, ¿no?
1: Uh-huh. Bien, muy bien. 11:07, sí, Mariel.
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1: Bien, todos estamos viendo las imágenes de lo que está ocurriendo en la Mesopotamia, en Misiones, en Corrientes, también en Entre Ríos. Hay, bueno, una caudal de agua en los ríos por el tema del efecto del Niño, tanto en el río Uruguay como el Paraná, impresionante.
0: Son increíbles las imágenes, ¿eh?
1: Sí, son impresionantes.
0: La del Iguazú.
1: Más increíble, bueno, es vivirlo y estar ahí, viviendo esta gravísima situación. Vamos a hablar con el titular de la Asociación de Sociedades Rurales de Corrientes, con Carlos Roldán. Carlos, ¿cómo estás? Buen día.
9: Hola Marcelo, ¿qué tal? Buen día, ¿cómo te va? Saludo bien a todo el equipo.
1: Bueno, no, queríamos hablar con vos hace un par de días, por suerte podemos comunicarnos hoy, porque bueno, están pasando una situación muy al límite, no es menor lo que está ocurriendo.
9: No, verdaderamente es así, una situación complicada que bueno, se agravó a raíz de que no cesan las lluvias en Brasil y bueno, lógicamente las represas tienen que terminar abriendo sus puertas porque hay que también, sería un caos si no lo hicieran. Y bueno, eso llevó a que el Paraná, que por sí ya venía alto, aumente drásticamente su nivel. En el caso nuestro hay mucha producción en las islas, hay cerca de 60.000 cabezas desde del sur de Yaciretá hasta Esquina, que es donde digamos termina el Paraná, nuestra provincia. Y esa hacienda, bueno, hay que ir sacando, se está sacando. Lo que pasa es que tenemos lugares como la isla Pipé, ahí frente a Ituzaingó, muy cerca de la represa, donde hay 7.000 cabezas, donde por ahí el servicio de barcos para salir no es grande, entonces hay poco, y eso complica. Pero desde la asociación ya hicimos gestión a partir de agosto, hemos tenido reuniones con el ICAA, con el Instituto Correntino del Agua y el Ambiente, con el Ministerio de Seguridad, con el SENASA, con el Ministerio de Producción. Se ha consensuado un protocolo donde se procuró desburocratizar lo máximo posible el movimiento de la hacienda, por lo menos desde la isla hasta tierra firme. Y bueno, y ahí sí, hay corrales asignados o donde hay sociedad rural, una sociedad rural que recibe la hacienda, ahí trabaja la policía de la provincia controlando propiedad, el SENASA haciendo los trámites sí, para el traslado.
1: ¿Esto estaba organizado? O sea, porque lo del niño hace bastante tiempo que se está hablando. ¿Más o menos está organizado o se organizó ahora con el agua encima?
9: No, nosotros de la parte ganadera venimos ya desde junio. Estuvimos en jornada ahí en la Bolsa de Comercio de Buenos Aires, en CRA, en Conagro, donde tuvimos la posibilidad de reunirnos con el gobernador, porque justo coincidimos ahí con el gobernador de otra provincia, y a partir de ahí comenzamos, a raíz de los pronósticos, a trabajar de manera conjunta. Después, a ver, ahora cuando empecemos a transitar esto, y yo dije, está todo afinado, sale todo, y no, seguramente no, porque son decisiones que hay que ir tomando en el momento, pero sí está, tenemos un plan de trabajo consensuado, y vamos haciéndolo, nos vamos pasando información y necesidades de manera conjunta, digamos.
2: Claro, claro. Carlos, buen día, soy Mariel Di Lenarda, ¿cómo está?
9: ¿Qué tal, Mariel? ¿Cómo te va?
2: Bien, bien. Se supone que además, según lo que van diciendo los pronosticadores, los efectos pueden llegar hasta febrero, ¿no? O sea, y es como usted decía, uno puede estar preparado y haber trabajado en las distintas zonas con este comité interdisciplinario, pero la realidad es que uno no sabe cuánto va a llover, no sabe qué puede pasar, ¿no? Así que no sé si hasta febrero, digamos, cómo se podrá ir transitando las distintas etapas.
9: Sin duda, yo creo que esa es la parte, uno de los mayores desafíos, es que no sabemos cuándo termina, por lo pronto pareciera que va a ser largo. Yo hablo siempre respecto a la ganadería, después está toda la parte social de personas que tienen que evacuarse, dejar sus hogares, en el caso del productor islero, que es un productor por lo general chico. Y dice, ¿y por qué no se fueron antes? Y porque es su medio de vida, tiene poca hacienda, es una ganadería de subsistencia, ahí está su casa, está su cama, está su heladera, está todo en la isla, no es que me voy y saco la hacienda.
1: Claro. Carlos, pero vemos que el agua está tapando viviendas, galpones, todo, ¿no? Todo está bajo el agua, por lo menos en algunos lugares.
9: No, eso sí, o sea, indudablemente que la gente está saliendo ahora, pero por ahí me tocó en otras entrevistas y che, ¿por qué no se fueron hace un mes? Y bueno, porque
1: vos claro, tenés que irte vida.
9: A tu casa y dejar todo, no, digamos.
1: Tu casa, ¿no? Hay que... tu lugar. ¿Por qué te vas
9: entonces
1: ahí?
9: La gente, y convengamos que este pronóstico primero era en julio y en agosto, que hubiese sido catastrófico para la hacienda en invierno. Por suerte se fue atrasando, pero bueno, eso también generaba que la gente empiece a dudar, decir, che, bueno, vendrá, no vendrá, me quedo un poco más, estiro un poco más. Claro, y lo que hoy sí creo, más allá de lo que nos esté pasando ahora, que hay que ver cómo lo seguimos sorteando, si esto se estira y va hasta la entrada del invierno, para la ganadería eso puede ser dificilísimo porque nuestros pastos rebrotan en primavera y otoño.
1: Carlos, pero más allá de la ganadería, que obviamente es muy importante, ¿no? Pues el activo y el trabajo de ustedes. Vemos también que en los pueblos, digamos, vinculados a los campos, también el agua no perdonó, ¿no?
9: No, por eso te decía al principio, yo por ahí me detengo en la ganadería porque es mi rol gremial, pero el problema acá más grave también es toda la gente, las personas. Nosotros tenemos muchísimas ciudades ribereñas que hoy están inundadas y que todavía no llegamos al pico que está pronosticado para la semana que viene, y eso acarrea un problema sanitario, un problema de vivienda, un problema de camino, un problema de cloaca. Esto va a ser, por lo que dicen los pronosticadores, yo creo que no hay que entrar en pánico, hay que no preocuparse, sino ocuparse, pero va a ser difícil. Sí, va a ser difícil.
2: Decían super niño, Carlos, ¿no? Digamos, porque venía con muchísima más intensidad que otras veces.
9: Exactamente, y tiene muchas dudas también porque lo que hablan los meteorólogos, como se llegó a un nivel de temperatura en el mar o en el ambiente que está muy por encima, un poco por encima de los registros que se tienen históricamente, tampoco se sabe cómo va a reaccionar. Pero sí se asume de que va a ser un año de muchísimas lluvias, no sabemos cuántas. El problema nosotros estamos viviendo hoy son por las lluvias de Brasil. Esto se va a complicar más aún cuando llueva y el niño no llegue a nosotros. Y los ríos internos de corriente tienen muchos, no puedan desaguar al Uruguay o al Paraná por la altura de estos. Y ahí se va complicando dentro de la provincia, o sea, no la costa.
11: Carlos, buen día, Agustina por acá. Quería preguntarle si ya tienen alguna estimación de pérdidas, sobre todo en lo que hace a la hacienda, y recién hablaban de la menor disponibilidad también hacia un futuro.
9: ¿Qué tal, Agustina? No, todavía no. De hecho, yo traté de actualizar los datos antes del llamado de ustedes de cuánta hacienda salió. No lo tengo fresco a hoy. ¿Por qué? Pues como se está sacando hacienda sin papeles, mañana, cada fin de semana o cada mitad de semana, cada dos o tres días, nos van actualizando cuánta hacienda salió. Yo creo que todavía tema de valorizar pérdidas sería como muy temprano. Todavía no tenemos. Todo esto empezó el domingo. Lo que sí te digo es que la ganadería es a largo plazo, entonces estar moviendo toda la hacienda hoy, sacando las vacas de su lugar, eso lleva a que mucha hacienda no produzca, salga vacía, no se preñe, el año que viene faltan terneros, o sea, una vez que sorteemos esta coyuntura,
1: esto puede afectar después el precio de la carne, ¿no?, a nivel nacional.
9: Y bueno, yo calculo que en el corto plazo tal vez baje porque hay hacienda que todavía no estaba por salir a venta y obligadamente hoy sale. No toda se va a poder reubicar en campos y hay otra que se tiene que vender. La que esté en buen estado se va a ir vendiendo.
1: Se vende, claro.
9: Después seguramente nos va a llevar a, por lo menos en nuestra provincia, Entre Ríos le pasará lo mismo, a una faltante de terneros. No se olviden, nosotros venimos de los incendios del 2022. Claro. Inundaciones del 2023, ahora inundaciones del 2026. Cualquier proceso de esto, por lo menos demoramos 3 años en acomodarnos, me refiero a la ganadería, y todo, no nos está dejando. La verdad que en los últimos años, si bien venimos con excelentes precios, gracias a Dios, se nos está complicando la parte productiva, ¿no?
10: De esto obviamente hubo preaviso, ¿no? Digo, tanto el gobierno provincial como el nacional vienen con, armando planes de contingencia para auxiliarlos. ¿Se vio, en el territorio, en la presencia del Estado?
9: Sí, yo creo que sí. Por lo menos en muchas de las ciudades que sabemos que se inundan, ha estado Vialidad trabajando en los últimos meses, haciendo canalizaciones, abriendo cunetas. Ahora, no se hacía este trabajo no se hacía hace muchos años. Entonces, yo creo que tampoco se llegó a terminar, a pesar de que el Niño nos dio margen. Pero sí se han hecho obras y, de hecho, ayer habíamos nosotros presentado un pedido de informe sobre la ruta 12, que es la ruta que une Corrientes con Posadas, ruta nacional. Sí. Es una ruta que va paralela al Paraná, pero en algunas zonas trabaja como dique de contención. Si ya nos ha pasado, cuando vienen muchísimas lluvias, tiene alcantarillas que no son las que deberían tener. Entonces ahí creo que hay que hacer un plan de trabajo donde hay que ir cambiando esas alcantarillas por puentes. Se habilitarían cerca de 700.000 hectáreas, las podríamos tener. Hoy son productivas, pero más productivas o más seguras para producir.
1: Claro.
9: Y bueno, ayer tuvimos el acompañamiento de la Cámara de Diputados con este pedido a Vialidad Nacional, con el cual también tenemos mucha... La verdad que nosotros acá en la provincia trabajamos con buena relación con los organismos públicos.
2: Bien, es lo que hay que
1: hacer. Y sí, bueno, ante este desastre lo mínimo se puede pedir, sí, ¿no? Que estén todos los organismos públicos acompañando, ¿no?
9: No. Aparte me refiero a nivel de todo el año, siempre, por supuesto que hay veces que tenemos disidencia o por ahí los tiempos de uno son diferentes a los del otro, pero eso sí siempre rescatamos, de que podemos sentarnos en una mesa a trabajar, a conversar, como te decía al principio, con Ministerio de Producción, con Seguridad, con Senasa, con Vialidad, con todo, hemos estado trabajando estos últimos meses, tratando de estar lo más preparado posible. Bueno, claro, ahora veremos.
2: Adelante, Carlos, ¿no? Porque siempre se va por detrás. En este caso, me parece que, bueno, ojalá, que las condiciones climáticas, más allá de lo dramático que puede ser, no sean tan extremas como para que se pueda dar la respuesta necesaria, ¿no?
9: Y bueno, yo creo que sí. Ahora, por lo pronto, son las ciudades. Después, seguramente, eso somos conscientes de las dos partes. Vamos a tener conflicto con los caminos, los caminos rurales. Porque si bien se han hecho algo de obra, creo que de las dos partes sabemos que no se ha logrado.
1: Seguro, Carlos, gracias. Y bueno, estamos atentos y obviamente atentos a todo lo que pasa y vamos a estar siguiendo el tema, tratando de difundirlo, que siempre ayuda por lo menos un poquito. Gracias.
9: Gracias a ustedes y saludo a todo el equipo.
1: Gracias. Carlos Roldán, que es titular de la Asociación de Sociedades Rurales de Corrientes frente a este drama, ¿no? Hay una información, ¿no?, sobre el vinculado
2: a
1: esto.
2: Cortito te quería decir que la provincia de Buenos Aires está trabajando con el Comité de Gestión de Riesgo de Emergencia, que se llama CORI. Hay mucha preparación en la ciudad de Buenos Aires también, que moviliza 35 áreas entre seguridad, salud y emergencias, y en nivel federal y regional, que es NEA, que es lo que nos decía Carlos recién, está la Mesa de Coordinación Federal, ENOS, trabajando, bueno, desde hace varios meses. La que habló sobre el tema, porque de ella depende este comité, es la ministra Monteoliva.
1: Dale.
12: Nuestras provincias de la Cuenca del Plata están siendo afectadas por las abundantes lluvias que han recargado a los ríos Paraná, Uruguay e Iguazú. Hoy, en Chaco, a través de nuestra Agencia Federal de Emergencias, AFE, realizamos una nueva reunión de Mesa de Coordinación Federal del Plan ENOS con todas las provincias.
1: Bien, ahí está Monteoliva.
2: Básicamente lo que ella está diciendo es, venimos hace meses trabajando, estamos preparados.
1: Bien, bárbaro. 11:21. Hoy se hace la marcha...
0: 2 de la tarde está prevista la movilización.
1: Es por el tema universitario, básicamente.
0: Sí,
1: ¿no?
0: hay algunas cuestiones que aparecen medias coladas también, pero que tienen que ver con la emergencia en discapacidad y al mismo tiempo el tema tierras, porque también hay un capítulo grande en el Congreso a partir del día de hoy por parte de la oposición.
1: El oficialismo lo va a sofocar. Dicen, va.
0: Bueno, ahí la oposición está buscando.
1: El gobierno va a restituir, o sea, va a hacer lo contrario a lo que quería hacer. Para evitar de tener una derrota política.
0: Exacto, ahí la oposición lo que quiere es sacar el dar de baja el DNU 7023. En el medio aparecen proyectos para ni más ni menos que prorrogar la emergencia en discapacidad, tratar el tema endeudamiento y rever el tema tierras. El gobierno, ¿qué es lo que hizo? Presentó el proyecto viejo de inviolabilidad, donde estaba el porcentaje de tierras por arriba.
1: Ahí habría un acuerdo para tratarlo el miércoles próximo.
2: Claro, es que si no, no tiene número. Entonces, exacto, por eso da marcha atrás, entre comillas, con este artículo.
1: Es muy raro, viste, ir y venir en un tema tan delicado, ¿no?
0: Si nos perdemos nosotros, imagínate.
1: O sea, el tema de las tierras es un tema delicado, me parece a mí.
0: Muy delicado.
2: Claro, básicamente tiene que ver con
1: eso
2: el
1: la
2: top,
1: polémica que armó. Uh-huh. Pero el gobierno propuso hace un mes y medio, eliminar el tope.
0: Agosto, ¿no?
1: Como eso no pasaba...
0: 5 de agosto.
1: Patricia Burri logró un acuerdo de subirlo el tope. En vez del 15, llevarlo a...
0: Al 20, creo que era, ¿no? El 20 o el 25.
1: Al 25. Sí, 25. Eso no anduvo. Finalmente el gobierno decidió sacar todo. Salió todo el tema de la Corte.
0: La Corte que derogó la ley con
1: y
0: una
1: en 15
0: cuestión
1: días la volvió a restablecer. Papelón de la Corte. Y ahora el gobierno... da marcha atrás en lo que decía su idea original de hace 3 años.
0: La Corte volvió con esta salvedad, Marce, que la Corte volvió con esta medida a restablecer con una cautelar interina la ley de tierras porque la oposición estaba en vistas de tratar de levantar las manos, sobre todo en diputados, y hacer caer el decreto 7023,
2: claro,
0: que ahí estaba
2: básicamente,
0: prepagas,
2: claro,
0: intereses de tarjetas punitorio, ley de alquiler, era un tema fuerte.
2: Como digamos, no tenía el número para eso, o mejor dicho, como existía la posibilidad, digo, pero bueno, no lograba por ahí los acuerdos, más allá de que tenía apoyos, dijo, bueno, restituyo el tema de la ley de tierras, vuelvo al tope, digamos, que estaba, y entonces negocio como para que el número de legisladores no me voltee el DNU, ¿no?
1: Claro, bueno, vamos a ver y la magnitud de la marcha, ¿no?
0: La magnitud de la marcha acá.
1: O sea, se mezcla un poco todo.
0: 2 de la tarde arrancaba. Sí, hay tres temas que
1: la
0: están...
1: La marcha es por la...
0: El financiamiento universitario. Claro, Ayer hubo una novedad en la justicia, que es que
1: claro,
0: un juez
1: Santilli
0: le dijo...
1: Santilli recibió un golpazo.
0: A Santilli le aplicaron, lo voy a decir de manera muy vulgar, una multa de 100.000 pesos, si no me equivoco, que tiene que pagar por día, por incumplimiento de la ley.
1: ¿Qué sería? ¿Todos los días?
0: No, me parece que todos los... Bueno, sábado y domingo no.
2: Pero me parece que... Sí, sería... como es eso, está bueno,
0: es verdad, sí. 20, ahora, ahí te lo digo, 20
1: ahí te
0: lo
1: palos digo por mes.
0: Sí, no hice la cuenta, pero son 100, no es tanta plata. Es en pos de... No es para sancionar al funcionario. La idea es tratar de que vuelva a la postura de cumplir con lo que le dice el fallo judicial.
1: Yo creo que las leyes hay que cumplirlas, ¿no?
0: Obvio. Y aparte este juez ya le había dicho varias veces.
1: ¿Qué dice la Constitución?
0: No, sí, obvio, que hay que contar, hay que...
1: No, porque por ahí que cambió y nosotros nos dimos cuenta. Y el argumento ese, no dicen cómo se financia, se aplica para esta ley y para otra ley no. Igual, eso es lo raro, ¿no?
2: Digo, lo que desde el gobierno van avisando es que volverán a apelar para seguir ganando tiempo.
1: Bueno, seguirá el conflicto.
2: Es información.
1: Son esas obsesiones del gobierno, o sea, contra los discapacitados, contra la universidad pública y alguna otra más. Esas son las dos más importantes. Son obsesiones que están de enroscado del año,
0: en ambos
1: del
0: casos,
1: comienzo del gobierno.
0: El gobierno lo que hizo fue decir, bueno, yo sacó un decreto reglamentario que dijo, dígame el Congreso de dónde sacó la plata para pagar esto. Y el juez acá, que es McCormick, le está diciendo, esto es una potestad de usted, no le puede decir al Congreso dónde saca la plata.
2: Claro, el tema es que tiene que ver con el famoso déficit fiscal y mantener el equilibrio, pero son dos sectores justamente muy sensibles para toda la población, incluso para gente del gobierno, como pasó con Patricia Bullrich.
1: Pero ¿no? Mira, hay un trabajo de la consultora Centric con respecto a la ley de financiamiento. Dice que el presupuesto tiene, sin asignar, casi 6 billones de pesos. Y con eso cubriría y le sobraría muchísimo el tema universitario. Así que no es que no tendría fondos, sería que no quiere, ¿no? Y por eso la reacción de la gente, ¿no? Vamos a hablar un poco de River, che. ¿Qué callado? Usted con tal de hablar de River, habla de cualquier cosa.
6: Lo que quieras.
1: Dale, dale. 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
1: Bien, empató River, un punto sí. Que festejó el técnico.
6: No, ¿cómo se va a festejar?
1: Pero el DT le dijo que era
6: el DT nos dijo que fue un muy buen punto. El DT, que como siempre los entrenadores intentan acomodar el discurso, dijo, bueno, no está mal sumar un punto, estaba muy mal en el contexto de River. Si River, por ejemplo, le hubiera ganado Huracán hace un par de fechas atrás, lo de ayer, en ese partido pendiente de la fecha 11... Ponele que no estaba tan mal.
1: La expectativa del partido pendiente de ganarlo sí. Y entrar entre los 8, ¿no?
6: Exactamente. River por ahora se está quedando afuera de los playoffs, está a un punto.
1: Pero va a entrar.
6: ¿Vos decís?
1: ¿Cómo
6: ¿En base
1: no
6: a qué? River? ¿En base a qué lo decís?
1: Y en base a que River gana dos partidos y ya está dentro.
6: Sí, hace varias fechas viene diciendo gana dos partidos y está dentro. River
1: próximo,
6: hoy,
1: ¿con quién juega?
6: River, ahora te voy a decir los 4 partidos que le quedan sí. Para ver si entra o no. Yo te diría que no sé cuántos va a ganar de esos. River hoy está noveno en su zona. Sí. Después del empate ayer 1-1 con Sarmiento de Junín. Un pésimo primer tiempo, un mejor segundo periodo con el gol de Cachete Montiel. A propósito, bien anulado previamente un gol que convertía Cachete Montiel por una mano, más allá de que no exista la intención, pero si hay una amplitud de volumen de Fausto Vera, el mediocampista de River. River tiene 17... Está a un punto de Independiente Rivadavia y de Barracas, que están en el puesto 8º y 7º de la misma zona B. Y además, River hoy en la tabla anual, que es lo que también le preocupa, no está entrando en la Copa Libertadores. Si River no entra en la Copa Libertadores, vuelve a ser un fracaso.
1: Pero está ahí nomás.
6: Así como
1: también, ¿no?
6: River tiene 46 puntos. El último cupo hoy de Libertadores en tabla anual, Argentinos, tiene 51, está a 5 puntos.
1: Sí, bueno, pero
6: no
1: Boca
6: tan
1: va a liberar
6: cerca.
1: Un cupo, va a salir a ir a ganar todo, así que...
6: Veremos. ¿Qué le queda a River lo que estabas preguntando, Marce? Próximo fin de semana, morbo total contra Belgrano en Córdoba. ¿Belgrano?
1: Partido difícil, pues Belgrano es un buen equipo.
6: Dificilísimo. Después, con Racing en el Monumental.
1: Sí.
6: ¿Qué?
1: No, es un clásico.
6: ¿Es difícil o no para River?
1: Sí, va a ser un partido disputado.
6: Clásico.
1: Dos malos, nada más que River tiene buenos jugadores.
6: Bueno,
1: capa caída,
6: Racing en el Monumental. O sea, primero Belgrano en Córdoba, Racing
1: ya
6: en
1: no
6: el Monumental.
1: El mismo, ¿no?
6: Siguiente fecha.
1: Antes se te inflaba más el pecho, ¿no?
6: Siguiente ahora, fecha, después de Racing, super clásico en la Bombonera.
1: Bueno, y después, hay que ver con qué equipo juega Boca, cómo está la Copa.
6: Yo creo que si ponele Boca logra avanzar, que por supuesto tiene posibilidades de avanzar a la final de Copa Sudamericana,
1: sí,
6: el martes que viene es la revancha en Río de Janeiro, yo no creo que juegue con un equipo de suplentes. A lo sumo,
1: juega o no Paredes, esa es la clave, Paredes de medio equipo en Boca.
6: Eso es cierto, vamos a ver cómo llega. Y la última fecha de esta primera fase, Marce, con Aldo Civi en Mar del Plata. Vos pones carita
1: pan
6: y tenés...
1: Pan comido,
6: sí. Pan comido también, Aldo Civi, en tiempos de Mundial con el Checho Coudet, lo goleó a River por Copa Argentina.
1: Sí, pero a Alonso vino a ganar un partido patético. De esa fecha.
6: Bueno, listo. Bueno. Le tendría que haber ganado a Sarmiento.
1: Tenete fe que va a entrar.
6: No, a mí me da lo mismo. Me fe, no fe. Yo lo que digo es.
1: Boqui de River, dale.
6: Yo lo que digo es, para este River que tiene grandes individualidades, pero no tiene un buen equipo. Tiene
1: grandes jugadores, River.
6: Grandes individualidades, que eso no hace a un equipo.
1: ¿Pero qué les pasa?
6: No logran conectar. Falta un.
1: Yo que no. Los jugadores no sé, pero después lo vamos a hablar. Que quieren que sea el pelado Díaz, el técnico.
6: Los jugadores.
0: Hay una campañita, si Marce, fuerte.
6: Hay una campañita, me fuerte, parece. Hay fuerte. Algún interés. No solamente hay un interés de Ramón Díaz y de su hijo para volver a River, es el deseo máximo.
1: Rechazó ir a River. Corinthians, el hijo.
6: Sí. Rechazó ir a Corinthians, sí, exactamente. Sino que, bueno, hay un interés de colegas.
0: El posteo que contaste el otro día.
6: El posteo hijo. Que hizo el hijo.
0: ¿Cómo termina?
6: Que él tiene que acompañar el sueño de su padre.
0: El sueño de su padre.
6: Claro. Ese es su
1: pero
6: deseo.
1: ¿Es un deseo de él o hay una campaña? Cuando hay una campaña hay otros.
6: Hay un deseo muy fuerte de los Díaz, Ramón y su hijo Emiliano.
2: Estuvieron comiendo en el restaurante, ¿acordás que te No, fueron a sacarse la foto cuando estaba la selección, ¿te acordás?
6: Exacto. Y hay un interés de colegas, de los que denominamos partidarios, que cubren el día a día.
1: Y políticamente bueno, hay alguien que...
6: Políticamente a esta dirigencia de River, que es el oficialismo que gobierna desde el 2013, no es lo que más les gusta la contratación de Ramón Díaz.
1: No, pero lo políticamente hay alguna figura de la política este nacional que quiere que Ramón Díaz... ¿Algún otro riojano, por ejemplo, que claro. quiere que Ramón Díaz
0: buena
1: sea
0: pregunta,
1: técnico?
0: Buena pregunta.
1: Para consultarla.
0: Buena pregunta.
2: Dale. Y pues lleva a los medios.
0: Lo había pensado.
1: Claro, claro. Bueno, no quise porque después se enoja Martín Bene.
0: Bueno, no había pensado.
1: Mira, te hago así. Alguien de la política nacional con origen en La Rioja quiere que otro riojano sea el técnico de River.
6: Pero por Dios.
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0: Capital Federal y Gran Buenos Aires, el cielo está cubierto, lo dije, una alerta amarilla por tormentas, 16 grados un décimo la temperatura. Parte médico del Papa. Esta mañana el Santo Padre se sometió a controles rutinarios, los cuales arrojaron resultados normales. Una radiografía de tórax mostró una buena recuperación del pulmón intervenido, dice el parte firmado por los médicos Luigi Garbone y Stefano Margaritora. Además, los especialistas precisaron que el pontífice realiza sus actividades diarias de forma autónoma y que su sesión de fisioterapia incluyó una gama completa de movimientos físicos. Vamos a Luján.
1: El municipio de Luján está en pausa y hay mucha expectativa por el llamado desde el Vaticano para confirmar o cancelar la venida del Papa León XIV. La preocupación aumenta entre los hoteleros porque a 24 días las tarifas se congelaron y muchos fieles piden reembolso de las reservas.
2: Es decir, se ha hecho una pausa, han disminuido las consultas, muchos complejos como el nuestro no estamos tomando reservas hasta no tener la certeza de que va a venir.
3: Contame más o menos los precios que se manejaban por una cabaña, para cuántas personas.
2: Y las cabañas de 4 personas con una habitación, hoy para la visita del Papa salían, tomando 2 noches o más, 1.200.000 la noche con desayuno.
1: Yasmín Abraham, Mitre informa primero.
0: El gobierno advierte a la marcha universitaria. El protocolo antipiquetes está vigente.
4: En la previa de la marcha universitaria y en diálogo con Radio Mitre, la ministra de Seguridad, Alejandra Monteoliva, afirmó que el protocolo antipiquetes está vigente y se va a aplicar. Esto decía hace minutos.
5: El Comando Unificado trabajando, nuestras fuerzas federales, las 5 fuerzas federales, como lo hacemos siempre, seguimiento de la situación, coordinando entre ciudad y nación, por supuesto, para que la marcha transcurra en tranquilidad como debe ser.
4: ¿Se va a aplicar el protocolo? ¿Cuál va a ser la característica?
5: El protocolo antipiquetes se aplica siempre, siempre, siempre. Desde el momento en que podemos indicar por dónde marchar, cómo organizarnos, el protocolo no es únicamente no caminar por la calle. El protocolo es un conjunto de medidas.
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0: Estamos en Río Grande, en Tierra del Fuego, la 96.3, 14 grados 6 de temperatura. En Capital Federal y Gran Buenos Aires, cielo cubierto. La temperatura 16 grados un décimo y la humedad 93%.
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0: Punto 3, 14 grados 6 de temperatura.

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11: Bien, 11:39, vamos a aprovechar, me tenés que hacer esa respuesta, ¿no?
12: Sí.
11: Si a un dirigente político nacional riojano está propiciando que Ramón Díaz sea
12: el técnico de River. Entiendo por lo que me estás diciendo que es alguien simpatizante de River.
11: Claro, sí, sí, sí.
12: Ok.
11: Te digo la inicial.
12: Sí.
13: A ver.
11: MM.
13: Sí. Ah,
11: pero,
13: ¿quién será?
11: Pero no es expresidente.
12: No, es presidente. No. Hay lazos.
11: Que fue dirigente. Vamos a aprovecharlo.
12: Hay lazos.
11: A Horacito Pagani que vino.
14: ¿Cómo estás, Marcelito?
11: Hablábamos de River, que empató con Sarmiento.
14: Así es. Lo de River de ayer fue terrible, Marcelito. A River le dicen vía de caballito. Porque el Sarmiento lo pasó para arriba.
15: Nicolás.
12: ¡Horacito!
15: Buen día, ¿cómo estás?
12: ¿Cómo te va, querido?
15: Bien, Puchi, ¿vos?
12: Bien, Puchi.
15: Wiki, wiki.
14: Los jugadores de River me hacen acordar a los juegos. A los fuegos artificiales.
12: ¿En serio?
14: Porque son un montón de estrellas que no sirven para nada, viejo. Si siguen sin clasificar a nada el próximo técnico, debería ser Caruso Lombardi. Porque los va a tener que salvar del descenso.
11: ¿No? Bien afiladísimo.
12: Fuerte lo que dijiste, Horacito.
11: Bien afiladísimo, ¿no?
15: Bueno, me la tenía que
12: jugar, con la relación que tiene Caruso con la AFA. Sí.

0: estoy sorprendido, la verdad estoy sorprendido, porque lunes estuvo, martes estuvo, miércoles estuvo.
1: ¿Viste?
0: Y jueves estuvo.
2: Y está combinado.
0: ¿Y bueno, qué te pasa?
2: Para mí no es jueves, es juernes.
0: Ah, bien.
2: Porque bueno, suelo salir de noche, viste, en la semana.
0: Me gusta la joda.
2: Sí, como alguno de esta mesa.
1: Está muy bien, está muy bien.
2: Así que, sí, no, sí. Bien, tranquilo. Estaba
1: muy festivo este.
2: Sí. Es muy alegre. No, estaba leyendo, sí. Marce. Financiamiento universitario, el gobierno apelará a la multa diaria de 100.000 pesos por no cumplir con la cautelar. Bueno, la verdad que esto es terrible, la multa que le impusieron al gobierno. 100.000 pesos por día, tres palos por mes, una ganga. Le sale más barato violar la ley que pagar la cuota de una universidad privada. Parece que hay Black Friday judicial, Rodrigo. ¿Qué pasa? Ojo, porque le salen tan barato. Escucha esto,
3: A ver.
2: Que Cristalina Georgieva le acaba de recomendar a Toto Caputo que para ahorrar más y generar más superávit, pare con el recorte del ajuste a los jubilados y empiece a incumplir más leyes,
0: Claro, así es una buena política para...
2: Sí, va a ahorrar más así que congelando el bono a los jubilados.
3: El que tiene que pagar es Toto Caputo, ¿no? Diego Santilli, ¿no?
2: Sí, así es, totalmente. Sí, sí, ¿yo qué dije?
3: No, lo mismo, exacto.
2: Ah, bueno, dijiste? Entonces no me contradigo. No, está bueno. El micrófono, Rodrigo. Ahí está, gracias, chico.
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0: En un ratito se viene Rodrigo, el doctor Rodrigo, con una información muy caliente por un hecho de corrupción que involucra a un exfuncionario del gobierno. Ahora, un ratito. Pero antes, Mariel.
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0: Bien, lo tenemos a Sergio Massa, que va a hablar de la fórmula mamá.
2: Sergio. Así es. ¿Qué haces, Marce? ¿Qué
0: ¿Cómo
2: haces,
0: estás, crack?
1: Querido? Hola, Sergio.
2: Máximo taja ahí. La verdad que sería una fórmula muy potente porque Máximo tiene todo el poder de Cristina, Marce.
0: ¿Sí?
2: Y yo tengo todo el poder de las iras. Y con la campaña estamos viendo si hacemos lo mismo que con el viaje a Barbados. Porque me la va a pagar de Narváez, Aunque sería una campaña muy desigual, porque de un lado estaría Milei con la motosierra y del otro lado yo con Ali Calicate, Aunque en la interna del PJ tendríamos una diferencia de tamaño muy grande, Marcelo, porque de nuestro lado tendríamos a Máximo contra el enano Kicillof, que es mínimo, digamos.
3: Bueno. Buenos días. La verdad que tu candidatura, Sergio, sería una gran noticia para las y los bonaerenses, bonaerensos y bonaerensas, ¿no? Porque pienso crear el impuesto mamama,
0: Mamama.
3: Que sería un impuesto a los candidatos cuyo nombre y apellido empieza con ma y que tiene esposa cuyo nombre también empieza con ma. Y en tu caso sería Massa, Máximo y Malena. Creo que...
0: Te va a fundir.
1: Cada vez le agrega más ma.
3: Por eso, creo que estás más al horno que Masterchef. Con lo que me vas a tener que pagar, me banco toda la campaña. Pero bueno, igual yo a vos te tengo mucho afecto, porque en el fondo tenemos algo en común, Sergio.
2: ¿Que somos peronistas?
3: No, que los dos fuimos ministros, hicimos mierda la economía.
2: Gracias.
0: Bien, muy bien. Ocho. Esto es una joda, ¿no?
2: Sí, estuvo lindo. Estuvo lindo.
0: Como dice Rolo, si es presidente, todo esto fue broma.
2: Toda una jodita,
0: Siete minutos para las 12. Rodrigo, ¿qué pasa con Leal? Se llamaba, fue Leal a la Guita, era eso.
4: Exactamente, Leal a la Guita, Facundo Leal. ¿Te acordás que él estaba a cargo de ARSAT, esta empresa estatal que tiene bajo su órbita la cuestión de las telecomunicaciones? Y fue funcionario de Milei, en este caso de el ORSNA, que es el organismo de aeropuertos. Renunció este año, en febrero de este año. Bueno, lo acaban de procesar a él por negociaciones incompatibles, administración fraudulenta y incumplimiento de los deberes de funcionario público. Lo procesó la Justicia Federal de San Isidro, le trabó un embargo de 3.000 millones de pesos a Facundo Leal, que te acordás le habían encontrado también cocaína, ketamina en el domicilio, pero también le habían encontrado 2.500.000 dólares en un domicilio en Mendoza y otro acá en la Ciudad Autónoma de Buenos Aires, lo que totalizaba todo. Bueno, lo acaban de procesar, ex funcionario del gobierno de Alberto Fernández, ex funcionario de Milei, procesado, embargado y tiene que notificarse si cambia de domicilio. También están procesados otras personas y ex funcionarios también del mismo organismo. La maniobra básicamente es que direccionaron una licitación que estaba dentro de la órbita de ARSAT.
0: Bien, muy bien. Bueno, vamos a ver, que este señor tan leal.
4: 2.500.000 en crocante, como
0: eso
4: dice.
0: Eso es lo que le encontraron.
4: Lo que le encontraron.
1: Que había mandado a la casa, ¿no? Que estaba
4: con, claro, por el tema, perdón, de la droga. Sí, digamos, había estado detenido y después la justicia determinó que tenía que ir a la casa, claro, a hacer un tratamiento.
0: Él era director de...
4: Él era director de ARSAT, digamos, de la empresa que tiene el tema de las telecomunicaciones y el tema satelital. Y después fue durante el gobierno de Milei, en el 2025, el año pasado, lo llevaron al directorio de el ORSNA, que es el organismo que se encarga de los aeropuertos. Sí. El organismo regulador de los aeropuertos.
1: La incoherencia, ¿no? Digo, porque este tipo en esas condiciones tomaba decisiones importantes, pero por otro lado la justicia dice, bueno, vaya a recuperarse, o sea que ahora cualquiera que se chorea media caja dice, bueno, qué sé yo, anda a recuperar.
0: Era un operador de business, ¿no?
4: Tenía plata de 6 países, monedas, tenía chelines tanzanos.
1: Tan perdido no estaba.
4: Chelines tanzanos.
0: Mami. Chelines tanzanos. ¿Hay alguna fórmula, mamita?
3: Por ahora no. Mamá, mamá.
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0: Alerta amarillo por tormentas en Capital Federal y Gran Buenos Aires para esta tarde. Ahora el cielo cubierto. La temperatura 16 grados un décimo. En las acciones argentinas y el riesgo país trepa a 640 puntos. Los bonos soberanos en dólares retroceden un 0,7% y el índice Merval pierde un 0,9%. En una nueva jornada de tensión financiera, el indicador del JP Morgan alcanza su nivel más alto desde el 2 de octubre, mientras los mercados siguen atentos a la inflación estadounidense y a sus posibles efectos sobre las tasas de interés. 60.000 cabezas en peligro por las inundaciones. Radio Mitre habló con el presidente de la Sociedad Rural de Corrientes, Carlos Roldán.
1: Hay cerca de 60.000 cabezas desde el sur de Yaciretá hasta Esquina, que es donde, digamos, termina el Paraná, nuestra provincia. Y esa hacienda, bueno, hay que ir sacando, se está sacando. Lo que pasa es que tenemos lugares como la isla Pipé, ahí frente a Ituzaingó, muy cerca de la represa, donde hay 7.000 cabezas, donde por ahí el servicio de barcos para salir no es grande, entonces hay poco. Y eso complica.
0: Estamos en Venado Tuerto, en la 97.3, 17 grados 3 décimos en la temperatura. En Capital Federal y Gran Buenos Aires, cielo cubierto. La temperatura 16 grados 1 décimo y la humedad 93%.
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0: y 13 minutos. Hay un problema del Arca con todos los que trabajan en OnlyFans, ¿no?
1: Claro, sí, tiene que ver con un aviso que les envió el organismo a estas creadoras de contenido por no facturar ingresos. Algo ya habíamos comentado que sucedió tiempo atrás con muchos influencers que trabajan, por supuesto, con sus redes sociales y tal vez no facturan de la forma correcta. Bueno, acá el fisco detectó inconsistencias en los montos declarados y claro, ya salieron algunos especialistas a tratar de explicar cómo se hace para facturar, porque esto es un servicio de una plataforma que se brinda en el exterior, ¿no? Pues en este caso, OnlyFans es una empresa extranjera.
0: O tributista, como quiere Cordero.
1: Mira, esto es igual un poco extraño, ahora seguramente lo vamos a hablar un poco mejor, porque en general Arca hoy lo que está concentrándose es en los grandes contribuyentes que evaden, ¿no? Cadenas de supermercado. Sí, sí, algunas figuras grandes, ¿no? Como, bueno, en su momento el señor del tabaco, el dueño de una empresa de bebidas que mencionábamos acá, que en realidad eso es como lo que termina afectando un poco la recaudación y en general las arcas.
0: Sí, anda bastante mal la recaudación.
1: Anda mal la recaudación, pero bueno, digo, son casos estos particulares que no mueven tal vez la aguja. Pero lo cierto es que hubo varias usuarias que en las redes, en X específicamente, salieron a contar estas notificaciones que habían recibido.
0: Claro, claro, como las pymes, ¿no? Las pymes no tienen nada que ver con esto, pero se retrasan dos días y te.
2: Sí, las pymes están
0: te
2: pidiendo.
0: Te bloquean las cuentas.
2: Están pidiendo que por podrían favor ser, paren las intimaciones y los remates.
0: Podrían ser más duros con los grandes evasores, ¿no? Que de eso no habla. Así que ahora, contra el Arca, contra OnlyFans. Uh-huh. Vamos a hablar con el doctor Diego Fraga, profesor de maestría en Derecho Tributario, Universidad Austral y fundador de Proyecta. Fraga, buen día, ¿cómo está?
3: ¿Qué tal? Buen día, Marcelo y la mesa.
0: Bien, muy
3: todo bien por acá.
0: El Arca se mete con OnlyFans. ¿Qué lío va a ser eso?
3: Sí, va a ser un lío. En realidad se está metiendo con los creadores o creadoras de contenido que, como bien explicaban recién, que al percibir pagos que en realidad no eran de ellos, y acá es muy importante entender cómo se desarrolla en algunos casos este negocio. Hay empresas internacionales o agencias que se encargan de explotar las cuentas privadas de cada persona de creadora de contenido de OnlyFans.
0: Sí.
3: Para darte un ejemplo, imagínate una persona que está acá, que de golpe no tiene muchos conocimientos para dar de publicidad, de IA, y viene un tercero y te dice: ¿vos qué estás ganando? ¿Estás ganando 100 por mes? Bueno, vas a ganar 2.000 o 3.000. Y después ellos lo que hacen es le ceden el control de la cuenta de OnlyFans, y la cuenta también donde perciben la retribución de OnlyFans, es decir, se la maneja un tercero, y a su vez esa empresa de afuera que le maneja la cuenta de OnlyFans y la cuenta bancaria o billetera virtual, le paga un sueldo o determinado monto por mes, por semana, en función de la cantidad de contenido que genere esa persona creadora de contenido. A ver si se entiende.
1: Sí.
3: El problema surge, ¿por qué? Porque capaz que la empresa recibió en la cuenta de esa creadora de contenido, no sé, ponele $100,000 en un año, y no es lo que recibió esa creadora de contenido o creadora de contenido.
4: El problema es la tercerizada, entonces,
2: se le queda,
4: Diego,
2: con la comisión por hacer todo el trabajo que usted está explicando.
3: Exacto, pero son comisiones bastante grandes, porque a esas cuentas de OnlyFans se ve que le saca mucho dinero, dinero que por ahí la persona creadora de contenido no estaría en condiciones de, por lo menos, hacerlo por sí misma. Y ahí se arma el problema. Cuando le llega la información a Arca por el intercambio de información internacional, entonces Arca le dice: che, pero vos me declaraste que cobraste 10.000 y en realidad cobraste 100.000, por ejemplo. Y entonces ahí el problema para el creador de contenido es de demostrar que esos ingresos no eran propios, sino de la empresa que le gestionaba la cuenta.
0: Ah, pero bueno, lo que pasa es que ahí se le complica al creador de contenido, ¿no?
3: Claro, es cierto. Ese es el problema. ¿Y
0: cómo los buscan? Porque todo esto es por, claro, por las redes. No dice el creador de contenido, me pone vivo en tal lugar, vivo en tal otro. No, en general es como anónimo.
3: Es anónimo, exacto. Pero el tema es que cuando reciben el dinero no es anónimo. Porque hay sistemas de intercambio de información tributaria a nivel mundial. Mm. En el caso de OnlyFans, las cuentas aparentemente estarían... Esto estamos hablando suposiciones, ¿no? Porque es de la información que trascendió. También hemos hablado con algunos contadores que tuvieron clientes que les pasó esto. Volviendo al tema del intercambio, ¿no? Los bancos, las entidades financieras, las billeteras virtuales, todos los medios a través de los cuales pasa el dinero a nivel internacional, están como conectados con los fiscos, y esos fiscos después intercambian datos entre ellos. Por ejemplo, suponete una creadora de contenido argentina, sí, que tiene una cuenta en OnlyFans, y OnlyFans le paga a una... las plataformas que usan son Skrill, Paxum, Cosmo, pues suponete que le paguen Cosmo, que es como si fuera un Mercado Libre ahí en Inglaterra, ¿no? Una billetera virtual. Esa billetera virtual, Cosmo o Skrill, todos los años tiene que reportar al fisco del Reino Unido, y después el fisco del Reino Unido se lo manda a Arca, es decir, es un sistema globalizado, sí, de intercambio información, de información. Sí, claro. Donde los fiscos generalmente, Estados Unidos tiene un sistema aparte que se llama FATCA, pero todo lo que es los países que no son Estados Unidos están en otro sistema que se llama CRS, que lo maneja la OCDE, de la Organización para la Cooperación y el Desarrollo Económico, y que se intercambian los datos todos los años. Entonces ARCA se ve que ya recibió datos de 2023, 2024, y lo que lanzó ahora son... no son fiscalizaciones, son como campañas de inducción.
0: De le dicen,
3: sí, te dicen, mira, descubrimos que en el 2024 recibiste tanto dinero, y en 2023 tanto dinero. ¿Qué vas a hacer? ¿Vas a pagar el impuesto, te llenas a la pretensión, o me vas a explicar que no es tuyo, por decirlo de alguna forma? Entonces ahí la persona creadora de contenido lo que tiene que hacer es contestar. ¿Por qué? Porque si no contesta, por ahí te meten en una categoría de riesgo, claro, fiscal más alta, claro. Tienen unas herramientas para, digamos, bastante persuasivas.
4: Diego, de lo que hablan con Rodrigo Alegre, soy, de lo que hablaste,
3: ¿qué tal, Rodrigo?
4: ¿Cómo con estás? Contadores o con clientes tuyos, obviamente, pero estamos hablando de montos que no sé, que superan los $100,000, o estamos hablando anuales, o estamos hablando de montos pequeños.
3: No, son montos que superan los $100,000, sí, sí.
1: Sí, anuales, hay algunos casos de hasta $300,000.
3: Sí, obvio.
2: Ahora,
3: sí.
2: Diego, ¿y los intermediarios? O sea, ¿no pasa nada con ellos? Digo, porque el reclamo...
3: No, porque ellos... no pasa nada, ¿por qué? Porque es dinero que en todo caso pagan impuestos en sus lugares donde están radicados. Por ejemplo, si es una empresa que está en Estados Unidos, pagará impuestos en Estados Unidos por esos ingresos.
2: Por las comisiones.
0: Claro, sí, por los ingresos.
3: Exacto,
0: claro.
3: por los ingresos. Sí, no. Yo ni las llamaría comisiones porque son bastante, sí, altos, pero claro, pero son los ingresos. Es decir, el modelo de negocios es, sí, le ceden, sí, el control de la cuenta, claro, y la persona que crea el contenido lo que hace es crear el contenido, pero es como una especie de community manager de, claro, de cuentas de, en este caso, de OnlyFans.
1: Sí, esto mismo que pasa por ahí con cuentas de Instagram o de, no sé, TikTok, pienso, YouTube mismo. Ahora, Diego, vos recién decías, son más bien notificaciones lo que se está enviando. Podríamos inferir que no hay un operativo masivo sobre este tipo de creadoras de contenido. ¿Se sabe aproximadamente de qué universo de personas estamos hablando?
3: No, desde ARCA no dieron ninguna información. Es más, dieron silencio, no dijeron dónde sacaron los datos, pero... todo lo que deducimos los que nos dedicamos a esto es que la información habría venido por estos sistemas de intercambio, claro, sí, de, sí, información,
1: no, y aparte,
0: internacional, claro.
1: A estas, chicas, digamos, cuando les hacen las transferencias, queda ahí, digamos, todo se puede trazar porque ellas lo reciben en su cuenta bancaria, digo. Independientemente de los intercambios de información a nivel fiscal, hay una constancia bancaria también en esos casos. No reciben en efectivo el dinero.
3: Exacto. Acá yo creo que hay formas de demostrar la trazabilidad del dinero, y por más que la cuenta de estas billeteras virtuales, ¿no?, a la cual entró el dinero desde OnlyFans, estaban a nombre del creador o la creadora del contenido, si después ese dinero salió para otra cuenta que no es de la creadora de contenido, puedes decir, che, mirá, en realidad esto fue a esta empresa, claro. Podés mostrar los contratos.
0: Vamos a ver qué pasa.
3: Contratos.
0: O sea, el arca se mete en OnlyFans.
3: Se mete en OnlyFans, sí.
0: No, vamos a ver para qué, ¿no? Si para cobrar o para otra cosa. Diego, gracias.
3: Bueno, placer.
0: Adiós. Saludos
3: para todos.
0: Diego Fraga, bueno, que es...
2: clarísima la explicación que dio.
1: Sí, la verdad, súper claro. Creo que esto tiene que ver también con todo un universo que es el tema de los servicios. O sea, no diría que esto es una exportación de servicios porque no creo que esto caratule como tal, pero sí hay toda una economía hoy vinculada al mundo de los servicios digitales.
4: Claro. 300 lucas es una moneda.
2: Ah, pero chicos, además está hablando...
1: Para la recaudación de Arca, claro. $300,000, por eso digo, no te mueve el amperímetro, ni creo que esto haga que vayan de forma masiva contra creadores de contenido.
2: Claro, pero si es una red global, Agus, como...
1: No, pero entre los OnlyFans, después el tema de las apuestas. ¿Cuántas veces hablamos de los influencers que no facturan el tema de las apuestas online ilegales, no? Digo, bueno, hay todo ahí.
2: Igual yo te digo, $300,000 por año, no sé, lo vamos a pensar. Total, hay para todos los gustos, ¿o no?
0: Estás a tiempo, dale, estás a tiempo. Te ganás el Martín Fierro y lanzás ahí al otro día. Dale, 12:44.
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0: muy bien. Ayer Martín Fierro, de la música.
1: De la música, exactamente. Primera edición se realizó en Tango Porteño, en Cerrito al 500, como anticipó acá Luis Ventura, con vista al obelisco, apenas unos metros.
2: Impecable y estuvo todo, Dieguito, ¿no?
1: Estuvo muy bien, Luis. La verdad que sí, porque lo que necesita un premio como los Martín Fierro es que haya figuras, y las hubo. Hubo momentos también de emoción. El rating, que es lo que, digamos, el mandamás, sí, lo que, digamos, de la industria, midió bien por Canal 9. La conducción la hicieron Hernán Drago y Edith Hermida, también con una alfombra roja. La alfombra roja midió, empezó a las 19:39, terminó a las 21 horas cuando arrancó la ceremonia, 2:03. Superando, digamos, el promedio del canal en ese horario. Y después la ceremonia en sí, que arrancó a las 9, enfrente tenía ni más ni menos que Alam, que es el líder de esa franja horaria, por lo menos en la competencia directa de América y Canal 9. Hizo 3-9 contra unos muy buenos 4-5 de Alam, pero un 3-9 es un gran número para la ceremonia, que sostuvo el rating hasta después de la media, casi a la 1 de la mañana terminó.
0: Ah, mirá vos.
1: 12:50 con un rating promediando arriba de los 3 puntos, ¿no? 3-5 después de la medianoche es un montón. Así que en ese sentido, aprobado. ¿Qué sucedió en la ceremonia? Bueno, el gran ganador de la noche, el Martín Fierro de la Música de Oro, se lo llevó Abel Pintos, que de esta manera lo agradeció.
3: Muchas gracias, gracias, gracias. Estoy... Perdón que no paro de reírme, pero no puedo creerlo realmente. Ah, bueno, gracias, gracias. Se lo quiero dedicar a mi viejo, a mi vieja y a mis dos hermanos, Ariel y Andrés, que fueron las primeras cuatro personas del mundo que creyeron en mí. Y bueno, Dios es música, así que gracias a la música y gracias a Dios por tanto. Los quiero mucho, muchas gracias de todo corazón.
1: Que merecido, no, por supuesto, que no para de ganar premios, sin embargo, la espontaneidad que tiene al agradecerlo y la humildad es increíble, ¿no?
4: Artistazo, me parece excelentemente el premio.
1: Otra de las grandes ganadoras, María Becerra, ganó 4 premios, también el Ali. Y acá empieza a decar la cuestión. Elegante ha ganado un premio.
5: Así es,
0: ¿por qué ganó?
1: Elegante ganó. Ahí te digo, mira, exactamente. Es un premio, obviamente, que no le.
5: Que no le
1: di mayor relevancia.
6: Perro. El perrito malvado.
1: Sí, pero bueno, a lo que iba, claramente la presencia elegante tiene que ver
5: mejor con... Mejor artista urbano, perro.
1: Con que fuera mejor artista urbano.
5: Y la música me salvó. Como muchas personas, a mí me salvó la música. Y me pareció un buen mensaje para toda la gente.
1: Muy bien, a ver, la presencia elegante, que no por casualidad coincidió en la alfombra roja con Wanda Nara. Otra de las ganadoras. Y acá sí todos miraron.
0: ¿Qué pasó?
1: Y no podían creer, ¿no?
0: Pero que ganara. Pero ella ni se acordaba que era cantar.
1: No. Mejor canción viral. Ganó Wanda por Bad Beach, el tema que estamos escuchando, que lanzó el 8 de noviembre del 2023. Claro, como era la primera edición, se tomaron la licencia de ir para atrás en las fechas. Ahora uno piensa así rápido y dice, bueno, podría haberlo ganado, por ejemplo, Muchachos, ¿no? Qatar 2022.
4: Claro.
1: Tema más que viral, si lo saben.
0: Ella ni se acordaba cuando había cantado.
1: Sí, bueno, lo dijo, fue lo primero que dijo cuando se iba a agradecer.
7: ¡Wow! Buenas noches a todos. Hago tantas cosas que me había olvidado que en un momento también canté. Y fui muy feliz, hice feliz a mucha gente. Creo que Bad Beach es un himno acá y en otros países. Agradezco a mis colegas músicos que están esta noche. Mensajes como Lali, Casu, La Joaqui, tantas mujeres unidas, Tini, María Becerra, fans de Bad Beach. La verdad que, bueno, ya veo a mi equipo también, Maxi, gracias por animarme a hacer esto. Y hay que animarse a todos, una canción hecha con amor que inspira a las mujeres a ser un poquito más Bad Beach.
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0: Cuando dijo, bueno, gracias, colega.
1: Sí, no sé.
4: Las caras estuvieron bien de los que enfocaron. ¿Viste? Sí. Joaquín, estaba como bueno.
1: Les caían simpática. Bueno, esto fue, lamentablemente hay que hablar de Wanda Nara, pero después sí, digo, como dije desde el principio, hubo reconocimientos más que merecidos. Hubo varios a la trayectoria, dado que es la primera edición. Charly García en primer lugar, que incluso hubo un mensaje de él agradeciendo, grabado, ¿no? Hubo un reconocimiento a Luis Alberto Spinetta, a Palito Ortega, a la Mona Jiménez, a Raúl Lavie, varios, ¿no? A los Pimpinela, a Patricia Sosa, Juan Celos Palmeras y al chaqueño Palavecino. Bien. La verdad que estuvo bien la alfombra roja, la ceremonia estuvo acorde, también hubo shows de bandana, canto de manero, circuló por el salón.
4: Ay, sí.
1: La verdad que estuvo bastante bien.
4: Estuvo Palito, ¿no?
1: Estuvo Palito Ortega y, bueno, además de la música, fue reconocido por la trayectoria. Le preguntaron por el tema de la semana, ¿no? La separación
0: de su hijo.
1: Separación barra divorcio, ¿no? De Manuel Ortega con Julieta momento, Prandi, ¿no? Y bueno, obviamente no. Bueno, le oyó un poco al tema, pero algo dijo.
0: Algo dijo,
9: Sí. Palito, la separación de Emanuel con Julieta.
10: Estoy contento de haber recibido este Martín Fierro. Te voy a repetir todo lo mismo.
9: ¿Cómo está la familia?
10: No puedo hablarlo.
4: Vamos a hablar de ese tema, ¿no?
10: Gracias por todo.
0: Pobre Palito.
4: Está muy bien.
0: Leyendo una figura.
1: Pero sabía, ¿eh? Iba a la boca del lobo, algo le iban a preguntar, ¿no?
4: Sí, iba a la boca del lobo, está bien la tarea de los colegas.
1: No hay que preguntar. Para Mariel no hay que preguntar.
4: No, acabo de decir que está perfecta la tarea de los colegas, vos tenés que preguntar. Pero él estaba recibiendo su premio y la verdad que desviar la atención. Primero no quería responder y después quería disfrutar.
1: Pobre los cronistas que dicen, ¿sabés qué?
4: Mariel, con complicación, Mariel.
1: No le pude preguntar porque no era el momento, ¿no?
4: Él salió bien y además quería disfrutar su premio.
0: Salió bien, bueno.
4: Mirá,
1: sí. Bueno, también.
4: Ya que se arma,
1: de hambre un montón si no pregunta.
0: Bueno, dale. Bueno, está bien. Siempre está bueno. Es una industria.
1: Muy lindo. La verdad que había muchas dudas en la previa y la verdad que al aire
0: salió redondo.
1: Exacto.
0: Bien, Luis, andás bien, ¿eh?
2: Gracias, chicos. Y los esperamos el miércoles que viene para los Martín Fierro de Radio.
4: Bien. Un beso a Edith Hermida y a Hernán Drago.
1: Hernán Drago también. Muy buena conducción.
0: Bueno. Ya volvemos, dale.
4: Dale.
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0: El cielo nublado. En Buenos Aires la temperatura 18 grados, 2 décimos. Quiebra una algodonera vinculada a Vicentín. Peligran 350 puestos de trabajo. La justicia de Santa Fe decretó la quiebra de la algodonera Avellaneda tras fracasar las negociaciones con sus acreedores y quedar desierto el proceso de salvataje. La empresa acumula una deuda superior a los 260 millones de dólares. Aumenta un 17,6% la BTV bonaerense. La tarifa básica supera los 114 mil pesos. Desde hoy, la verificación técnica vehicular en la provincia de Buenos Aires cuesta 114 mil pesos para autos de hasta 2.500 kilos, tras finalizar un congelamiento de 90 días. Baja para estudiantes. Conmebol rechazó la inscripción de Marcos Rojo. El defensor no podrá jugar esta noche ante Flamengo por la ida de las semifinales de la Copa Libertadores, luego de que la Conmebol rechazara su inscripción. Estamos en San Juan, en la 95.1, 18 grados 4 la temperatura. En Capital Federal y Gran Buenos Aires, cielo nublado. La temperatura 18 grados 2 décimos y la humedad 80%.
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6: El complejo girasolero profundiza su avance exportador y la intención de siembra crece un 5,3%. Es que la nueva campaña proyecta una superficie destinada al girasol de 3 millones de hectáreas. Este crecimiento muestra un marcado dinamismo regional. Sobresale la aceleración de la siembra en el NEA y también los incrementos significativos en la cuenca del Salado, oeste de Buenos Aires y norte de La Pampa. Por el contrario, la competencia con el maíz bajo la influencia del Niño reduce la cobertura en el centro-norte de Santa Fe, San Luis, zona núcleo norte y el centro-este de Entre Ríos. Las exportaciones de la cadena de girasol alcanzaron en la primera etapa del año 2.000 millones de dólares, un incremento del 128% interanual y del 8% de los despachos agroindustriales totales del país.
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19: A esta hora de la mañana, la temperatura 18 grados para el resto del día. Hacia la tarde tenemos un 60% de probabilidad de lluvias. Ya para lo que viene más hacia la tardecita noche, precipitaciones en baja en cuanto a probabilidad.
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0: Ya está, y después hubo un tormentón. Nadie, ¿qué hacemos?
1: Bueno, va a salir el sol cuando gane Rosin, ¿eh? Que ya falta poco para el domingo, Marcela, ¿eh? Sí, pero aquí tenemos la pronóstica para los próximos días.
0: A ver.
1: Que vamos a tener más humedad que calzón de buzo, ¿eh? Bueno, tal es así que los inversores están vendiendo las acciones de las petroleras y las empresas de inteligencia artificial para comprarse paraguas. Tengo un amigo que con esto de la corriente de los niños se puso una casa de venta de artículos para lluvia. Gana tanta plata que le dicen Fórmula 1. Porque vive de los pilotos, Marcela, ¿eh? Escuchen, Nicolás Sinjar.
2: Escucho siempre.
1: Para hoy jueves, se espera que en la zona de Cancho de Ribor caigan puteadas de punta, ¿eh? Mañana viernes, atención, porque la interno peronista se va a inundar de candidatos pedorros, ¿eh? Y el sábado en la gobierno se viene una tormenta de insultos de Javo Malay. Pero a no hacerse mala sangre, Rodrigo Happiness. Porque con la lluvia, porque el domingo se termina, ¿eh? Escuche, Marcela.
0: Sí.
1: Se terminan nuestras vidas, ¿eh? Porque abrirán las compuertas de esa sireta y nos va a tapar el agua a todos, ¿eh? Así que me despido con un abrazo. Tengo una amiga rockero que decía, es preferible que la abran las compuertas a Shazireta que le abran las puertas a Shazimel. Hasta mañana, Marcelo.
0: Hasta mañana, Nadia, hasta mañana. Hasta
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0: Bien, 12:44. Hacemos una breve pausa y Nico me dijo que me va a decir si es verdad que hay un político de nivel nacional que está empujando para que sea Ramón Díaz el técnico de River.
4: Oh, sí, señor.
0: La data ya,
4: chequeaste.
0: Bueno, dale.
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18: Hasta las 13, compartimos nuestra mañana.

0: ¿Estás dispuesto a decir?
1: ¿Puedes repetir, por favor, Marcelo?
0: La pregunta es si un dirigente a nivel nacional, del oficialismo en este caso,
1: ¿sí?
0: Cuyas iniciales son M y M, está presionando o auspiciando el regreso de otro riojano a River.
1: ¿Vos estás hablando de algún presidente de una cámara?
0: Sí. Martín Menem.
1: Bien. Hay un interés.
0: ¿Es riojano o son riojanos?
1: Hay un interés, toda la familia Menem son hinchas de River. Hay un interés en este caso para que, en este momento de inestabilidad deportiva futbolística de River, Ramón Ángel Díaz, muy querido por muchos hinchas millonarios, sea a partir del próximo año, del 2027, o sea que culmine este interinato Leo Poncio en este 2026, sea el técnico de River.
0: Algunos dicen que lo quieren para el partido con Boca.
1: Sí, algunos están hablando.
2: Rápidos, ¿no?
1: Sí, algunos están hablando. Acordate, como dijimos antes, que a River se le viene Belgrano de Córdoba este fin de semana, después Racing en el Monumental y después Boca. El Superclásico es el primero de noviembre en la Bombonera. Y algunos quieren que ya para el Superclásico esté sentado Ramón Ángel Díaz. A mí me parecería una locura. Yo creo que River lo tiene que mantener hasta el final de este año a Leo Poncio.
0: Decime una cosa, a ver, espera, decime, Mariel.
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0: Bien, y hay otra noticia deportiva que hoy va a ser la noticia, ¿no?
1: Marcos Rojo, hoy juega Estudiantes de La Plata, la ida de semifinales de Libertadores contra el Flamengo en La Plata. La revancha es la próxima semana. Hace un ratito se conoció que la Conmebol rechazó la habilitación de Marcos Rojo. Ajá. Que el último viernes había sido aceptado y habilitado por la AFA. Hubo negociaciones ahí del propio Marcos Rojo con el presidente de la AFA, Claudio Chiqui Tapia, para que finalmente sea habilitado en el mercado local o en el plano local. Pero hoy, hace un ratito, llegó la negativa de Conmebol. ¿Qué esgrime la Conmebol? Que está fuera de los tiempos permitidos por parte de la FIFA, que venció el 2 de septiembre. Había presentado Estudiantes de La Plata antecedentes, según me dicen desde Estudiantes, cerca de 400 antecedentes. Uno de ellos el caso de Loaiza, colombiano, jugando para Lanús, temporadas anteriores. Bueno,
0: un caso de Schiave, ¿no? Jugó para Estudiantes.
1: Exactamente. Hay un rechazo en este caso de la Conmebol. La lectura que hacen en Estudiantes, Marce, es que esto llega después de lo que fue la foto del último martes del presidente de River, Di Carlo, con el presidente de Estudiantes, Juan Sebastián Verón.
0: ¿Qué tiene que ver eso con la Conmebol? Pues eso puede ser.
1: Hay una línea, hay una muy buena relación entre la AFA y la Conmebol, Chiqui Tapia y Alejandro Domínguez. Por eso la interpretación en Estudiantes de La Plata es que jugaron en tándem.
0: No, no está, no sé, Nacho, vos que sabés de fútbol, ¿no ¿qué? Está como siempre como llorando estudiante?
4: No voy a emitir opinión, Marce, en esta. No creo que sea por lo de la foto de Verón con Di Carlo.
0: ¿Qué tiene que ver la conversación?
1: Hay decisiones políticas.
0: Si no, la AFA le hubiera dicho que no.
1: Ustedes saben muy bien que hay decisiones que
0: Si fuera así, la AFA le hubiera dicho que no. Eso sí, ahí te diría, bueno, hay una mala relación y entonces le cobran.
4: Igual te voy a decir algo.
1: ¿Te acordás el jueguito que a veces se hace conocido entre el papá y la mamá? Y uno le dice, escúchame, vos decile que sí, yo después le digo que no.
4: ¿Te voy a decir algo?
0: Pero no es muy conspirativo eso.
4: Estudiante.
0: O sea, ¿la Conmebol se va a prestar a un juego interno?
1: Sí. Mi opinión, ¿eh? Sí.
4: Pero no puede estar habilitado tampoco para jugar el segundo partido de la semifinal.
1: Bueno, mañana a la mañana Estudiantes va a hacer una presentación en el TAS, Tribunal Arbitral Superior del Deporte. ¿Cuál es el objetivo que tiene Estudiantes de La Plata? Que haya una medida cautelar por parte del TAS y puede estar en la revancha de la próxima semana.
4: Igual esté o no esté, Estudiantes le va a ganar a Flamengo, que tiene mucho mejor plantel que este.
1: ¿Hoy?
4: Flamengo.
1: Sí. Y la serie.
0: O sea, llega a la final Estudiantes.
4: Sí, sí, sí, sí. Y no, no lo digo ni buscando.
0: No, bufar,
4: ¿no? No lo digo en ese sentido.
0: Es objetivo.
4: Lo digo de verdad. Lo digo de verdad. Flamengo hoy en día. No, te lo juro. Flamengo hoy en día no tiene el equipo que antes tenía el viejo Flamengo, que era invencible.
0: No, pues viste, los periodistas deportivos dicen que Brasil es espectacular, espectacular. Hace mil que no gana un campeonato mundial. Y los equipos de fútbol de Brasil compran jugadores y no los pagan.
4: Ah, pero además,
0: ¿escuchaste eso? Compran jugadores y no los pagan.
1: ¿Qué equipos ganaron las últimas ediciones de Copa Libertadores? Todos equipos brasileños.
0: No me acuerdo.
1: Entre Flamengo, Palmeiras, Botafogo,
0: sí, no es...
1: Fluminense.
0: Compran jugadores y no los pagan.
3: Acá tengo una fuente.
1: Algunos clubes, otros sí.
3: Tengo una fuente que me dice: Rojo lo amenazó a Tapia porque no lo quería dejar pasar de. Era congregación, dice, de Estudiantes. Bueno, no sé.
1: La congregación es Racing.
3: Ah, ok. Lo amenazó con pegarle. Tapia dice que en ese momento, esto dice mi fuente, se achicó y lo dejó, pero ahora le pasó factura a través de Conmebol.
1: Tu fuente. Bueno,
3: de Racing Estudiantes.
1: Me parece que tu fuente lo escucha mucho a Ricardo Caruso Lombardi.
3: ¿En serio? ¿Se sabe que sí?
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0: 13.01, nos vamos, ¿no?
1: Nos estamos yendo, claro, volvemos mañana, pero ahora se quedan, por supuesto, los oyentes con Encendidos, con María y todo el equipo, Marcelo.
0: Nos quedamos escuchándolo y mañana a las 10 de la mañana nos reencontramos con el pase. Chau, excelente día jueves.

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0: cielo nublado en Capital Federal y Gran Buenos Aires, la temperatura 18 grados, 2 décimas. 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Se nutre la marcha universitaria. Trepa el riesgo país, pero en Estados Unidos Milei dice que está bajando. El parte médico de hoy indica que el Papa León evoluciona favorablemente. Uno de nuestros móviles cubre la marcha universitaria.
1: Corte total de la avenida Córdoba a la altura de la calle Junín, debido a la presencia del personal docente, no docente, gremios y estudiantes universitarios en el marco de la quinta marcha federal. Este es el punto de partida y va a concluir en el Congreso de la Nación, pasando por la avenida Callao, la avenida Corrientes, Cerrito y luego avenida de Mayo para llegar hasta la Plaza Congreso. Desde Plaza José y Alan Zurita, Panorama Mitre informa primero.
0: En la Cámara de Comercio de Estados Unidos, Milei resaltó los resultados de su política económica y dijo que el riesgo país está en baja.
2: El haber alcanzado tan rápidamente el déficit cero hizo colapsar el riesgo país. El riesgo país, cuando nosotros asumimos, estaba en torno a los 3.000 puntos básicos. Hoy está en torno a los 600.
0: Caen las acciones argentinas y el riesgo país trepa a 640 puntos. Los bonos soberanos en dólares retroceden un 0,7% y el índice Merval pierde 0,9% en una nueva jornada de tensión financiera. El indicador del JP Morgan alcanza su nivel más alto desde el 2 de octubre, mientras los mercados siguen atentos a la inflación estadounidense y a sus posibles efectos sobre las tasas de interés. Parte médico del Papa. Esta mañana el Santo Padre se sometió a controles rutinarios, los cuales arrojaron resultados normales. Una radiografía de tórax mostró una buena recuperación del pulmón intervenido, dice el parte firmado por los médicos Luigi Carbone y Stefano Margaritora. Además, los especialistas precisaron que el pontífice realiza sus actividades diarias de forma autónoma y que su sesión de fisioterapia incluye una gama completa de movimientos físicos. 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
3: Complicados con el quórum, la oposición intentará abrir el recinto de diputados para derogar el DNU 7023 del gobierno. A una hora del horario previsto para el inicio de la sesión, reconocen dificultad para reunir los 129 legisladores necesarios para habilitar el debate. Buscan además prorrogar la emergencia en discapacidad y tratar el endeudamiento familiar. Miguel Ángel Pichetto, esto se refirió sobre el intento opositor.
4: Vamos a intentar que tener quórum hoy es un día importante. Me parece que el objetivo es de derogar el decreto 7023. Esperemos que los diputados estén a la altura de este desafío y podamos concretarlo. Está agotado este decreto.
3: Rodrigo Jorge, Panorama de Mitre, informa primero.
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5: Declara el adolescente de 15 años que hirió con al menos un disparo adentro de la escuela 141 de González Catán a otro alumno, Lautaro González, de 18. El menor está detenido y quedó imputado por el fiscal Marcelo Germinario por tenencia ilegal de arma y tentativa de homicidio. Gonzalo está internado en el hospital Simplemente Evita de Catán con una herida de 15 centímetros en el estómago y otra en el brazo. Su madre, Sandra, esto le decía a Radio Mitre.
6: Mira, él está favorablemente bien, se está recuperando. Ahora le compramos una faja, le pusimos. Ya se quiere levantar, pero el médico le dijo que no, porque todavía ayer se operó y ya tiene que aguardar para que esté bien para levantarse.
5: Sí, ¿cuántos palas recibió al final?
6: Él tiene dos, uno en el abdomen y uno en el brazo, que la bala esa no le pudieron sacar, dice. Ahora me enteré que no le pueden sacar. Y bueno, la otra sí la operaron y le sacaron bien y está favorablemente bien, está evolucionando.
5: Desde el hospital de González Catán, Mercedes Ninzi, para el Panorama de Mitre, informa primero.
0: Estamos en la base Marambi, en nuestra Antártida, Argentina. Alerta amarillo por tormenta. La térmica 4 grados y medio, cielo parcialmente nublado. En Capital Federal y Gran Buenos Aires, alerta amarillo por tormenta, 18 grados 2 la temperatura, la humedad 80%.
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0: Hola, hola, muy buenas tardes a todos y bienvenidos al recreo más largo del mundo, Encendidos en la Tarde, un programa deconstruido, un programa primaveral, aunque llueva, salga el sol, haga frío, haya viento. Siempre estamos acá para aportar al buen clima, para contarles cosas que sean útiles para la vida, que sean interesantes, que además los hagan reír o que los ayuden a aprender un poquito de algo, Aquí estamos y hasta las 4 nos quedamos con buena energía con Rolando Ernesto Villar.
1: Ladies and gentlemen, salud la barra.
0: Tommy Reynolds.
2: Hola, hola.
0: El señor Juan Michelli.
3: Hola María, hola a todos.
0: Mira, se ha cortado el pelo. Sí. Para la gente que lo mira por YouTube, para la hinchada que lo mira por YouTube. Se cortó el pelo con un corte muy moderno, muy canchero.
1: Bien.
0: Y se recortó la barba y le queda muy bien.
2: Está lindo, yo te digo que...
0: Está lindo y ahora que no usa más lentes, eso está repente.
2: Yo con 2 cervezas más te digo que... Juan,
3: ¿y por vos?
2: Claro, te invito yo.
1: Es un agua mineral de más.
2: Y con un agua mineral de más ya está.
0: Es un lindo muchacho.
2: Ahí está,
0: Muy bien, Juan. Muy bien.
2: Gracias.
0: Beso bueno, y el profe Eduardo Lázari.
1: Se cortó el pelo también.
3: ¿Cómo le va?
2: Bueno, ese es tu amigo.
0: Y ha venido, claro. Ha venido con corbata.
1: Qué pinta.
3: Sí, sí, sí.
0: Porque tiene algún acontecimiento hoy, profe.
3: Estamos haciendo algunas grabaciones vinculadas a la visita del Papa. Y como me parece que son acontecimientos con cierta solemnidad, me pongo un poquito más solemne.
0: Bien, muy bien. Además es la parte seria del programa.
1: Sí.
0: Bueno, ponele, pero sí la parte culta.
2: Eso sí, sabe como nadie.
1: Sabe este hombre.
0: Seria no, pero culta sí, Este costado cultural que tiene Encendidos en la Tarde, no entendemos cómo se llegó a esto.
2: No, pero porque en un principio no estaba, ¿viste?
0: Sin querer.
2: Se fue dando.
0: Apareció Juan.
2: Apareció el profe.
0: El doctor López Rossetti está desde el primer día.
2: Sí, estuvo con ustedes el primer día.
1: ¿Hoy va a estar?
2: No. Qué pesa. Es un pesado porque es tu amigo.
0: No metas púa, porque después se lo contamos. Bueno.
3: ¿Cuántos años llevamos ya en Encendidos?
0: Y vamos para 14.
2: 14 programas.
3: Increíble. Parece ayer cuando empezamos.
0: Ay, sí.
2: Pero yo tengo desde de 3 años. ¿Usted es el más nuevo de todos, profesor?
3: Yo soy el más nuevo de esta comunidad sagrada que hemos generado.
2: Mirá vos, María.
0: ¿Usted es el más nuevo? ¿Usted es el más nuevo del programa o es Sergio Moadeb el más nuevo?
3: No, ya estaba Sergio.
0: Es el nuevo.
2: Durante tantos años
0: fue Tommy el nuevo.
1: Es verdad.
3: Exactamente.
0: Ahora el nuevo.
1: Saludos al nuevo.
2: ¿Te acordás cómo era antes? Ahora estoy canoso, arrugado, volvió las cosas.
0: Has envejecido un poco, Tommy.
2: ¡María!
0: Y de tanto estar con nosotros.
1: Para vos no han pasado los años.
2: ¿Ah, no?
1: Te quedaron todos encima.
0: ¿Viste la mala junta? Como dicen, la mala junta.
2: Sobre todo el compañero banco que tengo, ¿no?
0: Sí, bueno.
2: Pues si me hubiese tocado de sala, quizás.
0: Imposible. Bueno,
2: dale.
0: Vamos a presentar un tema. Nuestros oyentes saben que son parte importantísima de este programa porque le ponen contenido. Y con ellos vamos a hablar hoy de este tema.

0: Bueno, vamos a hablar de cosas de la infancia que nos encanta recordar esa etapa de nuestra vida que todos percibimos, casi todos percibimos como una etapa feliz, sí. Sobre todo feliz porque estaban todos, estaban los abuelos, sí. Estaban los padres, estaban los amigos de la infancia, algunos de los cuales por ahí todavía conservamos, uh-huh. Y cuando éramos chicos, una de las cosas que nos tocaba como parte de la familia era hacer las tareas de la casa. A muchos de nosotros nos hicieron hacer las tareas de la casa, por ahí para ayudar, por ahí porque servía para aprender, a independizarse, uh-huh. Porque era parte de nuestra educación de aquel momento, ¿no? Levantar la mesa después de comer, por ejemplo.
1: Sí, claro.
0: Era un clásico de los chicos, ayudar a levantar la mesa. Lavar o secar los platos, ordenar la habitación o colaborar con la preparación de la comida eran algunas de las responsabilidades que muchos padres le daban a sus hijos, ¿sí? Ustedes también lo recordarán, por supuesto, ya vamos a ir contando cada uno de nosotros. Y aunque en ese momento podían parecer obligaciones molestas, porque por ahí nos daba fiaca hacer y no nos gustaba,
1: sí.
0: Una reciente investigación sugiere que participar en estas actividades también puede estar relacionado con el desarrollo de habilidades fundamentales para la vida adulta.
1: Mira vos,
0: ¿qué tal?
1: Mira.
0: Y el estudio realizado por especialistas de la Universidad de La Trobe en Australia, o La Trobe en, yes, Australia, analizó la relación entre las tareas domésticas y el desarrollo de funciones ejecutivas, un conjunto de capacidades cognitivas que permiten planificar, recordar instrucciones,
1: ajá,
0: controlar los impulsos y organizar las actividades cotidianas. O sea, forma parte de aprender a vivir, ¿no?
2: De la educación, sí, de la formación.
0: Exactamente, bueno, exactamente. Bueno, los resultados mostraron que los chicos que participaban con mayor frecuencia de determinadas tareas de autocuidado, uh-huh, o de cuidado de otros, presentaban mejores resultados en dos habilidades.
1: A ver.
0: La memoria de trabajo, y el control inhibitorio. Es decir, controlar los impulsos.
1: Claro. Ajá.
0: Que es fundamental para vivir en sociedad,
1: sí,
0: sin,
1: mm-hmm,
0: duda.
1: Más,
0: bueno,
1: en esto.
0: Además, estas experiencias cotidianas, sí, pueden convertirse en oportunidades para que los chicos desarrollen autonomía y aprendan a organizarse. Fundamental. Más allá de los resultados específicos, las tareas domésticas también forman parte de los recuerdos de la infancia. Para algunos es obligatorio o era obligatorio levantar la mesa, para otros lavar los platos, barrer, hacer la cama, mantener el cuarto ordenado, cosas sencillas en general.
1: Uh-huh.
0: Pero bueno, cada uno tenía su tarea en su hogar. Y hoy en Encendidos en la Tarde te queremos preguntar, ¿cuál era la tarea doméstica que tus papás te pedían que hagas cuando eras chico? O la primera.
1: Okay.
0: La primera que vos recordás haber hecho cuando eras chico. ¿Tenías que levantar la mesa o ayudar? ¿Tenías que secar los platos? ¿Ordenar el cuarto?
1: Uh-huh.
0: ¿Tenías que hacer la cama? ¿Ayudar en la cocina? A ver, Juan, ¿qué te acordás de tu infancia?
2: Me encanta. Me hizo acordar de esos años, a esos años. Yo, como saben, ustedes por lo menos, nací en Necochea.
0: Sí.
2: Y mi infancia fue maravillosa allá porque tengo recuerdos hermosos de esa vida frente al mar, básicamente, y el parque. Yo vivía en la calle 83, que Rodo debe conocer, que hoy es la peatonal de Necochea, en verano, el 80. Yo vivía ahí, y en invierno éramos muy poquitas las familias de ahí.
0: Claro.
2: O sea, ahora sí, creció mucho, pero hace 50 años éramos muy poquitos, éramos 20 los chicos del barrio.
0: Ajá.
2: Y sí me acuerdo de ir a hacer los mandados.
0: Uh-huh.
2: Ir a la panadería.
0: Chiquito,
2: con las bolsas de antes que eran como dos aros.
0: Sí.
2: Que se agarraban.
0: Y una red.
2: Sí. Ir a la panadería y la sirena, que estaba un par de cuadras, a comprar unas flautitas, unos felipes.
0: Claro, y venían sueltos los panes.
2: Sí,
0: te los ponían en la bolsa.
2: Sí, en la bolsa directamente. Sí, sí, sí. O por ahí, ir al almacén de los gallegos que estaba a la vuelta,
0: ah,
2: a comprar un medio kilo de papas o unos tomates pintados. Pintones, como decían, los primeros mandados, sí me acuerdo, ir, uh-huh, con la bolsita de que estaba la bolsa colgada siempre al lado de la heladera,
0: ajá,
2: de casa.
0: Claro.
2: Así que voy a agarrar la bolsita y era...
0: Era la bolsa del pan.
2: La bolsa del pan, básicamente, ajá, y era la compra diaria, ¿no?
0: Ajá.
2: No había, claro, ni freezer ni nada. Pero
0: es verdad, había que comprar todos los días el pan.
2: Sí. Así que, uh-huh, me encanta ir a hacer los mandados. Y no había freezer.
0: Había congelador.
1: Ah, está bien.
2: Claro, pero no freezer había.
3: En algunas casas no había heladera.
2: No había heladera tampoco, claro.
0: Uh-huh. Sí, claro. En el campo por ahí había heladera.
2: El campo y heladera de hielo.
1: Heladera queroseno.
2: Pero qué, también, ¿no? Hielo. ¿En qué siglo decís vos?
3: Claro, ¿qué siglo?
0: siglo pasado. Siglo pasado, exactamente.
2: Claro.
0: Siglo XX, Cambalache.
3: Cambalache, claro.
2: XX, Cambalache. Y no había freezer.
0: Claro.
2: Había congelador. La heladera que tenía la manija esa que se... ¿Cómo era?
0: La Siam.
3: La palanca. Ah, la abuela tenía.
2: Una palanca.
0: Sí, yo tengo una heladera Siam.
3: Pero son divinas, ¿eh?
0: No, una plateada.
1: Tenía la pelotita.
2: La pelotita arriba.
0: Moderna, pero es Siam.
2: Y arriba era... No tenía... Congelador. Tenía como
3: sí,
2: una...
3: ¿no era un cuadrado congelador?
0: No,
4: para hielo.
2: Para hielo,
0: claro,
2: nada más.
0: Congelabas.
2: Uh-huh. Lo congelabas comida ahí.
0: Bueno, profe.
4: Qué lindo. Bueno, me estaba acordando porque mis padres nos mimaron mucho. Oh. Entonces no eran... Por ejemplo, mi mamá tenía un grado de organización en la casa... Que es,
0: ¿cuántos eran ustedes?
4: Dos hermanos.
0: Ah,
4: mis
0: dos.
4: Padres
0: ah.
4: y nosotros dos. Y... lo que mi madre hacía las camas, pero además disfrutaba de su tarea de ama de casa notable hasta el final, digamos, toda su vida de hecho hacía...
0: Le gustaba
4: y cuando venía a almorzar a casa un par de años atrás, ella decía, no, dejen que yo hago las camas, es decir, sentía un placer, y además las hacía...
1: Placer.
4: Y las hacía bárbaras.
0: No, y tener la casa impecable, perfumadita, toda ordenada, ¿no?
4: Con lo cual, no había tareas dentro de la casa, ella se encargaba de poner la mesa, de levantar la mesa, de lavar los platos y de cocinar. Pero yo tenía la primera tarea doméstica, que esta consigna me ha hecho pensar, era ir a abrir la puerta de calle. Nosotros vivíamos en lo que era un PH que tenía un departamento atrás y otro adelante, en Núñez. Y entonces... La primera tarea que me encomendaban era salir hasta la puerta, abrir la puerta de calle, que no tenía llave.
2: No, claro.
4: Estamos hablando aquí en Buenos Aires.
1: Época.
4: Era otra época. Y entonces entrar las dos botellas de leche que había dejado el lechero.
2: Claro. Uh-huh.
4: 1968, que eran las botellitas verdes
1: claro.
4: con la chapita.
1: Claro.
4: Con la tapa de chapita.
1: ¿Qué era la Bartona que era?
4: Y yo creo, por lo que recuerdo en casa, debía ser la Vascongada, porque era la marca que estaba allí. Y después, cuando había que ir a comprar algo al almacén de la esquina, al almacén de Don Genaro, entonces allí yo iba contento porque estaba la libreta de hule, no se manejaba plata. Uno iba y decía...
1: Anotaban.
4: Y anotaban, me acuerdo que hasta los yogures... de una marca que creo que no existe más, Kasdorf, eran en frasquitos, unos frasquitos medio...
0: De vidrio.
4: De vidrio, sí.
1: También.
4: Y había que llevarlos de vuelta. Entonces, esa era una de las tareas domésticas, pero bueno, la verdad que mis viejos se encargaron de que uno laburara poco en esos años.
0: Ah, mira vos. Bueno, muy mimado el Pipi.
3: Ah, oh, el Pipi, ¿no?
4: Exactamente,
3: sí.
4: Exactamente.
0: ¿Sabías, Juan, que le decían Pipi?
2: No,
0: bueno,
2: sabía. ¿Y de
0: así
2: dónde
0: que no...
2: viene el Pipi?
4: No, mis abuelos.
0: Así que nosotros también le decimos Pipi.
2: El profesor Pipi.
0: El profe Pipi.
4: Sí. La verdad que me cae muy bien,
0: Ay. Bueno, ¿vos, Tommy? Mimado.
3: Yo fui mimado. No voy a mentir, sí, pero...
2: ¿Malcriado o no?
3: No, malcriado no, cero.
0: Mimado.
3: Pero mimado sí, mis viejos hacían casi todo. Lo que quizás recuerdo como primera cosita para hacer en casa era primero poner la mesa, eso sí, pero ya era grandulón, no tenía 7, 8 años, era más de 12 años.
2: Oh,
3: ¿no? Sí, era chico igual, pero era ya adolescente. El hecho de hacerme la cama, eso sí, apenas nos levantábamos, yo en el secundario por lo menos era levantarse para ir a la escuela o al colegio y hacerme la cama, eso lo recuerdo también, pero ahí tendría también 13 años, ponele. El tema de los almohadones nos hacían como ventilarlo, no sé cómo decirlo, pero viste, sacarle todos los ácaros, eso también, cuando éramos chicos. Y cuando empezamos a tener mascota, que primero tuvimos una gatita y después tuvimos a Uma, quizás la tarea era limpiar el lugar donde iba la gatita a hacer popó y pipí. Mm-hmm. Las piedritas.
0: El baño de la
2: bandeja.
3: Claro, eso lo hacíamos mi hermano y yo, una vez cada 3 días cada uno, no me acuerdo bien cómo era, y esa era, quizás la primera tarea fue esa, claro. Bien. Porque yo tenía 7, 8 años y mi hermano quizás tenía 4, uh-huh. Así que no, mi hermano era muy chico para limpiar, pero yo me acuerdo que esa la hacía yo. Uh-huh. Era muy simple igual, era como agarrar la palita y sacar todo, pero bueno, era como también el compromiso de tener gato, era ocuparse de la
0: hacerse cargo de tu mascota, claro.
3: Y ponerle la comida, ahora que me acuerdo también era, y también le poníamos la comida, era un vasito de plástico chiquitito y le poníamos la comida. Uh-huh. Quizás el tener mascota fue la primera tarea doméstica que tuve. Ahí está, mira, me acuerdo.
0: Muy bien. Rolis.
1: Y yo puedo hablar mucho porque fueron épocas muy difíciles. Nosotros teníamos, con mi hermano, teníamos que... Mamá, por ejemplo, lavaba los platos, yo secaba y mi hermano juntaba los pedazos de los...
0: los platos. De lo que vos rompías.
3: Ay, Rolo, ¿qué?
1: Y después tenía, bueno, ordenar el cuarto, teníamos que hacernos la cama.
2: Sí.
1: O barría o secaba el piso, o lavaba el piso.
0: Ajá.
1: Después de comer. Y tenía la trampa de mamá, que después la descubrimos con el tiempo, que era a comer.
3: Y
1: llegábamos y...
3: ¿No estaba puesta la mesa?
1: Estaba puesta la mesa y tenías que poner la mesa.
3: Ah, claro, era una trampita.
1: Era una trampa.
3: Claro.
1: Era una trampa. Y después hacer los mandados. Siempre recuerdo que había lugares, por ejemplo, si iba a hacer los mandados para mi mamá, era todo fiado. Iba con la libreta, iba a la carnicería con el papelito que decía medio kilo de bola de loma cortado para milanesas.
2: Claro.
4: Sí, señor.
1: Era típico.
4: Sí, señor.
1: Y si iba lo de la tía Amalia, era distinto porque la tía me mandaba a hacer compras y yo me quedaba con los vueltos.
3: Choreaba, vamos a ver esto.
1: Siempre te quedabas con los
4: vueltos.
3: Un choreo.
4: Lo hacían a propósito.
0: Pobre tía.
4: No,
0: y pensar que la tía lo quiere a él, ¿no?
3: Sí, total, y es su favorito.
0: Haber sabido que le choreaba.
1: A pesar de todo. Y tuvimos que aprender a hacernos la cama, barrer.
0: Bueno, ¿y vos hacías todo eso?
1: Con mi hermano.
0: ¿Y qué pasó después?
1: Y mi hermana y mi vieja miraba novelas todo el tiempo.
3: Ah, amo. O sea, tu vieja estaba cómoda en el living viendo
1: tele. No, estaba cómoda. No estaba cómoda porque estaba todo el tiempo tejiendo y claro. Miraba la novela.
3: Ah, está bien, trabajando.
0: Y ustedes hacían las cosas de la casa.
1: Nosotros hacíamos las cosas de la
0: casa. ¿Qué pasó después en tu vida?
1: Nos echamos a perder.
0: Que no hacen nada ahora.
3: Los angelitos un montón.
0: Sí, angelitos
1: sí labura, pero yo... Yo cuando me di cuenta que era un artista, digo, no puedo hacer este tipo de cosas.
3: Cargando, pero si tenés dos manos y dos pies como cualquier otro.
1: Sí, pero soy un artista.
3: ¿Y qué tiene que ver? Sos un vago, más que artista, querido.
0: Un alma creativa, sensible. Sí. No puede hacer trabajo.
1: Los artistas
3: este tiene
0: pueden hacer un trabajo físico.
3: No, está bien. No se pueden desgastar esas manos, claro.
1: No. Lo único que no salí de izquierda. Viste que generalmente todos los artistas son de izquierda.
3: La mayoría, sí.
1: Puedo ser el único de derecha.
4: Sí, sí. Pero trabajaste siempre, ese es el tema.
2: Claro, por eso.
0: Claro.
1: ¿Y tú, Mary?
0: No, y yo, a mí me mandaba, lo primero que me mandaron a hacer cuando era chiquita, hacer la cama.
3: Ah, viste, claro.
0: Hacer la cama, no era algo peligroso, no podías romper nada, ni cortarte, ni nada, hacer la cama. Pero además me acuerdo que nos encantaba hacer, sobre todo la cama de mi mamá.
3: Ah, o sea, en todas las
0: hacíamos
3: cama.
0: La tres.
3: La
0: cama grande porque la hacíamos con mi mamá. Ella de un lado, nosotras del otro. Y en ese tiempito, en esos minutos que hacíamos la cama, aprovechamos para preguntarle que nos cuente anécdotas de cuando ella era chica.
3: Ah, mira qué lindo el momento.
0: Entonces decíamos, mamá, contanos de cuando eras chica. Y ese era el momento ese de hacer la cama a las tres. Era de que ella nos contara cosas de su infancia.
3: Es hermoso eso.
0: Sí, sí, sí, sí. Y cosas de nuestras abuelas y esas cosas.
3: O sea, que así, las ponía a laburar, pero mientras tanto les contaba cosas lindas.
0: Pero eso me quedó muy grabado, ese momento, esa situación. Después sí hacíamos otras cosas, poner la mesa, lavar los platos, limpiar. Pero lo primero era eso, hacer la cama con la ayuda de ella. Che, o ella con la ayuda de nosotros. Así que son, sí, esos recuerdos lindos. ¿Y ustedes qué tarea recuerdan que los pusieron a hacer cuando eran chiquitos? La primera tarea doméstica que hicieron, 11-3003-0790, el WhatsApp de audio, o pueden mandar un mail a encendidos@radiomitre.com.ar, Twitter o Instagram @radiomitre, o facebook.com/Radio Mitre.
1: El otro día me encuentro con un amigo, le digo, che, Carlito, me contaron que te casaste. Sí, me casé porque a mí no me gustaba ni cocinar, ni planchar, ni limpiar, ni lavar. ¿Y ahora? ¿Sabes que me está empezando a gustar?

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0: 13:30 en Buenos Aires, el cielo parcialmente nublado, temperatura 20 grados 2 décimas. En el Congreso, ¿hay quórum o no para voltear el decretazo desregulador de Milei? Adelante, Móvil Mitre.
1: Finalizó la reunión de labor parlamentaria. La oposición, con calculadora en mano, hace cuentas para alcanzar los 129 legisladores y llegar al quórum. El oficialismo, con la ayuda de los aliados y los dialoguistas optimistas, dicen que tendrían los números para desactivar la avanzada opositora. Recordemos que el temario incluye rechazar el DNU 7023, endeudamiento familiar y emergencia en discapacidad. Al respecto, el presidente de la Cámara Baja, Martín Menem, cuestionó la sesión especial convocada para hoy a las 14 horas.
2: No depende de mí que haya sesión o no, depende de las voluntades. Me parece una sesión que no tiene ningún sentido, ya viendo ya el oficialismo convocado a una sesión con todos los temas en cuestión. Digamos, está saldado el tema tierras, hay una cautelar vigente por el tema del 154. Se ha dictaminado en comisión en el día de ayer la derogación del artículo 154 en la ley de inviolabilidad de propiedad privada, con lo cual no hay ningún motivo para la sesión de hoy. Está convocada una sesión por el oficialismo y los aliados para la semana que viene.
1: Desde Diputados, Jorge Moure, Mitre informa primero.
0: Fútbol, Copa Argentina, se confirmó donde se jugará la semifinal entre Atlético de Tucumán y Platense. Será en Salta. Los tucumanos tienen un viaje corto, pero Platense tendrán que ir desde Vicente López, más de 1.200 kilómetros, al estadio denominado Martiarena. Será el miércoles 28 a las 21:15. Ampliaremos. En Buenos Aires, 20 grados, 2 décimas, humedad 72%.
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20: María.
21: Y, no. La tapa y la tapa.
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20: Claro.
21: ¿Qué está pasando, Tommy?
20: Ah, bueno, basta. Son insoportables. Yo le voy a contar a los oyentes, fuera del aire me hacen mucho bullying este equipo. Pero no, por hoy. Bueno, vamos rápido.
22: Merecido, merecido.
20: No, pues me quieren, los queremos. Bueno, vamos con la tapa rápidamente, que hay mucha información para el día de hoy. El principal tema o el tema principal, María, sin lugar a dudas, tiene que ver con la marcha universitaria.
21: Sí.
20: Que se está llevando.
22: No te emociones, Tommy.
20: Dale, déjeme hacer la
21: última. ¿Hay lío?
20: No, por el momento el lío sí fue convocada para la 1:30 de la tarde. O sea, estamos en horario para que arranque esta marcha universitaria. Sí, ya desde la mañana, desde temprano, hay algunas personas que estuvieron presentes ahí frente al Congreso. No solamente acá en Buenos Aires, quiero decirlo, sino también en otros lugares de toda la Argentina. Es una marcha que va a ser bien popular, a pesar de que, bueno, se viene la lluvia, o por lo menos está ahí como a punto de llover, pero se espera gran cantidad de gente que vaya, sobre todo para reclamar por la ley de financiamiento. No, por el momento no hay lío, sí fue convocada para la 1:30 de la tarde. O sea.

0: que, como dice su nombre, es ley, ¿sí? Que pasó por varias instancias, no solamente por el Congreso, sino por varias instancias judiciales, y que siempre le dieron la razón a que se convierta en ley y que efectivamente sea una ley. Ahora sí, hay un tema, que es el tema del gobierno. El gobierno, por un lado, dice que está derivando lo que son los la plata o el dinero hacia las universidades, hospitales públicos y demás, pero son porcentajes menores a los que estipula la ley, María.
1: Claro.
0: ¿Sí? No es el porcentaje que estipula la ley, y es por eso que esta nueva marcha se ve en el día de hoy en todo el país. Lo que plantean es que, o por lo menos de la parte de los universitarios, es que es verdad que llegan algunos montos, pero que no están actualizados, y que no es solamente el sueldo del docente, por las dudas. Pues esto lo quiero dejar en claro. Si no, mucha gente dice, no, bueno, los docentes quieren ganar millones y demás. No, no, no es eso. Primero que los sueldos de los docentes, o de muchos docentes, es muy, pero muy por debajo de la canasta básica. Primero eso, y teniendo años incluso dentro de la universidad pública. Por otro lado, esos fondos que buscan que se actualicen también van hacia hospitales públicos, hacia los hospitales universitarios, y muchas de las personas que no tienen ni obra social o no tienen cómo atenderse, muchas veces van a estos hospitales públicos y universitarios, que si no tienen obviamente las actualizaciones, bueno, va a ser muy, muy, muy difícil que permanezcan. Así que es una riña que en realidad no tendría que serlo, porque la ley es ley. Entiendo, el gobierno lo que dice es, nosotros no queremos perjudicar el equilibrio fiscal, díganos de dónde tenemos que sacar la plata, pero la tarea de dónde sacar la plata no es de los universitarios, es del gobierno.
1: Ajá.
0: Por algo se convirtió en ley. Entonces, el gobierno puede decir, che, yo no tengo de dónde sacarla, bueno, busquen la manera, porque por algo es una ley. Pero bueno, esto se va a desarrollar en el día de hoy. A las 4 de la tarde, frente al Congreso, va a haber un comunicado en conjunto que se va a hacer, y seguramente vamos a tener más información al respecto. Dentro del Congreso, María, ¿sí? Sobre todo hay novedades, porque dentro de un rato puede llegar a haber quórum con una sesión que pide la oposición para quitar o dejar sin efecto este mega, ¿se acuerdan? El megaproyecto que llevó adelante Milei a principios del año, bueno, cuando asumió, principios del 2023, 2024 en realidad. Bueno, quieren dejarlo sin efecto. Está ahí como muy jugado el poroteo, porque no se sabe si efectivamente va a tener o no quórum la oposición. Están en 122, 123 diputados. Algunos dicen que llegan, otros que no, pero bueno, 2 de la tarde es la sesión, así que nos va a agarrar en vivo y vamos a ver si efectivamente la oposición logra dar quórum en la Cámara Baja, en la Cámara de Diputados. Vamos a estar muy atentos con eso. Y cierro, si les parece, con dos cortitas. Por un lado, Milei, que está en los Estados Unidos. Hoy habló acerca del rumbo de la gestión argentina, defendió nuevamente el plan económico, dijo que la apertura que se generó en estos años en algunos sectores, bueno, hace que algunos rubros se expandan y que otros vayan a la quiebra. Reconoce entonces que algunos sectores evidentemente la están pasando muy mal. No siempre lo ha hecho. Por eso digo, la apertura genera que algunos sectores se expandan, es textual de Milei, y otros se vayan a la quiebra. Entonces está reconociendo que hay algunos rubros que les está yendo muy, pero muy mal. Hay algunos que explotaron, el energético, si querés Vaca Muerta, el litio en el norte y demás. Hay otros que están muy para atrás. Y ahora con estas declaraciones evidentemente lo está reconociendo. Así que lo pongo en tapa también. Y cierro así con el riesgo país, que vuelve a trepar. Rompe los 600 puntos, 630 puntos básicos ahora. Ajá. Las acciones en Wall Street caen en casi un 3% las argentinas. Un día económicamente un poquito inestable para el gobierno, sobre todo para nosotros también. El dólar sí se mantiene igual que el cierre del día de ayer, 1.535 pesos.
1: Muy bien, entonces con esto cerramos la tapa del día.
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15: Muy bien.
17: Bueno, y quería hablarles hoy de las flores anuales. Alguna vez hemos charlado acá que, bueno, para ver un jardín lindo, un jardín lleva su tiempo.
15: Claro.
17: Las flores que están ahora, que vemos, son flores que se sembraron en otoño. Uh-huh. ¿Se acuerdan que les dije? Si quieren tener un lindo jardín en primavera, tienen que empezar a sembrar en otoño.
15: Claro.
17: Esas son las flores que se siembran otoño, invierno, primavera, OIP. Uh-huh. Otoño, invierno, uh-huh. primavera son las flores que se siembran en otoño para verlas ahora en primavera. Los que hagan los deberes ahora van a tener un lindo jardín o una linda maceta, un balcón o patio en verano y el otoño. Pero el momento es este. Uh-huh. Las plantas no es que pongo la semilleta hoy y mañana floreció, ¿no?
18: Claro.
17: Entonces, hay una, claro, ojalá, hay una sincronización muy interesante de los seres vivos con el clima.
15: Uh-huh.
17: El ejemplo más común es el de las vacas que paren a los terneros o a las terneras en general a fin del invierno, porque saben que el terreno tiene más probabilidad de sobrevivir en la primavera que si lo pare en otoño, que está por empezar el invierno.
15: Claro.
17: Entonces, hay una sincronización de vida, digamos, entre el clima justamente y los seres vivos, incluidas las plantas.
15: Ajá.
17: Les quiero contar sobre las flores anuales, que las van a ver en verano y otoño si siembran hoy.
15: Ajá.
17: ¿Cuáles son las flores anuales? Viste, ahora, María, tenemos unas láminas que preparo para cada columna.
18: Ah, ahí las muy tenemos. Bien. Ah, mira qué bien, la estamos esta viendo en YouTube
17: una,
18: para el
17: es que una novedad chupar. Que se me ocurrió el otro día que vos estabas de viaje. Uh-huh. Y bueno, la verdad que nos pareció, lo hablé con Sol, con la producción, y les pareció lindo para graficar. Aparte, los oyentes pueden bajar gratuitamente el PDF de la lámina. Uh-huh. Y les va quedando como una carpetita, los que quieran, ¿no? Las flores anuales, ¿qué son? Como la palabra lo dice, son las flores que cumplen su ciclo en un año. Ajá. En un año, no necesariamente de enero a diciembre, sino a lo largo, en general son 6 meses, 7 uh-huh. meses, pero dentro de un año. Es un ciclo natural, no es que es un capricho y nada. Claro. Es una planta, como puede ser un trigo, que lo sembras en junio y en diciembre se cosecha. Y ese es el ciclo natural de la planta. Uh-huh. Entonces, las anuales, las flores anuales, son las plantas que completan el ciclo en una sola temporada. Germina, ahí está el grafiquito, que está la semilla, sale la plántula, crece la parte vegetativa, las hojas, sale la flor, se forma el fruto, se forma la semilla y la planta murió. Las que se siembran ahora de semilla las vemos en verano y en otoño. Ajá. Por eso es importante verlas ahora. Son en general plantas de buena exposición al sol, buen suelo, fértil, porque necesitan mucha fertilidad, mucha nutrición, porque en poco tiempo viven y se desarrollan. Y un riego regular, es un riego regular porque piensen que en primavera-verano va a ser más calor, con lo cual hay que estar más encima con el riego, ¿no? Uh-huh. Y cuando se marchitó la flor, que cumplió el ciclo, podés dejarla en la planta, que se seque, uh-huh. después esa flor seca, la semilla va a caer y va a reaparecer el año que viene. Okay. O sea, se resiembra. Si no te gusta verla seca la flor, la cortás y generás que aparezca otra, ¿no? Y también están las bianuales. Las flores bianuales son las plantas que necesitan 2 temporadas para desarrollarse. Por eso hay gente que dice, puse la planta y no floreció. Ah. Bueno, a lo mejor es bianual. El primer uh-huh. año desarrolla raíz y hoja, uh-huh. y el segundo año desarrolla flor y fruto.
19: Claro.
17: Uh-huh. Esas son las bianuales. Su ciclo natural en la naturaleza es de 2 años. Uh-huh. La planta cumple en 2 años y muere. El primer año es vegetativo, el segundo año es como que llega a la adolescencia, se reproduce, da la flor y da la semilla. Uh-huh. También son de buena exposición al sol. Un clásico, por ejemplo, es la zanahoria. La zanahoria es una planta que lo que pasa es que no llegamos a ver la flor, claro, porque la arrancamos antes, pero la zanahoria el primer año desarrolla la raíz y la hoja. Y si la dejás la zanahoria, no la cosechás, al segundo año vas a ver la flor.
19: Mira vos, claro, linda.
17: Y vas a ver la flor. Es muy linda, muy, muy linda. Es una flor muy chiquitita, pero es como se llama corimbo, que es como un ramillete de flores. Muy lindo. Vamos a ver algunos ejemplos que pueden plantar en esta época del año. Por ejemplo, algunas anuales, ejemplos de primavera, verano, son las P, B, O. P de primavera, B corte de verano, O de otoño. Las flores anuales PBO son, por ejemplo, estas. La verbena híbrida, ahí está, muy linda, muy de colores muy lindos, va solo media sombra. Es una planta más bien rastrera. La hoja, si la tocas, tiene una cosa así como aromática, puede ser sentirse como una menta, y tiene muchos colores de tipo de flores. Rojas, rosadas, blancas, según las amarillas. Las verbenas tienen muchos colores de floración y van a pleno sol. Otra es la gonfrena, que es la del medio.
18: Ajá.
17: También se llama siempre viva, ¿por qué? Porque está con uh-huh. mucha hoja verde todo el año.
18: Y flor fucsia,
17: y
18: ¿no?
17: flor tiene flor fucsia, hay gonfrena blanca también, muy linda, resiste al sol, es ideal también como flor seca porque la puedes cortar, la das vuelta en un ramo, la pones a secar y quedan esos pompones secos. Ah, que es muy lindo para decorar, uh-huh. exacto, para colgar, para que lo das vuelta para que se deshidrate y se seque por completo. Y después tenemos la rudbeckia, que es muy bonita, que es amarilla, los pétalos con el centro anaranjado o marrón, resistente al calor y tiene flor tipo así amarillo y caoba más que marrón. Uh-huh. Después tenemos otras anuales, por ejemplo, la escabiosa atropurpurea, hasta tengo un montón, aparte se me secan, se resiembran todo el tiempo en casa y salen por todos lados, uh-huh. casi te diría invasiva. Le dicen flor de vida también, le da una cosa muy asilvestrado el jardín. Ajá. Es como una cosa muy naturalista, ¿viste? Claro. Muy, muy lindo. Relajada, y florece relajado. Florece, es como una pradera. Florece permanentemente. Tira flor sin parar. Muy linda para tener ahora. Yo ya las tengo casi en flor. La semana que viene me florece. Y son de el año pasado, que la semilla cayó, estuvo todo el invierno durmiendo y ahora germinaron.
19: ¡Qué bien!
17: Caen y quedan ahí y al año siguiente aparecen. Muy buen flor de corte, mucho sol, ajá, mucho riego por el calor del verano. Después el girasol, que está el girasol de cosecha de campo para el aceite. Y también está el girasol de jardín,
19: claro, que es más, enano,
17: que es más,
19: ¿no?,
17: alto, es más enano jardín, que el de campo, claro, pero para un jardín es alto, uh-huh, que queda muy bien. Lindo para canteros, ese color amarillo muy lindo. Y el copete o tajetes, que es un anaranjado muy lindo también. Lo conoce Rolo, el tajetes o copete, pleno sol y riego moderado. Las últimas dos, flores anuales.
19: Ay, a ver, me gusta.
17: La espuela de caballero, muy linda flor porque es erguida, es como una columna de flores. Ahora Noel lo va a poner, es la última lámina. Es como una columna de flores, ajá, de colores celestes, violetas, rosa claro.
19: Mirá qué raro.
17: Muy lindo, y es así, como una espiga, pero a lo largo. ¿La ven? ¿La ven ahí a la izquierda? Uh-huh. ¿Ves? Es como una columna que sube, es como una espiguita de flores. Muy linda, Consolidago ajacis, el nombre científico, espuela de caballero, el más común.
19: Perdón, estas flores que son impresionantes, que estamos viendo ahí en YouTube.
17: Son muy comunes en jardines, ¿eh?
19: Pero por eso, ¿son fáciles de conseguir, sí, en un, sí, vivero y están?
17: Absolutamente, están todas.
19: Okay.
17: Trajes fáciles, okay, anuales fáciles. Uh-huh. Se consiguen fácilmente, el plantín, la semilla, okay, sí. Y es muy común entre jardineros regalarse semillas.
18: Ah, mira.
17: Yo les traje una vez semillas.
19: Yo sí, son plantadas.
18: Sí. Bueno. Yo las planté y me salieron.
19: Mira, mira,
18: sí,
19: sí, esas,
17: sí,
19: dos.
17: Sí, les traje. Voy a ver si tengo de estas para traerles.
19: Pero no somos jardineros nosotros.
17: En la maceta.
19: No, pero nos vas a regalar igual.
17: Pero sí,
18: que no seamos jardineros.
17: Jardinero es generoso. Sí. Regala, ¿eh?, plantines, esquejes. Semillas también, está bueno intercambiar semillas.
19: Obvio.
17: Linda flor de corte, la espuela de caballero. Y la última, el cosmos, que es mi flor favorita, porque me hace acordar a Carl Sagan, al astrónomo, claro, de la serie Cosmos. Y también esta flor que es muy bonita. Da todo el tiempo flor, permanente, cortás y da todo el tiempo. Da un aire así campestre, de pradera, muy linda.
18: ¿Cómo
17: es?
18: ¿Se llaman esas?
17: Cosmos.
18: Cosmos, me encanta.
17: Muy lindo, es una margarita muy linda.
18: ¿Es fácil de cultivar?
17: Es muy fácil, muy, muy fácil. La semilla la tirás y prácticamente sale sola. Hay una Cosmos, que le dicen Cosmos Chocolate. La traje de un viaje, no prosperó, pero tiene olor a chocolate.
19: ¡Wow!
17: No, es increíble.
19: ¿Es marrón, no?
17: Es marrón.
19: Ah, mirá.
17: Y huele chocolate. La Cosmos, claro, chocolate.
19: Sí. ¿Y dónde la trajiste?
17: La traje de un viaje de Inglaterra, que allá la tiene muchísimo, acá no se consigue.
19: Sí, y traje la semilla.
17: Traje la semilla, y no, no anduvo. No prosperó. Oh. Pero allá la vi en un jardín, me regalaban esquejes y semilla, pero no, no. Tampoco. El viaje no aguantó.
19: Resistió.
17: Pero me impresionó el olor al chocolate de la flor. Bueno, las Cosmos, muy recomendables, muy fácil. Tiene incluso esta planta que es tan alta que tiende a volcarse. Con lo cual podés poner un tutor para que no se vuelque.
19: No,
17: espectacular el Cosmos. No se lo pierdan porque la verdad es una flor maravillosa. Uh-huh. Flores anuales.
19: Perdón.
17: ¿Y que se siembran ahora?
19: Sí, no,
17: sí, Tommy, por favor.
19: En invierno. Obviamente no está la flor,
17: no,
19: pero la planta sigue verde.
17: La planta se,
19: no,
17: seca,
19: ah,
17: se marchita.
19: Ah.
17: Pueden hacer, tienen dos cosas para hacer. Una, que es una corriente así de jardineros así que apuestan al ambiente, es dejar la flor seca, parada firme. Cuando se volcó la cortás. Okay. Ahí está gente que no se banca la flor seca. Pero este señor, que es un holandés pitudo, dice, es como en la tercera edad. Nos saquemos a la planta, si todavía está erguida. Cuando se volcó la sacás para plantar otra.
19: Okay.
17: Pero si está marchita, la marchitez es parte de la planta.
19: Está bien.
17: La marchitez es una parte, es como la tercera de la planta. Repetemos la marchitez.
19: Sí,
17: hay que bancarse,
19: claro,
17: un jardín,
19: claro,
17: con flores marchitas. Ahí me encanta.
19: Ah, ¿te gusta?
17: Pues muy escultural, claro. Y toman un tono cobrizo, anaranjado,
18: claro, seco, ¿no?,
17: marrón, seco, lindo. Uh-huh. Pero está el que no se lo banca. No pasa nada. Acá nadie condena a nadie.
19: No, obvio.
17: Pero digo, la flor, la marchitez, es parte de la etapa del ciclo de vida. Dejarla queda bueno si te gusta. Si no, la cambias, no pasa nada.
19: Muy bien. Uh-huh.
18: Muy bien. Gracias, Juan.
20: Uh-huh. escuchaba atentamente al querido colega Juan Michelin.
19: ¿Colega?
18: Y el jardinero. ¿Sos jardinero vos
20: claro.
18: ahora?
20: No, pero soy de jardinero en los bingos, en los casinos.
18: Ah, de dejar dinero. Ah.
20: Las agencias de quiniela. Y el recuerdo para tío Alfredo, corredor de bolsa.
17: Ah, mirá vos.
20: En realidad era basurero.
17: Ah.
20: Pero la tía le da como cosa decir.
21: Claro, en el barrio.
20: Claro.
17: Claro, un poquito de vergüenza.
20: Corredor de bolsa. Que está.
21: Genial.
17: Muy bueno.
21: Yo lo había escuchado. Genial.
20: Corredor de bolsa.
17: Muy bueno.
20: Sí. Claro, no te ríes de mi tío, ¿no?
21: No, no, no,
18: no. Es un trabajo muy lindo.
20: Obvio. Pero por supuesto que sí.
21: Muy lindo.
20: Y tantas cosas, por ejemplo, viste que de chico te peleaba porque dices, che, tenés que sacar la bolsa a la basura. No, sacala vos, no, sacala claro. vos. En mi casa no pasaba esa.
19: Ah, no, ¿por qué?
20: No, porque no había basura para sacar.
18: ¿Cómo no había basura?
19: Creo que no tiraban nada.
20: Bueno, en realidad, ¿cómo explicar?
19: A ver.
20: Yo una vez le pregunté a mi viejo, papá, ¿esos son los hombres de la basura? No, no. Esos son los hombres de la limpieza. Los de la basura somos nosotros, me dijo.
19: Muy bien. Los que generamos basura
20: somos nosotros.
19: Somos nosotros.
18: Claro.
17: Muy bien.
20: Como pasaba, le digo, papá, pasa el basurero. Bueno, avisale y decirle que nos deje dos bolsas. Éramos pobreza. Pobres, de verdad. Éramos pobres de verdad.
22: Basura.
21: Basura.
22: Miro tu mente y veo basura.
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27: 14 horas, temperatura en Buenos Aires, 20 grados, 2 décimas. Avanza la marcha para que Milei ponga la plata de las universidades. Es multitudinaria. 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
28: Comenzó la quinta marcha federal encabezada por las autoridades, entre ellas el rector de la Universidad de Buenos Aires, Ricardo Helpi. Avanzan sentido contrario al tránsito vehicular de la avenida Córdoba. Una multitud respalda y está por detrás de las autoridades que marchan con varias banderas, entre ellas Orgullo UBA, Defendamos la UBA. Alan Zurita, Mitre informa primero.
27: Conmoción en Pehuajó por el crimen de un financista. Lo mataron con un termo. La víctima fue identificada como Hugo Alberto Juárez, de 78 años. Se dedicaba a la compra y venta de dólares. El fiscal Ruiz Schastron dispuso la detención de Kevin Rafael Gamarra Coleman, de 27 años, de nacionalidad paraguaya, quien mantenía un conflicto económico con el fallecido. Gamarra Coleman lo mató pegándole en la cabeza con un termo de acero con el que habitualmente se llevaba mate. City porteña, el oficial cotiza 1.535 pesos paralelo denominado Blue, 1.545 pesos en las cuevas del microcentro. Y riesgo país de Argentina, 623 puntos básicos. TP
0: temperatura en Buenos Aires 20 grados 2 décimas, humedad 72%.
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2: Chico, aprendí a hacer todo. Todos los quehaceres de la casa yo los aprendí a hacer. Y hoy de grande, ya de adulto, continúo con la misma modalidad. En mi casa hago todo, todo, todo, todo lo que lleva los quehaceres del hogar, inclusive la comida. Te mando un abrazo muy grande, Miguel de San Antonio de Padua.
3: Hola, el mejor equipo. Sí, sí, de todo. Desde lavar, primero limpiar el inodoro, repasar los muebles, limpiar el baño, hacer los mandados. ¿Qué más me tocaba? Ah, sí, venían el pan, lo tiraban, yo lo recogía, ir al almacén, obviamente, verdulería, todo. Y después de todo, recién podía jugar. Sí, no, las tareas eran tremendas siempre. Sacudir los patines, sí, había patines en casa. Besos, los quiero, María.
4: Soy María de Retiro. Me pasaba que los domingos íbamos a comer a la casa de mis abuelos. Yo era la primera nieta mujer, entonces a mí me correspondía muchas veces poner la mesa y también lo que me acuerdo es sacudir el mantel y doblarlo, punta con punta y después a la mitad con alguien más, ¿no? Por supuesto. Pero esa parte me encantaba, la del doblar un mantel que era enorme porque éramos muchos de familia.
5: Difícil parecía esas pequeñas tareas que mamá me...
0: ¿Cuál fue la tarea del hogar, la primera que te enseñaron a hacer cuando eras chico en tu casa paterna? Orlando dice, tareas de la casa en mi infancia era a las 5 de la mañana buscar las vacas para ordeñarlas, soltar a los caballos, dejar preparada la cama de los caballos, desayunar y esperar la camioneta que nos llevaba al colegio. Dice Orlando Brown. 5 de la mañana. Sí, wow. Sí,
6: claro. Bueno, como vos ahora tampoco.
0: Igual, sí, claro. Más o menos.
7: Sin vaca, pero.
6: Tal cual. Claro. Claro. Chico, la primera tarea fue ir al almacén a comprar azúcar, ajá, yerba. Mamá me anotaba todo en un papelito y yo iba con el monedero en la mano. Una vez me olvidé la mitad de las cosas y tuve que volver dos veces, pero bueno, era parte del aprendizaje, dice Mariana.
0: Hola, encendidos. Lo que más me acuerdo es ir a hacer algunas compras en el almacén o en panadería de barrio, carne o verdura, no, porque había que saber. Ordenar mi habitación, no, porque hasta los 22 años no tuve habitación. Mi cama estaba en el comedor y era un sofá-cama, de día sofá y de noche cama, porque una habitación era de mis padres y la otra de mi abuela. Puede ser que ayudara a levantar los platos y no mucho más. Lo que sí debía hacer era estudiar, dice Eduardo. Muy bien.
6: Escribe nuestro querido Aldo desde Salta. Mira, dice, nuestra infancia fue espectacular. Pasábamos los veranos en Cerrillos, en la casa de lo que fue mis abuelos. Bueno, éramos cuatro hermanos y dos primos. Pero a primera mañana, mamá anotaba en un pizarrón, como viste, de las escuelas, dice, el orden del día.
8: Uy, uy, uy.
6: Y ahí nos daba las tareas domésticas que cada uno teníamos que hacer por parejas.
8: Claro.
6: Algunos tenían que ir a buscar la leche al tambo, otros a barrer los patios, y así cada uno con sus tareas. Si completábamos eso, podíamos ir, por ejemplo, a jugar todo el resto del día. Pero si no, no, dice nuestro amigo Aldo desde Salta.
0: Cristina dice, hermosa consigna que me traslada a la infancia. Lo que mejor me pasó en la vida. Soy hija única y ya de muy chica hacía muchas cosas. Hacía mandados, a los 12 llegaba del colegio y cocinaba porque mamá y papá trabajaban en la fábrica que estaba en la misma casa. Me dieron una independencia para el futuro. Todo lo que quería aprender era concedido. Bueno, los saludo, compañeros de mis tardes, dice Cristina.
8: Un beso.
6: Chico, 2, mi primera tarea fue poner la mesa. Mamá me enseñó desde chiquita y me decía que cada uno tenía que colaborar en casa. Eso sí, si faltaba un tenedor, me mandaba a buscarlo, dice. La mesa se ponía como corresponde, dice Marta, desde Caballito.
0: Nos escribe Liliana, dice, qué preciosa consigna. Prefiero, primero, me fascinaba escuchar sus historias. Ir conociéndolos a cada uno a través de sus vivencias con las consignas diarias. Eso por nosotros, ¿no? Con mi hermana hacíamos los mandados. Marchábamos con la libreta, sea a la carnicería o al almacén de Don Onofre. Y también, después de bañarnos, llevábamos a la ropa al lavadero, la lavábamos, la más chiquita, ¿no?, de las ropas. Ni hablar que teníamos que limpiar la pieza y lavar los pisos, pero era algo que disfrutábamos y ya estaba establecido. Eso sí, mamá cocinaba, nos hacía la ropa y nos llevaba a comprar vestidos o las telas para hacerlos, los vestidos. Qué bellos momentos me hicieron recordar, dice Liliana de Entre Ríos.
6: Espectacular. Hola, chicos. Me acuerdo como si fuese ayer. Me emociono para...
8: No, no te emociones, Tommy. No, no, fuerza, no. Fuerza, Tommy.
6: Tenía unos 8 años y mi papá me mandaba a comprar el pan a la panadería de la esquina, dice. Me daba la plata justita y yo volvía orgulloso con el vuelto y las flautitas calentitas.
8: Qué lindo.
6: Dice, qué linda época, nuestro amigo Roberto María.
0: Hola, soy Margarita de Los Cardales. En casa éramos 5. Papá, mamá, mis 2 hermanos mayores y yo. La única mujer, por lo tanto, la que debía hacer las camas de mis hermanos y la mía, compras y secar los platos, era yo.
6: Ah, buah.
0: Por eso de grande no los seco a los platos. Los pongo en el secaplatos y se secan solos. Y a mis hijos, tengo 2, un varón y una mujer, les enseñé a cada uno tanto a martillar como a limpiar.
6: Claro.
0: No hay división de géneros para la casa. Saludos, dice Marcelo de Miramar.
6: Wow.
8: ¿Qué tal?
6: Mi primera tarea fue barrer el patio de casa, dice Susana. Mi abuela me daba una escoba casi más grande que yo y me decía que tenía que dejar todo impecable. Obviamente a los 5 minutos estaba ya jugando con las hojas en lugar de juntarlas, pero la idea de tener algo de qué aprender y sobre todo de qué ocuparme era primordial. Dice Susi.
0: Leopoldo dice, lo sigo desde hace 14 años y acá en San Cristóbal van primero.
8: Vamos todavía.
0: Claro, pues estamos por cumplir 14
8: claro,
0: años.
8: Es cuando febrero, empezamos. Sí.
0: La obligación diaria.
6: Esta arrancó hace 3 años y lo voy a matar, mirá.
0: La obligación diaria, luego de que volvía del colegio Don Bosco de Bahía Blanca, era la de ir a comprar el pan. Vivía a 3 kilómetros del pueblo más cercano. Agarraba la bicicleta, rodado 26, miraba que no estuviera pinchada y contra viento, lluvia o nieve, salía a la ruta 33 sin asfaltar y con lagunas monstruosas.
6: Peligro.
0: Después de llover, emprendía la expedición a la panadería.
6: Qué
0: una aventura.
6: Peligro, tal cual.
0: Aprovechaba a comprar facturas, una docena que desaparecían antes de entrar en la tranquera del campo de la planta transmisora de Radio Nacional, LRA 13. Mi madre me retaba y como castigo terminaba haciendo la cama, limpiando el cuarto y ordenándolos, dice. Pero se había comido las facturas.
6: Claro, pero con la factura de la panza, claro. Chicos, mi primera tarea fue tender la cama antes de ir al colegio. Si la dejaba toda desarmada, me hacía volver a acomodarla, mi mamá, dice. Bueno, los escucho siempre, dice cosas lindas. Nuestro amigo Dani, desde Devoto, Mary.
0: Dice Susana, somos 3 hermanos, sí. Y yo la mayor. Y al igual que Juan Micheli, nos turnábamos para hacer los mandados. Ir a la panadería Santa María, comprar el pan flauta, porque las flautitas eran más caras. Sí. Y si estaba calentito, llegar a casa y untarlo con manteca. Oh, ¡qué delicia!
8: Qué azúcar.
0: Pero para el pan negro de centeno, nuestra abuela María nos decía, este es el de la panadería La Cristal. Ir al almacén de Evandro, sí, así se llamaba, ajá, a comprar, entre otras cosas, el queso mantecoso con harina en la superficie. Claro, ese era el queso...
8: Cuartirolo,
0: claro, exactamente.
8: Claro.
0: Las anchoas para las pizzas de mami. Y siempre al terminar me daba 3 galletitas de yapa y me decía, Susi, una para cada uno. Lavar el patio. Y mami, linda mi mami, que se fue hace poco, me gritaba... Tiren agua detrás de las macetas también. Es cuando baldeaba.
6: Claro, para sacar todo. Claro.
0: Se almorzaba, se levantaban las sillas, barríamos, se pasaba el trapo por la cocina. También ayudábamos a tender las camas. Nunca nos obligaron. Era una ayuda tácita en la vida familiar. Fuimos evidentemente de otra época, de tener los primeros ejemplos de responsabilidad personal, donde salir a ser mandado, jugar en la calle con los vecinos y amigos, nos daba placer y no nos daba miedo. Besos mil desde Berisso, dice Susana.
6: Muy bien. ¿Uno más?
0: Uno más, dale.
6: El de Jorge, que dice, chico, Jorgito, mi primera tarea fue doblar la ropa limpia y guardarla en el placar.
9: Lo que era doblar la ropa.
6: Sí, era un embole, ¿no? Aparte, es re difícil, ¿no? Era como ahora, viste, que tiene una...
0: Ahora son todos remeras de algodón. Claro, claro, todo ropa que no se arruga.
6: E incluso hay, viste, como una tablita que hacen los chicos con el cartón. Sí.
0: Con un cartoncito, claro, que doblas las remeras con eso, ¿no?
6: Antes no era así. Uh-huh. Dice, tenía que guardarlas en el placar. Mi mamá me decía que ya estaba grande para ayudar en casa, eso sí, doblaba como todo lo que podía y después ella tenía que acomodarlo de vuelta porque no lo doblaba tan bien, dice Jorge, que manda un abrazo grande, María.
0: Buenísimo. ¿Qué tarea te enseñaron primero a hacer en tu casa en la infancia? ¿Qué hacías para ayudar a tus padres en la casa? 11-3003-0790 es el WhatsApp de audio, podés mandar un mail a encendidos@radiomitre.com.ar, Instagram o Twitter @radiomitre o facebook.com/radiomitre.
9: Los sábados, como no teníamos escuela,
6: sí,
9: aprovechábamos para limpiar el galpón, para arreglar algunas cosas en casa.
6: Claro, ordenar.
9: Mamá nos dice, chicos, hoy que es sábado, hay que sacar la cocina y limpiarla.
6: Bien, bien.
9: ¿Viste la basura que se juntaba atrás de la cocina?
6: Sí, un asco.
8: La grasa.
9: Sí, qué impresionante. La grasa que había en esa cocina.
6: Ay, Rolo.
9: Nosotros más que limpiarla, como había tanta grasa, le tuvimos que hacer una lipo. Y me acordaba...
6: Terrible, la grasa. Toda la grasa
9: sacando, terrible, terrible. Dios mío. Esos policías que estaban hablando por radio, dice, comisario, acá estamos reportando desde el lugar de los hechos una mujer que acuchilló a su marido porque él pisó cuando ella estaba limpiando el piso de la cocina. Bueno, ya la atraparon a la mujer. No, estamos esperando que se seque el piso.
6: Sí, claro.
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0: 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Chicos.
19: Sí, no, parecía que se lo habían mordido los perros a ese pantalón.
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1: Estamos en pleno recreo, pero igual tenemos lecciones de historia. 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
3: Bueno, profe, hablamos de premio Nobel.
4: Y claro, hoy se cumple un nuevo aniversario, 42 años hace que le fue entregado el premio Nobel de Medicina y Fisiología a César Milstein.
3: ¿Cuántos años?
4: Hace 42 años. Parece mentira porque uno de esos episodios tan importantes tiene como un recuerdo más cercano, ¿no es cierto? Estamos hablando de 1984. Y por un lado, eso nos permite hablar de que la Argentina es el país latinoamericano con mayor cantidad de premios Nobel, que fueron 5, que de los cuales vamos a hablar allí. Toda Latinoamérica ha tenido 18 y la Argentina tiene 3 premios Nobel de ciencia, algo único en Latinoamérica, y en los 3 casos de científicos formados en el país. Ajá. Es decir, eso tiene un doble mérito, porque hay algunos otros científicos, por ejemplo en México o en Venezuela, que son nacidos en esos países, pero tanto su formación como el desarrollo científico lo hicieron o en los Estados Unidos o en Europa, lo cual es muy meritorio. Sin embargo, hay un personaje que es don Carlos Saavedra Lamas, ajá, el primer premio Nobel argentino, que era el canciller del gobierno de Agustín Pedro Justo, que tuvo una intervención notable para frenar la guerra del Chaco entre el Paraguay y Bolivia en los años 30, y que se destacó mucho porque inicialmente los Estados Unidos de América quisieron meter baza en ese conflicto, ¿ah?, y se plantó Saavedra Lamas diciendo que era un conflicto sudamericano y que entre el Brasil y la Argentina iban a contribuir a frenar esa guerra. Él tomó de alguna manera la batuta de la negociación diplomática y logró que frenara esa guerra. No le fue sencillo ir a buscar el premio porque el que se enojó fue el presidente. Ajá. Porque el presidente Justo le decía, el que merece el premio Nobel soy yo, porque yo fui el que establecí la política para hacer el... Bueno, fue un enojo, digamos, pasajero, pero que deterioró la relación. Esas cuestiones que a veces ocurren. Carlos Saavedra Lamas, un gran abogado, diplomático, fue... Era nieto de Cornelio de Saavedra, es decir, que pertenecía a una familia con gran prosapia. Tuvo una historia muy extraña con un hijo, su único hijo, que terminó preso viviendo en el campo en el norte de Santa Fe, con un episodio muy dramático. Pero este hombre llegó a ser decano de la Facultad de Derecho de la Universidad de Buenos Aires, rector de la Universidad de Buenos Aires, es decir, un hombre con una gran trayectoria que lamentablemente la Argentina va como olvidando, ¿no? De hecho, ni siquiera hay un monumento a él que lo recuerde en la ciudad de Buenos Aires. Uh-huh. En 1947 va a ganar el premio Nobel de Medicina y Fisiología Bernardo Houssay, quizá el científico más potente que haya tenido la Argentina, un hombre de un carácter bastante áspero, ajá, pero un científico de primera, tiene más de una veintena de doctorados honoris causa, además del propio de la Universidad de Buenos Aires, el creador del CONICET. Es muy importante destacarlo. Hay una anécdota del presidente Frondizi. El CONICET fue creado en la presidencia de Pedro Eugenio Aramburu. Se arma según las ideas de Houssay, y a Frondizi va a verlo el ministro de Educación, McCain, y le dice, tenemos un problema grave, presidente, ¿por qué? Y tenemos que reemplazar a Houssay en el CONICET. Claro. Y Frondizi lo miró fijo y le dijo, convénzalo que se quede, no hay que reemplazarlo, que se quede. Y eso le dio una continuidad hasta su muerte. En 1971 fue el director general del CONICET. su descubrimiento científico que tuvo que ver con la, digamos, con la cuestión de los azúcares en las enfermedades diabéticas, permitió una serie de eventos sumamente importantes para la medicina, pero todos estaban atentos porque él tenía un adversario científico importante que era el neurocirujano José Arce, que era también había sido decano de la Facultad de Medicina, rector de la universidad, el que construyó el edificio de la Facultad de Medicina que conocemos ahora, por eso su aula, el de Uriburu, por eso su aula magna se llama José Arce, y todos decían, bueno, ¿cómo va a ser Arce para saludarlo a Hussein, que siendo premio Nobel se ubicó más arriba? Ambos habían tenido problemas con el peronismo, y de hecho Hussein fue expulsado de la universidad por haber firmado en 1947 digamos, un comunicado a favor de los aliados en la guerra, una cosa insólita. La cuestión es que cuando Arce lo ve, se adelanta fervorosamente, lo abraza y dice, querido Bernardo, quiero saludarlo, lo felicito por su medio Nobel. Porque Bernardo Hussey había compartido con otro científico el premio Nobel, entonces Arce, para chusearlo, utilizó eso. Bueno, gran parte de la ciencia argentina le debe a Hussey el enorme sistema científico, la gran cantidad de institutos que fueron creados, y él simplemente se dedicaba a ser presidente del CONICET sin ningún tipo de emolumento. Cobraba su jubilación o cobraba sus sueldos docentes. Su casa, que merecería estar mucho mejor, está en la calle Boulogne-sur-Mer y San Luis.
3: Acá nomás,
4: sí. En una esquina que dice Fundación Museo Bernardo Hussey, él vivía ahí y está todo listo para ser un gran museo abierto al público, quizá con mayor dedicación. Después, un discípulo de Bernardo Hussey, Luis Federico Leluart, gana el premio Nobel también siguiendo esa línea de estudios sobre la, digamos, asimilación de los azúcares en el cuerpo humano. Un tema que era muy, muy impactante en esos tiempos, y se lo recuerda porque cuando le dan el premio Nobel, él estaba sentado en una sillita de paja, en un banco de paja, atado todo con alambre, y su guardapolvo todo gastado en lo que era la Fundación Campomar, en la calle Vuelta de Obligado y Monroe. Después esa fundación derivó en la Fundación Leluart, que tiene hoy un enorme edificio frente al Parque Centenario, a unos metros del Museo Nacional de Ciencias Naturales. La cuestión es que Leluart se había casado con su esposa, con Cecilia, y ambos hicieron voto de pobreza. Mira. Dos familias multimillonarias, pero ellos, sí, la familia Leluart...
3: Muy religiosos.
4: Eran muy religiosos y decidieron seguir en su vida personal la austeridad de San Francisco de Asís. Hicieron voto de pobreza, y entonces se cosía el guardapolvo siempre, cuando se le rompía lo volvía a coser, y era por esa razón. Le debemos uno de los logros gastronómicos más importantes de la cocina universal del siglo XX, que es la salsa golf, que la creó jugando al golf allá en Mar del Plata, y que en el sur de Francia es la salsa Leluart. Le hacen homenaje en Francia, pero no se lo hacen aquí. Luego vendrá el premio Nobel de la paz de Adolfo Pérez Esquivel, el único de nuestros premios Nobel que vive con 95 años, en 1980, en el marco de la lucha por los derechos humanos durante el último gobierno militar. Y finalmente, el que recordamos exactamente hoy a 42 años, César Milstein, un bahiense que estudió, y que hay que hacer una aclaración en homenaje a la verdad histórica, porque muchas veces, para darle un uso político al premio Nobel y a la persona de César Milstein, se habla de que se fue de la universidad luego de la noche de los bastones largos. Él se fue del país a estudiar a Inglaterra un año antes. Esto no justifica la noche de los bastones largos, pero la verdad histórica dice que Milstein había optado él por ir a estudiar a Gran Bretaña, y siempre mantuvo contacto con la Argentina, así que es una buena oportunidad para recordar grandes argentinos como estos hombres que hicieron lo mejor de sí para la ciencia, para la paz. Es curioso porque tenemos dos premios Nobel de la paz, 3 premios Nobel de Medicina o Fisiología, pero no tenemos ninguno de literatura. Uh-huh. Una cosa curiosa que tiene que ver quizá con alguna cuestión política, o quizá no.
3: Uh-huh. Gracias, profe.
0: Grande, profe.
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4: Novela.
5: ¿Por qué no le dieron el premio Nobel a Borges?
0: ¿A
5: qué?
0: ¿A quién?
4: ¿Eh? A Borges por...
6: Y a Borges, claro.
4: Por ser derechista.
5: Por ser de derecha.
4: Exactamente.
5: Acá había que criticar a los premios Nobel.
3: Sí.
4: Oh, sí.
5: Primero, por no darle el premio Nobel de literatura a Borges. Y después por no dar el premio Nobel de Química a los ministros de Economía argentinos.
4: ¿Por qué?
5: Porque convirtieron la plata en mierda.

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14 horas 32 minutos en Buenos Aires, cielo parcialmente nublado, la temperatura 19 grados 8 décimas.

0: Milei, con la promesa de que el riesgo país estará el año que viene debajo de los 100 puntos básicos. Hoy recordemos que ese indicador elaborado por la JP Morgan volvió a subir a 640 puntos. Milei en Washington recibió el premio de campeón mundial de la libre empresa. Según el presidente, él abrazó la solvencia intertemporal. También confió en que los argentinos lo van a volver a votar. Y esto agregó:
1: hemos abrazado la solvencia intertemporal y vamos a honrar nuestras deudas a todo momento. Por eso sigue cayendo día a día el riesgo país. Y si tomamos el riesgo país de nuestra administración, estrictamente, es decir, el riesgo país para el año que viene está debajo de los 100 puntos. Es decir, lo que pasa es que Argentina todavía está transitando, digamos, el fin del viejo modelo y el inicio de la nueva Argentina. Y yo creo que los argentinos van a decidir en octubre del año que viene por continuar con este cambio, porque el 70% de los argentinos han decidido que no quieren volver atrás. Por lo tanto, tenemos confianza de que vamos a ratificar este rumbo el año que viene en las urnas y Argentina volverá a transitar el camino de la grandeza.
0: Se cayó la sesión especial en el Congreso, no hay quórum. Escuchamos a Martín Menem.
2: Convocada en los términos del artículo 35 del reglamento, esta presidencia autoriza expresiones en minoría conforme al artículo 36 bis del mismo. Sí. La presidencia invita previamente a los señores diputados y al público presente a ponerse de pie a fin de guardar un minuto de silencio para rendir las condolencias.
0: Lo reiteramos, se cayó la sesión especial, no hay quórum en el Congreso, ampliaremos. Temperatura en Buenos Aires 19 grados 8 décimas, humedad 74%.
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2: Después me dieron un trapo y una mesa que limpiar.
3: Pablo Oscar de Pilar, verano del año 1967, nos mudamos de Capital Federal a Presidente Derqui, Partido de Pilar, a un barrio donde todavía no había energía eléctrica. Por lo tanto, mi tarea era antes del almuerzo o la cena ir al almacén más cercano a buscar bebidas frescas. Lo hacía con mucha alegría porque, aparte de traer gaseosas para mi hermano y para mí, era muy feliz viendo a mis padres contentos poder almorzar o cenar con una bebida fresca a la mesa.
2: Yo miraba hacia la puerta.
4: Bueno, todo eso que ustedes hicieron me tocó hacer, pero me acuerdo que me mandaban a buscar. Yo vivía en un pueblo que está a 10 kilómetros más o menos de mi ciudad, San Nicolás, y me mandaban a mí con 10 años, 11, en colectivo, sola, a buscar a mi hermana y otras 5 compañeritas de la escuela y traerlas a Camposalles de nuevo en colectivo. Impensado ahora hacer eso, ¿no? Y me acuerdo que las hacía poner a todas en filitas contra la pared y que de ahí no se movieran hasta que viniera el colectivo.
0: Pobrecita, con 10 años cuidar a las hermanas. Bueno, Oli dice, soy Lucía. Me da un poco de vergüenza decir que yo no hacía nada. Nunca, mi mamá nunca me pidió que hiciera alguna tarea doméstica. Yo solo tenía que estudiar. Cuando vine a estudiar la carrera universitaria a Buenos Aires, le llevaba la ropa a Recifes todas las semanas para que la lavara. Con el tiempo fui aprendiendo algo y con el libro de Doña Petrona que me dio mi mamá me fui arreglando. En fin, no es nada interesante lo mío, solo que es más importante estudiar que lavar platos o tender la cama. Mucho cariño entendido, encendidos y entendidos, dice jaja, dice Lucía de Palermo. Sí.
5: Un beso.
6: Uh-huh. Acá escribe desde Uruguay Agustín, que es de Tandil en realidad, dice, yo, mira, varias cosas decía, afeitaba a mi abuelo, ¿sí? Cortaba el pasto. Pintaba persianas, limpiaba la pileta, pintaba la pileta antes del verano, hacía mandados. Ahora los pibes no saben hacer nada y quieren hacer nada, dice. Besos para todos, los escucho siempre, dice Agus.
0: María Inés dice, a mí no me daban ninguna tarea, soy la menor de 7 hermanos, pero ya a los 13 años mi madre me dejó que lavara mi bombacha a mano para que aprendiera.
5: Bien,
7: era hora.
6: ¿13 tenía?
0: 13, sí, un poco grande. Bueno, y les aseguro que fue un sacrificio enorme y encima no lo hice bien.
6: Y bueno, está bien, no importa por qué no lo hizo bien.
5: Que no explique.
6: Claro, que no explique, ya se entendió. Chicos, soy Jorge de Caseros.
5: ¿Qué dice Jorgito?
6: Las primeras tareas de niño fueron las siguientes. Rayar el queso para los fideos del domingo.
5: Era típico eso.
6: Tenés razón. Valer el...
5: Yo me comía la mitad.
6: Sí, porque es tan rico en realidad.
5: Oh, lo mejor que hay, el queso rallado.
6: Dios mío.
8: Había uno que se daba vuelta a la manija, claro, ¿viste?
5: La manija. Oh.
8: Que ponía el queso rallado y daba vuelta
6: una
8: a la manija.
6: Igual, amo, pero en este programa, aunque la consigna sea otra, volvemos a la comida siempre.
0: Termina en la comida y siempre...
6: ¡Hay algo más!
8: ¡Qué rico!
0: ¡Hay algo más! El hambre que hay acá es impresionante.
6: Pero perdón, si ahora traigo queso rallado, ¿vos no probás un poquitito?
0: Yo pruebo, rico, por supuesto.
6: Ah, viste, todos estaríamos.
7: Buah. ¿Por qué un poquitito?
6: Vale. Usted cuídese, que lo queremos con larga vida. Por favor.
7: Yerba mala nunca muere.
6: Baldear en patas el patio, dice también. Ayudar a mis abuelos a cortar los ravioles caseros con la ruedita.
5: Claro.
6: Envolver los limones cosechados en nuestro limonero con papel de diario para luego meterlos en cajones. Ajá. Bueno, los escucho todos los días. Dice Jorge de Caseros. Jorge. Son un 10, dice.
0: Qué divino. Silvina dice, mi tarea en el hogar cuando era chiquita y que me encantaba era sacar el agua que se acumulaba en el cordón cuneta y tirarla a la calle, que era de tierra.
5: Ajá.
0: Eso se hacía con una lata clavada en un palo que me había hecho mi abuelo.
6: Ah,
0: años 70, por Dios, barrio María Selva, a la vuelta de Daddy Brieva. Ahora estoy acá, vinimos al Congreso de Cardiología en la rural con mi marido y mi hija. Vamos. Está el doctor López Rossetti.
6: Ahí está.
5: Buscar,
0: María, por eso no salió al aire hoy.
5: Ponelo al aire.
0: Dice, bueno, la negra de Santa Fe Capital. ¿Le pueden, si están con el doctor López, sí, le pueden decir que faltó a Encendidos hoy?
6: Que lo saquen por teléfono directamente por ahí, claro.

0: Con el WhatsApp de la negra que lo llaman.
1: Exactamente.
0: Llamen. Ay, Dios mío. Chicos, soy Sergio de La Pampa. Se los quiere mucho, dice.
2: Muy bien.
0: De pequeño, una de las tantas tareas era ir a buscar el pan, unas 15 cuadras. Me daban galletas de campo. Hasta llegar a casa las iba comiendo, solo la amiga de adentro. Y quedaban como globos vacíos, claro, porque no tenían la amiga. Y recibía muchos retos por parte de mi familia porque... Y sí, llegaba todo por la mitad. Qué linda consigna, qué lindos recuerdos, dice Sergio.
1: Adriana dice, lo primero que recuerdo es dos gamuzas en mano y blem. Primero se quitaba el polvo y luego se lustraban los muebles. Los adornos, portarretratos, eso eran los sábados por la mañana. Mientras mi mamá hacía otras tareas, al igual que mi hermana, y siempre nos acompañaba la radio o el tocadiscos.
2: Qué lindo.
1: Poner la mesa y hacer compras era de todos los días. Pero eso me gustaba mucho más. Y nos manda un abrazo.
0: Horacio de Oberá dice, chicos, mis primeras tareas de la infancia eran lo más lindo del mundo, porque me daban dos pesos... Un peso con 50 y yo sacaba duraznos para mi abuela o la comida a los chanchos, también iba a la verdulería, todo eso, bueno, me da un poquito de plata y sobre todo me daba experiencia para moverme después de adulto en el sistema.
1: Claro, ¿sabes? Hay chicos que les daban plata para hacer las tareas.
0: Sí, cualquiera, eso, claro. Chicos.
3: Ah, ¿cómo? No hay que... O las estampillas en la caja de ahorro.
1: No, a mí no me dieron un mango, ¿no?
0: Eso, nada.
2: A mí sí.
0: Es tu responsabilidad. Viste, cuando te iba bien en un examen y había algunos que le daban plata a los padres. Es tu responsabilidad que te vaya bien en la escuela, ¿o no?
1: ¿A vos te daban plata, Rolo?
2: Me daban plata.
0: ¿Vos?
2: Y para hacer los mandados, sí.
0: Encima...
1: ¡Vengas un bacán!
0: Claro.
2: Bueno, en realidad no me daban, me quedaba yo con los vueltos.
1: Claro.
0: Y la tía.
2: En la tía me quedaba, sí.
0: Chorro.
2: Después lo que conté yo acá de la comunión, que tomé como 10 veces la comunión.
1: Para recaudar
2: fondos.
0: Yo no puedo creer eso.
2: Y la iglesia me siguió rechazando.
0: Un beso por el señor Poli.
2: Un beso a Poli. Cuántas historias, ¿no? Hablaban de gamuza y tenía el recuerdo del blen, ¿te acuerdas?
4: Sí, claro. Que el Señor los bendiga.
2: Mi prima le decían a la Jessica Maricel, le habían puesto gamuza.
0: ¿Por qué?
2: Porque se la pasaba en el mueble. En el mueble, ¿no? Hoteles de alojamiento le llamó mueble.
3: Claro, mueble, amoblado.
2: Y me llamó mi hermano recién. Dice, che, acordate que papá también colaboraba con la limpieza de la casa.
1: Ah, bien, ¿sí? Angelito,
2: casi. Sí, él, mamá limpiaba el piso y él levantaba los pies.
4: Qué bien. Che,
2: bien. Y el recuerdo para la tía Tita. Hermosa la tía Tita. Una vez tuve un quilombo con un amigo de mi primo.
0: Sí.
2: Porque se dice, ¿querés tomar algo? Y él le dijo, sí, quiero té, Tita.
0: No, María, por favor.
1: Así no vamos a ganar el Martín Fierro. Perdimos para siempre el Santa Clara de Asís. Sí,
2: no, maniática de la limpieza, la tía. Si hubiera ido con Colón, hubiera encontrado tierra el primer día. Un día me acuerdo que llegó mi tío.
0: Sí.
2: Y mi tío dice, me tenés podrido con la limpieza, me tenés las bolas por el piso. Con la limpieza.
3: Qué mal.
2: Y ella dijo, bueno, si tenés las bolas por el piso, ponete los patines porque recién acabo de encerarla.
0: No.
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1: Bueno, hablemos de flores, que aunque esta primavera sea rara, siempre nos alegran la vida.
3: Sí, siempre alegran la vida. Y hace un ratito, los que pudieron escucharnos, pudieron ver también por el YouTube la lista de flores que les propuse sembrar ahora para tener un verano y un otoño bien florido en sus jardines o macetas donde estén. Bueno, lo interesante que a mí me gusta indagar un poco es en la historia de estas flores y por qué los nombres. Bueno, uno dice, bueno, voy a comprar una begonia, por ejemplo, ¿no? Ajá. ¿De dónde viene el nombre begonia, no? ¿De dónde vendrá? ¿De dónde viene? Bueno, viene de un nombre de un francés llamado Michel Begon.
1: Ajá.
3: De ahí viene begonia, ¿eh? Es el honor, o mejor dicho, en su honor pusieron el nombre a la planta. Este francés, Michel Begon, fue gobernador francés en la isla de Haití durante las colonias, muy aficionado a la botánica, y el significado fue un homenaje a un impulsor tan grande de la naturaleza y el estudio de las plantas. Así que un colega de él, Charles Plumier, decidió honrarlo a Begon con el nombre de la planta, la begonia, que hablamos un ratito, que es la begonia sempervirens, que está siempre verde, digamos. Otro nombre interesante es el de Phlox. Uh-huh. Phlox es el de la planta que mencioné también hace un ratito para sembrar ahora, y el nombre proviene del griego Phlox, que significa llama. Uh-huh. Y la llama, ¿por qué? Porque tiene este color medio violeta muy interesante. Se parece a una cierta luz que había en los teatros en el siglo XIX. Cuando todavía no existía la luz eléctrica, este hombre llamado Thomas Drummond, ajá, un escocés, descubrió la forma de iluminar los escenarios de los teatros. ¿Vieron que en las películas que hace referencia a las obras de antes, ajá, muestran como si fuera un candelabro? Sí. Pero que no tiene una vela, tiene como si fuera... como si fuera una llama de una hornalla,
1: ¿sí?,
3: que cubierta con un metal refleja la luz de esa luz y se ve la escena y se ven los actores.
1: Ajá.
3: Esa luz es la llama de Phlox, que fue creada por este hombre, Thomas Drummond, uh-huh, y fue quien descubrió esta forma de iluminar teatros de noche con esta llama, que sigue siendo, era, insisto, una llama proveniente del gas, pero con esta cobertura lograba que se reflejara la luz sobre los escenarios. Es llamada la luz de Drummond. Y Phlox es el nombre de la flor en homenaje a este hombre, bueno, porque es llama o fuego. Phlox es llama o fuego. Ajá. Otro nombre muy interesante que tiene que ver con lo que contó hace un ratito el profesor, porque vos hablabas recién, Eduardo, sí, de los premios Nobel.
0: Sí, sí.
3: Bueno, y yo mencioné una flor que es la Rudbeckia. La Rudbeckia es un homenaje a los hermanos Rudbeck, que eran suecos. Olof Rudbeck, padre e hijo, botánicos suecos, y Alfred Nobel, que le dio el premio al nombre que lleva, al premio que lleva su nombre, era descendiente de estos botánicos.
0: Ah, mira vos.
3: Sí, sí, mira, cuando lo contabas me acordaba, exactamente. Alfred Nobel descubre la dinamita. Era un químico maravilloso que descubrió nada menos que la dinamita, y era descendiente de Olof Rudbeck, que le da el nombre a la flor de la Rudbeckia. Otra flor que nombramos hace un rato es la espuela de caballero o delfinium. El nombre es un homenaje o recuerda a un hombre de la mitología griega llamado Ajax. Ajax luchó en la guerra de Troya y era casi, dice la Ilíada, casi tan corpulento como Aquiles. Era un poquito menos, pero muy corpulento. Gran batallador, gran guerrero, que en un momento, en un ataque de locura, después de las batallas, se suicida con la espada que le atribuyen que era de Aquiles, y dice la historia, la mitología, que sobre la sangre derramada de Ajax creció la flor de la espuela de caballero, sobre su propia sangre. Y el otro personaje es el de Tages, que le da el nombre a la flor Tagetes o Copete, que es una figura de la mitología de los etruscos. Los etruscos vivieron ahí por donde estuvo María visitando, en lo que hoy sería la Toscana, era la civilización etrusca, y Tagetes era un personaje de la mitología que también le da el nombre a esta flor. Así que tenemos algunos de los nombres de las plantas que no son un capricho, sino que suelen ser un homenaje a una personalidad. Y les quiero contar algo más, una noticia botánica que descubrieron cómo una planta con flores muy pequeñas logró hacerse miniatura. Esta es una investigación muy importante, sí, de la Universidad de Nottingham, que estudiaron a la lenteja de agua. La lenteja de agua la habrán visto en algún lago, en alguna fuente. Ay, es una muy, muy, muy chiquitita lentejita de agua. Y lo interesante es que lo que descubren es lo siguiente. No es que esta planta fue perdiendo sus órganos con la evolución, sino que los fundió. Ajá. Lo que vemos como hoja, en realidad es una fusión del tallo con la hoja. Ajá. Genéticamente vieron que esa parte que parece una hoja tiene componentes celulares y un tallo. Ajá. Es decir, que esta planta no es que perdió órganos, sino que los logró fusionar.
2: Qué interesante.
3: Muy interesante, porque eso permite, para sobrevivir, exactamente, es una planta acuática, es una flotante acuática y es una flotante libre. ¿Por qué libre? Porque las plantas flotantes pueden ser libres o pueden ser fijas. Las fijas son las que tienen la raíz en la tierra, llegan a la tierra, al barro, con lo cual son acuáticas, pero están, digamos, adheridas al fondo. Las acuáticas libres tienen raíz más cortita y flotan libremente por un espejo de agua.
2: ¡Qué bueno!
3: Las lentejas de agua son acuáticas libres que tienen esta hoja que es una fusión de tallo con hoja. Y fíjense la flor, que es minúscula, la flor mide un milímetro.
1: Ah,
3: un milímetro mide esa flor tan chiquitita. Casi imperceptible, María. Son 6 pétalos minúsculos, pero es una flor, al fin y al cabo,
2: que tiene,
3: se poliniza, exactamente. Se poliniza, es una flor con las mismas características de genoma y reproductivas que cualquier flor, nada más que en vez de grande, muy, muy chiquitita.
2: Muy chiquitita.
3: Así que es muy interesante este estudio publicado en la Universidad de Nottingham, que hace referencia a cómo esta planta se, avisa la palabra, se miniaturizó.
0: Miniaturizó. Muy bien.
1: Miniaturizó.
3: Se miniaturizó. Nunca dije esta palabra en mi vida.
1: Claro.
3: Así que también es un aprendizaje.
1: Sea chico.
3: Sea chico, exactamente. Sí. Sea chico. Como el mamá encogía a los chicos, bueno, esta planta aprendió a hacerse miniatura para adaptarse a la evolución como planta acuática. Una maravilla realmente. La verdad que
0: es agua dulce,
3: impresionante.
0: ¿No?
3: Sí. Es agua dulce, sí. Bueno, buena la aclaración, Tommy, es agua dulce, exactamente.
0: No, pues es que pensaba...
3: Hay acuáticas de planta salada, como bueno, muchas
0: claro, eso,
3: algas, por supuesto, ¿no?
0: ¿Pero las algas tienen raíces?
3: Las algas tienen, sí, claro, tienen raíces, sí. Pero suelen ser, la raíz de la planta acuática libre suele ser como un pelito... muy muy fino,
0: no se nota
3: corto,
0: tanto como una raíz,
3: exacto, no como una raíz que se ancla, ¿no? Como
0: claro.
3: como una acuática enraizada. Sería para decirlo técnicamente enraizada, que está la raíz en el fondo en el barro, por ejemplo.
1: Uh-huh.
3: Así que esta planta miniaturizada, la verdad que es una maravilla cómo han evolucionado, ¿no?
1: Uh-huh.
3: Muy bien.
0: Pero perdón, bueno, la última ahí.
3: Sí.
0: La semilla de una planta así, que está, flota en el agua.
3: La semilla
0: y crece.
3: Que flota y se reproduce en la, exactamente.
0: Está bien.
3: Sí, sí, en la mayoría de las acuáticas pasa eso.
0: Bueno.
3: La
0: si cae en la tierra,
3: veces,
0: no.
3: ¿Cómo?
0: Si cae en la tierra, no.
3: Puede caer al fondo, por ejemplo, las semillas de la que tenemos, la cruciana amazónica. Me sale el científico y no el común. La que tenemos en los esteros de Liberá, esta de la hoja enorme.
1: Ah,
3: el irupé, exactamente.
0: Lupé.
3: Mira, me salía el científico, es más difícil, no me salía el irupé, que es más fácil. El irupé, claro, se cierra la flor, se forma el fruto y va bajo el agua.
0: Ajá.
3: Cae a tierra, al barro, digamos, y ahí germina. En ese caso germina en el barro.
0: Claro.
3: Hay otras que germinan sobre la superficie del agua.
1: Uh-huh.
3: Sí, sí, sí.
1: Qué lindo.
3: Pero muy interesante cómo evolucionan las plantas, son uh-huh. impresionantes, uh-huh. increíbles. Bueno, okay. Noticias botánicas también tenemos.
1: Sí, señor.
3: Hay de todo.
1: Claro que sí.
3: Ahora va el informativo uno.
1: Dale. Muy bien.
2: Mientras los esperamos en Lorza, iba a contar que una amiga mía me dice: Rolo, ¿me acompañás a la clínica? Le digo: ¿qué pasó? No, mi tía ya está en las últimas.
0: Oh.
2: No, sí. Acompáñame. Fuimos y estaba la tía pobrecita ya. Quedaba poco. Pará que me asusta, Lucas.
1: El monitor sí, cardíaco.
2: Sí, me pone.
1: Impresionante.
0: Tremendo.
2: La tía estaba la tía acelerando. Y.
0: No,
2: dejá de vivir un rato más porque si no nos llegamos con el chiste. ¿Cómo está la tía esta? Y ella, vos sabés que abre los ojos,
0: sí.
2: Y con un hilo de voz la ve y le dice: Claudia, te dejo las 4 casas de Nordelta, las 5 casas de Pilar, las 2 casas de la Horqueta,
0: bueno.
2: Y los 2 pisos de Libertador.
1: Ay, qué bien.
2: Yo le digo: pero tu tía es multimillonaria. Me dice: no, nada que ver, mi tía trabaja por hora y estas son las casas que tiene que limpiarme.
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27: 15 horas, 2 minutos, temperatura en Buenos Aires, 19 grados, 8 décimas. Lo reiteramos, la oposición no logró el quórum para voltear el decreto de Milei, informa uno de nuestros cronistas.
28: Sin quórum fracasó la sesión que pidió la oposición. No alcanzaron los 129 legisladores, 121 presentes, 136 ausentes. Recordemos que el temario incluía rechazar el DNU 7023, endeudamiento familiar y emergencia en discapacidad. Reiteramos, se cayó la sesión en diputados por falta de quórum. La oposición tendrá ahora 45 minutos con expresiones de minoría.
29: Habiendo fracasado la sesión convocada en los términos del artículo 35 del reglamento, esta presidencia autoriza expresiones en minoría conforme al artículo 36.
28: Desde el Congreso, Jorge Moure, Mitre informa primero.
27: Nicolás Maduro y su esposa se declararon no culpables. El expresidente de Venezuela y su mujer, Cecilia Flores, son acusados por Estados Unidos de torturar personas a través de simulacros de ahogamiento, violaciones y golpizas. Según la presentación, el objetivo de estas maniobras era intimidar, hostigar y neutralizar a sus opositores, incluso mediante secuestros. Recordemos que Nicolás Maduro y su esposa fueron capturados a principios de enero. Desde aquel momento están encarcelados en Nueva York. El partido entre Vasco da Gama y Boca se jugará en el Maracaná. El Tribunal Superior de Justicia de Brasil rechazó la solicitud de Flamengo y Fluminense, el Fla y el Flu, como le dicen allá, para cambiar de sede la vuelta de las semifinales de Copa Sudamericana. La decisión fue tomada por el ministro Luis Salomão. En Buenos Aires, temperatura 19 grados 8 décimas, humedad 74%.
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3: Ocho minutos y ha arribado a la emisora. Y sí. Pido un fuerte aplauso para recibir al queridísimo Tommy Reynolds.
4: El que va a ir a la fiesta. Muy bien.
3: ¿Qué te echa, Tommy?
5: María. Tommy. ¿Qué? Gracias por venir.
6: No, gracias a vos, María, por invitarme a su prestigioso programa.
5: Es un honor tenerte.
6: No, bueno, no, terminado. Che, estoy fascinado con una página de internet que cualquiera de todos ustedes se puede meter ahora mismo, sí. Que tiene que ver con los municipios argentinos, ajá. Que salió hace muy pocos días y ya tiene una repercusión impresionante. En redes, la verdad que estalló y que básicamente no tiene ningún tipo de magia. Simplemente lo que hacen es publicar ¿cuántos empleados tiene cada uno de los municipios? ¿Qué información ocultan? ¿Qué información brindan? ¿Qué presupuesto tiene? Y sobre todo, bueno, más allá de hacer una especie de desglose de quién lo preside o quién está a cargo o quién es el intendente de cada municipio, te dice la cantidad de empleados públicos que tiene. Es impresionante realmente, y todo en base a datos públicos, ¿no? Porque en realidad son los datos públicos que muchos municipios dan y otros no los dan, porque eso también hay que destacarlo. Algunos tienen datos que son públicos y otros, bueno, esconden los datos porque evidentemente no les conviene darlos, entiendo yo. Esta página se llama municipiosargentinos.net. No es un chivo ni nada, de hecho van a ver que en los próximos días se va a empezar a hablar mucho. Yo lo vi ahí en las redes sobre todo y nada, nace como una idea muy pero muy sencilla, que es reunir información pública de los municipios para que cualquier ciudadano pueda reconocer cómo se administran los recursos del municipio propio o de cualquier otro. Yo de hecho a lo largo del programa, mientras escuchaba las columnas obviamente atentamente de todos mis compañeros, estuve viendo, no sé, desde San Luis, algún municipio que no conocía, hasta la provincia de Catamarca, hasta, no sé, Córdoba y el sur argentino. O sea, te puedes meter en todos los municipios. Reitero, algunos tienen información, otros todavía no lo tienen, y sobre todo hay algunos que no quieren dar a conocer la información pública, y es por eso que, bueno, aparecen en rojo. Porque lo bueno que tiene esta página, María, chicos, es que vos podés comparar municipio con municipio. No sé, querés comparar la cantidad de empleados públicos que tiene cada uno, querés comparar la cantidad de presupuesto que tiene cada uno, podés comparar también el tema del acceso a las cloacas, el tema de la seguridad, el tema de del gas. Bueno, podés comparar absolutamente todo. Y está acá en esta página que me parece súper sencilla, porque es fácil de ingresar y fácil de utilizar, y sobre todo que es información pública, que no estamos acostumbrados a tener tanta información al alcance de la mano. Y estos creadores, algunos periodistas, bueno, la llevaron adelante para que cualquiera de nosotros se meta, ponga un distrito, ponga un municipio, y ahí encontramos la información. Yo les di una tarea hace 2 minutos.
5: Ya la cumplimos.
6: ¿Ya la cumplieron? ¿Quién quiere? Me van a decir ustedes algún municipio. No me digan Balcarce, Necochea. ¿No? Bueno, dice que usted quiere en realidad. Bueno. Pero vayamos como soñemos un poco para ver si efectivamente ese municipio tiene información pública y cómo está llevado adelante.
7: Pehuajó.
6: Bueno, voy a buscar. Ustedes se meten en la página y ponen Pehuajó. Mira, acá Pehuajó ya está. Te tira primero que, bueno, es un distrito de la provincia de Buenos Aires. La intendencia está a cargo del peronismo en este momento, Fuerza Patria. Te tira un montón de datos, obviamente que uno, si querés, los analizás, pero que son datos que pertenecen al censo 2022, como por ejemplo la cantidad de habitantes, bueno, el volumen de la provincia y demás. Y después te tira algo que es súper interesante, por ejemplo, en Pehuajó, ¿qué te dice? ¿Cuál es el presupuesto vigente de Pehuajó? Para que se me ponga para atrás. Bueno, no está del todo confirmado, no está del todo público. Ah, hay parte que sí y parte que no. Compras y contratación.
5: Medio turbio.
6: Sí, medio. No por peguajó, que está zurro ahora, pero bueno, tiramos al azar. Compras y contrataciones, ¿son públicas? No. Por ejemplo, no están públicas. Canal de acceso a la información tampoco es público. O sea, como que está costando encontrar la información en peguajó. Declara cuántos empleados tiene. Sí, en este caso dice cuántos empleados tiene. Vos te metes ahí y te dice la cantidad de empleados que tiene. La ejecución presupuestaria también te dice, bueno, más o menos en esto se fue llevando. No cuenta con datos abiertos, declaraciones juradas. Digo, acorde a la página.
5: Pero debería, ¿no?
6: Obvio que sí. Claro. Obvio que sí, María. De hecho, se divide en tres colores: rojo, amarillo y verde. Cuando vos estás en la zona verde es que el acceso a la información es mucho más está mucho más accesible.
5: Cumple, claro.
6: Exacto.
5: Cumple la ley.
6: Y cuando está en rojo es que la está pifiando un poquitito. Uh-huh. Bueno, en este caso, Peguajó tiene 35 puntos sobre 100 y está en rojo. Como diciendo, no tiene el índice de transparencia como quizás sí otros distritos o municipios. ¿Cómo?
7: ¿Cómo acerté?
6: ¿Lo pensaste o no? Porque yo les dije 2 minutos antes del aire para que no pensaran mucho que eligieran un municipio al azar. Pero bueno, hay muchos más datos. Está buenísimo. Porque, por ejemplo, te dice, y ahora vamos con el resto así no lo hacemos tan extenso. Te dice, para que se me fue, la cantidad de habitantes. Bueno, te dice todo. La verdad que es muy, muy, está muy bien hecho. Vamos con otro. ¿Quién quiere?
7: Gaiman.
6: Bueno. Espero que tengo que escribir.
7: Gaiman.
6: Sí, ¿en Chubut?
7: Chubut. Chubut, exactamente.
6: Ahí está, va, ahí está. Chubut, Gaiman. Intendente Gaiman Raúl Ferrero. ¿Usted lo conoce?
7: No.
6: Ah, ok, no tengo nada que ver, porque no, yo digo la información que hay, si
7: no,
6: ¿eh?
7: Tírela. No, no, okay. Pero para eso lo hemos dicho.
6: Gaiman tiene 20 sobre 100, o sea que está más complicado que Peguajó, te digo.
5: En el horno.
6: En el horno, exacto. Lo único que tiene en verde es el boletín oficial, que tiene un boletín oficial donde, bueno, que es por ley.
7: Una página web,
6: claro,
7: sí,
6: bueno,
7: sí.
6: Por eso. Claro. Que el resto... No tiene, el resto tiene todo en
8: está
6: rojo.
8: Todo podrido.
5: Ojísimo de papel.
8: El único verde que está.
6: Bueno, chicos,
8: no está todo podrido.
6: Planta de personal y sueldo no sabemos. ¿Cuántos empleados tiene? No sabemos. El canal de acceso a la información no lo tenemos. Compras y contrataciones tampoco. Bueno, fíjense cómo te tira en rojo todas las cosas que en este caso el distrito de Gaiman no tiene. Después te tira, por ejemplo, agua de red, el 95% de la, bien, de la población la tiene.
7: Bien.
6: Cloaca solamente el 45, te tira datos así de color que, bueno, son de vuelta según la partida que cada uno de los municipios de... Te tira un montón de datos más que, bueno, son muy interesantes, pero no quiero ser muy largo, dale.
4: Yo voy con mi pueblo, me juego en Necochea, a ver qué
7: sale. Muy bien, muy bien.
6: Por el aire, ¿qué dijimos? No,
4: Necochea, sí.
6: Necochea, pero es un pesado.
7: Hay que poner...
6: Arturo Rojas.
4: Sí, Arturo Rojas. Intendente, sí.
6: Intendente, exactamente. Frente vecinalísimo.
4: Vecinalista.
6: Ah, vecinalista. Bueno, acá dice vecinalismo. Bueno, Nueva Necochea. Sí. 60 sobre 100, está mucho mejor.
4: Habitantes.
6: Habitantes, para que me
4: voy 90.000.
6: No, 102.000 habitantes, según el censo 2022.
7: ¿No que te fuiste?
6: Claro, como abandonaste vos, ahí se fue, vaya. Para que se me fue, pero bueno, Necochea está en 60 sobre 100, o sea, está
4: bien,
6: mucho más...
4: Muy bien.
6: ¿De qué? No, que está mucho más en verde que el resto del municipio, claro. No. Tiene buena puntuación, si querés.
5: Muy bien.
6: Así que bueno, lo ponemos ahí, pero quiero, sí, con esto, porque me parece interesante, para no leer los mismos datos que antes, te tira un índice municipal, transparencia, servicios públicos, control, policía, seguridad y todo eso, que está interesante. No, está ahí 65, 55, Zafa. Sí. Después te tira cuánto le transfirió la provincia de Nación a cada uno de los distritos, el gasto por vecino también te tira, anualizado, no, es muy interesante. Y también te tira denuncias, que eso está bueno.
4: A ver.
6: Cualquier persona que viva en ese distrito se puede meter en esta página para que si el intendente el intendente de este distrito se mete en la página, pueda ver las quejas de los vecinos. Y por ejemplo, Necochea tiene poquitos por el momento, pero bueno, es una página muy reciente que surgió ahora, pero que vale la pena visitar, Municipios Argentinos.
4: Ojo, bien.
6: ¿Qué vas a tirar? Dale.
5: Avellaneda.
6: Bueno, bien cerquita acá, Avellaneda.
4: Picante,
6: ahí voy.
4: Avellaneda.
5: Picante.
6: Perdón, Avellaneda de Buenos Aires, ¿no?
5: Sí, provincia de Buenos Aires.
6: Ah, bueno, no sé, pues hay varios. Listo, yo pregunto por las dudas. Sos mala vos. Está
7: no, son malos ellos.
6: Sierra.
4: claro.
6: Magdalena Sierra está...
5: La esposa de...
7: Sí.
6: Ferrarese.
4: Ferrarese,
7: la que tiene un aula en una escuela.
5: Que heredó la intendencia y lo tomó como asesor a su marido.
6: Exacto.
5: Por 14 millones de pesos.
6: Yo ingreso y ya lo primero que me dice es no declara cuántos empleados tiene. O sea, como que no declara cuántos empleados públicos tiene, eso es lo primero. En el índice de transparencia total está 50 sobre 100.
5: Uno de los empleados sí, es Ferrarese.
6: Claro, uno de ellos. Pero bueno, pero no aparece en la nómina.
8: 14 palos por mes, ¿no?
6: Dios mío. Va. Está 50 sobre 100. Sí presenta presupuesto, también las compras y contrataciones son públicas, no presenta declaraciones juradas, no presenta la planta del personal ni el sueldo, tampoco cuántos empleados tiene. Sí tiene boletín oficial y sí tiene transparente el tema de los índices de pobreza. El resto ya no lo tiene todo en rojo. Agua de red casi el 100%, cloacas 80% y gas de red 72%. A ver, no lo quiero ser aburrido, pero hay un montón de datos más allá de la partida presupuestaria que uno se puede meter en su distrito y hasta es divertido jugar. No sé, es como, che, a ver, me quiero comparar con otro distrito de la Argentina. Bueno, hay una comparación. Elegís los dos y te tiran los mismos datos, pero bueno, comparándolos. Y me parece, y con esto cierro, María, que antes de ir a votar muchas veces tenemos que saber cuán transparente...
5: ¿Cómo va la gestión? Sí, claro.
6: Exactamente. ¿Cómo va la gestión? ¿Cuán transparente es? El índice de cloacas que se tiene, el índice de la red de gas, el tema de, no sé, asfalto, el índice de pobreza. Hay un montón de datos que uno desconoce, no sé, los delitos contra la propiedad cada 100.000 habitantes, los homicidios en ese mismo distrito cada 100.000 habitantes. Bueno, está buenísimo. Y la verdad que es todo público, la gente se puede meter. Le hicieron varios periodistas, entre otros, pues no son solamente periodistas, y la verdad que es súper, súper beneficioso, sobre todo para saber dónde ir a votar. Mira, me apareció Villa Cañas, por ejemplo, acá de la nada, le mandó un beso a la chiqui.
8: Divina, mira.
6: Así es. Y al intendente, no sé, que se llama Raúl. Se me fue Raúl, ahí está. Gisi, Norberto Raúl. Todos los distritos de la Argentina. Impresionante, se mete en municipiosargentinos.net a saber quién nos está gobernando, cómo y de qué manera.
5: Muy bien, bueno, gracias, Tommy. Bueno.
8: Grande, Tommy. Ese ladrón que entra a asaltar en una municipalidad, mientras el ladrón le apunta con una pistola al intendente. Desde afuera se escuchan policías.
6: Ah.
8: Uno de ellos con un megáfono.
6: Sí.
8: Que dice: ¡entregate! ¡Sabemos que estás robando! El ladrón lo mira al intendente y dice: disculpe, ¿me están hablando a mí o lo están hablando a usted?
6: ¡Chorro!
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27: De chica hacía de todo, lavaba el patio, la vereda, hacía la cama. Lo único que cocinar no. Le daba de comer a las gallinas de mi tía, regaba la quinta de mi papá. Pero lo que más me gustaba, que una vez al año mi papá hacía vino y con mi prima pisábamos la uva. Era muy entretenido hacer eso.
28: De muy chica solo iba a la panadería y secaba los platos que mi mamá lavaba. Pero lo que más recuerdo con mucho cariño es que mi tía madrina me enseñó a tejer a los 8 años. Y hoy a los 76 sigue siendo una de mis pasiones. Beso grandote, Norma.
29: Fue a tomar y no lo pudo tomar.
30: Gladys de Domínico, jubilada. Bueno, mi madre me enseñó a lavar mi ropa interior y cambiarme y hacer la cama y hacer algunos mandados, de los cuales me tenía que anotar porque si no me olvidaba. Gracias por la compañía.
31: Pudo echar porque tenía que lavar.
32: Carlos de Ramos. Una de las primeras tareas que nos encomendaba mi mamá, a mí y a mi hermana, era lustrar el piso. Teníamos parqué en casa y ella, mi mamá, pasaba la cera en el piso y mi hermana y yo, con los patines, teníamos que recorrer todo el comedor y las habitaciones lustrando el piso. Y nos pasábamos un rato largo haciendo esa actividad. Un beso para todos.
33: Antes de almorzar con su equipo fue...
5: Era como patinar sobre hielo. No, bueno. ¿Cuál era la tarea en la casa que te enseñaron a hacer, la primera cuando eras chico, para ayudar? Nos escribe Cristina, dice: la tarea de todos los días era compartida porque mi mamá trabajaba de tarde y papá y yo de mañana, porque iba en ese turno a la escuela. Mi papá cocinaba y la principal tarea era hacer las camas, el primero que llegaba a casa. Odiaba esa tarea, así que esperaba escondida en la esquina que papá apareciera y llegaba después de él. Hasta que un día me descubrió. El diablo sabe más por diablo que por viejo, ¿no? Y me dijo, mientras yo refunfuñaba tendiéndolas, pero creo que más porque me demostró que no era tan vivaracha como creía. Y te extrañé, Mary, dice, porque los cristófobos. ¿Qué es cristófobos?
6: No sé, pero no sé.
5: Ah, que son, que tienen fobia a ella y que nunca la leen, porque se llama Cristina. Ah,
7: sí, sí.
5: Sí, y manda saludos.
7: Es la que no leíamos nunca.
6: Ah, que dijimos no leíamos a Cristina.
5: Sí. Y dice, y saludos a Lázari, el de la risa seductora.
7: Bueno.
6: Pero fue la serie aparte que no le leyó los mensajes.
7: Claro,
6: no
7: sé, que fue una decisión
5: usted,
7: mía.
5: Usted me reemplazó a mí en la lectura de mensajes.
7: Sí, también. En la lectura de mensajes en algún momento.
6: Te digo.
5: Culpa de la...
6: Fue un milagro que no lo levantaron de la... Entre Santiago García leyendo mensajes. Lázaro y leyendo mensajes. Sí, sí. ¿Quién más fue? Nos costó.
5: Y Fabri.
6: Fabri bastante bien. Y Juan bastante. Muy bien, Juan. El resto te
7: yo
6: digo,
7: no volvería a hacerlo nunca.
6: Y yo les dije, no es fácil leer mensajes, porque se nos burlan a nosotros por leer mensajes, ¿viste? No es fácil.
5: Hay que interpretar a la gente.
6: Exacto.
5: Y a mí me pasa lo mismo cuando vos faltás, así que.
6: No, ¿viste lo que es? Santiago García no se le entiende. Y Lázaro. Ah, y López Rossetti. Oh, no, otra.
5: Al doctor López Rossetti le encanta leer mensajes.
6: Sí, le encanta. Dios mío, chicos. A mí me enseñó. Igual, ¿quién es? ¿López quién era?
5: Rossetti.
6: Sí. ¿Ese cuál era?
5: Sí, un médico.
7: Médico.
5: Canoso.
7: Sí. Ah, los martes.
6: Ah, que estaban en el teatro.
5: Sí, ahora.
6: Ah, ese,
5: el actor de teatro.
6: El actor de teatro. A mí me enseñó mi abuela a lavar los platos, dice. Me ponía un banquito para llegar a la pileta y me decía que primero había que enjabonar. Y después enjuagar. Muy y lo bien. Que más me gustaba era jugar con la espuma. Terminaba más mojada yo que la cocina, pero era la primera tarea doméstica que hice, dice Cris de Morón.
5: Mónica dice, hermosa consigna porque nos remite a esa etapa feliz de nuestra vida, la infancia. Poco era lo que nos hacían hacer a mi hermana y a mí. Eso sí, ordenar siempre nuestra habitación y hacer mandados al almacén y recordar que las galletitas venían en latas grandes con el vidrio para ver los productos y te los daban en bolsas de papel. Había carameleras en los almacenes y existía el fiado.
7: Claro.
5: La libreta donde anotaban lo que comprabas en otros tiempos, ¿no? A Juan le queda muy bien el nuevo look y a María el cabello corto.
7: Muchas gracias.
5: Muy bien, gracias. Nos vamos renovando.
6: Sí, me encanta. Están más joviales todavía.
5: Dale, un mensajito más, Tom.
6: Sí, el de Pato que dice, chicos, la primera responsabilidad que tuve fue cuidar a mi hermanito mientras mamá cocinaba.
5: Eso es difícil, cuidar un hermanito.
6: Sí, aparte son chiquititos e insoportables.
5: Porque lo tenés que hacer sobrevivir.
6: Sí, tal cual. Dijo, yo tendría...
5: Tenés que mantener
7: no
5: vivo.
7: No pasé nada, ¿no?
5: Porque una cosa es hacer la cama, lavar los platos. Se te rompe un plato, pero se te rompe el hermanito, ¿qué haces?
6: No, tal cual.
5: Y sí.
6: Igual de chico todos queríamos que se nos rompiera el hermano. Y se dijo único de vuelta. Era hermoso. Bueno, dice, yo tendría unos 10 años y me sentía la hermana mayor más importante del mundo. Le daba la mamadera y le cantaba canciones para que se durmiera, mientras mamá igual estaba cocinando, pero viendo a todos.
5: Mary. Hola, encendidos. Qué linda consigna. En mi casa había que colaborar sí o sí. Éramos tres hermanos y mi mamá trabajaba todo el día. Así que cuando llegábamos del colegio teníamos nuestras tareas asignadas. A mí me tocaba poner la mesa y después levantarla. A mi hermano lavar los platos y al más chico guardar los juguetes y ordenar el living. Obviamente siempre había discusiones porque el que lavaba los platos decía que tenía la peor tarea y el que ordenaba decía que los demás ensuciaban todo, dice Marcela.
6: Oh.
5: Y el último, dale, Tommy.
6: Cortito, entonces, hola. Chicos, mi tarea era ir con mi hermano a buscar leña y pasto para los conejos, dice Estela de Mendoza.
7: Qué bueno, qué divertido.
5: Qué lindo.
6: Sí, bueno, leña y pasto, chicos, es complicado igual.
5: Leña y pasto para los conejos.
6: El pasto como los Reyes Magos.
5: Una vez puede ser pintores, claro, pasto, todos los días los conejos comen.
6: Y hacen todo. Sí. ¿Qué preferís, darle de comer al conejo o limpiarle la cacona?
5: No, darle de comer.
6: Bueno, viste que cada dos por tres son.
5: No, bueno, no importa. Bueno, vamos a la pausa para las noticias, chicos. Después.
6: ¿Qué? No me digas.
5: Viene el de la risa seductora.
6: Ah, Pipi.
5: El Pipi.
6: Grande el Pipi.
5: El profesor Eduardo.
6: Y habla bien, Pipi.
7: Sí, Pipi Lázari.
1: Qué grande Pipi, ¿eh?
7: Sí.
6: Me voy a hacer
1: el domingo
6: pipi.
1: Es el Día de la Madre.
7: Sí.
1: Tantos recuerdos. Me acuerdo de un Día de la Madre. Lo que habíamos impresionante.
6: ¿Qué hicieron?
1: Mamá se iba a poner a limpiar.
6: No, ¿cómo le vas a
1: hacer? Pará, mamá, ¿qué vas a hacer? Voy a limpiar.
6: No.
1: Pero no, mamá, hoy es tu día.
6: Bien.
1: Dejá y lo limpias mañana.
6: No, solo
1: tantos recuerdos de mamá.
6: Qué lindo, sí.
1: Me acuerdo que nos agarraba, nos pegaba cada castañazo.
6: ¿Alguno lindo no tenía?
1: O sea, ni
5: castañazo, me encanta la palabra castañazo.
6: Sí. Es una castaña,
1: ¿no? Se alineaba las chacras. Agarraba de ir al psicólogo.
6: Las chacras te acomoda todo.
1: Me pasa que
6: la
5: las chacras pero, que alineaban.
1: Imagínate la cabeza que tengo yo.
7: Sí.
1: Eran chacras.
3: Casi una estancia. No,
7: las chacras, es que ya bien, Luquita.
1: Qué bárbaro. Tantos recuerdos. Íbamos al almacén. Yo iba al almacén, decía, me da, dijo mi mamá, que me dé una botella de aceite. Aceite claro. La patrona.
6: Sí.
1: Un paquete de polenta mágica.
6: Sí.
1: Un paquete de vitina. Un paquete de arroz oro. Dos botellas de vino. Y dijo mi mamá que lo anote. El almacenero me vino y me dice, acá no se anota nada. Digo, ¿qué lo parió? ¿Qué memoria, eh?
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9: 15:33 en Buenos Aires. Cielo nublado con llovizna, eso reduce la visibilidad a 8 kilómetros. Aparecen los paraguas en las calles porteñas. Ahora la temperatura 18 grados. Multitudinaria marcha universitaria por el financiamiento. El reclamo llega al Congreso. Recordemos que esa ley fue aprobada por las dos cámaras del Congreso, después fue vetada por Milei, volvió a aprobarse en las dos cámaras. La tuvo que promulgar el presidente a la fuerza, pero no entrega la plata. Desde las universidades denuncian que el gobierno no cumple con los fondos desde hace 359 días. En el Congreso, en pleno recinto, manifestaron legisladores. Adelante, Móvil Mitre.
10: Emulando la selección argentina con la bandera de las Malvinas tras el triunfo ante Inglaterra, la diputada de Provincias Unidas, Mariela Coleta, sacó una bandera que decía Universidad Pública Siempre. La sostuvieron Martín Lustó y los Lilitos, Mónica Frade y Maximiliano Ferraro. Mientras en las calles se lleva a cabo la marcha universitaria al respecto, la legisladora esto indicó.
11: Pero sepan que no nos vamos a rendir, que vamos a estar en las calles todas las veces que sea necesario. Reclamar por el cumplimiento de la ley y el respeto por la democracia. Y por eso muchas veces nos ingeniamos para poder transmitirles este mensaje de que no nos vamos a rendir, porque lo más sagrado que tenemos es la universidad pública gratuita y de calidad. Entonces nos ingeniamos para poder comunicarlo y dejarlo en claro de las mil maneras posibles. Yo hoy manifiesto una que seguramente les trae algún recuerdo, que es esta.
10: Desde el Congreso, Jorge Moure, Mitre informa primero.
9: Y afuera marchan por las calles para pedir por las universidades y el financiamiento. Otro Móvil Mitre.
12: Debido a la gran cantidad de manifestantes sobre la Avenida de Mayo, las autoridades de la UBA tuvieron que caminar por la vereda de forma separada de la columna que viene desde Plaza Jusey para llegar al escenario donde se leerá el documento. El vicerrector de la UBA, Emiliano Jacobiti, dijo que el dinero está y agregó.
14: De hecho, en el presupuesto 2027, el gobierno presentó una partida que es la jurisdicción 91 del programa 99, que se llama para eventualidades financieras, que es más de dos veces la diferencia que tiene con la ley de presupuesto universitario y lo que mandó al Congreso. Solamente con menos de la mitad de eso ya cubre los gastos. Entre lo que solicita el CIMI, lo que propuso el gobierno, que lo que solicita el CIMI es el cumplimiento de la ley, es no más de 3.2 billones de pesos, que es la mitad de lo que hay en esa partida sin asignar.
12: Ajá. Alan Zurita, Mitre informa primero.
9: Mientras todo esto pasa, la justicia le da una buena noticia al gobierno. La Sala 3 de la Cámara Nacional de Apelaciones en lo Contencioso Administrativo Federal suspendió de manera provisoria la aplicación de las multas diarias que le habían impuesto a Diego Santilli por no poner la plata de las universidades. Ampliaremos. La AFA dio a conocer la fecha de la Supercopa Argentina. Estudiantes de La Plata, quien se quedó con el trofeo de campeones, e Independiente Rivadavia, el ganador de la Copa Argentina, se enfrentarán el viernes 13 de noviembre, con sede y horario a confirmar. Temperatura en Buenos Aires 18 grados, con lloviznas, humedad 82%.
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3: Bueno, profe, hoy tenemos efemérides estos días también.
5: Una efeméride de 1936 en Salamanca, en la bellísima ciudad. Antes quiero pasar un par de avisitos. Ah, bueno. Para quienes dispongan hoy a la tarde de un momento, a las 18:30 horas, en el salón principal del Círculo Militar, va a haber un concierto llamado Bronce Sonoro para Julio Argentino Roca, la fiesta, la recordación de su fallecimiento es el próximo lunes, a cargo de la Agrupación Sinfónica del Ejército. Va a ser un concierto espectacular donde se van a usar músicas que cuenten la historia de Julio Argentino Roca, un espectáculo sensacional, con entrada libre y gratuita en Santa Fe 750. Y este sábado vamos a hacer a las 10 de la mañana en el Palacio Paz, el mismo lugar, un desayuno con historia y vamos a charlar sobre Julio Argentino Roca también. Quedan unos pocos lugares. Quienes quieran, a través de nuestras redes o de eduardolazari.com.ar, todo junto con doble Z, ahí pueden anotarse. Uh-huh. ¿Qué pasó en 1936?
3: ¿Qué pasó?
5: Fue un evento, digamos, comenzaba la guerra civil en España. Luego de la instauración de la República en 1931, la Segunda República Española, y sobre todo la persecución religiosa que asesinó a 13 obispos, asesinó cerca de 5.000 entre sacerdotes, monjas y religiosos. Se produce el levantamiento del cual termina siendo líder Francisco Franco Bahamonde. Y en Salamanca se instala el gobierno nacional, el gobierno de Franco. El obispo de Salamanca, Benito Pla, le da el palacio episcopal para que desde allí se lleve adelante lo que los seguidores de Franco y los que estaban en contra de la República sostenían que era la cruzada, ¿no? Eso provocó mucha discusión por el uso de una terminología religiosa para ese levantamiento. De hecho, cuando hoy uno visita Salamanca, que es una ciudad bellísima,
3: impresionante,
5: en la fachada del obispado todavía hay una placa que dice: desde aquí el caudillo de España, Francisco Franco, comenzó la cruzada que rescató a España, que es una placa que provoca muchísimas polémicas, pero como está dentro del jardín del obispado, sigue ahí. Gobernaba la Universidad de Salamanca, la más antigua universidad de España, que ha cumplido hace pocos años, 800 años, Miguel de Unamuno, uno de los más grandes intelectuales españoles del cambio de siglo, quizá el maestro de la generación del 98, que fue esa generación poética extraordinaria de principios del siglo XX en España. Y era el día que se inauguraba el año lectivo. Ustedes dirán, pero ¿cómo el 12 de octubre? En Europa es al revés. en el otoño, que es a esta altura, se iniciaba el año académico. Y quiero leer alguna de las cosas. Le mandamos un saludo a Osvaldo Pepe, que ha sacado el...
6: ¡Qué grande, Osvaldo!
5: ¿Eh? El lunes una espléndida nota sobre este tema, y que además es oyente de este programa, así que tenemos que tratarlo bien, ¿no? Porque por lo menos que alguien nos escuche. Bueno, pero dejando de...

0: lado eso, se produce, empieza el discurso Unamuno, bastante, ¿no?, un discurso normal de un rector inaugurando el año lectivo en el Paraninfo, y en medio de sus palabras, Unamuno inicialmente apoyó a la República en el 31. Uh-huh. Inmediatamente, por los excesos de la República, se puso en contra. Apenas se produce el levantamiento de Franco, se puso a favor del levantamiento, pero inmediatamente que empezaron las grandes tropelías por parte de los nacionales, se pone en contra. Y él vio que se le iba llenando el Paraninfo de militares uniformados que levantaban el brazo derecho. En un momento dado, hay un general que era bastante mítico para el ejército porque había peleado en la guerra en Filipinas contra Estados Unidos, uh-huh, había peleado en África, estaba peleando en la guerra civil, que había perdido un ojo, había perdido un brazo. Entonces, cuando lo veían venir, era como la representación de todo lo que la guerra...
1: Los males de la guerra.
0: Los males de la guerra, sí. Y se pone, entra y grita, ¡viva la muerte y muera la inteligencia! ¿No? Es decir, un poco, una frase muy, muy dura, a la que le va a contestar Unamuno. Estaba presente el obispo de Salamanca, estaba presente la mujer de Franco, sí, Carmen Polo, que se había instalado en Salamanca, donde su marido puso el comando general, ajá, de la sublevación. Y entonces el militar dijo, por ejemplo, catalanes y vascos deberían ser extirpados como el cáncer que son del alma español. Pero a veces es bueno contar estas cosas, porque esto pasaba en el debate público. No es que era un grupito de locos que estaban ahí diciendo alguna cosa.
1: Esto se decía públicamente.
0: Públicamente. Deberían ser extirpados con un bisturí por el fascismo, dejando la carne sana. Y Unamuno era vasco. Entonces, con mucha altura, Unamuno va a morir a fines de ese año, es decir, el desgaste que esto le provocó fue enorme. Acabo de oír el grito necrófilo insensato de viva la muerte, que es lo mismo que gritar muera la vida. Esta ridícula paradoja me suena repelente. El general Millán Astray, esto se lo dice mirándolo cara a cara, es un inválido. No es preciso decirlo en un tono más bajo. Es un inválido de guerra. Y el general Millay Astray quiere crear una España nueva, creación negativa sin duda, según su propia imagen. Y por eso desearía ver a una España mutilada, sin vascos, sin catalanes y vaya a saber sin qué.
2: Qué altura,
0: esto cara a cara, ¿no? Digo, claro, pero quiero decir que impresionante fue. Bueno, duró pocos días más, Unamuno a cargo. Este es un episodio que ha sido representado muchas veces en películas. Está la grabación no auditiva, pero sí la grabación gestual. Cuando sale del Paraninfo, le pegan a Unamuno, que era el rector. De hecho, hoy uno de los museos de la Universidad de Salamanca es la casa de Unamuno, que cuando él la desocupó quedó tal cual y sigue siendo un gran museo. Bueno, esto ocurrió el 12 de octubre de 1936, 500.000 de muertes antes de lo que iba a ser esa guerra civil, en tiempos muy, muy, muy increíbles. Este hombre va a vivir muchísimos años, va a vivir hasta 1954, y curiosamente murió en su cama, plácidamente, por un infarto de miocardio. Un detalle. Así que bueno, es importante recordar estas cosas, porque alguna vez se gritaba por las calles viva la muerte. Uh-huh. Y no solo en la Argentina.
1: Gracias.
3: Pues es que acá a Máximo Kirchner le habían puesto España.
2: ¿Por qué?
3: Más de 40 años de Franco.
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3: Vamos, Mary, vamos.
1: Pasteles del día de hoy, 14 de octubre. Soy Mari, perdón, hoy no es 15, 15, 15, 15, era, hoy es 15 de octubre. 15. Soy Mari de General Rodríguez. Quería decirle un feliz cumple a mi hermano Papi del Chaco, que cumplió años. Saludos. Ayer. Él también es fiel oyente. Saludos a la mesa. Grande. Encendido. Gracias. Hoy quiero mandarle un saludo y un beso enorme a mi marido Sandro, que es su cumpleaños.
3: Sandro.
1: Te ama Martucci.
0: Mirá, ay, Sandro. Ay, Martucci.
1: Hola, soy Martu. Norma. Quiero saludar a mi amiga Susana, que hoy está cumpliendo 65.
3: Susana, beso.
1: Compartimos la vida desde hace muchos años y quería hacerle llegar un abrazo a través de ustedes. Qué feliz lindo cumpleaños, amiga. Hola, Encendido. Soy Ana de Ramos Mejía.
3: Anita.
1: María, ¿le mandás un feliz cumpleaños a mi marido Omar, que hoy cumple 60. Ah. Somos fieles oyentes de la radio. Un beso grande para todos.
3: Eso, Omar.
2: Tengo uno yo.
1: Dale.
2: Mi primo de Necochea, Juan Martín, el Liceche. Un abrazo.
3: Saludo.
1: Para todos ellos.
2: Sí, María.
1: El pastel.

0: sabor.
1: ¿Ya?
2: Yupi.
3: Y recuerden, señores, que este programa
4: trae suerte.
0: Vamos, Mary, vamos.
2: La suerte que le trajo este programa,
1: ¿a
2: chicos,
1: quién, Mary, ¿quién?
2: A Pablito Ruiz.
4: ¡Qué lindo!
2: Canta por la tele ahí y estuvo en Vuelta y Media el programa de Sebastián Weinreich y Julieta Pink.
0: Sí,
2: son divinos. Que un episodio que vivió en su etapa de la gloria de Pablito Ruiz en los 90 cuando estaba en México.
0: ¿Qué pasó?
2: Bueno, lo conoció a Ricky Martin ahí.
0: Opa. Divino.
1: ¿Qué empieza,
0: no? Divino.
2: Y se enojó mucho con Ricky Martin porque Ricky Martin le robó a sus bailarinas. Se ve que.
1: No, pero para los shows. Dice.
2: Bailarinas que tenía Pablito Ruiz, se las llevó Ricky Martin, bueno, seguramente
0: le pagaría mejor.
2: Eso ofreció más plata. Pero él se quedó enojado. Entonces, Sebastián, me sentí traicionado.
1: Pobre Pablito.
0: Todos somos Pablito.
1: Sí, claro.
2: Y qué sé yo. Pero dice, bueno, Weinreich le dijo, pero vos, a ver, te habrá quedado una cosa, una bronca de decir, por lo menos chapame, ¿no? Hagamos algo.
1: Y se le dice, bueno, ¿y qué dijo él? Y
2: que sí, que lo chapó.
0: Ah, ¿sí?
2: Dice que encontró la oportunidad en un momento que se lo presentaron a Ricky Martin en el camarín y le dio un beso.
1: A ver, que no le ponga la foto de antes. Esta es,
2: mirá. Ahí está.
1: Ricky Martin está igual.
4: Está igual, sí.
2: Es impresionante, Ocho, Ricky Martin, ¿no?
0: ¿Y ese Pablito Ruiz?
2: Sí.
1: Ahora
2: están así los dos, claro. Sí, ahí está. Bueno, el tema es que se lo chapó y dice que quedó enamorado Pablito Ruiz. Pero no pasó nada.
4: ¿Y Ricky Martin?
2: No pasó nada.
1: Ricky Martin, claro.
2: Yo no sé si no estaba en pareja ya Ricky Martin, con su actual pareja.
1: Era muy joven ahí.
2: ¿En los 90? ¿En los 90?
1: No, todavía estaba saliendo con quién era.
2: No sé, bueno. Bueno, qué sé yo.
4: Juan Castro.
2: Quedó mal para Pablito Ruiz. ¿De quién? ¿De Pablito Ruiz?
4: No, de Ricky Martin.
2: Claro. Y con el actual marido, ¿cuánto? Querido, hace Juan muchos Castro. Años que está,
1: Sí, pero para mí tipo 15 años.
2: ¿Sí?
1: Sí, tipo 2010.
4: Somos viejos, Tommy. Sí.
0: Pues, ¿cómo pasó la vida, no?
4: Sí.
2: Tenemos tantos años que los 90 nos parece que fue ayer.
1: Total.
2: Bueno, chicos, ¿qué? ¿Se estará por cumplir la profecía de Rolo Villar?
1: Ay, no me digas.
2: ¿Se habrá vuelto pobre Mauro Icardi?
1: Sí. ¿Cuál es la tuya? ¿Cómo decís vos siempre?
4: Que va a terminar remisero.
0: Que termina manejando un Uber en 3 años.
2: Wow. El tema
4: que
2: es
4: que antes.
2: Que Mauro Icardi está con la China Suárez en Miami. Y se la vio a la China Suárez haciendo compras en
1: Primark.
2: Sí. Primark es como un todo por 2 pesos. No tanto.
1: Pero es lo más económico dentro de todo.
2: Pero es el local de ropa súper recontra económico. Sí,
1: Primark bueno,
4: Tiene buenas cosas,
2: He comprado en Primark.
1: Yo no
2: soy la China Suárez, ni Mauro Icardi,
4: Dios los libre.
2: Todo el mundo compra en Primark.
1: Sí,
2: pero la China Suárez compra en Hermès, en
1: Chanel,
2: Vuitton. Entonces todo el mundo se está preguntando, ¿fue allí porque le gustó algo o porque ya no tienen plata?
1: Claro, quizás la verdad tengo que hacer una reducción del presupuesto.
0: La plata se gasta. ¿Eh?
4: Se gasta. No es pobre quien gana poco, sino quien gasta mucho.
0: Es verdad.
2: Buah. Chicos, ¿vieron que Wanda Nara ganó un Martín Fierro de la música?
0: De verdad que es
1: papelón.
0: Papelón total.
2: Por su canción Bad Bitch.
1: Sí.
0: Yo iría a verlo a Charlie García, por ejemplo.
4: Claro.
0: O a Fito Páez.
2: Y que además le mandó un saludo a sus colegas.
1: Eso fue para mí lo peor.
2: A sus colegas músicos.
4: Es una burla.
5: No toca ni la flauta.
0: Una tomada de pelo.
4: Y hasta Dios está llorando.
2: Entre sus colegas saludados estaba María Becerra.
1: Sí, que estaba ahí. Sí, es verdad.
2: Y los periodistas, esos seres malvados, oscuros, ensobrados, le fueron a preguntar a María Becerra qué le parecía lo que había dicho Wanda Nara y si se merecía el premio. Y dice, sí, yo para mí lo dijo en chistes. Sí, es una regia. Y me encantó cuando dijo que su canción fue un himno acá y en otros países. Claro que sí, Y además es vecina mía y me la encuentro en el barrio.
1: Ah, se conoce, claro. ¿Qué le va a decir?
4: Se quiere pelear.
2: Impresionante,
1: Sí. Son vecinas de Florista, claro.
2: Bueno, vamos a ver unos videitos que nos dejó.
1: ¿Ya?
2: Sí, porque Villa miren Luna. Que ya
1: es muy corto esto. Ver,
0: es muy corto el resumen, Blue,
2: Noel nos manda estos videos y este regalo. El sol brilla por su ausencia y como siga lloviendo, podremos pescar desde el sofá de casa. Esto fue lo que sucedió en un hogar de Brasil.
1: Terrible.
2: Donde pueden verse a los peces saltando entre los muebles del living.
4: Ya se comieron a la gente.
2: No, impresionante los peces.
1: Sí, pero imagínate tu living así, te querés matar.
2: Me da un ataque, chicos.
5: No, comida tenés, por lo menos.
4: Claro.
2: Pero antes de celebrar la pesca, recordad, dice Noel, porque Noel es español. Recordad cocinarla primero. No os pase, lo que le sucedió a este pescador.
4: Un bobo.
2: ¿Qué le pasó? Sí, porque él dice que la trucha...
4: Le quiso dar un beso a la trucha y la trucha le mordió,
1: le mordió la boca.
2: ¡Qué impresionante! Por favor.
4: Bueno, cantemos, por favor.
2: ¿Qué pasó en la Argentina mientras esto pasaba en la farándula?
5: Los besos con trucha, mira, un
6: ¿cuánto?
5: Un 5,2%.
6: ¡Argentina!
5: ¿Todos a dónde?
2: Todos al litoral.
5: Ahí está.
6: A mi amiga Trucha le mando un saludo.
5: ¿Trucha?
6: Sí, porque solo sale con mosca.
2: Mira. Bueno, vamos a cantar un tema como un tema en honor a Sebastián Yatra, porque hoy cumple años.
4: Muy bien.
6: ¿Y es necesario?
2: Sí, le vamos a hacer este regalo de cumpleaños cantándole una de sus canciones.
4: Divino.
2: Que dice así.

0: No sabemos.
1: Es imposible saber esto.
2: ¿Puede decir que nosotros no sabemos cantar esta canción?
3: Sí.
2: Tienes razón.
0: Chicos, mejor nos vamos.
3: Sí, mejor
0: nos vamos.
3: Sí.
0: Que venga alguien serio, chicos. Sí. Que venga
3: un programa, querido.
1: Muy bien. Ah, muy bien.
0: Fernando Bravo y todo su equipo. Perdón, Y nosotros, hoy nos vamos, hoy no da para más.
3: No, basta, Miri.
0: Tocamos fondo.
2: ¿Pero qué?
0: Tocamos fondo.
2: ¿Pero qué?
1: Seguimos en el fondo.
2: ¿Pero qué?
0: Pero mañana volveremos.
3: ¿Ah, sí?
0: Y seremos encendidos.
3: ¡Ya!

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16:01 en Buenos Aires, cielo nublado con lloviznas. La visibilidad está reducida a 8 kilómetros, temperatura 18 grados.

0: Puchados se meten en una marcha ahora en la de las universidades. Fue justo cuando la multitud empezaba a cantar el himno con mochilas y el mismo modus operandi de otras manifestaciones. Rompen baldosas para arrojar a la policía. Están claramente separados de la gente que fue a pedir por la plata de financiamiento universitario. Colocan, como en otras marchas, chapas para usar como escudos y desde atrás tirarle a la policía. El camión hidrante les lanza agua. Los estudiantes permanecen, pero en otros sectores, claramente en paz, para pedir que pongan el dinero del financiamiento. Más sobre los incidentes en la marcha. Siguen tirando proyectiles los encapuchados que hasta rompieron bancos de cemento. Se metieron en la marcha federal, tal como venimos informando, y la policía aprovecha para disparar con gases lacrimógenos y balas de goma. 5 motos de la Policía Federal aceleran, también se preparan con gases y bombas de estruendo. Está Gendarmería con un carro hidrante para lanzar chorros de agua a presión. Ahora se enfrentan con encapuchados que se metieron, como en otras marchas, reiteramos, a hacer desmanes, romper baldosas y arrojarlas. Es un grupo minoritario con escudos de chapa. La policía no les hace nada directamente. Incluso en otras marchas, la policía salió, pero después, a detener gente, horas después de los incidentes, apresando a personas que no tenían nada que ver. Los infiltrados lograron ya que se dispersaran los manifestantes reales. Recordemos que piden que Milei ponga la plata del financiamiento universitario y dicen que hace 359 días que no se cumple con la ley. La norma precisamente fue aprobada por las dos cámaras del Congreso, vetada por Milei. La volvieron a votar las dos cámaras. Milei tuvo que promulgarla, pero no otorga los fondos. Temperatura en Buenos Aires, 18 grados, humedad 82%.
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Señoras, señores, tengan todos ustedes muy buenas tardes. Día caliente en muchos aspectos y en muchos lugares. Trataremos de reflejar la temperatura de este día jueves, señores. Así que nos quedamos aquí hasta las 7 en punto, lo saben, ¿no? Allá vamos.

0: Qué linda la canción esta de Abel Pintos, y Abel Pintos que atraviesa un momento realmente estelar y ha sido galardonado una vez más anoche con el Martín Fierro de la Música de Oro. De manera tal que el Martín Fierro es un tema para nosotros que lo vamos a desarrollar más tarde, Canosa. ¿Te parece bien?
1: Hola, Fernando, buenas tardes. Sí, me parece bárbaro.
0: Porque hay mucho para cortar y hay mucho para decir, ¿no?
1: Audios de muchas de las figuras que estuvieron
0: y aquí. Ahora hay otras cosas urgentes que nos están reclamando. Saludo de manera general a todo el equipo y ya nos vamos a meter, ¿sí? Hola, nos vamos a ir a la calle porque ahí está la Anzurita en la marcha universitaria que vuelve a tomar un color dramático por todo lo que está pasando precisamente en el Congreso. Alan, quiero escucharte. Buenas tardes.
2: Fernando, buenas tardes. En los últimos 10 minutos, al menos, y ahí llega otra, gases a distancia que está arrojando la policía de atrás del vallado de lo que es el Congreso de la Nación. Debido a la gran cantidad de personas que hay, están haciendo foco, por lo menos, en lo que es el espacio del monumento. Que está en el centro de la plaza, en donde no hay gente, que está enrejado y donde no hay acceso al público. Bueno, están arrojando para ese lado los gases, pero la dirección del viento está haciendo que vuelva para el lado de la policía, afortunadamente para los que estamos de este lado. Recién me recupero porque cayó uno muy cerca mío cuando estaba empezando esto. Es terrible, Fernando, es terrible lo que te provoca el gas.
0: Sí, claro.
2: Aspirarlo, los ojos, sí. Las náuseas que provoca, las ganas de vomitar, perdón que sea tan expresivo,
0: no.
2: Es para que entiendan de qué se trata este tipo de sustancia que arroja para el lado de donde se está desarrollando ahora el acto de las universidades. Acaba de terminar, porque por lo menos no estoy escuchando oradores, pero acaba de terminar las exposiciones de las autoridades de la Universidad de Buenos Aires. Y ahora los ojos están enfocados al sector de la valla, que era el Congreso de la Nación, desde donde siguen llegando lacrimógenos por parte de la Policía Federal y las fuerzas federales que están del otro lado. Por ahora no veo asistidos, pero bueno, sigue. Me estoy corriendo ahora porque es terrible. Cada 15 segundos aproximadamente, sin exagerar, están arrojando gases, tanto del lado de Rivadavia como del lado de la calle Hipólito Yrigoyen, próximo a lo que es el cruce con la calle Solís. Y a esto le agregamos también que está llovinando y de manera copiosa, se detiene, va lloviendo de a tramos, en ocasiones muy fuertes, pero esto para que entiendan cómo es el panorama a esta hora aquí en Plaza Congreso, esquivando gases lacrimógenos. De a poco parece que algunos de los manifestantes se van retirando, pero se ha complicado aquí la situación, Fernando.
0: Bueno, sin duda alguna, no solo acompaño tus palabras, sino que enriquezco esta crónica tuya con lo que nosotros estamos viendo por televisión, no solo este panorama de los gases que bien describís, Alan, sino que en otros sectores que obviamente están lejos de tu visión, hay algunas personas que están rompiendo todo lo que encuentran a mano, bancos, paredes.
2: Está llegando. Estoy corriendo ahora porque cayó el gas acá cerca otra vez. Están corriendo hacia todos los manifestantes y caen cada vez más gases. Está complicada acá la situación, Fernando. Me dicen que hay un camarógrafo que también fue herido, pero no por la policía, por un grupo de encapuchados que lógicamente nunca faltan en este tipo de manifestaciones y que lamentablemente complican el panorama.
0: Sin duda alguna, pero decía que esos encapuchados y otro grupo de gente está efectivamente generando destrozos en la plaza, en las inmediaciones, obviamente para hacerse de proyectiles, para ser efectivamente disparados en su momento a las fuerzas policiales. El reclamo genuino de los universitarios lamentablemente tiene esta situación donde se empaña todo y queda postergado el reclamo que han llevado hoy esta quinta marcha universitaria a las calles de Buenos Aires.
2: Llueve torrencialmente, Fernando, se la ha alargado muy fuerte aquí en el Yrigoyen y Solís. Como te decía, a veces se detiene, el cielo está, en algunos tramos está despejado, pero es insólito lo del clima. Ahora el gas se está esparciendo más por el lado de lo que es el centro de la plaza y ahora ahí están arrojando piedrazos contra la valla en el Yrigoyen y Solís. En cualquier momento van a abrir la valla y va a avanzar la policía. Ya los manifestantes.
0: Alan,
2: sí.
0: Alan, la recomendación, protegete. la recomendación Protegete y vemos de qué manera podés tener una próxima intervención en un lugar seguro. El panorama que planteas es absolutamente este, que nosotros también podemos estar viendo y debe estar la gente viéndolo a través de la televisión. Mucho gas, mucho disturbio y hay una suerte de desmadre de la marcha que ya no tiene rumbo, ya los discursos habían terminado, pero ahora en este momento lo que se plantea es que es un escenario de una guerra sin cuartel entre fuerzas de seguridad y también obviamente los integrantes de la marcha. No sé si serán genuinos universitarios o si gente que ha copado efectivamente la marcha para amplificar una protesta mucho mayor. Protegete y volvemos a conectarnos, Alan, ¿de acuerdo?
2: Perfecto, Fernando, hasta luego.
0: Hasta luego. Me voy al recinto, adentro. Seguramente Jorge Moure está más protegido. Jorgito, te escucho. Buenas tardes.
3: ¿Qué tal, Fernando? Así es, estamos un poco más protegidos, pero bueno, sin lugar a dudas llega, obviamente, el gas, ese picor en la nariz, en los ojos. No estamos un poco ajenos a todo lo que está sucediendo afuera. Hace minutos acaba de finalizar la sesión, una sesión que fracasó. Finalmente la oposición no alcanzó con estos 129 diputados el quórum que se necesita para poder avanzar con este debate, con una agenda bastante cargada, por cierto, Fernando, porque estaba la derogación, el rechazo al DNU 7023, no. Estaba también el tema justamente de endeudamiento y discapacidad, dos temas calientes en una jornada obviamente con muchísimas acciones, no solamente adentro sino en la calle, y que el oficialismo a partir de aliados y dialoguistas pudo echar por tierra. Esta sesión obviamente tuvo algunos interlocutores que expresaron obviamente esta situación que se presentó en el día de hoy. Recordemos que comenzó cerca de las 2:30 de la tarde con aproximadamente unos 121 presentes y 136 ausentes, y un dato por lo menos color de lo que se dio en esta jornada que terminó, como te decía, hace escasos minutos, fue la acción que tuvo la diputada de Provincias Unidas, que integra, está justo con Martín Lustó y bueno, otros legisladores, pero Martín Lustó es más representativo, que sacó una bandera, ¿no?, emulando a lo que hizo la selección argentina tras el partido contra Inglaterra, la universidad pública siempre, una bandera bueno, muy muy muy similar a la que sacó la selección argentina en el mundial pasado, una bandera que en este caso no solamente sostuvo esta legisladora, sino la ayudó Martín Lustó y los integrantes de la coalición cívica, Mónica Frade y también Maximiliano Ferraro. Nada que aquí, diputados de Unión por la Patria, de las distintas movilizaciones que se están dando en las adyacencias al Congreso Nacional y que, bueno, como para cerrar, queda pendiente la próxima sesión, la semana que viene, ahí sí, con un pedido por parte del oficialismo, con también el tema endeudamiento, el tema discapacidad, pero otro punto y otro valor agregado que tiene que ver con la inviolabilidad de la propiedad privada y este famoso, ¿no?, punto que tiene que ver con el tema tierras.
0: Bueno, lo decía Jorge Moure desde adentro del recinto y esta manifestación es cuando decía una misma bandera, que copiaron la tipografía de las letras y el fondo blanco que llevó la emblemática bandera de los jugadores de las Malvinas son argentinas, una bandera una similar.
3: Sí, en la misma tipografía, un trapo, ¿no?, como comúnmente se dice, un trapo blanco, una sábana blanca, la tipografía hecha a mano, diciendo universidad pública siempre, Fernando.
0: Muy bien. Bueno, muchas gracias, Jorge. Muchas gracias, muchas gracias.
3: Hasta luego.
0: Bueno, una tipografía y un fondo que comienza a tener una característica muy, muy particular. Bueno, vamos ahora sí a formalmente a integrar a los compañeros cuando efectivamente los disturbios en la Plaza de los Dos Congresos sigue siendo de primer plano. Y además es muy curioso porque recién la cámara mostraba un primerísimo plano de una lluvia torrencial que se está produciendo a 15, 20 cuadras de aquí. Nosotros no tenemos ni una gota en la calle Mansilla 2668. Bueno, nada, simplemente que ahora está todo desmadrado en el Congreso, en la parte de afuera del Congreso. Adentro también hubo estas dificultades. La señora Mariana Martí nos va a hablar tras su presentación en nombre de la Europa de la meteorología de este momento en Buenos Aires y aledaños.
4: Así es, Fer, buenas tardes. Sí, como dijiste vos, presenta el clima de Europa en este momento 18 grados 3 décimas, el cielo está mayormente nublado, en algunas zonas, como bien vos dijiste antes, está lloviendo y hay alerta amarillo por tormentas fuertes, así que es probable que en algún momento esas tormentas lleguen acá a la puerta de la radio. 77% la humedad y durante toda la tarde, noche del día de hoy vamos a estar así, mañana chaparrones hasta la tarde y después ya empezaríamos con una vista a tener un fin de semana un poquito menos mojado, menos pasado por agua, por lo menos más nublado.
0: Pero dice que va a haber mucho frío el
4: pero
0: sábado.
4: Pero sin agua, sí, va a bajar la temperatura, las mínimas van a bajar también.
5: Pero sin llover.
4: Pero sin lluvia.
0: ¿Te acuerdas cuando teníamos primavera?
4: Esos años tan lindos, sí. 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
0: Bueno, el señor Juan Bindi va a poner los primeros renglones deportivos de la tarde. Hola, Juancito, ¿cómo vamos?
6: Hola, Fer, gran abrazo, saludo para todos. El gran título del día tiene nombre y apellido y tiene nombre de color. Se llama Marcos Rojo, quien finalmente no podrá jugar esta noche en Estudiantes. Hoy estamos en presencia de una batalla deportiva que se va a librar en La Plata. Además, el clima le añade todavía un condimento de mayor espectacularidad. Estudiantes recibe a Flamengo, pero la Conmebol no le habilita a Marcos Rojo la posibilidad de jugar. Explicaremos qué pasó, cómo es que sí puede jugar el fin de semana en AFA, pero no puede jugar en Conmebol.
0: Claro, porque AFA lo
6: había autorizado. O en cualquier caso intentaremos explicarlo, claro, porque tampoco está muy claro qué es lo que pasó. Estudiantes emitió un comunicado, va al TAS, al Tribunal Arbitral Superior, hay una denuncia, hay una apelación, en fin, un lindo bolonqui, pero que lo deja hoy a Estudiantes sin Marcos Rojo y con la presencia en su lugar de Ramiro Funes Mori.
0: Ramiro Funes Mori, mirá vos, el ex River que vuelve a jugar de titular. Hace mucho tiempo que no jugaba de titular Ramiro, ¿eh?
6: A ver, ha jugado en reemplazo de los jugadores a los que Rojo en realidad fue a reemplazar.
0: Claro,
6: después hablaremos, porque sin lugar a dudas el tema de la tarde.
0: Y un tema también importante que hablemos de River, ¿no? Y lo que ha pasado ayer efectivamente en cancha de Sarmiento, si no te parece mal.
6: Me interesa más el día después la palabra de Poncio y la pregunta por Ramón Díaz, y si verdaderamente nos estamos acercando al final de una era, la era Poncio hablo, o si realmente estos nubarrones que se ven son, circunstanciales, accidentales.
0: No, más que nada, más que llegar al final de, no te voy a corregir, Juan, pero tenés razón, ¿no? Pero más de una era Poncio, porque Poncio, en tal caso, salió con un interinato y finalmente River decidió, bueno, reafirmarlo hasta fin de año para no generar expectativas de que en cualquier momento podía terminar. Yo creo que el retorno, si es que se produce, de Ramón Díaz, termina con la era Gallardo en su totalidad.
6: Sí.
0: Termina y es el retorno de. ¿Viste el retorno de Perón?
6: Sí.
0: ¿No?
7: Sí. Es como una. Sí, este es
6: un cambio de era
7: todavía. Es un cambio.
0: Es un retorno a la era Ramón Díaz.
7: A ver, es un cambio de mentalidad, de estilo, de estética.
0: Totalmente.
7: De concepción del fútbol, de todo.
0: Totalmente.
6: Es una buena lectura la que haces, es cierto. Es verdad, sería realmente un barajar y dar de nuevo, como se dice.
0: Sobre
6: Pero
0: todo.
6: Bueno, hoy uno ha escuchado muchas cosas.
0: Sí.
6: Hay gente que anuncia cosas. Después te voy a contar.
0: Bueno. Sí, hay gente que inclusive hasta especula que Ramón Díaz puede dirigir a River frente a Boca. ¿Eh?
6: Y,
0: no,
6: viste, alguien se despertó y soñó con la foto, dijo, la Bombonera tronando.
0: Claro, y Ramón entrando tapándose la nariz
6: desde
0: como Angelita la Bruna.
6: La espectacularidad, no digamos que no está mal.
7: Después hay que ganar, muchachos.
0: Bueno, señora Canosa, después vamos a hablar de los Martín Fierro, que es lo que me parece está en el primer plano de la información. ¿Pero qué quiere decir
1: Quiero
0: usted?
1: Decir que justamente con la información que tiraba Juan del partido de Estudiantes Flamengo, hoy lo transmite Telefe, no habrá Masterchef, mañana tampoco se emitirá Masterchef porque arranca Masterchef Kids, 21:30 con la conducción de Vero Lozano y recién la gala de eliminación será el lunes. Entre algunos otros temas, vamos a escuchar la palabra de la periodista panelista de Moria Kazán, Amalia Díaz Guiñazú, que fue acosada en redes, viene siendo acosada hace muchos años.
0: ¿Qué motivo?
1: Desde el garage. Bueno, acoso virtual, como es algo tan tan común, lamentablemente. No solamente este hombre llamado Gustavo Paniagua la acosaba por redes sociales, sino que había abierto varias cuentas también para seguir un poco los movimientos, hasta que en algún momento se le apareció el canal y esto ya tomó otro tinte. Tenemos la palabra de Amalia para ver cómo sigue este
0: cuento. Triste, ¿no?
1: Tremendo.
0: Qué tremendo. Bueno, y el señor Nico Diana seguramente va a repasar una agenda política que ha hecho, al menos ha cerrado, un capítulo hace minutos nada más, ¿no?
7: Sí, claro, que tiene que ver con todo lo que pasó en el Congreso, dentro del Congreso, en esta sesión que intentaba llevar adelante la oposición para voltear el mega DNU de Milei y fracasó. Vamos a hablar, es una victoria para el gobierno, así lo están evaluando. Hubo ayuda de los gobernadores, obviamente, y hay mucho para contar.
0: Bueno, y también la quinta marcha, que no la podemos evitar, y obviamente hacemos mención porque todavía están los disturbios muy grandes, muy triste, muy doloroso todo en la plaza de los dos congresos. Ya vamos a tener contacto con Alan Zurita en algún momentito más para ir ampliando la información. 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
0: Y no nos vamos a separar de lo que está pasando con el niño, porque fíjate vos que esta situación que nosotros vemos con cierta tranquilidad acá en Buenos Aires, que lluvias intermitentes y demás, pero está generando las inundaciones, la cantidad de agua caída, las lluvias, está generando una situación realmente dramática en algunos sectores del país. Hemos visto algunas imágenes de gente vinculada al mundo de la ganadería, transportando animales, otros animales nadando por el río para tratar de salvar la vida. Es una cosa realmente apasionante. Es apasionante ver cómo...
7: Es espectacular.
0: Y es espectacular.
7: Es una procesión de vacas.
0: Exactamente.
7: En serio, una procesión, campos, las vacas atravesando ríos con la cabecita sacándola, ¿viste?, por arriba del agua, los muchachos arriba del caballo, con el caballo también sacando la cabecita, con el cuerpo por la mitad del agua.
0: Para tratar de salvarles la vida.
7: Es desesperante.
0: Hablan de una posibilidad de que 200.000 animales estén en situación crítica.
7: Ay, esos son los números que dan, y lo que cuentan quienes están en la zona es que en estos traslados, bueno, hay cientos, decenas de vacas que van muriendo, sí, algunas por el estrés, otras por las pican víboras, porque se ahogan por diferentes cuestiones.
6: Es realmente muy duro, es terrible.
7: Las imágenes son terribles.
6: Y lo desconcertante, Fer, de que esto recién está comenzando.
0: No, por
6: sí,
0: eso.
6: Se
0: por
6: habla
0: eso.
6: De que esta corriente de la que tanto hemos tratado aquí se va a estirar hasta finales de verano y ni siquiera ha terminado. Estamos empezando la primavera.
0: 3 meses por delante realmente duros, ¿no?
6: Es mucho.
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0: Vamos a ir, dijiste los números de la lotería, ¿no?
4: Todavía no, pero acá tenemos el sorteo matutino. En la ciudad, 8.997, que es la mesa.
0: Mirá.
4: En la provincia, 4.942, la zapatilla. En Santa Fe, el 244, el 44 es la cárcel. Y en Córdoba, 4.991, que es el excusado.
0: Curiosamente, salió la zapatilla y el 44, que es el número de la zapatilla.
4: Ah, claro.
0: Vamos por los anuncios, Bruno, para terminar la primera media hora del programa. Dale.
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0: 16 horas 32 minutos en Buenos Aires, cielo mayormente nublado con lluvias que reducen la visibilidad a 6 kilómetros, temperatura 18 grados 3 décimas. Los infiltrados de siempre se metieron a romper todo y a intentar desactivar la marcha universitaria. Se metieron encapuchados con mochilas, también insultaron a periodistas y camarógrafos, siempre con el rostro cubierto, rompiendo baldosas. e incluso un banco de cemento. Le lanzaron todo a la policía, que aprovechó para disparar con balas de goma y gasear, no solo a ellos, sino a todos los manifestantes que pedían por el financiamiento universitario. Como la actitud de los infiltrados intenta desvirtuar el reclamo para que el gobierno, tal como dicen en el reclamo, ponga el dinero del financiamiento. Las universidades, en tanto, reiteran que son 359 días sin cumplir la ley. La norma, tal como venimos informando, fue aprobada por las dos cámaras del Congreso, después vetada por Milei, después otra vez confirmada por las dos cámaras. Milei la promulgó, pero no otorga la plata. Y los infiltrados siguen parapetados detrás de chapones. Por ahora no los meten presos. El gas pimienta con el que reprime la policía ya se siente adentro del Congreso. En el sector de los molinetes del ingreso al anexo hay personas que se ponen pañuelos como barbijos. Ahora vamos a la calle afuera del Congreso. Adelante, Móvil Mitre.
1: Fuerte caída de la lluvia y también de los gases lacrimógenos en las inmediaciones del Parlamento Nacional, más precisamente sobre la calle Hipólito Yrigoyen, cruce con la calle Solís, y también sobre la avenida Rivadavia, casi esquina Callao. Fuerte operativo de las fuerzas de seguridad que arrojan gases sin detenerse en la zona de Plaza Congreso. Alan Zurita, Mitre informa primero.
0: ¿Qué dicen en el gobierno de los incidentes protagonizados por infiltrados en la marcha por los fondos universitarios?
2: A través de un comando unificado, el gobierno monitorea el operativo de seguridad y apunta a agrupaciones políticas que buscan generar caos. Quienes agredan a los efectivos policiales y destruyan bienes públicos deberán responder ante la justicia, señalan desde el Ministerio de Seguridad de Monte Oliva. La orden a esta hora es hacer cumplir el protocolo para contener los incidentes y el descontrol en las adyacencias del Congreso. Desde Casa de Gobierno, Rodrigo Jorge, Mitre informa primero.
0: El Papa podría reestructurar su pontificado. Así lo afirmó el secretario de Estado Vaticano, Pietro Parolin. El número 2 dijo que no puede hacer ninguna predicción sobre la salud de León XIV, pero que si fuese necesario podría haber modificaciones en el pontificado. Además agregó que el viaje a Sudamérica es una situación más compleja, dado que él considera que el calendario de visitas será largo y exigente. Sin embargo, dejó todo en manos del cuerpo médico que atiende al Papa. En Buenos Aires, cielo mayormente nublado con lluvias que reducen la visibilidad a 7 kilómetros, temperatura 18 grados 3 décimas, humedad 77%.
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0: La educación está en el primer plano de la información del día de hoy, por lo que estamos viendo dolorosamente en la plaza de los dos congresos, la marcha universitaria en la reivindicación presupuestaria que no se ha hecho cargo el gobierno nacional todavía. Quinta marcha que lamentablemente termina con disturbios, termina con roturas de mobiliarios y termina con este enfrentamiento casi constante de la policía, las fuerzas federales con los manifestantes. Uno se pregunta, ¿efectivamente son universitarios o de pronto son activistas que a lo mejor mandados por alguien están allí en la plaza? Porque nada, simplemente me parece que estas cosas finalmente desvirtúan el centro del reclamo y el centro del pedido, Nico, ¿o me equivoco?
5: No, obviamente que lo desvirtúan. Ahí uno podía ver, más allá de las banderas universitarias, también banderas de algunos partidos políticos más vinculados a la izquierda, Partido Obrero, PTS y otras agrupaciones que suelen ser un poco más, más duras en la calle, más extremas. Y bueno, y siempre la sospecha está si estos son estos sectores, por ahí más vinculados a la calle y a los reclamos más violentos, los que están motorizando esto, o si hay algún infiltrado también, algunos se pueden preguntar. Uno tiende a pensar, hay un sector de la marcha más vinculada bien a la rama universitaria, que son los pibes que van a la facultad acá. También hay dirigentes, obviamente, que uno dice, bueno, no sé si estarían haciendo esto, pero también ve la presencia de otros partidos políticos, más de izquierda, troscos, duros, que han tenido historial de enfrentamientos. Bueno, y aparece la duda, ¿qué pasa? ¿Quiénes son los que están provocando esto? O si hay algún infiltrado, que algunas veces también lo puede haber, y no se sabe bien para quién actúa. Pero lo que sí pudimos ver es que fue un enfrentamiento muy duro, con una rotura muy fuerte de... Había una imagen recién que yo estaba viendo. Arrancaron un cordón. Pero no sé si lo voy a poder graficar. Vos viste que los cordones van apoyados y son de concreto. Reventaron 10 metros de cordón y llevaban entre 6 personas toda la franja del cordón entero. Digo, para graficar la rotura, hay piedras por toda el tramo de la avenida Entre Ríos y Callao.
0: El paisaje de la rotura aquella de la Plaza de los Dos Congresos para generar piedras menores para ser arrojadas.
5: Exactamente,
0: también, ¿no?
5: La idea es esa.
0: En este caso son bancos, en este caso son veredas, en este caso son otro tipo de cosas que la televisión lo ha mostrado brutalmente y da una pena realmente enorme, ¿no?
5: Veíamos que con una facilidad y una velocidad sorprendente, incluso hacíamos alguna broma, obviamente, para descomprimir, pero levantaban las losas de la vereda en cuestión de segundos. Yo de verdad no sé cómo hacían. Las levantaban y partían las losas de la vereda para arrojar esas piedras.
0: Bueno, hablamos de la educación en otro aspecto, pero es un aspecto también preocupante, porque Argentinos por la Educación ha generado un informe que realmente preocupa. Massimiliano Pisani es coordinador de Relaciones Gubernamentales de Argentinos por la Educación, precisamente, y magíster en Políticas Públicas, y nos va a dar algún detalle de esto que se ha conocido, del pequeño retroceso que ha tenido otra vez la escuela argentina en todo su aspecto general en cuanto a la educación, pero con algunos puntos que son realmente preocupantes. Señor Pisani, mi nombre Fernando Bravo, usted está hablando con Radio Mitre. Buenas tardes.
6: Hola, ¿qué tal, Fernando? Buenas tardes, ¿cómo estás? Un placer estar con vos.
0: Bueno, muchas gracias. A ver, hágame una pequeña radiografía de lo que ha generado este nuevo estudio que ha generado precisamente Argentinos por la Educación.
6: Bueno, este es un índice que desde Argentinos por la Educación hacemos ya hace un tiempo, donde lo que queremos observar en el índice de resultados escolares son dos variables fundamentales, ¿no? Queremos ver qué es lo que sucede con el tiempo y con la forma, nosotros le decimos. ¿Y a qué nos referimos con esto? Y que es un poco lo que medimos en el estudio, es cuánto de los chicos que arrancan la primaria llegan al final de la secundaria, de esa cantidad de chicos, con los conocimientos mínimos en lengua y en matemática. Ahí analizamos las pruebas. Bueno, este es un índice que desde Argentinos por la Educación

0: nosotros vemos, y en este caso es interesante el informe porque nos permite al utilizar las pruebas PISA hacer una comparación internacional y ver un poco también qué sucede en términos de la región, vemos que en Argentina tenemos solamente 19 de cada 100 chicos de 15 años que llegan a la secundaria en tiempo y forma en el año 2025, ¿no? Y que Argentina ocupa...
1: Perdón, 19, el lugar, 19 de cada...
0: De cada 100 estudiantes, de digamos, prácticamente el 20% de los chicos, solamente el 20% cumple con estas dos condiciones, de llegar en tiempo y en forma, es decir, son los chicos que arrancan la primaria y terminan, o llegan a los 15 años, mejor dicho, con los conocimientos mínimos en lengua y matemática, y sin repetir, sin abandonar, para decirlo simple, ¿no?
1: Bien.
0: Y lo que vemos con preocupación no es de por sí solamente el dato, sino que, por un lado, la comparación contra sí mismo, ¿no? De Argentina, que lo que vemos ahí es un retroceso que se viene generando en los últimos años. Este índice viene un poco en caída, que eso para nosotros es preocupante. Y también lo que nos tiene que ver con la referencia a nivel regional, ¿no? Argentina pasó de ser de los primeros países, digamos, en este indicador, que es un indicador que nosotros teníamos, ocupando puertos en mitad de tabla, y hoy ocupamos el séptimo lugar, por ejemplo, entre nueve países de Latinoamérica, superados por Uruguay, por Chile, por Brasil, por Perú, por ejemplo, recientemente, que también nos pasó en las pruebas PISA.
1: Hago una pregunta muy puntual, y lo coloco a lo mejor en un brete, porque es difícil de responder lo que le voy a preguntar, pero usted haga lo que pueda, Massimiliano. ¿Acá hay un error en la enseñanza o hay una deficiencia en el aprendizaje?
0: Bueno, es buenísima la pregunta. Yo creo que en general los problemas los tenemos en las condiciones, ¿no? ¿Por qué digo esto? Y probablemente, como toda respuesta, implique un poco de verdad en ambas partes. En términos del aprendizaje, nosotros estamos viendo, y lo vemos con las pruebas PISA, que hay un problema de escala global, ¿no? Cuando uno compara las pruebas PISA de 2022, por ejemplo, con las de 2023, vemos que a todos los países del mundo, incluso a los países desarrollados, les está yendo mal, por decirlo de alguna manera, o que están presentándose algunos desafíos vinculados a diversas áreas, en particular chicos de 15 años, ¿no? Hay cuestiones vinculadas a la tecnología que se mencionan mucho desde quienes hacen las pruebas PISA, que forman parte de la OCDE. Entonces hay un desafío en términos de los aprendizajes, de qué es lo que están aprendiendo los chicos. Entonces, diría que eso es en parte una realidad relativa, pero para el caso argentino, nosotros vemos que, por ejemplo, la caída que venimos observando en términos de los aprendizajes es una caída de larga data, y lo que identificamos son factores vinculados a temas de política educativa que nos llevan a este lugar. Para decirlo simple, ¿no? Argentina tiene un problema en términos de la calidad de los aprendizajes hace mucho tiempo, y eso es imposible de endilgar únicamente a que los chicos, o a decir los chicos no están aprendiendo porque están distraídos, porque están con el uso del celular, porque tienen inteligencia artificial. Ahí lo que nosotros vemos es que las condiciones de enseñanza obviamente afectan y que hay un montón de factores vinculados a la política educativa, que eso son cuestiones a veces muy elementales, ¿no? En Argentina hasta hace un tiempo no teníamos un plan para trabajar con el tema de alfabetización. Bueno, ese tipo de cuestiones muy probablemente vinculadas a cómo se enseña, a las condiciones en las cuales se enseña, terminan afectando el aprendizaje.
1: Bueno, Massimiliano, ha sido muy útil charlar con usted, y obviamente cuando estas cosas, como las radiografías, ¿no?, de los enfermos, mejor una radiografía para saber dónde tenemos que poner la medicina para curarlo. Estas radiografías creo que hacen muy bien para saber si se pueden efectivamente superar los inconvenientes y generar una enseñanza y un aprendizaje de calidad.
0: Totalmente, sí. Agrego, perdón, solamente esto, digo, en cualquier otra área donde uno pueda ver, y diría que solamente tenemos al 20% en la situación que correspondería, digo, para utilizar una analogía con salud, digamos, si en un hospital solamente tenés al 20% de los chicos sanos, y estaríamos hablando de una tragedia. Entonces nosotros, en ese sentido, vemos una situación muy preocupante en educación que nos lleva, y insistimos mucho en un día tan particular como el de hoy, con el tema universitario, las condiciones de generar igualdad de oportunidades ya nacen desde la escuela primaria, ¿no? Entonces, contar con la posibilidad de que los chicos salgan desde la primaria, la secundaria, con los aprendizajes mínimos en lengua, en matemática, muy probablemente también hacen a la condición de que esos chicos puedan llegar a la universidad el día de mañana. Así que es importante también prestar atención ahí.
1: Massimiliano, gracias por atenderme, ¿eh? Mucho gusto, ¿eh?
0: Gracias a vos, Fernando, hasta luego. Un abrazo.
1: Massimiliano Pisani, coordinador de Relaciones Gubernamentales y Argentinos por la Educación, que ha hecho esta radiografía realmente preocupante.
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15: Bueno, señores, vamos a ir avanzando sobre otros temas. 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
16: Lo que había anticipado respecto...
15: Perdón, sí. Le pido disculpas a la gente de Leivas, que seguramente mi ansiedad radial no me permite esperar el remate. Dura 2 segundos el remate, bravito. Por favor. Pido disculpas a la gente de Leiva, ¿eh? Dale.
16: Bueno, retomamos entonces con lo que te había anticipado, que tiene que ver con un acoso virtual realmente tremendo que ha sufrido la periodista Amalia Díaz Guiñazú, que es panelista, periodista del programa de Moria Kazán. Hoy habló ella en la mañana con Moria. Bueno, en los últimos días estaba llegando medio al filo del horario, porque no solamente la acosaba con varias cuentas falsas, esto desde la pandemia, cuando ella inclusive había empezado en el programa en el garage, tenía varias cuentas falsas, porque, bueno, de alguna manera quería hacer un seguimiento, tenía un montón de datos de ella. Dice, yo muchas veces he contestado, pero como uno contesta en Instagram a gente que de pronto te dice te vienta el programa, bueno, etcétera, etcétera. El señor se llama Gustavo Paniagua, es de Valeria del Mar, fue detenido, pero vamos a escuchar qué decía Amalia esta mañana con Moria Kazán.
18: Queremos decir que muchas veces Amalia llegaba y llegaba un poquito más tarde, que incluso, yo digo, tiene una destreza impresionante, pues llegaba como arrodillada para no molestar y para incorporarse a su sitio, y venía por este hecho, porque tenía miedo, o le esperaba, o ya te acosaba. Y cuando dijiste, la gente creo que no entiende el desgaste mental que provoca un acoso de esta naturaleza, que te puede paralizar. Estos últimos días ni quería salir de tu casa hasta que esto se lograra.
16: Y fue lo que hablé un poco con el fiscal, le dije, después de la amenaza de los 2 tiros, porque además saben dónde encontrarte, es muy fácil encontrarte. O sea,
18: claro, sabes que estás en el canal, porque yo leí cosas de él que dice, te voy a buscar a las 9 de la mañana, te voy a buscar a las 10 de la mañana, como que no te vas a escapar.
16: No te me vas a escapar, si te pones histérica y empiezas a gritar, te voy a pegar, o te voy a, bueno,
18: sí,
16: te voy a dar 2 tiros todo, en la
18: todo,
16: cabeza.
18: Todo.
16: Que al principio no me es el error que cometemos muchas, que no te da miedo, ¿viste? Es como lo que le pasó a la Reini, como que bueno, es un fanático.
18: Vamos a dejarlo, hasta te da, lo tomás como hasta queriendo protegerlo,
16: sí,
18: vas a te agarra una especie de síndrome de Estocolmo.
16: Bueno, ahí estaba parte del relato de Amalia Díaz Iñazú esta mañana en el programa de Moria Kazán, que obviamente sabemos que el domicilio de este señor Gustavo Paniagua, de 38 años, fue allanado. Encontraron armas, fotos de Amalia, no solo de ella, sino también de otras famosas que publican cosas en redes. Lo detuvieron, pero hoy ya está de nuevo en su casa. Dice que ella, por supuesto, pidió un botón antipánico y está con custodia porque amenazó con quitarle la vida. Dramático, porque este es un caso aislado entre tantos otros casos que pasan en redes sociales, y esto se tiene que cortar de una vez por todas.
15: No, realmente imagino yo lo que le pasa en la piel a esa chica, ¿no? Que le genera un temor que le va a costar un tiempo enorme, enorme sacárselo de encima, ¿no? Uh-huh. Qué bárbaro. 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
15: Ayer, más o menos a esta hora, nosotros estábamos entrevistando a Ariel Rey, uno de los propietarios de esta empresa sanpedrina que fue acosada hace muchos años, que fue escrachada, que fue bloqueada por un grupo de camioneros que reclamaban, no se sabía muy bien si tenían derecho a reclamarlo. Bueno, el tema llegó a la justicia, se ventiló durante mucho tiempo. Caballero, que es uno de los dirigentes gremiales de camioneros de la ciudad de San Nicolás, mejor dicho, con jurisdicción en San Nicolás, estuvo con prisión domiciliaria, que algún juez obviamente determinó que tuviera prisión domiciliaria, y de pronto pasó la sesión final y un juez les dio, los absolvió absolutamente a todos.
20: Alejandro López se llama.
15: Alejandro López. Ayer Rey manifestaba su malestar y decía que iban a seguir a casación. Pero hoy ha aparecido también una opinión de quien fuera intendente de la ciudad de San Nicolás, porque la ciudad de San Nicolás, por efecto, por onda expansiva, sufrió precisamente lo que estaba pasando en San Pedro, porque le suspendieron la colección de residuos.
20: Bloquearon la recolección de residuos. Dejaron a todos los vecinos de San Nicolás rehenes de la no recolección, llena de basura, la ciudad.
15: Sí.
20: No dejaban que entren camiones de la municipalidad en ese momento a levantar la basura.
15: Exactamente.
20: Los amedrentaban, los amenazaban. Fue una locura.
15: El intendente de aquel momento era Manuel Pasaglia, y hoy ha tenido también alguna participación sobre este tema con una buena opinión que me gustaría que la pusiéramos en el aire. Pasaglia, soy Fernando Bravo, Nico Diana, los saludamos desde aquí, desde Radio Mitre. Buenas tardes.
21: Buenas tardes, Fernanda, Nico, buenas tardes a todos.
15: Decía que usted ha tenido una opinión sobre este tema, coincidente un poco con el pensamiento de Rey del día de ayer, pero me gustaría que lo expresara desde su punto de vista y desde lo que usted sufrió en aquel momento por este episodio.
21: Fernando, los camioneros, estos sindicalistas, bloquearon la empresa de San Pedro, y por eso actúa la justicia de San Nicolás. Y cuando actúa y ordena la detención la justicia de San Nicolás, la respuesta del gremio de camioneros fue que lo metían preso por bloquear la empresa de San Pedro, fue tomar la decisión de bloquear una ciudad entera de 160.000 habitantes. Nos bloquearon la ciudad entera, nos pusieron camiones en los ingresos, nos suspendieron todo lo que era la recolección de residuos, no nos dejaban salir a nosotros de la municipalidad y no dejaban entrar camiones a la ciudad. Todos los camiones se tenían que volver. Imagínate que no es... Podemos discutir si en la empresa de San Pedro bloquearon o no. Bloquearon la ciudad entera en la cara de 160.000 personas, de los medios de comunicación. Entonces, o sea, el mismo juez admite que pasaron los hechos, pero igualmente toma la decisión de liberarlo, como que acá no pasó nada.
15: En el caso solamente se trataba el caso Rey, o estaba también de alguna manera involucrado aquel episodio de la no recolección de basura y el bloqueo en la propia ciudad, Pasaglia.
21: Fue un hecho continuo, porque pasó todo a la vez, y lo que desencadenó y mostró el modus operandi de cómo actuaba camionero fue, para, en el caso nuestro, tomar la decisión de bloquear una ciudad entera de 160.000 habitantes. Decir que nosotros no le negociamos absolutamente nada, respaldamos a la justicia y le dijimos que íbamos a salir a recolectar los residuos, que hacíamos responsable a la policía y al gobierno de Kicillof de que nos pasaba algo. Y se fueron, porque si no, no sé qué hubiese pasado. Pero a nuestro criterio y nosotros entendiendo cómo actúa este juez, el fallo fue político, los hechos no los tuvo en cuenta y es un mensaje horrible para el resto de las pymes de Argentina, que acá pueden hacer lo que quieran y no pasa nada.
20: ¿Cómo quedó el vínculo, digamos, en ese momento y actualmente con ese sector de la basura? Porque entiendo que obviamente los afiliados de camioneros son los que hacen la recolección de la basura. En ese momento hubo un bloqueo, no juntaban la basura. ¿Qué sucedió después de eso?
21: No, ahí se cortó directamente porque nosotros no teníamos opción de sentarnos en una mesa a negociar qué si estaban bloqueando la ciudad por una decisión de la justicia. Así que nosotros los enfrentamos desde el primer momento y hasta el día de hoy llevamos a los chispazos. Y así, digamos, tiene que ser porque no podemos ceder a este tipo de extorsiones. Claro. A ver, piensen ustedes, nosotros igual, esto lo hice como intendente y con otro respaldo, pero piensen ustedes en la cabeza de un empresario pyme de San Pedro, que viene el gremio de camioneros apoyado por la familia Moyano a bloquearle la empresa, el esfuerzo y las inversiones de toda su vida, el trabajo. Y así todo, la familia Rey bancó la situación, fue, hizo la denuncia, estuvo peleando todos estos años, y después de estos años, la justicia, el juez este López, acredita que pasaron los hechos, pero no, dice, bueno, es un reclamo sindical. ¿Qué mensaje le estamos dando al resto? Sí, ayer, a los empresarios, a las pymes.
15: Sí, ayer lo decía Ariel también con todas las letras. Bueno, Pasaglia, le agradezco que usted haya participado con su pensamiento también, ¿eh?
21: Lo único que les quiero agregar es que nosotros estamos estudiando el fallo para ver si hay razones para hacerle un jury a este juez garantista, claro, que no defiende, claro, a los que laburen. Si hay una razón, al menos una, en pocos días le vamos a estar haciendo un juicio político.
15: Bueno, gracias Pasaglia por atendernos. Que siga usted bien. Manuel Pasaglia ahora es diputado, pero en aquel momento era el intendente de la ciudad de San Nicolás. Bueno, vamos a ir por otros temas. Anunciame un temita, Juan, concretamente para desarrollar después de las 4 de la tarde. De las 5, en realidad.
0: Sí, pintaremos de rojo por Marcos.
15: Ah, por Marcos Rojo. Señor. Bueno, la señora Canosa, ¿qué le va a poner a este programa?
16: Yo le voy a poner un condimento que tiene que ver con un casamiento. Se casaron esta mañana a las 11 de la mañana Andrea Guidone y Pablo Otero, el rey del tabaco.
15: Ah, mira vos, el señor del humo.
20: Sí, mira, sí, Pablo Otero, sí.
16: Él mismo.
15: ¿Con quién?
16: Con Andrea Guidone, la bailarina de tango.
15: La bailarina de tango, tenía un espectáculo.
16: Muy buen espectáculo, está empapelada a Buenos Aires.
15: Sí, ellas son el tango, era por el estilo,
16: sí,
15: ¿no?
16: Sí, ellas sí, son tango.
15: Ellas son tango, sí, estuvo en el programa de Pergolini, sí, hace poco tiempo atrás.
16: Ella está divina y aparte baila bárbaro, pero bueno, impensada esta relación.
0: Tomaron la pipa,
16: bueno,
0: de la paz, ¿no?
16: Sí.
15: Muy bien, Juan.
20: Le esté pagando los impuestos, sí, que había tenido un problemita ahí con
16: bueno, mira, después aplica.
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16: Sin filtro. 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
15: 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Nos vamos a ir a las noticias de las 5 de la tarde. Dejamos todo stand-by. 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
27: 17 horas, 1 minuto en Buenos Aires, temperatura 18 grados, 3 décimas. La titular del FMI dice que Argentina pagará sus deudas por adelantado. Cristalina Georgieva comparó el proceso de consolidación fiscal argentino con la experiencia de cancelación anticipada de deuda realizada por Grecia. El ministro de Economía argentino, Luis Caputo, defendió el ajuste de las cuentas públicas en la cumbre de Bangkok y sostuvo que el país genera previsibilidad para las inversiones. Caputo resaltó el impacto del régimen de incentivo para grandes inversiones, conocido como RIGI, y volvió a hablar de la futura llegada de capitales en los sectores energético y minero. ¿Qué pasa ahora en torno al Congreso tras los incidentes con encapuchados? Informa uno de nuestros cronistas.
1: Si bien el escenario donde se leyó el documento del acto de la Universidad de Buenos Aires se está desarmando y el grueso de los manifestantes se retiró por las calles adyacentes al Parlamento Nacional, todavía quedan agrupaciones sobre la calle Hipólito Yrigoyen. Mientras tanto, el accionar de las fuerzas de seguridad que están en el interior del perímetro del vallado cerca del Congreso de la Nación todavía continúa con balas de goma y gases lacrimógenos. Desde Plaza Congreso, Alan Zurita, Mitre informa primero.
27: Otro móvil Mitre tiene detalles sobre los efectivos que fueron heridos.
3: Hasta el momento el gobierno reporta 5 efectivos policiales heridos en el marco de los incidentes en la zona del Congreso. 3 pertenecen a la Gendarmería Nacional, 1 a la Prefectura Naval y otro es de la Policía Federal, que se encontraban desplegados en la primera línea del enfrentamiento con los manifestantes. El gobierno supervisa el dispositivo de seguridad a través de un comando unificado. Rodrigo Jorge, Mitre informa primero.
27: Fútbol. Se disculpó Gianni Infantino. El presidente de la FIFA había presentado un proyecto para vender los principales eventos del fútbol a inversores privados. El mandatario rechazó entrevistas y en un video en el que no respondió preguntas destacó que simplemente se trató de una propuesta. Primero de todo, me disculpo por los errores que hicimos en relación con el proceso de comunicación y consultoría con el proyecto FIFA, que luego tuvo muchas consecuencias. Pero lo importante es recordar que fue una propuesta. Así que de ninguna manera fue un acuerdo hecho, solo una propuesta. Temperatura en Buenos Aires, 18 grados 3 décimas, humedad 77%.
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2: Bueno, saben ustedes que es preocupación constante el tema del agua, no solo el tema de lo que está pasando con el mal tiempo, que es producto efectivamente de a lo mejor de lo que está pasando con algunos ríos en la geografía argentina. Vamos a hablar unos minutos con la ingeniera María Alejandra Cristanchi, que es jefa del Departamento de Hidrología de Yaciretá. Porque obviamente la pregunta que tenemos es qué pasa con las represas que después de 3 años han sido liberadas y queremos saber cuál es el efecto que todo esto produce. Meternos un poco en la tecnología en cuanto al manejo de las aguas. Ingeniera, Fernando Bravo es mi nombre. Buenas tardes.
3: Fernando, ¿cómo le va? Mucho gusto saludarlo. Bueno, a usted, el equipo y en la audiencia.
2: Bien, muchas gracias. Estamos aquí en Radio Mitre y de aquí la consultamos a propósito de que ustedes han abierto las compuertas y la noticia decía, se abrieron las compuertas de Yaciretá después de 3 años. ¿Qué significa esto en términos prácticos? Ingeniera, ¿nos puede contar?
3: Sí, cómo no. Bueno, sí, como efectivamente lo menciona, el día domingo 11, en horas del mediodía, tuvimos que hacer una maniobra de rutina en el vertedero principal. Para quienes no conocen, el complejo hidroeléctrico Yaciretá tiene 2 vertederos. Uno es el vertedero brazo Añacuá, donde se está construyendo la nueva central, y otro es el vertedero del brazo principal, que está muy próximo a la sala de máquinas, es decir, donde están las 20 unidades generadoras. ¿Esto a qué se debió? A todos los cambios que se produjeron desde el sábado a la tarde al domingo a la madrugada en cuanto a precipitaciones, acumulados de precipitaciones y las descargas de las centrales aguas arriba de Yaciretá. Yaciretá es la última central que está sobre el río Paraná y aguas arriba tiene más de 60, todas en territorio brasilero. Ah. En el transcurso del fin de semana, sobre todo en la cuenca del río Iguazú, estamos hablando de la parte sur, la parte baja, llovió 5 veces más de lo pronosticado. Entonces, nos llevó a hacer un ajuste en el cálculo de la afluencia. La afluencia es el agua que entra o que ingrese a la central. Por eso la operación de rutina para atenuar este pico de crecida de estas precipitaciones, que no solo se registraron las máximas o las más importantes fueron entre el sábado y el domingo, sino que también a partir del lunes y martes tuvimos montos acumulados importantes.
2: Y
3: como bien lo mencioné,
2: comprende el concepto, perdón.
3: No, como bien lo mencionaba, la última vez que se abrió las compuertas, o que se abrieron las compuertas, fue en octubre del 2023. También con un paso de un niño, fue prácticamente un mes que estuvieron abiertas las compuertas del vertedero principal.
2: Y esa apertura de las compuertas en el vertedero principal, como usted bien lo dice, genera un caudal de agua que obviamente engrosa la masa de agua aguas abajo.
3: Sí, actualmente así como está el caudal que está pasando, que está yendo hacia aguas abajo, es como si Yaciretá no existiera. Estamos hablando de una condición natural del río, justamente. En estos 2 brazos se hace la distribución de caudal, una condición de caudal natural. Es como un pantalón, entonces, bueno, uno tiene una pierna, digamos, más corta que la otra, pero en síntesis esa distribución corresponde a un caudal natural. Es decir, este caudal iba a pasar con Yaciretá o sin Yaciretá. ¿Qué hicimos exactamente? Sí.
2: No, y ahora la pregunta es la siguiente, ¿qué se espera para el futuro? Porque obviamente el niño está como comenzando a generar un motivo de inquietud muy grande en toda la población y mucho más en las poblaciones ribereñas. ¿Qué significa todo esto de acá a futuro?
3: Exactamente, el niño se intensifica o tiene su mayor intensidad desde octubre, que estamos iniciando, hasta febrero. De acuerdo a los especialistas, tendría su pico en diciembre, o sea que nosotros lo que hacemos dentro del sector hidrología es un monitoreo continuo. Recibimos información de las centrales aguas arriba, entonces hacemos un monitoreo continuo y eso nos lleva a tomar las decisiones justamente siempre y cuando avalándonos, mejor dicho, en un manual de operaciones. Nosotros tenemos un manual de operaciones y es como la Biblia, entonces todas las maniobras, todos los pasos que nosotros hacemos están contemplados en el manual.
2: Está bien.
3: También nos corresponde a nosotros, obviamente somos conscientes que tenemos poblaciones aguas abajo, entonces todos los días se les emite la información del comportamiento del río. Hemos emitido avisos desde mediados de septiembre y alertas hidrológicas. Emitimos para ambos países, porque Yacyretá es una entidad binacional que la compartimos con Paraguay.
2: Claro.
3: Exactamente, es la central más grande, hidroeléctrica más grande de Argentina, pero es binacional. Está Entonces, bien. Nosotros emitimos avisos y alertas a la población justamente para que tomen todas las medidas dentro de sus protocolos o lo que ellos, digamos, con los que cuenten para justamente atender a este momento que estamos pasando del niño.
2: Con preocupación, ingeniera, es la última pregunta que le hago. ¿Tiene usted una preocupación de todos los tiempos futuros por los caudales de agua? Porque veo yo un paisaje ahora con poblaciones rifereñas, el traslado de animales, está en una situación realmente crítica. Daría la sensación que todo eso no va a decrecer, al contrario, se puede llegar a agravar.
3: Sí, eso, por eso, como bien le mencionaba, es un análisis que lo hacemos a diario. Nosotros también nos nutrimos de información y agradezco mucho al personal de servicio meteorológico que todos los meses nos nutre de información. Entonces, ellos nos van actualizando sobre el estado del niño. También nosotros, obviamente, consultamos a los centros especializados. Por eso es algo que no le puedo decir con certeza qué va a ocurrir. Por eso es claro. Un análisis diario
2: bien,
3: y nos corresponde justamente emitir esos avisos, alertas y mantener informada a la población para que tome todas las medidas.
2: Bien. Señora ingeniera, gracias por estos minutos de su tiempo. No sería extraño que la volviéramos a consultar en algún otro momento. Le agradezco sinceramente, ¿eh?
3: Por favor, cuando deseen, y si me permite también, ya que hablamos de avisos y alertas, la entidad binacional cuenta con páginas oficiales, que es evi.org.ar. También estamos en LinkedIn, en Instagram y en Twitter, donde publicamos diariamente cuál es el comportamiento del río. Así que si lo quieren consultar, si se quieren nutrir de información, bien, es información de primera mano.
2: Ingeniera, muchas gracias, ¿eh?
3: A ustedes, un placer.
2: Gracias. Ingeniera María Alejandra Quistanchi, jefa del Departamento de Hidrología de Yacyretá. Uno de los temas fundamentales, el mal tiempo. Así que bueno, esto es lo que nos ha tenido para lo que nos ha dicho y lo que ha tenido para comentar sobre la situación actual. Ellos lo están mirando día, hora a hora, digamos, ¿no? De cómo es la evolución del río. Cambiemos de tiempo, vamos al tiempo de bike.
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2: Hablemos del tiempo de rojo que habías planteado, Juancito.
4: Bueno, el día del jueves está tenido por lo que será hoy el partido de Estudiantes de La Plata, ese elenco cuatro veces campeón de América, que lo fue por última vez en el año 2009 y que hoy irá por un nuevo sueño, en este caso el partido de ida de semifinales en su estadio, en uno, en La Plata, en la ciudad de las Diagonales, frente al Flamengo. En un partido en el que ya sabemos no va a poder contar con Marcos Rojo, una novela que comenzó entre Estudiantes y Racing, después siguió entre Estudiantes y Tapia, o la AFA, y cuando parecía que todo marchaba bien, al punto tal de que ayer Estudiantes cometió una especie de error, casi te diría error de tipeo, porque publicaron la imagen, la gráfica con los convocados para el partido y aparecía Marcos Rojo.
2: Ah, mirá.
4: Y alguien llamó y dijo, no, borren esto porque no, me parece no, que no esto, está. No, claro. Y no estaba. ¿Qué es lo que dice la Conmebol? ¿Por qué este futbolista no termina quedando habilitado a pesar de que la AFA sí lo habilitó? Hay una regla, una norma, la 3.7.4.1 del reglamento Conmebol de inscripción de jugadores, que marca los lineamientos de en qué momentos de una temporada vos te pueden habilitar un jugador. Pero hay, obviamente, como en todo reglamento también, otra parte del estatuto que tiene algunas excepciones. Y según Conmebol, Marcos Rojo no cumple ninguna de estas. Por ejemplo, ¿qué dice el texto? Para tratar de pensar por qué a Rojo lo podían haber habilitado. Fuera del periodo de inscripción al jugador profesional que haya rescindido unilateralmente su contrato con causa justificada, acá está el tema, o cuyo contrato haya sido rescindido unilateralmente por su club sin causa. O sea, si un escándalo que a vos te obliga a rescindir y te quedás sin trabajo, o si te echan sin justificación y vos te quedás sin trabajo, Conmebol te dice, ahí podés jugar. Ahora, incorporar un jugador a mediados de octubre porque se lesionó uno y el suplente es Funes Mori, porque esto, dicho así, es horrible.
2: El jugador que llega decidió él irse del otro equipo, ¿no?
4: Entonces acá también se habla de que hay otra alternativa que dice, cuyo contrato haya terminado de forma natural o se haya rescindido de mutuo acuerdo, siempre y cuando sea antes de que finalice el periodo de inscripción aplicable al club. Por ejemplo, esta situación de rojo.
5: Esto entra en lo de rojo.
4: Claro, esta situación.
5: Un contrato que de las dos partes deciden terminarlo.
4: ¿A qué va este? No, pero acá dice antes de que finalice el periodo de inscripción. O sea, si la pelea de rojo y todo lo que pasó se daba en agosto y él se quedaba agosto.
5: Terminó el periodo de inscripción.
4: Y él se quedaba agosto, septiembre y octubre y recién lo incorporaron en octubre, pero él se había peleado en agosto, podía. El 31 de agosto terminó el plazo. O sea, esto está muy, muy fuera de plazos. Era realmente muy raro. Por eso yo digo que lo raro acá, y esto hay que decirlo, fue que se lo habiliten en AFA. Si vos vas a un abogado especializado en el fútbol, y vos, porque es lo que yo pregunté, ¿esto está bien? ¿Esto está mal? ¿La Conmebol le ha hecho un perjuicio? Obviamente es un perjuicio para Estudiantes. Pero lo que te dicen es, lo raro no es esto, lo raro es que el fin de semana pueda jugar con San Lorenzo por AFA.
2: Claro.
4: Eso es lo raro. Bueno, así que sí, esto ha quedado así y hoy Rojo no va a poder jugar. Estudiantes va al TAS. Yo no recuerdo un fallo de este tipo que se haya revertido en una semana.
5: A mí, yo digamos, como viéndolo de afuera y sin conocer el fútbol, la sensación que da de esto es que fue una decisión política. A mí, sin saberlo, obviamente, hay argumentos para volteárselo, es lógico, porque ahí lo estaba contando Juan, hay un reglamento, hay una decisión, evidentemente acá hubo una jugada, incluso por ahí, si uno quisiera pensar, el chiqui lo dijo, sí, yo te lo autorizo, sí, te lo voltean en otro. Ay, está, Seba, ¿viste? Sí.
4: Anda tranquilo.
5: Anda tranquilo, callátelo. Y después, incluso, que recién lo hablábamos con Juan, uno puede leer en toda esta jugada que está armando Verón con el presidente de River, una jugada política. Y Milito en algún momento coqueteaba con eso, irse ahí. Y se quedó, y se alineó con, o apareciera que se alineó con Tapia. El Chiqui Tapia tranquilamente podría usar todo esto que pasó para ir a decirle a Diego Milito, viste Diego, que al final te di una manito, vos te lo sacaste encima, te pagaron.
2: Pero no juega.
4: ¿Sabés lo, y te termino con esto, ¿sabés lo que dice el acuerdo entre Racing y Estudiantes? Que Racing va a cobrar más dinero conforme Estudiantes vaya jugando sus partidos en la Copa. ¿Qué quiero decir con esto? Va a tener que pagar igual, aunque Rojo va a ver el partido sentado al lado de cualquiera de nosotros.
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2: Ya vamos a volver por la política, vamos a volver por el espectáculo y vamos a volver por el deporte. Pero yo mientras hablaba con el tema de las crecientes y demás, se me ocurrió un pensamiento y es por eso lo estoy consultando a Eugenio Muerza, director comercial de ATM, es una compañía de seguros, amiga de la casa, y lo quería consultar por algo. ¿Cómo le va, Eugenio? Buenas tardes.
9: Hola, Fernando, buenas tardes. Gracias por este contacto. ¿Cómo están ustedes?
2: Bien, estamos muy bien. No, el tema de lo que yo te quería preguntar era lo siguiente. Estamos en las puertas del niño cada vez más virulento, digamos, ¿no? Y yo veo a veces un paisaje realmente desolador, de inundaciones espontáneas, automóviles flotando, puentes destruidos, casas que se complican, animales que son trasladados por el río, inclusive hasta cruzan grandes cantidades de agua nadando, tratando de salvarse, llevándolos a campos más altos. Y estaba pensando en los seguros. ¿Los cubre a todos los seguros o hay que tener una póliza, digamos, lo suficientemente amplia para que un temporal o una situación meteorológica como esta aparezca como una verdadera cobertura en el mundo de los seguros?
9: Bueno, a ver, acá hay que separar los mundos de los seguros. Yo lo he dividido en dos, que son los que seguramente preocupan a la audiencia: los seguros para los autos y seguros para el hogar. En cuanto a los seguros para los autos, tenés que hablar con tu productor de seguros y confirmar si tu auto tiene cobertura de granizo e inundación.
2: Ah, mira.
9: Si no la tiene, tenés que pedirle que te incluya la cobertura de granizo e inundación.
2: Claro.
9: También tenés incluida, debido a que estas inundaciones suelen ser consecuencia también de tormentas y tempestades fuertes, tenés que tener en cuenta la caída de un árbol. Entonces tenés la posibilidad de tener una cobertura contra todo riesgo que te va a cubrir la caída del árbol, y si no tenés una cobertura contra todo riesgo, bueno, habrá que ver si la destrucción que produce el árbol al caerse alcanza una pérdida total o no es una pérdida total. Entonces, habla con tu productor de seguros.
2: Perdóname, ¿esto no viene habitualmente en las pólizas? ¿Hay que efectivamente colocarle un apéndice mayor, una cobertura mayor?
9: En las coberturas contra todo riesgo, sí, viene incluido automáticamente. Pero las coberturas contra todo riesgo no son la mayoría de las coberturas que se contratan en el seguro automotor, porque son muy caras, es mucha plata.
2: Claro.
9: La gente que tiene autos muy nuevos es la que suele comprar seguro de todo riesgo. La gente que tiene un auto ya de 5 años o más de antigüedad suele tener una cobertura de terceros completo. Y en ese caso, es un apéndice que lo tenés que haber pedido.
2: Bien.
9: Tu productor te lo tiene que haber ofrecido. Y si no lo hizo, consultalo para que te ofrezca y te explique si tu auto es pasible de acceder a una cobertura de ese tipo.
2: Eso en el rubro automóviles, está hablando. ¿Y en el rubro de propiedades o en el rubro de seguros generales de hogar?
9: Sí, bueno, en el caso de los hogares, la mala noticia es que no está cubierto el ingreso de agua del exterior. No hay posibilidad de contratar una cobertura para la subida de agua del exterior.
2: ¿Ah?
9: Lo que sí es posible es cubrir en el seguro de incendio del hogar el riesgo de que ante una tormenta de viento muy fuerte se vuele el techo o una parte del techo y por ese lugar ingrese agua. En ese caso vas a tener la cobertura de los daños que sufra el edificio o que sufra el contenido, que se haya mojado por el agua que ingresó por esa voladura parcial de las tejas o del techo. También tenés la posibilidad de tener cubierto el daño en el caso que se caiga un árbol sobre el techo a consecuencia del viento y entonces te vuelva a ingresar agua por ese agujero que haya provocado el árbol. Así que, ya sea en caso de voladura parcial o rotura por la caída de un árbol, vas a tener cubiertos los daños al edificio y al contenido. Pero también tenés que haber asegurado, ¿no?, el edificio y el contenido del hogar.
2: Claro, claro. ¿La gente sentís que está teniendo este tema del niño como para cubrirse, digamos?
9: La gente está empezando a preocuparse. Nosotros estamos desde hace ya un par de meses haciendo campañas de difusión, estamos recomendando cosas que aparecen sin sentido, pero si vos vivís en Belgrano, en una zona inundable, una zona baja, y te avisan que viene una tormenta, sacá el auto del segundo subsuelo y llévalo a un lugar donde tengas la tranquilidad de que no se vaya a inundar.
2: Claro.
9: Parece mentira, pero tenés que pensar en estas cosas, ¿no?
2: Sí,
9: entiendo. Así que entender cuáles son los lugares inundables, la gente que vive en el interior del país y está cerca de ríos o arroyos, tratar de conocer cuáles son, investigar cuáles son, seguramente ya lo saben, las zonas elevadas en sus regiones, poner los bienes a salvo, porque no hay experiencia acerca del incremento de temperatura de las aguas del Pacífico y la cantidad de agua que va a llover. Ya estamos viendo.
2: Sí, recién hablaba yo con la gente de Yaciretá y ellos hacen un control día a día del caudal de aguas que pasa por el río Paraná. Está lloviendo mucho, mucho en la zona sur del Brasil y obviamente incide y hay una gran expectativa por la cantidad de metros. Bueno, hay ciudades ya en Entre Ríos que están en la situación y en Corrientes que están en una situación de inundaciones muy, muy peligrosas y el agua baja, viene aguas abajo por el río Paraná y luego se va a contaminar la provincia de Santa Fe, la provincia de Buenos Aires, el Delta, toda esta zona, ¿no? Bueno, Eugenio.
9: Sí, desafortunadamente hay que estar preparado para ver imágenes que hace tiempo que no veíamos y que son muy tristes.
2: Bueno, gracias por estos consejos de prevención, Eugenio. Muchas gracias,
9: Gracias a ustedes, Fernando. Un abrazo para toda la audiencia.
2: Gracias. Eugenio Muerza, director comercial de ATM, una compañía de seguros amiga de la casa, y tiene estas recomendaciones. Cierto, si de pronto estás en un subsuelo con tu automóvil y a lo mejor vos sentís que puede haber una cantidad de agua que te puede entrar, te puede dejar el auto anegado o inundado, que no lo puedas sacar de la noche a la mañana, ¿no? Hablando de eso, ¿qué temperatura tenemos ahora?
7: 16 grados 8 décimas, 90% la humedad, el cielo está nublado y atención que sigue el alerta amarillo por tormentas fuertes para lo que resta de la tarde y la noche de hoy.
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2: Bueno, señores, vamos a reactualizar la agenda que no hemos desplegado hasta este momento. Nico, recordame lo tuyo, por favor.
5: Te voy a contar algunas novedades que rodean al Chiqui Tapia. Recién hablábamos del lado futbolístico, yo siempre traigo novedades judiciales.
2: Bueno, muy bien, la señora Canosa.
10: Yo tengo tarde de casamiento con Andrea Guidone y Pablo Otero, el rey del tabaco, bien. Y te voy a contar algunos detalles de lo que se viene en función de
2: Preparemos
10: la
2: también el material que tiene que ver con
10: Martín Fierro de la música.
2: Y a Iván lo estamos llamando porque estamos en día jueves de estreno, así que también vamos a tener el contacto con nuestro Calígula que anda por todo el mundo haciendo ganas de un vestuario realmente de primerísima calidad. Nos vamos por las noticias de las 5:30, Bruno, dale.
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0: 17 horas 32 minutos en Buenos Aires, cielo nublado con tormenta débil, temperatura 16 grados 8 décimas. Más sobre los incidentes en Congreso, manifestantes agredieron a la cronista del canal de noticias por cable de la Nación Más, Carla Ricciotti, le arrojaron tomates podridos y restos de basura para echarla de la cobertura.
1: ¿A vos te parece que nos tengamos que ir? ¿Que nos tengamos que ir de una cobertura de trabajo porque nos están tirando tomate, nos están tirando basura? ¿A vos te parece? Eso es lo que me indigna, no que me insulten. ¿Vos te crees que no me como los gases? Estoy en el mismo lugar que vos. Estoy laburando y vos te crees que no me como los gases también.
2: Vamos adelante.
1: ¿Por qué?
2: Vamos adelante a defender la patria.
1: Yo estoy mostrando todo. ¿Qué defender la patria? Defender la patria, anda a laburar, nena, anda a laburar.
0: En estos momentos todavía se registran algunos incidentes, además de cascotes, algunos manifestantes lanzan palos cual si fueran una jabalina en un juego olímpico. Operaron al mega estafador Leonardo Cositorto. Fue intervenido quirúrgicamente en Corrientes y sus defensores denuncian falta de atención médica en la prisión. Recordemos que Cositorto tenía la plataforma de estafas denominada Generación Zoe. Cositorto fue intervenido en el hospital José Ramón Vidal para extraerle un posible tumor por necrosis en la zona de la ingle. El abogado defensor Guillermo Dragotto sostuvo que Cositorto padece diabetes, hipertensión y que no recibe la medicación adecuada en la prisión. Cositorto cumple una condena de 12 años de cárcel dictada en territorio correntino, a la que se sumó otra pena de 11 años por los tribunales de Salta. En Buenos Aires, cielo nublado con tormenta débil, eso reduce la visibilidad a 6 kilómetros. Temperatura 16 grados 8 décimas, humedad 90%.
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30: Saludar al doctor Juan Ignacio Corinaldesi, que está cumpliendo años en el día de hoy en la ciudad de Bahía Blanca. Su mujer Lucía, su hija Julia, lo están saludando especialmente. Y su suegro.
31: Me suenan esos nombres.
30: Su suegro,
31: muy bien.
30: Suegro,
31: muy bien.
30: Fernando y Andrea lo están saludando también.
31: Le mandamos besos desde acá, todo este equipo.
30: Un beso grande. Bueno, háblame de Chiquitapia, vos.
32: Bueno, hay novedades con el Chiquitapia. Vos sabés que esta semana, en el marco de una causa por presunto enriquecimiento ilícito, el fiscal pidió, entre otras cuestiones, un exhorto a Suiza para ver los movimientos de dinero que realizó la FIFA a una cuenta que estaba vinculada al Chiquitapia. Además, está investigando un depósito de $620,000 en la cuenta de quien era su expareja, Paola Moyano. Ahora, una fiscal porteña que está también investigando sobre todo la parte que tiene que ver con los movimientos financieros que hizo Tour Prudenter, la empresa de Faroni, ustedes recuerdan, en los Estados Unidos, pidió también un exhorto, pero esta vez a la justicia de los Estados Unidos, justamente para saber qué movimientos hizo, qué movimientos financieros realizó Tour Prudenter. Y si esos movimientos, de dónde recibió el dinero, si después esos movimientos llegaron a cuentas de la AFA o si fueron a otras cuentas. Con lo cual empiezan a investigar también los movimientos de esa empresa, que era la que cobraba los fondos de la AFA, y la posible vinculación que tengan con el Chiquitapia. Y por otro lado, ¿se acuerdan que esta semana habían sobreseído a un grupo de familiares y socios de Pablo Tobillino en un expediente que se había iniciado en Santiago del Estero? Hoy los fiscales que están llevando adelante esa investigación apelaron esa decisión. Obviamente están en contra de que los hayan sobreseído. Además, los sobreseyeron sin mover un expediente de la causa.
30: Qué cosa la justicia,
32: o sea,
30: ¿cómo sobreseye gente?
32: Sin mover un expediente, no, acá no ha pasado nada. Bueno, los fiscales que están investigando apelaron ese sobreseimiento y están pidiendo que la investigación siga y que hay un montón de medidas para hacer, es lo que dicen los fiscales, que todavía no se han tomado, con lo cual consideran que de mínima hay que avanzar un poco con la investigación y después tomar una decisión para si se los sobreseó o se los procesa.
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30: Nos vamos a consultar nosotros a Jorge Moure, que está en la movilización, ya bajó del Congreso y se fue a la movilización. Él está de parte del lugar donde está la policía. Y Alan Zurita, que está del otro lado, del lado de los manifestantes, que ha logrado pasar a aquel lugar. Le voy a primero voy a ir por Alan, que debe estar en una situación más comprometida. ¿Qué tenés para contarme, Alan, de lo que está sucediendo ahora ahí?
34: Bueno, Fernando, tuvimos que movernos de donde estábamos, que es Irigoyen y Solís, porque no se podía respirar, el gas continúa. Ahora cesó hace aproximadamente 15, 20 minutos. Sobre la avenida Rivadavia es donde permanece el grueso.
30: Está del otro lado, del lado de los manifestantes, que ha logrado

0: avanzando hacia el vallado, pero tuvo que retroceder automáticamente dado el gas que estaba cayendo. Es irrespirable en algunos tramos aquí en la Plaza Congreso porque llega a raíz del viento que trae estos restos de gas y además, bueno, lamentablemente colegas agredidos por trabajar en determinados medios, tirándoles basura, tomate, un camarógrafo también agredido, otros insultados. La mayoría, ¿sí?, de los que participaron del acto central de la UBA se fue. Hay otras agrupaciones, como el Movimiento de Trabajadores Excluidos, de Juan Grabois, más la izquierda, que todavía permanecen en los alrededores de la plaza. Y me da la sensación de que todavía no se van a retirar. Aprendiendo, digamos, lo que es su modus operandi de este tipo de manifestaciones, yo creo que en cualquier momento la policía motorizada va a avanzar, va a sacar la valla para despejar la plaza de una vez.
1: Y una pregunta, ¿no? Todo estos grupos que todavía sostienen, digamos, una suerte de combate con la policía, ¿son de agrupaciones políticas o son de agrupaciones universitarias?
0: No, son políticas, son de izquierda, como te decía.
1: Bien.
0: El MTS, la UTEP, a ver, las pocas banderas que estoy viendo todavía del lado, la mayoría de estos están del lado de Rivadavia. Ya Yrigoyen está un poco más despejado, se fueron caminando por Solís, la gran mayoría, pero Rivadavia todavía está bien llena de manifestantes.
1: Bueno, gracias Alan, gracias, te liberamos a vos. Voy a escuchar la otra campana del otro lado. ¿Vos dónde estás, Jorge?
2: ¿Qué tal, Fernando? Buenas tardes. Nuevamente, así es, aquí estamos ubicados, para que te des una idea, en la esquina del Molino, en Callao y Entre Ríos, Rivadavia, en donde estamos observando desde un lugar de resguardo todos los enfrentamientos que se están dando, porque se ha encrudecido nuevamente la tensión, en donde se han puesto distintos efectivos agrupados tratando de mantener el vallado para controlar, a partir de las acciones que hacen los manifestantes de tratar de derribar. Bueno, realmente es impresionante cómo están tratando de contener las vallas, la Policía Federal por un lado, la Gendarmería por el otro, con escudos, tratando de protegerse, porque, claro, lo que observamos nosotros en este momento es una alfombra de piedras. Realmente es impresionante la cantidad de piedras que se han arrojado en estas últimas horas y que se siguen, obviamente, lanzando. Porque, claro, tenemos un sector de las fuerzas federales que lanzan gas lacrimógeno, pero los manifestantes nuevamente envían ese gas lacrimógeno al sector en donde está la policía. Como te decía, hay un vallado de punta a punta, están los efectivos tratando de contener esos vallados. También vemos carros hidrantes, al menos dos carros hidrantes. Hasta hace un momento estaba un camión cisterna tratando de, bueno, justamente abastecer de agua a uno de los camiones de la Policía Federal. En este momento vemos cómo retrocede un grupo de efectivos de la Gendarmería, en el centro, en donde está ubicado el Congreso, sobre la avenida Entre Ríos. Vemos también un camión de la, una autobomba de la Policía Federal, y como te decía, la División Motos también, permanentemente observando los movimientos que se están dando y las acciones que pueden llegar a suceder a consecuencia. Pero la tensión no solamente se está dando en Rivadavia y Callao, sino también en otro de los laterales, que también está vallado, es Callao y Bartolomé Mitre, donde hay un grupo un poco más reducido, efectivos de la Gendarmería y también de manifestantes que han arrojado piedras, que permanentemente están pateando el vallado, tratando, bueno, de amedrentar y amenazar en que van a derribarlo, pero la situación por momentos es crítica y de una tensión máxima. Pero esto obviamente no hay un espíritu de calma o de control. Ahora nuevamente es impresionante las piedras que están lanzando los manifestantes, y vemos efectivos de la Policía Federal que lanzan justamente estos gases lacrimógenos, como una especie de mortero, ¿no? Y que a algunos de los manifestantes lo devuelven en donde están ubicados los policías. Escuchará seguramente las detonaciones, que son permanentes,
1: además,
2: constantes. Sí.
1: Además, Jorge, todo esto que estás diciendo es prácticamente la banda sonora de las imágenes que tenemos aquí en silencio en el estudio, pero que estamos viendo a través de la televisión, ¿no? Es una cosa realmente desoladora lo que está pasando, porque esto ha comenzado hace ya prácticamente 2 horas y siguen en una suerte de batalla realmente dura. Bueno, Jorgito,
2: lo que me decían las autoridades por último. Sí.

0: Fernando, discúlpame. Al menos 4 gendarmes tuvieron que ser atendidos a partir de los enfrentamientos que tuvieron y de las agresiones que recibieron de los manifestantes.
1: Gracias, Jorge, cuídate, ¿de acuerdo?
0: Hasta luego.
1: Recomendación para nuestros móviles, Jorge Moure y Alan Zurita, que están ahí trabajando en la plaza, que está con un aspecto realmente desolador. Ya van a ver ustedes las imágenes, seguramente en los noticieros esta noche, de cómo va a quedar todo este campo de batalla que ha sido la plaza de los dos congresos.
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14: Bueno, Canosa, tenés todo hecho para que vos puedas poner en el aire lo que querías.
15: Muy bien, Fernando. Para esta tarde lluviosa, nublada, un tema romántico. ¿Por qué? Porque hubo casamiento por civil. Estoy hablando de Andrea Guidone y Pablo Otero, el rey del tabaco, que, bueno, sellaron su amor por registro civil. Por supuesto, va a haber una fiesta. No quisieron regalos. Pidieron que los invitados hicieran donaciones a cuatro instituciones solidarias de Argentina y de Uruguay. Así, bueno, buscarán que el festejo se convierta en una oportunidad para ayudar a los que más necesitan. Esto dijeron ellos a sus invitados. Bueno, después del registro civil, que fue en el Club Libanés, hicieron un pequeño almuerzo en el Palacio Duó. La fiesta va a ser a fines de octubre, creo que es el 24 la fecha correcta, en Root House, que es un lugar muy exclusivo de zona norte, en Costanera Norte, donde hay muchísimos, pero muchísimos invitados famosos. Te cuento algunos, por ejemplo, bueno, Tete Custaró, Flor de la B, Nacha Guevara, Carmen Barbieri, Marcelo Polino también está invitado, bueno, Susana Rocasalvo, Natalia Cochiufo, Marisol Otero, que también forma parte del espectáculo que ella está haciendo, bueno, Adabel Guerrero, Anita Paul, muchísimos son los invitados. Andrea Guidone, que terminó en el mes de septiembre con su espectáculo Ellas son Tango, un espectáculo que vuelve en el mes de enero al Auditorio Mar del Plata, febrero y marzo vuelve al Teatro Astral y después va a hacer una gira por distintos países de Europa. Bueno, bien. Ahí está la recién casada.
14: ¿Puede fumar en la fiesta esa?
15: Yo creo que sí.
16: No creo que haya un lugar libre de humo.
17: El salón no lo creo que permita, a veces en el exterior. En los salones no se puede.
15: Libre de humo, decimos
17: acá. Sí, hay que ver si está.
14: Está bien.
17: Hay que pagar impuestos.
15: Primero hay que pagar impuestos. Bueno, después se van a ir a Milán.
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14: Es el momento del señor Nico Diana.
18: Bueno,
17: tenemos muchas novedades. Te quiero contar algo, una movida de un juez. Vos sabés que hay un juez que se llama Martín Cormick. Es el juez que ayer le había puesto una multa al gobierno por no cumplir con la ley de financiamiento universitario.
14: Sí.
17: Es una multa.
14: Una multa diaria.
17: Una multa diaria. Al jefe de gabinete, Diego Santilli, tiene que pagar unos 100.000 pesos. Entiendo que hoy hubo una decisión judicial que frenó momentáneamente esa multa, pero es un juez que ayer había tomado esta decisión. Martín Cormick es un juez que ha ido tomando en el último tiempo algunas decisiones un poco incómodas para el gobierno, y hoy frenó dos artículos de la reforma laboral. Vos sabés que la reforma laboral tiene una serie de artículos muy grandes, frenó dos artículos que tienen que ver con los honorarios que cobraban los abogados. Fue una presentación que hicieron un grupo de abogados y frenó estos dos artículos. ¿Por qué traigo a cuenta esto, más allá de para poner un poquito en contexto quién es también este juez? Martín Cormick, y yo te decía, es un juez que en el último tiempo ha tomado varios fallos que son incómodos para el gobierno. Incluso algunos podrían ser válidos, vinculados al tema de las universidades. Pero Martín Cormick tiene un historial que por lo menos hay que contarlo para tener en contexto quién él. Él fue funcionario del gobierno de Cristina Fernández de Kirchner. Fue director, estuvo al frente de la IGJ, la Inspección General de Justicia, cuando Cristina Kirchner era presidenta. La IGJ, que es la que se encarga de controlar las sociedades. Entró a otras sociedades en la IGJ, después se descubrió que no se controlaban algunas sociedades de los Kirchner, OTESUR, los Sauces, etcétera. Y después tuvo un paso por el PAMI, cuando Alberto Fernández era presidente y cuando la Cámpora estaba, de alguna manera, manejando el PAMI. ¿Ustedes recuerdan? Luana Volnovich, sí. Esa dirigente de la Cámpora, que estuvo durante mucho tiempo al frente del PAMI, que incluso tuvo un pequeño escándalo porque ella estaba en pareja con quien era el número 2 del PAMI y se fueron de viaje al Caribe.
14: Al Caribe Rodríguez, ¿no?
17: Sí, exactamente. Se fueron de viaje al Caribe mexicano. En ese momento fue un pequeño escándalo del gobierno de Alberto Fernández. Bueno,
14: para el PAMI ella trabajaba para mí.
17: Me gusta, sí, hay que decirlo. Bueno, este es Martín Cormick. Después, obviamente, fue juez, se convirtió en juez. Y es el juez que hoy, para centrarlo, para ponerlo en lugar, es el juez que le está trayendo algunos dolores de cabeza en algunas cuestiones puntuales al gobierno. Con la ley, obviamente, universitaria, y sobre todo con la decisión que había tomado ayer también con el jefe de gabinete, y también ahora con este freno que le puso a algunos artículos de la reforma laboral.
14: Muy bien. 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
14: Impresión de pantalla, en lo que elige el señor Iván para hacer su presencia y dar su presente hablando de cine en el programa del día de hoy. Vaya a saber desde dónde. Hola, Iván, buenas tardes.
18: Fernando, amigos, ¿cómo les va? ¿Cómo están? Desde Milladoiros, aquí en la zona de Galicia, cerca de Santiago de Compostela, en donde vamos a actuar mañana en un pequeño pueblito que se llama Brión. Les traigo los estrenos que tenemos, pero voy a empezar con... Hoy, esta semana tenemos estrenos variopintos en el cine, pero voy a empezar con impresión de pantalla, porque tenemos dos estrenos de esos que son resonantes, en especial para el cine argentino, porque se estrena la película que protagonizan Ricardo Darín y Diego Peretti.
14: Sí.
18: Esta película, que se llama Lo dejamos acá, que se estrena en Netflix a partir de hoy a la noche, a partir de las 12 de la noche, cuenta la historia de un psicólogo que tiene métodos poco ortodoxos para tratar a sus pacientes, bajo la excusa de que tiene que hacer algo fuera de lo que es la terapia individual. Aquí, por supuesto, que es la dupla actoral la que tiene el mayor atractivo. Se sacan chispas en algunas de las escenas, aunque la película transite por algunos caminos sinuosos dentro del mundo de la comedia. Uno diría, ya comenzada la película, que es, bueno, a ver, ¿para dónde agarramos? Si esto se está tomando demasiado en serio a sí mismo o si está transitando por un tono de comedia algo sórdido. Cada espectador va a hacer su experiencia con respecto a esto. Yo lo que digo es que tener una película llena de figuras acá o en cualquier lugar del mundo no es garantía de espectáculo genial, ¿ok? Pero que cada uno haga su tránsito. Y por otro lado, se estrenó Matchbox, la película. Algunos se van a acordar de cuando eran chicos, los autitos de colección, los Matchbox, que tenían, eran la competencia de los Bubi, que eran los autos argentinos a escala, muy chiquitos. Y los Matchbox, en su momento, uno que transitó por esa parte de la infancia, formaban parte de la colección. No les puedo explicar lo al divino botón, para ser muy decoroso, que está esta película con John Cena, que sigue haciendo películas inexplicables. De todos modos, este estreno en Apple TV también se suma a la inversión de pantalla.
19: Bueno, volveremos en un ratito con los estrenos ya para pantalla grande. Nos vamos por los anuncios para desembocar en el panorama de las 6.
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0: 18 horas, 3 minutos. En Buenos Aires, cielo nublado con tormenta débil en algunos sectores de la capital federal. La temperatura 16 grados 8 décimas. Incidentes en la marcha universitaria. Un grupo de personas apareció cuando cantaban el himno. Empezó con los disturbios. Estaban encapuchados. Incluso algunos de ellos continúan encapuchados. Portan mochilas con elementos para romper a mazazos baldosas e incluso un banco de cemento, lo que fue arrojado contra la policía. Fue un modus operandi similar al de otras manifestaciones, con un grupo que arroja elementos contundentes a los efectivos y se inicia la represión. Todo esto ocurrió en medio de la multitud de estudiantes, docentes y agrupaciones sindicales que se movilizaba al Congreso para pedir que se ponga la plata de la ley de financiamiento universitario. Los encapuchados actuaron como en otras marchas, en la que centran la agresión mientras se protegen con chapones, como si fueran escudos, para que minutos después la policía inicie el lanzamiento de agua a presión y gases lacrimógenos. Esos encapuchados hoy tiraron piedras e intentaron derribar el vallado de seguridad de la gendarmería. También se la agarraron con la prensa. Los disturbios en las inmediaciones de Avenida Entre Ríos dejaron un saldo preliminar por ahora de 5 efectivos heridos y un detenido. ¿Qué pasa ahora afuera del Congreso?
1: Los manifestantes no se van a pesar de que el acto de la Universidad de Buenos Aires se finalizó hace ya más de una hora. Según reportes del SAME, una persona fue trasladada al hospital Ramos Mejía. En total, 2 los heridos a esta hora. 1 fue atendido aquí en Plaza Congreso. Alan Zurita, Panorama Mitre, informa primero.
0: Recordemos que la marcha de docentes y estudiantes universitarios se realizó para que el gobierno pusiera el dinero del financiamiento. Esa ley se aprobó en el Congreso, en las dos cámaras, la vetó Milei, el Congreso volvió a confirmarla en las dos cámaras, se promulgó, pero Milei no pone por ahora el dinero. Denuncia que son 359 días sin cumplir con la ley. En el ámbito parlamentario, la oposición no alcanzó el quórum para voltear el decreto de Milei. ¿Qué se dice en Casa de Gobierno?
3: El gobierno celebra la sesión frustrada de la oposición y analiza la jugada como un espaldarazo de los gobernadores. Fuentes oficiales resumieron la jornada como un triunfo político. El hecho de que bloques opositores no hayan podido alcanzar el quórum necesario para derogar el DNU 70 de Milei. Esto nos posiciona y nos da ventaja de cara al debate que vendrá por la reforma electoral para suspender las PASO, señalaron en La Rosada. Rodrigo Jorge, Panorama de Mitre, informa primero.
0: Otro triunfo para el gobierno hoy fue la decisión de la justicia que suspendió la multa que pesaba sobre el jefe de gabinete Diego Santilli de 100.000 pesos por día por no cumplir con el financiamiento universitario. Milei, con la promesa de que el riesgo país estará el año que viene debajo de los 100 puntos básicos. Hoy recordemos que ese indicador elaborado por la JP Morgan en Estados Unidos volvió a subir y tocó los 640 puntos. Milei en Washington recibió el premio de campeón mundial de la libre empresa. Según el presidente, él abrazó la solvencia intertemporal.
4: Hemos abrazado la solvencia intertemporal y vamos a honrar nuestras deudas a todo momento. Por eso sigue cayendo día a día el riesgo país. Y si tomamos el riesgo país de nuestra administración, estrictamente, es decir, el riesgo país para el año que viene está debajo de los 100 puntos. Es decir, lo que pasa es que Argentina todavía está transitando el fin del viejo modelo y el inicio de la nueva Argentina.
0: Y la titular del FMI dice que Argentina pagará sus deudas por adelantado. Kristalina Georgieva, la búlgara, comparó el proceso de consolidación fiscal argentino con la experiencia de cancelación anticipada realizada por Grecia. El ministro de Economía, Luis Caputo, defendió el ajuste de las cuentas públicas en la cumbre de Bangkok, en Tailandia, y sostuvo que el país hoy genera previsibilidad para las inversiones. El Papa podría reestructurar su pontificado, así lo afirmó el secretario de Estado Vaticano Pietro Parolin. El número 2 de la Santa Sede dijo que no puede hacer ninguna predicción sobre la salud de León XIV, pero que si fuese necesario podría haber modificaciones en el pontificado. Además, agregó que el viaje a Sudamérica es una situación más compleja, dado que él considera que el calendario de visitas será largo y exigente. Sin embargo, dejó todo en manos del cuerpo médico que atiende al Papa, las eminencias. Noticia de impacto editorial. Isabel Allende, la chilena, ganó el premio Planeta hace instantes por la segunda parte de La Casa de los Espíritus. Ampliaremos. Fútbol. Estudiantes juega por Copa Libertadores. Por la ida de las semifinales, el Pincha recibirá a Flamengo desde las 21:30. En la otra llave, Palmeiras venció 2-1 a Fluminense. Y el partido entre Vasco da Gama y Boca se jugará en el Maracaná. El Tribunal Superior de Justicia de Brasil rechazó la solicitud de Flamengo y Fluminense para cambiar la sede de la vuelta de las semifinales de la Copa Sudamericana. Más fútbol. Ayer se completó la undécima fecha del torneo clausura y hoy comienza la decimotercera. Huracán y Platense se enfrentarán a las 20 en el estadio Tomás A. Ducó.
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0: Fernando Martínez, buenas tardes.
5: Buenas tardes. Están cerradas las inmediaciones del Congreso. Hay caos vehicular sobre la 9 de julio y tener en cuenta que por el cierre de las inmediaciones del Palacio Legislativo también se sobrecarga el Bajo Porteño, el eje Huergo-Madero. Para salir por las autopistas, imposible al norte Panamericana. Al oeste, Perito Moreno Infernal de punta a punta hasta cruzar a la autopista del oeste. Al menos hasta el Hospital Posadas, con demora importante. También Ilia Cantilo, General Paz, Delepiane, los cruces de los puentes de la zona sur. Y atención, usuarios de subtes en la línea A. No se detiene en la estación Congreso por el operativo policial en superficie. Y la línea B opera limitado entre Carlos Pellegrini y Rosas.
0: Temperatura en Buenos Aires, 16 grados 8 décimas, con tormenta débil, humedad 90%.
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0: Bueno, Charly García fue gran figura estos momentitos de la música, se los vamos a dedicar efectivamente al momento de los Martín Fierro del día de ayer. Ya comentamos en el comienzo del programa que Abel Pintos fue el ganador de oro, que María Becerra fue una de las grandes figuras de la noche. La cantante obtuvo los galardones a Mejor Artista Femenina, Mejor Álbum por Quimera y Mejor Show en Vivo por su espectáculo Quimera Show 360, realizado en el Estadio de River. Pero hablemos de Charly, que ganó el Martín Fierro a la música 2026, ¿verdad?
1: Y se llevó el premio Leyenda de Leyendas, Charly García, que por supuesto no estuvo presente en la ceremonia, pero sí de muy buen humor, muy contento de haber recibido este premio, y esto decía.
2: Buenas noches. Como dicen todos, gracias Aptra por este reconocimiento. Nunca pensé que me iba a ganar Martín Fierro. Saludos a todos los músicos y músicas de este bendito país. Say no more.
0: Bueno,
1: ahí estaba la palabra, Charly, de Charly, que siempre hace un esfuerzo y bueno, desde cómo se siente y de cómo está, agradeció y por supuesto hubo ovación de pie para él de esta ceremonia donde la música tuvo una gran noche con un montón de artistas que circularon por allí. Esto fue en Tango Porteño, ahí en la calle Cerrito, a pocos metros de la avenida Corrientes.
0: Otro de los distinguidos.
3: Pero fundamentalmente es la gente, es el público la que nos da verdaderamente la posibilidad, como en mi caso particular, de llegar hasta aquí. Muchas gracias, que Dios los bendiga a todos.
0: Bueno, obviamente Palito estaba también emocionado.
1: Subió con Mateico a recibir este premio, a la trayectoria.
0: Mateico le entregó, ¿no?
1: Sí, claro, estaban muy contentos, emocionados. Y además lo que era muy lindo ver también en simultáneo como muchos artistas, colegas, se sacaban y filmaban entre ellos. Vamos a escuchar lo que le preguntaban a Palito cuando salió. Le preguntaban por el tema Prandi y esto respondía.
4: Separación con Julieta. Todo bien. Felices de la vida, de mi carrera, recibir un reconocimiento. Como el Martín Fierro, que ya tengo varios en mi biblioteca, así que nada, simplemente manifestarle la alegría de poder todavía estar de pie, poder subir a un escenario como va a pasar ahora en el Ópera el fin de semana, y nada, este reconocimiento, como decía anteriormente, a mí me gusta mucho, no solo para mí, sino que para los músicos en general, para los actores.
1: Ahí estaba la voz de Palito, que respondió directamente con lo que él sintió por haber sido galardonado ayer.
0: Una leyenda. Charly fue el que recibió Leyenda de Leyendas.
1: Sí.
0: Y también Pimpinela obtuvo el Martín Fierro de Platino por su trayectoria y vigencia a lo largo de distintas generaciones. Y bueno, estuvo Palito recibiendo el premio. Y estuvo también el chaqueño Palavecino, que por su aporte al folclore, Juanse por su carrera en el rock, Patricia Sosa por su recorrido en el género melódico y pop, y además Lerner recibió también una mención especial, y la Mona.
1: La Mona Jiménez.
5: Se ha tomado todo el vino.
0: Qué grande la Mona, ¿eh?
1: Estaba re contento la Mona. Creo que tenemos un audio de él agradeciendo, estaba muy emocionado también con tantos años que le viene dedicando a la música tropical.
6: Después de haber pasado tantos momentos tristes en mi vida con los milicos, llevar que me hicieran razia, preso de los 16 años a este momento que voy a cumplir el año que viene, el 76, y hace 60 años que canto cuarteto, nunca bajé los brazos, siempre pedí por la música de cuarteto, y bueno, y estos reconocimientos me dan más juventud, a pesar que tengo 76 el 11 de enero, pero me dan vida para seguir haciendo canciones.
1: Bueno, ahí estaba la Mona. Y para cerrar, bueno, de lo que
0: estaba... No, y además vamos a decir que también Elegante ganó la categoría Mejor Artista Urbano y Lali Espósito se quedó con el premio Mejor Artista Pop y, bueno... Y recibió una distinción especial por una canción viral, Bad Bitch, Wanda Nara. Una especie de cachetazo al sentido común.
1: Sí, primero que esto ni siquiera fue una terna, fue un premio que fue, bueno, pensado justamente para generar lo que se generó, que no es ni más ni menos que repercusión mediática. Para mí, que ella hable de colegas me parece una falta de respeto, que es una empresaria, que es una tipa muy viva, que sabe moverse en los medios, nadie lo discute. Pero la verdad, con todos los artistas de trayectoria que estaban ahí, me pareció un papelón. Pero de todas maneras, vamos a escuchar cómo agradecía ese...
7: Tantas cosas que me había olvidado que en un momento también canté y fui muy feliz, hice feliz a mucha gente. Creo que Bad Bitch es un himno acá y en otros países. Agradezco a mis colegas músicos que están esta noche. Mensajes como Lali, Casu, La Joaqui, tantas mujeres unidas, Tini, María Becerra, fans de Badwitch. La verdad que, bueno, ya veo a mi equipo también, Maxi, gracias por animarme a hacer esto. Y hay que animarse a todos. Una canción hecha con amor que inspira a las mujeres a hacer un poquito más Badwitch.
1: Habló de mujeres que llenan estadios, ¿no? Que son artistas profesionales, espectaculares. Es un tema que
0: no quedan
1: sacó.
0: Duda de que hay que animarse a todos.
1: No, sí,
0: hay
1: claro.
0: Hay que saber cómo salir después de
1: si
0: todo.
1: Tenés la autoestima baja, escuchar un ratito aguanta. No sé en qué quedó el curso del coach.
0: Dos cosas increíbles. Primero que diga a mis colegas los
1: no,
0: músicos.
1: No, una falta de respeto total.
8: A Palito.
1: Es un montón.
0: A Palito.
1: A
0: Charlie.
1: A Raúl Lavie.
0: Abel Pintos, ah. Y a las otras mujeres, a Lali o a María Becerra,
1: a María Becerra, a Tini.
9: Estrella, las otras.
0: Bueno, y después dice, ah, me había olvidado que yo había cantado.
8: La Sole.
1: No. Es un montón.
8: ¿Le dieron, no le dieron un no. premio a La Sole y le dieron a Wanda?
0: Bueno, qué sé yo.
1: Hoy me causó mucha gracia porque decían, no fue elegante, fue vestida con un pantalón de jean y alguien dijo, bueno, pero un pantalón caro, elegante, un pantalón de jean al fin.
0: Un premio
1: sí,
0: también.
1: Elegante también, estuve hablando con ella. Bueno, todo el mundo está hablando de ella, igual a mí me pareció un papelón y una falta.
0: No, pero una cosa es todo el mundo hablar y otra cosa de todo lo que el mundo dice.
1: Totalmente.
0: Una sorpresa totalmente. Y repito, un cachetazo.
1: No estaba a la altura para nada. Como,
0: bueno, vamos a dar vuelta a la página. Por ¿qué favor. Temperatura tenemos ahora?
10: En este momento tenemos 15 grados 9 décimas, el cielo sigue nublado, 90% la humedad y sigue el pronóstico diciendo que puede haber chaparrones durante bien. Toda la noche y la madrugada.
0: Yo te digo que ahora va a subir la temperatura. Después sí. de los anuncios con Juan Bindi vamos a hablar de
10: epa,
0: River.
10: Bueno, va a subir
0: la temperatura, señores.
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2: Qué linda versión está de Baglietto y Lito Vitale de Amándote, la canción, hermosísima canción del amigo Jaime Ross. Bueno, uno va a morir efectivamente amando a River también, ¿no? Uno va, los cambios, los colores no cambian, uno no cambia la pasión por el mundo del fútbol. Pero bueno, sufrimos, y sufrimos porque no, el equipo no anda del todo bien, no puede despegar y sigue avanzando. Más allá de que se lo evalúa a Poncio, y yo te digo con sinceridad, lo estoy bancando a Poncio, espero que cambie la suerte un poquitito y le vaya un poquito mejor, pero de 6 presentaciones ganó 4, empató una y perdió solo una, ¿o me equivoco?
3: No, los números son esos, claro. Pero el equipo no juega mejor y hasta te diría ha ido de mayor a menor desde la producción futbolística. River, recordamos, jugó ayer porque pidió una excepción para no jugar en fecha FIFA y estuvo con chances ayer de perder el partido. Además, al equipo se lo ve feo, hay niveles individuales que no levantan. Martínez Cuarta es realmente un jugador que prácticamente uno lo ve, y no lo digo con mala intención, pero en todas las fotos de goles en contra de River hablo, ¿no? Aparece, tiene una responsabilidad. Ayer hubo un entrevero entre Otamendi y el arquero Beltrán, el cual yo entiendo como algo totalmente normal del fútbol, que pasó toda la vida. Hoy hay cámaras, lectura de labios que nos permite saber, pero esas cosas, digamos, se gritaban en todas las décadas, en todos los equipos. Pero el hecho de que se haya visto desnuda también cómo está la cosa internamente y cuál es el sentir de algunos jugadores respecto de cómo están algunos compañeros, cómo están en sus niveles individuales, porque más allá de que River juegue como juegue, prácticamente todos los partidos le hacen goles, y hace 23 meses, o sea, prácticamente 2 años, que no da vuelta un partido. O sea, a River le arrancan ganando un partido y hace 2 años que vos sabés que River no va a ganar ese juego.
2: A lo sumo lo va a empatar, digamos.
3: Como mucho lo va a empatar, como pasó ayer, aunque también es justo decir que ayer podría haber ganado el partido con alguna situación a su favor. El tema es que después del partido le preguntaron a Poncio por Ramón Díaz y por todo lo que se viene diciendo. Y para mí él dijo algo muy sensato, porque le preguntaron, una pregunta es correcta, pero le preguntaron por el 2027. ¿Sabes lo que falta para el 2027? Sí, como dice Poncio, River es hoy.
4: ¿Qué sentís vos cuando se habla o se instala que Ramón Díaz va a dirigir a partir del año que viene, que quiere dirigir a River? No se sabe si vos vas a seguir, si no, ¿cuál es tu visión de esto?
5: Bueno, la verdad que respeto tu pregunta porque podía llegar. Nada, vivo el hoy, River es hoy. Para proyectar lo que viene el año que viene hay que ganar acá, lo que queda. Y más no puedo decir. La sensación y lo que conozco de este club es que si no vivís el hoy, después es tarde.
2: Si no vivís el hoy, no es mañana.
3: Yo quiero decir algo.
2: Una muy buena declaración sincera de Poncio, ¿no?
3: Independientemente de cómo futbolísticamente yo veo a River y que no lo veo mejor, Poncio es realmente un caballero con todas las letras. A mí me generaría una sensación de cierto malestar que lo utilicen, que lo hayan usado como un, digamos, salvoconducto para... se me ocurrió otra palabra, pero es muy desagradable para decirle esta hora. No me gustaría que lo hayan usado... Como una especie de, bueno, parche por unas semanas para ver si nos amigamos o no con Ramón. No hablaría bien de River hacer eso con un tipo que nunca había pensado, por lo menos en esta parte de su vida, con ser entrenador, y una madrugada vio que al barco de River le había entrado agua por todas partes y salió a poner el pecho, incluso en contra de sus propios deseos, porque Poncio, la verdad que desde que se retiró unió su vida con una parte dirigencial y otra parte en su campo, con su familia, y se está haciendo cargo de un momento del cual él no es responsable para nada, porque hasta incluso en el último tiempo lo habían corrido de las decisiones de incorporaciones. O sea que realmente él no tenía nada que ver. No me agradaría que a Poncio lo hayan usado como parche. Repito, estoy pensando en otra palabra, pero no la voy a decir. Y que esto termine decantando en otra cosa, porque no se lo merece él como figura y como hombre de River que es.
2: No. Yo,
3: dicho esto, mirá, Fer...
2: Juan, por todo eso que vos argumentás de lo que fue la figura de Poncio, lo que le entregó a River como jugador y lo que significa, porque fue un símbolo muy fuerte en toda la etapa Gallardo, fue él el campeón y fue el técnico de Gallardo adentro de la cancha.
3: Sin duda.
2: Y fue una figura descollante, como para que ahora, digamos... la gente inclusive lo maltrate.
3: No, eso sería inadmisible.
2: Él está recibiendo una herencia a la cual tiene que administrar. Si el equipo por montón de razones no arranca, pero yo creo, con la mano en el corazón te lo digo, creo que es el mejor equipo que puede formar de River ahora, Poncio.
3: Sí.
2: Que los jugadores no le respondan, que la situación no sea como tiene que salir, pero es el mejor equipo que puede armar ahora. Puede equivocarse un cambio. Yo ayer, por ejemplo, cuando lo sacó a Driussi, digo, hubiese puesto a Borré, un jugador más de área, que no uno tan de toque como Beltrán, porque para tocar había 10 ayer.
3: Estaba
2: Almada, estaba Correa, estaba Galván, que se fue después por Pereira, que entró y quiso tocar y fue para adelante. Necesitaba un tipo de área. Yo lo hubiese puesto a Borré, pero no sé nada de fútbol. Y él lo puso a Beltrán. Bueno, eso uno le puede criticar a Poncio, pero no le puede criticar la entereza que tiene para agarrar esta brasa caliente que significa River. Denle crédito hasta fin de año. Y si de pronto de acá a fin de año no va, o de acá a fin de año no se puede enderezar el barco, o lo que sea, bueno, vayan a buscar un tipo como Crespo, que tiene una cláusula de rescisión en el equipo mexicano que está, que dice que en el próximo año, 2027, si River lo llama, él puede rescindir.
3: Sí.
2: Y que cambiemos la etapa de Ramón Díaz. Ramón Díaz, repito, es como el retorno de Perón. ¡Basta ya! Yo sé que nadie dice nada porque me metí en la política.
3: No.
2: El retorno de Perón no lo digo por la figura de Perón, porque cuando Perón lo fueron a buscar, todo el mundo
3: se alegró.
2: Pero también en ese Perón, en el 73 acá, tuvo 2 años y se terminó muriendo.
3: Yo no dije nada.
2: Ya no fue el Perón que fue. Entonces, a esto también me refiero. No. Ramón Díaz, a lo mejor, ya no es el tipo que fue.
3: Yo no dije nada porque no, para mí era un buen cierre y no había mejor cosa que yo pudiese agregar. Pero ya que tengo que agregar... Sí te digo que igualmente también es verdad que el fixture tampoco lo ayuda, Poncio. Porque ahora te toca Belgrano en Córdoba, que es difícil. Y además ya sabemos simbólicamente, sobre todo este año, que River viene de perder con Belgrano. Después te toca Racing, que es una moneda al aire, porque agarrás a Racing después del clásico. O sea, lo puedes agarrar o para arriba o para abajo. Después te viene Boca.
2: Sí.
3: Y terminás con Aldo Civi, que es un
2: visitante. Tenés tres.
3: Esos tres son visitantes.
2: Y un solo calca en Racing.
3: Exacto. Está bien. Después te toca Aldo Civi, que hay muchas chances de que ya esté descendido, pero es uno de los pocos partidos que ganó, fue contra River.
2: ¿Sabés lo que te digo? Si yo fuera técnico de River, le diría, muchacho, estos son realmente rivales difíciles, pero tenemos la oportunidad. Tenemos la oportunidad de dar vuelta a la media.
3: Bueno,
2: pongamos todo lo que hay que poner. Sabiduría, inteligencia, dedicación, estrategia, todo lo que hay que poner. En estos 4 partidos hay que ponerlo. Pero es la gran oportunidad que tenemos. Nos están dando por muertos todos. Nos quedamos afuera todos. Las críticas son despiadadas, gastaron 70 palos, uno tiene un equipo, no ganó nada. Todo. Bueno, pongamos todo lo que hay que poner en estos 4 partidos. En definitiva, son 11 contra 11. ¿Y qué pasa si los ganamos? Damos vuelta a la media. Nos clasificamos. ¿Y qué pasa después en los 8? Es otra historia. Entonces, yo, si fuera técnico, los motivaría de esa manera. Si fuera el técnico de River. Muchachos, esta es la gran oportunidad. Tenemos la gran oportunidad. No la desperdiciemos. Somos jugadores profesionales. ¿Acá qué veo? Veo no menos de 7 u 8 campeones del mundo. Ustedes tienen la responsabilidad, ustedes harán a la cancha. Yo los podré colocar en la cancha, pero ustedes son los que tienen que hacer la diferencia. Y dale para adelante. ¿Y por qué no?
3: Hay que cortar esta arenga, Bruno.
2: No,
3: Hay que cortar. Pero lo digo en serio.
6: Hay
3: que cambiar esa onda negativa que River tiene.
2: Pero yo creo que River está bloqueado.
3: Por eso te lo digo.
2: Está bloqueado, hay que desbloquearle la cabeza.
3: Por eso te lo digo, sí.
2: Hay que desbloquearle la cabeza.
3: Sí.
2: Y además de eso, situaciones insólitas que le pasan, que no solo con Huracán, también en Huracán nos dieron, hicieron goles retontos, y el otro, y ayer nosotros metimos un tiro en el palo. También metió un tiro en el palo Sarmiento, sí, Junín, sí. Pero estábamos ahí en el mano a mano. Era, y de pronto no. Te hacen un gol y te derrumbás.
3: Podía pasar cualquier cosa.
2: Bueno, tenemos que ir a las noticias. Mejor, ¿no, Bruno? Mejor la noticia. Decile a tu viejo que, si coincide conmigo, que me llame. Dale.
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14: 18 horas 31 minutos en Buenos Aires, cielo nublado, la temperatura 15 grados 9 décimas. Más tensión en la zona del Congreso, informa uno de nuestros cronistas.
15: Policía motorizada y también a pie avanzan sobre la calle Bartolomé Mitre y Uruguay para continuar con el operativo. Las agrupaciones de izquierda se van retirando de a poco de lo que es el perímetro de la Plaza Congreso. Avanza la policía de la ciudad sentido hacia la 9 de julio. Alan Zurita, Mitre Informa, primero.
14: Las cenizas de Héctor Alterio ya están en el Panteón de Actores de La Chacarita. Los hijos del reconocido artista Ernesto y Malena Alterio encabezaron el emotivo acto tras la repatriación de los restos desde España. La ceremonia, en medio de la lluvia, contó con la presencia de destacadas figuras del ambiente teatral y cinematográfico como Ana María Picchio, Víctor Laplace y Eduardo Blanco. Recordemos que Alterio murió en diciembre del año pasado, tenía 96 años.
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16: Siguen complicados los egresos de la ciudad de Buenos Aires. El centro porteño es imposible por los cortes en la zona del Congreso. Hay mucho tránsito en el 9 de julio en el Bajo Porteño. A esto hay que sumar un accidente en el ramal Pilar de Panamericana. Ocurrió en el kilómetro 32 y medio sentido capital. Chocaron dos autos, hay un herido y el carril rápido está restringido.
14: Temperatura en Buenos Aires 15 grados 9 décimas, humedad 91%.
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2: Martín Stegman, te escuchamos. Buenas tardes.
20: ¿Cómo estás, Fernando? Buenas tardes para vos, buenas tardes para todos. Un breve repaso de lo que deja este día. Mercado agroganadero de Cañuelas sin referencias. Mientras tanto, en Chicago, números rojos otra vez para la soja. Cayó $5 la oleaginosa, $464 promediando. Arrastró también los cereales. Al unísono perdieron $1 tanto el maíz como el trigo. En Rosario, en el disponible, $560,000 por tonelada para la soja. Por lo demás, la Bolsa de Cereales de Buenos Aires destacó hace un rato a la tarde de hoy que la siembra del maíz llega al 35% sobre un avance proyectado en 8.4 millones de hectáreas. Ahora bien, la mayoría de los lotes sembrados están transitando la emergencia y ya las primeras hojas del cultivo. Hay zonas del área agrícola que están acusando amarillamiento, la hoja se pone amarilla, esto es a partir del frío intenso y los escasos días de sol. Casi lo que le pasa al trigo. El trigo están, en este caso, a partir de las fuertes y reiteradas precipitaciones y la elevada humedad, tanto en el NOA como en el NEA, se están demorando en el arranque de la trilla. Los rindes esperados van desde 1 tonelada a 3 toneladas por hectárea. Hay sectores del centro del área agrícola que el cultivo también está acusando el impacto de las últimas heladas. Aquí las pérdidas pueden ir entre el 10 y el 30%. Por último, continúa el movimiento de hacienda en el litoral norte argentino. Recordemos que los puertos superiores del curso del Paraná y Uruguay están creciendo rápidamente. Son pequeños y medianos productores que van moviendo la hacienda hacia zonas altas. Tropas de 70 o 100 animales vacunos, además de otros animales como equinos y demás. Pero bueno, es el capital del productor, lo va cuidando y trata de salvarlo. Son 50, 70 mil dólares vivos que van caminando y van nadando literalmente buscando tierras altas. Además, con el riesgo de las pezuñas en el agua con muchas horas que se van deteriorando y también el ataque de otros animales. Recordemos que el NEA es una zona de cría, razón por la cual también hay terneros de pocas semanas de haber nacido. Gracias, Fernando, nos reencontramos mañana.
2: Bueno, muchas gracias, Martín, qué linda pintura has hecho de los vacunos nadando. Sí. 70 mil dólares nadando, ¿no?
20: Claro. Y claro, están vivos y están nadando. Sí. Claro, yo me voy a dormir con ellos, digo. Me quedo durmiendo con los animales.
2: Claro. Bueno, Martín, gracias. Mañana la seguimos. Bueno, chau.
20: Abrazo, chau.
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23: En este momento 15 grados 9 décimas la temperatura, el cielo sigue nublado, 90% la humedad, probabilidad de chaparrones para lo que resta de la tarde-noche del día de hoy. Mañana viernes mínima 12, máxima 18, también lluvias y chaparrones durante todo el día hasta la tarde y ya por la noche empezaría a mejorar y seguiría mayormente nublado.
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2: Y hablando de Europa, tenemos a nuestro especialista en cine por Europa, trabajando y demás, pero desde allí nos asiste y a él le preguntamos cuáles son los estrenos de la semana, Iván.
24: Fernando, vamos con los estrenos de cine, ahora sí. Quiero decirles que llegó lo nuevo de Greg Araki, un gran director, muy transgresor, que suele tratar sobre todo temáticas de sexo, y en esta comedia erótica no es una excepción.
2: Sí.
24: Ciertas relaciones de poder y cómo esos vínculos del poder funcionan entre sus personajes favoritos. Lo hizo en toda su filmografía y esta no es la excepción. La película se llama Quiero tu sexo, I Want Your Sex. La protagonista es Olivia Wilde, la que dirige y protagoniza La Invitación, que todavía está en cartel. Y la historia es la de una mujer dueña de una agencia de arte contemporáneo y de moda. La película tiene una estética muy particular que tiene un gusto particular por el sexo con cierta violencia, el BDSM o el S&M o el SADO, si para llamarlo de una manera coloquial. Y encuentra en un nuevo empleado de 23 años, casi virgen, y con poca autoestima, la víctima, entre comillas, ideal. La película arranca con una gran escena, homenaje a El Ocaso de una Estrella, y de ahí será un raconto para poder contar cómo se llega a esa situación. Pero sobre todo, esta comedia erótica habla de los vínculos del poder y cuáles son los abusos y cuáles son las barreras que en todo caso uno mismo debería poder poner a la hora de plantar el pie y decir hasta acá llegamos. Una comedia muy interesante, con mucho erotismo, así que se van a poder encontrar con esta novedad. Para mí es uno de los estrenos que vale la pena ver esta semana en el cine.
2: Bueno, quédate por ahí que luego te pido una última antes de despedirnos, Iván. Dale nomás, Brunito, con los anuncios.
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0: Estábamos pensando acá, viendo algunas imágenes que uno trata de comparar, pero a veces no amerita comparar, que lo que ha quedado en la plaza de los dos congresos son los residuos de una batalla que ha insumido no menos de 3 horas. O 3 horas y pico, ¿no? Y estábamos comparando con el episodio anterior de las 17 toneladas de piedra que se tiraron. Aquello fue mucho peor, Nico, ¿no?
1: Sí, aquello fue más grave aún. Esto, no le estoy quitando mérito a la violencia de hoy, pero en esa jornada que se votaba una reforma previsional en el Congreso, fines de 2017, fue mucho más grave que esto. Fue una bestialidad.
0: Además creo que hubo otra intencionalidad. En aquel momento hubo intencionalidad de que el gobierno cayera.
1: Sí, yo te diría que sí, incluso en ese momento, después, más adelante, muchos de los funcionarios de gobierno dicen que esa tarde se asustaron. Falló el operativo policial, también hay que decirlo, esa jornada. Tuvieron que cancelar la sesión, se tuvo que votar al otro día. Pero está la famosa imagen lo voy a decir de manera, parece un chiste, pero es así, del gordo del mortero.
0: Sí, claro.
1: Este hombre del Partido Obrero, del Polo Obrero, perdón, que habían armado un mortero casero, que es un arma de guerra, casi era eso.
0: Un arma tumbera.
1: Él después estuvo procesado, estuvo prófugo, lo encontraron fuera del país, si mal no recuerdo, en Uruguay, lo trajeron para acá por esa causa. Lo encontraron 5 años después. Esto fue en el 2007, creo que en el 2002 lo detienen, pero fue muchísimo más grave. Hay escenas de esa jornada que realmente son dantescas, porque había cámaras filmando por arriba. Hay una escena donde hay un grupo de 5 policías que están con escudos, que quedan como en el centro de la plaza, y de repente viene una turba de 400, 300 personas que los rodean, y cuando se ven esas imágenes de arriba, decís, bueno, los van a matar. O sea, no, porque no podían resistir, obviamente, estaban con escudos nada más, y la sensación es que los iban a matar, iban con palos, como si fuesen lanzas, para tratar de clavarlas. Eso fue una bestialidad. No quita que lo de hoy también fue también muy duro y muy grave.
0: Bueno, seguramente ustedes van a tener imágenes, aquellos que no han podido estar frente a un televisor como nosotros a lo largo de la tarde, van a tener imágenes y repasan los programas de noticias de la noche, y vamos a ver, estábamos queriendo hablar con la municipalidad, a ver si el jefe de no digo el jefe de gobierno, pero sí la gente de seguridad quisiera una evaluación de lo que está pasando. Están trabajando en eso como para hacer una evaluación de cómo ha quedado la plaza y las inmediaciones. Vamos a seguir avanzando, señoras, señores. Juancito, ¿a qué hora juega? Solamente te pregunto la hora. ¿A qué hora juega Estudiantes?
2: 9:30 de la noche.
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0: Es lo suyo, Canosa, ahora.
2: Vamos con un 3x1, Fernando, porque definitivamente David Bisbal grabó con Mario Pergolini.
0: Ah, grabó al
2: sí,
0: final.
2: Bueno, ya se habrá disculpado Pergolini, bueno. Pero esta entrevista se va a ver la semana que viene en el día a convenir. La segunda que te cuento es que parece que Marcelo Tinelli está comenzando una relación con una tal Agatha Lescano que se dedica al fitness consciente para mujeres reales.
0: Bueno, empezó Tinelli un programa de televisión,
2: sí,
0: ¿no?
2: Empezó un streaming que se llama Dale Match.
3: Claro,
2: en Infobae. Ayer, que bueno, remonta un poco lo que eran las cámaras ocultas, el archivo de video match, tiene mucho humor eso. Y la última que te cuento es que me gusta que vuelvan a las tablas actores con obras que han tenido éxito en algún momento, porque vuelve Baraka, una obra que, bueno, en árabe Baraka significa bendición, suerte favorable, está confirmada para el multiteatro en el verano porteño. Los actores Campi, Carlos Portalupi, Diego Ramos y Alberto Ajaca, dirigidos por Jorge Suárez. Esta es una obra que se hizo en su momento con Hugo Arana, Darío Grandinetti, Juan Leirado y Jorge Marrale.
0: ¿Sabes que me acuerdo de aquello?
2: De Baraka. Sabido bárbaro.
0: Muy bien. 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
1: Algunos datos que me están pasando del tema de lo que fueron los destrozos en la plaza y todo esto y el operativo. Hay que recordar que el operativo es de las fuerzas federales, porque es en el Congreso. La policía de la ciudad está en los anillos periféricos, en la zona más alejada, pero todo lo que fue la contención, pues se veía gendarmería, policía federal y otras fuerzas federales. La información que me están dando ahora preliminar desde el gobierno de la ciudad es que en el primer conteo y viendo las y hicieron un rastreo con imágenes y con gente que ya está en el lugar, calculan que los daños llegan a los 90 millones de pesos. Este es el primer conteo que están haciendo con gente que ya está trabajando obviamente en la zona, y además con las imágenes que fueron viendo y del tamaño de los destrozos, veredas, mobiliario. Todo lo que es el parquizado de la Plaza de los Congresos, eso se destrozó. Quedó obviamente un barrizal, más los daños en la calle. Nosotros veíamos los cordones que los arrancaban de raíz, como contamos. El número preliminar que tienen hasta ahora son 90 millones de pesos y evalúan que incluso puede llegar a ser un poco más.
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2: ¿Te quedó algo más, Iván, en el tintero?
4: Fernando, la del estribo. Traten de no perderse la película Cordobeses. La película plantea una suerte de ficción documental, o docuficción, si se quieren. Cuenta la historia de una mujer de afuera, ¿no?, extranjera, que cae en Córdoba para tratar de investigar por qué los cordobeses son tan felices pese a las carencias.
2: Mira.
4: Yo les puedo asegurar que el humor cordobés está a flor de piel en esta película, que realmente disfruté muchísimo. Combina algunos estilos, videos de redes sociales, por ejemplo, al estilo de Jackass, ¿no es cierto?, que se estrenó hace poco la última versión, o Muchachos, ¿no?, la película del Mundial, que extraía videos que la gente publicó en redes sociales como para compilarlos y tratar de entender un poco por dónde va esta cosa. Lo ayuda un personaje, a esta mujer la ayuda un personaje de ficción para entender el humor cordobés, pero les puedo asegurar que si hay que sacar una radiografía del humor cordobés, más allá de poder ver a los humoristas de toda la vida, esta es una docuficción que vale la pena perseguir. Cordobeses se llama y se estrena hoy en el cine.
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2: Domingo, recomendásela a Leuco, esta película cordobeses, Juan.
5: ¿Sabes que sí?
2: ¿Eh? Sí, claro. Porque además, viste, los cordobeses tienen una personalidad encantadora, un sentido del humor.
1: Espectaculares. Para mí, son siempre están de buen humor. Todos cuentan bien chistes.
2: Exactamente.
1: Todos.
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2: Numeritos de la tarde, señora.
3: Claro, el sorteo vespertino en la ciudad, 7654, que es la vaca.
2: Mirá,
3: en la provincia.
2: La vaca, mirá.
3: La vaca.
6: Chicos,
3: muy distraídos.
6: Pero, si no jugamos, no vamos a ganar.
2: Muy distraídos.
3: En la provincia, 2073, que es el hospital. En Santa Fe, 6076, que son las llamas. Y en Córdoba, el 4001. El 01 es el agua. El agua.
6: Oh, increíble.
3: Sigue saliendo el agua.
1: La vaca y el agua. Hoy hablamos de la procesión de la vaca por el agua. Bueno.
2: Impresionante. Sí. 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
2: ¿Sabés cómo forma estudiante esta noche? No.
5: Hay un tentativo, por lo pronto va a jugar Funes Mori en lugar de Rojo. Hay un equipo, el Pincha, que hoy va a tener un plato difícil para jugar. Te cuento que anoche pude ver el partido de Palmeiras y Fluminense.
2: Ah, mirá.
5: Yo digo, juegan a otra cosa los muchachos.
2: ¿Ah, sí?
5: Sí, juegan.
2: ¿Quién ganó? Ganó Palmeiras.
5: Ganó,
2: ¿no?
5: Palmeiras 2-0, pero porque sobre el cierre se le escapó el partido y en una distracción Fluminense, que estaba jugando de local, es el que llegó al descuento. Pero Palmeiras, además, es el equipo menos brasileño de todo porque defiende muy bien, ¿viste? No es el típico equipo de Brasil que uno se imagina que se van todos al ataque. Muslera, Eros Mancuso, Núñez, Funes Mori, el Vasquito Benedetti, Baltasar Rodríguez, viejo conocido de Nico, ex Racing, por eso lo digo, sí. Piovi, Castro, Thiago Palacios, Carrillo y Cetré. Es un muy buen equipo el que tiene Estudiante, que además tiene grandes valores en el banco de los relevos. Arranca a las 9:30 de la noche. Ayer a la noche también se jugó la otra semi de la Sudamericana.
2: Ganó el Mineiro.
5: Le pasó un paseo por encima al City Torque, ganó 3-0 el equipo
2: el City de Eduardo. ¿Uruguayo?
5: Uruguayo.
2: Es? Ah, uruguayo.
5: Equipo de Montevideo.
2: Yo te digo que es la primera vez que lo escucho nombrar al
5: City Torque. Sí, es un equipo que es de.
1: No, alguna vez lo
5: es un equipo,
1: pero
5: es un equipo del mismo grupo empresario que el Manchester City.
2: Ah, mira.
5: Una sociedad anónima que tiene mucho capital y por eso se ha posicionado en el último tiempo, pero un equipo realmente muy endeble. Pero que llegó muy lejos en esta Copa. Hoy también, y con esto termino, hay un partido porque arranca la fecha de nuestro fútbol a las 8 de la noche en Parque Patricios, bajo el agua, Huracán y Gimnasia.
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0: Bueno, señoras y señores, estamos ya en el final del programa. El señor Tato Ian está llegando.
1: Querido Fer, ¿cómo les va?
2: Hola, Tato.
0: Con todos sus petates.
1: Y con la pandilla, con la pandilla, decilo así.
0: Efectivamente. Bueno, así que nosotros nos queda nada más que dejarte lo mejor en el aire de la tarde.
1: Ah, bueno.
0: Y un poco a lo mejor vas a tener noticia de cuáles son el volumen de los destrozos en Plaza de los Congresos. Hablan, Nico lo decía, hablan de 90 palos, ¿no?
3: Sí, 90 palos, el primer conteo que están haciendo. ¿90 millones en destrozos, es lo que la rotura de veredas, banco, la plaza, en el primer conteo que estaba haciendo el gobierno de la ciudad, incluso dicen que puede ser incluso más grande.
0: Ahí está hablando Jacobiti, el vicerrector de la Universidad de Buenos Aires, diciendo que tienen que arrestar a los violentos, claro.
1: Mucho universitario se veía, ¿no? Tirando piedras.
0: Sí, no eran precisamente.
3: Estaba el MST, el Polo Obrero, el PST, más algún infiltradingui.
4: Unas travesuras, sí. ¿No?
0: Lo que pasa es que yo no sé de qué manera los que hacen manifestaciones con buenas intenciones o con reclamos justos o lo que sea, pero no pueden blindar sus marchas porque se les meten por las grietas, ¿no?
1: Sí, y yo creo que también la policía deja para también exponer un poco todo esto, porque había uno, Fer, con un martillo, dándole a un banco, decís, ¿por qué no lo detiene?
3: No era un martillo, con una masa.
1: Una masa,
3: o sea, más grande.
4: Pero chico, ¿ustedes no llevan una masa encima?
1: Claro, bueno, por eso te digo, decís, ¿por qué no lo detiene a este señor?
0: Ante la duda. La masa ya tenía una orientación política. Una evaluación al paso, ¿no? así que nada, bueno.
1: Las complejidades de la vida pública de la Argentina.
2: Sí.
0: Bueno, chicos, nosotros nos estamos retirando. Vamos a volver mañana puntualmente a las 4 de la tarde con todo este equipo. ¿Qué tema se integra de una manera muy particular en la producción con la señora Mariana
2: Torres Dey?
0: En la producción, la señora Marina
4: Bianco.
0: En la producción, el señor Gonzalo
2: Arraya.
0: Y la señora Alejandra
3: Bedoya.
0: Y todos unidos con el señor Bruno
2: Botones,
0: que pone el programa en el aire, y la producción estelar de la señora
2: Marta Lamas.
0: Mariana, buenas tardes.
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8: 19 horas, 2 minutos, temperatura en Buenos Aires, 15 grados 9 décimas. Atención, ahora hay desmanes cerca de Plaza de Mayo. Adelante, móvil Mitre.
9: Se producen nuevas detenciones en Avenida de Mayo y Chacabuco, a metros de Plaza de Mayo, donde la infantería forma un cordón. La motorizada de la policía de la ciudad se desplegó en este punto y detuvo a dos manifestantes por resistencia a la autoridad. Hubo balas de goma y gas pimienta en el enfrentamiento con otro grupo que ahora retrocede sentido a la Casa Rosada, que refuerza la seguridad. Rodrigo Jorge, Mitre informa primero.
8: Y también hay detalles de los detenidos.
10: Tras la barbarie en las inmediaciones en el Congreso Nacional, al menos 25 detenidos, informó el Ministerio de Seguridad. Hay 4 heridos de la Gendarmería Nacional, 2 de la Prefectura y 2 de la Policía Federal. Desde Plaza Congreso, Jorge Moure, Mitre informa primero.
8: Otra vez la locura asesina en Estados Unidos. Un tirador irrumpió en una escuela de Oregon. Hay varios muertos. Ampliaremos.
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11: Atención, porque se realizó un desvío el 9 de julio y Corrientes por un grupo de manifestantes que marchaba desde la zona del Congreso hacia Plaza de Mayo por la Avenida de Mayo. Hay congestión fuerte en todo el centro, en el Bajo y en la zona del Congreso, que sigue cerrada al tránsito. A esto hay que sumar congestión fuerte para salir hacia el oeste de Perito Moreno, también en la Panamericana y en General Paz.
8: Cielo nublado en Buenos Aires, tormenta en algunos sectores de la capital federal. Temperatura 15 grados 9 décimas, humedad 91%.
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0: 19:08 de este 15 de octubre del 2026, bajo el agua, mucha lluvia. Bienvenidos todos, abrimos puertas, ventanas y tranqueras al volviendo a casa. Aquí estaremos durante las próximas dos horas, como hacemos habitualmente, cerrando la jornada informativa, pasándola bien, compartiendo un rato juntos, debatiendo, discutiendo, observando, escuchando, todo, sintiendo. Así que bienvenidos todos al país en modo jueves, al país atento al Papa y a las noticias que esperamos del Vaticano, al país del DNU 70, que sigue vigente, creo que es la noticia del día. Bienvenidos al país de la marcha universitaria y los incidentes de siempre en el Congreso, al país del gobierno que retrocede o cede con la ley de tierras, al país del traslado de presos de Devoto a la cárcel de Marcos Paz, al país del juicio por la muerte de Maradona, al país de los camioneros de Moyano que siempre tienen coronita, al país del presidente siempre en Estados Unidos. Bienvenidos al país del Chiqui Tapia, al país de Toto Caputo, al país del riesgo Cuca y del riesgo Milei, al país Tumbero y al país Catrasca, al país de los pillos de siempre y de los giles de costumbre, al país... Bienvenidos al país del desamor y el país que queremos, al país de Charlotte, al país de la gente Spillman, al país... Bienvenidos todos al país más loco del mundo.
1: Estamos volviendo a casa.

0: plena, casi plena, casi plena. Saludamos primero a Carola Gil. Carolita Gil, ¿cómo andás?
1: Hola, Tato, hola a todos.
0: ¿Todo bien?
1: Todo bien.
0: ¿Estás con una camisa que es azul?
1: Sí, elegante, es azul. Es azul.
2: ¿Por qué este mar es Carola? Azul como el mar azul.
0: Saludamos a José Manuel.
3: Hola, Tato, querido. Salud la birra.
4: No, la barra, ¿cómo?
3: A bueno, birra, yo digo salud la birra. Birra.
0: De paso contamos que no está José Gabriel, así que José Manuel, hoy todo es todo tuyo.
3: Todo lo deportivo va por cuenta mía.
1: ¡Qué miedo!
4: ¡Qué suerte que vino, Tato!
3: Así que usted anote que alguien va a pagar.
0: Estamos con nuestro profesor Miguel Wiñaski. Hola, Michael.
5: Hola, ¿cómo estamos?
0: ¿Todo bien?
5: Bien, la Argentina de siempre, la Argentina de la plaza y los disturbios también, Dios mío.
0: Saludamos a la gente Spielman, ¿cómo anda, amigo?
4: Gerardo, universitarias noches para usted.
0: ¿Tú sabes que yo de universitario veo poco? Hubo hoy una marcha universitaria con un reclamo legítimo, por supuesto que sí, porque quieren más recursos. El gobierno sigue en su política de ajuste y por supuesto que dice que hasta acá llegaron y demás. Ahora, después pasó algo insólito que todavía está ocurriendo. Después vamos a ir con Jorge Moure, que está en el Congreso. Que es que, obviamente, empezaron a aparecer los tirapiedras de siempre. Que hay que decirlo, son pocos tipos, ese 100 tipos, 50.
5: Pero rompen.
0: Rompen todo.
5: El reclamo. Bueno.
0: No, ya no es más el reclamo universitario. Estos tipos no son universitarios. No,
5: desplazaron el objetivo de la marcha a la violencia que va a ser la noticia.
0: El MST, el Movimiento Socialista de los Trabajadores, sigue existiendo el MST.
4: Sí, claro, parte del Frente de Izquierda.
0: Y estos tipos son parte del Frente de Izquierda, estos tipos con mochila, gorro, cara tapada, que rompen todo. ¿Son realmente del MST o son infiltrados? ¿Qué cornos son?
5: Es la pregunta de siempre cuando aparecen los violentos.
0: Pero hace tantos años, y hay otra pregunta que me parece que hay que hacerse, Michael, agente, Carolita,
4: sí.
0: Nachito y todos. Los saluda Nacho Guliano.
4: ¿Cómo estamos, Tatín? Buenas tardes.
0: La policía, ¿qué corno hace? Porque yo lo que veo es que los policías dejan que... Hoy una escena por televisión de uno de los manifestantes, de los tirapiedras, porque no son manifestantes.
1: El rompeveredas tirapiedra.
0: Exacto. Porque no digamos que son manifestantes, porque no estaban manifestando por nada. Fue a romper el tipo.
4: Yo pensé que estudiaban con lapicera, no con piedra.
0: Bueno, ¿viste? Sí, que tenía, pará, pero tenía una masa gigante de las de la obra, de las que usan los obreros para tirar paredes, rompiendo un banco de la plaza de Congreso. Y la policía estaba ahí a 10 metros. ¿Por qué no lo detenían? ¿No será que se valen unos a otros, que a los que rompen todo le sirve el romper todo y que a la policía le sirve mostrar que sigue habiendo un pasado amenazante?
5: Surgen todas las preguntas. Ahora, la violencia no resuelve ningún inconveniente.
0: Ah, no. Por supuesto que
5: a
0: no.
5: La vez, yo pasé lateralmente por la marcha y se percibía, había...
1: Que se iba a...
5: Sí. Además, banderas variopintas. Una fue la de las universidades, por supuesto, la bandera de las universidades. Y después cualquier cosa.
0: Cualquier cosa. Gente que va a romper, va a hacer lío. E insisto con esto, y permítanme sospechar. ¿Qué corno hace la policía que no detiene a nadie, que no frena, que no deja, que no evita que rompan los bancos de las plazas? Insisto, sacaban unos martillos de la mochila y vos decís...
1: Sí, y al comienzo me encontré diciendo, viste, me encontré pensando, digo, bueno, sí, hay estudiantes, hay profesores universitarios, hay gente que defiende más de 100 años de educación pública en la Argentina, ascenso social... Y después se desvirtuó todo y dije, bueno, ya no sé si cuánto había de eso.
5: La clave es desvirtuar, ¿no?
0: Bueno, hoy hay un tuit de Santiago Caputo, que es el hombre políticamente fuerte del gobierno, que dice, tiemblan zurdos, la libertad avanza. Y yo creo que es una excelente síntesis de lo que pasó hoy en la plaza. Es la verdad. El gobierno, de hecho, logró hoy que fracase la intención de la oposición de bloquear o anular el famoso DNU 70, que, si se quiere, el DNU madre de este gobierno.
5: El corazón de la gestión, de la filosofía gubernamental.
0: Claro, es el decreto que saca el gobierno apenas asume, acuérdense, hace un poco más de 2 años, y que estaba puesto en dudas, o había un sector de la oposición que estaba intentando juntar voluntarios para voltearlo. Bueno, terminada la jornada, lo que podemos decir es, sigue vigente el DNU 70, ¿eh? Sí, vigente el DNU 70. Y como diría, o como diría Santiago Caputo, tiembla el zurdo, la libertad avanza. Porque esto es lo que pasó al final. Con lo cual los tirapiedras o fracasaron o bueno, o lograron lo que buscaban, pero de ninguna manera lo afectaron al gobierno. Yo creo que todo lo contrario. ¿O no?
6: Absolutamente, Tato. De hecho, el momento en el cual se empiezan a desencadenar los primeros desmanes es cuando efectivamente la oposición no logra el quórum para intentar voltear el DNU. Claro. Ahí fue como la primera mechita, como si lo hubiesen dicho muchachos para adelante. A tal punto, Tato, se desvirtuó todo, que estaba previsto que haya un acto con oradores hablando de conflicto universitario. Estamos hablando de un grupo de delincuentes. Tenía que haber dicho no, que es una noche delictiva prácticamente, en lugar de una noche universitaria, porque terminó los delincuentes siendo el centro, todo este grupo que contabas recién, Tato, y no la discusión sobre el tema universitario.
0: Sí,
6: ¿no?
0: Igual yo creo que en serio, lo quiero ratificar. Ahora vamos a ir con Jorge Moure, que está allí en el Congreso. Creo que la noticia del día es políticamente para el gobierno un triunfo, que es que mantuvo vigente el DNU bajo la amenaza que tenía la oposición, de parte de la oposición, de que se lo bloqueen. Después de los incidentes de hoy nos vamos a olvidar en un ratito nada más, olvídense, no ha sido muy trascendente. Obviamente estamos esperando noticias del Papa, que todavía no llegan. Me pregunto si llegarán en breve, Miguel, no se sabe.
5: Bueno, es una extirpación delicada, ¿no?
0: Evidentemente va a haber que esperar a que le digan, a que los médicos sepan si el grado de vulnerabilidad del Papa, de la salud, qué tipo de tumor es, si tiene. Aparentemente no tiene metástasis ni nada, pero todo esto se tiene que confirmar en las próximas horas, cuál es el tratamiento adecuado, cómo lo van a tratar, para ver si puede. Todavía no está suspendida la gira, con lo cual uno entiende que todavía está vigente.
5: Es una apuesta. Claro.
1: Mientras no se cancele, está vigente. Que suponer, claro, que sí.
5: Si sigue vigente, es una apuesta, ¿eh?
0: No tengo ni idea. Si, a ver.
5: No lo sabemos.
0: No sé si está bien, si es una cosa de riesgo, si no es de riesgo. Los médicos lo sabrán y lo dirán de acuerdo a los estudios. Entiendo que después de la operación había que esperar unos días para tener el informe del
1: patólogo.
6: Patológico, claro.
0: Sí, sí. Patológico, para saber el tipo de cáncer y demás. En base a eso decidirán. Pero bueno, todavía no hay información, así que seguimos a la expectativa. Decíamos, las fotos del día estuvieron básicamente en el Congreso de la Nación, con todo esto que pasó. Vamos a comunicarnos con nuestro querido compañero Jorge Moure, que está allí desde temprano. Hola, Jorge, ¿cómo andás?
7: ¿Qué tal, Tato? Muy buenas tardes. Bueno, empiezan de nuevo los manifestantes a acercarse. Algunos, son muy pocos, es un grupo muy reducido, te diría, porque, claro, un operativo muy fuerte a cargo de las fuerzas federales que los dispersó, los llevó para la zona de la 9 de julio, pero queda un remanente y que, bueno, nuevamente comienza a acercarse al vallado, a patearlo, a arrojar algunas piedras, a mirar, ¿no?, en el piso, a ver qué es lo que tienen, y tienen muchas opciones, como para seguir tirando cosas, porque lo que es esta zona de Plaza Congreso, para que te des una idea, y se da una idea a los oyentes, estoy ubicado sobre Rivadavia y Callao, el lugar, el epicentro, ¿no?, sí, de los enfrentamientos. Estoy muy cerca de donde está el vallado y realmente es una montaña de piedras, ¿no?, de lo que han arrojado, que fue incesante por momentos, la cantidad de objetos de todo tipo, de todo elemento. Hace un ratito yo le pasé a la gente de producción, como para la gente que está viéndonos por el HD, puedo observar uno de los bancos de la Plaza Congreso que quedó un esqueleto.
0: Ahora, es un esqueleto. Jorge, te hago una consulta. ¿Quién rompía eso? ¿Qué estudiantes?
7: No, a ver, claramente era gente encapuchada, claramente era gente que nada tenía que ver con el reclamo genuino, ¿no?, de algunos sectores que obviamente venían para lo que tiene que ver con el financiamiento de la ley universitario, pero que obviamente un grupo aprovechó esta movilización para hacer disturbios, para romper absolutamente todo lo que tenía a la vista, ¿no? El piso, ¿no? Las baldosas totalmente destruidas. Lo que quedó de las inmediaciones a la Plaza Congreso, un barrial.
0: Te hago una consulta desde el sentido común, desde la mirada de alguien que lo ve, y yo lo vi por la tele. No estuve ahí, vos sí, así que te pido tu argumentación, que va a ser mucho más válida que la que puedo tener yo o cualquiera de los que lo vimos por televisión. La policía no hacía nada cuando los tipos estos rompían los bancos con amasazos.
7: A ver, claramente hay que por ahí preguntar a las autoridades cómo se aplica el protocolo y qué tipo de accionar tienen que hacer ante este tipo de situaciones, porque claramente había un vallado que los separaba, que no se metían en lo que era el nudo de las acciones que hacían los manifestantes, y que obviamente sí generaba, ¿no?, ciertos interrogantes de los colegas que estábamos cubriendo, en donde a muy y escasos metros con la mano o bien con martillos, como bien vos contabas al comienzo, que sacaban de sus mochilas, rompieron absolutamente todo, ¿no? Porque vos vemos los cordones están comidos, y evidentemente tenían elementos y vinieron con elementos para hacer estos destrozos. Y te agrego otro dato más, sí, porque yo estaba, no solamente estoy acá en este sector ahora de Rivadavia y Callao, sino que también estuve del lado de las fuerzas federales, del otro lado de la valla, ¿no? Ahí cerca del Congreso, sí. Y lo que se podía observar era, primero, una alfombra de piedras. No solamente eso, sino que además había tuercas. O sea, habían lanzado tuercas. O sea, y tuercas nuevas. No eran tuercas oxidadas, sino eran tuercas...
1: llevadas para la ocasión.
7: Claro. Y llevadas y tiradas con gomeras, ¿no? Y tuercas que llegaban, yo te digo más, estábamos ubicados
0: en... Te pegan en la cabeza y te morís.
7: Sí, te pegan en la cabeza y te matan. Te saca un ojo.
0: O te saca un
7: sí,
0: ojo.
7: Sí, seguro. A ver, lo que nos dicen desde el Ministerio de Seguridad, Tato, como para pasar el limpio sobre lo que ocurrió durante la tarde de hoy, 25 detenidos al menos hasta ahora, 4 efectivos de la Gendarmería heridos, 2 de la Prefectura y 2 de la Policía Federal. Hasta ahora esta es la información. Y otro dato más que te quiero agregar, en virtud de esto que se ha conocido a partir de las distintas voces y acciones que ha hecho la ministra de Seguridad, Alejandra Manteoliva, sí, que ya empezó una denuncia contra los violentos, está trabajando el equipo jurídico del ministerio para realizar un texto de denuncia penal, resistencia y atentado a la autoridad, atentado al orden constitucional, delito de daño agravado, en la recolección de imágenes. Bueno, están justamente juntando las pruebas, la gente del Ministerio de Seguridad, que es lo que obviamente va a pasar en las próximas horas. Pero, ¿qué está ocurriendo ahora en este momento? Un grupo sigue tirando piedras, un grupo sigue gritando, no sé si vos lo escuchabas mientras estábamos haciendo el relato, pero que marca un poco esta tensión que vuelve por lo menos a recrudecerse.
0: Sí, yo te digo, te voy a ser franco, yo los escuché a los que estaban atrás, pero me pregunto si nosotros los periodistas no deberíamos a veces, no digo no mostrar, pero no darle tanto lugar a esto. Pues no dejan de ser 50 tipos que van a romper todo, que van a generar lío y que quieren que estemos los periodistas, los medios, las cámaras, atentos a ellos para mostrar que existen. Bueno, en definitiva, son 50 tipos que no sabemos ni a quién representan.
5: ¿Cuántos son, Jorge? Si se puede hacer...
7: No, a ver, te estoy hablando de casi un centenar, o sea, son muy pocos.
0: 80 tipos.
7: O sea, 80 tipos distribuidos en este momento sobre la avenida Rivadavia, algunos con una bandera que usan tipo capa, otros agarraron una especie de contenedor y lo pusieron en el medio de la avenida. Es un grupo muy reducido, es un grupo muy reducido.
1: Estoy de acuerdo con que es un grupo reducido, pero ahora también...
7: Ahora salen las motos. Ahora salieron las motos, sale con balas de goma a dispersar los efectivos de la Policía Federal, acompañados por la Gendarmería, con escudos, para dispersar a estos manifestantes de este grupo. Con un mortero arrojaron un gas lacrimógeno para dispersar a los manifestantes. Están ubicados sobre la avenida Rivadavia, altura la Auditoría General de la Nación, ¿no? A muy pocos metros donde está el monumento en la Plaza Congreso. los efectivos de las fuerzas federales, algunos con capas, porque obviamente está lloviendo, las inclemencias del tiempo no ayudan, pero que marcan un poco la presencia ahora de las fuerzas federales para ganar el terreno, para controlar la situación, y lo están haciendo, porque vemos en la esquina de Rodríguez Peña una especie de columna de humo que obviamente marca este gas lacrimógeno que arrojaron. Están acomodando los efectivos estos elementos que utilizaban los manifestantes como escudo, ¿no? Para protegerse de las acciones por parte de las fuerzas federales. Y ahora el grupo de los efectivos es bastante nutrido, Tato, muy nutrido, ¿no? Sí. Pues no solamente vemos a la gendarmería, detrás a la policía federal con camperas, esas camperas tipo rompeviento y con PFA en color amarillo. Vemos también a efectivos, en este caso de la gendarmería, que están formando una columna, están formando una fila, y detrás las motos de la policía federal, que están en este momento sobre Solís, dirigiéndose hacia Irigoyen y Solís para controlar todo lo que es el perímetro de la Plaza de Mayo.
0: Rodri,
7: este es el escenario y esta es la situación que está ocurriendo.
0: Que Carola te quería preguntar algo.
1: No, quería ver cómo estaba el escenario urbano, porque mañana seguro nos levantamos con cuánto le va a salir esto a los porteños, ¿no? Arreglar veredas, bancos.
7: No, millones de pesos, porque aparte no solamente estamos viendo las veredas, los cordones rotos, lo que es la zona de donde está el pasto, ¿no? Que habitualmente uno ve, es un barrial, montículos de tierra, la lluvia obviamente no acompañó, con lo cual empiezan a verse a simple vista, ¿no? Los destrozos que se han producido y que por lo menos se siguen generando a partir de las acciones de este grupo minúsculo, como te digo, plato minúsculo de manifestantes que ahora ha corrido hacia Avenida de Mayo en dirección hacia la 9 de julio. Sí. Vemos el grupo de motorizado que ya...
0: Más policías que manifestantes, esta es la realidad. Bueno, Jorge, te agradecemos un montón, seguimos atentos, obviamente te vas a quedar un rato ahí hasta que esto se termine, pero es muy importante tu testimonio y que esté Radio Mitre ahí en el lugar donde están pasando las cosas. Gracias, querido amigo.
7: Hasta luego, Tato. Buenas tardes.
0: Ahí está Jorge Moures del Congreso. Ayer o anteayer estuvo Montolivo acá con nosotros, ¿no?
6: Sí, antes de ayer.
0: Sí, hoy me contaron a propósito de la ministra de Seguridad que sigue avanzando muy bien el traslado de los presos de Devoto a las cárceles de Marcos Paz. Pero, y esto es información que tengo yo por otro lado, hay algún lío con los presos que estaban en la cárcel de Marcos Paz, porque los mezclaron con los de Devoto.
1: Ah.
0: Y la población de Devoto
1: es más
0: pesada.
1: Heavy.
0: Es más heavy. Y hay algún lío en Marcos Paz. Digo esto para que no nos olvidemos del tema del que veníamos hablando antes, y para que tomen los recaudos para que no se genere un lío. Porque solucionar un problema no se genere otro.
1: Otro, claro.
0: Así que atentos con esto. Bueno,
1: no sé si te querés que lo lea ahora o después. Algo que informó el Vatican News.
0: Sobre el Vaticano. Papa. Sí. Qué bueno, dale.
1: Dice, la salud del Papa, una buena recuperación del pulmón operado, ha reanudado su actividad laboral. Un nuevo boletín médico sobre la salud del Papa informa que la radiografía de tórax ha mostrado una buena recuperación del pulmón operado. Esto informó la oficina de prensa de la Santa Sede en un comunicado de la tarde de este 15 de octubre, es decir, de hoy.
0: Ajá.
1: De parte de los médicos con relación a la evolución posoperatoria del Papa. Y dice, esta mañana se ha sometido a los controles de rutina cuyos resultados han sido normales. La radiografía de tórax ha demostrado una buena recuperación del pulmón operado y ha realizado sus actividades diarias en forma autónoma. La sesión de fisioterapia ha incluido ejercicios motores completos.
0: Bueno, digamos esto claramente, hasta si no hay contraorden, la visita del Papa está vigente. Lo dijo ayer Montolivo con nosotros. Y es lógico, mientras, si no se cancela, la visita del Papa está en poquito más de 3 semanas. Y esto que está contando Carola, que la información del Vaticano va en esa línea, ¿no? No hay ninguna nada grave o nada que nos haga pensar qué.
1: Bueno, nos habían dicho que lo más importante era la recuperación
0: del pulmón
1: operado, que es lo que están diciendo. Está evolucionando como es esperado, ¿no?
0: Bueno,
1: positivamente.
0: Ojalá, porque hay mucha gente que está entusiasmada con la visita, la posible visita del Papa, ojalá que se pueda hacer, ¿no?
6: Sí, el gobierno, como nos contó Montoliva Tato, tiene todo dispuesto como si fuera a venir. Hasta que no haya una contraorden, sigue ajustando el tema de seguridad, el tema de protocolos, el tema de inteligencia, el tema de logística, Tato. Con lo cual, hasta ahora, ni en la ciudad, ni en el gobierno nacional, están con el planteo de, bueno, desarmemos lo que venimos haciendo. Continúa una mesa, de hecho, un comando operativo, y continúan con las reuniones. Karina Milei se puso al frente de esto, Tato, y hasta lo habló, la semana pasada hablábamos de Devoto.
0: Sí.
6: Cuando se anuncia el desalojo progresivo de Devoto, Alejandro Montoliva recibe a Karina Milei y a Jorge Macri. Y ahí en un momento Jorge Macri y Karina Milei estuvieron hablando solos y hablaron de la visita del Papa.
0: Claro.
6: Imagínate tanto nivel de trascendencia que tiene para la persona más importante después del presidente Milei y para el jefe de gobierno y referente de PRO como Jorge Macri, la visita del Papa, Tato.
0: Bueno, vamos a ir al informativo a la vuelta. Tenemos un programa muy, muy completo. Además, hoy lo tenemos a José Manuel.
3: Así es.
0: Que nos va a decir toda la posta sobre el fútbol, finalmente.
3: Todos los resultados de los partidos que van a estar disputando también a lo largo y a lo ancho de este programa.
0: ¿Va a ser más incisivo, más picante, más fino que José Gabriel?
3: Siempre. Siempre, porque hay uno que no dice todo lo que hay que decir.
0: ¿En serio? A la pucha. Vamos al informativo y seguimos con José Manuel y toda esta pandilla.
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10: El cielo cubierto, lluvia intermitente en Buenos Aires, 15 grados, 8 décimos la temperatura. Sobre los incidentes en la marcha universitaria, el gobierno denunciará penalmente a los manifestantes que se enfrentan con la policía durante más de 3 horas. El saldo fue hasta el momento de más de 30 detenidos y 8 efectivos heridos. La ministra Montoliva advirtió que quienes agredan a los efectivos, destruyan bienes públicos o cometan delitos, deberán responder ante la justicia. Mientras tanto, en los alrededores de la Plaza de los Dos Congresos continúan los entreveos.
11: Nuevamente avanza la Policía Federal hacia Plaza Congreso para terminar de dispersar a los manifestantes, y lo hacen con gas lacrimógeno. Lo reiteramos nuevamente, el accionar de las fuerzas de seguridad para terminar de despejar de manifestantes la Plaza Congreso. Alan Zurita, Mitre informa primero.
8: Tiempo. Se indica para mañana viernes en Capital Federal una temperatura mínima estimada en 12 grados, la máxima en 18, lluvias aisladas durante la madrugada, lloviznas y chaparrones durante gran parte de la jornada. 15 grados, 8 décimos la temperatura, 92% la humedad.
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0: Horas 37 minutos de este 15 de octubre. Falta recontra poco para que se termine el año, ¿no les da un poco de impresión?
6: Poco.
1: ¿Dónde quiero no pensar?
0: Estamos festejando Año Nuevo.
6: Y fui al supermercado el fin de semana, ya vi los pan dulces.
1: No, estás cargando. No.
0: ¿Ya están los pan dulces en los supermercados?
6: El pan dulce ya está en la góndola. Estamos en Venezuela.
0: El pan dulce ya está en la góndola. Es un titulazo.
6: El domingo fui al supermercado, a un supermercado grande.
0: ¿Y la sidra?
6: Y están. La sidra también. Sí, la sidra también.
0: No, pero la sidra no me preocupa porque la sidra aguanta. ¿Pero el pan dulce aguanta tanto?
1: No, te lo comes. No,
32: yo
1: antes.
32: Lo pregunto para empezar a beber y a comer.
6: Para mí, igual la sidra debería beberse todo el año.
1: Obvio.
32: Sí, estoy de acuerdo.
1: Ah, pan dulce también.
6: Igual que el vitel toné.
1: Sí, total.
0: No, vitel toné yo consumo todo el año, te aviso.
6: ¿Pero lo haces vos?
0: No, tengo una roticería cerca que hace un vitel toné espectacular. Y consumo habitualmente.
6: Buenísimo. Mi suegra hace
0: un habitualmente, pero una vez cada 2 semanas como.
6: Mi suegra hace un vitel toné que no sabe lo que es.
0: ¿En serio?
6: Le voy a pedir.
0: Pedir que nos trae, que nos mande de regalo.
6: Sí, tengo que ir a Concordia a visitarla.
0: Ah, bueno, te dejamos escapar un viernes.
6: Vas a llegar con la mayonesa cortada.
1: Todos muertos después del vitel toné.
0: Dentro de poco, antes de fin de año, les prometemos que vamos a hacer unas recetas de Charlotte con el vitel toné.
1: Dale.
0: ¿Dale?
1: Dale, mi madre hace uno
0: ¿En serio? La receta
1: increíble
0: de tu vieja.
1: Sí, sí, sí.
0: Acá,
1: sí,
0: para es la todos que, los oyentes.
1: Es la que hago yo porque es la única que conozco.
0: Muy bien. Bueno, Carolita, ¿qué has traído hoy?
1: Chicos, esto arrancó con la música de fondo de La Pantera Rosa, pero debería haber arrancado con... 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Bueno, YouTube. ¿Qué es eso? YouTube.
0: Qué
1: ¿por
0: lindo,
1: qué?
0: Qué lindo, qué lindo.
1: Porque nos enteramos hoy que 2027 es el año que YouTube,
0: vuelve.
1: La banda, vuelve a la Argentina para presentar nuevo disco en el Estadio Monumental de River Plate y acompañados de un invitado especial que es Beck. El músico Beck. Pero sí, concentrémonos
0: no
1: en YouTube.
0: No sé quién es Beck, yo no lo tengo a Beck.
6: Sí, sí, es un músico reconocido.
0: Escúchame, nuevo disco, eso es un datazo.
1: Nuevo disco, no conmemoran sus 50 años de trayectoria con...
0: A ver, ¿cuál pusiste, ver? Pepo? Ah, la que cantaba Carola.
1: No, es otra.
0: ¿No?
1: No, es otra.
6: No, esto es de otro disco, de All That You Can Leave Behind, se llama el disco.
1: Todo lo que esto puedes llama... dejar detrás.
6: Exacto.
0: Ay, qué lindo, deja un poquito.
6: Es la versión acústica que hicieron en el último disco que sacaron, que reversionaron todo.

0: Bueno, pero viene Bono Vox, viene The Edge, viene la banda.
1: Todos vienen, viene la banda entera. Y lo divertido fue que desplegaron una campaña de pistas visuales en distintas ciudades del mundo para anticipar este anuncio de la nueva gira. Y empezaron a proyectar en las distintas ciudades algunos símbolos o elementos, si querés, icónicos de la banda. Por ejemplo, en Buenos Aires, en el Planetario, se vio proyectado este sombrero con cuernos de Mephisto, que era este personaje que Bono había interpretado en la etapa donde hacían Suropa y los 90, ¿no? Estoy claro, hablando de los 90. Es como un sombrero galera con unos cuernos. Y bueno, se empezó a, como se dice vulgarmente, correr la bola de, che, ¿qué están anunciando? Porque aparecieron imágenes en San Pablo, en Ciudad de México.
0: Acá ya estuvieron, antes de que avances, acá estuvieron en su momento en River, en los 90, por ahí.
1: Sí, yo los vi ahí.
0: Y después estuvieron, que yo también fui al Estadio Único de La Plata, más acá en el tiempo.
1: Ah, ahí me... Ahí
2: con el show 360, ¿no? Con el show que era, daban vuelta en un círculo en el medio, que fueron la última época de los shows.
1: ¿Y lo fuiste a ver ahí?
0: Sí, muy, muy impresionante.
1: Generalmente son o dan un gran show, porque probablemente fue una de las bandas con más apuesta a lo visual, y era muy disfrutable el clima de recital.
0: Sí, yo te voy a confesar algo y espero que nadie se ofenda.
2: A ver, Gerardo.
0: Cuando fui a ver a YouTube al Estadio Único de La Plata, me impresionó que Bono Vox es muy petizo. Sí, muy, muy impresionante.
1: Generalmente son...

0: recién vos le dijiste petillo a Bono.
1: Pero no, seguramente. Pero son hermosos, sí, tengamos un disco de YouTube para cada momento de nuestra juventud, ¿no?
2: Sí,
1: si,
2: claro.
1: Si
2: claro.
1: Recordamos, no sé, yo me acuerdo que tenía.
2: Joshua Tree.
1: Claro, que te, esta.
3: Esta es, está más vieja, ¿no?
2: Esta es de la
1: bueno,
2: primera.
1: Voy.
2: De... Más vieja para vos, para nosotros no es más vieja.
3: Sunday, Bloody Sunday, es el, claro. Creo, el segundo o tercer disco.
1: ¿Cuál era el disco? ¿War se llamaba?
2: War.
1: War.
2: Yo tenía el cassette, no tenía el disco.

0: y la guitarra de Diez.
1: Todo. Así que para los que son fanáticos, 23 y 25 de marzo de 2027 van a tener.
0: 23 y 25
1: de marzo. Sí.
0: Van a tener que agregar, ¿eh?
1: No seguramente. Sé, antes van a estar en San Pablo.
0: ¿Se reserva eso? ¿Cómo será la venta de espacios?
2: Ya
0: de
2: preventa, ya de preventa a veces.
0: No, pero digo, el que lo trae, no sé. El productor que nos trae le debe hablar con los de River y decir, dame.
1: Sí, dos días después.
0: Y dame cinco fichas. Sí, no sé cuánto puede hacer el chulo, hacer un montón.
1: De hecho, tienen conciertos antes y porque vienen desde Ciudad de México, después San Pablo, después Buenos Aires. Uf. Así que probablemente haya alguna fecha más, con suerte. Pero esto es una gran noticia para todos los fanáticos de YouTube, que siempre los siguen.
0: Sí, qué bueno.
2: Los shows históricos de YouTube generaron, como le pasaron en su momento a Pink Floyd, mucho material audiovisual en la época en que no se usaba tanto material audiovisual.
1: Claro.
2: Era un show mucho más que un show, era música, era un espectáculo audiovisual, un espectáculo sonoro, siempre con mucha innovación. Le ponían mucho presupuesto a los shows de YouTube. Esto es histórico, estoy diciendo una época que no se hacía, quizás
1: mucho
2: no se ponía tanto.
1: De los videos recogían imágenes de los recitales en los distintos lugares del mundo. Estoy pensando en Suropa, ¿no? Ese tema Lemon, que también tuvo imágenes de distintas ciudades del mundo. Así que bueno, lo fueron contando de a poquito en el día de hoy, y finalmente se confirmó esta gira alrededor del mundo. Y vienen también con nueva música, porque esto coincide con el lanzamiento de un sencillo, algo que se llama El Show Más Grande de la Tierra, que lo coescribieron U2 y Brian Eno.
0: Brian Eno era el productor histórico de ellos, ¿no?
1: Así que
0: el de siempre.
2: Sí, sí.
0: Porque una cosa que a mí siempre me gustó de esa banda, porque vos citabas Pink Floyd, donde siempre hubo un poco más de lío, es que siempre nunca tuvieron lío. Es rarísimo eso.
2: No, y no hay
0: 50 años juntos.
1: Entre ellos, ¿sí? Decís. No, hay un gran documental sobre ellos que después.
2: Y prácticamente un nuevo proyecto solista tampoco, Tato. El bajista y el baterista Larry Clayton y Mullen y Larry Clayton hicieron la banda sonora de Misión Imposible. Hubo algunas colaboraciones de The Edge con otros guitarristas. Bono participó en un montón de duetos. Sí. Pero no hay disco solista, ni de Bono, ni de The Edge, ni de Adam Clayton.
1: Hasta con Frank Sinatra cantó Bono.
2: Exactamente. Pero no hay discos solistas, cosas que sí pasaron en otras bandas, donde decidieron hacer discos solistas, después se volvieron a juntar. Los Rolling Stones, por ejemplo, ¿no? Mick Jagger tiene carrera solista, Guy Richards tiene carrera solista.
0: Es verdad.
2: Y Ron Wood también. Acá no pasó. Es raro eso, Tato, pero bueno.
1: Vuelven y juntos.
0: Bueno, qué alegría. Gracias, Carolita. Gran noticia, ¿eh?

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1: Tato y equipo, ¿cómo están? Bueno, les dejo una pregunta o una reflexión, más que nada para el filósofo, para Michael.
2: A ver.
1: ¿Por qué será que los estudiantes universitarios tienen las facultades alteradas? Nada más. Gustavo, de San Isidro.
3: Yo digo...
2: Gracias, Gustavo, gracias. Gracias.
3: Sí, igual hay que decir que los que tiraron piedras hoy no eran los estudiantes universitarios.
2: No, no, claro.
3: ¿Eh? Son, no sé quiénes
2: son. Son enmascarados.
3: Sí, sí.
2: ¿Quiénes son? Ojo, es una pregunta crucial, ¿eh?
3: Para mí...
2: ¿Quiénes
3: para,
2: son?
3: Para mí me parece súper interesante.
2: ¿De qué lado son?
3: Hay que... Yo en una época, cuando hace muchos años cubría este tipo de episodios y demás, muchos eran de estas organizaciones de izquierda, sí, de ultraizquierda. Los de... En su momento estaban, acordate, Michael, los que estaban, los que eran de la zona sur, yo los traté bastante, de esta organización... Ah, acordate.
4: ¿Que sean líos siempre? Quebracho.
3: De Quebracho. Los de Quebracho eran de zona cerca de La Plata, eran, sí, de ahí. Eran unos tipos de eran
2: Quebracho,
3: trotskistas.
2: Quebracho se
3: presentaba, eran no trotskistas.
2: Se presentaba como anarquista,
3: anarco, eran anarquistas algunos.
2: Pero algunos de los líderes, si no el líder, pertenecía a otro bando.
3: Cobraban guita en su momento del Ministerio del Interior en la época de Menem. Eran pillos. No todos, algunos eran anarquistas que creían
2: algunos en
3: la
2: anarquía. Algunos por convicción, pero...
3: Sí, pero siempre fueron unos sátrapas violentos, ah, a los que nunca nadie les ponía límite. También pasaba eso. Los tipos iban, tiraban piedra, tiraban gas, les tiraban unos mangos al político al que les servía y se volvían a la casa y no pasaba nada. Bueno, de hecho, todavía no pasa nada. Ahora dicen que hay 30 y pico de detenidos. ¿Cuánto van a durar detenidos? ¿Eh? Un rato. Mañana, en 2 horas los largan. Les ha puesto plata.
2: La verdad es que es necesario saber quiénes son, porque no estamos hablando de una represión, ¿no? Quiero decir, de la represión, de las represiones de otrora, una represión con gases, etcétera, ante una acción violenta. Pero uno ya sabe quiénes son. Por ahí el tipo no es nada, es uno por convicción, que se. En fin, que estaba sobresaltado, sí, en el día de hoy. ¿O no?
3: Seguro que no.
2: Y bueno.
3: Mira, ahora el pavote de Juan Grabois escribe un tuit: si el Parlamento está en silencio, que grite la calle.
2: Sí, sí,
3: andate a tu casa, Grabois, no hinches, más mensajes.
5: Yo digo, ¿por qué no los meten preso a los que rompen la vía pública? Si es fácil identificarlos. Viejo, sí, métanlos preso. Pero no hay otra. ¿Qué estamos jugando? Estamos todos locos. Pero ya tienen que estar en cana. Por favor.
3: Bueno, hay dos cosas. Una es que seguramente ahora algunos de ellos los van a meter presos y la justicia los va a largar. Porque es lo que pasa siempre, porque se consideran que son delitos menores, que no tienen... Seguramente a los que mandan a romper, la mayoría no tiene antecedentes penales, porque los que tienen antecedentes penales en general no van a hacer esto. En general, digo, a veces sí. Y después hay tipos que son mandados por la propia fuerza de seguridad. Toda la vida pasó eso.
2: Hay que indagar ahora, ¿no?
3: Que es lo que autoriza a la próxima vez reprimir, o en el mismo momento reprimir, lo que te da presupuesto, lo que te da utilidad. Yo lamento lo que parece una teoría conspirativa, pero ya lo hemos constatado tantas veces, durante tantas décadas. Digo, la policía también vive de esto, para decirlo salvajemente. Es la verdad. Ni siquiera digo el Ministerio de Seguridad, digo la policía. También vive de estos tipos. Es así.
2: Históricamente. Hay que ver ahora en este caso, ¿no? Investigarlo. Yo te transparentar.
3: Me animo a apostar, Michael, sí, a que sé, va a pasar lo de siempre. Mañana están todos libres y chapucho.
4: Absolutamente, Tato. Y cuando hay algún que otro juez también ligerito para decir, bueno, no había la suficiente prueba, la cámara es difusa,
3: no quieren en situación lío, de protesta. No quieren lío. Como nadie los sanciona por hacer cualquier cosa, hacen cualquier cosa. Esto lo hemos visto toda la vida. ¿Cuándo vieron que sancionen a un juez por largar a 30 violentos que tiraban piedras y rompieron los bancos en la Plaza de Mayo? Nunca. Ni siquiera sanciones, no les reducen siquiera el sueldo por un mes, ni sanciones disciplinarias básicas que podrían implementar. Pero no, esto es parte del cotidiano de la Argentina. Yo sigo creyendo que no es trascendente. Creo que también hay un tema que tiene que ver con la espectacularidad, que resulta atractivo para nosotros, para los medios, para los periodistas, para las imágenes, para los televidentes, para el público. Porque bueno, porque es algo para ver. Si no, ¿qué estaríamos hablando? De la sesión que se cayó en el Congreso. Yo creo que es importante lo que consiguió hoy el gobierno, ¿eh? Hoy el gobierno logró ratificar, entiendo yo que la oposición ya no tiene plazo o no tiene tiempo para voltearles el DNU este famoso, que es el DNU que autorizó todas las reformas que viene haciendo el gobierno desde que asumió. Con lo cual hoy es un día de una gran victoria política del gobierno. Es un día de una gran victoria política del gobierno. Entiendo además que estuvieron haciendo números durante un montón de tiempo y evidentemente lo consiguieron. Ahora, en vez de estar hablando de eso, estamos hablando de los 50 tipos que tiran piedra. Habla de una mirada muy limitada de la realidad que tenemos los argentinos. Lamentablemente. Lamentablemente. Tendríamos que estar hablando del DNU que no le pudo voltear la oposición. No puede gustar más, no puede gustar menos. Es el hecho político del día, ¿no? Estos tirapiedra que mañana van a estar todos en su casa. Les ha puesto plata que mañana están todos en la casa. Y la bandera del movimiento de los trabajadores, no sé de cuánto, la vamos a volver a ver en la siguiente marcha.
6: Hasta la próxima.
3: Hasta la próxima. Y las piedras ahí las vamos a pagar todos los giles con nuestros impuestos. Los bancos que rompieron, la plaza que arruinaron, todo eso. Es parte de la cotidianidad de nuestra vida política, de la vida pública de los argentinos, particularmente de los porteños, porque estamos acá en el centro de la Argentina.
2: Bueno, hoy el paisaje cotidiano remitía al de hace unos años atrás, ¿eh? La gente, multitudes cruzando por la 9 de julio, el tránsito muy espeso.
3: Cuando empezó la protesta estudiantil.
2: Sí, sí, sí.
3: Sí.
2: Pasado el mediodía, dirigiéndose ahí, y mucha gente.
3: Ahora, sí, pero es que el movimiento estudiantil es un movimiento muy masivo, por supuesto que sí, y los reclamos son absolutamente justos. Los docentes universitarios cobran 2 pesos con 50. Creo que está clarísimo eso. Pero vos fijate que no estamos hablando de eso. Bueno, nosotros sí porque somos cabezaduras, Michael. Claro. Pero digo, la sociedad está hablando de los 50 tipos que fueron a tirar piedras. Un delirio.
2: Son los que arrebatan las cámaras y todo lo demás.
3: Así es. Bueno, vamos al informativo y seguimos, dale.
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9: La hora 20, cielo cubierto en Buenos Aires, 15 grados, 8 décimos la temperatura. Lo reiteramos, fracasó en diputados la sesión para rechazar el DNU de Milei, impulsada por el kirchnerismo y sus aliados para voltear el decreto 70 del 2023. La sesión especial se cayó por falta de quórum. La norma contempla, recordemos, medidas de desregulación de la economía y es considerada estratégica por el gobierno nacional. Mediante negociaciones, los libertarios lograron impedir que se reunieran los 129 diputados necesarios para habilitar el debate. La oposición también pretendía tratar los dictámenes sobre discapacidad y endeudamiento familiar.
10: Habiendo fracasado la sesión convocada en los términos del artículo 35 del reglamento, esta presidencia autoriza expresiones en minoría conforme al artículo 36.
9: Martín Menem celebró el fracaso de la sesión. El presidente de la Cámara Baja afirmó que quisieron ponerle un freno a la Argentina y se quedaron en el intento. A través de su cuenta en la red social X, además remarcó que el país ya eligió un rumbo y que no va a retroceder para satisfacer a quienes, según sus palabras, llevaron a la Argentina al fracaso.
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11: Pero siguen las complicaciones en el centro por la manifestación en la zona del Congreso, que sigue cerrado al tránsito, mucho caudal sobre la 9 de julio. sobre el Bajo Porteño, el eje Huergo Madero, el cruce del puente Vélez Sarsfield, Pueyrredón, La Noria, también con mucha demora, al igual que la congestión que se mantiene en Perito Moreno sentido al oeste, en General Paz y en la Panamericana en dirección norte.
9: 15 grados 8 décimos la temperatura en Buenos Aires, 92% la humedad.
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0: Seguimos volviendo a casa a las 20 horas, 3 minutos de este 15 de octubre. Me gusta 15 de octubre, ¿eh? Linda, sí, linda fecha. 15 del 10. Y todavía no ha llegado el calor, ¿se han dado cuenta, no?
1: Sí, claramente me he dado cuenta.
0: Porque a esta altura del año suelen haber ya días de mucho calor.
2: Sí, pesado. No lo llame, Gerardo.
1: Ayer descubrí la primera y casi te diría única flor de mi jardín y salí a hablarle. A la amapola. Le dije, sos la primera.
0: ¿Tenés una amapola?
1: Qué una. Y tengo sembradas cientos. Sí, una. Le dije, decirle a todas las chicas que se apuren, che.
0: Yo me doy cuenta también por el balcón de mi casa, y después quiero escuchar a los oyentes que nos cuenten, que está todo medio demorado, ¿no?
1: Todo.
0: Las flores, sí. las plantas que dan flor, está todo como medio todavía...
1: Es que necesitan días
0: golpe de calor,
1: de sol,
0: ¿no?
1: Sí.
0: Ah, sol.
1: Sol directo, un poco de
0: claro,
1: sol
0: no
1: directo.
0: Claro, no hay sol.
1: Claro.
0: No hay sol.
1: Entre la temperatura y este sol medio tímido.
0: La verdad que ha sido una primavera hostil, ¿no?
1: Sí. Demorada.
2: No ha habido primavera, básicamente, bueno, con el clima este.
0: No, es verdad, es verdad. Bueno, abrimos nuestra segunda hora del Volviendo a Casa y lo hacemos como habitualmente, eligiendo cada uno de nosotros una foto del día. ¿Querés vos arrancar vos, Carolita, como de costumbre?
1: Dale, voy a poner en mi foto del día otra foto musical.
0: Ajá.
1: Porque la señora Wanda Nara recibió, le vamos a preguntar a Luis.
3: Sí, aquí estoy.
1: Gracias, Luis.
3: Buenas noches, chicos.
1: Recibió un Martín Fierro de la música.
0: ¿Quién?
1: Wanda Nara.
0: Me estás cargando.
1: Por este tema que se llama Bad Bitch o Maldita Perra.
0: Pero pará, ¿y esto lo canta Wanda Nara?
1: Sí,
2: sí, escucha.
1: Sí. A ver.
4: Lo veo y lo quiero.
2: Me vuelve loco.
4: Lo quiero y lo tengo.
2: ¿Por qué?
4: Porque soy una Bad Bitch.
0: Para, ¿y le dieron en serio un Martín Fierro?
1: Dieron un Martín Fierro de la música y ella subió a recibirlo con la frase: agradezco a mis colegas músicos.
0: Se está cargando.
2: No.
1: Yo
2: no.
1: Casi que
2: ahora,
1: la aplaudo.
2: Ahora, discúlpame,
0: necesito hablarle a la cara a Luisito Ventura.
1: Por eso te lo traje a Luis.
2: Aquí estoy, te voy a decir algo. Ella ganó por la canción más viral.
1: Bueno.
2: Hay que aclarar eso. La canción más viral.
0: ¿Cuál es el premio de la canción
2: más
0: viral?
2: Bueno, es una canción. Yo tengo muchos rubros, sí, en las distintas premiaciones.
1: Finitos.
2: Y esto, ayer, qué sé yo, Elegante se llevó al mejor artista urbano.
0: A Elegante también le dieron un premio.
5: Así es, perro. A, B, C, D, E.
0: ¿Cómo es que la Argentina pasó a ser representada por Wanda Nara y Elegante?
6: Es una buena pregunta.
1: Bueno,
2: para consumo irónico ya a esta altura.
1: A Luis que los premia.
0: Es consumo irónico,
2: ni
0: está
2: siquiera,
0: bueno.
2: Tato, ya a esta altura.
0: Disculpame.
2: Es en serio.
0: A mí lo que me preocupa, Luis, fuera de broma, es que
2: noto mucha envidia. Discúlpeme.
0: Dentro de dos semanas se vienen los Martín Fierro de la radio.
2: No, dentro de una semana.
0: Ya,
2: una es
0: semana.
2: El miércoles que viene.
0: Ah, la pucha. ¿Y dónde se vota?
2: Siempre consigo. No, vota la gente de APTRA, el jurado de APTRA.
0: ¿Y quién
2: es? ¿Vos tenés algo de idea, Miguel, respecto al jurado? No.
6: El jurado yo ya tengo todo.
0: No, pero es otro. No, no.
2: ¿Decís?
0: Miguel, te pido por favor que le aclares. El jurado de experto no tiene nada que ver con el jurado de APTRA.
6: Pero saben.
0: Ah, saben lo que van a votar.
6: Saben, sí. Están en contacto con... Y acá Ventura dice que no sabe, él sabe que hablan con él. No lo condiciona, no determina.
0: Bueno, yo lo que te digo es, más allá de todo, más vale que le den el premio a Nachito Gulián, porque si no se va a comer...
1: Es nuestra única esperanza.
0: Si no se va a comer una avanzada del Volviendo a Casa.
2: Ahora, ¿qué sos, Univer? ¿Qué me vas a tirar piedras?
0: Bueno,
2: ¿como hoy?
0: Si es necesario, sí.
2: A mí no me vengas a amenazar.
0: Perdón, Carolita, que te interrumpí.
1: No. Los dejo con Bad Bitch.
0: Bad Bitch. ¿Dónde canta? ¿En qué momento canta?

0: y elegante tampoco canta tanto. Habla, una nueva forma musical.
1: Como ¿y vos qué haces, perro? Andás en helicóptero y nadie te dice nada.
2: Eso es verdad, eso es verdad. ¿Qué
0: hace ritmo elegante?
2: Tienes razón, vos andás en helicóptero y nadie te dice nada.
1: Te venís ahora.
0: Pero yo tengo un trabajo digno, por lo menos.
1: ¿Detective de qué sos vos? Te das la de kill. Te da rompido.
2: Bueno, nuestra foto del día. Esta fue la primera, ahora viene la del querido Michael, Miguel Wiñaski.
3: Bueno, Lilia Lemoine, porque es una foto, es un pequeño video.
2: Sí.
3: Estuvo caminando en la marcha, digamos, aparentemente de manera lateral, pero bueno, estuvo allí. Y la furia con la que le gritaban.
2: La mirá.
3: Furia, la te...
2: ¿Quiénes eran los que le gritaban?
3: No, una ronda anónima, pero muy virulenta. Uh-huh. Uno podría decir, bueno, ¿para qué pasó por ahí? Pero lo que llama la atención es la enjundia, porque uno podría decir, bueno, si no queremos la foto de Lilia Lemoine, no la convertimos en protagonista de nuestros gritos.
2: Claro.
3: Es impresionante, ¿eh? Es impresionante ver cómo la iracundia, la bronca, algo indica, ¿no?
2: Y sí, sí, hay señales de hastío por muchos lados.
3: Sí.
2: Y bueno, es cierto que, a ver, el gobierno le está yendo bien en lo macro, como siempre decimos, cada vez menos, también hay que señalarlo, pero la micro sigue siendo una
3: seguro
2: miseria, pero una malaria.
3: Pero esto parecía, si uno ve las imágenes, ¿no?, como ideológico, como
2: claro,
3: facho, facha.
2: Pero eso ya, eso es una, sí, eso sí, es una pavada.
3: Es una pavada.
2: Eso es una pavada, porque ya no tiene sentido. ¿Quién levanta las banderas del progresismo en este país? Michael.
3: Bueno, verdaderos progresistas, no sé quiénes son. Los que generaron progreso.
2: Los que generaron progreso no están.
3: Están.
2: Y los que se decían progresistas arruinaron la Argentina y son los que facilitaron la llegada de Milei.
3: Bueno, por supuesto, claro. Pos Alberto y todo lo demás.
2: ¿Sí?
3: Y la mar en coche.
2: Y la mar en coche. Agente, ¿tu foto del día?
0: Bueno, mi foto del día, Tato, la verdad que es la cámara baja, pero esta vez porque, como contabas, me parece absolutamente trascendente contar un poco lo que pasó.
2: Sí, sí.
0: Había una ofensiva...
2: Te confieso que sí, me robaste la foto del día, así
0: bueno,
2: que pongo...
0: Otra.
2: No, tengo toda la esperanza de escucharla mejor que, como lo hubiera dicho yo, de tu boca.
0: A ver, ¿qué es lo que había
2: intentado? Porque coincido que es la foto del día.
0: Sí, es la foto del día, Tato. Fuera del ruido que generan los incidentes, ¿qué es lo que pasó en la Cámara de Diputados? Había una sesión opositora convocada por varios de los bloques mayoritarios de la oposición con la idea de rechazar el DNU 70, que
2: sí,
0: es el DNU que forma parte del corpus de la gran mayoría de reformas más importantes que hizo Javier Milei, están contenidas en ese DNU. Por ejemplo, la derogación de la ley de alquileres, muchas desregulaciones. Bueno, es un tema, era un tema muy importante para el gobierno, y no llegaron al quórum, no llegaron a conseguir la cantidad de diputados,
2: uh-huh,
0: para empezar a justamente a sesionar y, por supuesto, dar de baja este DNU. También estaba en esa misma sesión convocada por la oposición la prórroga de la emergencia en discapacidad hasta diciembre del 27 y otro proyecto vinculado a la morosidad de familias. Pero la verdad que lo importante es el DNU 70, y la verdad es que acá logró, después de las 14, logra el oficialismo, los libertarios, logran que falten 8 diputados, logra que el PRO no vaya, gran parte del radicalismo, gran parte de los bloques que responden a los gobernadores también aliados, que no vayan, y logra salvar este DNU, que, a ver, puede haber algunas cuestiones puntuales que necesiten correcciones, pero formaba parte del núcleo central de la reforma de Javier Milei,
2: sí,
0: y la verdad que hubiese sido un golpe muy muy duro para el gobierno si la oposición lograba empezar a debatir este tema. Logró que no y salió a festejarlo el gobierno.
2: Sí, zafó el gobierno con esto, que se lo hizo un día donde, dentro de lo que llamamos las reformas macro, zafó, logró continuidad, y yo creo que ya no va a tener tiempo a la oposición para revertir esto, porque, te guste o no, nos quedan un mes y medio, ¿no?, de sesiones.
0: Sí, exactamente, todas sesiones ordinarias hasta el 30 de noviembre, exactamente, queda muy poco. Y la verdad que el gobierno tiene presupuesto 2027 para sacar,
2: uh-huh,
0: la reforma electoral y algunos proyectos que tienen media sanción, que están en el Senado algunos y otros en diputados todavía, ¿no?
2: Bueno, yo voy a poner como foto del día al Papa, León XIV. Hoy el 2 de León XIV dijo que podría ajustar su pontificado, no se entendió bien qué quiso decir, pero le preguntaron si eso significaba, por ejemplo, cancelar el viaje que está previsto, todavía previsto hacia nuestra región, hacia Uruguay, Argentina y Perú, y dijo que no está resuelto, no se sabe. Si no se sabe es que todavía está el viaje pendiente. Y me parece importante destacarlo. La noticia en general es cuando algo cambia.
0: Claro.
2: Es así. El concepto noticioso que nosotros los periodistas aprendemos a transitar durante toda nuestra carrera como periodistas es algo que cambia algo. No sé, se cae un avión. Aparece un modelo de avión nuevo y que despega y es un éxito. Gana Gimnasia de Grima contra Huracán. Es un notición.
1: No, notición sería que gane Racing. No te metas conmigo, por favor. No te metas conmigo.
2: Ahí se le acaba el humor a Nachito.
1: Se me corta la cabeza. Corta el cable.
2: Bueno, pero la noticia es algo que cambia, algo que se modifica. En este caso no hay noticia porque no se cayó la visita del Papa. Por ahora está en pie. Por ahora está en pie la noticia del Papa. Hoy aparentemente la noticia que están llegando al Vaticano es que salió bien de la operación, que la evolución del pulmón, como bien destacaba Carolita, está siendo tal como lo esperaban los médicos. Y bueno, vamos a ver, son 3 semanas. Hablamos con algún especialista que nos decía que lo veía medio bastante difícil, porque el tiempo que se espera para su evolución es tal vez un poquito más. Pero bueno, ojalá que se pueda dar. Sé que hay mucha gente, sabemos que hay mucha gente muy entusiasmada con la visita del Papa, además de operativos de seguridad, gente que está, lo decía el otro día Monteoliva, no sé, fabricando remeras con la imagen del Papa para vender en la plaza, comercios, hoteles, líneas aéreas de colectivos, turísticas, gran movida a propósito de la visita del Papa. Veremos qué es lo que termina pasando, pero ahora, a esta hora, está vigente la visita del Papa, así que vamos a mantener la información día a día a medida que vayamos sabiendo qué es lo que ocurre. Cierra nuestra ronda de fotos, ¿quién?
1: Luisito Ventura.
2: ¡Vamos, Luis!
1: Así es. No es para entregar un Martín Fierro a Wanda Nara, te digo, Carola Gil.
2: Estuvo Luis anoche en lo de Wanda Nara.
1: Sí, ¿cómo no voy a estar si son los Martín Fierro de la música?
2: Pero antes, Martín Fierro, antes, que ¿cuál era el premio de la música? ¿Los Carlos Gardel? ¿Cómo se llamaban?
4: Sí, estaban los Carlos Gardel.
1: Los Grammy, los Gardel.
5: Los Grammy.
1: Bueno, los Grammy son parecidos a los Martín Fierro.
2: No, los Grammy son los de Miami, son internacionales.
4: Sí. Ay, pero para Luis es el Oscar, Grammy, Martín Fierro, está todo.
2: Los Grammy es a la altura del Oscar.
4: Sí.
2: El Grammy es el que recibe Madonna, acá lo recibe Wanda Nara.
1: Acá lo recibe Madonna Quirós. Le podemos dar un mejor tiroteo. Madonna Quirós,
2: claro,
1: ¿se acuerdan?
2: Claro.
1: Bueno, está.
2: ¿Te acordás de Madonna Quirós?
1: Yo vengo con una noticia que creo que va a haber muchos interesados e interesadas.
2: Ah, a ver, qué bueno.
1: Porque así como tenemos la noche de las librerías,
2: sí,
1: la noche de las heladerías,
4: también, de los museos.
1: La noche de los museos.
2: Sí, qué bueno.
4: Canta.
1: El 19 de noviembre,
2: ¿qué va a haber?
1: Vamos a tener la noche de los telos.
2: Me estás cargando.
1: Así como lo escuchan.
2: Ay,
1: esto es información, ¿eh?
2: ¿Qué va a haber? ¿Descuentos? ¿Qué va a haber?
1: Más de 60 telos de la ciudad de Buenos Aires y Gran Buenos Aires van a participar con 50% de descuento.
2: Bien, bien, bien, descuento. Sí.
1: Así que vayan buscando pareja. Tenés que comprar el turno de antemano.
2: Sí, y sí hay que reservar. Claro.
1: Y las estadías serán de 3 horas. Guarda, hay que aguantar 3 horas.
2: Eso te iba a decir,
1: adentro,
2: ¿eh? 3 horas es mucho.
4: Demasiado. Bastante,
1: ¿no? Yo creo que hay muchos que a los 15 minutos ya se van.
4: Era para eso y después ver una serie.
1: Sí.
4: ¿No? Una peli.
1: Sí. Una serie, igual si vas a ver una serie ahí, estás. Pero bueno.
2: Chame, ¿qué día es eso?
1: Esto va a ser el 19 de noviembre.
2: ¿Qué cae? ¿Te fijaste?
1: 19 de noviembre.
2: A ver si cae sábado, si cae viernes.
1: Ya te lo digo. Ya te
2: jueves,
1: lo digo.
2: Pupa ya sabe, jueves.
1: ¿Ah, ya averiguó?
2: ¿Qué sabe? Ya sabía, Pupa.
1: Ya, Pupa, ¿no? Sabe que ya estaba. Bueno, jueves. Jueves 19 de noviembre. ¿Eh?
2: El jueves 19 de noviembre se lo reservan. 3 horas, mamita, ¿eh?
1: Oh, te digo, es.
2: Quiero ver, ¿eh?
1: Sí. Vayan entrenando, chicos.
2: Vamos, los oyentes devolviendo.
4: ¿Tres horas?
2: No nos pueden aflojar, ¿eh?
1: Oh. Se lo cuento.
2: Sí.
1: Te lo cuento a vos. No te lo pierdas, ¿eh?
4: No te lo, te lo.
2: Muy bien.
1: Anda a buscar al ángel. El más gracioso premio Wanda Nara.
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1: Bueno, vecinos de Barrio Norte, tengan cuidado, por supuesto, no abran las ventanas, cuídense, no salgan ahora a pasear el perro, no es el momento, no salgan a hacer compras, no es el momento para ir a la farmacia, no es el momento para ir al chino. Señoras, señores, quédense en sus casas porque ha llegado a los estudios de Radio Mitre, como siempre, el helicóptero de nuestro querido agente Spillman.
2: ¡Agente, agente!
3: ¡Gerardo!
1: Que ya bajó al estudio, está aquí con nosotros. ¿Cómo está? Nachito está eufórico porque Gimnasia le va ganando 1-0 a Huracán.
4: Tato, 22 minutos del primer tiempo acá, José Manuel. 1-0, gol de Nacho Fernández para la ventaja del tripero frente al globo.
1: Yo, si fuera José Gabriel, diría la ventaja parcial.
4: La ventaja parcial, Tato. Pero soy José Manuel, no José Gabriel.
1: No sabemos cómo va a terminar.
4: Queremos que termine así, gracias.
1: Agente Spillman, cuéntenos.
3: Gerardo, más allá de los destrozos que vimos hoy en la zona del Congreso, 90 millones de pesos entre bancos, pasto, limpieza y algunas veredas que rompieron los manifestantes, 31 detenidos.
1: ¿Para quién hace ese cálculo?
3: El gobierno de la ciudad, Tato.
1: ¿Y cómo lo hace?
3: A inspectores de espacio público.
1: ¡Dale!
3: Te lo juro, manden inspectores de espacio público
1: Yo creo que no es así. Yo creo que hay algún funcionario del gobierno de la ciudad que dice, tiraron 90. Y otro dice, no, tirá 100, no, tirá 80. Y después, no sé, ¿quién está? ¿La Bartel? ¿Quién decide eso?
3: No, el Ministerio del Espacio Público. ¿Sí? Son inspectores del espacio público. Del área de espacio público que sé que te tienen que encargar de eso.
1: ¿Vos qué decís, Miguel? ¿Lo estudian a eso o tiran cualquier número?
5: Si lo dice acá la gente, se la sigue.
1: Es verdad. Vamos a confiar en la gente.
3: No, pensá tanto que realmente se hace. Hay que hacer todo un proceso especial de basura que no está contemplado en el pliego de basura del cual hablamos la semana pasada. No está que haya que ir a limpiar toda una zona porque hubo manifestantes destrozando todo o reponer bancos o reponer el pasto. Todo eso está agregado a lo que ya tienen como costo de mantenimiento de la ciudad para mantener la ciudad. Es un costo agregado.
1: Por ahí le pasaron una factura, puede ser.
3: Sí, generalmente es aproximado, pero son los cálculos que hacen los que se dedican al tema mantenimiento, ¿no? En general. Uh-huh. Pero quería traer algunos números de qué se está discutiendo en el tema universitario, que me parece un poco más de fondo.
1: Sí, totalmente.
3: Lejos de todo el ruido que hablábamos, de los mini servicios, inteligencias, gente de la izquierda, no sabemos quién tiró las cosas, pero quien sea, la verdad que está velando, nos está vedando discutir un poco del conflicto universitario, aunque sea qué se está discutiendo hoy. Por empezar, esta es la quinta marcha federal. La primera marcha federal, que había sido a los 3-4 meses de comenzado el gobierno de Javier Milei, había sido muy multitudinaria, más que la de hoy, pero sobre todo había instalado el tema en la agenda por lo que aducían en el sector universitario. Tanto acá hay gremios docentes, son varias patas, ¿no? Gremios docentes. Docentes en sí mismo, digo, junto a sus gremios, empleados que trabajan, los hospitales que dependen de las universidades, y por supuesto los rectores, que juegan un papel muy importante, que están juntos, todos juntos, en el Consejo Interuniversitario Nacional.
1: Bien.
3: Ahí están los rectores de todas las universidades públicas. Bueno, esta es la quinta marcha, la verdad que cada una ha tenido diferentes componentes, pero hay un tema que sigue siendo clave, que es una discusión que va desde el tema salarial docente, que te diría que es el tema principal y por el cual se votó una ley de financiamiento que incluye el tema del reclamo docente, y la cual terminó judicializada porque los rectores adujeron que no se cumplió, el gobierno dijo que no tenía los fondos y quedó todo judicializado, Tato.
1: Claro.
3: Entonces, hoy los rectores siguen diciendo que efectivamente no cumplió el gobierno con la ley que se sancionó en el 2025 de financiamiento universitario, y el gobierno dice que no tiene los fondos y que en esa ley no le explicaron de dónde sacar el dinero. Está todo empantanado en eso, a tal punto que un juez de primera instancia que le puso una multa al jefe de gabinete, Diego Santilli, por no cumplir con la ley de financiamiento universitario. Y el gobierno lo apeló. Esto viene, o sea, judicializado desde hace un año y medio, ¿no?
1: Sí, sí, sí.
3: O sea, viene todo muy empantanado, un año por lo menos, todo muy empantanado. El gobierno dice que aumentó los salarios del plantel docente a junio de 2026 el 24%. Y el reclamo de los gremios universitarios. A septiembre dice que falta un 32%. Mirá la distancia. O sea, la distancia es enorme, es mucho dinero.
1: 24% de todos modos es por debajo de la inflación.
3: Es debajo de la inflación, sí. Absolutamente. Esto era junio igual, ¿eh? Y ahora el gobierno le ofertó un 6% extra para septiembre-octubre, incluyendo un 3% que ya estaba comprometido para acercarse a ese 32%.
1: Ok.
3: Después hay una discusión, esto es una discusión vinculada al salario docente. Miguel, cuando quieras, somos todos oídos también con este tema, que sé que sabes muchísimo. Esto es una parte. Hay otra parte que es el funcionamiento de las universidades, Tato. El gasto en luz, materiales, becas. Eso es otra discusión paralela. Ahí también hay un reclamo. El gobierno anunció en junio un aumento del 20%. Los rectores de las universidades dicen que necesitan un porcentaje mayor para los gastos de funcionamiento.
1: Y la luz aumentó más que el promedio inflacionario.
3: Exacto. La luz, el agua, las universidades pagan todo. Sí. Ni que hablar, extensión universitaria. Después, obviamente, las universidades, como tienen autonomía, tienen capacidad de generar fondos también para sí mismos.
1: Deberían hacer eso, ¿no?
3: Absolutamente. Y después la discusión de fondo, que es, en el presupuesto 2027 hay contemplado en el presupuesto que mandó el gobierno 7,3 billones de pesos, y el reclamo de las universidades, lo que reclaman los rectores del CIN, los rectores del Consejo Interuniversitario, son 11 billones. O sea que hay más de 3 billones de diferencia, 3,7 billones de diferencia, hoy, que está en discusión para el presupuesto, ya no la discusión de este año, tanto para el año que viene.
1: Claro.
3: Lo que quiero decir con esto es un debate, una discusión muy grande, a tal punto que ni siquiera están de acuerdo a hoy, pero tampoco están de acuerdo con lo que van a tratar para el año que viene, Tato. Ergo, el conflicto va a seguir. El conflicto va a seguir.
5: Definitivamente. Es una piedra de toque que lanzada a rodar y que marca quizá el conflicto que tenga que enfrentar el gobierno durante toda su gestión.
1: Bueno,
5: por las dimensiones de la universidad pública.
1: Y si continúa durante el año electoral, además.
3: Absolutamente.
1: Ahora, esto que están planteando, que está planteando la gente y que ratifica Miguel por su conocimiento, hace aún más necesario que estos tirapiedras no estén.
3: Absolutamente, Tato.
1: Que sea una discusión legítima, un reclamo legítimo y limpio.
5: Y un reclamo con voluntad negociadora, porque también algunos voceros de la universidad, y yo defiendo la universidad pública, algunos radicalizan su posición respecto al gobierno diciendo lo destruye todo, ¿no?
1: Claro.
5: Y cosas aún más fuertes.
1: Está bien.
5: Que mejor no nombrar. Y de parte del gobierno también, digamos, el tema es cómo encontrar un punto porque se trata de negociar. No, bueno,
1: al final es negociar.
3: Última cosa, Tato, para terminar. Algo para marcar. Primero, lo que argumenta el gobierno es que los salarios docentes de las universidades crecieron más que los salarios de todo el resto de los planteles estatales. O sea, que de los empleados estatales, lo que más creció, argumentan, son los docentes.
1: Bueno, eso es muy posible.
3: Que puede ser que siga debajo de la inflación, Tato, no estoy diciendo que no. Dicen que aumentaron más que el resto. Y lo otro, ese es un debate también muy interesante, además lo que contamos del tema fondos, que tiene que ver con cuánto salen algunas carreras, porque por ejemplo el gobierno pone los costos por graduados de algunas universidades, como la Universidad Nacional de las Artes o una universidad en Tierra del Fuego, que dice que hay diferencia de costos enormes con respecto a un graduado de la UTN, por ejemplo, y que hay muchas carreras que tienen muy pocos alumnos, tienen grandes estructuras con muchos empleados docentes, y que eso termina desbalanceando en los lugares donde quizás sí se necesitaría un buen refuerzo presupuestario.
1: Bueno, pero eso, ¿no?, lo tiene que...
5: Planes de estudio muy arcaicos que aumentan los costos.
1: Bueno, pero eso lo tiene que resolver la universidad, y el gobierno no se puede meter.
3: Bueno, hay una
5: subsecretaría. Son autónomas y hay una Comisión Nacional de Evaluación Universitaria. Ahora, hay análisis de bibliografías antiquísimas,
1: claro,
5: en diversas casas de estudio públicas, que extienden a una cantidad de materias que no existe en el mundo. Hoy en el mundo una carrera de grado son 3 años, y después viene un año de máster.
1: Cada vez son más cortas las carreras.
3: Acá hay 5, 6 años. Ciencia de la comunicación son 6.
5: No, y hay carreras con...
1: Ciencia de la comunicación son
3: 6 años. Si contás el CBC, 5 años y medio más una tesina. Ciencia de la comunicación.
5: Eso haciéndolo en término, ¿no? Y en la UNA también, la Universidad Nacional de las Artes. Son 80 materias en algunas carreras.
1: Claro.
3: No tiene sentido.
5: Son esquemas Pero bueno, eso forma parte de una negociación y es complicado cambiar la currícula académica también, ¿eh? Hay que entender.
2: Además mantenés 6 años a una persona fuera del sí, ejercicio laboral.
3: Muy difícil, ¿no? Tener trabajo, sí. Y absolutamente. Sí, así es que cierto. Tanto este tema va a seguir. Quería traer, aunque sea un pequeño... Gracias, Miguel, por sumarte. La discusión de fondo, si no nos quedamos con los tirapiedras, y acá hay un tema que tiene que ver con la universidad y el futuro de la Universidad Argentina.
1: Excelente.
3: Me tomo el helicóptero, me vuelvo al Congreso, okay. Gerardo.
1: Cuánta gente me vaya,
3: la gente, guarda, ¿eh?
2: ¡No, Gerardo!
3: ¡Para las plantas!
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7: La hora 20:32 minutos, el cielo cubierto, llovizna en la noche de Buenos Aires, 15 grados la temperatura. Incertidumbre por la visita de León XIV. Por el momento, Casa Rosada mantiene la planificación y el itinerario de la visita del Santo Padre, prevista, recordemos, entre el 8 y el 11 de noviembre.
8: El gobierno mantiene en pie la organización ante una posible visita del Papa León XIV a la Argentina y espera una confirmación del Vaticano. La ministra de Seguridad, Alejandra Monteoliva, señaló ante la consulta de Radio Mitre que el dispositivo de coordinación continúa y esto señaló.
9: Información oficial, seguimos trabajando en la planificación.
10: La organización sigue en pie.
9: Todos los días tenemos reuniones y seguimos trabajando hasta que haya... alguna definición oficial.
8: Rodrigo Jorge, Mitre informa primero.
7: El FMI confía en que Argentina pagará su deuda antes de 2034. Cristalina Georgieva aseguró que el país podrá cancelar anticipadamente sus compromisos. Serán como Grecia, pagarán por adelantado, afirmó la directora gerente del organismo. Las declaraciones fueron realizadas durante una charla pública sobre economía global celebrada en Tailandia. En el encuentro participó el ministro de Economía, Luis Caputo, quien compartió escenario con la directora gerente del Fondo Monetario. Visibilidad reducida a 8 kilómetros por llovizna, el cielo cubierto, 15 grados la temperatura, 92% la humedad.
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0: Carolita.
1: Unos consejos para protegerse a ustedes y a sus familias de las intoxicaciones por monóxido de carbono, este gas que no se ve, que no se siente, pero puede ser fatal y sí evitarse. Sobre todo en días de humedad como hoy, les recuerdo no usar los artefactos a gas para otros usos, por ejemplo, la estufa para secar la ropa o el horno para secar un ambiente.
0: Ah, sí, claro.
1: No, esos son enormes errores, así que
0: cada cosa para lo que
1: para
0: está
1: lo que fue creada.
0: Claro.
1: Así que siempre llamar a un gasista matriculado para que revise estufas, calefones, cocinas y los conductos de ventilación. Pero si quieren más información,
0: ¿dónde?
1: Metrogas lanzó su séptimo reporte de sustentabilidad con toda la información sobre monóxido de carbono y lo pueden encontrar en www.sustentabilidadmetrogas.com.ar.
0: Bueno, los invito a conversar un ratito con un amigo mío.
2: ¡Epa! A ver,
0: pero que además es director de cine, director de documentales, y va a hablar un ratito con nosotros. Él es Juan Villegas y a quien saludamos ahora. Hola, Juancito, ¿cómo te va?
3: ¿Qué tal, Tato? ¿Cómo estás? Muy bien. Bueno. ¿Me llamás como director o como amigo?
0: Qué buena pregunta. Bueno, voy a ponerme en rol de periodista y te voy a pedir a vos que te pongas en rol de director de cine y vamos a hablar de el último documental de Juan, que para mí, yo creo que lo comenté acá al aire,
1: sí.
0: A mí me impactó muchísimo. Se llama No Matar, y es un documental muy valiente, muy a lo Juan, que no le esquiva al bulto y que enfrenta lo que yo creo que es el problema de la corrección política en la Argentina.

0: director, porque ya me habías comentado que la priva te había impactado mucho.
1: Sí.
0: Sé que es así, y te agradezco este llamado. La película se da ahora en el cine York, en Olivos, una sala que es preciosa.
1: Sí.
0: Ahí en,
2: el cine de mi infancia.
0: En Olivos.
1: Ah, claro, mirá, Carola.
0: Yo también iba bastante, porque soy del barrio.
2: Sí.
0: Y bueno, que es una sala ahora del municipio de Vicente López, uh-huh. Que programan muchas películas argentinas, sobre todo películas argentinas, pero no solo. Es entrada gratuita. El domingo, Día de la Madre, pero bueno, después de los ravioles del asado, después de la siesta, a las 6 de la tarde pueden ir a ver la película.
1: Qué bueno, bueno.
2: Es un muy buen horario.
1: Sí, la verdad que sí.
2: Sí, ya se terminó el Día de la Madre ahí.
0: Escúchame. Y después el jueves, en otra sala muy linda, ahí en el Centro Cultural 25 de Mayo, también a las 18 horas, se va a dar en el Centro Cultural 25 de Mayo, ahí en Villa Urquiza, sobre la Avenida Triunvirato.
1: Ah, bien, bueno, también otro muy lindo lugar. Escúchame.
0: Y algo importante. Sí. Que yo voy a estar presente en las dos funciones. A mí me encanta la posibilidad de hablar con el público. Es una película que abre temas y se abre al debate y a la conversación. O sea, yo voy a estar para conversar con los que quieran quedarse a pensar y a seguir pensando.
1: Bueno, eso habla ya de entrada, lo cuento, habla de tu valentía, porque el documental es realmente movilizante y te debe haber generado bastante lío. ¿O no? Contanos.
0: Sí. Yo cuento algo siempre respecto a esto, que cuando yo empecé con esta idea de pensar una película documental para contar la violencia de los movimientos revolucionarios de los 70, de la guerrilla, y hacer una mirada crítica sobre la guerrilla, entendiendo, narrando el contexto y entendiendo la época. Una cosa es entender algo, tratar de comprender las motivaciones, y otra cosa es justificarlo,
1: claro.
0: Son cosas distintas. En un momento pensé, bueno, sería bueno escuchar las voces de los familiares de las víctimas.
1: Sí. Porque
0: son voces que, sobre todo en el cine, en otros lugares se han escuchado, pero en el cine argentino han quedado muy ausentes, ¿no? Totalmente ausentes.
1: Sí.
0: Y
1: no solo en el cine, también en el periodismo, también en los relatos de época, en los en la literatura, no ficción. Realmente es increíble, y que
0: es como algo que
1: lo que más sorprende cuando ves tu documental es eso. Sí, esta gente no la escuchamos.
2: ¿Dónde estaba? Sí, estos nombres, ¿no?
0: Exacto. Sí, hay como mucha incomodidad para escuchar esas voces, y yo descubrí cuando los empecé a entrevistar esa necesidad de contar su dolor, sus historias. Yo en un momento de la película, uno de los capítulos los nombro con la frase "hablar para sanar", que es a partir de algo que me dijo una de las entrevistadas, Delia Lozano.
1: Ah.
0: Que ella sintió que cuando empezó a hablar de estos temas, sintió que podía sanar y empezar a hacer el duelo. Una forma de hacer el duelo es poder hablar de esas cosas. Ellos tuvieron que silenciar esas historias y ese dolor, porque de alguna manera, y yo lo puedo entender, porque yo mismo al principio, cuando empecé a pensar esta película, tuve dudas y dije, no me voy a meter con las víctimas porque es un tema incómodo. Y después me di cuenta, me ayudó un amigo, amigo también común, de acá de la casa, de Gustavo Noriega.
1: Ah, sí, claro. Sí.
0: Que le comenté sobre el proyecto y me dijo, no, tenés que incluir a las víctimas.
1: Claro.
0: Tenés que hacerlo. Y me di cuenta, claro, ¿por qué no? ¿Por qué tengo vergüenza y pudor de escuchar esas historias? Y me di cuenta que era necesario eso para contar. Bueno, cuando hace una película, eso por lo menos es lo que creo yo, es para contar algo que no se contó antes, ¿no? O por lo menos contarlo de una manera distinta,
1: claro,
0: como se contó antes.
1: Juan, déjame
0: contar lo mismo.
1: No, no, por supuesto. Déjame, ¿no?, contarle a los oyentes que el documental básicamente son testimonios, pero muy, muy bien contados, de entre de tipos que participaron de la guerrilla y de víctimas. Mm-hmm.

0: de los muertos y de los atentados que cometía la guerrilla en los años 70, pero muy, muy conmovedores, muy profundos. Hay un testimonio que vos sabés, Juan, que a mí es el que más me impactó, que es el de una mujer que había ido en su momento, y mirá lo que es la vida, lo que son las vueltas de las páginas de la historia. En su momento había estado en el programa de Mariano Grondona en la tele, y yo la recuerdo que la pasé rápido, y de golpe Juan recupera ese testimonio, la vuelve a entrevistar a la mujer muchos años después, y es el corazón de tu documental, ¿no?
1: Sí, yo coincido que cuando conocí esa historia y ella me contó que había estado en el programa de Grondona, que fue una de las primeras veces que habló, sobre todo la primera vez que ella habló públicamente de lo que había pasado en su familia. Lo cuento muy brevemente, en la película se cuenta con mucho más detalle. Ella es hija de un gerente de Renault en Córdoba, de la planta de Renault en Córdoba. Sale de la iglesia un domingo con el padre, ella tiene, creo que en ese momento, 14, 15 años, y un comando de una organización que se llama OCPO, lo liquidan, lo matan a balazos adelante de su hija y los amigos de su hija. Esa situación es muy traumática para ella y para toda su familia. Y pasa muchos años sin poder hablar de eso en su casa, hasta que va invitada al programa de Grondona, que va en realidad no va invitada, sino que ella ve el programa desde su casa y ve a un militante de Montoneros hablando sobre la lucha armada sin ningún tipo de autocrítica, y ella siente que necesita decir algo frente a eso, aunque él no era culpable de la muerte de su padre, tenía que salir a responderle.
0: Claro.
1: Y va a la semana siguiente, Grondona vuelve a invitar a ese militante y se enfrentan en un diálogo que es muy interesante y sorprendente, que en ese momento, en la década del 90, yo no sé exactamente cuáles sean las motivaciones de Grondona para hacer esos cruces. Pero se generaba un diálogo que hoy es más difícil que suceda, es increíble.
0: Es
1: eso,
0: increíble.
1: ¿No?
0: Es así.
1: De hecho, en mi propia película, yo en esos entrevistos, pero los entrevisto por separado, digamos. Fue muy emotivo igual la primera proyección de Bafisi, cuando se encuentran estos ex militantes que tienen una mirada crítica sobre.
0: Sí, sí, sí, por cierto.
1: No de arrepentimiento, yo diferencio la idea de arrepentimiento. Ellos no es que se arrepienten, porque el arrepentimiento es medio
0: no sirve de nada.
1: Estado ahí hubieran hecho lo mismo.
0: Claro, claro. Pero sí, una mirada crítica, está bien.
1: Pero saben revisar críticamente lo que hicieron y fue muy emocionante que se pueden encontrar y saludar y conocerse, y también incómodo. Sinceramente era incómoda la situación para ellos.
0: Es que tu documental es incómodo, Juan, y yo por eso lo celebro. Y me gustaría que todo el mundo lo viera, la verdad, me parece, ya te lo he dicho, pero quiero que lo sepan los oyentes, que vayan a verlo, va a estar en el Cine York el 18 de octubre, en Villa Urquiza, en el Centro Cultural 25 de Mayo, el jueves 22, si no googlean, Juan Villegas, y van a llegar, y no matar, que es el nombre de la peli, del documental. Ojalá que lo vea mucha gente. Yo creo que encontraste el punto exacto para contar esta historia que increíblemente no se había contado. A mí me sorprende mucho. Juancito, te tengo que despedir porque nos tenemos que ir. Pero agradecerte un montón el documental e invitar a los oyentes a verlo. ¿Dale?
1: Bueno, muchas gracias y saludos ahí a toda la gente ahí y a tus oyentes.
0: Muy bien. Bueno, Juan Villegas, director de cine, director de No Matar, dale.
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0: Bueno, agradecerle a nuestro querido Pepo Díaz Colodrero que nos pone. Qué lindo esto, ¿eh?
1: Hermoso, Calamaro, nunca falla.
0: Qué bueno. A Pupa, ¿eh? Pupa Buenamusa, que también nos trajo invitados, cortes de audio, que nos presiona.
2: Nos reta.
0: Nos reta.
3: Nos cuida.
0: ¿Nos qué?
3: Nos cuida también.
0: ¿Puedo decir que nos cuida?
2: Sí, nos contiene.
3: A su manera.
0: A nuestro profesor Miguel Wiñaski le agradecemos, por supuesto que sí. A Carola Gil. Nos vamos a reencontrar mañana. A Nachito Julián.
4: No digan nada.
0: Y a Luis Ventura, sí.
4: Ahí está, ahí está. Así me gusta, chicos. A pesar de lo que dijeron de Wanda Nara y demás. Yo
0: no,
4: lo quiero.
0: Pero esto de que le hayas dado un premio a Wanda Nara. Y a la otra, ¿quién era?
4: Elegante, qué loco.
0: Y a Elegante. Perro. Yo solo espero que esto lo para mí lo tenga que revertir dándole un premio a Nachito Julián.
2: Totalmente.
4: No quiero más presiones, no quiero amenazas. Me llega un mensaje privado por Instagram y yo te denuncio.
0: Gracias a todos por la compañía. Nos reencontramos mañana aquí, como siempre, a las 21 en Radio Mitre, volviendo a casa. Chao.
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8: 9 de la noche, un minuto, el cielo cubierto con llovizna en Buenos Aires, 15 grados la temperatura. Milei defendió su plan económico ante empresarios de Estados Unidos en la Cámara de Comercio en Washington. El presidente afirmó que está controlando la inflación. Volvió a mostrarse optimista sobre las elecciones del año que viene.
9: Hemos abrazado la solvencia intertemporal y vamos a honrar nuestras deudas a todo momento. Por eso sigue cayendo día a día el riesgo país. Y si tomamos el riesgo país de nuestra administración, estrictamente, es decir, el riesgo país para el año que viene está debajo de los 100 puntos. Es decir, lo que pasa es que Argentina todavía está transitando, digamos, el fin del viejo modelo y el inicio de la nueva Argentina. Y yo creo que los argentinos van a decidir en octubre del año que viene por continuar con este cambio, porque el 70% de los argentinos han decidido que no quieren volver atrás. Por lo tanto, tenemos confianza de que vamos a ratificar este rumbo el año que viene en las urnas y Argentina volverá a transitar el camino de la grandeza.
8: Reparar los destrozos en el Congreso costará 90 millones de pesos. El gobierno porteño estimó los daños provocados durante los incidentes frente al Palacio Legislativo. La jornada, recordemos, dejó más de 30 detenidos y 8 efectivos federales heridos. Los incidentes se produjeron en paralelo a la quinta marcha federal universitaria y tras la fallida sesión en la Cámara de Diputados. Según el gobierno porteño, los daños fueron provocados por manifestantes violentos que irrumpieron en la zona del Congreso. Los destrozos afectaron mobiliario urbano, veredas, canteros y espacios verdes de la plaza y sus inmediaciones.
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8: Se indica para mañana viernes en Capital Federal una temperatura mínima estimada en 12 grados, la máxima en 18, con lluvias, lloviznas y chaparrones durante toda la jornada. 15 grados la temperatura, 92% la humedad.
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